0: y no sé por qué me llamaba.
1: Y porque habrá dado el historial que favorece
2: porque
1: a Boca.
2: Favorece,
0: no, claro. Está bien, pero yo el historial en el gráfico, y con esto cerramos.
2: Vamos a discutir otra vez.
0: No, no, no.
1: Dale, que se no, viene la
2: traición. Pero, no,
0: pero escúchame, yo te publico, profesor, todos los clásicos y te los segmento. Y te, como si fuese un supermercado, usted va a la nota y tiene en la góndola lo que quiera consumir. Entonces, el hincha San Lorenzo se va a fijar y ¿qué va a hacer? San Lorenzo en Liga está 9 arriba. Ahora, San Lorenzo en la era profesional, contando todo, está 12 arriba. Bueno, si San Lorenzo quiere contar ese historial...
2: ¿Pero cuándo está 12 entonces?
0: Desde 1931 a la fecha,
1: nosotros,
0: 12.
1: Yo de chiquito siempre me acostumbré a que los campeonatos los
0: yo le voy a contar una cosa, profesor.
1: Porque si no, terminemos
2: con el plantel.
0: Bueno, está bien.
2: Te enojaste con el mendocino por lo bueno
0: de libre. Pero yo quiero contarle que en paz descanse Ramírez, el historiador. Que fue
1: Ramírez?
0: Hace tiempo, el que hizo la historia del profesionalismo, sí, aquellos, claro, aquellos tomos blancos.
1: Sí, sí, me acuerdo.
0: Bueno, todos los medios, con una vagueza intelectual y profesional asombrosa, tomaron la obra de Ramírez, que fue pionera en su momento, pero que estaba repleta de errores. Por ejemplo, si un jugador ingresaba a los 42 del segundo tiempo, no le computaba la presencia.
1: ¿Eso cuánto?
0: En toda la obra del profesionalismo. Entonces, así...
1: También hay errores en el profesionalismo.
0: Hay muchi...
1: Pero los títulos no.
0: No, no, no estoy hablando de los títulos. Estoy diciendo que se armó la historia del fútbol argentino en base a esos libros.
1: Sí.
0: Ahora después...
1: Los quemamos los libros.
2: La discusión, Madrid.
0: No, no estamos la discusión. Porque todo usted dice...
2: ¿Sos de Boca o sos de Temple? Le digo de Danubio.
1: No, eso lo acusaron ustedes. Usted de Boca no es.
0: No, no sé. Pero yo lo he contado mil veces.
1: Usted es Danubio.
0: Yo soy... Primero soy de Danubio. Sí. Enfermo Danubio. Y ahora perdí un poco el fanatismo. Bueno, porque pasaron cosas. Nos fuimos a la B. Bueno, ahora, siempre lo digo. Mi mujer, fanática de Boca. Mi hijo más grande es fanático de Boca. El más chico es de Boca, aunque no tiene. No, espere que le digo.
1: ¿Qué?
0: Espere.
1: ¿Para qué? ¿Para
0: espere.
1: Qué
0: no, pero usted deje que yo remate. Déjeme rematar. Mi hijo entiende poco. Le decimos libro de matemática. Tommy, le mandamos un beso. Hincha de Boca. Mi suegro,
1: sí,
0: fanático de Boca. Ahora,
1: la parte de su mujer lo hicieron.
0: Ahora,
1: de Boca.
0: ¿Yo sabe qué le digo a mi mujer?
1: ¿Qué le dice?
0: ¿Cómo te duele la cola desde el 9 de diciembre?
2: No,
0: ahora, mirá qué hincha de Boca soy.
1: ¿Pero qué dice?
0: Pero vámonos, claro.
1: ¡Vámonos!
2: ¡No!
1: ¡Está así!
0: ¡Claro!
1: ¡Sí!
0: ¡Oro, oro, oro! ¡Vamos!
1: ¡Vamos! ¡Vamos, viejo! Por eso no nos íbamos de acá.
3: Argentina empató con Paraguay 25 iguales y festeja los dos. ¿Por qué festeja los dos? Argentina es campeón de los Juegos Suramericanos. Se queda con el oro y Paraguay, con este empate, con este punto, se clasifica a los Juegos Panamericanos del año que viene. Por eso los dos están festejando en Santa Fe.
1: ¡Vamos,
2: vamos, hijo!
3: ¡Llegó el quinto oro, oro, oro, oro!
0: ¡Qué bien, Fernando!
1: ¡Vamos, vamos, el oro! Y nos vamos con Sisi, dejamos el tema de Diego Díaz.
0: Abrazo grande a Diego Díaz.
1: ¡Qué bostezo! Faverino hizo un quilombo.
0: No, por favor.
1: Chau, chau, ya se viene Vélez Tigre.
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0: Hola, ¿qué tal, amigos y amigas de Dispo Radio? Bienvenidos, buenas noches, aquí estamos en el Coliseo Melfitane. Aquí va a estar jugando Vélez contra Tigre, Tigre contra Vélez, partido que arranca en 20 minutos en el 103.1 del Leal, con buen marco, con un día domingo en la ciudad de Buenos Aires y alrededores, con lluvias durante buena parte de la jornada a partir del comienzo de la tarde. De a poquito ahora parece que va acomodándose el clima, pero todavía caen algunas gotas, al menos en la llegada del estadio, eso parecía, y obviamente que el campo de juego va a estar rápido. Y una noche especial para Vélez, porque empiezan a darse algunos resultados para el equipo de Guillermo Barros Schelotto, que en caso de ganar hoy, se prende en la pelea en todos los frentes, en la tabla anual, en el grupo, para ser de los mejores posicionados y poder clasificar a los playoffs y ser local en la fase de mata-mata. Y del otro lado, Tigre, que viene de perder con Gimnasia y perder con Rosario Central, ambos partidos por la mínima, y que llega con varios cambios para enfrentarse al equipo de Guillermo y Gustavo Barros Schelotto. Aquí en el José Malfitani, el equipo de Diego Dabove, que quiere meterse en zona de clasificación y soñar, ¿por qué no?, con la Copa Sudamericana el año que viene, competición que ya jugó en este año. 20 minutos nos separan del arranque de partido. Saludo al comentarista, a Matías 40, que nos acompaña en esta noche. Hola, Mati.
1: Juan Maviera, qué placer saludarte. Y qué partido que se nos viene en un ratito nada más, a falta de 20 minutos. Vélez Tigre, la propuesta en Disports Radio, en un día, como vos mencionabas, Juan, más lluvioso, con mucha lluvia, pero estamos en un estadio en el cual es un teatro más que un estadio directamente, el José Amalfitani, un estadio que nunca suele tener inconvenientes en cuanto al drenaje. La cancha se la ve en buenas condiciones para que empiece a rodar la pelota, y dos equipos que me atrevo a decir, a pesar de que uno solo hoy está peleando bien arriba, que es el caso del local, el Fortín, tienen los dos buen pie. Son de esos partidos en los cuales hay materia prima, hay recursos técnicos, hay, no sé si jerarquía, pero hay técnica. Uno ve de mitad de cancha hacia adelante y motiva de los dos lados. De un costado tenés a Lanzini, del otro al Piti Martínez. Santi López de un lado, Pellegrini del otro. En el doble cinco, Robertone Aliendro, del otro Leyes Aralegui. Bueno, suenan bien los dos equipos, con realidades diferentes. Vélez, lo que mencionabas, con el objetivo, con la expectativa de mantenerse bien arriba en la tabla anual, en la tabla de posiciones, esa tabla que hoy da título. Y del otro lado, Tigre, con el anhelo de mantenerse en los playoffs y, por qué no, empezar a pelear para meterse en esa tabla anual, pugnar por puestos de Sudamericana. Dos equipos que suelen ser protagonistas. El local ataca mucho más quizás que el visitante, pero lo dicho, Juanma, se viene un partidazo en apenas 20 minutos.
0: Los primeros apuntes del comentarista de Matías 40, y empezamos con la recorrida. Nos vamos para zona de camarines. Ya está dispuesto de temprano, con mucha información de Vélez y de Tigre, Juan Cruz Altamirano. Hola, Juan. Ya nos vamos.
2: Hola,
0: para
2: Juanma.
0: Sí.
2: Ahí va. Hola, Juanma. Hola, Mati. ¿Cómo están? Bueno, mucha información para hablar de este partido, sobre todo por la previa. Vélez, en medio de una disputa entre el plantel y la dirigencia por una deuda, no en salarios. Es importante aclarar, no hay deuda en salarios, es una deuda con los jugadores por las primas de unos premios. ¿Qué pasó? Los jugadores decidieron venir al estadio de manera particular, con sus vehículos y con vestimenta propia, no vestimenta del club. Ingresaron como civiles. Tema sueldos, se van a abonar mañana, por eso no hay una deuda, es una deuda por unas primas, por los premios. Sobre Tigre, información importante, vuelve el Piti Martínez después de más de un mes, después de aquella lesión que sufrió ante River, vuelve y estará en el 11.
0: Ya estaremos repasando equipos confirmados, tanto de Vélez como de Tigre, con información de primera mano en la previa de este partido. A 15 minutos estamos del arranque de esta historia. En Estudios Centrales, Silvio Moverino también. Ustedes lo vienen escuchando, por supuesto, pero nos acompaña en esta linda noche. Hola, Silvio.
3: Abrazo grande, Juanma, para vos, para el querido Matías 40. Renuevo el saludo con los oyentes, resto de compañeros de Dispo Radio 103.1, El Sonido del Deporte. Jornada de domingo que ya tuvo la victoria de Boca 2-0 frente a San Lorenzo en el nuevo gasómetro. El triunfo de Central 1-0 frente a Argentinos en Arroyito. La victoria visitante de Newell's 1-0 frente a Platense en Vicente López. Y atención, que acaba de ganar Belgrano en Córdoba, en el barrio Alberdi, 2-1 frente a Estudiantes de Río Cuarto. Ganaba la visita el equipo del Yagi Forestelo, Gol de Martín Garnerone en el minuto 74. Lo empató en el minuto 82 Lautaro Gutiérrez. Y apareció en el minuto 95, cuando se moría el partido, Lucas Pacerini. Los dos goles desde el banco de los suplentes. Cambios ganadores de Ricardo Zielinski. Gutiérrez el empate, Pacerini a los 95. El 2-1 acaba de ganar el Pirata. Esperamos por Vélez y Tigre. A esta hora hay que decir que en la zona A, Instituto tiene 22, Defensa 18, Gimnasia de Mendoza, Vélez, Boca Independiente 17, Newell's 16, Lanús Unión 13, Unión noveno afuera a esta hora por diferencia de gol. En la zona B mandan Argentinos y Central 18, Gimnasia 17, Belgrano Huracán, Sarmiento 16, Independiente Rivadavia 14, Atlético Tucumán y River con 13. River afuera por diferencia de gol. Atención que Tigre tiene 12. En caso de una victoria, el equipo de Diego Dabove se va a meter en zona de clasificación con el empate, y por diferencia de gol no le va a dar para meterse entre los 8 primeros. Y lo otro importante con este partido de Vélez es la tabla anual, porque Independiente Rivadavia, que juega mañana frente a Barracas, tiene 48. Boca, que ya ganó, y Argentinos, que ya perdió, 47. Central, que ya ganó, 46. Vélez, 45. Por lo tanto, si hoy gana Vélez, va a igualar a Independiente Rivadavia, ambos con 48, en lo más alto de la tabla anual.
0: Silvio Maverino y su presentación, hoy acompañado de nuestra voz comercial, de Silvana Varela. Hola, Silvana.
4: Hola, Juanma, abrazo. 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
0: Esperamos por Vélez y por Tigre, partido que arranca 21:30 aquí en Dispo Radio.
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6: Tiene ahora Paredes por abajo para Merentiel. Mete el taco Merentiel, arca.
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0: Esperamos por Vélez y por Tigre. Buen clima, lindo ambiente en el José Amalfitani, esperando por este buen partido que arranca en 10 minutos. Momento para repasar formaciones confirmadas. Está todo preparado en la cancha de Vélez para que jueguen el Fortín y el Matador de Victoria. Así forman Vélez y Tigre. Lo presentamos.
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2: En el arco del Fortín, con la número 1, Tomás Marchiori. En la defensa, con la 4, Joaquín García. 16, Lisandro Magallán. 32, Thiago Silvero. Con la 3, Elías Gómez. En el medio, 29, Rodrigo Aliendro. 8, Lucas Robertone. 22, Manuel Lanzini. 11, Matías Pellegrini. 37, Juan Cruz Polchela. Y con la 77, Ronaldo Martínez. Los 11 de Guillermo Barros Esqueloto.
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2: En el arco Tigre estará con la número 12, Felipe Zenobio. 4, Valentín Moreno. 20, Alan Barrio Nuevo. 32, Juan Manuel Villalba. 3, Nahuel Vanegas. 10, Javen Zaralegui. 5, Bruno Leyes. 10, Gonzalo Pitti Martínez. 22, Santiago López. 29, Ignacio Russo. Y con la 11, Thiago Cerrago. Los 11 de Diego Dabove.
1: Interesante, los 22 protagonistas que recién señalaba Juan Cruz Altamirano, porque son muchos de ellos futbolistas que no han tenido suerte en los equipos grandes y que hoy tienen la responsabilidad de en estos equipos tratar de marcar la diferencia. Lanzini, que no tuvo un buen paso por River, el último, lo está haciendo de maravilla en el Fortín. Ni hablar, Rodrigo Aliendro, el caso de Robertone después de su vuelta a Europa. Y Ronaldo Martínez, que tuvo un paso interesante en Platense, vendido él a Talleres sin continuidad en la T, y Guillermo Barros Esqueloto, con la necesidad de un 9 de referencia, lo fue a buscar y ya le pagó con un gol. Del otro lado, el Pitti Martínez, Javes Aralegui, que hoy es el 10, la manija de este equipo, la presencia de Santi López, que no tuvo lugar en Independiente y que tanto prometió en el Mundial Sub-20, y la presencia de Nacho Russo. No se le dio su transferencia al mismo tiempo que el Rulo Romero, con quien compartió dupla de ataque, que hoy está en el fútbol italiano, que convirtió un gol en el Parma. Y Nacho Russo, que también viene mostrando gol y jerarquía. Es un lindo partido, verdaderamente, que uno entiende que quizás la manija pase por Lanzini, por Robertoni, por Aliendro, por ese tridente en la mitad de la cancha que tiene Vélez, que tiene buena triangulación, buena posesión, que sabe lateralizar, con Joaquín García y Elías Gómez, que saben hacer ancha la cancha para luego ser profundo por dentro. Y después, bueno, la electricidad de Pellegrini de un lado, Polichela. Vamos a ver la posición, si juega por izquierda o por derecha, porque puede jugar por los dos costados de la cancha, con los dos perfiles, más con el diestro. Y después del otro lado, normalmente Santi López por la izquierda, hace una corrección de Abobe, con Cerrago sobre la derecha y con Nacho Russo como único acompañante. La verdad, un lindo partido, a pesar de lo que mencionaba Juan Cruz en la previa, con esta medida de fuerza o medida que tomó el plantel de Vélez para hacerlo de manera pública, visible, de llegar con autos particulares al estadio Amalfitani y con ropa de civil, no con la ropa del club que los caracteriza. Después vamos a estar desarrollándolo en la transmisión, Juanma. Tenemos la misma información de que quizás hay algo más solamente que una deuda que se esté reclamando.
0: Vos contabas, Juan, que el plantel de Vélez suele cobrar el día 20 de mes. Por tanto, mañana estaría siendo depositado el sueldo, ¿no?
2: Es la información que baja la dirigencia. Mañana se les abonará el sueldo sin ningún drama. Es un tema sobre unas primas de unos premios.
0: Claro,
2: no,
0: claro.
2: Es el sueldo.
0: Por lo tanto, la deuda es por algo anterior, que bueno, obviamente los jugadores tienen todo el derecho del mundo a poder reclamar. Después, en cada institución, en cada plantel, en cada armado de grupo, siempre se debate lo mismo. ¿Qué hacemos? ¿Hacemos una protesta para que sea pública o lo manejamos puertas para adentro?
1: Claro.
0: A veces se decide no concentrar, por ejemplo.
1: Sí.
0: O hacer un entrenamiento más relajado.
1: Es lo más lógico, que muchas veces directamente no concentran. Ahora bien, el dato que incluso estábamos charlando, averiguando siempre información con Hernán Sisto, que nos mencionaba por lo menos lo que señala una parte de la dirigencia, Vélez tiene elecciones en noviembre, que muchos jugadores son representados por Bragarnic, que hoy representa un espacio de la oposición.
0: Claro.
1: Y que muchos referentes que hicieron ese reclamo forman parte del círculo de Bragarnic.
0: Van a salir los protagonistas a la cancha, van a aparecer Vélez y Tigre. Tigre y Vélez para el partido que va a estar cerrando este gran domingo de fútbol aquí en Disfor Radio en el 103.1 del dial. Van a encabezar la fila los árbitros con Javier Falcón Pérez a la cabeza, con Vélez con buzo blanco, Tigre con buzo azul y rojo, por supuesto, como lo marca su historia, con los colores de la institución. Aquí aparecen Vélez y Tigre, Tigre y Vélez en el José Amalfitani. Una tarde-noche lluviosa en la ciudad de Buenos Aires, al menos en este tramo, sin lluvia. O por lo menos eso podemos divisar de acá arriba, con buen recibimiento de parte de su público. Aquí está Vélez, aquí está Tigre. Así recibe la hinchada su equipo.
16: Aguantá, pero pasa Tigre.
0: Equipos en la cancha, fuegos artificiales, el humo verde, blanco, azul que ingresa hacia el campo de juego, que luce en óptimas condiciones. Hay que decirlo, como siempre, en esta cancha no hay complicaciones. Sí, claro. Después, si llega a llover como pasó esta tarde en el nuevo gasómetro, sí, va a ser complicado, pero no pinta para eso.
1: Sí, sí, fue un momento fuerte porque había muchos partidos del ascenso que se estaban jugando al mismo tiempo, sobre todo en provincia de Buenos Aires. El caso de Morón, por ejemplo, y se veía que circulaba bien la pelota, pero en la cancha lo que diluvió en el nuevo gasómetro era incontrolable. Ni el mejor sistema de drenaje lo iba a poder controlar.
0: Esperamos por Vélez y por Tigre, por el partido que va a estar cerrando este buen domingo de fútbol que arrancó en el gasómetro con el clásico entre San Lorenzo y Boca y la victoria del Xeneize, pero que tuvo más partidos en este domingo por la tarde.
3: Correcto, Lozano y Merentiel, los goles de Boca, que le ganó a San Lorenzo 2-0. Golazo de Santiago Solari para Newell's, que le ganó en Vicente López a Platense 1-0. Partidos sin público, correcto. Gol de Obando para Central, que le ganó a Argentinos 1-0. Central de local, Newell's de visitante, jugaron a la misma hora. Y en el mismo momento se terminó el partido de Central y se terminó el partido de Newell's. Y acaba de ganar Belgrano con una remontada sobre el final. Garnerone para Estudiantes de Río Cuarto, Gutiérrez y Pacerini. El empate a los 82, el 2-1 a los 95 para el equipo de Ricardo Zielinski. Ganó el vigente campeón del fútbol argentino. Esperamos por Vélez y Tigre, recordando que mañana, relator,
0: sí,
3: con tres partidos se va a cerrar la fecha 10. 2:30 de la tarde, lunes, Aldosivi Atlético Tucumán. 7 de la tarde, Barracas Independiente Rivadavia. 21:15, Lanús Estudiante.
0: En un rato le pregunto por Estudiante de Río Cuarto, porque está cada vez más cerca de consumarse el descenso. Si las matemáticas se dieran, ¿en qué fecha podría descender?
3: Bueno, te lo hago con una simpleza radial.
0: Sí.
3: Estudiante de Río Cuarto está a 10 puntos de Riestra en la tabla anual y a 11 de Aldosivi en la de promedios. 18 en juego. Tiene que superar a los dos para evitar el descenso. Insisto, a 10 de Riestra en la anual, a 11 en el tema promedio, si bien dividen por temporadas diferentes, a 11 del Aldosivi, con 18 en juego, tendría que ganar todo lo que le queda y esperar que Riestra y Aldosivi no sumen demasiado,
0: claro,
3: para el milagro de la permanencia. Matemáticamente tiene chance. Ahora, desde lo lógico, si no ganó tanto
0: eso hasta ahora, ¿por qué?
3: Ya está condenado, lamentablemente.
0: Bueno, sorteo de capitanes. ¿Quién está de cada lado, Juan?
2: Está del lado de Vélez con la número 13, Elías Gómez. Del lado de Tigre con la número 12, Felipe Zenobio. Cuando quieras, confirmamos la terna arbitral.
0: Vale.
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2: El árbitro principal será Jael Falcón Pérez. Sus asistentes, el número 1, Diego Bonfa. Y el número 2, Eric Krulman. El cuarto árbitro, Iñaki Iparraguirre. En el VAR estarán Samil Pozzi y Joaquín Gil.
0: Está todo preparado en el José Amalfitani. Van a jugar Vélez y Tigre. Va a pitar Falcón Pérez y va a comenzar el último partido del domingo.
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0: Está todo listo. Va a dar la orden el árbitro. Sigue entrando público, Mati, al José Amalfitani. que no está al 100%, pero obviamente
1: la lluvia lo complica, ¿no?
0: Sí, la lluvia es complicada. Va a dar la orden el árbitro. Se va a poner en marcha el último partido de este domingo con Vélez vestido con camiseta alternativa. Lo mismo para Tigre. Vélez vestido de azul y blanco con la B blanca. Tigre con camiseta blanca y dos franjas, una azul y una roja. Va a dar la orden Falcón Pérez. Pita el árbitro.

0: Derecha para Thiago Silvero, toca hacia el costado para Joaquín García, juega otra vez para el medio para Silvero, envío largo hacia la mitad de la cancha, falta Ronaldo Martínez, gana Villalba sin falta, dice el árbitro, la despeja Alan Barrio Nuevo, la manda al mitad de campo, de cabeza la bajaba Robertone, juega por la izquierda para Elías Gómez que levanta la cabeza y va hacia arriba, tocó para Policela, el pase va hacia el medio para Elías Gómez, se pasó de largo, recupera y sale por la derecha Bruno Leche, la hizo rebotar, habrá lateral, será para Tigre, costado derecho del campo de juego por ahora. En 40 segundos la historia está 0-0. ¿Cómo están parados los equipos en la cancha?
1: Bueno, 4-2-3-1, se marcan espejo porque es el mismo sistema táctico. Después la estrategia, uno entiende que Vélez va a ser un poco más protagonista. Policela por la izquierda, Pellegrini a la derecha, Lanzini flotando de enganche, Robertoni y Galiendro para el doble 5. Del lado de Tigre, Cerrago sobre la derecha, López por la izquierda.
0: Lateral largo de Valentín Moreno para Nacho Russo. La quiso peinar y no pudo. La sacó del fondo Magallán. Complementa Policela, la manda en mitad de campo. Despeja Bruno Leyes con la cabeza. Otra vez Russo que pivotea. Toca bien para atrás. Juega para Piti Martínez. El pase que va hacia la izquierda para Santiago López. Abre por la izquierda el ex Independiente y Central. Juega buscando la salida por ese lado. Otra vez de Vanegas. Toca atrás para Juan Villalba. El surgido en Vélez. Juan.
2: Así es, Juan Villalba. Jugó en Vélez y después Gimnasia y en enero llegó a Tigre.
0: La pelota en la mitad de la cancha para Piti Martínez. Tocó hacia la izquierda, le comete falta a Gonzalo. Tiro libre, será para Tigre. Primer minuto, 40 segundos de este partido que por ahora está 0-0. Está volviendo Piti Martínez a jugar como titular después de un largo tiempo. La pelota parada para el equipo de Diego Dabove, que sabe manejarla bien. Sabe que es un arma peligrosa. Y empiezan lentamente a subir los cabeceadores. 3-4 pasos adelante del círculo central. En línea recta hacia el arco. Desde ahí le va a pegar Piti Martínez. Una barrera conformada por un solo hombre. Va a llegar el centro al área. El centro es del Piti Martínez por el segundo paro. Se pasaron todos. Habrá saque de arco entonces. Será para Vélez en 2 minutos, 0-0.
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1: Primer momento del Piti Martínez recibiendo de enganche. No está en el ADN de los equipos de Guillermo hacer persecuciones en la cancha, pero sí dentro de la vigilancia de la zona territorial de Robertone, es donde va a estar flotando el Piti Martínez, por lo cual ahí ya se vio el primer duelo que ganó el Piti Martínez, porque fue falta de Robertone.
0: La pelota en el medio campo, la perdió Ronaldo Martínez, recupera Bruno Leyes, ahora la recupera Policela por la izquierda, toca para atrás, juega por el costado izquierdo para Lanzini, retrocede para Robertone, juega hacia el medio para Rodrigo Aliendo, de vuelta para Robertone, toca para atrás la pelota. A campo de Vélez, sale Silvero, abre la brecha buscando a Joaquín García, el toque que va hacia el medio, la pelota la maneja Rodrigo Aliendro, ataca Vélez, juega hacia el medio cortito para Lucas Robertone, domina el número 8, toca por la izquierda para Lisandro Magallán, abre buscando otra vez a Lanzini, que recorta para el medio, le pasaba a Policela, Lanzini que la pone en el área para Ronaldo Martínez, que pivotea, tocó hacia la izquierda para Elías Gómez, 3/4 de cancha, viene el centro de Elías, segundo palo, llega García, la bajaban hacia el medio, no llegó Pellegrini, la sacan desde el fondo, se salva Tigre ahora, iba de contragolpe por la izquierda, y agarrate que va el Piti Martínez, pasó la mitad de la cancha, cabeza levantada, va el Piti, levanta la cabeza, viene del centro a la área, muy pasado, le quedó para Cerrago, toca atrás, lo tiene Russo, desvío en el camino, la sacan desde el fondo, bien Magallán acá, para mandarla al costado, era buena la chance para Tigre, no le pudo dar dirección al remate Russo, la posibilidad de contragolpe para el equipo de Dabove.
1: Buen ataque de ambos lados. Primero Vélez salió a pivotear con un toque sutil. Martínez activa el ataque. Lo activa Gómez por el sector izquierdo. Después fue el centro pasado. Y Joaquín García como un 7 cerrado no llegó a conectar. Y después la continuidad con el contragolpe. Bien Magallán en la respuesta.
0: Va por la derecha Moreno, mete el centro al área. Segundo palo iba Santi López. No pudo ganar de cabeza, quedó rebote. Le puede pegar Vanegas. Lo tocaron sin falta, dice el árbitro. Y la contra es para Vélez. Se viene Pellegrini como número 8. Levanta la cabeza. López pasar a Joaquín García, pero quiere cambiar de frente para Policela. Buena pelota. Cierra Alan Morro nuevo. Toca atrás para el arquero Felipe Zenobio. Hoy vestido de naranja. Envío largo hacia la mitad de la cancha. Cabeza de despeja de Elías Gómez. Otra vez por el medio. La bajó Ronaldo. Ronaldo es Martínez. Toca al medio. Va para Pellegrini. Falta desde atrás. Tiro libre. 3/4 de cancha. La falta fue de Santi López. Tiro libre y de peligro para Vélez. ¿Qué va?
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1: Se cerró bien en esta Pellegrini. Porque en las primeras jugadas recibió abierto, acá cerrado, en la zona de Lanzini, que se abalanzó sobre la izquierda y termina generando un contacto. Está bueno el partido porque es dinámico, se invitan los dos a atacarse, no hay tránsito en la mitad de la cancha, se juegan las dos áreas, es como si fuesen los 30 minutos del segundo tiempo y a ninguno de los dos le sirviera el empate, con ese ritmo.
0: 5 minutos del primer tiempo.

0: El tiro libre es para Vélez. Está Robertone y Elías Gómez. Cerquita Lanzini para distraer. Me parece que le va a pegar Robertone. Centro de Robertone, va al segundo palo. Se pasaron todos. Cayó Silvino en el área. Nada, dice el árbitro. Habrá entonces saque de arco para Tigre. Primeras indicaciones de Guillermo y Gustavo y de Diego Dabove.
1: Diego Dabove con las manos en los bolsillos, parado. Los mechitos por ahora. Supongo que será por poco tiempo. Tranquilos, sentados en el banco.
0: La salida será para Tigre del fondo con su novio. Jugaron rápido para Santi López. Vuelve, corta hacia el medio. Le puso larga para Nacho Russo. Se escapa para mano con el arquero. Sale Marchioli. Se queda con la pelota. El pase era bueno. La intención era buena, pero muy largo el envío para Russo que sale. Ahora Vélez con Marchioli. Toca para Silvero. Juega hacia la izquierda para Lisandro Magallán. 6 minutos de partido por ahora. 5 goles. 0-0 en el Almas Vitani.
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3: Nada que reprochar al campo de juego. La pelota circula muy bien, está rápido, está rápido el campo de juego, es cierto, por la lluvia, pero no hay charco, se ve perfecto la machita.
0: Magallán que sale, toca la banda derecha, balón para Joaquín García, levanta la cabeza, pasa a la mitad de la cancha con un toquecito corto, abren por el costado derecho, la pelota buscándose el medio para Robertone, toca para atrás, juega para Teo Silvero, en la mitad de la cancha la pedía Aliendro, Aliendro que abre, juega hacia la izquierda, va para Manu Lanzini, levanta la cabeza y abre para Diego Gómez, le pasa a Policela, pelota larga para el pibe, va Juan, se viene Policela, la aguanta, mete un taco, no prospera, la saca Valentín Moreno, la manda a la mitad de la cancha, Nacho Russo que bajó con la cabeza, otra vez, que quedó para que salga Aliendro, que rápidamente toca hacia la derecha para Joaquín García, levanta la cabeza, encara hacia el medio, toca para atrás, juega para Lisandro Magallán, la pelota, la maneja el Club Atlético Vélez Arfiel, Elías Gómez que cambia de frente, buen balón para Pellegrín, le bajó con la cabeza, sale el arquero Zenobio, se queda con la pelota el arquero de Tigre.
3: Es 4-4-2 Tigre cuando defiende, porque el Piti Martínez se pliega Russo y termina jugando Cerrago por la derecha, López por la izquierda, doble 5 Leyes Aralegui. Y cuando ataca, ahí se desprende el Piti Martínez. Baja a recibir en la zona de enganche y 4-2-3-1.
0: Otra vez la pelota será para Vélez por la derecha con Silvero. Abre para Joaquín García, 7 y medio. De momento no tenemos goles en la cancha de Vélez. Sale por la izquierda el capitán Elías Gómez. Juega hacia el
1: Juanma,
0: medio.
1: Sí. Lisandro Magallán, vale recordar, se volvió al 11 tras la lesión que sufrió Mamana Ateniul, que antes de que comience el partido fue muy aplaudido por la gente.
0: La pelota larga de Robertone, juega hacia la izquierda para Elías Gómez, se le fue. Abre lateral entonces, será para Tigre. Casi 8 de partido y esto está 0-0.
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0: ¿Qué tiene para contarnos, Silvio?
4: Bueno, arrancó el segundo tiempo, ya se juega en Miami, el Inter de Messi y San Diego empatan 1-1. Recordamos en el primer tiempo el gol de la Pulga de tiro libre. Está jugando De Paul y también Berterame en el equipo del Kiri González.
0: 930 goles, dijo, ¿no?
4: 930, de los cuales 75, como el de hoy, fueron de tiro libre. A 3 de igualar y a 4 de superar y convertirse en el jugador con más goles de tiro libre en toda la historia del fútbol.
0: La pelota es para Vélez, la buscaba Lanzini, abren hacia la derecha, va para Joaquín García, envío largo para Pellegrini, controla como número 7, toca hacia el medio, buena combinación con Aliendro, abre a la derecha, el pase no fue bueno, me parece que se metió en el medio Lanzini cuando la bocha era para Pellegrini, la saca Vanegas al córner, tiro de esquina, será para Vélez por la banda derecha, empieza de a poquito y como hace siempre el equipo de Guillermo a inclinar la cancha y empiezan a subir los cabeceadores. En el área está Magallán, está Silvero, está Ronaldo Martínez que va bien de arriba a pesar de la altura. Va a llegar el centro desde la banda derecha, le va a pegar Manuel Lanzini con pierna derecha para que se vaya abriendo. El centro va a llegar de Lanzini, Silvero solo en el segundo palo, viene el centro de Lanzini, saltaba Silvero, el remate, se levanta la pelota, no pasa el peligro, Policela que la buscaba y no podía, el rebote quedó para Robertone, le pegó al arco y la mandó a cualquier lado. Habrá saque de arco, será para Tigre, avisó Vélez, Matías.
3: La primera que tuvo el Fortín y la primera del partido clara con riesgo de gol sobre el segundo palo, Policela que no termina de controlarla del todo bien la pelota, se va por afuera del área y le queda a Robertone que como estaba desbalanceado Vélez ante un posible contragolpe de Tigre, eligió finalizar la jugada con un remate.
0: Casi 10 de partido por ahora, sin goles, envío de largo para Nacho Russo de cabeza, saltaba y ganaba a Silvero, el rebote igualmente quedó para Russo, va a Nacho, lo tocaron sin falta, dice el árbitro. Buena recuperación de Robertone, la bocha quedó para Marchioli, va a salir Vélez del fondo.
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0: Elías Gómez juega para Lisandro Magallán, toca hacia la derecha, Va la pelota buscando otra vez la salida de Silvero. Vuelve con Magallán. Abre hacia la izquierda para el capitán Elías Gómez. Levanta la cabeza y va a tocar hacia el medio. Balón buscando a Pellegrini que pivotea. Toca hacia la izquierda. El pase no es bueno, pero le queda a Elías Gómez que la hace rebotar. Salida para Vélez. Otra vez sobre el costado izquierdo. Envío largo de Elías Gómez para Pellegrini que quedó recostado por la izquierda. Buen corte de Barrio Nuevo. La manda al costado. Lateral entonces. Otra vez adelantando yardas para el equipo de los mellizos. Juega por la izquierda. La pelota la maneja Elías Gómez. Envío largo para Pellegrini de cabeza. Otra vez Barrio Nuevo. ¿Y hasta cuándo Barrio Nuevo? Juega por el medio. Pitti Martínez la hizo rebotar. El rebote quedó en el medio campo. Otra vez con Robertone. Toca a la derecha. La pelota va buscando a Joaquín García. Levanta la cabeza. Quiere meter el centro. García que toca para atrás. Juega para Aliendro. Otra vez la combinación con Lanzini. Abre a la derecha. Le quedó para Joaquín García. Mete al centro. La saca Villalba. La manda de costado. Lateral para Vélez. Empieza a arrinconar al equipo visitante y va a venir el centro del área. Joaquín García para jugar con las manos. Empieza a tomar carrera. Se muestran algunos compañeros. Aliendro está en el borde del área grande. También Ronaldo Martínez, pero en el área chica. Envío largo de cabeza. La sacaba otra vez Vanegas. La mandó al costado cuando lo buscaban a Pellegrini. El envío de Joaquín García. Las pide Pellegrini contra el costado derecho. Balón para él. Media vuelta de Pantillas. Tocó hacia el medio. Llega el remate de Aliendro. Desvío en el camino. Y se novio. Se queda con la pelota del arquero de Tigre.
3: Una buena jugada. De a poco va mostrando sus cartas Lanzini, que se muestra siempre para jugar. Recibiendo de espaldas, tocando, distribuyendo, buscando, generando espacios. Y el que recibe sobre el centro cercano a la medialuna es Aliendro. Prueba con la izquierda, buscando el palo derecho de Zenobio, pero fue débil el remate.
0: Casi 12 de partido, sale Magallán, pelotazo largo, corta bien Valentín Moreno. En la mitad de la cancha le queda el Pitti Martínez, levanta la cabeza, le pegó desde afuera, se desvió en el camino y será córner o Marchiori. Marchiori finalmente se queda con la pelota el arquero de Vélez.
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0: Bochazo largo de Robertone de cabeza, Barrio Nuevo que corta. Otra vez por el medio le queda a Bruno Leyes, toca hacia la banda derecha para Valentín Moreno. Envío largo, la regaló, le quedó Juan Policela. Domina el pibe, va contra el costado izquierdo, abre bien. Juega para Pellegrini como número 11, metió el centro al área para Ronaldo. La saca Villalba, se levanta la pelota, no pasa el peligro todavía. La buscaba Policela, atrás la pide Pellegrini de cabeza, la sacaba Moreno, quedó balón por la izquierda para Robertone, devolución de Policela para el 8 que no llega. Lateral entonces será para Tigre. Está cerca Vélez del primer gol. No genera tanto peligro, pero merodea el área, empieza de poquito a mover el árbol.
3: Los dos se muestran intensos, pero las divididas hasta ahora, la gran mayoría las está ganando Vélez. Este trabajo, este sello distintivo que tienen los equipos de Guillermo, de recuperar rápido la pelota tras pérdida en la zona defensiva del rival, y eso lo está logrando. De hecho, juega permanentemente con velocidad Vélez, no dejándolo pensar ni ubicarse a Tigre.
0: La pelota por la derecha, iba Pitti Martínez, se le fue. No, dice el árbitro. Falcón Pérez dice que no. La hizo rebotar entonces y abre lateral. ¿Qué será para Tigre por la banda derecha? La salida para Valentín Moreno. El envío va a llegar desde el lateral. La juega Moreno hacia atrás, Barrio Nuevo que la revienta. La aguantaba Gonzalo Martínez en el círculo central. Toca hacia atrás para Juan Villalba. Levanta la cabeza Villalba. Le pasó por la izquierda a Vanega. Balón de Vanega, se ha acostado para el centro al área. Rebota en el camino y otro despeje. Ahora es de Aliendro. La busca por la derecha Manu Lanzini. La pide por el medio él. La hizo rebotar bien. Juega para Pellegrini que ataca a Vélez y va hacia el medio. Pellegrini levanta la cabeza. Pase largo para Ronaldo. Se escapa. Mano a mano Ronaldo. ¡Gol!

0: peleó contra el arquero sin complicaciones. Para RM77, el pase de Matías Pellegrini a la carrera para que lo encare el paraguayo. ¿Para qué? Para ganarle a Tigre. Ronaldo Martínez dice: Vélez 1, Tigre 0, 14 de la primera parte. Ronaldo Martínez para Vélez, que sueña. Ronaldo Martínez abre el marcador.
1: El manual del contragolpe ejecutado a la perfección. De una recuperación, una maravilla de jugada que nace por la derecha. Una recuperación de Joaquín García que toca con Robertone. Robertone, que siempre es claro con la pelota, es lo que mejor sabe hacer. Toca con Lanzini. Lanzini sabe que está con un hombre encima, lo tenía Saralegui de cerca. Descarga sutilmente en la zona del medio. Y ahí es todo de Pellegrini sobre la derecha, que se mete por el medio, gambetea, hace un slalom. Y cuando ve que tiene la chance de abrirse más por la izquierda, lo ve picar a Ronaldo Martínez sobre el centro. Le marcó el pase. Iba Villalba sobre el centro, descompensado Barrio Nuevo. Le quedó solamente a Ronaldo Martínez y a su juego lo llamaron. Lo único que tuvo que hacer es mirarlo de frente a Zenobio, que salió a achicar. Acomodó la pelota, remate por abajo. Y palo y a la bolsa. Y Vélez en 15 minutos lo gana 1-0 y lo gana bien.
2: Cuarto gol en el torneo clausura para el paraguayo. Tercero consecutivo con la camiseta de Vélez. Había competido ante Estudiantes y ante Newell's en el último partido.
0: Hay tiro libre en defensa para Tigre. Ahora sale el equipo de Diego Dabove. Está esperando su tercera derrota al hilo. Y Vélez que se prende en todas las peleas, Silvio.
3: Claro que sí. En la zona A, Instituto 22, Vélez 20, defensa 18. Tigre sigue afuera de zona de clasificación en la zona B. Recordamos que es duelo interzonal. Está con 12 en el décimo lugar. Y en la tabla anual, Independiente Rivadavia 48, Boca Argentinos 47, Central 46. Ahora con la victoria, Vélez llega a 48, igual a la línea Independiente Rivadavia, queda segundo por diferencia de gol, aunque la Lepra juega mañana con Barraca Central de visitante.
0: La pelota desde el fondo la saca Silvero, a pesar de ser un torneo que define un título de liga, ya me dice. Pochazo largo, la sacaba Barrio Nuevo. Si hay empate en puntos, prima la diferencia de gol.
3: Correcto, por diferencia de gol. De hoy terminó la temporada, el campeón de la liga sería Independiente Rivadavia. Claro. Ahora, para quedar primero hoy Vélez, necesita 3 goles más. Ganando 4-0, va a quedar, por diferencia de gol, como líder. Claro, esto puede cambiar mañana. 7 de la tarde en el Chiqui Tapia. Barraca Central frente a Independiente Rivadavia.
0: Cuando empiecen a jugar, será puntero de vuelta.
3: Correcto. Cuando anuncie el querido Carlos de Victoria, ¿no?
0: Sí.
3: Que están jugando bien.
0: Es verdad.
3: Qué noche la de Carlos de Victoria, ¿eh?
0: La salida por la izquierda será para Elías Gómez. El pase que va hacia el medio. La juega Robertone. Toca hacia la izquierda para el capitán Elías. Envío largo para Ronaldo Martínez, que controla. Toca hacia la derecha. Limpia el juego para Joaquín García. Por momentos es una maquinita Vélez. Juega García, pase al medio. Balón buscando en la mitad de la cancha. Abren hacia la izquierda para Robertone. Primero Elías Gómez, la dejó para Policela. Hacia la izquierda para Elías Gómez. Levanta la cabeza, pase al medio. Combina la pelota Lanzini. Juega al medio para Policela. La dejó cortita para Robertone. Abre la cancha para Elías Gómez, que busca el desborde. No llegó. Abre lateral. Será para Tigre por ahora. El partido lo está ganando Vélez por 1-0.
1: La maneja muy bien la pelota Vélez. Sabe ubicarse bien en el medio, tiene un doble 5 que sabe tratar la pelota. Robertone, Aliendro, a pesar de que recién ya la tercera oportunidad que lo encuentran a Elías Gómez sobre la izquierda, más cerca de la posición del 11 que del 3, y nunca le pueden dar un pase filtrado, claro, siempre o es muy largo o muy corto.
0: Ataca Vélez por la derecha, la juega para Joaquín García, llega o no llega, no va a llegar nadie, la saca por la izquierda, otra vez Vanegas, el pase que va hacia el medio para Santi López, combina de vuelta con Vanegas, agarra la lanza y va hacia arriba, no lo marca nadie, por el medio la pide Santiago López, balón para él, levanta la cabeza, toca para atrás, tiene que limpiar el juego Piti Martínez, levanta la cabeza, abre hacia la izquierda para Vanegas, pivotea y toca corto para Santi López, pase al medio, en posición de Ives recibe el Piti, toca hacia la derecha, va para Cerrago, de vuelta con Russo, buen pase a la derecha para Moreno, ojo esta, mete el centro Moreno, va al segundo palo, llega Santi López de cabeza, la saca Joaquín García y le quedó por la izquierda, de vuelta a Vanegas, levanta la cabeza, metió el centro para abajo, hay un desvío de córner, tiro de esquina, será para Tigre, que avisó ahora.
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0: Y veremos si de arriba puede lastimar el equipo de Dabove, que no ha tenido situaciones de riesgo en estos 19 minutos, aproximaciones y remates al arco no. le va a pegar el Piti Martínez, del costado izquierdo, va a llegar el centro del área. Las parejitas se van formando entre el punto penal y el borde del área chica. El centro será de Gonzalo, con pierna zurda para que se vaya abriendo. En el punto penal, atentos a la posición de Barrio Nuevo, que suele girar. Le va a pegar la pelota al Piti. Centro es de Gonzalo Martínez. Por el segundo paro va Barrio Nuevo. La bajó de cabeza. La saca desde el fondo. Falta nota que marca el árbitro. Tiro libre en salida. Será para Vélez, que tiene estos suplentes.
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2: 23, Facundo Sanguinetti. 18, Escobar. 19, Cristaldo. 46, Piedra Buena. 47, Alexis Pereira. 48, Lucas Feller. 5, Baeza. 10, vuelve Diego Valdés. 39, Thiago Aguirre. 15, Dylan Godoy. 35, Matías Arias. Y 30, Lautaro Viola.
0: Bochazo largo de Marchiori. La pelota quedó por la derecha. Cerrago que no podía controlar. Abre lateral. Será para Vélez entonces, cuando Robertoni interceptó lo que era una intención de Cerrago de querer avanzar por el costado derecho. La salida para el equipo del Mellizo. Por ahora gana Vélez. Por lo tanto, contra cero gol de Ronaldo Martínez, que ahora abre la cancha hacia la derecha para Pellegrini. El pase es malo. Le quedó a Nahuel Vanegas. Sale el lateral zurdo. Envío el arco de Vanegas. Va para Piti Martínez. Anticipo de Silvino. La manda al costado lateral para Tigre, que tiene estos suplentes.
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2: 26, Lautaro Morales. 40, Minichi. 23, Requena. 17, Soto. 24, Federico Álvarez. 8, Martín Garay. 27, Santiago González. 37, Manuel Fernández. 30, Domina. 47, Alan Lescano. 19, Alfio Oviedo. Y con la 50, Ignacio Pelufo.
0: La pelota en la mitad de la cancha la maneja el conjunto visitante. Tocaba hacia atrás a Aralegui, de poca participación en el partido. Al lado del 5 está hoy, jugando al lado de Bruno Leyes, que sale justamente por la banda derecha. Pasa entre líneas, buena pelota para Cerrago. Le pasa a Piti Martínez solo. Cerrago que toca hacia el medio. Buen anticipo de Aliento, que toca para atrás. Ahora fenomenal. La revienta Magallán, la mandó a la mitad de la cancha. Se viene la contra y Balancini. Y la tocó hacia la derecha para Pellegrini, que controla con el pecho. Le pasa a Ronaldo. Pellegrini soltó para Ronaldo Martínez. Va al paraguayo. Segundo palo solo por Isela. Engancha a Ronaldo Martínez. Va hacia el medio. Le pide Lanzini. Balón para mano. La dejó pasar. Le quedó para Elías Gómez. Probó el arco y le pegó mal. Era buena la intención, le pegaba Robertone con pierna zurda, iba hacia la posición de un zurdo, pero Robertone era mejor que parar esa pelota. Bueno, de acá es muy fácil decirlo, pero saque de arco será para Tigre.
1: No lo pueden controlar a Ronaldo Martínez, ya en la segunda, que pica en diagonal del centro hacia su derecha, la izquierda de Tigre, Villalba, que se come todos los amagues, porque piensa todo el tiempo que va por el centro, pero va por el otro costado Martínez. Después el pase hacia atrás, la devolución con Lanzini. Lanzini la deja pasar y Robertone le pegó mal al arco.
0: Se va a complicar Tigre y se complicó nomás ahí lateral. La perdió Piti Martínez. Está mal acompañado Piti Martínez, o al menos poco acompañado. Si él juega atrás del 9 y tiene que ir a buscar la pelota casi a la altura de los centrales, va a ser complicado. 22 tenemos, lateral para Vélez, lo va a jugar Joaquín García. Cerquita está Pellegrini en el borde del área. Lateral de Joaquín García, tocó para Lanzini. De vuelta Joaquín García, pase al medio para Lanzini. Borde del área, toca para atrás. El pase que va hacia el medio para Robertone. La pide Joaquín García, pelotazo largo de Robertone. Buena pelota para García. Mira el centro al área, entraba Policel, la bajaba Ronaldo. No llegaba nadie para el segundo palo. La pelota quedó para el borde del área. Falta contra Pellegrini, sí señor. Tire amarilla te diría. El árbitro marca la falta. Tiro libre será para Vélez y Tigre está para el cachetazo.
1: 11 contra 11, le ganó Pellegrini en intensidad. Los duelos son todos de Vélez. Mirá que tiene la intención Tigre de jugar, de proponer, pero siempre que intenta un futbolista de Tigre hacerse con la pelota, ya hay rápidamente, de manera instintiva, otro de Vélez para sacarle la pelota. Y acá fue Pellegrini a Cerrago. Cerrago después intenta recuperarla, pero le comete infracción y ahora hay un tiro libre peligrosísimo para mí, para un diestro acá.
0: La pelota va a llegar 5 pasos atrás del borde del área grande para Manuel Lanzini. Es o remate al arco o centro cerrado y que alguien la sople para que sea gol de Vélez. 23, casi 24. Manuel Lanzini relojea el palo derecho de Zenobio. Casi en la punta del área izquierda le va a pegar Manuel Lanzini. Lanzini buscó el arco, rebotó en la barrera, se va a perder hacia el córner. ¿O no la van a dejar salir? ¿La van a dejar salir? No, mira vos, qué bien que la hizo Silvero, metió el centro al área, entró Ronaldo de cabeza, la sacaba a Barrio Nuevo, que lo rebote en el borde del área. Aliendro que abre la cancha, juega bien para Joaquín García, engancha por la derecha, recortó hacia el medio, le pegó de zurda, tapó el arquero. Fenomenal la atajada de Zenobio y ahora La contra será para Tigre. Largo, bochazo largo. Juega Zenobia hacia la derecha. Va a Cerrago. Va al piso Pellegrini. Recupera la pelota y llegaron los aplausos de la gente. Lateral será para Vélez.
1: Está con mucha confianza Vélez. Goza del resultado a favor de manera temprana. Silvero, que en lugar de hacerla fácil y dejarla ir al córner, sorprende a Vanegas, lo elude, tira al centro, no encuentra después a ninguno de sus compañeros. Y después en la recuperación, nuevamente Pellegrini al piso para ganar un lateral.
0: Casi 25 minutos, envío de largo buscando a Pellegrini, que tocaba para atrás, la regaló en esta ocasión. Le quedó por la izquierda a Saralegui, tocó para adelante. Anticipo de Siluero, que toca el medio para Robertone. Solo Lanzini por la derecha, la pelota va para Manu, levanta la cabeza. Qué bomba se metió para Ronaldo, se metió en el medio. Porque la bocha iba para Policela, domina el paraguayo. Ronaldo Martínez le comete en falta. Está nervioso Tigre. No le encuentra la vuelta, falta de Bruno Leyes, tiro libre, será para Vélez.
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3: Gol del Inter, relator,
0: sí.
3: Gran asistencia del motorcito Rodrigo De Paul, gol del pistolero Luis Suárez, faltan 15, ahora el Inter Miami lo gana 2-1 a San Diego. Había empatado Messi de tiro libre.
0: La pelota en la mitad de la cancha. Magallán que la pone infiltrada para Pellegrini. Rebotó para Ronaldo de vuelta. El pase va hacia el área. Le quedó el rebote y la sacan desde el fondo. Hay falta para mi gusto. El árbitro dice que no. La recuperación de Cerrago. Toca hacia atrás. La va a reventar Valentín Moreno. La manda en la mitad de la cancha. No llegaba nadie para acompañarlo. Está perdido Tigre, ¿eh?
1: Sí, presiona muy bien Vélez. Le saca rápido la pelota. No tiene manejo en la mitad de la cancha. Le está quedando complicada la posición. Incómoda a Saralegui pegado a Leyes. Saralegui tradicionalmente jugando más por la derecha como un 8 y acá está muy cerrado.
0: Toca la pelota Elías Gómez, engancha hacia el medio, combina con el Pellegrini, regaló la pelota, la recupera Robertone, toca hacia la izquierda para Elías Gómez, la mete hacia el área, está Ronaldo, centro al área para Ronaldo, de cabeza Villalba y claro, Pellegrini estaba recostado por la izquierda, no había nadie en el segundo palo. Desde el fondo despejó Vanegas, controla Nacho Russo, anticipa Magallán, el rebote quedó para Aliendro, toca hacia la izquierda para Elías Gómez, juega de primera para Robertone, toca atrás para Aliendro y ataca Robertone y abre campo a la banda derecha, el pase cortito buscando la banda, va García, el pase va hacia el medio, otra vez con Lanzini, de vuelta para Joaquín García, encaró, tocó para atrás, juega buscando la salida de Thiago Silvero. Abre hacia la izquierda para Lisandro Magallán. De primera juega para Elías Gómez. Pase arriesgado. El pase al medio de Elías Gómez. De vuelta para Robertone. Toca para atrás y sale Vélez. Por ahora está ganando por 1-0 el equipo de Liniers. Conectando a Ronaldo Martínez. Abre por la derecha Joaquín García. La hizo rebotar en su marcador. No. El árbitro dice que es al revés. Se le fue la pelota. Lateral entonces será para Tigre.
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0: Eso que Tigre cambió varias piezas del partido pasado para este. Cambió hasta de esquema, pensando en la brota con Central. Y así todo, no le encuentra la vuelta. Va Valentín Moreno, pase amigo para Nacho Russo. Controla en tres cuartos de cancha. Falta atrás con Russo. Dice que no el árbitro y nace la contra. Y va Pellegrini que toca para atrás. Juega para Aliendro. Levanta la cabeza, envío largo de Aliendro. La mata Lanzini y tocó para Ronaldo Martínez. Abre hacia la derecha. Falta contra Ronaldo. Nada, dice el árbitro. Y avanza ahora, tocando cortito el Pitti Martínez. Por la izquierda la pide Santi López. Domina Gonzalo Martínez. Qué buena pelota metió. Solo Santi López para el empate. Controló muy mal. Había quedado mano a mano con el arquero. Le sacó la vista, la pelota se la llevó puesta. Se salvó Vélez en esta.
1: Qué pelota que puso el Pitti Martínez en la mitad de la cancha. Para mí había infracción de Barrio Nuevo sobre Ronaldo Martínez, que le saca la pelota. Después hay un pase genial a la espalda de Joaquín García. Y Santi López, que controla con la izquierda, quiere hacer un gesto técnico para moverla después con la derecha. Y se le escapa, se le trastabilla dentro del área. Y ya cuando quiso volver a controlarla, fue muy tarde porque se le fue a las manos de Marchiori.
0: Habrá salida que será para Vélez.
2: Juanma.
0: Diga.
2: Están atendiendo a Ignacio Russo y a Ronaldo Martínez porque ambos en este agarrón se habrían descolocado el hombro.
0: Bueno, sí, Ronaldo se acercó.
2: El árbitro lo obligó a Ronaldo a salir porque no quería hacerlo.
0: Está bien. Sí, se venía tomando el brazo derecho. Veremos si es en ese toque con Barrio Nuevo, si es algo complicado. O si puede seguir, a priori parece que puede seguir, al menos está de pie, ¿no? Claro. Después veremos qué tan doloroso fue.
1: Claro, en la disputa con Barrio Nuevo, con el número 20, el primer marcador central de Tigre, que hay un empujón para mí que era infracción, cae con el hombro derecho Ronaldo Martínez, Después Barrio Nuevo recupera la pelota y ese es el inconveniente. Veremos si sigue.
0: Habrá salida para Vélez momentáneamente. Ambos con 10, ambos sin sus 9. La pelota en la mitad de la cancha, la maneja Magallán. Toca corto, juega bien Robertone. Abre hacia la izquierda, va para Elías Gómez. El pase que va hacia el medio, otra vez para Magallán. La pide cortita a Liendro. Domina Magallán, toca hacia la derecha. Limpia el juego, juega bien para Pellegrini. Como número 7, la bajó con la cabeza, corre Lanzini. Anticipa y lo hace bien por la izquierda. La tiene que reventar por ese lado Vanegas. Juega para adelante, va para Santi López. Pollazo largo para Russo, que no estaba en cancha. Recién ahora está volviendo. Ambos con 11, ¿no?
2: Sí, ya volvió Ronaldo, también muy dolorido se lo ve.
0: Por la izquierda sale Vélez.
1: Es importante para Vélez, Ronaldo Martínez. Por algo Guillermo, cuando le dieron la opción de contratarlo, dijo que sí.
0: La pelota para Pellegrini por la derecha. Encara hacia el medio, la soltó para Joaquín García. Quiere meter el centro, mete un caño que no prospera. Ya la recupera y sale por la izquierda. La hizo rebotar bien el Piti Martínez. Gana un lateral en defensa, será para Tigre. 30 de partido, gana Vélez 1-0.
3: En Brasil, relator ganó el líder Flamengo. 2-1 a Bragantino. Empató el escolta, Palmeiras 0-0 frente a Gremio. Flamengo 60, Palmeiras 57. Hubo dos goles argentinos. Uno de Lucas Villalba, el ex independiente de Huracán, entre otros, para Cruzeiro, que le ganó a Vitória 3-1. Y un golazo de Lucas Esquivel, el ex Unión, para Paranaense de Gran Campaña, que le ganó a Bahía 2-1. Después de estar un año en la segunda división, ya está tercero Paranaense.
0: A Pellegrini por la brecha, encara hacia el fondo, mete el centro, entró Ronaldo, de cabeza la sacó Villalba, quedó rebote, aliento, le pegó Robertone. Mirá vos qué cerca que pasó. ¡Qué cerca! ¿Qué pasó? Robertone en el remate con pierna derecha, cerquita del palo izquierdo. Zenobio controlaba con la vista, pero otra vez avisó Vélez.
1: Le pega siempre Robertone. Una buena jugada por la derecha. Pellegrini, que está en un muy buen primer tiempo. Muy intenso para recuperar la pelota y audaz a la hora de gambetear y ganar la posición. Viene de una asistencia para Ronaldo Martínez y recién en el remate de Robertone, que la agarra con un pique. Le termina pegando en la cabeza a Ronaldo Martínez. De todas maneras la pelota se iba afuera, pero pasan los minutos y Vélez se agiganta. Vélez está más cerca del segundo que Tigre del empate.
0: Envío largo de Magallán, corre Ronaldo para Mino Obsay, sale lejos Zenobio, le tiene que reventar el arquero. Ay, Zenobio la mandó a la platea. Se levanta la pelota, nadie puede controlarla, le quedó para Elías Gómez, toca para atrás, juega buscando la mitad de la cancha. Vélez que sale del fondo con Robertone, retrocede para Magallán, toca a la derecha, juega nuevamente para la aparición de Thiago Ciruelo, toca hacia la izquierda y va para Lucas Robertone, abre hacia la izquierda, otra vez para Elías Gómez, pegado contra la raya, toca al medio, de vuelta con Robertone, círculo central, abre hacia la izquierda, toca corto con Lanzini, vuelve para atrás, juega y del fondo sale Magallán, sale Vélez que gana 1-0.
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0: Lanzini que toca hacia la izquierda para Elías Gómez, pase al medio, el pase es malo, no llega para Pellegrini, recupera Santi López, anticipa, pero antes había falta. Anticipaba Liendro, pero había falta de Pellegrini contra Santi López. Tiro libre en la mitad de la cancha para Tigre. Lo está ganando Vélez por 1-0 con el gol de Ronaldo Martínez a los 14 minutos de la primera parte. Sale Barrio Nuevo, toca hacia la izquierda para Juan Manuel Villalba. Tiene que volver a tocar hacia la derecha porque ningún compañero se le muestra. Por eso Villalba otra vez levanta la cabeza. Mira, toca atrás con su arquero. No se le cae una idea a Tigre. Qué lejos quedó ese equipo que a principio de años asomaba como potencial candidato. Ataca Vélez, va y no llegaba por esa pelota Ronaldo Martínez, la sacan desde el fondo, despejaba Barrio Nuevo, la mandó directamente a los palmos de Thiago Siluero, toca atrás con el arquero. Por ahora en 33 gana Vélez 1-0, sale con Marchiori.
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0: La regaló Vélez acá, pero antes había infracción, tiro libre en la mitad de la
2: sobre Juan Cruz Policella.
0: Sí señor. ¿Hay amonestados en el partido, Juan?
2: Aún no hay amonestados. Davo está mandando a calentar dos jugadores. Ahora te cuento quiénes son.
0: Ataca Ronaldo. Ronaldo Martínez juega hacia la izquierda. En tres cuartos de cancha para Policiera. Le pasó Elias Gómez. Policiera que toca al medio. Va para Lanzini. Levanta la cabeza Manu. Abre hacia la derecha para Aliento. En tres cuartos de cancha. Le soltó para que vaya otra vez Pellegrini. Recorta por la punta derecha del área. Pellegrini enganchó. Le pegó el arco. ¡Qué cerca! Cerca el remate de Pellegrini. Balas que pican cerca, diría alguien. Saque de arco que será para Tigre, que no se encuentra en el partido.
1: Sí, qué manejo de pelota que tienen los de la mitad de la cancha de Vélez. Robertone, Aliendro, Lanzini, se juega al compás de lo que decidan y después adelante tienen dos jugadores para el mano a mano. Policella por un lado, que es más correcto en los pases y un revulsivo como Pellegrini, que recién es la primera que puede enganchar y probar el remate al arco que pasó cerca.
0: ¿Qué querías contar, Juan?
2: Que la Bove ya mandó a caretar a dos jugadores, a Alcio Oviedo, el paraguayo, y al recién llegado Jerónimo Domina.
0: La pelota por la izquierda, recupera Nahuel Vanegas, toca hacia el costado zurdo, la recuperación de Vélez, le quedó para Pellegrini, que va por la punta derecha, encara hacia el medio, tocó el medio para Lanzini, lo anticiparon, le quedó de vuelta, rebota a mano, offside de Pellegrini, la deja correr por eso, va Lanzini por la pelota, uy, falta, mana, falta dura de Lanzini, que se tira al piso contra Santi López, veremos si amonesta el árbitro del partido, me parece que no. Habrá salida
2: no.
0: Tigre. Faltan 10 minutos para que termine el primer tiempo. Lo gana bien Vélez.
1: Sí. Lo gana muy bien, lo gana con mucha autoridad. Recupera rápido la pelota. Está muy minimizado Tigre, que no encuentra la forma de jugar. Cuando retrocede lo hace mal. Cuando tiene la pelota son pocos minutos. Y desaprovecha las pocas chances en las que se vio de frente a Marchiori. Ese pase del Piti Martínez rasante por abajo a la espalda de Joaquín García, que lo tuvo cerca Santi López, pero que no pudo perfilarse bien.
0: Cochazo largo de ese novio, no llegaba Nacho Russo, la sacan de cabeza en la mitad de la cancha. Bruno Leyes la mandó a cualquier lado. De cabeza iba Valentín Moreno. Juega para atrás, falta tiro libre en la mitad de campo, será para Vélez. La infracción fue contra Ronaldo Martínez. La pelota para el conjunto Beliñers. Quedó en el suelo. Un hombre en Tigre también.
2: El número 5, Bruno Leyes.
0: La pelota para Vélez. En 36 minutos, momento de partido cansino de ambos lados, alguna que otra imprecisión, es cierto, no se puede jugar todo el tiempo de la manera que lo hizo Vélez los primeros 25, pero es cierto que Tigre no le encuentra la vuelta. Ahora, ¿es momento para hacer cambios ahora o esperás hasta el descanso?
1: Sí, yo esperaría hasta el descanso. La verdad, siendo Tigre, esperaría hasta el descanso, porque en definitiva se tienen que terminar de acomodar. De todas maneras, cuando perdió la pelota encontró algún que otro pase a través del Piti Martínez, pero tiene que corregir el doble 5 porque no se encuentran, no se hallan tanto Leyes como Saralegui.
0: Sale por la izquierda Elías Gómez, levanta la cabeza, casi a la altura de tres cuartos, toca al medio para Robertone, de primera juega para atrás, toca para Lisandro Magallán, levanta la cabeza el ex de Boca y Gimnasia, Magallán que toca a la derecha para Thiago Silvero, el pibe del club que abre a la derecha para Joaquín García, para el medio la pide Aliendro, también Robertone, la perdió García, uy qué lío, destaco, juega Nacho Russo para Santi López, combinación hacia el medio, anticipa Robertone y salva la papa de los compañeros. Robertone que toca hacia la izquierda, complicada la salida en este caso de Joaquín García, que casi arma un lío enorme en el fondo. Sale Elías Gómez, bochazo largo de Gómez, corre Pellegrini, anticipa y gana de cabeza a la Barrio Nuevo, la manda por el costado lateral, será para Vélez.
3: Relator hoy en la Primera Nacional, ganó Chaco Forever 1-0 Almirante, el partido varios minutos parado, el motivo, los hinchas de Chaco Forever con ataúdes de Sarmiento de Resistencia, su clásico rival que descendió en el torneo federal. Por eso la imagen que llevó al árbitro a parar el encuentro. Terminó ganando Chaco el equipo de Daniel Cravero 1-0 al Almirante de Andrés Montenegro, que perdió después de 4 partidos.
0: La pelota para Felipe Zenobio, la revienta el arquero de Tigre, la manda a la mitad de la cancha. 37 tenemos, Nacho Russo que baja de cabeza, juega y recupera Elías Gómez, toca para atrás, va para Magallán, abre la brecha, otra vez con Joaquín García, envío largo para buscar a Pellegrini, la pelota va a cualquier lado, anticipa Vanegas, otra vez la bocha quedó para Santi López, toca atrás, de vuelta con Vanegas, sale Tigre, bochazo largo de Vanegas, qué buena combinación para Santi López, que va por la izquierda, el pase es largo, la intención era buena, pero el pase quedó largo y la bocha otra vez es para Vélez. Vuelve a empezar y rápidamente juega de manos Joaquín García para Robertone, abre hacia la izquierda para Magallán, levanta la cabeza, apertura hacia el costado zurdo, va para Elías Gómez, el pase al medio para Manu Lanzini, pase hacia adelante, anticipa Valentín Moreno y el rebote quedó para el Piti Martínez y ataca Tigre, atención, se viene el matador de victoria, juega por la izquierda Santi López, le pasó Vanegas, buena pelota, no Vanegas, quiere meter el centro en área, cerquita la pide Bruno Leyes, la pelota va para él, Leyes que levanta la cabeza, toca a la izquierda para Vanegas, engancha, quiere meter el centro, avanza Vanegas, va hacia el fondo, pelota al área, segundo palo, no había nadie, no había nadie, Tigre.
1: No, muy lejos, de hecho hicieron un cambio, Juanma, recién táctico de movimientos de jugadores, el Piti Martínez pasó a la derecha y está cerrado sobre el centro, quizás por una cuestión de perfil para que pueda enganchar hacia adentro el Piti.
0: Balón largo para Policella, engancha el pibe, va como número 11. Policella que bicicletea, le juega la personal a Valentín Moreno, le pegó Policella, rebote, pide hermano. Ah, avisó el árbitro. La revientan desde el fondo y la pelota la mitad de la cancha. Anticipa Aliendro, toca para atrás, juega bien y de primera juega Elías Gómez para su arquero, para Marchiori. Va a salir del fondo Vélez, tenemos 39, gana el Fortín 1-0.
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3: Relator,
0: diga.
3: Messi solo no puede. Apareció otra vez Dreyer. Ahora San Diego e Inter Miami, faltan 5. Empatan 2-2.
0: La pelota a la derecha va para Joaquín García. Toca hacia el medio. Combinación de pases para encontrar a Thiago Silvero. El toca hacia el medio cortito para Lucas Robertone. Parado Tigre en la cancha. Vélez es el que maneja los hilos del partido. Y por Vélez esto está 1-0. Un poco más eficaz el equipo del mellizo. Y tranquilamente se puede ir al descanso con un gol más en el marcador. Elías Gómez que la pone larga para Ronaldo Martínez. Sale el arquero Felipe Zenobio, se queda con la pelota.
1: Cambió un poco ahí la variante porque venía jugando de manera horizontal Vélez, con tenencia, lateralizando, buscando con los laterales. Y acá, si bien lo buscaron a Elías Gómez, buscó una segunda pelota rápida para sorprenderlos a Barrio Nuevo, a Villalba, y encontrarlo a Ronaldo Martínez, pero no pudo.
0: Sale por la izquierda Elías Gómez, toca corto, juega para Manuel Lanzini, levanta la cabeza, lo ve pasar a Elías, prefiere retroceder, toca para atrás para Robertone, otra vez a la mitad de la cancha, sale de abajo Magallán, toca hacia el medio para Liendro, de primera jugó para Thiago Silvero, levanta la cabeza el juvenil, la regaló Silvero, que lío se arma, porque va para el medio Cerrago, le tocaba Nacho Russo, juega muy bien para el Pichi Martínez, le pasó por la derecha, pelota larga, atención, mira el remate al arco por arriba del travesaño. Aviso de Tigre en esta chance. Cerrago le pegó con pierna derecha por arriba del travesaño. Primer intento del equipo de Davos de ganártelo en los 40 minutos.
1: Tras una pérdida de Silvero del primer marcador central, que después trata de corregir, Vélez corriendo hacia atrás incómodo, un contragolpe rápido que arranca por la izquierda y se finaliza por la derecha del ataque de Tigre. Y Cerrago, como viene, en lugar de controlarla por su perfil al ser diestro, no quiso enganchar hacia adentro, probó el remate al palo izquierdo de Marchioni.
0: Otra vez controla Cerrago, va hacia el medio y la regaló. Y le quedó la pelota a Lanzini, que toca hacia la banda derecha. Y el balón para que vaya Joaquín García. Por el medio la pide Pulisela, también Pellegrini. Balón para Matías. Pellegrini casi le cometen falta. Sale bien, gambeteando. Pellegrini que recortó hacia el medio. Toca corto para Robertone. Devolución para Matías Pellegrini. El chico de Magdalena que abre hacia la izquierda. Buena pelota. Le quedó para Elías Gómez. Toca para atrás. Vuelve a empezar la acción con Robertone, toca a la derecha para Pellegrini en posición de enganche, Pellegrini que levanta la cabeza, mete pelota al área, anticipa Valentín Moreno y la saca por el fondo, le quedó para Pitti Martínez, corta Robertone, lateral será para Tigre en salida por la banda derecha.
1: Se enojaron recién, se enojó en todo caso Robertone con Pellegrini porque Pellegrini tenía para jugar sobre la derecha, que estaba libre Joaquín García y eligió la más complicada, que era meter un cambio de frente para encontrar a Ponicela sobre la izquierda.
0: Casi 42, sale Tigre con Juan Villalba. Levanta la cabeza al centro al zurdo. Toca hacia la izquierda. Envío largo, tan largo que la va a recuperar Thiago Silvero. Va a salir del fondo Vélez. Bochazo largo de Thiago Silvero. Balón buscando a Pellegrini. Por el medio la pedía Lanzini. Peleaba la pelota y la perdió. Otra vez le quedó por el medio a Bruno Leyes. Combinación con el Pitti Martínez. Recorte en el círculo central. Toca hacia la izquierda. Va para Leyes. La ataca Tigre ahora. Santi López con la pelota. Abre hacia la izquierda. Balón para Santi López como número 11. Toca hacia el medio. De vuelta la bocha quedó por la izquierda. Se viene buscando a Santi López como puntero izquierdo. Mete el centro al área. Entraba Nacho Russo de cabeza. Saca Elías Gómez. Se levanta la pelota y la recupera Ronaldo Martínez y se viene la contra y toca por la izquierda para Policena y ataca Vélez sobre el costado izquierdo, engancha Policena, juega hacia el medio, limpió el juego, movió para Lanzini, juega de primera para Ronaldo, Ronaldo para Lanzini, Lanzini para Policena, siempre Vélez va por la izquierda, domina el chico Policena, juega hacia el medio para Lucas Robertone, limpia el juego hacia la derecha para Pellegrini, a ver acá, se viene Pellegrini, mete el centro al área, desvío en el camino y córner, tiro de esquina para Vélez.
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1: Tiene mucha fluidez Vélez cuando nacen los contragolpes, triangula recién con una diferencia de 10 metros entre cada jugador, tocando Lanzini, Policela, Ronaldo Martínez, se sumó después Robertone, no se pudo finalizar la jugada por la derecha, pero Vélez es muy peligroso cuando contragolpea.
0: 43 minutos le va a pegar Robertone de la banda derecha. Con pierna derecha para que se vaya abriendo. El centro de Robertone. Al punto penal sale el arquero Zenobio con los puños. Sacó el balón. La bocha quedó por el costado izquierdo. Sigue atacando Vélez igualmente. La buscaba la pelota Lanzini contra el costado izquierdo. Aguanta Lanzini. Mete un caño y lo prospera. Y la contra para el Pitti Martínez. Y a ver acá. Se viene Tigre. Buena pelota del Pitti. Atención. Sale lejos Marchioni. La revienta el arquero. Anticipa Marchioni. Saliendo lejos del borde del área grande. De cabeza. Iba a buscarla y no podía por Licela. En el medio campo ya sale Vanegas. Toca atrás con Zenobio. Empieza de a poquito a romperse el partido. 44 de la primera parte. Qué bien, Pellegrini. Otra vez ganándose los aplausos de la gente. Cortando un contragolpe de Tigre. salida por el matador.
1: Una de las figuras, Pellegrini, el que mejor ataca, pero es el primer defensor de Vélez, el que va al piso siempre, el que se toma con mucha responsabilidad la marca y la recuperación tras pérdida.
0: La pelota es de Tigre. Mucho son largo para Santi López contra el costado izquierdo. Por el medio la pide Cerrago y también Ronaldo Martínez. Toca atrás para Vanegas. Pasa entre líneas, buena pelota. Ataca Tigre, cierra Silvero, la manda al córner. Tiro de esquina. Será para el equipo visitante que de arriba intentará buscar el empate. Inmerecido si pasara, por supuesto. Pero Tigre ahora tiene una pelota parada. Y eso sabe Vélez, que puede ser algo complicado. Ya va a tomar la pelota el Piti Martínez contra costado izquierdo. En el área Nacho Russo. Está Barrio Nuevo. Está Villalba. Está para ganar Saralegui. ¿Por qué no? Le va a pegar a la pelota el remate del Piti Martínez. El balón desde el borde izquierdo del área, viene al centro del Piti, punto penal, y va Barrio Nuevo, cayó hombre en el área, nada dice el árbitro. El rebote quedó por la izquierda, atención, pelota al área, solo Barrio Nuevo, sale el arquero, se queda con la pelota Marchioli y mete la contra. Envío largo de Marchioli, qué buena pelota, y a correr se ha dicho, y va por la izquierda Policella, y son dos contra dos, Policella la pone hacia la derecha, buena pelota para Lanzini, pase al medio, no llegó Pellegrini. Qué buena la vuelta, en este caso, de parte de Barrio Nuevo, la pelota al costado, lateral, será para Vélez. ¿Cuánto más se van a jugar?
2: Un minuto más, Juanma.
0: Hasta los 46, vamos entonces. Quedan 40 segundos para que termine el primer tiempo. Habrá salida que será para Tigre porque le cobraban offside a Robertone. Desde el fondo iba a jugar el equipo de Victoria, la última chance. El Piti Martínez por la izquierda, la soltó muy bien. Balón para Santi López, es la última, corre Santiago. Mete el centro, se mete en el área. Qué bien que le ganó Silvero, falta el ataque para mi gusto. El otro dice que no, la tiene que reventar Joaquín García. La saca Silvero, la hizo rebotar, gana un saque de arco. Y los aplausos de la gente. Intentos de Tigre, apenas aproximaciones al área de Vélez. Se va a terminar el primer tiempo. Señoras, señores, final de los primeros 45 minutos y como si fuera el final del primer acto, se levantan en el teatro para aplaudir a este equipo que verdaderamente es un elenco, el de Vélez. Así funciona, todo de memoria, juega muy bien Vélez y le está ganando por 1-0 a Tigre con el gol de Ronaldo Martínez.
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1: Gran primer tiempo de Vélez, lo capitaliza por el resultado. Se quedó corto, pudo haber convertido algún gol más. Tigre que lo sufrió, pero tuvo algún remate sobre el final del primer tiempo. Mucho para corregir para Diego Dabove, poco para ajustar por parte de Guillermo Barros Schelotto.
2: Ninguno de los dos equipos tiene amonestados. En Vélez el autor del gol fue el 77, Ronaldo Martínez. En el banco están Sanguinetti, Escobar, Cristaldo, Piedra Buena, Alexis Pereira, Lucas Feller, Baeza, Diego Valdés, Thiago Aguirre, Dylan Godoy, Matías Arias y Lautaro Piola. Del lado de Tigres sin amonestados también. En el banco están Lautaro Morales, Luciano Minitti, Requena, Soto, Federico Álvarez, Martín Garay, Santiago González, Manuel Fernández, Jerónimo Domina, Alan Lescano, Axio Oviedo e Ignacio Pelufo.
3: Se terminó en Estados Unidos el último partido de la fecha en la MLS. Empató el Inter Miami. Un gol de Messi de tiro libre, un gol de Suárez. Gran asistencia de Rodrigo De Paul. Inter Miami y San Diego empataron 2-2, relator.
0: Entre tiempo aquí en Liniers, está ganando Vélez por 1-0 con el gol de Ronaldo Martínez. A la vuelta, el comentario de Matías Cuaranta, la información con Silvio Maverino y los segundos 45 minutos.
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6: Tiene ahora Paredes por abajo para Merentiel. Mete el taco Merentiel, arca. ¡Golazo!
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1: Entre tiempo, en el Estadio Amalfitani, Vélez le está ganando 1-0 a Tigre por la fecha 10 del torneo clausura. Y Vélez va, Vélez que a pesar de que hubo alguna inestabilidad en la previa de este partido, por lo que describía Juan Cruz Altamirano, que bajaron los futbolistas o llegaron en realidad al estadio en autos particulares y luego bajaron de los vehículos sin ropa oficial, con ropa de civil, en reclamo de una supuesta deuda salarial o deuda de premio para los referentes del plantel, maquillado un poco por cuestiones políticas. Pero bueno, en el medio hubo un partido, hubo un primer tiempo y Vélez, o por lo menos los jugadores de Vélez, no han mostrado ese clima de inestabilidad previo en la cancha. Todo lo contrario, Vélez fue una maquinita, fue un relojito los primeros 45 minutos y ese relojito funciona a la perfección porque hay tres personas en la mitad de la cancha que entienden el juego de maravilla, que a veces pueden tener mejores o peores partidos, pero que cuando están encendidos y están en sintonía los tres, Vélez juega por momentos a otro deporte en el fútbol argentino. Pocos se asemejan con ese nivel de juego. Y esos tres protagonistas son Lucas Robertone, Rodrigo Aliendro y Manuel Lanzini. En cualquier orden, no altera el producto en este caso. Los tres juegan muy bien. Aliendro para la contención, Robertone también para la contención, pero para más criterio de distribución, y Lanzini para hacer esa endija entre la gestación y también la finalización de la jugada y saber cuándo entrar y salir en el momento adecuado. Del otro lado, un Tigre reducido a la mínima expresión, complicado el equipo de Diego Dabove, que hizo cambios en la previa de este partido y que no han dado resultado. Saralegui y Leyes incómodos en el doble 5. Piti Martínez desconectado del partido, a pesar de que en un momento encontró un pase filtrado espectacular para Santi López, el ex Independiente y Rosario Central, por la izquierda para habilitarlo a él, pero no recibió cómodo. En realidad el lío se lo hizo solo porque recibió con la izquierda, se quiso acomodar para pegarle con la derecha y en ese control se le fue larga la pelota y le quedó a Marchiori. Y Cerrago, que tuvo apenas un remate. Pero el gol llegaría a los casi 15 minutos del primer tiempo en un contragolpe, una jugada por la izquierda de Tigre. Digo la izquierda de Tigre porque recupera Joaquín García sobre esa zona, toca sobre Robertone inteligentemente filtra la pelota sobre el medio, pasando el círculo central. Lanzini estaba pegado a Pellegrini, que Pellegrini tuvo un primer tiempo formidable, el primero en defender y además el primero en atacar con criterio y ser muy peligroso para la defensa del conjunto visitante. Lanzini sutilmente pone el pie, le da la pelota a Pellegrini y Pellegrini hace lo que mejor sabe, gambetear en velocidad con un slalom de derecha al centro, y cuando daba la impresión que se iba a abrir todavía más para asociarse con Gómez y Policera, al juvenil de Vélez, da con la izquierda un pase filtrado en diagonal hacia la derecha, y ¿quién estaba allí? Ronaldo Martínez. Ronaldo Martínez, que llegó para ser el titular indiscutido, el 9 de lujo de este equipo, porque lo necesitaba. Era lo único que le faltaba a Guillermo Barros Schelotto. Le dio el pase a la espalda de Villalba y le dijo Pellegrini a Ronaldo Martínez, tomá y hacelo. Y como a Godoy le costaba y como no encontraba a nadie que jugara de 9, Ronaldo Martínez hizo lo que sabe hacer un 9. Agarrar la pelota, mirar de frente al arquero y colocarla contra un palo. Y así se puso Vélez 1-0. Después tuvo alguna chance más con remates de Robertone y con alguna chance más tuvo Policela, tuvo Lanzini. Lo cierto es que Vélez redondeó un buen primer tiempo. Quizás el sabor agridulce de no haber convertido uno más y estar más tranquilo, pero Vélez lo gana 1-0, lo gana bien. Y lo que decía Silvio, no es primero porque no puede con la diferencia de gol, pero es un equipo que si sigue así, difícilmente puedan arrebatarle el campeonato de la tabla anual. Si Vélez se lo propone, puede ser el campeón del torneo extra large del fútbol argentino.
3: Entre tiempo, comentario de Matías Cuaranta, relata Juan Maviera, gana Vélez. El gol de Ronaldo Martínez, 1-0 a Tigre. La jornada del domingo que arrancó temprano con la victoria de Boca en el clásico de visitante, 2-0 frente a San Lorenzo. Leandro Lozano, el ex argentino junior, segundo gol consecutivo, venía a marcarle a San Pablo. Primera vez que marca por duplicado en su carrera, en partidos consecutivos. En realidad, el segundo lo hizo Merentiel. Boca le ganó a San Lorenzo 2-0 cuando estaban 0-0. Se quedó con 10 el ciclón por la expulsión de Insaurralde por la plancha al Rusito Ascacíbar. Ganó Rosario Central, gol de Obando, 1-0 argentinos. Ganó Newell's de visitante, golazo de Santiago Solari, 1-0 a Platense, que jugó sin público. Expulsado Ingentrón por un golpe a Cócaro. El equipo de Martín Palermo ganó Belgrano, épica remontada del equipo de Ricardo Zielinski. En Alberdi ganaba Estudiantes de Río Cuarto. Martín Garnerone, después de un error de Ramiro Hernández, el gol para el equipo del Yagi Forestelo. Lautaro Gutiérrez a los 82 y Lucas Pacerini a los 94. Los goles para la victoria del Pirata. Gana Vélez y con esta victoria queda segundo en la zona A. Instituto 22, Vélez 20. Defensa 18. En la zona B, Argentinos y Central 18. Gimnasia La Plata 17. Tigre sigue afuera de zona de clasificación en la zona B. Con la victoria, Vélez iguala la línea de Independiente Rivadavia en la tabla anual. La Lepra y Vélez 48. El de Alfredo Berti, primero porque tiene más 14. El de Guillermo Barros Schelotto, segundo porque tiene más 12. 47 puntos para Boca y Argentinos, 46 para Rosario Central.
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3: Todos los finales de la Primera Nacional. Trataremos de omitir alguno, mi querida Silvana Varela. Agropecuario le ganó en Carlos Casares a Gimnasia y Tiro de Salta, 1-0. Ganó Chacarita, sí señor, y es noticia, 3-0 a Quilmes. Tápese los oídos, Silvana Varela, voz del estadio del nuevo Francisco Urbano. Perdió el Deportivo Morón de local, 2-1 con Godoy Cruz. Deportivo Madryn, que enojo que tienen con Franco Acita, no los hinchas del gallo. Deportivo Madryn le ganó de local a Racing de Córdoba, 2-0. Goleó Colón, 3-0 a los Andes. Empataron Maipú y Gimnasia de Jujuy, 1-1. Ganó Midland al casi descendido Atlético Güemes en Santiago, 2-0. Ganó San Martín en San Juan, 2-0 a Colegiales. Ganó Chaco Forever, 1-0 a Almirante. Y ganó Defensores de Belgrano en Salta, 1-0 a Central Norte. Ferro líder, 58. Morón, 55. Godoy Cruz, 52. Primeros lugares de la zona A. En la zona B, Tristán Suárez y Temperley, 53. Tristán Suárez juega mañana de local frente a Atlanta. Gimnasia de Jujuy tiene también 53. Con respecto a la zona baja, en la zona A, Acasuso 26, San Telmo, San Miguel y Central Norte 31. De hoy terminar la fase regular, San Telmo, San Miguel y Central Norte deberían jugar un triangular. El que sale último de ese triangular desciende. Los otros dos zafan. Algo similar pasa entre Chacarita y Patronato. Güemes en la zona B está en descenso con 23. Chacarita, Patronato 30. Hoy deberían jugar un partido de desempate para ver quién desciende y quién mantiene la categoría. Chicago tiene 32. Almagro Quilmes 35. Atención que mañana partidazo en Matadero, 7 de la tarde. Chicago frente a Patronato.
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3: Más del fútbol del ascenso, Primera B Metropolitana ganó Argentino de Merlo. En Villegas 2-1 a Liniers. San Carlos y Talleres de Escalada 0-0. En el Estadio de los Inmigrantes también 0-0. Dock Sud, Argentino de Quilmes, Deportivo Merlo. Por la noche en el Estadio José Manuel Moreno le ganó a Flandria. 2-1. En la B Metro, Excursionista 71, Arsenal 66. Talleres de Escalada 64, Camioneros y Villa Dálmine 63. En la primera C, los finales de este domingo. Ganó Mercedes de visitante 1-0 a Leandro N. Alem. Lugano, Estrella del Sur de Alejandro Cor 1-1. La Madrid y Leones empataron 1-1. Y ganó Paraguayo de visitante en Campana 3-2 a Puerto Nuevo. En la C, zona A, Sacachispas 46. Berazategui, Lugano 45. En la zona B, manda Luján con 55. Cañuela 51. Leones de Rosario 45.
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3: Repasamos todos los finales del torneo federal. Mitre en Posadas y San Martín de Formosa 0-0. En Formosa, Sol de América y 9 de Julio de Rafaela 1-1. Juventud Unida Universitaria de San Luis y San Martín de Mendoza 0-0. Ganó Defensores de Belgrano de Villa Ramallo de visitante en Santiago a Sarmiento de la Banda 2-0. Goleó Deportivo Rincón de local 3-0 a Santa Marina de Tandil. Círculo Deportivo Otamendi le ganó 2-0 a Germinal de Rawson. Círculo Deportivo que jugó un desempate ante Sol de Mayo por la permanencia en la zona reválida B. Huracán Las Heras le ganó de local 1-0 a Atenas de Río Cuarto. Costa Brava de General Pico le ganó a Sol de Mayo de Viedma 1-0. Brown de Puerto Madryn y Fundación Amigos de Mendoza 0-0. Villamitre en Bahía empató sin goles con Kimberley de Mar del Plata. Alvarado empató con Olimpo en el Minela 1-1. Y empataron Douglas High

0: Platense, Chivilcoy, Olimpo de Bahía Blanca, Alvarado, Defensores de Belgrano de Villa Ramallo y Cipolletti frente a Sol de América de Formosa.
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0: Con susto, pero Argentina se metió, o mantuvo la categoría. Va a jugar por la zona mundial el año que viene. El sorteo es en noviembre. Hablando de Copa Davis, perdió el doble hoy frente a Turquía, Molteni y Andriossi, pero Fran Cerúndolo ganó su partido 6-1, 6-0 y Argentina, como estaba previsto, le ganó a Turquía 3-1 y en noviembre va a conocer a su rival. Esto con respecto a lo más saliente del polideportivo. Volvemos a Liniers, mi querido Juan Maviera, que se viene el segundo tiempo.
2: Equipos en la cancha, con Vélez y con Tigre, todo preparado para el segundo tiempo. Gana Vélez 1-0.
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1: Y ya comienza el complemento de Vélez Tigre con el relato de Juan Maviera, con los comentarios de Matías 40.
2: Un cambio en Tigre, ¿no es así, Juan?
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1: Dale. 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
4: Salió con la número 3, Nahuel Vanegas, e ingresa con la número 24, Federico Álvarez.
2: Puesto por puesto para el segundo tiempo. Va a pitar el árbitro, está la orden, Falcón Pérez ya está en marcha. La segunda parte gana Vélez 1-0 con el gol de Ronaldo Martínez. Sale por la izquierda el equipo local con Policela, toca atrás. ¡Uy, la regaló! Le quedó para Nacho Russo, tiene que salvar como los bomberos. Silvero la mandó al costado. ¡Qué pase arriesgado del pibe! Policela casi se manda un macanón. Sale por la izquierda Magallán. Apenas 20 segundos de la segunda mitad. El toque de Magallán cortito para Robertone. Ábrese la banda derecha. La pelota va para Joaquín García. Retrocede para Silvero. Para el medio la pide el arquero Marchiori. Balón para él. Marchiori que devuelve para Silvero. Sale Vélez por la banda derecha. Toca hacia el medio con Robertone. El pase que va hacia atrás con Marchiori. De zurda, de punti para arriba. La manda a la mitad de la cancha. Saltaba Alindre y no podía. El rebote quedó de vuelta para Robertone. Ábrese a la izquierda para Elías Gómez. Levanta la cabeza, va el capitán Gómez que la pone hacia el medio. Balón buscando de vuelta a Lanzini que toca el medio para Robertone. La regaló y se viene la contra de agarrante porque va Saralegui. Le pide por la izquierda Nacho Russo, le pegó al arco, tapó el arquero, va el Marchiori y la saca desde el fondo. Entró dormido Vélez. Habrá salida para el equipo de Tigre. Primero Marchiori, rebote largo. Silvero lo mandó a las nubes. Lo tuvo Santi López, lo tuvo Tigre.
5: Con distracciones el arranque de Vélez. Una pérdida en la mitad de la cancha sensible. Y Santi López centralizado en conducción por dentro y el remate con la derecha en dos tiempos Marchiori. Después para corregirla tuvieron que sacar al córner. Dubitativo en el arranque el Fortín.
2: La pelota va a llegar al área del costado izquierdo. Primer minuto y medio, viene el centro de Gonzalo Martínez, segundo palo, iba Russo y no podía, la saca de cabeza. Otro despeje en la mitad de la cancha, le quedó por amigo Federico Álvarez, toca para atrás, juega hacia la mitad de campo, de vuelta la pelota, es para Valentín Moreno, media vuelta, toca atrás con el arquero, va a salir Tigre, la pelota la maneja el equipo de Dabove, que no tocó mucho, solo entró un lateral izquierdo para reemplazar a otro, no hizo cambio de esquema. Sí, obviamente, un cambio de postura. Pochazo largo de Marchiori. De cabeza devuelve Silvero. Le queda por la izquierda Juan Villalba. La deja pasar. Sale Zenobio. Se queda con la pelota el arquero de Tigre en dos minutos.
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2: La pelota la maneja Federico Álvarez. Envío largo a la mitad de la cancha. La recupera Vélez y va por la izquierda. Ojo porque va Liendro. Levanta la cabeza. Tocó a la brecha para Ronaldo Martínez. Se está en el área, le va a pegar Ronaldo, lo tomaron justito. Abre lateral, será para Vélez. Otra vez atacó el equipo del Mellizo. Un buen pase de Aliendro para Ronaldo, que le quedó con largo el control. Era buena la chance.
5: Bien acoplándose Aliendro en esa zona del ataque. Y Ronaldo Martínez que se perfila bien, se abre para pegarle al arco, pero se anticipaba el futbolista de Tigre.
2: Lateral largo hacia el área, la saca antes del fondo. Rebote quedó para Aliendro, combina con Robertone. Toca atrás con Silvero. Ojo, no se tiene que complicar Vélez acá. La saca Silvero, retrocede para el arquero. Marchiori que domina adentro del área grande. Toma Marchiori en el medio largo con pierna derecha. Salta Ronaldo que no podía llegar. De cabeza devuelve Villalba. Le quedó por la derecha a Cerrago. Pasa al medio para Nacho Russo. Combinación por la izquierda. Otra vez con el Piti Martínez. Este cuarto de cancha. Engancha el Piti. Va hacia el medio. Falta. La dejan seguir porque la tiene Tigre la pelota. Va Federico Álvarez por el costado izquierdo. Levanta la cabeza Álvarez. Siempre Álvarez. El pase que va hacia el medio para Zarelli.

0: viene de vuelta para el Piti Martínez, borde del área, la perdió y sin falta, y la contra para Vélez, y nace el segundo, y si la hacen bien está el segundo, porque va Policela, cabeza levantada, tiene campo para recorrer, engancha Policela, borde del área, tiro al arco, tapó el arquero, rebote, y salva Álvarez, se salva Tigre, Policela corrió desde la mitad de la cancha, tenía el arco entre ceja y ceja y él no iba a parar hasta pegarle, y ahora responde Tigre, se arma lindo el segundo tiempo, falta en la mitad de la cancha para la visita, tiro libre para Tigre que se vuelve a salvar.
1: Viene el pibe acá porque toma la pelota en la mitad de la cancha y como una lanza va casi 40 metros de recorrido con la pelota dominada, se va cerrando, se va achicando Tigre, se va metiendo sobre la zona de Zenobio, no tenía opción de pase, se estaba por meter en la ley del offside Ronaldo Martínez. Lo tenía muy lejos a Lanzini y probó un derechazo fuerte con dirección, pero estaba muy atento Zenobio.
0: 4 del segundo tiempo, sale Piti Martínez para Tigre.
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0: Casi se complica Zenobio, tocó hacia la izquierda y juega para Juan Villalba. Sale Tigre otra vez, 4 y medio, envío largo hacia la izquierda, la pelota buscando a Santi López, le pasa por la espalda a Federico Álvarez, pase amigo para Piti Martínez, devolución para nadie. Sale Marchioli, se queda con la pelota el arquero de Vélez, que pasa en banco de suplente Juan Cruz.
3: Ambos técnicos ya mandaron a calentar jugadores, bancos completos. Del lado de Vélez está Valdés, que vuelve después de un tiempo que estuvo lesionado. Está para 20-30 minutos, dijo Guillermo.
0: En cabeza sacaba Villalba. En la mitad de la cancha le queda a Bruno Leyes. Combina y toca para atrás Cerrago. Juega para la salida de Allen Barrio Nuevo. El pase que va hacia el medio. De vuelta con Leyes. Toca para adelante. Falta de Pellegrini. Dice que no fue con Pérez. Ya recupera Roberto Ones. Puchazo largo para Ronaldo Martínez, que controla y se va. Ronaldo que levanta la cabeza a bordo del área. Toca el medio para Lanzini. Mete un caño fenomenal. Lanzini le pegó muy mal a la pelota. Habrá saque de arco. Será para Tigre. Bueno, Vélez volvió a despertarse ahora.
1: Sí, con una buena jugada otra vez Ronaldo Martínez. Con qué pocos movimientos ya desactiva el intento de los centrales por quitarle la pelota. Giró, le dio la pelota a Lanzini. Lanzini quería abrir con Policela. Terminó levantando un poco la pelota en cucharita para ganarle en el control al futbolista de Tigre, Barrio Nuevo. Y después, en lugar de hacer un control de más para ubicarse y pegarle, directamente le dio de sobrepique a la pelota y se le fue lejos. Está mejor Vélez, ahora se acomodó con respecto a los primeros minutos del segundo tiempo. El que sigue estando incómodo, que no se halla en el partido y que está molesto, es el Piti Martínez.
4: Relator,
0: diga.
4: Hablando de Lanzini, usted dirá por qué me acordé. Vomitó en medio del partido hoy Hulk, que hizo 2 goles en la victoria de Fluminense. 3-1 frente a Corinthians. Corinthians que viene a quedar eliminado en Libertadores frente a Estudiantes. ¿Sabe cómo recibieron los hinchas a los jugadores?
0: ¿Cómo?
4: De espaldas. Hoy le escuché a Matías 40 a la mañana que decía que los hinchas de San Pablo los recibieron en silencio ayer, ¿no? Porque había dicho Dorival Junior que el bullicio en el partido contra Boca fue contraproducente. Una locura.
1: Mira, los primeros 15 minutos en silencio y encima hicieron los goles en los primeros 15 minutos.
4: Caleri de penal, uno de ellos, ¿no?
0: Increíble. Como lo escuché. Pelota por izquierda para Álvarez, pase al área, la sacan desde el fondo. Roberto que la tira larga para Ronaldo Martínez. Abre para Policela y se escapa. Y va por la izquierda. Si la cambia de frente, gol de Lanzini. Pero prefiere retroceder. La gente se impacienta, toca el medio para Elías Gómez, encara por el costado zurdo, va para Policela, devolución hacia el medio, no llegaba nadie. El rebote quedó en la mitad de la cancha, el toque corto de Lanzini, juega para atrás, Alientro que toca para adelante, va para Policela, de vuelta para Lanzini, toca hacia la izquierda, le quedó para Elías Gómez, centro y Ronaldo, centro al área, entró Ronaldo de cabeza, la sacaba Bruno Leyes, le quedó por la derecha a Cerrago, juega para adelante, se la saca de encima a la pelota Tigre, otra vez el que vuelve a dominar el partido. Es el Club Atlético Vélez Sarsfield.
1: Una de las primeras jugadas en las que se lo ve activo sobre la izquierda y participativo a Elías Gómez. Porque hasta ahora tanto Joaquín García como Elías Gómez subieron en casi todas las jugadas, pero fueron más testimoniales porque todo el ataque se concentró en la zona del centro de Policela, de Lanzini y de Pellegrini.
0: Ataca Tigre, Piti Martínez, mitad de la cancha. La impulsó para Federico Álvarez, costado izquierdo. Ganó la posición. Uy, falta, me parece, de Silvero. El árbitro dice que no. Y lateral, entonces será para Tigre. Pará, le dice. Chocaron. Vengan. No cobró falta igualmente, ¿no?
3: Por ahora no cobró. No, lateral.
0: Lateral.
1: Fue disputa, me parece.
0: Sí.
1: De los dos.
0: Pero como había llegado primero el de Tigre, parecía que podía cobrar falta el hombre de Vélez. Lateral por la izquierda de Federico Álvarez. Juega rápido, se durmió al fondo de Vélez. Y quedó Pinti Martínez, metió el centro para Russo. Atención, cruzó, toma el área, llega Moreno. La sacan desde el fondo. Se salvó Vélez ahora. Una vez, atención en el fondo. Falta contra Ponicela. La dejan seguir porque la tiene Lanzini. Abre la brecha para Pellegrini, que empieza a correr sobre el costado derecho. En el carril del 8, ahí va Matías. Toca el medio para Robertone. Engancha para el medio. La va a perder Robertone. Por eso tiene que retroceder sobre sus pasos. Juega para Silvero. Abre hacia la izquierda. Para Magallán, toca cortito para Elías Gómez, pase el medio, va para Aliendro, de vuelta Elías Gómez, toca para atrás, nuevamente con Aliendro, presiona Tigre y la roba, le quedó para Russo, toca el medio para Saralegui, levanta la cabeza, combinación hacia el medio para Nacho Russo, media vuelta para el delantero, Russo que se abre, tiene que retroceder, pasa contra dos hombres, levanta la cabeza Ignacio, Russo que toca para Pitti Martínez, juega de primera, para Bruno Leyes, levanta la cabeza y abre buscando el costado izquierdo, va para Santi López, toca corto para Federico Álvarez, de cuarto de cancha, el zurdo que toca para atrás. Otra vez vuelve a empezar, va para Bruno Leyes en la mitad de la cancha, engancha hacia el medio, hace un rodeo, vuelve para atrás, deja la pelota para Juan Villalba, el central de Tigre que toca atrás con su arquero, Zenobio, uy, casi se complica. Zenobio se la dio otra vez a Villalba cuando presionaba a Ronaldo Martínez. Sale por la izquierda. Envío largo de Villalba. A cualquier lado va la pelota. Recupera otra vez Silvero. Le quedó por la brecha a Robertone, que la hizo rebotar. Gana un lateral y se ganan los aplausos de la gente. Lateral será para Vélez.
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0: Bochazo largo a la espalda de Álvarez, que corta muy bien, la manda al costado, lateral que será para Vélez, con las manos va a reponer Joaquín García, lateral que va a llegar desde la banda derecha, la pide por el medio Aliendro, la pide por el medio Robertone, con las manos juega bien García para Robertone como número 8, toca para Lanzini, media vuelta, abre la brecha para Pellegrini, el pase al medio otra vez, viene el centro al área para Ronaldo Martínez, media vuelta de Policiela, toca atrás, no llegó nadie, era muy buena la chance. Juega bien Policela, recupera por la derecha y va Aliendro, pase el medio borde Belaga para Policela, engancha, tocó para atrás, le quedó para Robertone, vuelve a enganchar Pellegrini, borde Belaga, mete un cambio que no prospera y la contra será otra vez para Tigre. Bruno Leyes que la regaló, le quedó por la derecha Joaquín García, levanta la cabeza, le pegó al arco, tapó el arquero, fenomenal Zenobio, quedándose con el remate, la tiene que reventar ahora Villalba, engancha por la izquierda y la va a sacar, pelotazo largo al medio campo, nadie de Tigre para agarrar la pelota y otra vez vuelve Vélez a la carga.
1: Vuelve a hacer la misma tónica del primer tiempo, manejo de Vélez, Policela juega muy bien, el pibe es atrevido y ya en este segundo tiempo más participativo, se cierra más, se asocia, recién tuvo una chance.
0: Se viene Tigre de contra con el Pitti Martínez, toca para atrás, roba Pellegrini. Fenomenal lo de Matías, que abre hacia la izquierda y merece ser gol. Iba Elías Gómez y merece ser gol. Elías Gómez pasa al medio para Ronaldo, tapa el arquero. Sí, Novio se quedó con el remate. Por Dios, lo lindo que juega Vélez. Pelotazo largo en la mitad de la cancha, anticipa Joaquín García, va Aliendro, centro de Aliendro al área, sale Zenobio, se queda con la pelota, el arquero de Tigre, escuchá al hincha de Vélez. Pitti Martínez, mitad de la cancha, toca hacia la izquierda, limpia el juego, abre bien para Santi López, se arma el partido, Santi López que toca para atrás, juego para Álvarez, tres cuartos de cancha, Federico que toca hacia el medio, va buscando la pelota, Saralegui tocó a la derecha para Pitti Martínez, la tocó al costado, la empaló para Saralegui, atención, la dejó para Russo, está el empate, golazo, ¡gol! ¡Gol! ¡Golazo! ¡De Tigre, de Tigre, de Tigre! Un verdadero golazo, pero una obra maestra de Tigre, como nunca en toda la noche se combinaron los de arriba. Saralegui la empaló para Russo, que definió de primera, la llegó a rozar Marchioni, pero nada pudo hacer el arquero. Y como en las grandes obras, siempre hay algo que irrumpe en el medio y cambia el rumbo de la historia. Ahora lo empata Tigre cuando Vélez estaba para el segundo, en 12 de la segunda parte. Vélez 1, Tigre 1, Nacho Russo empató el partido.
1: Y el fútbol no entiende de merecimientos y por eso es tan maravilloso, pero a la vez engañoso, porque no era justo este resultado, pero se dio porque Vélez fue ineficaz, generó mucho, convirtió poco. Y si bien destacamos que juega lindo, juega bien, si no lo cerrás el partido convirtiendo más goles, te expones a sufrir una réplica del otro equipo que también juega y que tiene futbolistas de nivel. Y se juntaron los que son buenos y que estaban poco participativos en el partido, pero se encontraron y se asociaron y generaron. El Piti Martínez, Saralegui y Russo, en ese orden. El Piti Martínez por dentro, al igual que Saralegui, termina filtrando la pelota por arriba con sutileza Alex Boca y lo encontró a Russo, que al igual que Ronaldo Martínez en el primer tiempo de goles sabe, y terminó pegándole con violencia, con firmeza al primer palo. La llega a tocar Marchiori, insuficiente para él porque fue un bombazo realmente. Y Vélez, que merecía el segundo, no lo encontró. Y Tigre, que estaba sufriendo, que estaba groggy, que estaba al borde del knockout, termina encontrando el gol del empate.
3: Cuarto gol en el torneo clausura para el número 29 de Tigre, Ignacio Russo. Y cuando quieras confirmamos la segunda modificación del Tigre.
0: La pelota para Vélez, que va con Joaquín García, mete el centro al área, desvío. Ronaldo para el segundo, trabaron justito a Ronaldo Martínez. El novio se queda con la pelota. No pudo hacer pie Ronaldo Martínez. Yo creo que no se esperó estar tan solo de cara al gol. Habrá salida para Tigre, se salvó el matador.
1: Le sacó la espalda, se la ganó a Barrio Nuevo, que quedó desparramado en el piso. Y en el primer control le pega como pueda al arco, interviene ese novio. Está buenísimo el partido.
0: Y ahora va por la derecha el Piti Martínez, mete el centro para Russo, que está solo de cabeza. Salvo Silvero, se salva Vélez ahora. Se armó el partido, ya repasamos los cambios porque hubo dos. Está Garay en la cancha, que juega el lateral. Toca a la derecha, ataca por la derecha, domina. El pase que va hacia el medio para Piti Martínez, devolución para Garay. Toca hacia el medio, buena combinación con Bruno Leyes. Abre la derecha, va para Piti Martínez. El centro cerradito, de cabeza. Se acabó Magallán, la pelota quedó para Gonzalo Martínez. Levanta la cabeza, abre la derecha, solo Garay, se mete en el área, solo Garay. Mete el centro para abajo. Corner para Tigre, presentamos los cambios.
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3: Salió con la 4 Valentín Moreno y con la número 11 Thiago Cerrago. Ingresaron con la número 8 Martín Garay y con la número 30 Jerónimo Domira.
0: Y ahora de que no reacciona es Vélez.
1: A lo Scaloni, cambió los laterales.
0: Sí, señor. Le va a pegar desde la derecha el Piti Martínez. 15 tenemos del segundo tiempo. Es un partidazo ahora. Le va a pegar Gonzalo, va Piti. Arriba nuevo en el segundo palo, viene el centro de Piti Martínez, Cerravito, hasta el segundo, lo perdió Russo. Lo perdió en el segundo palo, no la pudo empujar. Si rozaba la pelota, era gol de Tigre, lo tuvo Russo, saque de arco.
1: Bueno, la está pasando mal Vélez defensivamente, con muchas dudas de la dupla central. Acá marca en zona, se perdieron las marcas. Elías Gómez, que estaba lejos y llegó a tocarla apenas con los cordones del botín directamente Nacho Russo. No encontró el segundo sobre el palo derecho, de casualidad.
0: La perdió Tigre en el fondo, le erró Álvarez a la pelota, le quedó Pellegrini, que encara y toca hacia el medio. La regaló Pellegrini ahora, la sacan desde el fondo. En la mitad de la cancha había falta anterior de Matías Pellegrini. Tiro libre para Tigre. Quedó un hombre golpeado en el matador. ¿Llega a saber quién es, Juan?
3: El número 5, si no me equivoco, Bruno Leyes.
0: Bueno, sintió el golpe Vélez, ¿eh?
1: Sí, se acomodó Tigre. Sin merecerlo, encontró un gol que le da cierta tranquilidad, cierto manejo. Ahora el nerviosismo es del Fortín, que merecía convertir el segundo gol por kilómetros de diferencia, mucha presencia de sus volantes. Pero el fútbol es esto, podés jugar lindo, pero si no sos efectivo lo pagas.
0: Sale por la izquierda Tigre, envío largo para Russo, de cabeza le devolvía Silvero, combina Álvarez, toca amigo para Piti Martínez, juega para Santi López, de vuelta con Álvarez, el pase va hacia adelante, la bocha en la espalda de Joaquín García, lateral. Será por la izquierda para Tigre. Con estos resultados, ¿cómo está quedando la tabla?
4: Bueno, la tabla en la zona de Vélez lo tiene Instituto 22, Vélez, Defensa y Justicia 18, Gimnasia de Mendoza, Boca Independiente 17. Tigre con el empate tiene 13, al igual que Atlético Tucumán y River, pero está décimo por diferencia de gol el equipo de Diego Dabove.
0: Se viene Ronaldo Martínez, pase al medio, la regaló Ronaldo, se equivocó Vélez, acá la sacan del fondo, le queda Elías Gómez, este cuarto de cancha, prepara punta, pégale, Elías al arco, lo está bueno justito, era buena la chance, falta de Roberto One. Está nervioso Vélez, sintió el impacto del gol, está apurado ahora el equipo del Mellizo, casi 18. Habrá tiro libre en defensa para Tigre, sí Silvio.
4: Completo con la tabla anual, Independiente Rivadavia 48, Boca Argentinos 47, Vélez Central 46. El empate de Vélez significa que Independiente Rivadavia, sin importar lo que pase mañana ante Barracas, termina líder en la tabla anual esta fecha. Si gana, puede sacar más ventaja.
0: Por la izquierda va Álvarez, se viene Tigre, envío largo de Álvarez, de cabeza saca Magallán, en el medio campo le queda a Lucas Robertone, abre hacia el costado izquierdo y se viene con esa pelota otra vez el conjunto local, a Policela, toca el medio para Robertone, el descuarto de cancha, levanta la cabeza Lucas Robertone, la pinchó muy bien hacia la izquierda y se viene Vélez con Lanzini, punta izquierda del área, engancha mano, toca para Policela, combinación por el costado zurdo, se mete en el área, viene el centro atrás, está el segundo, lo tomaron justito, era bueno el centro para Ronaldo. El saque del fondo fue de Leyes y la mandó al costado. Lateral de Elías Gómez. Casi 19 y se viene Vélez. Y se viene Vélez de vuelta con Aliendro. Toca corto para Magallán. Ábrese la brecha. La bocha buscando a Thiago Silvero. La pide Joaquín García. Y el balón va para el 4. García por la derecha. Metió el centro al área. Por el segundo palo la saca Garay. Le quedó para Policela. Toca al medio. Balón para Lanzini. Engancha Manu. Media luna. Tiro al arco. La saca del fondo Juan Villalba. La saca a la mitad de la cancha. Otra vez le quedó para Aliendro. Juega hacia la izquierda. Va buscando a Robertone. Primero Elías Gómez. Abre para Lanzini. Le pasa por la izquierda a Policela. Enganchó ese medio. Le va a pegar. Tocó hacia el área. Quiere hacer una de más Vélez. Quiere hacer el gol más difícil. Y se viene de contragolpe Tigre que va con el juego directo. Envío largo de Martínez a las manos de Marchioni que sale para Vélez.
4: Creció mucho Policela en este segundo tiempo. Todo el peligro, el vértigo de Vélez pasa por él. A veces por izquierda, a veces por el centro. Es cierto que no toma quizás las mejores decisiones cuando está dentro del área, pero efectivamente el pibe de Vélez es una bocanada de aire fresco, una más que tiene el Fortín en sus divisiones inferiores.
0: Casi 20 minutos, sale Tigre, Zenobio que tocó hacia la izquierda, va para Juan Villalba, el surgido en Vélez que recorta de la izquierda hacia el medio, pasó la mitad de la cancha, balón dominado, pasó contra tres hombres, le agarró un ataque de habilidad a Villalba, le tocó hacia la izquierda, balón buscando a Santi López como número 11, engancha a López hacia el medio, toca hacia el borde del área, de vuelta, Villalba le pegó al arco, desvío y sale Marchioni. Se queda con la pelota el arquero de Vélez, la que hizo Villalba. Tremendo, ¿eh?
4: El peligro que genera Tigre es cuando se encuentran en espacio reducido por dentro y juegan a la espalda de Magallán. Ahí la pasa mal verdaderamente Vélez.
0: Es de conducir Villalba. En el Mundial Sub-20 hizo una de partido con México que asistió a Silvetti, me acuerdo. Sí, diga.
3: Se prepara para ingresar en Tigre con la número 27, Santiago González.
0: Bueno, para acomodar de vuelta al medio, Berén para mí va a pagar Saralegui, que no ha tenido un buen partido más allá de la buena asistencia en el gol. La pelota es de Vélez, Aliendro que la toca a la derecha, buen juego, abre campo, va García, toca a Joaquín, devolución a la derecha, viene el centro de Joaquín García para Ronaldo Martínez, el segundo golazo de Policela. Juntaron los que saben. El pase fue para Ronaldo que la dejó pasar y entró Policela que le pegó de cachetada. Y si el 9 la deja así, esta es la mía. 2-1 lo vuelve a ganar Vélez. Sueña el equipo de Liniers. Policela le pegó con pierna derecha de cachetada y adentro. 2 para Vélez, 1 para Tigre. Casi 22, Vélez 2 Tigre 1, Juan Policela vuelve a poner arriba al equipo de Liniers.
4: Y apareció nuevamente Lanzini en escena, pero el crédito, el mérito, lo advertíamos, es de Policela, el pibe de la fábrica con un partido extraordinario, de menor a mayor, un primer tiempo correcto, pero un segundo tiempo determinante. Se puso el equipo al hombro, todos los ataques pasan por él y después un ataque generado por los laterales.
0: Y ahora va Tigre, aguantame, pelota en el borde del área, le pegó Beleyes, desvió en el camino. Lo tuvo Tigre. Un remate de afuera Beleyes tras un rebote en un centro. Se viene de vuelta, va por la brecha. Saralegui levanta la cabeza, toca al costado para Garay. Pase luego para Saralegui, se arma el partido otra vez. Lo gana Vélez. Hubo un cambio en Tigre, ya lo repasamos. Pelota entre líneas de Villalba hacia la izquierda. La pelota en el área, la sacan desde el fondo. Otro despeje, le vuelve a quedar por el medio a Bruno Leiche, levanta la cabeza, toca hacia la izquierda, va para Saralegui que retrocede, juega hacia la izquierda para Villalba, se repliega Vélez en este tramo de partido, 23 tenemos, por la derecha Barrio Nuevo, cambia de frente hacia la izquierda para Santi López, la aguanta, la controla, engancha hacia el medio, va Santi López, tocó para atrás, borde del área, el centro de Santiago González al segundo palo, la bajaban de cabeza, sale Marchioli y se queda con la pelota.
1: Frenético el partido, terminamos. El concepto anterior, una jugada fantástica. Lanzini en la conducción desde el centro. En un punto lo que le faltaba a Vélez era que la presencia de los laterales no sea solamente testimonial, sino que aportaran al juego. Y Joaquín García picó como un 7, como un viejo wing, el pase atrás y Policela como un delantero con 100 partidos en primera, controló con izquierda y sentenció con derecha.
0: Y va por más, pelota larga por la derecha. No llegó Policela. La sacan desde el fondo, la revientan hacia la mitad de la cancha, anticipa Liendo, pero el rebote quedó para Domina, toca al medio, va para la ubicación de Leyes, toca a la derecha, abre Saralegui, toca por el costado derecho, se viene de vuelta, Garay, tocan hacia el medio, falta, la vez que a seguir porque la tiene Saralegui, levanta la cabeza, va al mediocampista, abre la derecha, juega para Garay. Hubo un cambio en Tigre que ya lo repasamos. El toque va hacia el medio campo para el matador de Victoria. Abre Santiago González. La tocan por el costado derecho. Abre Garay. Juega bien por la banda. Va Domina. Engancha hacia el medio. Otra vez se viene el equipo visitante. Saralegui. Pelota al área. Sale Marchioli. En bolsa el arquero vestido de verde. Y sale Vélez. Repasamos el cambio.
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3: Salió con la número 28 Gonzalo El Piti Martínez. Se ingresó con la 27 Santiago González. El gol de Policela es su primer gol en su carrera profesional, en la primera de Vélez.
0: La pelota por la izquierda para Villalba, sale Tigre, envío largo. Quedan 20 minutos y un poquito más de un verdadero partidazo en la cancha de Vélez. Está ganando el local por 2-1. Por la izquierda, Santi López juega para Federico Álvarez. El envío va hacia la mitad de la cancha. La juega para Santiago González. Toca hacia la derecha, Domina. Abre para Garay. Le pasa a Domina, toca el medio. Va para Saralegui. Pase cortito de vuelta con Garay. Toca el medio para Bruno Leyes. Se viene Tigre ahora, que otra vez tiene que ir por el empate. Por la izquierda, Villalba. Levanta la cabeza. Pase entre líneas, buena pelota. Le quedó para Russo, costado izquierdo. Toca para atrás, borde del área, buena combinación por la izquierda, el centro al medio, remate, Marchioli, córner, tiro de esquina, otra vez avisó Tigre, una buena combinación por la izquierda y terminó rematando Domina con pierna zurda, no sé si quiso tirar el centro y le pegó mal, pero era buena.
1: Buena jugada, una pared que tiraron por dentro, se juntaron los buenos, la primera intervención de Santiago González, el 27 en lugar del Piti, jugando por dentro, Domina se cerró, el ex Unión por la izquierda. Y da la impresión que buscó el primer palo de Marchioli y por poco no fue gol.
0: Va a llegar la pelota al área desde el costado izquierdo. El centro para Saralegui. Le va a pegar con pierna derecha. Tocó cortito para Álvarez. De vuelta. Saralegui mete el centro cerradito. De cabeza. Marchioli, fenomenal. Marchioli, fenomenal. El cabezazo de Barrio Nuevo. Un atajador impresionante. Monumental lo de Marchioli volando el palo de la mano izquierda y mandándole al córner.
1: No diría de Chilaver, porque eso es más de Filiol, esos arrebatos de sacarla del ángulo con un salto, como una pantera directamente Marchioli sobre el ángulo izquierdo. Una tapada en un momento sensible, un cabezazo venenoso que valía un gol. Se salvó Vélez por Marchioli.
0: Le va a pegar Saralegui el costado derecho para que se vaya abriendo el centro. Saralegui le va a pegar a la pelota. Saltaba a Barrio Nuevo, la saca de cabeza Magallán. El rebote en el borde del área. La tocan hacia atrás. Jugaba Garay. Abre hacia la derecha. Va para Saralegui. Para medio le pide Santi González. El juego de Saralegui para González. De vuelta a González. Centro de Saralegui. Enganchó para el medio. Se metió en el área. Lo tocaron sin falta, dice el árbitro. Y la contra será para Pellegrini. Pega hacia el medio. De contragolpe va Liendro. La perdió Vélez que se durmió. Y se viene Garay. Pelota al área. Buen balón. Le quedó por la izquierda. Santi López. Engancha hacia el medio. López. Centro al área. Solo González. Mira vos el pase largo. Habrá salida. Que será para el conjunto local. Era buena la chance. Russo no pudo controlar. Atrás estaba solo Santi González. Pero el delantero se quedó largo el envío. Juan. Habrá salida. Será para Vélez. Sí.
4: Atención al dato. Juan Policela, el pibe de las Rabonas, que llegó a los 6 años a Vélez, que tiene una cláusula de rescisión de 15 millones de dólares. Es el segundo jugador más joven en anotar un gol en toda la historia de Vélez. Solo superado por Maximiliano Romero. Maxi Romero marcó en el 2016 ante Olimpo con 17 años, un mes y cuatro días. Juan Polichela anotó hoy ante Tigre con 17 años, un mes y 17 días. Apenas 13 días de diferencia.
0: Tremendo.
4: Y supera a Gianluca Prestiani, que era el segundo máximo, más joven goleador, que en el 2023 se había marcado ante Central Córdoba con 17 años, un mes y 18 días. Es decir, un día más grande que Polichela. Hace historia el pibe, segundo jugador más joven en marcar con la camiseta del Fortín.
0: Dos cambios en Vélez, presentamos ahora.
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3: Salen aplaudidos con la número 22 Manuel Lanzini, con la 37 el goleador del partido Juan Cruz Polichela. Ingresan con la 18 Simón Escobar y con la 10 vuelve a la cancha con Vélez el número 10 Diego Valdés.
0: Y ahora va Tigre de vuelta por la derecha, la dominaba el balón. De vuelta González, toca hacia el medio Martín Garay, anticipo, le quedó para Garay, tocó para Russo. Pelota a la derecha, está en el área, atención, no pasa el peligro, cayó el hombre de Tigre, nada dice el árbitro. El rebote para buscar a Domina, le mete en el área, enganchó hacia atrás, lo tocaron, falta. Dice que no se va con Pérez y la contra será para Valdés, pase al medio, envío largo y corre Ronaldo y se va para el gol. Y Ronaldo por la izquierda se metió en el área, engancha y le da, Ronaldo Martínez, pase al medio, no se va Pellegrini. Se queda con la pelota Felipe Zenobio.
4: Estaba muy abierto para pegarla al arco, Ronaldo Martínez tenía lejos el arco en ese caso, pero es una buena réplica que arranca con Valdés. Pellegrini descarga rápido y va a buscar, pero no llega con la misma velocidad que Ronaldo Martínez.
0: Sale por la izquierda Tigre, sí.
3: Se viene el número 48 en cualquier momento, Lucas Feller.
0: Veremos si sale Robertone, que acaba de caer, ¿no?
3: Sí. Así es, cayó al piso, está pidiendo asistencia, están ingresando los médicos de Vélez.
0: Bueno. Entrará Feller entonces. Se prepara el número 48.
3: Pide la camisa para Robertone. Va a ingresar ahí el carrito de gol.
0: Creo que cuando hicieron los dos cambios, los anteriores, me parece que Robertone hizo seña para afuera y trataron de esperarlo y de aguantar. Sí. Bueno, definitivamente no estaba para seguir.
4: Sí, se lo ve como, por lo menos en las imágenes que teníamos en la cabina, como un poco desorientado. Le pusieron hielo a la altura de la espalda para ver si se podía ubicar. Evidentemente sintió el golpe, pero está en el suelo todavía Juan, ¿eh? Ahí se levantó.
3: Ahí se levantó, lo van a poner en el carrito. Se lo ve un poco tenuado también, cansado. Sufrió un golpe en dos jugadas previas. Y veremos si es el cambio. Efectivamente va a ingresar Lucas Feller.
4: Sí, le pusieron hielo en la nuca para ver si mejoraba. De todas maneras, un buen partido de Robertone, sobre todo el primer tiempo. El segundo fue perdiendo un poco, ¿vale?, la regularidad, la tenencia de la pelota, y por eso probablemente el ingreso de Lucas Feller para acompañarlo al diente.
0: Presentamos la variante.
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3: Se retira con la número 8 Lucas Robertone, ingresa con la 48 Lucas Feller.
0: Habrá salida que será para Vélez. Lo está ganando el Fortín por 2-1.
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0: 31 del segundo tiempo. Domina Feller la pelota. Toca por la izquierda. Abre para Elías Gómez. Combinación por el costado zurdo con Simón Escobar. Engancha para el medio Escobar. Toca atrás para Feller. Bueno, casualmente debutó contra Tigre, si no estoy mal rumbeado. La pelota a la derecha para Joaquín García. Levanta la cabeza, encaró hacia el medio. Combina con Diego Valdés. Levanta la cabeza, Valdés va contra dos de Tigre. Toca atrás para García, pase al medio para Lucas Feller. Abre hacia la izquierda, buena pelota para Elías Gómez. Viene el centro al área, Ronaldo solo, cabezazo, la bajó. Entraba Valdés, borde del área, engancha a Valdés. Le puede pegar, lo marcan entre tres y se la sacaron. Y por eso la salida será para Tigre. Mal, piso bien adentro para recuperar esa pelota lateral que será para el Club Atlético Tigre.
4: El 10 de marzo de este año, ¿cómo pasa todo tan rápido, relator? Estamos a 20 de septiembre, 10 de marzo, Tigre Vélez 1-1, el debut del 48 Feller.
0: Se viene por la derecha Tigre, atención, va Domina, centro de área para Russo, sale Marchiori y se queda con la pelota del arquero de Vélez.
4: Muy atento Marchiori, recién en el primer palo, cerca del punto penal, para salir rápido, para no dejar ninguna duda. El ingreso de Valdés, obviamente, para en lugar de Lanzini tener ese último pase más claro. Lanzini cansado también por el desgaste. Se mantiene Pellegrini sobre la derecha y Escobar sobre la izquierda, que de a poco arrancó de lateral, jugó de lateral en las inferiores y en este tiempo se lo ve más de volante. Símil lo que le ha pasado a Barco, por ejemplo, que en un momento era lateral y terminó jugando más de volante, ahora de interno.
0: La pelota será para Vélez. el juego para el equipo de Guillermo Barros Esqueloto. Sale Villalba que recupera, envío largo en la mitad de la cancha, la peinaba, domina, corre Russo, atención, sale el arquero Marchiori, se va a quedar con la pelota el arquero vestido de verde. ¿Le quedan cambios a Tigre y a Vélez, Juan?
3: A Tigre le queda una modificación y una sola ventana. A Vélez le queda una ventana y dos modificaciones.
0: La salida por la izquierda, que será para Juan Villalba. Tigre es ahora el que ataca. Hace rato que no lastima el equipo de Adobe. Toca atrás con Zenobio. Juega por la izquierda. Va para Federico Álvarez. Envío largo. Buena pelota por el costado izquierdo. Sale a pivotear Russo. Toca para atrás. Juega hacia el medio. Otra vez Santiago González. Abre por el costado izquierdo. Deja la pelota cortita por la izquierda para Russo. Media vuelta. Falta. Lo tocaron. Infracción. Será para Tigre entonces. La falta fue de Pellegrini. Y la bocha va a caer en el área de Vélez ahora, Mati.
1: Sí. Es corto el resultado para Vélez. Merece más. Pero sufre tanto defensivamente, no ha sido un buen partido de Magallán. Silvero, impreciso sobre todo en el primer tiempo, pero se le pierden mucho las marcas. Y eso que solamente juega con un delantero de referencia, Tigre, con la presencia de Russo, y ahora lo junta, lo cierra más, tanto a Domina como a Santi López.
0: 34 tenemos del segundo tiempo, le va a pegar la pelota. Sobre el costado izquierdo, Javes Aralegui tocó cortito, surmió Vélez, viene el centro de Álvarez, punto penal, cabezazo, Marchiori rebota, Marchiori, fenomenal el arquero en dos tiempos, tapó Barrio Nuevo. Qué locura, cómo se durmió Vélez.
1: Qué rápido que hizo la acción Tigre, tocando en corto, se quedó Pellegrini mirando la barrera, le dio un tiempo para que Santiago González tirara al centro. Parece que después había una posición, no, ni siquiera, no había una posición adelantada, ganaba Russo de palomita. Y en el rebote vuelve a intervenir Marchiori. Dos tapadas fundamentales. Yo sé que Vélez se destaca por el juego, pero a esta altura el arquero es una de las figuras.
0: 35 le va a pegar Saralegui de la banda derecha. En el punto penal están Russo y Domina. Viene el centro de Saralegui al punto penal. Iba Barrio Nuevo, la sacan de cabeza. Quedó rebote para Lech, se tapó el arquero. Marchiori le saca a Feller. Rebote y saque de arco que será para Vélez. Ataca donde Marchiori. Anote otro, Mati. Otra vez Marchiori volvió a salvar a Vélez. Escucha a la gente. Por el arquero el partido está 2-1.
1: Tremendo. Una jugada en la que se cerró. Un centro muy cerrado. La despejan los centrales de Vélez con la cabeza y cerca de la medialuna. Le queda bollando a Domina que le pega fuerte. Muy fuerte, esquinado. Y allí apareció Marchiori que le puso el pecho a la situación. No pudo contener la pelota, pero sí dejar el rebote. Y después Lucas Feller, que trata de rechazar la pelota y le impacta a Santi López y se va al saque de arco. Por Marchiori, esto sigue 2-1 a favor de Vélez.
0: Va a salir Vélez del fondo. Le va a pegar la pelota a Marchiori, que había quedado un poco sentido después de la última acción. También para enfriar un poco, ¿no, Juan? Va Valdés, levanta la cabeza. Envío largo de Valdés, tan largo que se va hacia el saque de arco. Habrá salida del fondo que será para Tigre.
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1: El mismo plan de juego por ahora de Vélez, ¿eh? Mismos sí. Intérpretes.
0: Centro de Álvarez, rebota la pelota en la colita de Pellegrini, que está cansado. Va a jugar por la izquierda el equipo visitante. Toca Santiago González, toca por el costado izquierdo. Buena combinación, Saralegui que la pone en el área. Anticipa Silvero y la tiene que reventar. La manda larga, Silvero no. Que la va a sacar larga, sale gambeteando. Contra uno, contra dos, la perdió y encima le cometen falta. Sí, sí, señor. Infracción. Casi te vería de amarilla. Habrá tiro libre en defensa, será para Vélez. 36, casi 37 tenemos. En este formato que está bueno a la hora de los playoffs. Hay que decirlo, lamentablemente para Vélez, no le puede descontar a Independiente Rivadavia o a Argentinos o a Central, porque no se los cruza, Silvio.
4: Correcto, no se van a enfrentar en la fase regular. Veremos si en los cruces de playoff puede pasar.
0: Claro.
4: Lo cierto es que Independiente Rivadavia, ganando mañana, va a recuperar la punta en Soledad, incluso empatando.
0: Sí.
4: Hoy están los dos con 48.
0: Va por la izquierda Escobar, perdió la pelota. La salida hacia atrás para Martín Garay, toca hacia el medio, buscando la aparición de Santiago González, retrocede para Martín Garay, va a salir del fondo Tigre, toca al medio, la tiene que reventar a Barrio Nuevo, casi 38 tenemos, gana Vélez 2-1, primero Ronaldo Martínez, lo empató Nacho Russo, y rápidamente Juan Polizela volvió a poner el 2-1 por ahora parcial. La salida es para el conjunto visitante. Dominaba la pelota Alan Barrio Nuevo. Pasa entre líneas, buena pelota. Le quedó para Santiago González, círculo central, cabeza levantada. Tocó a la banda izquierda, la recupera Feller. El rebote por la derecha. Va y gana la posición y sale contra el costado izquierdo. Falta, dice que no el árbitro. Recupera Garay. La pelota para Bruno Luis es lateral, que será para Tigre.
1: Buena recuperación de Lucas Feller sobre la izquierda.
0: Cobró para Vélez, ¿eh?
1: Sí, terminó jugando de doble 5. Estaba convencido, evidentemente, el juvenil, el número 48, porque se fue rápido para recibir sobre la parte de adelante.
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0: 38 del segundo tiempo. Por la derecha, Joaquín García. Levanta la cabeza, toca para atrás. Juega cortito para la aparición otra vez en defensa de Betiago Silvero. Abre hacia la izquierda, buscando la salida de Lisandro Magallán. Abre más al costado izquierdo para Elías Gómez. Envío largo para que corra Simón Escobar. No va a llegar. Tiene que cerrar en el fondo Barrio Nuevo. Toca atrás con su arquero, con Zenobio. La revienta el arquero vestido naranja. La manda a la mitad de la cancha. La peinaba Bruno Leyes. Le queda en la mitad de la cancha Santiago González. Anticipa a Aliendro. Juega para Feller. Toca a la derecha para Joaquín García. Por el medio la pide otra vez Diego Valdés. De primera jugó para Aliendro. Toca y toca Vélez. Aliendro por la izquierda para Diego Valdés, levanta la cabeza, juega bien para Simón Escobar, le pasó Elías Gómez, toca Escobar, centro al área, no llegaba nadie. Habrá saque de arco entonces, será para Tigre. ¿Qué pasa, banco de suplente, Juan Cruz?
3: Guillermo, que le habla a los jugadores, le pide a Pellegrini de presionar un poco más, a Ronaldo también, están calentando distintos jugadores, me parece en cualquier momento se va a venir un cambio. Arias está preparado. Del lado de Tigre también calientan jugadores.
0: Otra vez va Vélez por la izquierda. Diego Valdés levanta la cabeza. Altura de tres cuartos, pase entre líneas para Pellegrini. Devolución hacia la derecha. Domina Pellegrini, falta, lo tocaron. Infracción, casi en línea recta hacia el arco. Cansado y todo Pellegrini. No se la pueden sacar, ¿eh?
1: Una de las figuras del partido, porque ahora tiene que ser el jugador más inteligente de cuidar la pelota, atesorarla y buscar este tipo de infracciones. Cerca de la media luna, a menos de 30 metros del arquero, recostado un poco sobre la derecha, aunque por el centro es más para un zurdo, pero se le puede dar un diestro por afuera de la barrera.
0: Veremos quién le pega. El que acomodó la pelota de primera mano es Diego Valdés. 40 del segundo tiempo. Hay 3, ahora 4 en la barrera de Tigre. Un quinto que está cerca, casi en línea recta, hacia el palo izquierdo del arquero Felipe Zenobio. Y el que está preparado es Diego Valdés. Veremos si apunta al palo del arquero o busca por encima de la barrera. Valdés casi 41. 5 pasos de carrera cortitos para Valdés. Va Diego. Valdés al arco y si pasa la barrera será medio gol de Vélez. Le va a pegar Valdés. Ahora un poco más de carrera para Valdés. Valdés al arco, por abajo. Cerca pasó.
1: No había cocodrilo, buscó, ¿no?, por abajo. Palo izquierdo, rasante, fuerte. Amagó ir por arriba, nadie se puso por debajo. A lo Messi contra la selección de Uruguay. Pero no le salió en este caso al mago.
0: Habrá salida del fondo para Tigre, 41 tenemos.
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0: Pochazo al área de Vélez, sale Marchionio, ojo, salió mal, está

0: pero impensado. Ni el más optimista de todos pensaba que de un saque de arco se lo iban a empatar a Vélez. Pelota al área de Vélez. Marchiori dubitativo como nunca. La peinó Russo. La peleó Domina. Y la peleó y fue optimista. El único que creyó que se podía equivocar el fondo del Fortín. Y Domina la empujó para que entre tímidamente pidiendo permiso. Casi como que pidiendo por favor. Pudo empatar el partido. Pero claro, hombre. 2-2 está la historia. Casi 43. Y Jerónimo Domina silenció el José Amalfitani.
1: Inentendible lo que le pasó a los jugadores de Vélez. Qué error a la hora de marcar. Qué insegura que es la dupla defensiva de Vélez. Toda de Silvero igual el error, ¿eh? Porque 1.70 de Domina contra casi 1.90 de Silvero. Y sin embargo, en el segundo pique no supo qué hacer el defensor. Domina aprovechó, lo eludió Marchiori y gol.
0: Centro de Joaquín García. La bajaba Ronaldo. La sacan desde el fondo. Anticipa en la mitad de la cancha Lucas Feller. Juega hacia la izquierda. Aparece en la mitad del campo de juego Elías Gómez. Tocó para adelante para Simón Escobar. Toca atrás para Feller. Ataca Vélez. Otra vez vuelve el equipo del Fortín a querer ganarlo. Feller que abre hacia la banda derecha. Balón para Joaquín García. Incabó hacia el medio. Toca corto para Feller. La pide para la derecha Diego Valdés. Primero va para Pellegrini. Levanta la cabeza. Pellegrini la pone en el área. Balón para Valdés. Media vuelta. Tocó para remate. ¡Gol! ¡Ronaldo! ¡Gol!

0: Ronaldo Martínez. ¡Qué gol! ¡Qué gol, por favor! Tremendo, Mirá que cuando un equipo te dice no porque le dan un golpe y no puede reaccionar, Vélez reaccionó dos veces. ¿Y de qué manera? Sin volverse loco, sin cambiar el manual, tocando dentro del área de Tigres. Valdés la pinchó para Ronaldo, de pierna derecha contra el palo derecho de Zenobio, y Vélez sueña, y Vélez sigue arriba, y Vélez quiere ir por todo. Vélez 3 merecidamente, Vélez 3, 44 y medio del segundo tiempo, Vélez 3 por Ronaldo Martínez. Cuando algunos refunfuñaban y decía, mirá cómo nos viene a arruinar el domingo por la noche, Ronaldo dijo, no, no, esperen un poco más. Vélez 3, Tigre 2, Ronaldo Martínez otra vez puso arriba al Fortín.
1: Ante el partido de la fecha, sin lugar a dudas, impresionante Vélez, la resiliencia que tiene y el poder de fuego adelante. Se animó Feller, tocó sobre la derecha, lo activó a García, sacó el equipo adelante, García con el centro atrás. Le quedó a Liendro. A Liendro toca con Valdés, y Valdés, que siempre tiene el chileno, el mago, un as bajo la manga, se la filtra a Ronaldo Martínez dentro del área. Barrio Nuevo, que va a soñar con Ronaldo Martínez, con el 77. Le pegó al palo derecho, tuvo que acomodarla solamente. Tuvo todo el tiempo del mundo. Y Vélez, que ahora tiene 9, aprovecha las chances. Aún sufriendo, Vélez gana. Vélez es puntero a pesar de la diferencia de gol en contra que tiene. Y Vélez sueña con el torneo clausura y sueña con ser campeón de la tabla anual.
0: Se va Ronaldo, escucha la ovación. Último cambio en Vélez, Juan.
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3: Se retiró con la 77, el goleador del partido. Dos tantos convirtió Ronaldo Martínez. 5 goles de torneo clausura para él. Ingresó con la número 15. El número 15, Dylan Godoy.
0: Dylan Godoy a la cancha. Último cambio, se fue Ronaldo Martínez, que hoy hizo 2 goles. Qué verdadero partidazo.
1: No, tremendo. Fue el partido de la fecha, sin lugar a dudas.
0: Sí, no hay duda.
1: Sabíamos que se podía dar porque los dos juegan muy bien.
0: Y va por más por la izquierda Escobar. Centro para abajo, hay un desvío. La buscaba a Liendro, le pegó al arco. El remate fue hacia el palo derecho de Zenobio, que la miraba. 46, casi 47 de 49, ¿no?
3: Así es, Juanma, 4 minutos más.
0: Pochazo largo de Zenobio, lo gana Vélez 3-2, lo ganaba 1-0, gol de Ronaldo. Lo empató Nacho Russo, lo ganaba 2-1, gol de Policela. Lo empató Domina y ahora lo vuelve a ganar Vélez con el gol de Ronaldo Martínez. Vélez, que quiere ir por todo. Sale Villalba por la izquierda y salva un milagro. Esto va a terminar así. La pelota por la izquierda para el central zurdo, para Juan Manuel Villalba. Levanta la cabeza, toca hacia el medio para su arquero, para Felipe Zenobio. Y Tigre otra vez va a la carga buscando el empate. Inmerecidamente lo empataba, pero esto es fútbol. La salida por la izquierda con Federico Álvarez. Toca hacia el medio, el juego hacia adelante, va para Zaralegui. Toca el costado izquierdo y se viene Tigre. Nada, dice el árbitro, no pasó nada por el costado izquierdo. Caí el hombre del matador, habrá lateral. Será por la banda derecha, cuando caía Domina. Será para Vélez. Está ganando el equipo local por 3-2. Escuchá, escuchá al hincha de Vélez que sueña. Último minuto del partido, gana Vélez 3-2. Pelota larga para Domina, falta anterior, tiro libre para Vélez. Tiro libre para Vélez, que vuelve a recuperar la ilusión que perdió durante apenas unos minutos. Luego del error defensivo y el gol de Domina. ¿Cómo cambia la noche?
1: Tremendo. Tremendo. Realmente quedará como una anécdota lo de Silvero si el partido termina en victoria para el Fortín. Pero fue un error grave el del juvenil. Magallán, que no lo ayudó tampoco. Russo peinó la pelota muy fácil y Domina se le filtró. Marchiori confió en Silvero y le salió caro. Pero apareció Ronaldo, el 77.
0: 30 segundos finales. Offside el hombre de Vélez, que iba a buscar la pelota. La última chance será entonces para Tigre. 20 segundos finales. Es la última del partido. Si no se apuran, Tacón Pérez se los termina. La va a sacar Villalba. Juega hacia la brecha para Barrio Nuevo. Y todo Tigre a la carga. Me envío largo de Barrio Nuevo. Salta Russo. La peinó. La sacaba del fondo Aliendro. Despeja como podía Pellegrini. La mandó para adelante. Va a ganar Vélez. Lateral para Tigre. Va a ganar Vélez. Señoras, señores. Ganó. El Fortín, merecido triunfo del equipo de Guillermo y Gustavo Barros Esqueloto. Ronaldo por dos y Policela en su debut goleador. Vélez que quiere ir por la anual, Vélez que quiere ir por el campeonato. Vélez 3, Tigre 2, que no reacciona. El invicto del torneo en Liniers volvió a ganar. Ganó Vélez 3-2 y ya dejó de ser noticia.
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1: Un partido infartante. Para el neutral, fabuloso. Nosotros lo disfrutamos. El hincha de Vélez lo habrá sufrido y mucho. Un partido no apto para cardíacos, realmente. Tigre se estaba llevando mucho premio en el primer empate y en el segundo también, a pesar de que después del empate y de ponerse 2-1 Vélez, hubo 5 o 10 minutos de mayor manejo de pelota del conjunto de Victoria, que después lo empató por una viveza de Domina, error garrafal en el fondo del Fortín. La cara de Silvero lo dice todo, que está contento por el triunfo, pero él disconforme por lo que fue su rendimiento individual. Pagó muy caro ese error, pero está Ronaldo Martínez. Era lo que le faltaba a este Vélez, que juega bien, que tiene manejo de pelota, que tiene talento, que tiene un mix entre los veteranos que todavía tienen cuerda para seguir jugando y los juveniles que se acoplan y meten y juegan. Policera es un caso, Matías Pellegrini con más años, es cierto, pero una frescura, un desparpajo espectacular, con Valdés que entró muy bien, pero bueno, hay que destacarlo al 9 y hay que destacar a Marchiori, que a pesar del error lo puso en partido a Vélez en todo momento, pero lo gana por el 77 y a pesar del gol de Tigre, a pesar de Nacho Russo, termina encontrando Vélez la victoria. Lo gana 3-2 y pelea más arriba que nunca.
3: Vélez que con esta victoria logró conservar el invicto. Jugará el próximo lunes 5 de octubre a las 7 de la tarde ante Platense, partido especial para Ronaldo Martínez. Del lado de Tigre visitará Argentinos Juniors en la Paternal el sábado 3 a las 7 y cuarto.
5: Habla Nacho Russo, relator, lo escuchamos.
6: Dale.
7: Lo decía Diego en la semana, de tener que modificar un poco, buscar un poquito más de fútbol. Bueno, el primer tiempo no se notó tanto, pero el segundo tiempo estuvieron a la altura.
8: Bueno, en el primer gol, creo que en el primer partido cuando nos hicieron el gol, nos bajamos nosotros y levantaron ellos. Después en el segundo tiempo sabíamos que teníamos que dar otra muestra de carácter. Y en base al carácter, animarnos a jugar, tuvimos un montón de situaciones. La verdad que a veces queda algo fortuito, el azar, que pega en el palo y entra. Hoy marchó y sacó un montón de pelota, pero bueno, no nos queda otra que seguir trabajando.
7: Y lo personal para vos, seguir convirtiendo, ¿no? Para que los delanteros viven del gol.
8: Sí, bueno, sí, la verdad que convertir, pero perder y no ganar es una sensación de mierda, la verdad, porque me está pasando que estoy convirtiendo, por ahí no podemos ganar, algunos de los chicos también, pero bueno, hay veces que la vida es agachar la cabeza y seguir y no queda otra.
7: La última, ¿miran las copas? ¿Es el objetivo de Tigre para lo que viene el 2027?
8: Sí, la realidad que sí, mientras tengamos vida las copas las vamos a mirar. También un objetivo primordial es meternos dentro de los 8. A ver, no sé cómo habremos quedado, pero debemos estar a 2 o 3 puntos también. Sabemos que tenemos que ganar. Hoy estamos más obligados que nunca porque nos quedan 6 o 7 partidos para terminar de definir, a ver si nos podemos meter entre los 8.
7: Gracias, Nacho.
8: Gracias, buenas noches para todos.
9: Nacho Russo hablando con la tele. Tenemos ya más testimonios.
5: A un punto lo que preguntaba Nacho Russo.
9: Claro.
5: Atlético Tucumán tiene 13. Está octavo en zona de clasificación. River también tiene 13, pero por diferencia de gol aparece noveno. Y Tigre aparece décimo con 12. Todo muy abierto por ahora. Robertone habla, el jugador de Vélez. ¿Lo escuchamos?
10: ¿Qué sensación te deja esta victoria?
11: Bueno, muchas gracias. Sí, me lo dijeron en la semana. Sabía que estaba cerca, pero no sabía que era hoy. La verdad que es algo muy lindo llegar a 100 partidos con esta camiseta. Salí de acá volví y la verdad que es un mimo y estoy muy contento por haber llegado a esa cifra.
2: ¿El resultado tan peleado sobre el final, qué sensación te deja?
11: Sí, bueno, a ver, al final había que ganar y ganamos, si bien queda una sensación un poco de que nos está costando cerrar los partidos. Creo que estamos haciendo bien en lo que es el juego y todo, pero nos está costando por ahí cerrarlo y estamos sufriendo un poco. Bueno, la verdad que analizar hoy un poco no sirve mucho, había que ganar, como te digo. Ganamos, vamos a dar pelea hasta el final.
2: Es importante haber quedado otra vez arriba en la tabla anual, bien posicionado, Copa Libertadores, arriba también en tu zona, segundos.
11: Sí, sí, creo que venimos haciendo un año en general muy bueno, estando ahí arriba siempre. El fin de semana pasado se nos escaparon ahí dos puntos que también nos podían haber dejado arriba. Ahora los conseguimos, así que estamos muy contentos por eso y vamos ahora a pensar en Platense, que también tenemos que sumar de a tres.
2: ¿Te preocupaste con los dos empates parciales?
11: Sí, sí, un poco sí, la verdad, por lo que te digo. Porque creo que por ahí merecemos un poquito más y nos está costando ampliar las ventajas. Pero bueno, ahora ya está, hoy pudimos ganarlo, así que muy contento.
2: Gracias, Lucas.
11: Un abrazo.
9: Robertone, hablando con la tele, después de la victoria de Vélez por 3-2. Qué gran partido hemos tenido realmente en esta noche aquí en Liniers. Después de la victoria de Vélez. Y habrá que esperar ahora por Independiente Rivadavia, que juega mañana contra Barraca Central. Vos me avisás, Silvio.
5: Sí, Juan Cruz Polichela se prepara para hablar. Lo podemos escuchar, el segundo jugador más joven en anotar en la historia de Vélez.
6: Creo que Joaquín desborda. En el momento que Mati pica para adelante para ir a pegarle, le pegué un grito, el grito es mi vida, le pegué. Mati la deja y ahí me queda mi control y lo primero que hago es pegarle al arco.
2: ¿Qué le gritaste, Mati o algo?
6: Mati, todo Mati.
2: Bueno, te conocen como el pibe de las rabonas, pero llegó antes el primer gol que la primera rabona, en primera, ¿no?
6: Sí, sí, ya van a llegar las rabonas, ya van a llegar.
2: Me pregunta acá el relator si te dejas los bigotes para parecer más grande.
6: No, creo que no, pero es un detalle los bigotes.
2: ¿Te asustaste con los dos empates parciales? Porque Vélez fue bastante superior en el juego y por ahí en el resultado no se notaba.
6: No, yo creo que en el juego estuvimos muy bien. Nada, son cosas que se dan del partido, pero lo supimos sacar adelante, eso es lo importante.
2: ¿Qué tiene la fábrica que saca tantos cracks?
6: Yo creo que tiene todo la fábrica.
2: Gracias y felicitaciones.
6: Gracias a ustedes.
5: Un dato, relator, ya te decía que Polichela es el segundo más joven en marcar en la historia de Vélez, solo superado por Maxi Romero, que en el 2016 anotó frente a Olimpo, 17 años, un mes, 4 días. Polichela tiene 17 años, un mes y 17 días. Hay tres jugadores que marcaron con 17 años en este campeonato. Escuchamos a Ronaldo Martínez y de Velo la incógnita.
2: Iván Martínez, 4 partidos jugados, 4 goles en Vélez, ¿qué es esto?
10: Sí, la verdad, contento. Más que nada por el equipo, que no iba a hacer los 4 goles tampoco sin ellos, que te hacen más fácil, te lo ponen ahí. Así que nada, muy contento por el equipo.
2: ¿Se preocuparon hoy cuando el resultado no reflejaba por ahí lo que estaban haciendo en la cancha y Vélez y Tigres se los empataba?
10: Sí, la verdad que sí. En un momento pensé que se nos escapaba, pero también tenía que, estando Diego en cancha, sabía que una más iba a tener. Así que nada, por suerte... estuve una más, me puse ahí para empujar nada más.
2: Así que cuando entró, seguramente pensaste, bueno, alguna asistencia me va a dar.
10: Sí, claro, así como también Manu y como también Diego, tienen una calidad. Tienen el famoso un tiempo más ahí, así que nada. También, como te digo, que ellos te facilitan eso.
2: ¿Y cómo fue la asistencia de Valdés? ¿Cómo viviste ese segundo gol?
10: No, ya esperaba que ya me imaginé que me iba a dejar eso ahí al aire, así que nada, por suerte tuve que meter un bombazo nada más.
2: Ahora Vélez está invicto, pero ¿cómo le cuesta ganar, no?
10: Sí, la verdad que no cuesta. Hay cosas que hay que mejorar, por más que ganar. Yo creo que ahí también en la semana el profe va a ver qué cosas son por mejorar para que no nos pasen estas cosas.
2: ¿Y cuál es la clave para que estés haciendo tantos goles?
10: Y la clave del equipo, mis compañeros, que de cómo te ayudan, del día a día, se arranca los partidos, cómo ellos te ponen constantemente, que te buscan, están todo el tiempo buscándome y creo que eso es un poco la clave.
2: ¿Te perdonaron por haberles hecho un gol con Talleres en este mismo campeonato?
10: Sí, me dijo Tommy, apenas llegué me dijo eso. Hijo de puta, me gritaste el gol. Pero bueno, son cosas del fútbol.
2: Bueno, gracias y felicitaciones por los dos goles.
10: No, gracias a usted.
5: Ahí estaba Ronaldo Martínez, anote el dato, relator. Juan Polichela de Vélez, 17 años, un mes, 7 días, 17 días. Thiago Aguirre de Vélez, en este campeonato, le marcó a Independiente. Es el otro jugador que con 17 años, 5 meses, 19 días anotó. y el otro futbolista que anotó un gol en este campeonato antes de cumplir 18.

0: años en el Clausura, dos son de la fábrica.
1: Me voy para Zona Baja con Juan Cruz Altamirano con la salida de los hinchas de Vélez. Juan, te escucho.
2: Hola, Juan, sí, estamos acá con los hinchas de Vélez. Dale, ¿qué? Decime, Ronaldo Martínez, los dos goles.
3: Capo total.
2: ¿Cómo estás? Paradiso Radio, ¿cómo te sentís después de este partido?
3: Bien.
2: Ronaldo Martínez, decime.
3: Y era lo que faltaba. Era totalmente lo que faltaba. Cuatro goles en cuatro partidos. Uno más uno.
2: Bien ahí. Muchas gracias. Bueno, la gente está eufórica. Hola, ¿cómo estás? Unas palabritas para... ¿Qué opinas del partido de Ronaldo Martínez?
3: Fue espectacular. Le hizo un buen partido, de verdad. Excelente.
2: ¿Era lo que le faltaba a este Vélez?
3: Sí, de verdad que sí. Le faltaba a Vélez este tipo de jugador, de verdad. Muchas gracias.
2: No, por favor. Bueno, ¿cómo estás? Unas preguntitas por ahí por radio. ¿Qué opinas de este partido de Vélez?
4: No, partido importante. Se ganó en casa, que se tiene que hacer fuerte. Y nada, no, mucho más. Muy bien el pibe de Ronaldo Martínez, me gusta demasiado el paraguayo, es muy bueno.
2: ¿Y Policela?
4: También, me gusta el pibe, no lo he visto jugar mucho, pero no solo venía a la cancha. Pero nada, jugó un buen partido, sólido, un 8 puntos.
2: Muchas gracias. Bueno, acá la gente muy contenta. ¿Cómo estás? Una preguntita para ahí por radio. Ronaldo Martínez, definímelo en una palabra.
5: Hermoso.
2: Muchas gracias. Bueno, la gente sale contenta. Decime, Juanma, si querés, sigamos.
1: Sí, por supuesto.
2: Bueno, ahí vamos a buscar más. Hola, ¿cómo estás? Una preguntita para ir por radio. Decime qué te sentís después de este partido.
6: Estamos bien, que estés ganando. Hace frío.
2: Ronaldo Martínez, en una palabra.
6: Y por lo menos hace goles, ¿viste? Antes no hacíamos goles.
2: Usted, ¿cómo está?
7: Pellegrini y 10 más.
2: Muchas gracias. Bueno, la gente se está retirando muy eufórica tras este triunfo. Chicos, ¿cómo están? Una preguntita para ir por radio. Defíname el partido de Ronaldo Martínez en una palabra.
7: No, buenísimo, nada que decir. Muy bueno.
2: ¿Están contentos después de este partido?
7: Sí, bueno. ¿Talito? Creo que el equipo logró, independiente de que haya sido el empate en el último momento, logró llegar bien a los últimos minutos. Entró el chileno Valdés, nosotros somos de Chile, y la verdad es que muy bien el equipo.
2: ¿Hincha de qué equipo?
7: ¿De la U? De la U, en Chile soy de la U.
2: Sí. ¿De acá de Vélez?
7: De acá de Vélez, totalmente, por el chileno.
2: ¿Le gustó el partido entonces?
7: Sí, no, espectacular. Nada que sí. Primera vez viniendo acá al estadio y la verdad es que muy bueno.
2: ¿Y ese con un partido con tantos goles?
7: Exactamente. Muy bueno, el estadio muy lindo, precioso. La verdad es que muy contento de vivir esta experiencia, sobre todo más encima con el chileno.
2: Muchísimas gracias. Vale. Bueno, acá unos compañeros chilenos, fanáticos de la U. Chicos, una preguntita para ir por radio. ¿Qué sienten después del partido?
8: No, la verdad estuvo muy peleado. Lo único que se puede decir es que no puede jugar nunca más en la vida más allá en el fútbol. Es el
2: Muchas gracias. Bueno, un amigo no le gustaba el partido de Magallán.
1: No,
2: ¿cómo estás? Una preguntita para ir por radio. El partido de Ronaldo Martínez, en una palabra.
3: Magnífico.
2: Policela, ¿qué le parece? Los chicos de Vélez.
9: Ay, porque son todos niños y tenemos un futuro, pero extra. Tenemos futuro hace rato. La cantera de Vélez sabemos que da y no para de dar. Y Policela es un buen proyecto. Es un muy bueno.
2: ¿Y Ronaldo Martínez?
9: No, menos más, tenemos 9. Habemos 9, ¿entendés? Por fin.
2: Con Ronaldo Martínez, Vélez, ¿qué puede aspirar?
9: Y no quiero pronosticar, pero yo creo que tenemos con qué. No voy a exagerar ni voy a decir proyectar, pero tenemos con qué.
2: Pensando en un futuro.
9: Sí.
2: A Guillermo, en diciembre, ¿qué se le hace?
9: Y sin lugar a dudas que se quede. Si hace un montón de... Creo que hace bastante que no tiene... Después de que se fue Quintero, sabemos lo que vino. Y por fin recuperamos la identidad que siempre tuvimos.
2: ¿Vélez está para salir campeón?
9: A ver. Yo te lo digo como hincha de Vélez y como hincha del fútbol. Viendo cómo juega Vélez, cómo abre la cancha, cómo tenemos delantero, como te dije recién. Y alguna falencia podemos llevar en defensa. Pero sí, yo me animo a decir que sí.
2: Muchas gracias. Claro. Muchísimas gracias. ¿Cómo estás? ¿Qué te sentís después del partido?
10: Contento. Contento de que le ganamos a Tigre. Y le mando saludos a mi familia, a mi mamá, a mi abuela, a la pareja de mi mamá. Y muy contento de que llegamos a Tigre.
2: Muchas gracias. Bueno, el compañero aprovechaba para mandar un saludo. Hola, ¿cómo estás? Una preguntita para ir por radio. ¿Qué te pareció el partido hoy?
11: Una locura. Necesitábamos esto, hermano. Necesitábamos esto.
2: La verdad, Ronaldo Martínez.
11: Lo amo, el paraguayo. Lo amo.
2: Con Ronaldo, ¿a qué puede aspirar este Vélez?
11: No digo nada, pero lejos.
2: En diciembre, a Guillermo, ¿qué se le dice?
11: Ojalá que renueve, lo único que tengo para decirle. Lo amo, ojalá que renueve. Sacó adelante, agarró la nada y construyó un imperio.
2: Muchas gracias. Chicos, ¿cómo están? ¿Qué opinamos del partido?
12: El partido estuvo de principio a fin bien manejado por Vélez.

0: pasó en ciertas circunstancias muy pequeñas del partido, porque sabemos que esto es fútbol, y la verdad que bien, buen planteo del Mellizo, la verdad que está bien, haciendo muy bueno.
1: ¿En diciembre? ¿En la renueva?
0: Quiero que se quede.
2: Hola,
0: yo como hincha de Vélez, que se quede porque le hizo muy bien a Vélez. Le cambió el oxígeno, promovió muchos jugadores de las inferiores, que hacía mucho que no se hacía eso, y la verdad que hoy nos dieron un muy buen resultado para seguir ahí arriba, peleando arriba, y poder clasificar a las copas.
1: ¿Y de Ronaldo Martínez qué me tiene para eso?
0: Jugadorazo. La mejor adquisición que hizo en el año Vélez.
2: Amén.
0: Y viene haciendo, no sé, 4 o 5 partidos, 4 goles, o 4 partidos, 4 goles, la verdad que espectacular, y bueno, aguante Vélez, aguante la Peña Noroeste, y bueno.
1: ¿Vélez tiene para soñar?
0: Sí, mucho, porque tiene...
2: puntos, no deja Vélez en una cúspide que él va a clasificar a Libertadores, seguro, nos apoyamos Mundial de Clubes, seguro.
0: Mirá, Vélez...
2: Amigo, hay que soñar en grande.
0: No, hoy por hoy, sí, ¿sabes por qué? Porque hoy por hoy Vélez tiene un plantel muy juvenil, con experiencia de otros jugadores, que eso le sirve al plantel, y eso es bueno. Y también tenemos un técnico que tiene experiencia. Eso es lo mejor. Hijo.
1: Muchas gracias. Bueno, acá unos compañeros creían que Vélez puede competirle al Barça de Flick por la cara que tenía. Compañero. Chicas, ¿cómo están? ¿Qué opinan del partido de Vélez? Bueno, no quieren opinar, chicas. Hola, ¿cómo estás después de este partido? ¿Cómo te sentís?
3: Yo estoy bien.
1: ¿Vos estás bien?
3: Sí. Olvídate.
1: ¿Y Ronaldo Martínez qué tenemos parecido?
3: No, mira, no sé. Fui de Boca, loco. Vine a buscar mi tierra.
1: Está bien, bueno, un compañero hincha de Boca estaba...
4: Un infiltrado, ¿no?
1: Un infiltrado.
4: No, claro. Que no le digan fuerte.
1: Bueno, los hinchas ya se están retirando, quedan muy pocos en la zona de Liniers. Díganme si quieren que sigamos, vemos si podemos rescatar alguno.
4: Bien, Juan, de última volvemos en un momento.
1: Dale.
4: Y podemos también escuchar a los entrenadores, que en breve van a comenzar el momento de conferencia de prensa, tanto de Dabove como de Guillermo Barros Esqueloto. Casi las 12 menos 20 de la noche en la República Argentina, Silvio.
5: Correcto, estamos esperando entonces la palabra de Dabove, la palabra de Guillermo, actualizando todos los finales del domingo, mi querido Juanma, de esta 10ª fecha del torneo clausura, que se va a cerrar definitivamente en el día de mañana. Ganó Boca, Lozano y Merentiel, 2-0 a San Lorenzo. Ganó Central, gol de Obando, muy enojado Nico Díez, el técnico de Argentinos, por el gol anulado a Tommy Molina por posición adelantada. El canalla se impuso en Arroyito 1-0. Ganó Newell's, gol de Solari, 1-0 frente a Platense. Ganó Belgrano, 2-1 Estudiantes de Río Cuarto. Garnerone para el equipo de Yagüe Forestelo, pero lo dio vuelta sobre el final con 2 jugadores que ingresaron desde el banco, Gutiérrez y Pacerini, a los 82 y 95. Belgrano de Zielinski, 2-1 a Estudiantes de Río Cuarto, que está virtualmente descendido, aunque todavía no desde la matemática. Vélez le ganó a Tigre 3-2. Martínez, Polichela y otra vez Ronaldo Martínez para el equipo de Guillermo Russo y Domina. El exjugador de Unión de Santa Fe, habían empatado transitoriamente para el equipo de Diego Dabove. Con respecto a las posiciones a esta hora en el torneo clausura, Instituto es líder de la zona A con 22. Vélez tiene 20, Defensa y Justicia 18, Gimnasia Esgrima de Mendoza, Boca, Independiente 17, Newell's 16, Lanús y Unión 13. Por diferencia de gol, Lanús está 8º, Unión está 9º, afuera de zona de clasificación. San Lorenzo 11, Estudiantes, Riestra 10, Platense 9, Talleres y Central Córdoba de Santiago del Estero 8. En la zona B, Argentinos y Central 18, Gimnasia La Plata 17, Belgrano Huracán, Sarmiento 16, Independiente Rivadavia 14, Atlético Tucumán y River 13. Por diferencia de gol, Atlético está 8º, River 9º, afuera de zona de clasificación. Lo mismo Tigre y Barracas con 12, pero atención que Barracas juega mañana. Banfield tiene 9, Racing 8, Estudiantes de Río Cuarto 6, Aldo Civi 5. Mañana a las 14:30, Aldo Civi Atlético Tucumán en Mar del Plata. Mañana a las 7 de la tarde en el Chiqui Tapia, Barraca Central Independiente Rivadavia. Mañana 21:15 en la Fortaleza, Lanús frente a Estudiantes. Tabla anual, Independiente Rivadavia y Vélez, los punteros con 48. Por diferencia de gol, más 14 contra más 12. Está primero el equipo de Alfredo Berti y segundo el de Guillermo Barros Esqueloto, ambos 48. Boca y Argentinos 47, Central 46, Instituto y Gimnasia 43, River, Belgrano 42, Estudiantes e Independiente 41. Como Belgrano ya está clasificado a la Conmebol Libertadores por haber sido campeón de la apertura, sí, hasta Independiente 41, por ahora clasificados a la Sudamericana del año que viene por tabla anual. Después se pueden abrir varios cupos, pero a Libertadores por tabla anual, Independiente Rivadavia, Vélez y Boca a fase previa, Argentino Central, Instituto, Gimnasia, River, Estudiantes e Independiente a esta hora en Sudamericana. Muy complicado, Estudiantes de Río Cuarto, solo un milagro salva al equipo de Forestelo, el otro que hoy estaría en descenso, Aldo Civi. Así está el campeonato a esta hora.
4: Estamos a 20 minutos de las 12 de la noche, se va a sentar seguramente en breve Diego Dabove, después lo hará Guillermo Barros Esqueloto, después de, por supuesto, la victoria por 3-2 de Vélez contra Tigre en el cierre del domingo. Habla Diego Dabove, me llama Juan Cruz Altamirano, lo escuchamos.
6: Bueno, quería saber qué evaluación haces del partido, sobre todo el primer tiempo, en donde pareció que Tigre estuvo muy lejos, aunque después tuvo una mejora en la segunda parte.
7: Buenas noches para todos. Sí, creo que de evaluó el segundo tiempo mejor, que fue donde se vio la levantada y desde lo futbolístico competimos de otra manera. Creo que fue un gran segundo tiempo, el primer tiempo... Hasta el gol estaba controlado, después del gol fue todo de Vélez, absolutamente. El segundo tiempo ya nos acomodamos de otra manera y se nos termina escapando un punto que hubiera sido muy importante para nosotros por lo que se mostró en el segundo tiempo. Bueno, después creo que está más cerca de la realidad del equipo, obviamente el segundo tiempo, lo futbolístico, lo bien que se jugó. Enfrentamos un gran rival de muchísima jerarquía, como dijimos en la conferencia previa del otro día, no de casualidad, uno de los mejores equipos del fútbol argentino, no de casualidad está peleando en la parte alta de la tabla anual, con muchísimas variantes en ataque y con solidez también, pero creo que conviviendo con lo del segundo tiempo, que es más cercano a lo que es la realidad nuestra, vamos a ir competitivo y siendo un equipo duro y serio como lo fuimos hasta ahora.
8: Hola Diego, Pablo Kessler para Universo Pablo. Tigre. Bueno, preguntarte justamente por qué Tigre salió tan mal al primer tiempo, que lo regaló, si se puede decir.
7: No, regalar no regalamos nada. Nosotros no regalamos nada.
8: Si se puede decir en un aspecto
7: otra palabra,
8: futbolístico.
7: Otra palabra, si querés.
8: Bueno,
7: sí, pero...
8: Tigre jugó muy mal, jugó pelotazo.
7: No, pelotazo no, ruso solo. Tampoco.
8: No jugó al pelotazo Tigre.
7: Pelotazo tampoco. Sí, nos dominó después el gol Vélez, pero no regalamos nada porque nos rompemos el culo todo el día entrenando y no vamos a ir a regalar algo. Sí, nos costó competir, Vélez nos superó después del gol. No jugamos de ninguna manera el pelotazo porque no es lo que trabajamos ni lo que pensamos. Puede ser una variante más, sí, como fue en el segundo gol, porque el juego directo también entra, pero no regalamos nada en lo absoluto. Nos matamos todos los días para estar lo mejor posible. Es lo que se viene viendo hace 1 año y 10 meses. Jugamos un gran segundo tiempo. Nos duele perder, pero también me da tranquilidad el plantel que tengo, las variantes que tengo. Juega uno, juega el otro. Podemos convivir con alguna seguidilla como la de ahora, pero me da tranquilo de que hay vida, hay buen plantel, y en estos 18 puntos que quedan seguramente sumaremos lo que necesitamos para meternos en playoff.
8: Y preguntarte también por qué la decisión de que juegue Javes en el medio acompañando a Leyes.
7: Porque ya lo hicimos así y salió muy bien. Ya lo hicimos así, ya salió, jugó el mismo doble 5 en Macará, en la altura, Jave y Brunito Leche, lo hicieron muy bien y creo que hoy también salió bien.
9: Diego acá, Javier Borazzi para Rugido de Tigre, buenas noches. Acompañando un poquito lo que dijo mi compañero, yo no sé si fue él que dijo de los pelotazos, yo lo que vi que Tigre saltó mucho líneas, en el medio y en el segundo tiempo como que empezó a tocar un poco más y se vio otro equipo. ¿Crees que por la virtud de Vélez en el medio campo Tigre al principio no pudo jugar de la misma manera que lo salió a jugar en el segundo tiempo?
7: Sí, puede ser. Seguramente haya virtud de Vélez porque lo hace muy bien, sobre todo la presión de Robertone y de Aliendro sobre los volantes. Estaba trabajado el salteo a la descarga de Nacho. Lo encontramos 3 o 4 veces, lo que sí no pudimos encontrar al volante nuestro después de la descarga, salvo en una o dos ocasiones. Pero después en la presión Vélez nos incomodó. Y el segundo tiempo, sosteniendo la misma presión Vélez, pero intentando más y tomando más riesgo nosotros, creo que ya pudimos encontrar mejor a Bruno, pudimos encontrar mejor a Piti, pudimos encontrar mejor a Jave, las variantes entraron bien, entró bien Domine, entró muy bien Santi, por eso Fede Álvarez lo mismo, por eso hablo de que sé que tengo un muy buen plantel, juega uno, juega el otro y me dan las opciones de mejorar en los partidos. Pero yendo a la pregunta puntualmente, creo que hay un poco las dos cosas, virtud de Vélez y falencia nuestra en ese aspecto. Cuando encontramos solucionar eso, fueron los mejores pasajes del equipo.
4: Escuchábamos a Diego Dabove en conferencia de prensa. Estamos llegando de a poquito al cierre, 23:47 en la República Argentina. A la vuelta, la palabra de Guillermo Barros Esqueloto.
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11: Viene ahora Paredes por abajo para Merentiel. Mete el taco Merentiel, arca, golazo.
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4: Continuamos en el José Amalfitani después de la victoria de Vélez 3-2 contra Tigre. Momento para el comentarista. Comenta en este cierre de transmisión Matías Cuaranta.
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5: Minutos finales aquí en el estadio José Amalfitani. Vélez le ganó 3-2
19: a Tigre en condición de local, fecha 10 del torneo clausura, y así se prende más que nunca en la tabla anual, ni hablar de la zona de los playoffs, pero sobre todas las cosas, el campeonato de la regularidad lo está peleando el Fortín, y enhorabuena porque lo está justificando a través no solamente de resultados, porque hay equipos que a veces solamente tienen veranitos, que consiguen buenos resultados, pero Vélez lo justifica con buen fútbol, con ratos de verdadero buen fútbol, que a veces, lo que mencionaba quizás Valdés en la entrevista y un poco también Ronaldo Martínez, y creo que Robertón en la misma sintonía, sufre demasiado porque esa audacia para jugar a veces lo traslada o lo traduce en inseguridad cuando defiende. Pero los equipos que atacan normalmente se arriesgan a estas cuestiones. Pero tiene tanto arriba Vélez, pasan los años y sigue teniendo tanta frescura de mitad de cancha hacia adelante. A veces es más de los pibes, a veces es más de los experimentados, y en este caso es con una buena mezcla. Aunque hay más de experimentados que de pibes, porque uno repasa la mitad de la cancha que salió a jugar. Robertone, Aliendro, Lanzini, Pellegrini, Policella y Ronaldo Martínez, hay uno solo que es de la fábrica. Pero lo está haciendo verdaderamente bien Vélez y está logrando hacer de a poco ese recambio que siempre tuvo, porque después en los últimos minutos entró un ratito Dylan Godoy, que se ve que todavía le costó para ser delantero de referencia, pero que poco a poco se volverá a ganar la confianza de los hinchas. Entró Lucas Feller un ratito y fue importante en el tercer gol porque lo sacó al equipo adelante con un buen pase para Joaquín García sobre la derecha, para después un buen centro, que termina con una ilusión que vio Valdés, un as bajo la manga del chileno, que siempre, lo hablábamos recién con Mati Musso, con un amigo, que tiene esa facilidad de en poco tiempo generar mucho, porque Valdés se lesiona mucho, lamentablemente, y entra poco tiempo a la cancha, pero cuando entra, cambia la ecuación. Siempre tiene un pase más, siempre tiene una jugada que si la sabe capitalizar, si la sabe ver el delantero, es gol seguro. Y bueno, Vélez tiene a Ronaldo Martínez. Y tiene un Ronaldo Martínez que está certero, está con sed de revancha, porque con Sampaoli, con Sampaoli era suplente, increíble. Con Sampaoli era suplente y acá es titular para Guillermo. Y para Guillermo fue el eslabón que le faltaba a este equipo. Un 9 que tenga el manual del delantero, que esté parado en el punto penal, que salga a jugar lo justo y necesario y que cuando la tiene cerca del área, de tres por lo menos entre una. Acá entraron dos, porque tuvo alguna chance más. Y así construyó Vélez la victoria. A los 14 minutos, con un contragolpe, un manual perfecto del contragolpe, del costado derecho, Joaquín García la recupera, toque para Aliendro, Aliendro inteligente, filtra la pelota brillantemente por el centro, Lanzini casi que la deja pasar con sutileza, pone el pie para asistirlo a Pellegrini. Pellegrini, que fue uno de los mejores jugadores de la cancha, a pesar de que no hizo goles, pero hizo asistencias de la derecha hacia el centro. Slalom, gambeta, pase en diagonal a Martínez, palo y a la bolsa. Vélez se ponía 1-0 a los 14 minutos. Y el primer tiempo, de los 15 minutos en adelante, fue todo el Fortín. Mereció aumentar la ventaja. Pero llegaron los 57 minutos y estuvo Nacho Russo certero. Se juntaron, de las poquitas veces que se juntaron en el partido, Saralegui, el Piti Martínez, que tuvo un flojo andar en el partido, pero bueno, venía de mucha inactividad y venía también con mucha molestia física, producto de su última lesión, completó poco más de 70 minutos, se encontró con Saralegui, de cucharita lo habilitan a Nacho Russo, graves problemas tuvieron Lisandro Magallán y Thiago Silvero a sus espaldas, y Nacho Russo encontró el empate. Vélez pudo reponerse rápidamente porque a los 10 minutos siguientes se destrabó Policella con una jugada espectacular sobre la izquierda. Después se va construyendo sobre el sector derecho de la cancha. Le dan la pelota. Lanzini descarga. Centro por el costado. Controla con la izquierda el juvenil de Vélez y con la derecha mete un zapatazo a la ratonera, al palo izquierdo de Zenobio, y así se puso 2-1 Vélez. Y fue cuesta arriba de vuelta. Cuando daba la impresión que Vélez cerraba el partido, a los 87 minutos de un pelotazo de Zenobio, la peina Russo, pelea domina al ex Unión Santa Fe a la espalda de Silvero. Silvero se confía con la salida de Marchiori, pero Marchiori entendía que Silvero la iba a despejar la pelota hacia un costado. Entre los dos no hicieron uno, y el que hizo uno fue Domina, que a pesar de que tiene 1.74 m, por ahí, le ganó la posición un Silvero de casi 1.90 m, se la anticipó y tuvo que llevarse la pelota, la acomodó y sin arquero empató el partido. Y era mucho premio para Tigre, que igualmente tuvo después alguna situación, tuvo dos tapadas fenomenales, Marchiori, que termina ensuciando un poco su protagonismo por esta última jugada que sale mal y sale sin tener conexión con su defensor central. Pero tuvo una tapada sobre la izquierda, lo filió, de esas voladas con reflejo de pantera, increíbles. Y después sobre el final, lo que decíamos, Ronaldo Martínez, el delantero paraguayo que hizo el gol clave para sentenciar la historia. Otra vez, Vélez corriendo de atrás con el murmullo de la gente, porque la gente estaba embroncada. Lo está ganando 1-0, merece ponerte 2-0, te empatan 1-1. Te pones 2-1 a los 10 minutos y faltando 4 o 5 minutos para que termine el partido, te lo empatan sin hacer mucho. Más allá de que lo que decíamos, tuvo dos tapadas buenas Marchiori, pero apareció Ronaldo Martínez. Ilusionó Valdés, ejecutó el bueno de Ronaldo y de esta manera Vélez lo gana 3-2, le puso la firma al equipo de Guillermo Barros Schelotto, con pressing, con ataques directos, con resiliencia y con destellos, con ratitos de un fútbol extraordinario al compás de Robertone, Aliendro y Lanzini. Juega bien este equipo, juega muy bien Vélez. Hay muchos que juegan bien, Argentino juega bien, Independiente Rivadavia también. Pero si uno tiene que quedarse con esos ratitos de buen fútbol, creo que Vélez y ahora Boca un ratito son los únicos que tienen esa forma de asociarse y de manejar bien la pelota por el centro. Son esos equipos que cuando quieren te pintan la cara. Y Vélez lo hizo. Y Vélez hoy es uno de los punteros del campeonato. Y Vélez pelea el torneo clausura y a pesar de que la Copa Argentina le quedó por afuera, hoy está con chances certeras a 6 del final, a 6 fechas del final, de ser campeón de la tabla anual. El premio a la regularidad. Veremos si lo consigue. Por lo pronto es uno de los protagonistas de este campeonato.
4: El comentario final en la voz de Matías 40, luego de la victoria de Vélez contra Tigre por 3-2. Y de a poquito nosotros vamos hablando de la tarea. Paso por la posición de Silvio Mabrino. Lo último que nos quede, Silvio, antes del cierre.
5: Bueno, con relación a la continuidad de la fecha del torneo clausura, fecha número 10, se va a cerrar mañana. Recuerde los 3 partidos de este lunes a las 14:30, el Docivi frente a Atlético Tucumán. A las 7 de la tarde, Barraca Central frente a Independiente Rivadavia. Y a las 21:15, Lanús frente a Estudiantes de La Plata.
4: Habla Guillermo Barros Schelotto.
20: ¿Frentes? ¿Y en cuál te sentías más cómodo ahora cuando mañana veas el partido frente a Independiente Rivadavia Mendoza? ¿Qué te hablabas a ver? Está segundo en lo que tiene que ver con la zona A, primero en la anual, la clasificación a las copas y bueno, y lo que ocurre entre semana. Pero digo, Vélez ha tenido un muy buen partido hoy, también con malos desempeños también para sostener el resultado. Y te preguntás a veces también que no necesitas, teniendo en cuenta la escuela de Bianchi que tuviste, que Vélez no necesita hacer 3 goles para ganar un partido que muchas veces solamente convirtiendo un gol tiene que ganarlo Vélez.
21: Bueno, sí, a veces se da esta clase de partido, pero vos fíjate qué casualidad, antes que Tigre nos empate la primera vez, tuvimos 3 o 4 situaciones muy claras de gol en poco tiempo y quizá en el primer tiempo habíamos tenido el dominio del juego de todo el partido, pero no habíamos tenido profundidad y habíamos hablado de tener un poquito más de profundidad, la tuvimos, no pudimos marcar y Tigre nos empata. Pero hay que reconocer también que Tigre el segundo tiempo jugó muy bien y tuvo sus oportunidades y jugó de igual a igual. Y salió, en definitiva, un gran partido.
22: Guillermo, acá. Sí.
21: Las tablas, el viernes lo dije, si le ganamos los 2 partidos vamos a ver para qué estamos. Hay que ganarle a Platense y te responde.
22: Guillermo, acá ahora sí, a tu derecha. Te habla Adrián Bordón para Siempre la Liga y el Grito Velezano. Mencionabas la parte del empate. Yo te menciono por el segundo empate que terminó llegando de Tigre, por lo menos cerca del final. Hubo un reto que vimos del banco de suplentes que diste indicaciones principalmente a Joaquín García. El reto fue por no terminar de cerrar en el segundo gol de Tigre que lo marcaba el empate, o le dabas indicaciones para
0: que vaya mucho más por el carril derecho, porque por producto de ahí fue donde Vélez terminó siguiendo la línea y ahí se originó la jugada para el tercer gol y que puedan ganar el partido. Gracias.
21: No. Lo único que le dije cuando hacemos el tercer gol. No, le dije que le hable a Thiago porque Thiago había quedado golpeado anímicamente por el desentendimiento que tuvo con el arquero, que la pelota que él pensó que iba al arquero y terminó ganando el jugador de Tigre. Había quedado con esa imagen, con esa jugada en la cabeza y le decía que iba a quedar 3-4 minutos más, que lo que había que hacer era sacar la pelota de la zona defensiva y que no se quede pensando en el segundo gol de Tigre, nada más.
4: Guillermo Borges Esqueloto, hablando en conferencia de prensa. Nos vamos, terminamos la tarea por aquí, mi estimado Matías Cuaranta.
19: Ha sido un placer, Juan Mavera, como siempre. Hasta la próxima.
4: Un gustazo. Abrazo grande para Juan Cruz Altamirano, que se queda, por supuesto, trabajando en zona mixta. Para Silvio Maverino, de Estudios Centrales, también para Silvana Varela. Abrazo para ambos.
5: Abrazo grande, relator. Mañana lo escucho en doble amarilla a 40 con Benedetto. ¿Correcto? Sí, ¿no? A las 12.
19: Así es, señor, bien. A las 12.
5: A usted a la noche.
4: Por supuesto.
5: Con el amigo Feller, doble claro. Amarilla. Y en lo personal con el Golden Boy de Berazategui en Dispor Show a las 23.
19: Lo escuchamos a usted.
5: Le agradezco mucho. Es una semana completa
4: sí.
5: De tira de la noche, tanto Doble Amarilla como Dispor Show, porque no hay fútbol.
4: Sí, señor.
5: Correcto. Abrazo grande.
4: Abrazo para usted. En la producción, Santiago Daniel. En la puesta en el aire, Charles Calante, el señor Sebastián Aldeco y Walter Potenza. Nos encontramos en cualquier momento. Ha ganado Vélez 3-2 y se prende en la pelea en las dos tablas, en la del grupo y en la tabla no. Chao.
2: Es el área de Vélez, sale Marquiori, ojo, salió mal.

0: pero impensado. Y el más optimista de todos pensaba que de un saque de arco se lo iban a empatar a Vélez. Pelota al área de Vélez. Marchiori dubitativo como nunca. La peinó Russo. La peleó Domina. Y la peleó y fue optimista. El único que creyó que se podía equivocar el fondo del Fortín. Y Domina la empujó para que entre tímidamente pidiendo permiso. Casi como que pidiendo por favor. Pudo empatar el partido. Pero claro, hombre. 2-2 está la historia. Casi 43. Y Jerónimo Domina. Silenció el José Malfitani.
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0: Gracias.
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1: Se viene Mesa, va Independiente, se viene Mesa, va Independiente, se viene Mesa, pegale, le pegó y está. ¡Gol! ¡Gol rojo! ¡Golazo de Independiente! ¡Tremendo bombazo! De Maximiliano Mesa, un gol de otro partido. Una jugada fantástica del ex River que enganchó. De la punta al medio, solito y solo se fue, pasó a uno, pasó a dos, enganchó y en el casejón del 10 remató con su pierna derecha al palo derecho de Mancilla, que no pudo hacer nada. Tremendo sablazo sacó Maxi Mesa para darle la victoria a Independiente, para dar vuelta al partido, para soñar con la clasificación al reducido. Gana el rojo, sí, escuchó bien, amigo. Gana Independiente 2-1 en 12 minutos 40. Maximiliano Mesa, el autor del gol.
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0: en serio, ¿eh? Estos están pateando todo lo mismo que estamos haciendo nosotros. Qué lujo tenerlos, amigos.
1: A ver, si la saben esta, una versión divina.

0: de septiembre, Movistar Arena. Una banda de puta madre, loco.
1: Gracias, Fran.
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10: Me la dan, controlo y cuando le pego solamente recé que entre y gracias a Dios entró. 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La verdad que venimos de unos partidos no tan buenos, pero el grupo la verdad que trabaja, sigue insistiendo y la verdad que me siento uno más, como bueno, también como Mateo, pero me siento uno más porque el equipo te da eso y trabajamos día a día para venir y ganar hoy. Siempre dando lo mejor para el equipo y para este club.
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1: Se viene Mesa, va Independiente, se viene Mesa, va Independiente, se viene Mesa, pegale, le pegó y está. ¡Gol! ¡Gol rojo! ¡Golazo de Independiente! ¡Tremendo bombazo! De Maximiliano Mesa, un gol de otro partido. Una jugada fantástica del ex River que enganchó de la punta al medio solito y solo se fue, pasó a uno. Paso a dos, enganchó y en el casejón del 10 remató con su pierna derecha al palo derecho de Mancilla, que no pudo hacer nada. Tremendo sablazo sacó Maxi Mesa para darle la victoria a Independiente, para dar vuelta el partido, para soñar con la clasificación al reducido. Gana el rojo, sí, escuchó bien amigo, gana Independiente 2-1 en 12 minutos 40. Maximiliano Mesa, el autor del gol.
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0: La Delio Valdés, el Pedro Jarra, Simón, Sime, el Chango.
1: Gracias, Lompa.
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12: Vamos a escuchar la palabra de Nicolás Otamendi.
13: No, la verdad que el fútbol son resultados. Injustamente creo que perdimos un partido en donde generamos situaciones, fuimos para adelante y circulamos la pelota, tuvimos paciencia. Al final, obviamente que en el desespero, en el querer llegar al arco rival, por ahí empiezan las imprecisiones, pero así todo generamos hasta lo último, tuvimos grandes chances de poder convertir, empatamos, queriendo insistir en el gol. Dos pelotas de mierda nos convierten y el resultado es diferente y tira todo lo que hicimos. Es River es intentarlo hasta el final. Obviamente que somos conscientes que teníamos que llegar con posibilidades, sumar de a tres de acá hasta el final. Pero bueno, lamentablemente hoy el resultado no fue el que queríamos. Después el de las elecciones seguiremos intentándolo. Obviamente tenemos que seguir sumando de a tres y tratar no quita todo lo que hicimos. Creo que hoy en línea general estuvo bien, pero el fútbol son resultados y hoy no se dio. Sí, obviamente, es una convocatoria por el mejor jugador de la historia. Todos los años que compartimos juntos, creo que un gran merecimiento estar ese día y poder disfrutarlo en cancha, si le toca jugar, si no, obviamente compartir con él los momentos lindo que vivimos en la selección y nada, y disfrutar y despedirlo como él se merece.
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1: Se viene Blondel, va Blondel, lo gana Blondel. ¡Huracán! Apareció Luca Blondel por el medio, lo dejaron libre, solito y solo, se metió en el área, derechazo fortísimo, al palo derecho abajo de Beltrán, que se estiró y no llegó, y una campiza fuerte en el Monumental, justo él, justo Luca Blondel, con pasado Zeneise, arriba otra vez el globo, lo hace Blondel, Huracán 2, River 1. Lo hace el 2, para el segundo, lo hace Blondel, Huracán gana el globo, vuela alto, Huracán 2, River 1.
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10: Creo que sí, hicimos un partido perfecto, lo que habíamos preparado, lo que queríamos, intenso, de buen juego, y creo que hasta que se largó así torrencialmente habíamos hecho un partido perfecto. Sí, al juego que teníamos le agregamos intensidad y jugar siempre con esta predisposición, con y sin pelota, creo que iba a ir las cosas mucho mejor y creo que vamos por buen camino. Es un clásico, los clásicos se ganan y haciéndolo de esta manera, jugando de esta manera, es aún mejor.
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0: 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A partir de este momento, sincronizamos los relojes en las 6 a.m. Una mañana de jugada preparada. Y movimientos ensayados. Para que en las primeras horas del día, gritemos gol. Sean todos bienvenidos. Esto es Arriba Carajo, con Gastón Recondo.
1: Aroma de gol en 23 minutos, busca el empate. La orden de Rosendo Mendoza. Brazos en jarra, aquí viene Messi.
2: Herrera, pide Guch, abierto Solari, a espaldas de Lagos, peinó Lagos, igual llega Solari, se mete en el área, tiene el primero, engancha Solari, busca Solari, Solari, Solari, Solari, ahí está. ¡Gol! De Newell's, Solari a buscar a espaldas de Lagos, fue la tercera que controló, pisó, enganchó, en esta remató y lo venció Cosani. 17, gana 1-0 la visita.
3: Será de Belgrano, 28 y medio del segundo tiempo, el partido 0-0. Upa, quedó cortita la pelota, tiene el gol Estudiante de Río Cuarto, sí, tiene el gol, Garnerone, Garnerone, tiene el gol, Garnerone, tiene el gol, ¡gol!

Estudiantes de Río Cuarto, Garrerone. Quedó atrás el pase de González Bettini, sí. Lo gana Estudiantes 1-0. Aquí se viene Gutiérrez, tiene el empate Gutiérrez.

0: con toda prepotencia fue, buscó y encontró la igualdad. Mete de zurda González Betili, domina con el pecho Hernández, tiene la volea Pasarini. Pasarini, arriba el pirata, 2-1 contra Estudiantes de Río Cuarto.
1: Sacaba Molina a medias, queda el balón, la va dominando en la puerta del área, flanco izquierdo, para que toque Pizarro, Pizarro para Campás, Campás va a devolver para Pizarro y va a levantar el centro con fin del terreno, centro al punto del penal, Obando. Hacia el arco del Río Paraná, 41 minutos, Campás profundo para Pizarro y cuando se iba por la izquierda, cuando se le terminaba, llegaba la cornisa del terreno, mandó un centro bárbaro y en el punto del penal Ignacio Bando, el entrerriano, venciendo la ley de la gravedad, se mantuvo en el aire, frentazo al arco, nada que hacer para Brian Cortés, 41 minutos, Central 1, gol de Obando, 41 del primer tiempo, gana el canalla sobre argentinos en 10 por radio.
2: La busca por la derecha Manu Lanzini, la pide por el medio él, la hizo rebotar bien, juega para Pellegrini que ataca a Vélez y va hacia el medio, Pellegrini levanta la cabeza, pasa el arco para Ronaldo, se escapa, mano a mano Ronaldo, gol.

contra el arquero, sin complicaciones, para RM77, el pase de Matías Pellegrini a la carrera, para que lo encare el paraguayo, ¿para qué? Para ganarle a Tigre. Ronaldo Martínez dice, Vélez 1, Tigre 0, 14 de la primera parte. Ronaldo Martínez para Vélez, que sueña. Ronaldo Martínez abre el marcador. Federico que toca hacia el medio, va buscando la pelota Saralegui, tocó a la derecha para Pitti Martínez, la tocó al costado, la empaló para Saralegui, atención, la dejó para Russo, está el empate, golazo, ¡gol! ¡Gol! De Tigre, un verdadero golazo, pero una obra maestra de Tigre, como nunca en toda la noche se combinaron los de arriba. Saralegui la empaló para Russo, que definió de primera, la llegó a rozar Marchioni, pero nada pudo hacer el arquero. Y como en las grandes obras, siempre hay algo que irrumpe en el medio y cambia el rumbo de la historia. Ahora lo empata Tigre cuando Vélez estaba para el segundo. En 12 de la segunda parte, Vélez 1, Tigre 1, Nacho Russo empató el partido. La pelota es de Vélez, Aliendro que le toca a la derecha, buen juego, abre campo, va García, toca a Joaquín, devolución a la derecha, viene el centro de Joaquín García para Ronaldo Martínez, está el segundo golazo. Juntaron los que saben, el pase fue para Ronaldo que la dejó pasar y entró Policella que le pegó de cachetada, y si el 9 la deja, sí, esta es la mía, 2-1 lo vuelve a ganar Vélez, sueña el equipo de Liniers, Policella le pegó con pierna derecha de cachetada y adentro, 2 para Vélez, 1 para Tigre, casi 22, Vélez 2. Tigre 1, Juan Policella vuelve a poner arriba el equipo de Liniers. Ocho al área de Vélez, sale Marchioni, ojo, salió mal, está el empate, ¡gol!

pero impensado. Ni el más optimista de todos pensaba que de un saque de arco se lo iban a empatar a Vélez. Pelota al área de Vélez. Marchiori dubitativo como nunca. La peinó Russo. La peleó Domina. Y la peleó y fue optimista. El único que creyó que se podía equivocar el fondo del Fortín. Y Domina la empujó para que entre tímidamente pidiendo permiso. Casi como que pidiendo por favor. Pudo empatar el partido. Pero claro, hombre. 2-2 está la historia. Casi 43. Y Jerónimo Domina silenció el José Amalfitani. Diego Valdés primero va para Pellegrini, levanta la cabeza. Pellegrini la pone en el área, balón para Valdés, media vuelta, tocó para remate. ¡Gol!

0: Ronaldo Martínez. ¡Qué gol! ¡Qué gol, por favor! Tremendo, ¿eh? Mirá que cuando un equipo te dice no porque le dan un golpe y no puede reaccionar, Vélez reaccionó dos veces. ¿Y de qué manera? Sin volverse loco, sin cambiar el manual, tocando dentro del área de Tigres. Valdés la pinchó para Ronaldo, de pierna derecha contra el palo derecho de Zenobio, y Vélez sueña, y Vélez sigue arriba, y Vélez quiere ir por todo. Vélez 3 merecidamente, Vélez 3, 44 y medio del segundo tiempo, Vélez 3 por Ronaldo Martínez. Cuando alguno refunfuñaba y decía, mirá cómo nos viene a arruinar el domingo por la noche, Ronaldo dijo, no, no, esperen un poco más. Vélez 3, Tigre 2, Ronaldo Martínez otra vez puso arriba al Fortín.
1: La pelota salió despedida para que ataque Boca, la viene metiendo con Lozano, abriendo para Flores, Flores que va al fondo, metió atrás, lo tira Lozano para pegar, Lozano le sube al arco. Lozano llegó para pegarle de zurda abajo. Después de la contra rápida, todo decían un tiro libre a favor de San Lorenzo. Y Boca pudo correr rápido en la contra. Y empujado hasta con el viento, incluso el Senense se fue a buscar con Flores. Abierto a la derecha, amagó bien Flores. Amagó el centro, lo vio llegar a Lozano atrás, se la sirvió al ex hombre de Argentinos, que dominó de derecha, le dio de zurda fuerte abajo. Cuando salieron a bloquearlo, el remate abajo contra el palo izquierdo de Bebeque. Y a los 12 minutos del segundo tiempo, Boca, que había sido más, Boca, que había tenido las mejores, consigue la ventaja que merecía por Lozano a los 12 minutos. Para Boca en el nuevo gasómetro, Lozano dice que Boca está ganando a San Lorenzo de Almagro por un tanto contra cero. Va saliendo por aquí Leandro Paredes, la mete Paredes, lo marca Barazo, que llegó tarde para marcarlo, volteó a Paredes, que quedó golpeado. El juego sigue porque la tiene Blanco, ganó bien Blanco, capó de Álvarez, viene metiendo Blanco por abajo, está el segundo. Después del centro de Blanco, que ganó bien en el costado izquierdo, el caño sobre Álvarez para ir al fondo, meterla por bajo, y Merentiel, que había tenido ya chances que no había podido aprovechar, en esta sí no falla. Después de la gran habilitación de Blanco en la izquierda, llegó Merentiel para adentro, el anticipo y la definición para marcar el segundo. Para esta altura de la tarde, empezar a sentenciar el partido para Boca. Merentiel marca el segundo, Boca aumenta la diferencia, gana Boca ahora sobre San Lorenzo por 2-0. Llegó finalmente el gol de la bestia, Merentiel.
2: Qué lindo domingo de fútbol tuvimos, muy, muy gritado, muy apasionado. Importante victoria de Newell's, importante victoria de Boca, importante victoria de Rosario Central. Ahora vamos a repasar cómo queda la tabla de posiciones, ni hablar el triunfo de Belgrano, la agonía del partido contra Estudiantes de Río Cuarto, lo de Vélez en el final, también para el infarto. Fue un domingo completo. Para nosotros también, porque compartimos con nuestros amigos de Temperley, con Guada, con su papá, con Miguelo, con Pablo de Wisconsin y con toda la banda de arriba carajo, un almuerzo para compartir fuera de trabajo un ratito con Emi. Lo que seguro hicimos fue comer mucho. Y después, en la medida que cada uno se enganchaba a charlar, hacer que ese domingo de amenaza de lluvia, que por momentos se concretaba, por momentos no era tanto, depende de dónde estuvieras, bueno, en la casa de Ceci llovió, pero no tanto, y no nos arruinó para nada el plan. Porque de eso se trata, de compartir el tiempo de uno con quienes uno siente que vale la pena. Por ejemplo, un domingo. Se dice que el domingo es de la familia. Bueno, esto es, en cierto punto, una familia. Arriba carajo lo es, D-Sports Radio así lo propone, y ustedes del otro lado nos lo hacen sentir en cada comentario y en cada mensaje. La pasamos bárbaro, algo contaremos y seguiremos adelante. Ahora va a contar Emi qué le espera el próximo fin de semana, que es un planazo. Y vamos a estar hasta las 9 de la mañana porque Emi está acá con nosotros haciéndonos compañía para que la semana arranque de la mejor manera, para olvidarnos lo más rápido posible de los resultados si fueron adversos este fin de semana, para disfrutar si fueron positivos, pero sobre todo para compartir. Ha llegado el tiempo de compartir con la gente que a uno le hace bien. Que así sea. Arriba, carajo.
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6: 6 horas 15 minutos en el territorio de la República Argentina, 13 grados 6 décimas la temperatura, 14 grados la sensación térmica. Javier Milei viaja a Estados Unidos para participar en la Asamblea General de las Naciones Unidas. Su intensa agenda en Nueva York comenzará el martes con una exposición en una institución educativa donde recibirá un premio por su respaldo a Israel. Durante la semana, el presidente mantendrá reuniones estratégicas con destacados economistas internacionales y se reunirá con un grupo de referentes empresariales. El cronograma presidencial concluirá el jueves con una exposición en el reconocido foro del Club Económico de Nueva York, previo a su regreso a Buenos Aires. La minería y el petróleo experimentaron un crecimiento del 33%, pero se perdieron más de 7.000 puestos de trabajo. Este fenómeno también afectó a otras áreas de la economía, como los servicios públicos, las finanzas y la actividad inmobiliaria, que en conjunto perdieron más de 26.000 empleos. La caída del empleo privado registrado fue compensada por un fuerte aumento de la informalidad laboral, con condiciones de menor calidad y menores ingresos para los trabajadores. Los trabajadores de FATE rechazaron la orden de desalojo emitida por la justicia y calificaron la medida como un disparate jurídico. El secretario general del Sindicato del Neumático, Alejandro Crespo, denunció que esta decisión representa un hecho de violencia contra los empleados que solo buscan proteger sus puestos de trabajo. Ante esta situación, diversas organizaciones sociales, políticas y sindicales se concentrarán hoy en la puerta de la planta de San Fernando para apoyar la lucha contra el cierre. Una misión técnica del Fondo Monetario Internacional llega hoy a la Argentina para iniciar la tercera revisión del acuerdo vigente. Los enviados del organismo se reunirán con funcionarios del gobierno para auditar el cumplimiento de las metas fiscales y la evolución de las reservas internacionales. Si esta revisión técnica avanza y recibe la aprobación del FMI, podría habilitarse un nuevo desembolso cercano a los 900 millones de dólares. El Partido Oficialista de Rusia se impuso en las elecciones legislativas con el 57% de los votos. La fuerza liderada por el presidente Vladimir Putin superó ampliamente al Partido Comunista, que quedó en segundo lugar con un 13% de los sufragios. El desarrollo de los comicios estuvo marcado por ataques ucranianos que causaron víctimas fatales y obligaron a realizar evacuaciones. Sectores de la oposición, excluidos de la competencia, denunciaron diversas irregularidades durante el proceso electoral, cuestionando principalmente el funcionamiento del sistema de sufragio electrónico. El dólar oficial abrirá con una cotización de 1.535 pesos, el dólar blue en tanto lo hará en 1.550 pesos y el dólar turista en 1.995 pesos. Vamos a lo que tiene que ver con el clima para este lunes. En el Gran Buenos Aires y la Capital Federal, la jornada inicia con tiempo fresco y presenta nubosidad variable. La temperatura es de 13 grados 6 décimas, la sensación térmica es de 14 grados, la humedad en tanto es del 53%. En tanto, la presión atmosférica es de 1.002.1 hectopascales y el viento es del sudeste a 18 kilómetros por hora con ráfagas que superan los 30 kilómetros por hora. El cielo está despejado y la visibilidad es óptima de 10 kilómetros por hora. Actualmente, con el correr de las horas, la temperatura máxima alcanzará un pico moderado de alrededor de los 17 a 18 grados, acompañado por momentos de viento del sector sudoeste que incrementará ligeramente la sensación de fresco que va a tener el día de hoy. A lo largo de la tarde y noche el cielo continuará alternando entre momentos parcialmente nublado y periodos más despejados sin probabilidades de precipitaciones. Hacia el final del día, en tanto, las marcas termométricas descenderán de forma paulatina ubicándose cerca de entre los 12 y los 10 grados centígrados. Para el martes se prevé un leve descenso de la temperatura comenzando la mañana con una mínima en torno de los 6 grados y una máxima que no superará los 13 grados. Sin embargo, el panorama comenzará a templarse paulatinamente hacia la mitad de la semana con mayor presencia de sol. En lo que hace al tránsito para el día de hoy, por ahora Autopista Buenos Aires de la Plata con tránsito sin demoras en ambos sentidos de circulación. Mismo panorama para la Autovía 2, la Ruta 11, la Autopista Richeri, la Jorge Newbery y la 6 a Cañuelas. En lo que tiene que ver con los medios de transporte, subte y premetro actualmente están a horario, recordando que las estaciones Medrano de la línea B, La Valle de la línea C, Tribunales de la línea D y además Entre Ríos y Urquiza de la línea E están cerradas por renovación integral. En lo que hace a la línea Roca, ramal Temperley a Edo, por ahora hay un tren que está circulando con 11 minutos de demoras por problemas técnicos. En tanto, en el resto de las líneas, Mitre, Urquiza, Belgrano Sur, Belgrano Norte y Sarmiento, ustedes figuran con cronogramas habituales.
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7: That's entertainment right there. That's beautiful. Thanks, baby. I've got one of these.

0: Decí que nos cae bien Diego Torres, que lo queremos, ¿no? No, pero de arranque, ponelo, de arranque, ponelo de arranque. Y arranca, escuchá. Es un poquito más ligera. Y la anterior, tirá la anterior.
1: Que no digo todo.
2: Es 0.5 más.
1: Porque así aceleramos todo.
0: Buen día, tiburón.
1: Buen día.
0: Bien.
1: Me lo banco, Roy Williams.
0: Sí, y a los dos, adiós también. Adiós también.
1: Un fenómeno.
0: Es en media estrofa, tampoco tanto. Ha habido choreo más grande.
1: Hay gente que vive el choreo.
0: Un abrazo a Walter de Libra, que ayer nos acompañó en el asado. Fue el primero en llegar. Se tuvo que ir temprano porque la lluvia lo obligó. Si no, lo teníamos ahí firme todavía. Pero
1: está
0: vos...
1: muy bien, la remerita de esa justita. Bien.
0: ¿Cómo?
1: Pero ¿cómo?
0: Ahí traje las gorritas para repartir. Y unas lapiceras que mandó.
1: Está buenísimo el porta celular.
0: Es espectacular. Lo pones ahí, es de bolsillo, ping, lo clavas, lo tenés de frente. Bueno, ¿cómo la pasaste, gorrito? ¿Bien?
1: Muy bien, no comí nada, por favor.
0: Bueno, menos mal que te cuidas que anoche, porque durante el día no dejaste pasar una.
1: Hasta el Masi se sorprendió como el ritmo que le metí.
0: Y el Masi llegó tarde, no te vio de arranque.
1: No, eso no cuenta. No, muy bueno, está toda la mollejita.
0: Yo le aguanté la proboleta a Galluso lo que pude.
1: La mollejita está espectacular.
0: La molleja sale bien.
1: Chori del Bati.
0: El chori bien.
1: La ceja.
0: Lo mejor del chori del Bati es que no lo repetís. Lo mejor del chori, porque el chori es rico siempre. Después te da bronca cuando a la media hora lo estás repitiendo. O a las dos horas, viste, volvés a tu casa, ya comiste, ya estás. Todavía te vuelve el chori. Este no lo vuelve, viste. Ya está, entonces lo comés. Sin drama.
1: Ayer me mandé a la noche, frío. Medio.
0: Ya, ¿qué te hacía que calentarlo?
1: Sí. No sabía si meter en el horno o en el microondas.
0: Como el otro, que el matambrito de cerdo entraba frío. Le digo, ¿qué sé, Mati? Está rico. Bueno, pero está más rico caliente.
1: Sí. O no microondas, ¿no? O sí.
0: Sí, con microondas. Lo mojás un poquito, abajo de la canilla. Que se escurra ahí naturalmente, lo pones en el platito, al microondas sale nuevo. Pero nuevo sale. Dice Walter, las mollejas se llevaron todo el premio.
1: Sí.
0: Mira.
1: Muy bueno. Con mucho limón.
0: Mirá que en la Miralla las hacen bien, pero prefiero las de allá.
1: Sí, está muy buena. Qué bien. Qué bien comí.
0: Me alegro. Acá está Chita también, como lo escucharon recién. Un fin de semana que Racing le permitió pasarlo sin la preocupación previa a la Copa Argentina que se viene el domingo que viene, un partidazo en Arroyito.
2: ¿Sabés la cantidad de gente que vi irse de la cancha diciendo, por fin, un fin de semana tranquilo?
0: Eso sí, pero porque además de ganar jugó bien Racing.
2: Sí.
0: Además
2: sí.
0: De ganar jugó bien. Hay que ver si eso alcanza para el domingo enfrentar a Boca, ¿no? Un Boca que viene muy entonado.
2: Y además volvió algo más a Villa Martínez, que no es poco.
0: Bueno, eso decíamos el sábado. Decíamos acá, cuando un goleador está 10 partidos sin convertir, vos decís, por favor, que no se le abre el arco. Porque los goleadores, cuando hacen un gol, no es que hicieron un gol, no es que cortaron la racha. Ellos sienten, los compañeros sienten y los rivales sienten que no cortó la racha, se le abrió el arco. Entonces, es ahí donde Racing también puede fundamentar su optimismo para ir a la cancha de Central. ¿El domingo a qué hora es el partido con Boca?
2: En principio 17 horas.
0: 5 de la tarde. Qué lindo horario para un domingo. Qué lindo horario para un domingo.
1: Sí.
0: 5 de la
2: tarde. ¿Primaveral?
0: Sí. 10
1: de la noche. Ah, no sé.
0: No, 5 de la tarde. ¿Vos a qué hora llegás?
1: No sé.
0: O sea, vos sabés a qué hora te va, no sabés a qué hora vuelve. Porque Milianito se va de viaje egresado de vuelta. Vuelve a tener 20 años.
1: Griso.
0: Claro.
1: No, mis amigos me invitaron, sabiendo que venía, me invitaron a Bariloche.
0: Y vos no conocés Bariloche.
1: Hace 20 años que no voy.
0: ¿Hace 20 años? No, vas a ver otra ciudad.
1: Sí, seguramente.
0: Vas a ver. El centro está igual. El centro está igual. El centro, va, cada esquina la vas a reconocer. Hola Nicolás.
1: ¿Cómo está Friends, Nicolás?
0: Todo, todo, está todo. Está Grisú, está Rocket, está Cerebro, está todo. Eso lo vas a ver igual.
2: Está ella, está otra.
0: Igual, igual.
2: Está
0: ella otra. Acá, te alejás dos cuadras para el sur.
1: Pero el Bariloche Center. El gran
0: el Panamericano, ¿no era?
1: Bueno, no, el Bariloche Center.
0: El que tenía el puentecito sobre Mitre, ¿no? Sobre San Martín. El Panamericano.
1: El que está frente a la plaza, que es un edificio grande.
0: Y puede ser. Debe estar. Está el restaurante suizo ese, ahí en la esquina. Está todo divino.
1: La familia está.
0: Weiss, esa. Sí. Sí. Todo eso está igual. Igual, igual, pero igual. El automóvil club, todo igual. Te alejás tres cuadras para el lado de Yao Yao y ya está mucho más edificado, mucho más restaurado.
1: El fuera de la ciudad creció.
0: El fuera de la ciudad creció. Y hacia ese lado, hacia el circuito chico. Está mucho más desarrollado y muy lindo.
1: Ese era cortito.
0: Claro.
1: Bueno, voy a dar unos recuerdos. Lo único que me queda son recuerdos.
0: Bueno.
1: Algo queda, por lo menos.
0: Quizá inspire.
1: Que no me parezca más
0: puto. Llévate un par de tubos de ensayo por los dos de textos en alguna DN.
1: No. Está todo claro eso. Ejito limpito.
0: Y ayer el Atlético Madrid le ganó al Real Madrid. Un partido que tuvo tanta polémica. Polémica en el arbitraje, polémica en las declaraciones. Primero de Mourinho. Fuerte respuesta de Simeone, no le gustó ni medio lo que dijo Mourinho en conferencia de prensa. Les pidió respeto por sus pares. Quedó picado el tema. Y el Cuti Romero se los comió a Mbappé, a Bellingham, a Vinicius. Lo hizo saltar a Julián en el festejo.
1: Sí.
0: Los rápidos se olvidaron de Godín y Josema Jiménez en Atlético Madrid. Pero ya se olvidaron de los dos.
2: Y también el hecho de que Julián haya sido recibido con silbidos y después haya sido aplaudido. Porque entendieron que lo necesitaban a todos y además no, que estaba yendo a presionar.
0: No es por ahí. Y te digo algo. Julián casi hace un gol en novela. Decís que esquivó a Courtois en el remate. Pero quedaba uno sobre la línea. En la que la busca más al palo, hacía el 3-0. Y era fiesta el Metropolitano, lo fue igual, le ganó 2-1 al equipo merengue. Y otra vez se queda con el clásico. Le gana clásicos el Atlético al Real Madrid.
1: Hay que ver cómo reaccionó la prensa de Madrid hoy.
0: No, ayer el chiringuito ya estaban de duelo. Viste que ahí son de Madrid, pero solo el Real Madrid y el Atlético son los parias. No. No le dan bola, no, les da bronca el Atlético de Madrid.
1: Como te arde.
0: Sí. Bueno, Javi Bravo, ayer se iba a dormir con una bronca. Decime que no apagaste la tele en el 2-2. Ah. Qué lindo segundo tiempo nos regalaron Vélez y Tigre. Premier League. El segundo tiempo, Premier League. El segundo tiempo de Vélez Tigre, de lo mejor del campeonato. El 1-1 de Tigre fue un golazo. El 3-2 de Vélez fue un golazo. El 2-1 de Vélez fue un lindo gol. El 1-0 de Vélez fue otro lindo, pero muy lindo gol. De buena triangulación o de verticalidad en el juego rápido. No.
1: ¿Sabes lo que me pasa a mí? Bueno, con Vélez es claro. No conozco jugadores.
0: Y porque pone muchos pibes. ¿Conoces algunos? O sea, ¿tiene más 30 o menos 20?
1: Exacto.
0: Después tiene a 25 a Joaquín García, pues se lesionó, si no hubiera estado
1: ese claro, sigo, en Europa. Ese, el 4, el lateral derecho.
0: El 4. Y a Marchori que.
1: Atajo muy bien. Siempre lo ves atajar.
0: Bueno, perdió Argentinos Juniors.
1: Sí.
0: Y la tabla anual. Los tiene Independiente Rivadavia y a Vélez con 48, a Boca y Argentinos con 47 y a Rosario Central con 46.
1: Mira Boca.
0: Quedó relegado River ahí con la derrota ante Huracán.
1: De ¿qué la pareció?
0: Me pareció que River jugó un buen partido, que no ligó y que después vamos a encontrarnos con muchos analistas que diga que Huracán hizo un partido inteligente. Hizo un partido de contundencia. Pateó dos veces al arco y hizo dos goles. Después de inteligente no tuvo nada porque dependió de la suerte. Y de Galíndez. Eso no tiene nada de inteligente. Ahora ganó. Y cuando vos ganaste, tenés razón. Andá a decirle a Diego Martínez, a explicarle cómo tiene que ganar el Monumental. Ya ganó dos veces con Huracán. Y las dos veces 2-1. A la River hace 30 partidos que si le hacen el 1-0 no gana. 30 partidos que le hacen el 1-0, 22 veces perdió, 8 veces empató. O sea, parece River que si empieza perdiendo, listo, que no siga jugando. Lo más doloroso es el desgarro de Almada, muy temprano en el partido, lo pierde Scaloni también. ¿Y lo de Andrada en qué quedó? Era una contractura, tenía una paralítica el partido anterior, creyó haberse recuperado, se le puso duro de vuelta, temió que fuera algo peor, pero va a poder estar con la selección en su primera convocatoria.
1: Estaba llorando.
0: Sí, porque pensó que se perdía la situación. Hoy tenemos triple turno en este lunes 21 de septiembre. Aldo Civi, Atlético Tucumán, a las 2:30 p.m. A las 7, Barraca Central, Independiente Rivadavia, que es el que se puede despegar ahí en la tabla anual. Y a las 9:15, Lanús recibe a Estudiantes de La Plata. Hoy juega Tristán Suárez a las 3:00 p.m. con Atlanta.
1: Lindo partido.
0: Se puso hermosa la Primera Nacional con el triunfo de Temperley y el empate de los jujeños. Tristán Suárez hoy empatando sigue puntero solo en el grupo B. Perdió Morón de local y como ganó Ferro, vuelve a haber 3 puntos de distancia entre los de Caballito y los del Oeste.
1: Aló, hoy se empató con un gol. Nosotros cuando nos hicieron el gol, se dijo, no.
0: Pero hizo un gol.
1: Enseguida.
0: Bueno, Chacarita hizo 3.
2: Le ganó a Quilmes y lo metió en la pelea de abajo.
0: A lo que importaba en Chacarita, jugar a puertas cerradas, ¿no?
1: Es increíble.
0: Quitarse presión.
2: Y ahora juegan dos que están en el fondo también.
0: Chicago y Patronato. Hoy a las 7, sí. Está divina también la definición. Queda 6 fechas de la fase de grupo.

0: El puntero de la zona A es Instituto, tiene 22, seguido por Vélez con 20, Defensa y Justicia 18. Boca, Gimnasia de Mendoza e Independiente tienen 17. El Rojo ganó también. En la zona B, el puntero es Argentino junto a Rosario Central, los dos tienen 18. 17 Gimnasia y Esgrima La Plata, 16 Belgrano y Huracán, además de Sarmiento. River vuelve a quedar afuera de los 8 con la derrota del sábado. En la tabla anual, tenemos a Independiente, Rivadavia y Vélez con 48, Boca y Argentinos con 47, Central con 46, con 43, Instituto y Gimnasia con 42, River y Belgrano.
1: Matías Mesa, ¿cómo están? Te habla Nelson de Los Polvorines. Había ganado la cortadora de césped. Bueno, quería contarle que fui a retirarla. Lo conocí a Walter, una gran persona, un gran tipo. Estuvimos hablando ahí, muy macabro.
0: Ay, sí, juego. Ahí actualizo.
1: Y nada, muy contento con el premio. Así que espero que tengan un buen comienzo de semana. Y un abrazo para todos.
0: Me alegro, loco. Me alegro mucho. Y a disfrutarla, ¿eh? ¿Y viste lo que es Walter? No te exageramos ni una cosa.
2: ¿Le podemos mandar un audio?
0: ¿A quién?
2: Sí.
0: ¿A Walter?
2: ¿Cómo le va, profe Pellegrini? A Chucky.
0: Ah. ¿Y?
2: ¿Es el mensaje? Estamos en vivo en este momento en el programa.
0: Sí.
2: Al grano.
0: ¿Qué?
2: Nosotros queremos que pongas fecha.
0: ¿Para qué?
3: ¿Para qué?
2: Para la comida.
0: Pero ya comimos ayer.
2: Pero pone fecha y decidí. Para mí, el ideal, mediodía. A las 4 te vas, si querés.
0: Y bueno, ayer lo hicimos y no pudiste venir. Tenías el partido de San Lorenzo. Más ideal que ayer no había. Y se te ocurrió ir a mojarte a la cancha de San Lorenzo. ¿Qué culpa tenemos nosotros?
2: Es lo mismo.
4: Buen día para todos. Acá les habla Pablo de Wisconsin desde Burkina Faso, Temperley. ¿Cómo está esta banda de arriba, carajo? Excelente domingo hemos pasado con ustedes, en el cual hemos podido completar de conocer a Javi Bravo, a Dani Martini, a Cogote, al señor Rey de las cortadoras de pasto, Walter de Dibra. Qué impecable está Walter de Dibra, por favor, impecable. Así que bueno, hemos pasado un gran domingo y sobre todo con él, con el Tibu Pinzón, ¿Te comiste el pistachito, Tibu, que sobró? ¿Lo comiste?
0: Sí, sí.
4: Bueno, gracias a todos ustedes por la invitación. Gracias a Gastón por hacerme conocer los cholis del Bati y esa torta de ricota y dulce de leche. ¡Qué locura!
0: ¡Loco con la
4: torta! ¡Qué locura! Quiero más. Bueno, les mando un abrazo grande. Que tengan un gran día. Gracias por todo. Excelente domingo hemos pasado. Un abrazo.
0: Y el mudo no vino. Escucha, quedó loco con la torta de ricota de Bernabé.
5: Bueno.
0: Y le dije, le expliqué la historia. Y Galloso probó la torta de ricota.
5: Bien, bien, lo lograste.
0: 40 años y se dignó a probar la torta. Y ahora
6: Galloso, ponele onda.
0: Esa torta, no te creas que son todas así. Pero esa es una cosa.
7: Buen día, buen día, buen día. ¿Cómo andan? Feliz lunes para todos. Feliz día de la primavera. Me pone contento que hayan pasado bien ayer. Nosotros en casa también. Vino toda la familia. Comimos bastante. Cuando se largó la lluvia fuimos a ver a Boquita todo. Así que contentos. De eso se trata. Vivir los momentos. Escuchame, Achita. Dos docenas. ¿Está jugado?
8: Dale.
0: Dos docenas de facturas.
8: Claro que sí.
0: Para el domingo.
8: Dale.
0: Boca va si no hay empate. El que pasa. El que pasa gana.
8: Esa que pasa.
0: Boca no tiene ni a Montero ni a Flores. ¿Flores sí?
8: Flores sí, sí, sí.
0: O sea, Flores juega y después va con la selección.
8: Exacto.
0: Se entrena con la selección. ¿Va a jugar con Boca y vuelve a la selección? Ah, miércoles. Y Montero no. Montero va a Colombia y se queda en Colombia.

0: y Tomás Palacios tiene que jugar la Supercopa Internacional con Central.
1: Central, el sábado.
0: Va a estar con la selección. Se va a jugar el partido y vuelve.
2: Igual.
0: ¿Racing pierde alguno o no?
2: No. No, no, no.
0: Sí, no estaban en nivel de selección.
3: Buen día, Gastón, equipo. Buen comienzo de semana. Bueno, Gastón, ¿qué opinar de este River, no? ¿Qué me podés decir? La verdad que si el River no hace 3-4 goles, es imposible que gane. Con diferencia de un gol, no va a ganar nunca porque no es confiable en la defensa, en el medio campo. Es que tengo miedo que vuelva a lo mismo de antes. Así que quiero tu opinión, Gastón. Omar de Lugano.
0: Un abrazo, Omar. Te digo, mi opinión, River mereció ganar. No es que no mereció perder, mereció ganar. Que es verdad que le entraron muy fácil en el gol de Blondel. Hay un desacople ahí, una distracción, un mal movimiento colectivo, descoordinado te diría. Y que alguien con la pegada de Blondel, seco, cruzado, ninguna responsabilidad en Beltrán. Y en los que le adjudican alguna responsabilidad al arquero en el primer gol, esos goles no son del arquero. Esos goles son de dónde se para la defensa. Y que, fíjate que Martínez Cuarta evita peinarla porque sabe que esa pelota que se va cerrando, si no la despejás firmemente, cualquier roce es gol. Y hay buena ejecución de Cortés. El problema es la infracción que cobra Tello. Yo lo que, digamos, no vamos a hablar de que River perdió por el arbitraje, pero no parecía Tello el del sábado, che. No parecía Tello el del sábado. En el primer tiempo contamos 10 infracciones sistemáticas a los Riestra de Huracán, ni una amarilla. Entonces, también te mal predispone. Alguna era de amarilla por la acción misma, pero otra por la acumulación. Si vos sistemáticamente cortás con falta para evitar que el equipo contrario cruce la mitad de la cancha con peligro de ataque, y bueno, hay algo que dice el reglamento, que avisa el reglamento que el árbitro puede tomar cartas en el asunto. Y yo no las tomo. Bueno, ahora, todo esto, si River hubiera tenido la contundencia que tuvo Huracán, ganaba 4-2. 5-2 podría haber ganado. La pregunta del millón es, ¿Arambarri es esto o es el jugador que vale 7 millones de dólares? Pues si es el jugador que vale 7 millones de dólares, se lo puede esperar. Si es esto, hay que preguntarle a Longoria y a Coudet por qué hicieron a River gastar 7 millones de dólares en un jugador que es esto.
4: Getafe jugaba bien.
0: Bueno. Por eso yo pregunto, yo no lo tengo a Arambarri, no lo tengo. Si Arambarri no es esto y es mucho más, listo, hay que esperar.
4: Mucho más no es mejor.
0: Bueno, si Longoria y Coudet hicieron que River gastara 7 millones de dólares en un jugador que queda frente al arco y le erra al arco, olvídate la pelota larga que no se entiende con Montiel, que se va a largar, ahí no. Ahora, Montiel te pone una pelota, al punto penal, vos venís de frente, la pelota en el aire, no es que te pica mal, en el aire, y vos le errás al arco, con 7 millones de dólares no le errás al arco. Después te la puede sacar el arquero, te puede rebotar, no le errás al arco.
5: Buen día, Gastón. Buen día, Mesa. Partidazo el de Vélez. Además, fíjense, ni una tarjeta hubo. Ancha mojada, rápida. Cuando se pueden patinar, una patada de más o algo, nada, ni una tarjeta. Puro fútbol.
0: Se dedicaron a jugar los dos, Vélez y Tigre. Nos regalaron un partidazo. Que ayer decíamos, después de todo lo que pasó, Copa Davis, en el clásico madrileño, el clásico en la cancha de San Lorenzo, todo lo que fue pasando en el día, que decís, bueno, después de todo esto en la noche, ¿qué más me pueden dar Vélez y Tigre? El mejor partido del día. Fue claramente el mejor partido del día. El gol de Enzo Fernández para el 5-3 del Manchester City.
4: Bien, eso, bien.
0: De todo. Bueno, ya vamos a hablar de eso. Pero tenemos que hablar de tenis también, porque el equipo argentino ganó en la Copa Davis en Neuquén, donde estuvo, por supuesto, Dani Michel.
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0: ¿Te trajo a tiempo el avión o no llegaste a ver a Vélez? Dani, buen día.
1: No, buen día, mañana. Estoy en Neuquén todavía, en un ratito.
0: Ah, mira.
1: Así que mira, lo vimos acá, espectacular, gran victoria de Vélez, extraordinario. Casi dejamos otros dos puntos, por Dios. Pero bueno, bien.
0: Pero no fue, no fue un partido, ¿no era la Premier el segundo tiempo?
1: Sí, fue un buen partido. Pero, no, cuántas dudas, ¿no? En la defensa de
0: Vélez.
1: Bueno,
0: ¿qué querés? También ataca bien, Tigre, no seas malo. ¿Y el arquero?
1: Y bueno.
0: ¿Qué arquero? Bueno, sí. Se dio la lógica. Nada de lógica tuvo el dobles, pero sí los singles.
1: No, fue terrible el doble. Sí, sí. Bueno, creo que vimos un capítulo más de la novela turca. Era para tres capítulos, por jerarquía y demás. Pero bueno, lamentablemente jugaron muy mal los chicos el doble. Muy, muy mal Andreozzi y Molteni. Andreozzi muy nervioso. Y después Molteni se atrapó, perdón, con Azcara y Erel. 6-4-6-4, el partido de sus vidas, pero bueno, después apareció Fran Cerúndolo con toda su jerarquía, ¿no? Por supuesto, mostrando que está a otro nivel. Lo mismo Thiago Tirante el sábado, en el segundo punto, jugaron realmente muy bien, no le dio ningún tipo de chance a los turcos, que es un equipo, como te decía la semana pasada, Gastón, de tercera, cuarta categoría, o sea, no hay ninguna equivalencia. 6-1-6-0 ganó Fran en 48 minutos, ¿no? Una paliza, una serie para no festejar mucho. Argentina no debía jugar este partido, tendría que haber estado jugando contra la India. Ya contamos, lamentablemente no le pudimos ganar a Corea. Los argentinos, los mejores jugadores argentinos en su momento no quisieron jugar, no aceptaron la convocatoria de Javier Frana, porque estaba la Argentina Open, porque era muy incómodo ir hasta Busan, bueno, por todo lo que ya lo hemos hablado muchas veces. Pero bueno, se festejó un poquito más, pensando también que aquí había mucha política en esta serie, ¿no? Viste, Neuquén muy metido, estaba el gobernador, el intendente, el presidente de YPF, bueno, todo eso. Y bueno, el equipo cumplió y la gente cumplió. Fue un lindo partido en cuanto al público y demás, el estadio, la ciudad. A mí me quedó... Fue una serie de movida con bronca, ¿no? Porque, bueno, si uno repasa, Gastón, los que van a estar jugando en Bolonia, ¿no? Italia, España, Gran Bretaña, Alemania, Austria, Canadá, Chequia, que le ganó Estados Unidos y Corea, y nosotros no estamos. Así que...
0: ¿Va a estar Corea?
1: Quedarnos... sí, claro, Corea le ganó a la India. Sí, la India no tiene nada.
0: Mirá vos.
1: Argentina jugaba con India de local, porque te tocaba de local India. Pues la última vez que jugamos... El equipo de Haite de la Peña perdió contra Krishnan y compañía, creo en 86, 87, así que nos hubiera tocado de local. Bueno, nada, ahora es que esperar hasta noviembre, cuando se jueguen las finales. Creo que antes de la final de Last Eight en Bolonia se hace el sorteo y ahí sabremos contra quién y en dónde juega Argentina en febrero de 2027, que vas a tener la misma situación que tuviste este año, o sea, va a ser la misma semana del Challenger de Rosario y la semana previa a la Argentina Open. A ver, te puede tocar alguna posibilidad, sí, hay un montón de chances. Son 23 equipos, Gastón, y de hecho todavía no sabemos bien cuáles serán todos, pero tenés opciones complicadas, qué sé yo, China, Taipei, te puede tocar Japón, te puede tocar Kazajistán de visitante, te puede tocar Luxemburgo, te puede tocar, no sé... a un otro equipo europeo, o si no, un sudamericano, que se te puede tocar Colombia en casa, Ecuador en casa, Brasil de visitante, Chile de visitante, Perú de visitante, que no sería problemático, porque sería en Puerto Ladrillo y sería cerca de casa. Así que bueno, a esperar a ver qué nos dice en noviembre el sorteo, falta un montón todavía.
0: Falta un montón. ¿Y te imaginás que volvemos a jugar de local en Neuquén? ¿Fue satisfactoria la experiencia o fue única?
1: Sí, yo creo que sí, y además se ponen la guita, ¿no? Por supuesto. Acá es un tema de producción. No,
0: bueno, pero pueden poner la plata, pero a ver, el Rucaché es un estadio que se puede adaptar perfectamente al tenis, como se vio.
1: Sí, claro.
0: Y la ciudad cada vez tiene más infraestructura, con lo cual también puede recibir, claro, hasta si querés, turismo interno que quiera acompañar al tenis.
1: Además, hay un tema, volvemos a lo mismo, si Argentina le toca jugar de local, no va a poder jugar ni en Rosario, que fue la última vez que había jugado de local antes de esta serie, en el Choque Club Rosario, pues esa semana se juega el Challenger de Rosario.
0: Claro.
1: Y no va a poder jugar en Buenos Aires Lawn Tennis porque la semana siguiente se juega la Argentina Open, está todo armado y preparado para la Argentina Open. De hecho, el sábado y domingo de la Copa Davis es el sábado y domingo de la Quali del Argentina Open. O sea que imposible. Un Argentina Open que va a tener a Flavio Cobolli, que va a tener a Casper Ruud, que va a tener a João Fonseca, que va a tener a Fran Cerúndolo, que pinta para un torneo realmente interesante. Así que bueno, increíblemente no tenemos otra opción en Argentina.
0: ¿Ya en manos del ATP?
1: Sí, ya es de ATP. El management sigue siendo Etenium, pero los dueños ya son... el ATP lo compró con el dinero del fondo.
0: ¿Y será cancha rápida?
1: Todavía no. Decían 2028 o 2029. El próximo año es polvo ladrillo igual. Después ya 2028 puede mudarse a cemento. Uh-huh. En el Buenos Aires la UTS. Eso no va a cambiar. No sé si tenemos Frana para escucharlo, hacer un balance o no.
0: Dale, sí,
1: dale,
0: por supuesto.
1: Escuchamos.
7: Ese siempre es el desafío, jugar de local en una serie donde los números favorecen, te deja esa situación que es un compromiso con uno mismo, es ir a plasmar esa diferencia, lo hicieron de una manera extraordinaria. El doble estuvo una jornada difícil, pero bueno, son cosas que pasan, el equipo en ese sentido es muy amplio, muy ancho, muy fuerte y nada, por suerte después Fran le puso un broche bastante rápido y contundente al cierre de la serie. Sí, cuando vamos de visitante tenemos que padecer 25 horas de vuelo, la gente en contra, no elegimos nada y todo está... Pero bueno, ahora no podemos ser esclavos de tener la gente a favor y puede estar presionado porque tenemos la gente, sino es como que en los dos mundos estamos en mala situación, así es que nada, es que... Insisto, creo que es vivir la experiencia, es estar ahí, digamos, como en gratitud de poder vivir esto, de poder pasar por esta, porque después te da justamente en las cenas o las conversaciones, los recuerdos que ellos mismos traen de cuando tenían 12, le digo, bueno, va a ser cuando tengan 26, 27, lo van a contar cuando tengan 50, 60. Y esto es lo más lindo que tiene el tenis, que tiene la Copa Davis, estos momentos, esta tensión, esta adrenalina, esa cosquilla a la panza. Así que, no, al igual lo respondieron todos de manera extraordinaria y se mostró en la cancha.
0: Bueno, ahí está, bueno, Javier Frana, sí. Dani.
1: ¿Seguirá Frana como capitán?
0: ¿Y por qué no?
1: El escenario para mí es claro. En noviembre, cuando esté el sorteo, si Argentina juega local, Frana sigue. Si Argentina juega de visitante... Frana va a hablar con los jugadores y va a decir, muchachos, ¿van a estar o no van a estar? No, no me van a perder el tiempo. Si van, vamos. Si no, me voy. Otra vez no se va a bancar el desplante e ir con 5 debutantes a jugar contra Kazajistán, ponele. Sí. Así que, bueno, de hecho se lo pregunté a Javier Frana y dijo, yo tengo ganas de seguir, pero la cara decía otra cosa. Depende. Obviamente no tiene mucho sentido especular ahora por lo que dijimos recién, Gastón. Hasta que no estemos hasta el sorteo, evidentemente no tiene sentido. Una más. Que bueno, pasó media desapercibida porque era este fin de semana de Copa Davis, pero Nadia Podoroska está en la final de un WTA. Ayer llovió en San Pablo, es un WTA 250. Va a jugar hoy a las 11 de la mañana Podoroska contra Kilian Quevedo, la española. ¿Sabes hace cuánto que Argentina, las chicas argentinas, el tenis femenino argentino, no gana un torneo WTA?
0: ¿Quién fue la última?
1: Fue Gisela Dulco. Gisela Dulco en Acapulco. En 2011, la última final de una argentina en un torneo de WTA fue Orma Echea en Bogotá 2013. Y si yo te digo, ¿cuántas argentinas? Obviamente, o sea, si Sabatini, obviamente, Gaby ganó 27 títulos. ¿Cuántas argentinas ganaron títulos en WTA hasta acá?
0: A ver, déjame pensar. Pará, déjame pensar. Sí. Mercedes Paz, ¿alguna ganó?
1: No.
0: ¿No ganó ninguno? Mira.
1: No.
0: Inés Labat. Gorrochategui, ¿no?
1: Tampoco ganó.
0: Espera. Paola Suárez en doble seguro.
1: Sí, Paola Suárez también. Cuatro
0: ganó.
1: Sí, cuatro.
0: Espera,
1: sí.
0: Casabianca.
1: No, tampoco.
0: Tampoco. Ah, se me ríe.
8: Ivana Madruga. Madruga. ¿Cómo era?
1: No, Madruga. Dios Madruga. Ayuda. Pero no. Ivana Madruga no, tampoco.
0: No, Madruga no.
1: Emil Serraponi el Hongo tampoco.
0: No. Bueno, para.
8: Deportes del recuerdo.
0: No, te estamos sacando cada nombre. Pará, y además de Gaby.
1: Sí, Bueno, Gisela Druco ganó 4, Paola bueno. Sobre ganó 4, Sabatini ganó 27, después hay una más que no la sacan nunca no, en la historia.
0: No, no, no. Esperá, no, pará, no. Pará, pará, pará, pará. Yo te voy a decir quién. Tenemos que ir a la década del 60.
9: Empieza con ese.
1: No, creo ¿no? que de el 80-90. No sé bien qué año.
0: Ah, 80-90.
1: Es más, en los 90 le ganó a Navratilova en el US Open, esta chica. Que ganó un WTA.
0: Navratilova, US Open.
1: Le ganó a Martina en el US Open el mismo año que tuvo María José Gaidano. Que también creo que le ganó Martina una vez.
0: No, lo mal que me hace no acordarme de eso.
8: Lo mataste, le cagaste el día. Dani, no sé.
1: No la saca más. Federica Haumüller.
0: No la saco más.
1: Así
0: no.
1: Que bueno, bien.
8: Le arruinaste, Dani.
1: Podoroska estaba.
9: ¿Quién carajo será, no?
1: Tenis, ¿no? Y ya se mete 199.
0: ¿Sabés quién te iba a tirar? Bailó. Pero no.
1: No, Norma Bailón.
0: Claro.
1: Sí. No, igual yo te hablo de la... Norma Bailón no llegó a jugar tenis profesional. Ah. Te hablo de la era profesional, ¿no?
0: Ah, mira, no era profesional cuando jugaba Norma.
1: Y Norma no, es... sí, terminó en los 60 de jugar
0: Ahí está, por eso.
1: Norma. Norma fue 4 del mundo, sí, fue por una jugadora extraordinaria, pero es como decirte Enrique Morea, claro. Los varones, ¿no?
0: Claro.
1: Te hablo del tenis profesional, ¿no? Así que pocas chicas han ganado torneos WTA y bueno, ahí está la Rosarina, semifinalista del US Open 2020, con algunas lesiones complicadas, hombro y cadera, fuera de las canchas mucho tiempo.
0: ¿US Open o Roland Garros?
1: Claro, en Roland Garros dije, sí. En 2020, en la pandemia, en el mismo año que Schwarzman. Sí, señor.
0: Ahí va.
1: 2020.
0: Bueno, Dani, estamos atentos a esto que contás de Frana. ¿Cuándo es Bolonia? ¿Noviembre?
1: Bolonia es la última de noviembre. Faltaba la tarde.
0: Falta
1: esta semana empieza la gira por Asia, que no es muy atractiva. Ahí me decían ayer Tirante y Nabone que se bajaron de Guangzhou, que iban a jugar esta semana. No tenía sentido. Van a jugar Beijing y Shanghái. France va a jugar la Labour Cup a Londres. Después va a jugar Shanghái.
0: Factura.
1: Y bueno, sí, fortuna. Sí, encima entró por Tommy Paul. Cobra buena guita. Y después, bueno, a jugar la temporada europea bajo techo, hasta el Masters y demás. Nosotros, bueno, el Masters ya hace años que no tenemos desde el Potro, uno entre los 8, así que, bueno, nos queda el tramo final del circuito. Ah, esta semana el Challenge de Buenos Aires, el racket, así que organiza torneos y está muy bueno, un torneo bárbaro.
0: ¿Esta semana?
1: Boutique. Sí, ya hoy.
0: Ah,
1: hoy,
0: mira.
1: Hoy empieza.
0: Bueno, dicen que va a estar... fresco mañana y pasado, pero sin lluvia, sí. Así que se podrá jugar de corrido.
1: Sí, juega Comesaña, bueno, se bajó Facundo Díaz Acosta y varios argentinos, lindo torneo, sobre todo Comesaña, Fede Coria, que siempre es una...
0: Sí, y linda oportunidad de ver tenis de buen nivel acá en Buenos Aires.
1: Se ve cerquita, no te fajan con la entrada, no te fajan con la comida, hay buenos food trucks, está bueno el torneo, a mí me gusta mucho el torneo.
0: Bueno, por ahí nos damos una vuelta. Sí. Bueno, abrazo grande, Dani. Y buen regreso.
1: Gracias.
0: Chau. Dani Miche en Neuquén antes de pegar la vuelta con la victoria argentina en la Copa Davis.
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0: Nos metemos en el mundo de las bandas sonoras. Este es el Mundial. Era hora. Y estamos casi a las 7 de la mañana. Repasando las 5 que se clasificaron la semana pasada. Pasaron a cuartos de final. La Pantera Rosa, El Padrino, Volver al Futuro. El jueves, El Bueno, El Malo y El Feo. Y el viernes, Blade Runner, o fútbol de primera. Hoy tenemos un lindo duelo. A ver qué dicen ustedes, que son los que van a decidir cuál pasa a los cuartos de final.
11: Ceci.
0: Arranca con Randy Newman y Monster Inc.
8: Chicago, claro. Un bar centro de Chicago, vino a tocar xilofón, la época de la ley seca. whisky. A Woody Allen lo puedes ver.
0: Sí, también. La primera que compite hoy es Monster Inc. La segunda.
8: Rompieron el Monster Inc.

0: Esta música de John Williams es cine puro. Perdón, Monster Inc., pero vos escuchás el arranque, la preparación hasta esta melodía inicial.
1: A mí me hace acordar los partidos de Disney.
0: Sí, también, sí. Que vas por ahí caminando y se escucha como la música funciona. Es impresionante. Y la tercera que compite hoy, la primera, Monster Inc., la segunda, Superman, la tercera. Yo sé que para los fanáticos de Corazón Valiente y William Wallace, esta música también es entrañable, ¿no?

0: Es triste.
1: Bueno, el final es medio triste, ¿qué querés? Ahora, qué película también. De 1995, Corazón Valiente.
0: Pero es un peliculón.
1: Es un peliculón. 3 horas, pero se pasan volando. Estas son las 3 canciones que compiten hoy. Monster Inc. Superman.

0: corazón valiente. A votar se ha dicho en el 36-31-1031. 36-31-1031. ¿Cuál de las tres merece estar en cuartos de final? Los escuchamos, nos escuchamos hasta las 9 de la mañana.
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18: Engancha bárbaro, se mete en el área, atención, centro al medio. Lázaro, de Instituto de Córdoba. ¡Qué jugada! Se armó el 21. Justo en el momento en el que destacábamos su presencia. Pelota larga de Sosa por banda izquierda. Se comió la espalda de Jot. Lo metió en el área. Tiró el centro, arco al medio. Y se le metió entre las piernas a Unzain, que con el rebote la termina mandando al fondo de la red. Respira Alta Córdoba. Respira Instituto. Lo celebra Lázaro por el 21. Minuto 35, segundo tiempo. Instituto 3. Talleres 1.
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22: Siete horas, 10 minutos en el territorio de la República Argentina, 13 grados, una décima la temperatura, 13 grados la sensación térmica. El presidente Javier Milei viajará a París a fines de septiembre para encabezar la Argentina Week, con el objetivo de mostrar respaldo político ante inversores europeos. El mandatario estará acompañado por una delegación de 12 gobernadores aliados. Entre los asistentes se encuentran mandatarios de diversas provincias como Jujuy, Mendoza, Corrientes, San Juan, Salta y Neuquén, quienes buscarán atraer inversiones para sus distritos. Esta iniciativa se desarrollará entre el 30 de septiembre y el 2 de octubre, después de la gira presidencial por New York. El jefe de gabinete, Manuel Adorni, tiene tiempo hasta mañana para justificar su patrimonio en la causa por presunto enriquecimiento ilícito. El exfuncionario deberá responder un cuestionario de 20 puntos elaborado por el fiscal Gerardo Policita sobre una millonaria diferencia de ingresos y gastos no justificados. La investigación abarca desde su ingreso al gobierno hasta su renuncia en junio de 2026, poniendo el foco en compra de inmuebles, remodelaciones en efectivo, viajes y criptomonedas. Casi 600.000 usuarios de Edenor y Edesur sufrieron un apagón masivo en distintos barrios de la ciudad de Buenos Aires y el conurbano. El corte de suministro eléctrico comenzó en la tarde del sábado, generando complicaciones adicionales por los fallos de servicio en semáforos y luminarias públicas. Con el correr de las horas, el servicio se recuperó de manera gradual y actualmente funciona con normalidad. Las distribuidoras señalaron que se trató de una falla externa al sistema, precisamente en el desperfecto de un interruptor instalado en la subestación de Malaber. El gobernador de Córdoba, Martín Yayora, rechazó los recortes en discapacidad incluidos en el presupuesto 2027 y anticipó que su provincia no los acompañará en el Congreso. El mandatario aseguró que los fondos destinados a este sector no son negociables y pidió a los legisladores que no permitan la aprobación de este ajuste. También señaló que el esfuerzo provincial resultará insuficiente si el Estado Nacional continúa retirándose de sus responsabilidades básicas. La cifra de víctimas fatales por la devastadora riada que golpeó el norte de Nepal ascendió a 1.450 muertos. Las autoridades confirmaron que otras 5.700 personas permanecen desaparecidas, entre las cuales se encuentran más de 700 extranjeros. Las fuerzas de seguridad continúan desplegadas en las zonas afectadas para avanzar en las tareas de búsqueda y rescate, mientras que los especialistas forenses internacionales colaboran en la identificación de las víctimas. El dólar oficial abrirá con una cotización de 1.535 pesos, en tanto el blue lo hará en 1.550 pesos y el dólar turista en 1.995 pesos. En lo que tiene que ver con el clima para este lunes, en Gran Buenos Aires, la capital federal, la jornada inicia con tiempo fresco y presencia de nubosidad variable. La temperatura actual es de 13.1 grados y la sensación térmica es de 13 grados. La humedad, en tanto, es del 44% y la presión atmosférica se mantiene en el orden de los 1.003.4 hectopascales. El viento es del sudoeste a 18 kilómetros por hora con ráfagas de hasta 30 kilómetros por hora. El cielo está despejado y la visibilidad es óptima ya que es de 10 kilómetros. Con el correr de las horas, la temperatura máxima alcanzará un pico moderado de alrededor de los 17 grados, acompañado por momentos de viento, sobre todo del sector sudeste, que va a incrementar ligeramente la sensación térmica. A lo largo de la tarde y noche, el cielo continuará alternando entre momentos parcialmente nublados y periodos más despejados, sin probabilidades de precipitaciones. Para el final del día, las marcas termométricas descenderán en forma paulatina, ubicándose cerca de los 12 grados centígrados. Para el martes, se prevé un leve descenso de temperatura, comenzando la mañana con una mínima en torno a los 5 a 6 grados y una máxima que no va a superar los 13. Sin embargo, el panorama comenzará a templarse paulatinamente hacia la mitad de semana con mayor presencia de sol. Vamos a lo que tiene que ver con el tránsito. General Paz al Río de la Plata, acceso oeste rumbo a General Paz, autopista de Lepiane hacia 25 de mayo y Camino Negro para ingresar a Puente La Noria. Obviamente los accesos en estos momentos están bastante congestionados. En lo que tiene que ver con la autopista Buenos Aires-La Plata, el tránsito se encuentra sin demoras en ambos sentidos de circulación, más allá de reducción de calzada en el kilómetro 17.8 al 18.7 sentido a La Plata por tareas de mantenimiento, también en el kilómetro 21.3 al 21.7 por la misma razón afecta parcialmente el ingreso a Quilmes, este último. Hay reducción de calzada en las vías 51 y 52 del peaje Hudson, kilómetro 30 en sentido de La Plata por trabajos de mantenimiento también. En autovía 2 y ruta 11 el tránsito se encuentra sin demoras en ambos sentidos de circulación, en tanto en la Richeri, Jorge Newbery, Ezeiza, Cañuelas, el tránsito es intenso sentido hacia la Ciudad Autónoma de Buenos Aires y normal hacia provincia. Hay visibilidad normal en ambas trazas. Vamos a los medios de transporte. Subte y Premetro están circulando a horario, recordando que la estación Medrano de la línea B, la estación Lavalle de la línea C, la estación Tribunales de la línea D y las estaciones Entre Ríos y Urquiza de la línea E permanecen cerradas por obras de renovación integral. En la línea Roca hay que contar que en el recorrido Temperley a Edo hay trenes que están circulando con algunas demoras, entre 13 y 15 minutos aproximadamente por problemas técnicos. También en lo que es Ezeiza Cañuelas están circulando con demoras también de entre 13 y 15 minutos, que equivalen a problemas técnicos en dicha línea. Mientras tanto, las líneas Mitre, Urquiza, Belgrano Sur, Belgrano Norte y San Martín circulan de acuerdo a sus cronogramas habituales.
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0: Hola, buen día. Arriba carajo, habla Ángela de Villa Crespo. ¿Cómo andan? Saludos a todos por la mesa. Buen arranque de semana. Bueno, estamos con Gusti camino al trabajo y estábamos viendo el tema de qué votábamos. Obviamente, Gustavo vota Monster Inc. y yo voto Superman. Así que tenemos votos divididos. Uno para cada uno. Tómenos por separado, ¿eh? Bueno, les deseo una buena semana y ¡arriba, carajo!
1: Hola, Gastón. Hola, Tibu. Mesa. Abrazo grande. Buen día. Acá Jorge de Montegrande. Yo voy a votar por Superman. Y la mejor versión de este tema de Superman la tiene Zamballón y Gastón. ¿La escuchaste? Un abrazo para todos. Buen día.
2: Zamballón y me hace reír como pocos. Ahora sacó un disco, ahora no, hace un tiempo, porque está haciendo presentaciones con un disco que nada tiene que ver con las guarradas de él. Pero esa canción sí. Ahora, los chicos están yendo al colegio ahora. Entiéndanlo, son 7:20 de la mañana.
3: Más tarde, ¿verdad?
2: Tratemos de que nadie tenga que bajar el volumen. Me encanta porque antes de decir buen día, Ceci ya hincó.
4: Obvio.
2: La torta de ricota. Buen día, Ceci.
4: Hola, chicos.
3: Tuve una mañana complicada. Impresionante el auto.
4: No. Gente loca la que maneja, ¿no?
2: Hay gente irresponsable al volante. Hay gente irresponsable.
4: Tuve que comer esto para ponerme.
2: Bueno, acá está Superman, que arrancó cabeza a cabeza con Corazón Valiente.
3: No, pero,
2: el sí, voto popular.
3: Pero si no gana Superman este partido.
2: No, bueno, pero pará, la banda.
3: Si no gana Superman este
2: partido. Vos escuchás esto y decís Corazón Valiente.
4: Sí. Así como las tres que escuchás, sí, son. Yo por cariño le hubiera puesto a
3: yo también.
2: Usa más Monster Inc.
4: Monster Inc es muy linda porque me hace acordar, mi hija me la hacía ver todo el tiempo, sí, 50 sí, veces, la sé de memoria.
2: Sí. A mí es linda la canción. Superman me parece, no solo Superman, me parece
4: es una obra
2: cine.
4: De arte, sí.
2: Me parece cine, es sinónimo de cine. Esta es Corazón Valiente.
4: Esta te aniquila un poco, pero es buenísima.
2: Y la gente vota claramente.
5: Buen día, Gastón. Buen día, Tibu.
3: Buen día,
5: gente. Bueno, les saludo al mar. Que tengan un buen comienzo de semana. Y bueno, yo voy por Corazón Valiente.
4: Muy bien, amigo.
5: Estaba entre Superman y Toro Perón. Vamos por Corazón Valiente.
6: Buen día, buen día, buen día. Buen comienzo de semana, Gastón. Gastón, tengo que decidir el gol de Maradona del 86. Y el de Messi, el segundo, ahora en Inglaterra, de Lautaro. ¿El de River, el de Quintero, o el tercero va al tercero, va al tercero? ¿La mejor selección del 86, o la de ahora, o la del 2002? ¿Cómo vas a poner esos temas? ¿Cómo vas a poner esos temas, Gastón? ¡Esos tanques de guerra! Y ese mosquito ahí abajo, pobre Monsterín. Vamos, Corazón Valiente, toda la vida, viejo.
7: Buen día, Gastón. Buen día, Emi Pinzán. Y cuando llegue Rufa.
4: Sí.
7: Bueno, directo a la final, Superman. Pa pa pa pa pa pa pam. Pa pa pa pa pa pa pa pam. Ah, aguante, Superman, loco. Soy Martina de San Martín.
4: Está bueno.
8: Hola, Gastón. Equipo, ¿cómo les va? Soy Sebastián de Tres Arroyos. Y bueno, quería votar por el tema de Superman, ¿sí? Bueno, les mando un abrazo, saludos.
9: Hola, Gastón, Ceci, buen día. Hablo Fernando de Lugano, arriba carajo. Bueno, el final de Corazón Valiente no es triste, es romántico, porque en realidad muestra el legado que deja Wallace cuando está Robert de Bruce liderando las filas escocesas para luchar contra los ingleses. Y mira el pañuelo de Murron, la esposa de Wallace, y los invita a todos en nombre de él a seguir ese legado. Muy romántico, es un guerrero romántico, está muy bueno. Igualmente mi voto con la energía que me imprime, que me da Superman, es para Superman. El voto para Superman.
3: Está muy linda.
9: Soy fanático de
3: Rufa, pero no te
9: Corazón
3: elijo.
9: Valiente, pero Superman. Les mando un abrazo. Feliz que ganó Boca. Muy buena victoria.
3: Pero estoy contento con él porque ganó San Miguel.
2: Pero lo triste no es que se muere William Wallace. Lo triste es que lo traiciona Robert De Bruce.
4: Ah, tremendo. Lo que pasa es tremendo. Y sí, es verdad que es romántica también.
2: Porque después lo traiciona el papá de Robert De Bruce. Pero primero, el que va todo encapuchado a pelear en contra de los escoceses es De Bruce. ¿Viste? Y de eso no se recupera nunca William Wallace. No se recupera nunca.
10: Hola, muy buenos días, Gastón. Buen día, chicos. Buen comienzo de semana para todos. Acá Lautaro de San Miguel. Yo ando a laburar con Mario, como siempre. Nada, voto para Monster Inc. Y espero que gane Monster Inc. Ya me sacaron expreso a medianoche. Mínimo que gane Monster Inc. esta vez. Nada, ahí va. Ahí va. No, tenemos el actor de doblaje de U acá.
3: Y bueno.
4: No, me mata el doblajista, ¿por qué?
2: Sí,
4: no quiero más.
2: Mike Wazow.
4: Qué creativo soy.
11: Gatito tiene que ir.
12: Gatito.
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4: Bravo.
2: Ahí vamos a tener este partido que se viene el sábado próximo.
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14: Buen día, Gastón. Buen día, equipo. Ramírez Jujuy. Qué grande, mi Boquita. Qué grande. Qué paliza que le mandó a San Lorenzo. Y le hicimos precio, ¿eh? Qué bárbaro. Es lo que juega Leandro Paredes, el mejor jugador de América, ¿eh? El mejor por lejos, ¿eh? Qué paliza, profe. Qué paliza, profe, que le mandó a San Lorenzo, ¿eh?
15: Hola, Gasti. Hola, Tibu. Qué alegría saber que la pasaron bien y verte aquí en el programa de nuevo. Profe. ¿Qué pasó con San Lorenzo, profe? Rosca floja, ¿no? Bueno, profe, suele pasar, profe. Boca jugó mejor, creo, ¿no? Bueno, saludos a todos ahí, Gabriela Moroni. Qué lástima que Moroni no pudo ganar. Pero bueno, estamos ahí. Abrazo, Tibu.
3: Abrazo.
2: Hoy a la tarde lo tiene el profe, ¿eh? Con Retamoso. El viernes vuelve acá a la mañana.
3: Espaciado, espaciado.
2: Sí, le tenemos una sorpresita preparada. De acá se fue a Tai Chi el otro día.
3: Ah, bien.
2: Se fue
3: bien.
2: A hacer Tai Chi.
4: Está bueno eso, pues.
2: Se tiene que cuidar, ¿eh? Después sí. Del episodio que tuvo, se tiene que cuidar.
3: Rosca muy bien. Floja.
2: Bueno.
4: Cuerpo y mente, eso es para todo.
2: Claro.
16: Buen día, Gastón. Feliz primavera para todos. Habla Carlos del Jahuel, el hincha de Lanús. Bueno. Esperemos que hoy sea un lindo día, que ganemos a Estudiantes, que está en la Copa, que está en la Copa Argentina. Bueno, que deje el campeonato para los pobres. Bueno, feliz primavera para todos, Emiliano. Vamos a meterle con todo. Y bueno, nada más, abrazo para todos. Chau.
2: Un abrazo grande. Y sí, es el día de la primavera, es el día del estudiante. Los estudiantes secundarios y universitarios hoy no tienen clases.
4: Qué alegría.
2: Sí. Los estudiantes primarios sí, porque se tomaron el día del maestro.
4: Está, chico,
3: es el estudiante, la canción de Pipo Cipollatti.
2: Muy buena.
4: Muy cortés. Y muy galante.
2: Pero es
4: delicado,
2: ¿no?
4: Al sí, delicado al criticar. En su escala de valor
2: moderado.
4: Bueno.
3: Lo primero.
4: No, pero para que se me mezclan las
2: sus
4: dos.
2: Sus amigos
4: lo idolatran, lo quieren embalsamar para hacer un monumento. Al estudiante ideal. Pero ese es el segundo, es la falta algo de la primera.
11: nunca se copia de nadie y a nadie deja copiar.
4: Sí, es eso, pero lo... Pero,
2: vigilante.
4: Pero tiene... Lo que pasa es que son distintas estrofas. A ver.
12: Presentamos en exclusiva, primicia total, si no, ¿dónde lo va a presentar? El estudiante, este es el nuevo trabajo de los Twists.
4: Muy galante. No, delicado, no, moderado. Eso es escala de valores.
17: Lo primero es estudiar.
2: Listo. Muy correcto. Cuidado
17: al criticar. Nunca se copia de nadie. A nadie deja copiar.
2: Qué buche, ¿no? Es un buche. Ese no es un estudiante, es un vigilante. Qué estudiante.
4: Y ahora después dice otras cosas.
17: Alumno de

0: Con orgullo y con pasión, estudiantes, estudiantes, estudiantes.
1: Bueno, hoy va a ser un lunes muy ventoso, pero cuando decimos muy ventoso es muy ventoso. No te digo Comodoro Rivadavia, pero casi.
2: Epa.
1: Sí. Sí, va a estar...
3: Hay viento loco ya, ¿eh?
1: Bueno, hay viento y hay ráfagas ya de viento. Porque vos podés decir, bueno, ¿cuál es? El viento promedio de hoy va a ser de 35 kilómetros por hora, el promedio. Pero vamos a tener ráfagas que por encima de los 55 kilómetros por hora.
3: Es re fuerte.
1: Y esa ráfaga te va... Si saliste con recién de la peluquería y... Ponete una capucha.
2: ¿Tenés turnos?
1: No. Tratá de no pararte en la esquina de Maipú y Rivadavia.
3: Ahí nació lunes el viento. Igual hay peluquerías que no
1: ahí abren. Nació el viento. Ahí hay un ventilador gigante.
3: Los lunes algunas peluquerías no abren.
1: Es verdad. Es cierto. Históricamente no abrían ni la peluquería ni la panadería.
4: Y a casa de pastas tampoco.
2: Siempre hay una mijadura.
1: Y ahora hay que laburar.
3: Claro.
1: Mañana amanece frío, Mañana amanece frío.
3: Yo pensé
1: frío.
3: Que ahí ya estamos.
1: No, mañana. Hoy no. Hoy es nada en comparación con mañana. Hoy ¿no? Tenemos 13 grados.
4: Hasta el jueves más o menos se va a mantener fresco.
1: Mañana la mínima es 5 grados.
2: Ah, bueno. La camperita.
1: Pasamos de 14 a 5 la mínima. El miércoles seguirá algo fresco. Y ya el jueves empieza a levantar la temperatura. El viernes vamos a tener 26 grados. El sábado vuelve a moderarse un poquito y el domingo lluvia, de madrugada.
5: Buen día Gastón, buen día Mesa, ¿cómo va? Habla Lucas de Caseros, hincha de River. Gastón, es un desastre Beltrán el arquero. ¿Cómo puede ser que le tirás un colchón y no lo agarra? No corta un centro. Sí, Martínez Cuarta, pobre, se viene mandando macana. Pero bueno, ¿qué le va a hacer? Pero el arquero últimamente no sale a cortar un centro. Vos fijate que siempre nos tiran el centro ahí, pegadito al punto del penal, porque saben que nuestro arquero no sale a cortar. Así que urgente, necesitamos un arquero que salga. Urgente. Y otro, Almada, si bien lo banco, 25 años, juega un solo torneo y se desgarra. No, viejo, es porque algo mal está haciendo, ¿eh? A ver si Poncho y la dirigencia se fijan en esas cositas.
1: No, nadie se lesiona muscularmente porque se descuide. También existen, la mala suerte existe también. A ver, hay jugadores que no se lesionan nunca y hay otros que por ahí tienen cierta propensión, pero no es por descuido, no es por falta de profesionalismo. Aparte, es una lesión rara muy temprano en el partido, como que estuviera frío, ¿viste? Porque es en la parte delantera del cuádriceps, en el recto, ahí adelante. Y se pierde la selección. Nadie elige lesionarse. Ahora cuando Di María se lesionaba seguido, no elegía lesionarse.
6: Buen día, gente linda, ¿cómo andan? Acá Horacio, el cartero de Bernal. ¿Qué tal? ¿Cómo les va? Bueno, fin de semana tranquilo. Pero bueno, perdió River, pero bueno, ¿qué vas a hacer? No se puede ganar siempre. Así que bueno, acá andábamos todo bien. Ustedes siempre un equipo espectacular que nos llena todas las mañanas de alegría. Así que bueno, les mando un abrazo grande y arriba carajo, arriba River. Y chao muchachos, sigan así, no cambien nunca.
7: Gracias, gracias.
1: Pero se viene un fin de semana con actividad de Fórmula 1 diferente a la habitual, porque la carrera no va a ser domingo, Achita, va a ser el sábado.
4: Exactamente, tiene que ver con que en Azerbaiyán es el día de los caídos en la Segunda Guerra de Nagorno-Karabaj. Es una fecha que desde 2020 se viene conmemorando cada 27 de septiembre y es por eso que la jornada se va a llevar a cabo desde el jueves 24 hasta el sábado 26. La carrera será el sábado 26 a las 8 de la mañana, así que la vamos. Vas a tener en vivo.
3: No, qué lindo. Para vamos. Nosotros es ideal. Ahora, tienen que poner una fecha justo el día de los caídos. Le digo, el calendario
2: grande,
3: justo.
2: Es grande.
1: Y le tocó ese fin de semana. Es el único. Ya el año que viene cae el lunes, 27 de septiembre.
3: Claro, pero es el 27.
4: El 27, no, sí,
1: no,
4: sí, sí.
1: Es el último domingo de septiembre.
3: Ok, ok.
1: Es el 27.
4: El decreto dice el 27. Desde
3: ah,
4: el, de hecha que viene conmemorando el 2020.
3: Pero para nosotros 365 mejor. 365 días,
1: mejor.
4: Pero acá, entera.
3: Para nosotros ideal.
1: Ideal.
3: Digo...
1: Sí, total, sí, nos íbamos a levantar para ver la carrera.
3: Claro, no, no, no.
4: Se ahorraste el domingo. El domingo
8: dormía tan tarde. Justo, pero...
3: Hay que tener mala suerte. 65,
8: ¿eh? Hay que tener mala suerte.
1: Hoy juegan Aldo Civi y Atlético Tucumán a las 2 y media de la tarde. A las 7, Barraca Central, Independiente Rivadavia. Muchos atentos a este partido, sobre todo por la tabla anual. Y Lanús y Estudiantes cierran la fecha, la décima, a las 21:15. Hoy también tenemos Primera Nacional. Arriba y abajo. Tristán Suárez recibe a Atlanta, arriba. Chicago recibe a Patronato, abajo. Ganó Chacarita, goleó a Quilmes. Y se ilusiona Chaca con mantenerse en la divisional y pone en aprietos a Quilmes.
3: Oh, oh, oh.
1: 6 fechas le quedan a la Primera Nacional después de hoy. 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
9: Buen día. Buen día a toda la banda de Arriba Carajo. Acá Cristian, el cabezón de Temple, que los saluda. Más que nada les quería agradecer el domingo que hemos pasado ayer junto a toda la banda.

0: hemos comido dulce y todo, 10 puntos. Muchas, muchas gracias. Con Guada llegamos fundidos, nos quedamos dormidos hoy, así que recién la dejé en el colegio un poquito tarde. Pero bueno, nada, ella ha disfrutado mucho también. Así que te mando un abrazo grande, Tibu, abrazo enorme.
1: Abrazo en la visa.
0: Y bueno, ahí Guadita, buena, buena yunta con Jero. No le faltó hacer nada ayer.
2: ¿Vieron? Y no dije ninguna puteada.
3: Nada, nada, nada. Ayer no, no. Entre Guada y Jero, punto de era.
2: Pensaste que iba a putear, pero no dije ni culo ni
3: bueno,
2: mierda.
3: Bueno,
2: ni
3: bueno, bueno, bueno, bueno, bueno, bueno, Guada, para un poco. Esa mano de truco, esa mano de truco, ella le dice truco. Y Jero tiene un singa, dice, no, no quiere, se va al mazo. ¿Mazo cagó?
4: ¡No! Cuando se carteaba.
1: No, no, no.
3: ¿Quién, Guada? Sí. Tres manos seguidas le tocó el ancho de espada.
4: Permitime sí, sí, sí, sí. Dudar. No, no, ¿qué pasa? No, no, claro. Soy
3: no
4: pícara.
3: Soy tramposa, soy pícara. Decía.
4: No, tiene todo armado ya.
3: Todo
4: sabe toda
3: qué
4: la
3: genia,
4: salida.
3: Por favor.
4: No, no,
3: qué
4: no.
3: Genia. Bueno, hablando de eso, porque los grandes no, pero los chicos sí van al colegio. Y ya son pasadas las 7:30 de la mañana.
4: Pero
3: no vaya a hacer cosas que entren sin su canción. Los chicos en cierto punto van a educarse al colegio para ver si de grandes pueden construir la paz, ¿no? La que anda faltando en tantos lugares. Me dio una lástima de Sheeran teniendo que explicar lo innecesario. ¿Desde cuándo el músico tiene que subir un escenario a pronunciarse políticamente? Hace música, si quiere se pronuncia, si no quiere no se pronuncia. Haber querido cancelarlo como intentaron y no pudieron. Se subió igual al escenario, su público fue, agradeció su presencia y él explicó dónde está parado en el asunto Palestina. Está parado del lado de la paz y que no haya muertes absurdas, como si alguna no lo fuera, ¿no? Primero en lo que pasó en Supernova y después de lo que pasó en Palestina, lo que pasa. Digamos, él no se va a parar de uno de los dos lados, se para del lado del indefenso. Está bien, pero el que lo va a ver cantar y tocar en vivo y armar esas orquestas él solo con su guitarra y su teclado, porque él solo se arma y con eso construye una canción él solito, no espera que él se pronuncie con lo que pasó y lo que está pasando en el mundo y en los cruces bélicos que hay en diferentes lugares, ¿viste? Ni con Ucrania y Rusia, ni con Israel y Palestina, ni con nadie. Hace música, chao. Me dio una lástima.
5: Se va a prender Avellaneda. Buena semana para toda la monada de arriba, carajo. Lo bien que me hizo mirar la foto que subiste del Emi sonriendo con toda la gente que lo quiere. Grande Emi, carajo. Esperemos que sigas así, siempre sonriendo. Todavía buena gente. Y siempre para adelante, Emi. Abrazo para todos y buena semana.
3: No, pero él me sonreía porque tenía la panza llena.
1: Sí, hermoso estaba.
4: El corazón estaba muy contento.
1: Sí. Ahí me decían los chiquitos en la panza.
3: Panza llena, corazón contento.
1: Sí. Nunca, nunca también he aplicado esa definición.
6: Buen día, chicos. Tengo un chiste para hacerles. ¿Qué le dijo un pez a otro pez?
3: ¿Qué le dijo un pez a otro pez?
6: Nada. Chao.
3: Claro, porque el pez nada.
1: Es el momento justo cuando decís y no piensa.
3: No, menos mal que no hay cámara.
7: Hola, buen día, buen día. Buen día, Recondo, buen día para todo. Recondo, te pido un favor.
3: Dime.
7: ¿Me podés mandar un saludo a los chicos de la 2016 infantil de San Telmo, que después de 4 o 5 fichas que venían bajo, ganaron el domingo? Y nada, es una alegría para ellos escucharte a vos. San Telmo de la 2016.
3: Ahí está. Bueno, es que hay que jugar y hay que seguir y hay que mirar para adelante.

0: Cuando se pierde se aprende y cuando se gana se disfruta. Es así, a todos los chicos de la 2016 de San Telmo y a todos los chicos de todos los clubes que juegan sábados, domingos y que van con ilusión y que se encuentran con amigos, que se hacen amigos de los compañeros, que se conocen de haberse cruzado tantas veces, tantos años con los rivales y que ya se saludan de otra manera cuando empieza y cuando termina el partido. Viste, no siempre hay pica, a veces hay camaradería, pero si venían bajos 4 o 5 fechas y un día se reencontraron con la victoria, bueno, enhorabuena, que se dieron cuenta que también pueden ganar, que pueden hacer mejor las cosas. Pero nunca dejen de pasarla bien, aún perdiendo, si no, no vale.
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0: Estamos viendo que efectivamente no tiene una cana, ¿no?
2: Sí, eso mismo estaba viendo.
0: El que dijo el profe el otro día. Exacto. Es Hueto, ¿no?
3: Sí, Nico Hueto.
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0: El Papa León XIV llega el domingo 8 de noviembre. Va a pasar por el monumento a San Martín, después irá a Casa Rosada. El lunes 9 irá al Cotolengo, en Claypole. Al Cotolengo Don Orione. El martes 10 a las 9 de la mañana llegará a Córdoba. El martes 10 a la mañana llegará a Córdoba. No es el miércoles, finalmente es el martes. El martes no, el martes es... Sí, 10, está bien, el martes 10. Habrá a las 20:15 una vigilia de jóvenes en el Monumento a los Españoles.
4: Vieja.
0: Esperando la misa del 11. Porque el 11 a las 8 va a estar en un complejo penitenciario federal. Y de ahí... La misa será en Luján el miércoles 11 de noviembre a las 10 de la mañana. O sea que la misa en Luján será el 11 y la misa en el Monumento a los Españoles será el lunes 9.
2: ¿Está 9, 10, 11?
0: 8, 9, 10 y 11.
2: 8, 9, 10 y 11.
0: A las 2 de la tarde. Llega el 8 y se va el 11.
4: Entonces a las 2 se va a Lima.
2: Claro, y después se va a Lima.
4: No para,
2: No para, es tremendo el ritmo.
4: El ritmo en España le dieron vuelta estos 3-4 días, casi una full semana. Full.
0: Fue.
4: Muy interesante el
0: Papa. Claro que sí, lo es.
4: Porque además el mensaje, él se da a conocer de una manera muy especial. España, que es un país muy religioso, bastante. El Papa no lo conocían y fue muy, con un tono muy tranquilo, un tipo que parece muy, muy cercano.
0: No, y también es un país donde los que se oponen a la iglesia lo hacen fuertemente. No serán tantos, pero son ruidosos.
4: Bueno.
0: ¿Viste? Entonces, no fue un lugar solamente amable. Lo importante es que el lunes 9 estará en el Cotolengo Don Orione y la misa en el Monumento a los Españoles será a las 11:30 de la mañana. Del lunes 9. Lunes 9, 11:30 de la mañana. Será feriado ahí.
2: Sí.
4: Hizo en España, no sé, bueno, acá depende cómo se ve. No tenían planificado que le acerquen bebés.
2: Sí.
4: Y le acercaron, empezaron a acercar y se mandaron y los dejó. Y dice,
2: bien.
4: Estuvo bien, muy bien.
0: Muy bien. Y después el miércoles 11, antes de irse a Lima, va a pasar primero por el Complejo Penitenciario Federal y después a las 11 celebrará misa en Luján. Finalmente, ¿será feriado? ¿Será asueto? ¿Son los 4 días? ¿Son solo el 8 y el 11?
2: Lo que es cierto es que el día que que vaya la mayor cantidad de gente, tanto a los españoles ahí al monumento de Luján, toda esa gente en movimiento.
4: Sí.
2: No sé si va quizás sí, tiene
0: no,
2: que
0: va
2: ser.
0: No, va a ser feriado.
2: Feriado.
4: Sí, sí.
2: Porque no te podés mover para ningún lado. Si no, me parece como que la gente va a querer. Los que, ¿no? Quiere sí. ir mucha gente.
4: Seguro.
2: Se corta todo, ¿no? No sé si va a tener calidad de feriado o de asueto, no sé, día no laborable, no sé.
3: Hola Gastón, hola Lufa, feliz día de la tiradera.
2: Ay, irá.
3: Y soy tía Leleu.
2: Ay, sí, nuestro amiguito de Leleu, sí. Sí. No sé qué divino que es Lufa, ya amo que me diga eso. Grande, genio. Vamos al cole,
5: Una flor. Dale, vos. Quiero verte campeón. Que un país va a sonreír. Dale, vos. A San Lorenzo. Te rompimos el topo. Que baile, le pegamos a los cuervos. Saludos para todos, que tengan un lindo día y feliz primavera.
4: De fondo.

0: saludo. Con la hinchada, es un caso. Ayer escuchaba uno, decía: los jugadores nos tienen que pedir perdón, los jugadores nos tienen que pedir perdón. ¿Quién sos, che? ¿Quién sos para pedirte perdón? No sos nadie. Ahora escucho a esta persona, ahorita dice: no, Almada se lesiona porque algo está haciendo mal. Nunca tocaron la pelota, está desde el sillón tomando Coca-Cola y comiendo papa frita. Y van a decir que un jugador que tiene toda la vida entrenándose, algo está haciendo mal. La hinchada se la sabe toda, saben más que los técnicos, saben más que los jugadores. Desde la silla viendo la tele, sentado comiendo hamburguesa, es fácil.
1: Y que me gusta ser con la tonada.
2: Yo creo que tiene que entender cómo vivimos el fútbol en los argentinos.
3: Demencial.
2: No nos da la razón, ser como somos, pero somos de una manera determinada. No es que inflamos el pecho por ello. Pero sí, yo coincido que afirmar que un jugador se desgarra porque no se cuida, a veces te desgarras porque hay fatalidades, porque pisas mal, porque el otro día el mal pisado quiere dársela rápido a Drusi o a Correa. Y mal pisado se estira además y no se desgarra la pierna con la que patea, sino la otra. En la que está mal afirmado.
1: Después están entrenados, a veces por estar tan
2: sobreentrenados. Mira, hay jugadores que necesitan más jugar que entrenarse. Y River jugando cada 7 días, por ahí, para algún jugador no es lo aconsejable. Algún jugador prefiere jugar cada 3 días.
1: A mí me dijeron una vez, cuando seleccionaban Di María o Messi, Messi más que nada por los vómitos, son Fórmula 1, son muy finitos. Entonces están, vos que sabés que tenés cara de los motores, una mínima falla te rompe.
4: Claro.
2: Sí.
1: Están justos.
2: Exactamente.
4: Están en estado mirame
1: no me toca. No como nosotros. No están maqueteados.
2: Bueno, así lo hacía Santella. Santella lo hacía con el Boca de Bianchi. Él los preparaba al límite de la lesión.
1: Claro.
2: Porque decía: bueno, yo tengo que llegar a tu máximo potencial. Yo sé que de tu máximo potencial a la lesión hay un milímetro. Ahora, de la única manera que nosotros vamos a imponer físicamente al rival es estando en nuestro máximo potencial.
1: El otro día vi el partido del Arsenal con el Brighton.
2: Sí.
1: El Brighton presionó 75 minutos.
2: No lo dejó salir.
1: 75. Nunca vi tanto.
2: Y le ganó 3 a 0.
1: Le ganó 3 a 0. Lo paseó.
2: 3 a 0. Pero al final el Arsenal le creó algunas situaciones, pero ya era tarde.
1: Bueno, eso. Dije, esto, pibe. No sé cuánto
2: aguanta.
1: Muchos pibes.
2: Pero corrían, que daba miedo.
5: Hola Gastón, me llamo Isabela.
2: Hola Isabela.
5: Feliz día de la primavera.
2: Feliz día
5: de estudiante,
2: mi amor. Nosotros también, gracias. Viste qué lindas se ponen las flores con la primavera. Hoy empieza la primavera, sí. Hoy empieza temprano el día para los estudiantes secundarios, universitarios. Porque los del primario y los de jardín tienen que ir igual al colegio.
1: Sí.
2: Pues ya tomaron su feriado el día del maestro.
3: Sí, como que el estudiante es el más grande,
2: sí.
3: ¿No?
2: Si más chico no vas al colegio como estudiante, vas como alumno, que es otra cosa.
3: Sí, no sé, como quedó así la repartición.
1: ¿De dónde iban en día de la primavera?
3: Yo fui me acuerdo de mis amigos a Bransen.
2: No, yo he ido, había un compañero en el colegio que tenía quinta, entonces íbamos a la quinta de él, y después empecé a ir con los de la parroquia, que siempre había un club o algo que reservábamos y nos mandábamos ahí.
1: Yo iba fui el que más me acuerdo, el cuarto año, al enfrente del CMC.
2: Sí, camino
1: una baranda.
4: ¿Para que San Martín?
2: Camino buen aire.
1: ¿Para San Martín?
4: Hemos ido, sí, claro que sí. Especial
1: el borrachines. Los borrachines.
4: Había mucha gente que venía festejando de la semana anterior.
2: Hoy Palermo va a estar. Va a estar ventoso.
3: ¿Pero se acuerdan que antes Palermo era una movilización, seguridad, policía?
2: En un momento, no, pero no cuando éramos chicos nosotros. Después,
1: que te
2: hace 15 años.
1: Que te
3: bueno,
1: ves,
3: yo una
1: vuelta
3: trabajaba en otra radio y hacíamos un festival el día de la primavera con todos DJs.
2: Oh.
3: Siete camiones armados de diferentes bandas. ¿Saben lo que? 100.000 personas,
2: claro.
3: ¿Saben lo que era?
2: Sí.
3: Año 99.
2: ¿Cómo los controla?
3: Ah, bueno. Gracias a Dios no pasó nada. ¿Sabes cuál fue todo?
2: Tengo amendada.
3: Me empersigné y salimos.
2: No.
3: Toda la noche laburando.
2: Por favor. Bueno, ahí están los chicos yendo al cole. Ojalá que hayan comido rico el fin de semana, como nosotros.
6: Flor, un corazón. una porción de sol y esas ganas de vivir.
7: Salud, bebí a carajo, te amo mucho, Gastón. Feliz día de la primavera y feliz día de tu estudiante, besitos.
6: Hola, Gastón. Hola, Pinzón. Soy Marlon.
1: Hola, Marlon.
6: Feliz día de la primavera y feliz día a nosotros que somos estudiantes. Sí. Y feliz día a todos los estudiantes. Les mando un beso grande.
2: Un abrazo grande, Marlon. Un beso, Lupe. Hermosa.
8: Una flor, un corazón y una porción de sol. 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Bueno, saludo Gastón. Estamos yendo al cole con Male.
9: Feliz día de la primavera.
2: Bueno, un beso para Male y para su papá. Feliz día para ustedes también. Feliz día del estudiante.
10: Hola, Recondo. Yo soy Ámbar.
2: Hola, Ámbar.
10: Feliz primavera para todos. Una flor para un corazón. Una porción de sol. Y esas ganas de vivir.
2: Qué grande, Ámbar. Un beso, bonita. Que tengas muy feliz día. Feliz día de la primavera para vos, ¿eh?
10: Recondo. Hola, Recondo.
1: Viste con él que te decían por el apellido. Recondo. Cómo me gustan las camisetas viejas. El Brighton, ayer de Sunderland.
2: Sí. Sunderland que le hizo partido al City, ¿eh? Sí. Hace que el City tiene a Enzo Fernández. Y es muy difícil. Bueno, te cuento, Tays Sports y D-Sports transmiten los Juegos Suramericanos Santa Fe 2026 y la competencia se disputa hasta el próximo sábado. Se sigue en toda la Argentina gracias a la sinergia de las empresas de Waiken y LW. Son los 13º Juegos Suramericanos Santa Fe 2026 que ya arrancaron hace más de una semana con una ceremonia inaugural que estuvo espectacular, que están en pleno desarrollo. Hasta el sábado, más de 4.000 atletas de 15 países distintos compiten en 43 deportes diferentes, con transmisión integral por las pantallas de Tays Sports y de D-Sports. Mirá, te contamos. En Tays Sports tenés cubierta la totalidad de la competencia con Gonzalo Bonadeo al frente de un equipo periodístico que tiene tres bases de transmisión, una en Rosario, otra en Santa Fe y la tercera en Rafaela. La señal despliega dobles jornadas diarias, una franja matutina en 9 a 14... y la siguiente se pega de 14 a 21. La cobertura se puede seguir también en simulcast por el canal de YouTube de Tays Sports. Por otro lado está D-Sports, que transmitió la ceremonia inaugural en vivo, por supuesto, y que tiene un programa especial diario de 11 a 14, donde te encontrás los mejores momentos de cada jornada, entrevistas, resúmenes, además de coberturas con enviados especiales en sus noticieros para toda la región, como Fercis, cada vez que hay un oro empieza los gritos. Bueno, además de todo esto, Torneos es una de las productoras a cargo de generar la señal oficial para toda la región y tiene a su cargo la producción de Tays Sports y de D-Sports. Es un operativo que incluye 10 cámaras, 4 móviles distribuidos en 3 ciudades, acompañando a cada una de las sedes. Así que disfrutemos estos Juegos Suramericanos que nos tienen segundos en el medallero detrás de Brasil y que le está dejando mucho interés por el deporte a todo el pueblo santafesino y a los que se tomaron unos días para ir a Rosario, a Santa Fe o a Rafaela, como Fernando Cicuti, por ejemplo, está trabajando allá desde hace 10 días.
11: Pero Fer.
2: Felicitaciones, Fer, que Fer sabe todo.
12: Fer sabe. Buenos días, chicos de la banda, soy Tito de Temple, aguante de acelero, che, hoy somos todo Atlanta, dale, Miguel Suárez. Ya, sé, chicos. Buenas semanas para todos. Abrazo.
13: Soy Nacho. Hoy empieza la primavera. Voy al colegio. Chau, te mandamos un beso. Te queremos.
2: Un beso, campeón.
14: Buen día, Mesa. Yo voto por el gol de Maxi Mesa. Esa, aguante el rojo. Vamos.
11: Hola, buen día, Gastón. Buen día, tiburón querido, ídolo.
1: Buen día.
11: Magín acá de Longchamp, contentísimo. Ayer corrió mi hijo los 42 kilómetros, mi hijo Luquita. Y creo que toqué, me hizo sentir que toqué el cielo con la mano. Fue algo hermoso, es muy lindo. Así que le quiero mandar un beso grande por el esfuerzo que hizo mi hijo ayer. Corazón valiente, voto por Corazón valiente.
2: Ahí está, el voto que se lleva a la tercera canción que compite hoy en el Mundial de Bandas Sonoras.
3: El hijo, los 42K. Hay muy que bien, correr eso.
2: Qué grande el hijo. 42. ¿Viste los Kenyatta?
3: No, terrible.
15: Me hizo tocar las manos con el cielo.
3: Me hizo tocar las manos con el cielo, claro. Escuchame una cosa. No, pero los Kenyatta tienen un motor fuera de bola. ¿Cómo es eso? ¿Cómo es? No entiendo.
2: No se cansa, no se cansa nunca.
3: Ay, fresco como lechuga, se vuelve.
1: ¿Cuánto fue?
3: No, tienen posta biológicamente.
16: Sí. Tu mini pene.
2: ¡No, ¿Qué sé yo?
3: El biotipo, profe. Digo, de ser. Sí. Nada, están preparados para eso.
1: Que mirate, sí. Tío, que.
2: Sí. Había uno que corría descalzo, ¿verdad?
3: Sí.
2: Era etíope, ¿no?
3: Etíope, somalí. Están pegados.
2: Sí.
1: El primero fue etíope.
2: Bueno, repasamos las tres canciones que compiten en el Mundial de Bandas Sonoras. Tenemos a Monster Inc.
3: Vamos.
2: Solo una de las tres va a pasar de ronda hoy. La segunda es Superman.

0: Y la tercera es Corazón Valiente.
1: Para mí no hay duda.
0: Para vos es Superman.
1: Superman.
0: Para vos, Achita.
2: Para mí es Superman.
0: Ceci.
3: A mí me gusta Monster City, pero va a ganar Superman. Bueno, pero yo le pongo el voto a Monster City.
0: Yo entiendo al que vota Corazón Valiente.
3: Obvio, perfecto decir. También. Es que eso es muy injusto esto hoy.
0: Debo decir.
4: Hola, soy Emma, estoy ayudando al colegio y voto por Monster Inc.
3: Vamos.
1: A mí hace dos noches Pucho y Uy, hey.
5: Buen día, Gastón, Emi, Ceci. Mi voto va para Superman.
1: Está volando.
5: Indudablemente es la que voy a elegir. Mi voto va para Superman. Bueno. Saludos.
1: Desde el vuelo.
2: Sigue de un transbordador.
6: Buen día para todos. ¿Cómo están? ¿Cómo está la mesa? Mi voto, aunque hoy está muy difícil, va a ir para Corazón Valiente. Un abrazo enorme para todos.
1: En algún momento hay una gaita acá, ¿no?
3: Sí, aparece.
2: Esta parte tiene un aire a Shrek mal.
3: Sí.
0: Shrek
3: es robó posterior.
0: Robó todas las canciones.
3: Y robó de todo.
0: Con la excusa del homenaje.
1: Es una ensalada.
3: Y, pero si es todos los cuentos ya hechos.
0: Con la excusa del homenaje.
1: No está buena.
3: No, está buenísimo. Pero.
1: ¿Por qué los gallegos le dicen gaita?
0: Ahí está la gaita.
3: Porque tienen ese origen. Celta, los gallegos también.
1: Gaélico.
3: Gaélico, a ver. Sí, gaélico. Gaélico. Pero tienen todos el mismo origen.
1: Sí. ¿Qué hace gaita? Yo tengo miedo que le dé gaita.
7: Buen día, Gastón. Buen día, Tibu. Ceci, Achita. Alejandro de Colegiales, el quemero rumbo a Golan. Escúchame, yo voy por Corazón Valiente. William Wallace, la resistencia escocesa me hace acordar al partido de ayer, del sábado, perdón. Huracán defendiendo contra la embestida inglesa que parecía River. Así que vamos por William Wallace. Y bueno, ¿qué va a ser? Ayer, el sábado, fue una lucha. Pero bueno, seguimos sumando. Abrazo para todos.
3: Acá dice esto, miren, el gaélico se originó en Irlanda como parte de la rama celta de las lenguas indoeuropeas. Dice, familia celta, pertenecen al grupo de las lenguas goidélicas, que también incluye el gaélico escocés, es decir, después se desprende el escocés. Sí. Ahí está, y ahí llegamos.
0: Bueno,
3: ahí.
0: Te digo
3: ¿cómo
0: algo?
3: Es de los tres.
0: El fútbol gaélico
3: sí.
0: en Irlanda es tan o más popular que el fútbol que conocemos popular. Nosotros.
3: Sí.
0: Es parecido al fútbol australiano.
3: Es decir, que los tres países o las tres regiones están sí, unidas.
0: Exacto.
8: Lo acabo de decir.
0: Bueno, profe.
3: Bueno, profe.
0: Estábamos dando un poquito más de precisión, perdón.
8: Ya lo dijimos.
3: Sí. Bueno.
8: ¿No me escuchás?
0: Te escuchamos, profe, pero vos querés que...
7: ¿Cómo va la banda? Qué grande ahí el Tibu. Soy Diego, el quemero de Almagro. Bueno, hice una adaptación de Corazón Valiente con la
0: guitarra.
7: Con la
0: a ver.
7: Vamos a ver qué tal sale. Ahí la estuve sacando recién. Es nada que ver con la gaita y que suena.

0: Bueno, ahí está, él vota con la guitarra.
1: Podría ser la del zorro tranquilamente, como la sacó.
0: Sí. Qué groso, ¿no?
2: Qué groso. La gente que tiene.
0: Quiero decir, quiero agradecerle al querido oyente que el sábado nos mandó un mensaje escrito.
2: Sí.
0: Desaznándonos de quién era. ¿Cuál era la canción que estábamos buscando de cuando Neustad hacía radio a la mañana?

0: Ahí está, apareció. Apareció Ceci.
1: No, es tremendo, no lo podía creer. ¿Sabés qué? Me parece que otro oyente lo estoy viendo.
2: ¿Cuántos meses hace que estábamos buscando este tema?
0: Raúl López.
1: Grande, Raúl.
0: Hace 40 años lo estoy buscando. Raúl López, 38 años, oyente de cada mañana, hincha de River. Él, Raúl, te voy a agradecer que me hayas sacado esto. Después vemos de qué manera, pero esta es la canción que escuchaba cuando me levantaba para ir al colegio, porque mi mamá ponía esta radio. Y lo que me queda no es la voz de Neustadt, sino esta melodía.
3: Increíble.
0: Qué increíble. Pero se la cantábamos a Yazam, a Google, nada, no tiraba
1: nos
0: cumbia.
1: Nos ponía todas cuartetos y los cumbia. Palmera.
0: Yo la tarareaba bien.
1: Una cantidad, había. A mí me mandó uno que se llamaba Pelusa, tipo sí. Un colegito Alejandro. Pelusa se llama. Un bianchero espectacular.
0: Ahora viene la parte que me gusta. Escuchá. Ahí viene Javi, ¿eh?

0: canción que estaba buscando. Y apareció. Gracias a un oyente. Lo que no pudo Longobardi, lo consiguió, pero lo llamamos Longobardi. Sí, y nos contestó al toque, no me acuerdo. Y no hay chance que me acuerde, me dijo. Por ahí Clara Mariño, que fue la productora de él tantos años, todo. Y cuando le iba a llamar a Clara Mariño, apareció Raúl López. Qué maravilla. Qué maravilla. Bueno, 8 de la mañana. Tenemos que hacer la tanda. Y las noticias con Achita, siguiendo hasta las 9. Ahí están las canciones que hoy participan del Mundial de Banda Sonora. Pueden seguir votando al 36-31-103-1. Hablar de la fecha, de lo que pasó, de lo que va a pasar, de la selección que se va juntando, porque los jugadores ya están llegando y se van todos a Ezeiza, pensando en la despedida de Messi, además de estos amistosos post-mundial. Hay que volver a empezar. Nunca hay que parar.
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2: Viene ahora Paredes por abajo para Merentiel. Mete el taco Merentiel, arca. ¡Golazo!
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19: Va saliendo por aquí Leandro Paredes, la mete Paredes, lo marca Barazo, lo llegó tarde para marcarlo, volteó a Paredes, que quedó golpeado. El juego sigue porque la tiene Blanco, ganó bien Blanco, capó de Alba, le viene metiendo Blanco por abajo, está el segundo. Bien en el costado izquierdo, el caño sobre Álvarez para ir al fondo, meterla por bajo, y Merentiel, que había tenido esa chance que no había podido aprovechar, en esta sí no falla. Merentiel marca el segundo, Boca aumenta la diferencia, gana Boca ahora sobre San Lorenzo por 2-0. Llegó finalmente el gol de la bestia, Merentiel.
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22: Ocho horas, 14 minutos en el territorio de la República Argentina. 13 grados, una décima la temperatura, 13 grados la sensación térmica. Javier Milei viaja a Estados Unidos para participar en la Asamblea General de las Naciones Unidas. Su intensa agenda en Nueva York comenzará el martes con una exposición en una institución educativa donde recibirá un premio por su respaldo a Israel. Durante la semana, el presidente mantendrá reuniones estratégicas con destacados economistas internacionales y se reunirá con un grupo de referentes empresariales. El cronograma presidencial concluirá el jueves con una exposición en el reconocido foro del Club Económico de Nueva York, previo a su regreso a Buenos Aires. La minería y el petróleo experimentaron un crecimiento del 33%, pero se perdieron más de 7.000 puestos de trabajo. Este fenómeno también afectó a otras áreas de la economía, como los servicios públicos, las finanzas y la actividad inmobiliaria, que en conjunto perdieron más de 26.000 empleos. La caída del empleo privado registrado fue compensada por un fuerte aumento de la informalidad laboral, con condiciones de menor calidad y menores ingresos para los trabajadores. Los trabajadores de FATE rechazaron la orden de desalojo emitida por la justicia y calificaron la medida como un disparate jurídico. El secretario general del sindicato de neumático, Alejandro Crespo, denunció que esta decisión representa un hecho de violencia contra los empleados que solo buscan proteger sus puestos de trabajo. Ante esta situación, diversas organizaciones sociales, políticas y sindicales se concentrarán hoy en la puerta de la planta de San Fernando para apoyar la lucha contra el cierre. Una misión técnica del Fondo Monetario Internacional llega hoy a la Argentina para iniciar la tercera revisión del acuerdo vigente. Los enviados del organismo se reunirán con funcionarios del gobierno para auditar el cumplimiento de las metas fiscales y la evolución de las reservas internacionales. Si esta revisión técnica avanza y recibe la aprobación del FMI, podría habilitarse un nuevo desembolso cercano a los 900 millones de dólares. La primera ministra italiana Giorgia Meloni anunció un paquete de medidas escolares que incluye un tope de alumnos extranjeros por clase y la prohibición del velo islámico en las aulas. La iniciativa también establece la obligación de aprender italiano para los padres de aquellos estudiantes extranjeros que presenten graves problemas de inserción. La mandataria justificó estas decisiones al afirmar que la verdadera integración es imposible si los niños locales se convierten en minoría. El dólar oficial va a abrir con una cotización de 1.535 pesos. El dólar blue lo hará en 1.550 pesos y el dólar turista en 1.995 pesos. Lo que tiene que ver con el clima para este lunes en el Gran Buenos Aires y la capital federal, la jornada inicia con tiempo fresco y presencia de nubosidad variable. La temperatura actual es de 13 grados, 1 décimas. La sensación térmica es de 13 grados, la humedad es del 44%. En tanto, la presión atmosférica es de 1.003.4 hectopascales y el viento es del sudoeste a 18 kilómetros por hora. Está despejado y la visibilidad es óptima de 10 kilómetros. Comienza la semana con nubosidad variable, tiempo algo inestable y muy ventoso en Buenos Aires. Se prevén para la jornada de hoy, como lo contaba Gastón Recondo hace un ratito, ráfagas de 50 a 70 kilómetros por hora del sudoeste, con máximas que no van a superar los 16 a 17 grados. Para el martes se prevé un leve descenso de las temperaturas, comenzando la mañana con una mínima en torno de los 6 grados y una máxima que no va a superar los 13 grados. Sin embargo, el panorama comenzará a templarse paulatinamente hacia la mitad de la semana con mayor presencia del sol. Hay tiempo bueno y frío desde mañana, pero recuperándose térmicamente desde el jueves, sin precipitaciones en el resto de esta semana hábil. A partir del domingo, seguramente esta tendencia va a cambiar. En lo que hace al tránsito, están cargados algunos accesos: General Paz al Río de la Plata, acceso oeste rumbo a General Paz, autopista de Lepiane hacia 25 de mayo y Camino Negro para ingresar al Puente de la Noria. En General Paz hay algunas demoras. Por un lado, hay un colectivo de la línea 21, de los que tiene fuelle, el XL, detenido entre Beiró y López de Vega, sentido Río La Plata, genera algunas demoras. También hay un corte de carril izquierdo entre Balbín y Constituyente por vehículo detenido. Ramales Tigre, Pilar tiene circulación normal. El ramal Campana de la Panamericana y choque entre dos vehículos que protagonizaron un siniestro vial en kilómetro 50 sentido a la Ciudad Autónoma de Buenos Aires, altura Escobar. Una persona resultó herida y uno de los vehículos todavía permanece sobre el carril central. Autopista Buenos Aires-La Plata. Tránsito se encuentra sin demoras en ambos sentidos de circulación, más allá de la reducción de calzada en el kilómetro 17.8 y 21.3, que tiene que ver con obras de mantenimiento. Autopista Richeri, Jorge Newbery, Ezeiza Cañuelas tienen tránsito intenso, sentido hacia la Ciudad Autónoma y normal hacia la provincia, tiene visibilidad normal en todas las trazas. En Autovía 2 hay reducción de calzada desde el kilómetro 286 al 285, sentido a Capital por obras. Hablamos de la zona de Maipú. La ruta 11 hay reducción de calzada de kilómetro 248 al 250, sentido a Mar de Plata, también por obras. Zona de General Conesa. Hay que contar que en Avenida Santiago de Compostela y Asturias hay corte total sentido hacia la autopista Cámpora por siniestro vial. En José Cubo y Mendoza también hay corte total por siniestro vial. En lo que hace a los medios de transporte, subtes y premetro están circulando horarios, recordando que la estación Medrano de la línea B, la estación Lavalle de la línea C, la estación Tribunales de la línea D y las estaciones Entre Ríos y Urquiza de la línea E permanecen cerradas por obras de renovación integral. En lo que hace a los trenes, en la línea Roca, Temperley a Edo, está circulando con una demora de 12 a 15 minutos por problemas técnicos. Mismo panorama para el ramal E6 a Cañuelas. Mientras tanto, las líneas Mitre, Urquiza, Belgrano Sur, Belgrano Norte y San Martín circulan de acuerdo a sus cronogramas habituales.
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0: Buen día, se vino el baile nomás, ¿no? ¡Boca, Boca, Boca! Bueno, buena semana para todos. Un saludito, chau, chau.
1: Hola Gastón, buen día a la mesa. Bueno, Carlos de Banfield para saludarlos y que tengan una buena semana. Un abrazo enorme a Emiliano. Bueno.
2: Buen día, arriba carajo. Buen día mesa, buen día Gastón, chicos, ¿cómo están? Una hermosa semana más que comienza. Está medio gris, pero eso no implica que tenemos que comenzar con todas las ganas. Así que mis mejores deseos para cada uno de ustedes. Que sea hermosa semana disfrutando de esta primavera que podemos disfrutar una vez más con nuestros seres queridos. Y alguien, vuelvo a repetir, que le avise a Juliana Falcone que la extraño mucho. Pablo de Lomas.
3: ¡Pollera!
4: Un saludo, chicos, un saludo radio, siempre escuchándolos, ¿eh? Vamos Newell, vamos Newell, Gerson acá de Seiza, Pegasini. Vamos, vamos.
5: Buen día, hermosa mañana, ¿verdad? Buen día para todos, arriba carajo, acá escuchándolo como siempre. Qué mal que jugó Boca, ¿no? Oh, la verdad, un baile. Saludo para todos, buena semana.
6: Hola Gati, muchacho, buen día, buen lunes para todos, Martín de San Martín les habla. Bueno, qué baile que le pegó Boquita a San Lorenzo, la sacaron regalada. Pero bueno, yo no entiendo qué reclaman los jugadores, semejante patada, tenía que ir preso el muchacho ese ayer. Y se quejan encima y dicen que no, yo no entiendo más a los jugadores. ¿Saben que hay 700 cámaras por jugada que lo van a revisar? Por más que no lo vea el referee, lo van a revisar y lo tienen que echar. Yo no entiendo más nada, loco. Encima van con mala leche porque esa patada era para romper. Y se quejan como si fuese que lo echaron, que lo pulsaron mal. La verdad que es increíble.
7: ¿Qué tal, chicos? Buen día. Bueno, con respecto a River, lo que me parece que jugamos con uno menos después que salió el chico Andrada. Porque era de Rambarri. Si los 7 palos que vale, la verdad no demuestra nada. Pero más allá de lo que puede demostrar o no, cómo se escondió todo el partido. Nunca subió con el mediocampo, siempre estuvo de espalda al mediocampo. Siempre, parecía un 9, un central, metido ahí en la puerta del área. Se escondía entre medio de los centrales de Huracán. Nunca la pidió, siempre se escondió. Yo no sé si es porque River es muy grande para él o tiene miedo de pedirla ahora. Más para un tipo que jugó tantos años en Europa. Bueno, que tenga linda semana. Abrazo para todos.
8: Buen día, Gastón, Ana Julia de Caballito. Bueno, che, hagan alguna mención a las chicas de la garra de handball que ganaron ayer la dorada en un partido durísimo con Paraguay, que estuvimos abajo, igualadas muchas veces, que se puso muy complicado y las chicas sacaron la garra que había que sacar. Bueno, felicitaciones para ella, qué lindo es el deporte, abrazo para todos, buena semana.
9: ¿Qué te parece? Ayer hablábamos con Andrés en la casa de Ceci y de Rufa, en la jornada que hicimos por Emi, y Andrés decía, con el empate Argentina es campeón y Paraguay va a los Juegos Panamericanos. Y lo que pasa es que en el handball es muy raro que se empate. Y empataron. Por eso festejaban las argentinas y las paraguayas.
10: Sí. Acá va a haber unos jolitos de dulce de leche que no puede traer más. Gracias, Leo.
9: Tenés alfajores que trajo Walter de Vera. La torta de ricota de Bernabé.
10: Sin gluten. Todo sin gluten, ¿no?
9: Todo. Bueno, y ahora lo que te trajo Leo, llévatelo a tu casa. Leo, si le querés entrar a un conito, pero llévatelo a tu casa.
10: No puedo entrar nada.
9: Va toda la mochila.
10: Sí, gracias, Leo.
9: Gracias, Leo. Ahí está con la gente de D-News, ya laburando desde temprano. Saludamos a toda la comunidad judía en este Día del Perdón. No sé bien cómo es, si se los saluda, se los felicita, se los acompaña. Entendemos que es un día de reflexión, sí, ¿no? Exacto. Es así llamado. Sí. Con todo el respeto que se merecen todos los credos. En este caso, quienes profesan el judaísmo.
11: Es Yom Kippur, ¿no?
9: Yom Kippur es, sí, ¿no? ¿Hoy es el Día del Perdón?
11: Sí. Bien.
12: Hola, buen día. Soy Martu. Feliz Día de la Primavera.
3: feliz día de la primavera.
9: Martu, Bauti, un beso grande para los dos. Feliz día de la primavera para ustedes también, hermosos. Y a disfrutar del colegio hoy, que van a ser casi que los más grandes del cole, porque no están los del secundario. Porque hoy los del primario entran
11: al
9: colegio.
11: Son los capanga, loco.
9: Son los capanga del edificio hoy, aprovechando que los secundarios no están.

0: Bueno, Mirta sigue internada. Dicen que hoy la podrían pasar a sala normal. Pidió tranquilidad y paciencia a Juana el fin de semana, para todos los que están preocupados por la salud de Mirta. Pero da la sensación de que si hoy pasa una sala normal es porque sí, la cosa va bien, ¿no?
1: Parece como que
0: no hay que olvidarse que tiene 99 años, ¿no?
1: Pero por supuesto.
0: Un resfrío en Mirta es una pulmonía en una persona de 40 años.
1: Y además el tiempo de recuperación, todo, no es tan simple. Pero bueno, evidentemente nos transmiten calma.
0: Sí.
1: Bueno, hoy veremos el party y ver si la cambian de sala. Así que vamos, Mirta, ¿eh?
0: Yo quiero ver mañana, porque estamos con la compulsa de hoy, ¿no?
1: Sí.
0: Del Mundial de Bandas Sonoras. Y hoy está, ahora se puede. ¿Cómo viene la cosa, Dani?
1: Debe estar bastante parejo, ¿no?
0: Muy parejo está.
1: Sí.
0: Pero muy parejo entre Superman y Corazón Valiente. Monster Zen quedó muy atrás, pero Superman y Corazón Valiente ahí mano a mano. Pero voto a voto, ¿eh? Bueno, mañana tenemos también una disputa muy fuerte. Y pasado diría que también, salvo que está Rocky ahí metida, que uno imagina que viene con el caballo el comisario.
1: Está complicado.
0: Pero mañana, mañana es tremenda. Mañana es tremenda. Y hoy yo pensé que Superman pasaba caminando y no. Es más, no sabemos ni siquiera si pasa Superman.
2: Bueno, pero Corazón Valiente da batalla, como siempre.
0: Claro.
1: Tan, tan.
0: Es verdad que la de Corazón Valiente te lleva a Corazón Valiente. La de Superman te lleva no solo a Superman, te lleva al cine.
3: Te lleva a Disney.
0: Claro. Esta no.
1: No, pasa que acá es una película que caló hondo, Corazón Valiente.
0: Acá seguro.
1: Porque habla de...
0: Contra los ingleses.
1: Sí. Contra los ingleses, de rebelarse, de querer ser libres, de bueno...
0: No, no, y aparte todos nos queremos vengar con él cuando le hacen lo que le hacen a
1: Morro. Hablar, la traición y la venganza.
0: No, a Morro, a Morro, cuando la matan a Morro, déjame.
1: ¿Para qué? ¿Por qué hacen eso?
0: ¿Para qué nos hacen encariñar? Aparte ella más buena era...
1: Sí, no, no.
0: Le regala la flor de chiquita, él no, guarda todo. La flor. Cuando es chiquita lo linda, de grande también es bonita, pero de chica, de nena es una preciosura. Él tiene su facha de pibe,
1: sí,
0: de grande
1: chiquito
0: también. No, no, el chiquito tenía facha también.
1: Sí, sí. Chiquitos ahí, sueltos por la vida.
0: Sí, y ella le regala una flor y él la guarda y vuelve de París con la flor y ella flashea mal y nada. Y cuando está todo bien, y, ¿para qué? Te juro que cada vez que veo esa película me lamento. ¿Para qué vas ahí a que se dé cuenta el Quasimodo ese que... ustedes
1: no la tengo
0: se habían casado.
1: Tan clara la película.
0: Sí, sí, señor.
1: Ahora la vi todo, pero
0: y aparte no. el salame que la mata para demostrarle a todo el pueblo y sobre todo a él que ahí manda
1: contra él, obvio.
0: Y cuando lo despierta la bestia esa, después no lo pueden parar.
4: Buenos días, Gastón. Buenos días, Tibu. Buenos días, Ceci.
1: Hola.
4: Equipo, ¿cómo andan? Acá Fernando de Ituzaingó. Empezando un nuevo lunes. Muy buena semana para todos. Voy a votar por el tema de Corazón Valiente. El tema de películas de hoy.
5: Buen día, Gastón. Mesa. Yu. Quiero votar por Corazón Valiente. Gracias.
6: Chicos, buen día en esta mañana fresquita de septiembre. Bueno, Corazón Valiente. Corazón Valiente. Les deseo una hermosa jornada. Beso grande.
7: Buen día, Gastón. ¿Cómo va? Quería votar por Corazón Valiente. Para mí está ahí mano a mano con la de Superman, pero... Corazón Valiente.
8: Hola, buenos días, Arrio Carajo. Buenos días, señor Gastón Recondo. ¿Cómo anda? Por acá, Johnny, de Santo Uruguay. Con un resfrío que me duele hasta pestañear, pero bueno, hay que ir a trabajar igual porque las cuentas solas no se pagan. Así que nada, espero que tengan un buen día y mi voto es obviamente para la canción de la película de Superman. No tiene comparación. Baja la persiana, Gastón.
3: Decime, como vos decís.
9: Hola Gastón, hola Mesa, arriba carajo. Hoy la pusieron, difícil. Como película para mí, Corazón Valiente, peliculón. Podrán quitarnos la vida, pero jamás la libertad. Pero bueno, por la música voy a votar a Superman. Terrible también. Así que bueno, un abrazo, César de Villa de Mayo.
10: Buen día, Gasti. Buen día, Emi, chicos. Superman, Superman de una. Buena semana, feliz inicio de primavera.
0: Hoy juega la selección argentina sub-19 en los suramericanos. Enfrenta a Venezuela. Es un mano a mano. El que gana pasa. Y si empatan, pasa Argentina. Así que a estar todos a las 3 de la tarde haciendo fuerza por los chicos de Placente, los que quisieron jugar estos suramericanos. Paraguay ganó los dos partidos que jugó hasta acá y ya está clasificada. Del otro lado están Chile y Colombia. Y Colombia también, teniendo que definir con Perú cuál de los dos pasa, ¿no?

0: Estábamos mirando un rodillo que pasaban por una cancha.
1: ¿En Tailandia? ¿Viste cómo se lleva puesto al chabón?
0: No, lo puesto no, lo pasa por arriba.
2: Pasó por arriba.
1: ¿Qué amigo?
0: El semblante. Gallito, ¿qué trajiste? Y después ganó Chacarita y trajo. Mirá todo lo que hay acá, gallo, dale. Comete una tortita ricota. Hacenos caso, esta es la buena. No la que le mandan a ustedes, esta es la original. Aprovecha, aprovecha. En el NASCAR se agarraron a piña como si fuera días de trueno.
3: Che, ¿me puedo llevar uno de esos dulces?
0: Sí, claro, profe, te guardamos si querés para el viernes.
4: Y fue Jaro, lo cobró como loco.
0: Yo el de... con esos bigotes no puede ganar nunca. Hay que explicarle, ¿no? Con esos bigotes y gorrita ibas no. a cobrar.
1: Pero es medio... Candidato. Es como que se sacó el sombrero de cowboy y
0: pero
1: se
0: mirá, puso mirá el los bigotes que tiene.
2: Afeite esa zapatilla, McKinley.
0: Pero claro.
4: Ah, hay una imagen de... la tonela con los nenes ayer retándolos.
0: Sí.
4: Buenísimo.
2: Mordiendo ahí.
5: Hola muchachos, buenos días. Habla Quique de Avellaneda. Que lo tiró, ¿eh? Mirá si ganaron algo los bosteros. No ganaron nada hace años y están festejando como si lo hubiesen ganado el Real Madrid. San Lorenzo, pobrecito. Pero bueno, ¿qué? Qué baja está la vara.
0: Bueno, San Lorenzo con 10 desde la expulsión de Insaurralde, ¿no? Pero jugó bien Boca, hay que decir que jugó bien y que le sirven mucho estos 3 puntos. Aprovechando la derrota de Argentinos, esperando que no sume Independiente Rivadavia hoy. Y

0: las 3 semanas de fecha FIFA, porque sí, son 2 semanas y media, es una ventana atípica para nosotros. En el medio se va a jugar la Supercopa Internacional el sábado por D-Sports. La pantalla de D-Sports va a traer a Estudiantes y a Central. Y el domingo en la cancha de Rosario Central van a jugar Racing y Boca por la Copa Argentina, por Teis Sports. Yes. Partidazo los dos.
1: Sí.
0: Los dos. En uno hay un trofeo y en otro...
1: ¿Habrá pasillo? Sí, porque si gana uno, no.
0: No, ya está, si gana uno. Y bueno, sí, el que sube a buscar la medalla.
1: Y bueno, un poco, ¿no?
0: Sí. Ahí tenés el billetita. Ahí está, muy bien, Gallito.
1: Bien,
0: qué Gallito. Alegría, Gallito, ayer, ¿eh? Lo veíamos ahí, estaba Cogoseca atento a Chacarita.
2: Hoy... A vos no te veo también, ¿eh?
3: Me faltaba.
2: Con el empate, sí.
3: No, digo que hoy...
2: No te agrandes, Chacarita, ¿eh?
3: No, sí, hoy sí. La clásica Cremona es por el día de la primavera, obviamente, también. Pero también porque salió terapia intensiva un amigo, ¿no?
0: Chacarita. Ah, bueno, pero todavía está ahí, ¿no?
3: No, se ganó nada. No se ganó nada, pero se ganó... En un partido importante.
2: Que no va a llevar hinchada.
3: 3-0, hizo más goles que en todo el campeonato casi.
0: Sí. Ahora, que no va a ser hinchada. Como decías vos, sin gente.
2: Sin gente.
3: Sin gente. Y yo creo que en el fondo sacaron un peso de encima.
0: ¡Ahí está Leo! Ahí está Leo, ahí lo tenés a Leo.
2: Gracias, Leito.
0: Gracias, Leo. Es porque está contento, Gallito. Se lo va a llevar a la casa. Vení, Leo. Ahí está Leo Martínez de Diños.
1: Leo, se vuelve loco, ¿eh?
0: No, que se lo administra en la casa. Está. Gracias, loco. No quiere comer porque dice que se hace un examen de colesterol en noviembre.
1: No, es increíble.
0: Pero de acá a noviembre, ¿sabes las cosas que podemos comer? Leo,
2: las cosas se pueden hacer.
0: Claro. 2 meses, gallo.
1: Se cuida bien. Se cuida. La verdad que sí. Qué fuerza de voluntad, ¿eh? Porque todos los días le preguntamos y él dice no.
0: Cuánta indignidad.
1: No, ¿sabes lo que me hace sentir muy mal a mí? Pues yo, sí.
0: Sí, con los dientes. Vos con la excusa de los dientes, eso.
1: No, pero yo. Como yo pruebo todo. Él dice que no todos los días.
0: Nada. Tiene una fuerza de voluntad.
1: No, es terrible.
0: Envidiable.
1: Encima va a compra, que eso, la panadería te atiende, te abraza, quiere que agarres todo. Todas las dulces.
0: Vos vas por un cuartito de pan y te vas con 4 paquetes.
1: Bueno, chabón, trae acá.
2: Yo no sé, panaderías de allá que son hermosas.
0: Sí.
2: Te dice, con el pan es más rico. Entonces te llevas pancito. Yo no comía pan tan toda la mañana. Ahora le meto tostada. Sin gluten, con gluten, con medio gluten.
0: ¿Ayer en qué orden le diste? ¿Le diste primero la picada?
2: No, picada no.
0: Nada, no agarraste ni un embutido, nada.
2: Yo no soy de picada.
0: Ah, mira, ni las uvas. Y te metió uva.
1: No, dije, pará, a mí no. Escúchame, vamos a meterle de nivel a esto.
2: una gran escenografía, pero no toqué nada.
0: Muy bien,
1: te controlaste.
0: Arrancaste con la molleja.
2: Arranqué
0: con
2: la molleja. Y no paré. Después todo lo que sacaste.
1: Todo lo que sacó.
2: Que
1: bueno, hay que probar un poquito.
0: Porque era así, era
1: caranchido.
2: Entonces parece mentira, parece que no
1: comés nada.
0: Pero comés más.
1: Yo les digo, después de la molleja y el chorizo, el choripán, ya no tenía más hambre.
2: Yo te digo,
1: seguí comiendo.
2: Parece que cuando bebía, era después del tercero te olvidás, después te... La cuarta bandejada me olvidé. No fui yo. Estaba embriagado de comida.
1: Yo decía, no como más porque estoy llena. Bueno, a ver esto, lo tengo que probar.
2: No, la cejita. Te comes una, no puedes parar de comer.
0: No.
2: No, por ahí.
0: Aparte se enfría y fría no es igual.
2: Es una falta de respeto hacia vos.
0: Tenés razón. Vos no te olvides, yo vengo de familia española que si no comes, que no te gusta, hijo.
2: Claro.
0: Que no te gusta lo que te ha hecho tu nona. Sí.
2: Allá hay un recondo de pastas.
0: ¿Sí?
2: Sí, ¿querés que te traiga?
0: No.
2: Un paquetito.
0: ¿Están las pastas o las galletitas?
2: Sí, son las pastas o las galletitas, pero las pastas, te digo yo.
0: Ah, mira.
4: La proboleta, a mí me encanta la proboleta.
1: Oh, sí.
0: ¿Qué? Ayer estaba bien la proboleta.
2: Doble, había dos sabores.
0: Dos sabores distintos.
1: Dos líneas. Oh, qué rica la proboleta.
0: Dos marcas diferentes, pero con mucha diferencia de precio las dos marcas. La más barata es la que me sorprendió gratamente.
1: Yo probé las dos, no sé cuál era la barata y la cara.
0: Ay, la cremona con dulce de leche. Y sí, porque hay que celebrar.
1: No, vamos a la B.
0: Gallo. ¿Eh?
1: No, nos vamos.
0: Directo. No, Chacarita no.
1: Vos no,
0: Chacarita
1: nosotros.
2: Estamos en la B.
0: Temperley, ¿qué me contás de Temperley?
1: Temperley está allá arriba.
2: A los contados nos estamos yendo, va a la B.
0: Si Temperley llega a la final.
1: Bueno.
0: ¿Vas o no vas? ¿Cómo no?
1: Y pero yo lo estuve leyendo últimamente.

0: importante.
1: Pero para, no somos tan importantes como para que un equipo gane o pierda según si estamos nosotros o no estamos nosotros.
0: Ah, bueno, puede ir en cualquier momento, pero
1: me parece. Mira si se da, ¿no te gustaría estar ahí?
0: Ay, sí, pero bueno, me quedo en la puerta.
2: No te van a decir nada.
0: Me quedo en la puerta y cuando sale el festejo me meto, yo qué sé.
1: No, bueno. Porque... yo eso de que no, mirá quién vino, el Mufa, déjate echar.
0: Lo estuve yendo últimamente.
1: Pero los equipos ganan por los jugadores y el entrenador.
0: Correcto, pero...
1: no ganan, los hinchas alientan, pero no hacen perder a un equipo por su sola presencia.
0: Bueno,
1: no somos tan importantes, viste que te dice, no, porque cuando puse, me senté acá, y vos, ¿en serio me decís que un equipo ganó porque vos te sentaste acá o perdió porque no te sentaste ahí? ¿Tan importante sos? La cábala es una manera de encauzar los nervios.
2: Es como el enemigo ese que no vino, no volvió a Argentina para no tapar el festejo.
1: Bueno. Emi, por favor. Bueno, pasamos a las 8:30 de la mañana y nosotros tenemos como buena noticia la presencia y la compañía de Emi acá en el estudio. Vino el viernes, viene hoy. Estuvimos ayer con él, pasamos un domingo hermoso. Más allá de que comimos mucho y rico, la pasamos juntos, charlamos, nos reímos, nos unimos como familia y es lo que sigue ratificando lo lindo que empezamos aquel 14 de junio de 2022 acá en esta radio. Intentamos no solamente madrugar y hacer un programa de radio, sino pasarla bien. Y en eso estamos. Y gracias a ustedes también que le dan sentido a cada mañana. Si ustedes no estuvieran ahí, nosotros difícilmente hubiéramos durado tanto acá. Y esa compañía es lo que nos sostiene y lo que también nos invita todas las mañanas a levantarnos y arrancar, porque no hay mañana que no tengamos sueño. Javi encontró la... no sé si la querría escuchar la grabación del primer programa. No sé si la querría... me da vergüenza. Me da vergüenza escucharme. Imagínate, ese primer día tenía unos nervios. Nunca me pasó y no creo que me vuelva a pasar. Pues no sé a cuánto les habrá pasado de ser la primera voz de una radio.
2: Hacerse cargo.
1: Ser la primera, que se prende la radio, y arranca la radio.
2: Vos.
1: Y vos sos la primera voz que sale
2: todo,
1: al aire.
2: Todo llega. Es lindo.
1: Sí, pero en ese momento vos sí, sentís que te están escuchando.
2: La responsabilidad de todo, claro.
1: Y bueno. No es que te escuchaba solo Darío Huerta y no Adrián. O no sé. O Jiménez.
2: Bueno.
1: Se escuchaba gente que... o nos podía escuchar después, gente. Y aparte, como primera vez, era un programa que estaba en nuestra cabeza, no todavía en la mesa.
2: Bueno, pensá que todo lo que vino
1: vos
2: después...
1: estabas en Disney.
0: Ah, verdad, no estaba en mí.
2: Exactamente, nunca mejor dicho.
1: En Disney.
2: Pero bueno, era un momento que pensé todo lo que vino después.
1: Bueno, por eso. Por eso, pero ese primer día, viste, ese arranque... porque habíamos preparado también un speech para empezar. Había uno institucional y otro que habíamos preparado nosotros con la canción de los Caligari.
2: ¿Y cómo arrancaste? ¿Cómo arrancaste?
1: Y arrancamos, qué sé yo, ¿no? A ver, ¿está ahí Javi?
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1: Así arrancaba, ahí pegamos. Ahí arranca. Porque okay, terminábamos de decir eso y empezaba.
4: Fue una gran idea del señor Pablo Jiménez.
1: Una idea de Pablo Jiménez. Sí. Vos sos esa simple razón.
4: Lo vi a Jiménez, qué lindo que está.
1: Bueno, bueno, no te pide tanto, profe. No te pide tanto.
2: Estaría bastante bien, no sería nervioso. Si lo estabas.
1: Sí, no sé, zafó. Pensé que era peor, por eso. Ya está, ya vencí dos veces el nervio. Bueno, ayer Miguel Borja se destacó en el América de México contra las Chivas. Ganaban las Chivas de visitante el clásico mexicano 2-0. Clavó un golazo de chilena, para mí va a ser el Puskás. Y metió también el 2-2. Todo en dos minutos. Hizo los dos goles para el 2-2 en dos minutos. Y así terminó el partido.
4: La chilena es un golazo.
1: Después se calienta Milito con razón. Cuando la conferencia de prensa dice, bueno, usted dejó ir dos puntos. No, yo no dejé ir nada. Se fueron dos puntos. Pero yo no los dejé ir. El rival juega también, hizo un golazo impresionante. ¿Qué cree que haga? Pero se calentó, Gabriel. Es calentón. Bueno, buenas noticias. Si las tienen, las pueden compartir. Nosotros, ya dijimos, somos felices.
2: Quiero decir algo.
1: Sí.
2: Que gracias a ustedes por lo de ayer. No solo por mí, sino porque lo que vos decís es cierto. A mí me dan muchas ganas de vivir, realmente. Venir acá, todos me ven mejor. Me hace bien venir acá, levantarme temprano, pero venir acá. Me hace bien estar con amigos, me hace bien estar con gente que quiero. Y gente que está, yo ayer me daba más cuenta, cada una vez se da más cuenta que otras. Son hechos, y te pasa que me cuida mucho. Y cuando uno se siente cuidado y querido, es importante. Es el empujón que te da para decir, vamos, dale pelea, es un combustible para mí. Para mí que en este, ahora vos me ven, a lo mejor no tengo muchos gestos, mucha gestualidad, porque justamente es un síntoma.
1: Estás todo botoxeado.
2: Pareciera. Me dan ganas de vivir, eso resume todo lo que es. Ayer fue los chicos de Tempa le hicieron unos fenómenos.
5: Sí.
2: No, y te cuidan y no te dejan dar un paso en falso. Bueno, todos. Y qué más, yo me siento un gran afortunado. Y todos dirás, en el otro lado dirán, afortunado porque con lo que te pasa. Y bueno, con lo que me pasa puedo llegar a ver más y mejor. ¿Quiénes son cada uno de ustedes? Así que gracias.
1: No, a vos, Emi. Te lo dijimos recién. Digamos, si vos no te dejaras ayudar, hay un montón de gente que se quedaría con ganas de ayudar. Y hay gente a la que ayudar le hace bien. Y vos tenés en tu grupo de amigos, los naipes, tenés escuderos,
2: sí,
1: loco.
2: Sí, sí.
1: Tenés escuderos. Tu familia siempre está. Tus compañeros de laburo siempre vamos a estar. Tus empleadores están. Y como te dije, habla bien de ellos, pero también habla bien de vos en tu pasado, porque hoy por ahí vos estás cosechando lo que cultivaste después de haberlo sembrado durante años y años. Entonces, que Torneo responda por vos como responde, que la radio te siga cuidando como te cuida, desde la gerencia, desde la dirección, habla de ellos, por supuesto que habla muy bien de ellos, pero también habla de vos. No es un regalo, es una consecuencia de cómo te manejaste vos durante años y años, Emi. Así que no lo pierdas de vista. Está bien que seas agradecido, pero también bancate que lo demás te podamos agradecer. Sí. ¿Viste?
2: Estoy aprendiendo eso.
1: Sí. No, claro que no. No, yo te digo, lo entendemos, no lo entendemos. Porque lo podemos imaginar, solo lo sabe el que lo vive.
2: Mira, ustedes que ayudan dicen, bueno, ayudo, pero dejarse ayudar, bueno, toda la vida es autosuficiente, no es fácil.
1: No,
2: claro. No es fácil pedir para que te pongan una zapatilla, que ustedes en un cordón. Mirá lo simple que es, u otra cosa. Bueno, hay cosas más graves, o más graves, más grandes. Y sin embargo, tenés que tragarte el orgullo y dejarte ayudar.
1: Sí.
2: Porque no podés solo. Vos tenés que reinventar todo el tiempo cada cosa que sos. Entonces, mi orden de vida, no sé, ayer hablaba, decía, para que se den cuenta algunos chicos, lo cotidiano, lo que vos tardás en, me levanto, me pego
5: las cosas que no ni se frena
2: a pensar. Una ducha, eso para mí es media hora.
1: Claro, y a vos te pesa hacerlo en 10 minutos.
5: Por eso lo que uno no hay que
1: quejar. No hay que quejarse. Mira, hay que hacer lo que hay que hacer y también hay que permitirse valorar lo que uno tiene y lo que a uno lo rodea, ¿sí? Y saber descifrar bien dónde están los buenos y dónde no están
2: los
1: buenos.
2: Todos los días, lo que te dije una vez, que la vida te enseña todos los días algo.
1: Todos los días.
2: Tenés que solo saber verlo. Es así.
1: Bueno, debemos una tanda, ¿sí? Esta es nuestra buena noticia de lunes. Esta buena noticia de vida, acá con Emi en la radio. Tenemos una tanda, ya se viene Ariel.
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1: Y no queremos que termine el programa, son las 9 de la mañana ya, está llegando Ariel Senosiaín. En este lunes no queremos que termine la mañana sin darle las gracias también a Walter, que vino ayer al almuerzo y se quedó un buen rato. Obviamente nunca podía llegar con las manos vacías, donde va con sus gorritas, sus lapiceras, sus soportes para celular. Y nosotros felices de que forme parte de Arriba Carajo todos los días.
4: Vino, charló,
1: charló y nos explicó un montón de cosas, porque estaba en una exposición ahí en San Isidro, en el ICI de San Isidro, sábado y domingo. Ayer tenía que dar una charla explicando los productos todas las 4:30, que no sé si la lluvia se lo permitió, pero él por las dudas fue. Y nos dejó unos alfajores que están espectaculares también, sí, que vamos a ir guardando para liquidar durante la semana, si sí, les parece, ¿no?
0: Liquidémoslo poco a poco, lentamente.
1: Un poco el tema, algo el tema porque... es que Dani lo sepa guardar donde no lo agarre ninguna piraña a la tarde. ¿Hay lugar?
0: En una catacumba. ¿A salvo o no?
1: ¿Te lo llevo, que te lo llevas y los traes? Bueno.
0: Imagínate la seguridad que tenemos de dejar algo.
1: No, con este, con estas termitas. 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
1: Bueno, a ver, en el Mundial de Canciones, Ariel, buen día. Hoy las bandas
3: Buenos
1: sonoras.
3: Días.
1: Sí. Las bandas sonoras fueron tres, como todos los días. Ajá. Al menos hasta los cuartos de final, que serán mano a mano. Monster Inc. ¿Califica?
3: No.
0: ¿No se usa esa?
3: Sí, pero...
0: Para poder ver a Chicago, el Chicago Jazz. ¿Pudiste jazz a la noche? Bueno,
3: ahí cambia el contexto.
0: Un Wicard y un puro.
3: Se hizo caro la... se hizo caro escuchar la canción. Pero sí, estoy.
1: La segunda canción que competía hoy era Superman.
3: Y es icónico.
1: Es icónica de Superman y del cine en general.
3: Sí. Claro. Yo te digo, porque así arrancan otras películas.
0: Sí, arrancan otras películas. El tren, ese es de otras películas.
3: Es como decir cinematográfica Aries, ponele, pero no.
0: Claro, de allá. Claro. Claro. Metro Goldwyn Mayer.
1: Bajo el signo de Aries.
3: El otro día.
0: ¿Acá lo hablé?
3: No.
0: Podría ser.
3: No lo hablé. Escuché una nota con el director de Gatti Video.
0: No, sí, lo vi.
1: Era un streaming.
0: Espectacular.
1: Buenísimo.
3: Sí. Escuché un extracto, muy buena nota. Pero él le ponía los nombres.
0: Los nombres argentinizados. Digamos.
1: Argentinizaba los nombres.
0: Las películas.
3: Un talento.
1: Duro de matar.
3: Duro de matar, mucho mejor que
1: él. Era
0: Olvídate. Y pará. Mucho mejor que en España, que les ponían unos nombres.
3: Mi pobre angelito en vez de Home Alone.
0: Y él le puso
3: solo
0: un
3: Home Alone. Era
0: solo, como, en solo en casa.
3: Claro, Home Alone es como si fuese muy literal.
0: Sí.
3: A ver, ¿qué le pasa a este chico? Está solo en la casa.
0: Solo sí.
3: En casa. Bueno, vamos a ponerle ese nombre. En cambio, la abuela le decía...
0: A él o al hijo.
3: A él. Pórtate bien, ay, mi pobre angelito. Y a él le quedó esa frase.
0: Sí.
3: Impresionante. Me encantan esas explicaciones.
5: Acá, Gatti Video.
3: Ese Gatti Video, claro. Ya ha roto un poco, se nota que es un beta.
5: El tracking
0: es espectacular.
5: El tracking no anda muy bien de la vida.
0: Es espectacular.
1: Qué feliz.
0: Juan. Me encanta.
3: Pero un hombre, un señor,
0: y sí.
3: Decidía. Le...
1: Bueno, porque si no tenía los que traducían los discos y te ponían socorro, help, bien. Ahora, please, please me era por favor yo. No.
3: Claro.
0: No.
3: Pero a mí lo que me gusta es que una persona decidía lo que al final iba a ser una especie
0: algo cultural.
3: De corriente cultural.
0: Exacto. Correcto.
5: Bueno, hay doblajistas que deciden por ellos mismos mientras van improvisando algunas cosas y las escenas terminan saliendo mejores.
3: Mirá.
5: Oliver Atom, por ejemplo, es Oliver Mota. Era un chiste interno. Y quedó así.
3: Y quedó al revés.
5: Claro.
3: O sea, el profe Pellegrini, digamos.
5: Una cosa así fue. Ok. O por ejemplo, en Los Simpsons hay varios que te dicen en tu cara Bariloche o cosas así. Sí. Que
0: hay mucho guiño al mundo latino.
5: Claro.
0: Todos los que hacen el doblaje latino.
3: Claro.
1: Bueno, y la tercera canción.
3: Perdón, sí.
1: Es Corazón Valiente.
0: Y oh, bueno, qué difícil.
3: Es fuerte.
1: Yo quisiera saber cuál ganó porque eran cabeza a cabeza.
0: Cabeza a cabeza.
1: Superman.
3: Ganó la dos.
1: ¿Ganó Corazón Valiente?
0: No. Esta perdió, pará.
1: Superman. Ganó Superman.
3: Sí,
1: ganó.
0: Y es como parece como el nacimiento del cine con esto, ¿viste? Está por nacer, parto, y ahí va.
3: Este es el momento de apagar el celular.
0: Sí.
1: Sí.
0: Vamos, que arrancan las colitas. ¿Sabés que decían las colitas a los trailers?
1: Sí. La cola es la cola.
3: Está mal dicho, sería la...
1: El avance.
3: Sería la adelante, frente, ¿no? Claro, no
0: sí, pero es una lista porque... No estaba mal, porque es como un resumen, ¿no? De una peli. Lo que siempre nos gustaba más que la película que íbamos a ver. Decía, quiero que...
3: Erré. Era la...
6: ¿Viste? Hay directores...

0: Sí, con la música.
1: La música y todo.
0: Que Jack Black hace la música.
1: Esta chica está enamorada. Ella escucha su voz interna así, modo de colita.
0: Y con eso tiene una mansión en Los Ángeles.
1: Imagínate.
0: En Malibú. Beverly Hills, Los Ángeles.
1: Sí.
0: Espectacular. Bueno, ¿fue el mejor segundo tiempo del fútbol argentino el de Vélez y Tigre?
2: Buenísimo.
0: Era Premier. Triangulaban, buenísimo. Precisión en los pases, velocidad, voluntad de atacarse.
2: Hubo buenos partidos el domingo.
0: Sí, sí. Con la lluvia se afeó un poco, 11 contra 10 tampoco, pero Boca jugó bien contra
2: San Lorenzo. Muy bien jugó. Por momentos hubo superioridad impropia del fútbol argentino.
0: El final de Belgrano entre Estudiantes de Río Cuarto estuvo bueno, sobre todo por el gol agónico, la localía.
2: Sí.
0: Lástima que Estudiantes de Río Cuarto se vuelva tan rápido a la Primera Nacional, dejando tan pálida imagen.
2: Pésima imagen, sí. Sí, porque obviamente que no estaba como para. Estaba como para aspirar a la permanencia, pero no puede haber tanta diferencia entre Gimnasia Mendoza y Estudiantes de Río Cuarto. Quiere decir que se puede hacer las cosas de manera distinta. Eligió mal el momento de incorporar, qué proyecto, digamos, qué modelos de futbolistas tener. Y bueno, la verdad que nunca fue oposición. Y le quedan varias fechas todavía, ¿no?
0: Sí.
2: Vos pensás que en la última juega contra un equipo de Starrix, contra Central.
0: ¿Quién, Estudiantes de Río Cuarto?
2: Sí.
0: No, pero no llega a la última.
2: No, no, pero yo digo para lo que es para el otro.
0: Ah, sí, bueno, River con Aldo Civi.
2: River, Aldo Civi.
0: Hoy juega Aldo Civi. Si Aldo Civi no suma.
2: También.
0: Está tan complicado como estudiante.
2: Sí, le van a sobrar. En esta proyección le van a sobrar 3 o 4 partidos a los que se vayan al descenso. Y va a ser, en general, ¿no? Después vemos qué hacen, pero en general es una ayuda para los rivales.
0: Totalmente. Bueno, el fin de semana dejó de todo, dejó la inmerecida derrota de River contra Huracán.
2: Sí.
0: A mí me va a molestar escuchar hoy a más de uno hablar del planteo inteligente de Diego Martínez.
2: Sí.
0: Que el inteligente no tuvo nada.
2: Es que tiene,
0: tuvo
2: tiene
0: contundencia y suerte de su lado.
2: Mirá,
0: otro día hablamos de Tello. Pero la suerte estuvo en contra de River y punto, se terminó el cuento.
2: Ganó 4 partidos que son recordadísimos por los hinchas de Huracán. Bombonera, nuevo gasómetro, vamos a decir en segundo nivel para el recuerdo, Racing recientemente, y este en la cancha de River. Si querés ir a los 3, el del nuevo gasómetro lo planteó muy bien. Ahora, el de la Bombonera, del Monumental, tuvo una contundencia impresionante y después tuvo a un arquero que está dentro de lo mejor del puesto del fútbol.
0: Con Marchiori.
2: Sí, sí. Sí, también.
0: El nivel de Marchiori es superlativo.
2: Ayer salió tímido en el segundo, ¿no?
0: No, porque tiene que salir tímido porque si no es penal.
2: No, pero
0: él sale a tapar un remate, no una gambeta.
2: Sí.
0: Y Domina no se define si lo gambetea o define. Que
2: sí, sí.
0: Nada, le queda, después define bien. Lo que pasa es que el otro gol de Russo fue un golazo.
2: No, el tercer gol de Vélez es motivo de orgullo para un cuerpo técnico.
0: ¿Cómo?
2: Cuando te empatan, falta poco, la cancha está brava.
0: ¿Y se juega así?
2: Y se juega con la pelota al piso, iniciando un pibe, Feller, con la lateral muy arriba, García, y con una opción dentro del área. Es un gol de eso que supongo el cuerpo técnico se va al vestuario y dice, listo, ya está. Si tenemos una duda, la idea está. Están convencidos.
0: No, y la gente está convencida.
2: También.
0: Está convencido los jugadores y está convencida la gente. Está convencida la gente.
2: Va a estar buena la anual,
0: Va a estar buenísima la anual.
2: Si hoy no gana Independiente Rivadavia, pasa a ser otra vez. River quedó lejos. River tiene que ser perfecto para ganar la anual. Yo hice la proyección de con 8 de 10, con Poncio podía pelear. En la medida que sigan ganando los de arriba, tendrán que ser 9 de 10 y ya a esta altura tendrá que ser.
0: No tiene margen de error.
2: Ganar los 6.
3: La anual te da la copa, ¿no?
2: Sí, te da la copa, te da un título.
0: Te da el título y te da la Copa Libertadores.
3: Antes hubiera sido, no escucho que sea tan importante.
2: No, ahí, ¿viste?
0: No, pero
2: no está.
3: Lo es. Para el anual.
2: Es mucho más importante el anual que salir primero o cuarto en el campeonato.
0: Eso sin duda. No te define nada lo otro. Sí, en cuanto en materia recaudatoria, ¿no? Que jugar de local. Y bueno, es poco.
2: Pero vos fíjate que.
0: Para algunos equipos no es poco.
2: ¿Sabes? Yo digo entre primero y cuarto.
0: Sí.
2: Ahí no tiene.
0: No cambia nada.
2: No sabés qué hay del otro lado.
0: No cambia nada. No cambia nada.
2: Porque en el grupo, bueno, ahora quedaron Argentinos y Central arriba, ¿no? Claro,
0: sí,
2: con la derrota de Sarmiento, pero y la bueno, obviamente la de Argentinos. Pero hasta hace 2-3 fechas, arriba en ese grupo
0: estaban
2: los que menos presupuesto tienen y abajo estaban, bueno, otra vez quedó River fuera de los 8.
0: Por diferencia de gol y va a tener 3 semanas para volver a competir.
2: Sí.
0: Para que se recupere Thiago Almada del desgarro que lo deja fuera de la selección.
2: Un pase, nada más.
0: Pero el pase...
2: Un buen pase.
0: Se lesiona porque lo hace forzado, estirándose en la pierna de apoyo. Sí. Ni siquiera es con la pierna con la que hace el pase. Uh-huh. Mal pisado. Estás frío todavía, 3 minutos de partido. Y bueno, lo terminó extrañando River. No por el ingreso de Beltrán, sino cuando salió Andrada, por el ingreso de Arambarri. Que una de dos, o Arambarri no es este,
2: claro,
0: bien, y hay que esperarlo y tenerle paciencia, fenómeno. O si Arambarri es este, alguien tiene que explicar por qué se gastaron 7 millones de dólares.
2: Claro, por ahora, a riesgo de ser apresurado, está en el colectivo de Villagra y Castaño.
3: En el Getafe anduvo bien, bueno. No era la figura, claro. Pero estaba bien, bien conceptuado.
2: Pero para pagar 7 palitos...
3: Demasiado.
2: 6.
0: Acá hay una diferencia con lo de Villagra. Villagra llegó por una urgencia.
2: Sí.
0: Arambarri no llegó por una urgencia.
2: No.
0: Arambarri llegó desde que llegó Coudet, lo quiso traer a Arambarri.
2: Claro.
0: En pleno campeonato, y en el libro de pases fue el primer refuerzo.
2: Sí. Qué raro, viste que cuando un... Está bien que Poncio no es el típico interino, más allá de que...
0: Sí.
2: No. Más allá de eso, ¿no? Quiero decir, estaba en el club. Generalmente los que están en el club y asumen ante la salida de un entrenador son los que estaban dirigiendo la reserva o bien los coordinadores inferiores, ¿no? Sí. En general es así. Poncio no era ni uno ni otro. Pero habiendo estado en el club, se suponía que iba a poner a los chicos. Y estando Pereira puso a Beltrán y estando Mesa puso a Arambarri.
0: Sí.
2: Y sobre todo la de Mesa. Pues la de Pereira, bueno. La de Beltrán, la que tenía era que mandaba a Correa a otro lugar de la cancha. Pero en ese otro lugar de la cancha, Correa fue el mejor, ¿no? Paredes y Correa estuvieron un fin de semana jugando 2 metros por nivel, 3 metros
0: por encima
2: del resto, sí. Ahora, la de Mesa, justo que había entrado bien contra Atlético Tucumán.
0: Sí.
2: Qué raro que no tenga ese recuerdo ahí cercano y que haya priorizado, podemos decir, no sé, la experiencia, el barrio, la necesidad de hacerlo, demostrarlo.
0: En un partido que se presentaba en el juego favorable de River, decir, bueno, sí, hoy que la cosa funciona detrás, claro.
2: No.
0: Bueno, Ariel tiene un montón de cosas para chicos desarrollar. Hoy le dejamos comida. Hay un poco de
2: nosotros
0: tarta ricota.
2: Pero casi, porque Héctor.
0: Sí, porque ya nos compartió.
2: Gracias.
0: Torta ricota con dulce de leche de Bernabé.
2: Bueno, esa onda.
0: Los alfajores los guardamos y la bolsita es de Emi.
2: La bolsita es de Emi.
0: Le vas a sacar la comida a Emi, te pido, por favor.
3: Por favor, comento.
0: Bueno, Nachita, nos vemos mañana.
4: Nos vemos mañana.
0: Un beso a toda la familia ludueña. Ceci, mañana de vuelta acá te espero, sí, ¿no? Y Emi, vos cuando quieras.
3: Bueno.
0: Y si vas a Bariloche, portate bien, ¿eh?
3: Sí, por los chocolates.
0: Se va a Bariloche, de vuelta.
3: Me llevan mis jueves, amigos.
0: Pero ¿sabes lo que es Bariloche para Emi? Es volver a donde...
2: Ah, donde vos...
0: Él lleva un par de tubitos de ensayo, por si te digas, es un ADN urgencia.
2: Hay lugar, hay estrellas, ¿viste? Por ejemplo, Hollywood y Mar del Plata.
3: En una Nicolás tengo una.
0: ¿Cuál? No la Nicolás.
3: No la Nicolás.
2: Pero hay la estrellita, la mano de...
3: No justamente la mano. En el hotel Ausonia tengo una.
0: Bueno, se quedan con
3: pequeño.
0: Buena semana para todos. Feliz día de la primavera y feliz día a todos los estudiantes. Chao.

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0: Buenos días, compañeros. Buena semana para todos. ¿Cómo les va? ¿Qué dice? Ahí está. Así que terminen de sentarse y claro, y que Héctor
1: está destapando harinas.
0: Que Héctor guarde.
2: Y, pero yo tengo que
0: guarde la panadería todo. Que trajo directamente.
2: No, aquí.
0: Muy rico.
2: Hay de la mañana también.
0: Sí, hay de
3: trajo
0: noche.
3: La cremonita de dulce de leche.
0: Epa. Sí,
2: claro, tenía.
0: Era un resultado, ¿no?
3: Era un resultado.
2: No,
0: era meterla
2: no,
0: en el arco.
3: No eran tres cremonas.
2: Es un amigo que salió de terapia y.
0: Pero tampoco.
2: No,
0: está en la casa.
2: No,
0: vamos a,
2: no,
0: está en sala común.
2: No, al
0: ni
2: contrario.
0: Siquiera,
3: ¿sabés lo que me liquida de esos de partido que ganas 3-0? Que
0: sí.
3: Valen 3 puntos también.
0: Sí, claro.
3: Y lástima, ¿no?
0: El agón, el que jugaste mal y ganaste de ahí porque el rival
3: vale
0: es
3: lo mismo.
0: No, exacto.
2: Pero estaba,
0: sí. Había una época en la que algunos locos querían puntuar distinto. Bueno, hubo una época en que se puntuó distinto, ¿no? El campeonato
3: claro.
0: De Independiente con los penales. Pero sí, de darle a nivel internacional, ¿no se acuerda? Hasta hace 3-4 años.
3: Ay, no me acuerdo.
0: Sí, para que se
3: propusiera
0: que la goleada generara un gol más. Entonces, no, que el 0-0 no sumara, una cosa así. Bueno, pero quedan ideas absurdas.
3: Con lo lindo que es el 0-0.
0: No.
3: En algún momento.
0: No.
3: Depende.
2: No.
0: Con los partidos que tuvimos este fin de semana.
3: Qué lindo que está nuestro producto. La verdad.
0: Este domingo estuvo lindo, cierto.
3: Sí.
0: Está fresco la mañana, salvo para Joaquín que dijo, che, qué calor que hace.
1: No, acá adentro es
0: 13-2 en este momento, la térmica, en el AMBA.
3: Mucho viento, mucho viento.
1: Empezó el otoño hoy, ¿no?
3: No, la primavera.
0: Hoy empezó el otoño, correcto. Y sí. No, pero cambió todo. Y sí, porque cambió todo. Cambió.
1: Faltan 3 meses para el mundial.
0: Hace muchísimo calor cuando hace calor, que son pocos los días, y está todo el tiempo haciendo frío.
3: No está, y ya está lleno de flores todo. ¿No vieron?
0: Ya está rápido.
3: Pero,
0: sí.
3: Nah, sí. Bueno, yo estuve en Berizo y había muchas flores.
0: Berizo se riega distinto.
3: Uh-huh.
0: Cae distinto el agua.
3: Bueno, ayer salió el arco iris. ¿Acá tuvieron?
0: Acá no me acuerdo.
1: No sé, yo estaba en el Bajo Flores.
2: No, porque
1: lo único que veía era agua.
3: Agua, me imagino.
2: Terminó muy tarde de llover y en el cielo
3: sí.
2: No se ve.
0: Claro.
2: No se vio acá, por lo menos en Buenos Aires no se vio tanto.
3: Bueno, claro, porque viven entre edificios. Mis amigos, pero
0: no,
3: miren.
0: San Martín, que zona de Casas Bajas.
2: No,
3: para que vean.
2: No,
3: mira mi barrio en Soberi.
0: ¡Upa!
3: ¿Lo ves? Bueno, se llega a.
0: Hay mucho cable.
1: Cables,
0: hay
1: ¿no?
0: Como un cablerío
1: sí,
0: fuerte.
1: Bueno.
0: ¿Y eso?
3: Lo que tiene, hay cablerío, hay perros en la calle y hay paredes.
2: Lo que tiene algunos lugares del Gran Buenos Aires que han dejado de ser de Casas Bajas.
0: Sí.
2: Y hay una cantidad de edificios que parecen en algún lugar Brooklyn, pero bien.
0: Sí. Brooklyn, mira qué bien, mira qué bien.
3: En Berizo también se construye arriba, pero me parece sin autorización.
0: Como vimos el otro día acá, que dice todo, el gobierno de la Ciudad de Buenos Aires no autorizó esta obra.
2: No autorizó.
3: Bueno.
2: Están todos los carteles
0: y abajo dice, ya lo sabíamos.
2: Claro.
0: Bueno, de todo hubo en esta fecha, así que nos meteremos. Casi nunca se da la superioridad en un clásico o en un partido de rivalidad, como quieran llamarlo. Que se dio ayer entre Boca y San Lorenzo, nuestro fútbol que se jacta de ser tan parejo, tan competitivo, tan bravo de los que menos tienen. Ayer mostró un equipo que iba, que se deslizaba en la cancha directamente frente a uno que no lograba tener en ningún momento la pelota. La verdad es que, claro, ahora quedará que el resultado se dio desde el 11 contra 10, ¿no? No, sí, cronológicamente sí.
3: Ah, sí, pero no, el juego no.
0: El juego era, por momentos, aplastante. O sea, no le duraba la pelota a San Lorenzo. Yo no quiero caer tan rápido en lo del esquema, ¿no? Porque al fin de cuentas se puede ganar y perder con cualquier sistema táctico. Pero si vos ves que en la mitad de cancha Independiente te toca la pelota y le sobra un volante. Y a la semana siguiente ves que Boca te toca la pelota y te falta un volante. En algún momento lo tendrá. Yo me acuerdo que a lo último había sido un motivo de queja airada de los hinchas de San Lorenzo.
3: Totalmente.
0: Sacá un central.
3: La crítica era, no
0: puedes
3: morir con la línea de 5.
0: Y encima los de los costados, no de Ritis y Herrera, sino Farías y Cuello, no son de seguir tanto a los laterales. Entonces a vos, San Lorenzo, le faltaba un volante. Y tenía también los laterales rivales libres, porque Lozano y Blanco son mucho mejor en ataque que lo que son Farías y Cuello en defensa, ¿se entiende? Entonces, la pelota era siempre Boca, por mayor predisposición, porque Ascacíbar ayer estaba incluso colaborativo para la recuperación, porque cuando le llegaba a Paredes es como que de repente el oleaje se transformaba en un agua calma, ¿no? Y siempre sabía qué había que hacer. Qué loco, ¿no? Porque todos vemos el fútbol argentino Belgrano Estudiante de Recuerdo.
3: Qué partido ejemplo. También.
0: Pero ves que todos corren, meten, van para allá.
3: No, la, y perdón,
1: partido
3: la presión,
1: roto todo el tiempo.
0: Todo roto. Todo tiempo. Y Paredes que corre, que trota el 95% del partido en un fútbol donde el 99% corre ampulosamente. Sí. Maneja los tiempos como los maneja.
2: Pero ¿cómo hace sobre para, todo si no, tuvo, si no está corre solo, la ¿no? tiene siempre él, no entiendo.
0: Bueno, allí estuvo llamativamente decís, solo. Yo creo que él...
2: Pero
0: él,
2: la tenía siempre él, es decir...
0: Sí, el primer tipo lo veía tocar bastante para atrás para reordenar al equipo. Después sí, ya sí. en el segundo dijo, listo, a partir de ahora el juego, claro. el juego se va a dar como yo quiero. Y fue, y además como es estético, como es elegante... No sé si en la Juve, pero podría estar jugando en muchísimo club de Europa, ¿no?
3: Pero claro, pero lo buscaron de Italia en el mismo mercado.
0: Y bueno, desde y en soledad encima, porque, claro, San Lorenzo no tiene...
1: Sí, extrañó que ninguno de los dos nueve juegue arriba de él.
0: ¿Y pero cuál plan, es el otro nueve?
1: En un plan defensivo.
0: ¿Cuello? No, más Cuello que, tenía que volver con el lateral.
1: Más que eso, para mí era hubiera sido mejor para San Lorenzo que esté cerca de Paredes.
0: Cuello.
1: Sí, claro, sí, y después sí. liberar a un lateral. De última, ponerlo a Farías, porque a Farías lo pusieron más a trabajar con Lozano, del otro lado, y liberar a Lozano.
3: Que no la siente tampoco.
0: ¿Quién?
3: Farías.
0: ¿Volver? No. ¿Qué le habrá pasado a Insúa cuando dijo, vamos a sacar al único que puede generar una jugada, no?
1: Sé. Yo estoy esperando desde ayer a Gonzalo Orellano, que va a tener seguramente la mejor información, porque él contó que se fue directo al vestuario. Sí. Entonces, bueno, se instaló que podía hacer algo físico.
0: Claro.
1: Bueno, quiero que hoy cuente qué pasó, porque si no es algo físico, es una locura.
0: Ah, Insúa dijo esto sobre la salida de Farías, cuando el partido estaba 0-0, encima, todo al revés.
1: A los 2 minutos.
2: Sí, claro. Al toque está igual no hay que soslayar la expulsión, ¿no?
0: No, seguro, pero el 11 contra 11 ya había...
1: No, Boca había generado 6 situaciones. Sí.
2: Pero digo, no hay que soslayarlo por lo que pasó después también, sí, que sí. Es importante.
0: Bueno, el cambio fue con la expulsión. A ver, Insúa.
4: La idea era tener gente más fresca, que esté 10 puntos físicamente, para soportar el ritmo de juego teniendo un jugador menos. Esa fue la idea.
0: Bueno, yo escuché la conferencia, 2 o 3 veces habló de lo físico. Él dijo que necesita que su equipo esté mejor físicamente para generar más juego. Lo llamativo es que Boca había jugado en la semana, ¿no? Y San Lorenzo no. Eso habla de y que Boca viene con trajines, como que supo correr bien la cancha.
3: Pará, yo les puedo hacer una pregunta. ¿Ustedes creen que ese cambio fue para qué?
0: ¿Para el de Álvarez por Farías?
3: Sí.
0: ¿Para correr?
1: Claro.
3: ¿Pero para qué?
0: No sé, para correr y zapar.
3: Pero ustedes creen, porque el técnico generalmente hace el cambio...
1: Porque Farías no te daba ya una mano pero, a nivel defensivo.
3: Me refiero a para qué resultado, porque generalmente...
0: Para estirar el 0-0.
3: Ah, por eso.
1: Sí, obvio, sí. Claro, para seguir defendiendo.
3: Bueno, desde ahí se
2: pero
3: explica.
2: Pero de eso no te quepa duda.
3: Está bien, pero faltaba se vio muchísimo. Totalmente superado. Si hay algo que vio Insúa...
0: Sí, pero faltaba
3: es
0: mucho.
3: Que, pero si vio algo, hay algo que vio Insúa, es que Boca iba a ganar. Yo creo que fue un cambio para... O perder por uno o para empatar.
0: Y bueno,
3: empatar.
0: Pero ponelo cuando estés
1: seguro. Álvarez,
3: no lo estoy justificando.
1: Cuando lo cambió de posición, porque entró por izquierda, lo llevó a la derecha, Blanco lo desbordó como lo desbordó.
2: Al otro técnico también, además de la superioridad de Boca, le das la pauta con este cambio para que estás. Entonces,
3: no ni hablar, no lo justifico. Digo que está clarísimo que nosotros nos preguntamos casi de manera ingenua, ¿pero cómo va a sacar al mejor? Y sacó al mejor porque quería...
0: Estirarse,
3: claro.
2: Sí. Pero con el mejor en una de esas también podía haber metido un zapatazo y.
0: Era el que alguna
2: cosa
3: el que
2: podía
3: hacer en ofensiva.
2: Y si en los partidos, en obvio. Los anteriores partidos, te definía las cuestiones para
3: en
2: San
3: ofensiva,
2: Lorenzo.
3: En ataque.
2: Y bueno, sí,
3: claro, no estaba pensando en eso el técnico.
0: Claro, pero no puede resignar todo.
3: Pero Ari, yo estoy de acuerdo, pero es lo que hizo. No estaba pensando en que Faría podía hacer una genialidad y podía clavarla en el ángulo. Estaba pensando en que Faría no corre y.
0: Y aún así, que increíble que el gol se da en la que pudo haber sido San Lorenzo, que fue la pelota parada, ¿no?
1: Sí. Uh-huh. Porque en ese inicio del segundo tiempo, más antes que en ese momento, creo que San Lorenzo desde que quedó con 10 levantó un poquito, un puntito.
0: Sí, sí, sí.
1: Ahí Boca dejó de llegarle. Boca, repito, en el 11 contra 11 yo le había contado en la transmisión 6 llegadas de gol.
0: Sí, sí. Merentiel.
1: 2 de Merentiel, 2 de Ascacíbar, un remate de Velasco, sí. El cabezazo de Di Lolo.
0: Ajá.
1: Bueno, a partir del 10 contra 11 San Lorenzo es como que envalentonado por su gente, empujado, creció un poco, fue a disputar de otra manera generando alguna pelota parada, que fue lo que pasó en el inicio del segundo tiempo.
0: Claro.
1: Con esa situación, y creo que con Farías intentando por lo menos hacerse cargo, sin tener ninguna luz de dejar mano a mano un compañero o de meter un gol él, pero era algo que le daba un poco de aire a San Lorenzo.
0: Y en el otro banco hay un técnico que rápidamente le había inculcado un estilo. Ese estilo estaba muy relacionado a la dupla Paredes y Aranda. Y el partido de ayer creo que fue el primer muy buen Boca sin Aranda. Con lo cual, ya a esta altura, creo que Arruebarrena merece que se lo destaque en la comparación con los otros técnicos de Boca. Uh-huh. Porque ha sido el lunar que tuvo la gestión Riquelme, la búsqueda de los técnicos. Yo creo que más la de los técnicos que la de los jugadores. En los jugadores hay de todo. Hay un Payero y un Bullaude que casi no jugaron, un Cavani que vino y se lesionó muchísimo, un André Herrera que se lesionó muchísimo, y también hay un Merentiel.
1: Lautaro Blanco.
0: También hay un Blanco, sí. También hay un Ascacíbar, ¿no?
2: Ahora un Lozano.
0: Yo sé que cerró mal, pero en su momento haber llevado Chiquito Romero lo dejó a Boca en una final de Libertadores. Claro. Lozano ahora está bien
1: traído. Hubo un Marco Rojo.
2: Montero ahora te da seguridad.
0: Son varios años. También hubo un ¿cómo es?
3: El Briasco Rolón, pobre.
0: Siempre pega, claro. Esos tres juntos, son siameses, pobre. Pero hubo de todo. Entonces, cualquiera falla y acierta. Ahora, la de los técnicos, que encima estuvo
3: teniendo a Arruebarrena siempre como posibilidad.
0: Sí.
3: Esa es, ¿no? La que queda. Lo fueron a buscar tarde a Arruebarrena.
0: Sí, teniendo a Arruebarrena como posibilidad y más de una vez teniendo a Guillermo como posibilidad, sobre todo cuando llegó Gago a Boca.
3: El desperdicio de la Libertadores, del repechaje, de los partidos importantes con técnicos.
1: Y para ahí estaba Gago. Gago era. Y además, fue mal, pero era.
0: En una fue Gago.
3: ¿Gago qué?
0: Alianza Lima.
3: ¿Pero Gago qué? Claro.
0: En la última fue Uwe.
1: No, habla de repechaje, yo fui a Alianza Lima, no sé si hablabas de eso.
3: No tiene comparación, Gago con Arruebarrena.
1: Bueno, pero Gago era un técnico bien traído, también, era de Boca, era un técnico con presente en el fútbol argentino.
2: También en algún momento tenía otro trabajo Arruebarrena también.
0: En algún que otro momento.
1: Es clave.
0: Lo que también pareció en todos estos años, y creo que con fundamentos, es que para Riquelme era más o menos lo mismo. Cualquiera, ¿no? Uh-huh. Que no era tan trascendente. Yo creo que eso lo fue cambiando Riquelme, que la primera vez que hizo algo distinto fue con Almirón, diciendo, listo, a mí no me interesa manejar al entrenador, poner un técnico, quiero demostrar que no quiero eso.
1: Claro,
0: quiero...
1: porque veníamos de Bataglia y de Ibarra.
0: Y de Ibarra juntos.
1: Se decía eso.
0: Y de Ron algunas veces, ¿no?
1: Y de Russo antes.
0: Claro, entonces... apareció con Almirón una cosa distinta. Y después ya que medio como que nos desorientó, porque Martínez, Gago, fueron Russo, la ratificación
3: a Uwe. Ahí hubo una línea, me parece, Ari, de estilo. Al menos respetó eso.
0: ¿Cuál?
3: Con Martínez, con Gago, una línea de juego.
1: Después quiero decir algo de Martínez. Lo digo ahora. ¿Nos comimos nosotros todos? Que era un técnico ofensivo, Martínez.
0: Bueno, para que después...
1: Creo que sí.
3: A mí me parece un técnico pragmático.
0: Bueno, el pragmatismo es algo que es como un eufemismo que te aparece a veces para... Sí, pero después hablemos de Huracán.
2: Sí, después.
0: De River Huracán.
2: Después.
0: Ahora, Arruebarrena puso a Flores rápido.
1: Le dio el fútbol a Aranda.
0: Metió un estilo.
1: Definitivamente.
0: Sí.
1: Más allá de Paredes.
0: Rápido también dijo, Herrera, no está para no salir. Bien sacado ayer porque a Osmendi le gusta la fricción y quizás te llevas una amarillita y que sonsamente queda 10 contra 10.
3: Para mí el mejor blanco es con él.
0: Machacó con Merentiel de 9, que en otros momentos había resultado incómodo.
1: A Villa no lo vio, afuera.
0: Afuera, bueno. Villa. El propio Arruebarrena dijo un día, Miguel está incómodo y aún así rinde. Y después Merentiel, en una declaración, dijo, ¿quién dijo que yo no, a mí no me gusta jugar de 9?
3: Toda la vida,
0: claro.
3: Dijo.
0: Sí. Miguel, no sea malo, no sea malo, Miguel, que él lo pueda decir ahora para que el puesto sea suyo cuando tiene buena competencia, porque tiene a Ner Valencia, porque tendrá Valerio en algún momento, todavía tiene a Jiménez, hasta incluso tiene a Romero, eso no puede hacernos olvidar que en muchos momentos Merentiel no va a decir
3: y está bien, y también definió como 9 en otra cuando la quiso levantar y se la...
0: Bueno, está bien, errará y acertará como cualquier 9 o como cualquier delantero. Pero el Boca de Arruebarrena, yo decía hace un mes, es más el Boca de Paredes y Aranda que el de Arruebarrena. Hoy quiero decir, es el Boca de Arruebarrena. Merece, claro, lo que pasa es que como tiene tanto por delante y no sabemos si va a ganar 0, 1, 2, 3 o 4 competencias.
1: O 5.
0: ¿Cuál es la quinta?
1: La del final de año, la que le ganó Estudiante a Platense.
0: Ah, una copa de 90 minutos, pero, si ganara. Ah, sí. Si ganara, ¿qué?
3: No, eso es el trofeo de campeones.
1: Si ganara el campeonato este, el clausura, pero la jugaría con Belgrano.
0: Con Belgrano. Claro. Pero, bueno, está bien, empezó, que pero es no, no, ninguna, claro, una, dos, claro, tres, sí, cuatro, cinco. No, no se sabe, no, cuántas.
2: No
0: se
2: sabe. No se sabe cuántas. Pero vos diste en la tecla con
0: él
2: algo.
0: Él dijo,
2: en
0: tenemos el... que ganar algo. Sí. Y sí, el tenemos que ganar algo suena poco teniendo cinco. Pero por otro lado es como una... como una realidad, viendo lo que fueron los últimos años de Boca, y, que no ganó nada.
2: Y además, claro, te digo una cosa, está armando el equipo en evolución permanente, compitiendo. Sí, sí, compitiendo, sí. Y vos viste en la tecla en algo, en poco tiempo, yo creo que para mí, como está jugando Boca, a mí me parece que relativamente desde que está Ruabarrena, no es tanto el tiempo tampoco, que a algunos técnicos les cuesta un poquito
0: sí,
2: más.
0: Sí, puede ser también. Sí, sí, él de entrada yo creo que había mejorado el juego Boca, sí, y bueno, le faltaba un poco, le faltaba más victorias de las que hubiese merecido. O lo de ayer fue un oportunísimo buen rendimiento, porque cuando le empezábamos a decir, bueno, este Boca está sacando los partidos adelante con menos juego, claro, fue oportunísimo lo de ayer. Sí, repito, los goles llegaron
2: en no está Aranda que le da el
0: claro,
2: juego.
0: Exacto,
1: los goles un poco con Lanús, la serie con San Pablo.
0: Sí, sí, hay más autoridad.
1: Era sacarlo.
0: Pero ayer yo lo pongo por encima,
2: sí,
0: del de Estudiantes.
2: Ayer juego.
3: Sí, sí, sí, sí,
2: ayer
3: sí,
2: juego.
3: Y además le apareció otro jugador con gol, porque ahora ya hay que decir que Lozano es un jugador con gol.
0: Sí.
3: Que convierte, que además maneja las dos piernas. Uh-huh. Sí, a mí me sorprendió.
2: Las dos bandas tiene asegurada Boca ahí.
0: En Nacional de Montevideo él había hecho 4 goles de zurda.
3: De zurda.
0: 4 de 10.
3: Define bien, porque incluso para mí, no sé si coinciden, él tenía tiempo para ver si se le acomodaba... y definía sí, con la
1: o
3: derecha.
1: Dejársela a Velasco, que ¿sí? venía para su perfil, porque Velasco estaba cerrando para patear de derecha y él se le mete.
0: Mérito de Flores, pase atrás, ¿no?
3: Ah,
0: pase
3: sí.
0: atrás. Había 7 jugadores de San Lorenzo todo en la línea área chica, 7.
1: A comerse el arco propio.
0: Sí. Contra 2 jugadores, contra Jacíbar y Merentiel nada más. Y
1: los dos que llegaban.
0: Y Lozano de frente.
3: Importantísimo, claro, los laterales en Boca, porque la jugada muy, también del otro gol.
0: Sí.
3: La jugada de Blanco,
1: no,
3: bárbara.
1: En el primer tiempo tuvieron desborde más Blanco con Velasco allá por izquierda, pero también Flores y Lozano.
0: Uh-huh.
1: Yo conté las 2 de Merentiel, la de Taco que saca muy bien de Becky, la que define mal que decía Nare, que él se come el amago de Becky que le va a salir a torar, la quiere jugar de emboquillada y de Becky
0: sí,
1: lo espera.
0: Bien.
1: 2
0: bien,
1: de Azcacíbar, sí, una tras un muy buen centro de Lautaro Blanco.
3: Bueno, lo que te cambia...
1: Y el remate de Velasco, un remate, sí, no sé si lo acuerdan.
0: Sí, sí, no fue tan cercano.

0: orientación del lateral cuando llega al fondo, tirarla por arriba. Uh-huh. Blanco cada vez más ese pase rasante, ese pase buscando atrás, porque a Merentiel le vas a tirar todas las pelotas para que la gane de arriba. O sea, Boca no termina más esa jugada con centro de Blanco. Es Blanco llegando al fondo, pero o buscando un pase, o juntándose con Flores, o tirándola por abajo.
1: Y mirá, tenés el gol de Merentiel con San Pablo, es una jugada de Blanco. Uh-huh. La termina Blanco con un buen centro. El gol, sí. El primer gol de Boca contra Central Córdoba, el gol de Romero, también es un centro de Blanco que desvía a Penitas, creo que Valencia, y le queda a Romero, y la de ayer.
2: Y además, ¿no? Blanco no va a todas, elige el momento para ir ahí también.
3: Hoy
2: el retroceso tiene algún tipo de inconveniente.
3: Sí, yo lo veo potente. Ahora, yo lo veo potente, y que por potente él llega.
2: No, muy pero potente. Él como un base, va cuando elige y va bien. Mm. Bueno, el problema es para quien marque la subida de Blanco.
3: Yo no sé
2: para
3: si
2: Blanco.
3: Él elige o bien es un Boca menos dependiente de él, ¿no? ¿Se acuerdan? Exacto. Que hace un par
0: de. De los centros de Blanco era.
3: Claro, era antes. Tirársela a Blanco y que Blanco y tiraba 20.
1: Pero era de 3/4.
3: 20 claro. Centros de partido, de eso que no pasaba nada, la gran mayoría. Cada tanto había un gol. Y
0: cuando decíamos, tenía un 4. Que estaba siempre en duda porque no se sabía si jugaba Barinano, no se sabía si jugaba Alvin. Sí, después.
1: Alvin estuvo también.
3: Bueno, buen Boca. La verdad, muy buen Boca. Un San Lorenzo, así como digo, oportuno el rendimiento de Boca para sumarle a los resultados. Inoportuno que tan rápido en un ciclo como el de Insúa aparezca este clásico. Porque a San Lorenzo no. La estadística esta que pesa...
1: 27 clásicos, un triunfo.
3: Esa estadística es la que más va engrosando el mal humor.
1: Claro.
3: Porque San Lorenzo, al fin de cuentas, como local este año ganó 3 partidos, y ese colchón, esa bolsa de dormir, no llevas un colchón, lo deja todavía con aspiraciones de entrar entre los 8. Ahora, hincha San Lorenzo...
0: Va a la cancha motivado cuando juega...
3: No, y quiere una victoria. Partidos. Quiere una victoria que pueda recordar.
0: Sí. Ah.
3: Entonces, seguro. Si va Huracán y Boca.
1: Los dos clásicos fuertes de San Lorenzo los perdió feo.
3: Feo. Y podría haber sido peor resultado los dos. Bueno.
0: Un párrafo aparte a la gente, espectacular.
3: Sí, se
0: la bancó a morir. Maravilloso. El marco de la gente.
1: Se la bancó a morir. Impresionante.
3: Era como una mezcla, ¿no? De la idiosincrasia del hincha de San Lorenzo, de la banca habitual que tiene el hincha de San Lorenzo, y después del sentir que... De adentro
1: vamos
3: se podía
1: nosotros,
3: de adentro no se podía esperar nada,
1: claro,
3: y la lluvia, porque en algunos planitos aparecía gente sin remera, que vos decís, pues si yo tengo frío con buzo. El día anterior se había dado un partido, yo creo que tuvo tintes insólitos del partido en el Monumental. Lo insólito o lo inesperado, ¿no? Lo fuera de lo común. Que Almada haya pedido el cambio tan rápido.
2: Sí.
3: Siendo Almada
1: noticia mala, ¿no?
3: Pésima. Y para el pibe Andrada, peor, porque...
1: Cómo salió llorando, fue tremendo.
2: Es que la duda era, ¿cómo estaba antes?
3: No sé, ¿y por qué estaba mal? Ni los psicólogos de Almada y Andrada, y sobre todo Andrada, dirán cuánto tuvo que ver la convocatoria.
0: Y bueno, no.
1: Nada, el Thiago Almada no creo. Porque
3: claro, Almada ya es un tipo de selección.
1: Dos mundiales.
3: Pero Andrada, pero mirá qué mala suerte. Porque además es una convocatoria merecida.
0: Pero hay que ver si no...
3: ¿Cuánto tiempo?
0: No, hay que ver si no puede estar. ¿Por qué no va a poder estar?
1: Según la selección, cuentan en River,
0: no está
1: desde River,
3: no era tanto.
1: No es una lesión muscular como si la tiene Thiago Almada.
3: Claro.
0: Andrada no está lesionado, se supone.
3: Bien.
2: Andrada contractura, tenés razón. Según el parte oficial.
3: Bueno, son igual...
0: ¿Podría sumar en la segunda semana?
1: El tema es que hace, como vos como club, la selección, si lo va a exigir.
3: Va a poder estar el 6, entonces, digamos.
0: Es el partido que importa, ¿no? Para Ale.
3: Claro. Por lo menos tiene una entrada, que es lo que el 100% de los argentinos por ahora están buscando infructuosamente. A propósito, ¿sabe cuándo se pone a la venta, no?
1: Sí, ya
2: salió. Lunes.
3: Hoy se llama.
2: Y martes. Lunes para Córdoba.
3: Ah, martes para el
1: ya
3: martes.
1: Salió todo. Después, si querés, lo repasamos bien.
3: Dale. Bueno, River llegó mucho.
0: Mucho.
3: Llegó, por lo menos llegó muy claro, ¿no? Las veces que llegó. Correa y Paredes están en otro nivel. Cuando juegan bien, hay muy buenos jugadores en nuestro fútbol, sin ninguna duda. Pero bueno, Correa...
0: Ángel Correa es...
3: Sí. Los buenos partidos de Paredes son partidazos, los buenos partidos de Correa. De hecho, River, que no mereció perder... Creo.
0: No, no, no, no, no, no, no, no.
1: no jugó un gran partido. No,
3: porque

0: para decir mereció ganar.
1: Porque le faltó compañía a Correa.
0: Claro.
1: Sí. Porque no estuvo Beltrán, porque Driussi no acertó. No.
2: Se le lesionaron dos muy importantes también.
1: Se lesionó los dos importantes. Arambarri todavía hay que ver.
3: Bueno, se le reclama el cambio, ¿no? El cambio.
1: Y porque Mesa encima había jugado bien en Tucumán.
3: Claro.
1: Fue raro.
0: Cruz.
1: ¿No? Sí.
3: Es decir, en ese momento necesitaba más compañía arriba, ¿no?
1: Digo. ¿Sabe Poncio si es porque quiere que los jugadores por los que el club gastó? Porque él no es un, recién decía, no es un interino normal.
2: No.
1: Más allá de no llamarlo interino.
2: Como
1: no, no,
2: aparte de la estructura.
1: ¿Qué hace un interino normal? Pone el pibe.
0: Y sí, con los que estuvo laburando hace dos días.
2: Claro.
0: Que viene de las inferiores el interino.
3: No, y además,
1: ¿qué hace alguien que está debajo
3: del partido?
1: ¿Qué hace alguien que estaba debajo de Francescoli?
2: Pone al que trajo.
1: Y sí, pero es así. No queda duda. Ahora, la semana pasada había entrado Mesa.
0: Ahora, Poncio estuvo más allá de la secretaría técnica, eso que no está claro en River. Poncio se vinculaba más con los pibes que con la secretaría técnica.
1: ¿A qué nivel? Iba a las prácticas.
0: Yo te digo lo que se decía.
1: Bueno,
0: pero en el mercado de pases, era de Coudet,
1: sí,
0: y de Francescoli, y de Di Carlo, y quizá de Longoria.
1: Sí.
0: Nadie mencionó a Poncio.
1: No, eso es cierto. Pero puso a Arambarri y puso a Beltrán. Que Beltrán, de última, la que puede decir Poncio es, bueno, tampoco Pereira es un jugador totalmente consolidado.
2: Esa se entiende.
0: Y Beltrán había tenido buena participación en Tucumán también.
1: Sí.
0: En la del gol, sobre
1: sí,
0: todo.
1: Sí, sí, es verdad. Lo que sucedía con Beltrán es que hacía bajar a Correa. Pero bueno, Correa de última en otra posición terminó siendo también el mejor. Lo que tiene River de alguna forma, creo que el único jugador que acompaña los buenos niveles de Correa hoy con regularidad en River es Montiel, ni siquiera Acuña. Lo que tiene River que resolver, pero con todo tipo de apuro, es que le lleguen tan poco para lo mucho que le convierten. Porque Independiente Rivadavia le llegó 3-4 veces y le hizo un gol. Sí. Banfield le llegó 3 veces y le hizo 2 goles.
2: Pasa con errores claros, ¿no? Casi siempre los goles, errores claros.
1: Sí, puede ser, sí.
0: El primer gol no lo tengo claro si es todo de Beltrán, el arquero,
2: no,
0: o si hay algo de Martínez
2: Cuarta.
3: Para mí hay algo
1: de mala suerte.
2: No.
1: A Martínez Cuarta por agacharse.
2: Sí.
0: Pero no sé si le habló
2: para
0: el arquero, no creo que le haya hablado.
2: Ahí hubo una confusión.
3: Creo que es mucho del arquero, ¿eh?
2: No, tiene
3: razón,
2: Joaquín.
3: Es mucho del arquero.
2: Es de los
3: dos. Pero bueno, está bien.
0: No, está bien, pero viste que permitime, se agacha.
3: Permitime que en esa responsabilidad yo le dé un poco más al arquero.
2: Si tu defensor se agacha, para mí es más del arquero, pero si tu defensor se agacha, pasó algo ahí. Que confunde al arquero, se agacha porque...
3: ¿Sabés cuál es el tema? Que siempre Martínez Cuarta en estos últimos partidos es foco para alguna duda y demás.
2: Bueno, acá
3: es
2: se agacha, Héctor.
0: Es foto.
2: Bueno,
0: yo creo que se agacha para... Porque él
2: porque
0: ahí
2: él
0: calcula
2: que se
0: mal.
2: Va largo. Él calcula
0: no, para
2: mal.
0: Mí calcula que llega, después se da cuenta que por ahí no, porque venía fuerte, y quizás se dio cuenta que la podía rozar y hacerse el gol en contra. Entonces se agacha. Pero claro, por ahí lo condicionó a Beltrán, que reaccionó tarde.
1: Sí, yo entiendo más que nada que acá lo que sucede es una gran diferencia. Yo no creo que haya sido un error mayúsculo de Beltrán. Es una jugada difícil para un arquero, entra pegado al palo.
0: Sí, le pega bien y fuerte.
1: Pega fuerte, en todo momento. La defensa de River, o mejor dicho, River defiende muy, muy cerca de su arco siempre.
0: Sí,
1: en todo caso, eso será responsabilidad de él decir, como en algún momento dijo Armani, o como dijo el entrenador de arquero, y Armani dijo, sí, me gusta, sacamos la defensa un poco más adelante.
0: Dame tiempo y espacio para salir.
1: Claro, porque cuando la pelota sale del borbollón, ya la tenés muy encima si el borbollón está cerca, ¿se entiende?
0: Sí,
1: ahora, la gran diferencia con Beltrán... la gran diferencia con Beltrán es que antes sacaba goles hechos y ahora no. Porque, digamos, si lo hubiese sacado...
3: Antes te salvaba.
1: Si la hubiese sacado...
3: Antes te salvaba.
0: No era un atajadón.
1: No, pero habríamos dicho, ¡qué reflejo!
3: Claro,
1: ¡qué reflejo, Beltrán!
3: Es cierto.
1: ¿Y hoy qué decimos? Pelota que va al arco, gol. Pelota que va a dar con gol.
3: Y bueno, ¿qué es lo que le pasa a River? Cada error o mérito del rival, cada vez que le llegan, es de mandíbula floja a River.
1: Bueno, ¿por qué es de mandíbula floja? Porque se expone, porque, porque Martínez Cuarta no es confiable, porque Otamendi te juega dos bien y uno flojo, o el otro día jugó flojo.
3: El otro día, el segundo, para mí hay gran responsabilidad de Vera, por ejemplo.
1: Sí. Cierto, Vera fue a buscar.
0: Está desarmado, se la juega a anticipar y.
3: Bueno.
0: Pero él venía de allá, va para. Viste, con eso de los metros que tiene.
1: Entonces hay un poco de todo. Y Beltrán también es responsable.
2: Uh-huh.
1: Es como que, llamativamente, cuando tenía Armani en el retrovisor, era una fiera y ahora que no lo tiene.
3: Decir que está más seguro y parece más inseguro.
1: A ver,
3: pero no creo.
1: puede haber pasado que... Lo que pasa es que esto no lo solemos decir con los chicos, con los arqueros, pero sí lo decimos con otros chicos.
2: Bajones.
1: Claro, pero los arqueros, viste que no lo... Como hay pocos arqueros juveniles en nuestro fútbol, no lo tenemos tan claro que en el segundo campeonato haya una caída en el nivel para después en el tercero mantenerse en el verdadero.
2: El tema es que tuvo una irrupción tan, la verdad que...
1: Infernal.
2: Que tan buena, sí, tan buena, de un nivel tan alto, que quizás también se está acomodando al...
3: Reemplazando nada más y nada menos que
2: a su nivel real. Pero bueno...
1: Yo creo que antes le llegaban más. Y él en esa proporción podía lucirse más. Hoy le están llegando... Yo no creo que a River le lleguen mucho.
3: No.
1: Le llegan muy claro. El problema que tiene es que le llegan muy claro.
3: Ponerle que le lleguen menos, pero le hacen goles siempre.
1: Claro, entonces antes que... Vamos a poner un número. Le llegaban 4 o 5 veces, él sacaba 2 o 3. Claro. Decíamos, mirá lo que es Beltrán. Recibe siempre un gol por partido. Beltrán, pero claro. Sería peor para River si no tuviese Beltrán. Obvio. Hoy le llegan 3 veces, le hacen 2 goles, pierde los partidos. Él no tiene la gran atajada. Y bueno, todo queda bajo la lupa, entonces...
2: Pobre, venía de salvar a River o de intentar salvar a River en la Copa, ¿no?
0: Claro, en la serie.
2: De ser la figura.
1: ¿Con Independiente Santa Fe?
2: Sí, nos quedamos con el penal. Bueno, está bien, no es su responsabilidad, pero...
3: No, te entiendo.
0: Había atajado alguna.
2: Pero había atajado...
3: River había llegado a los penales por Beltrán.
2: Sí, también. Por lo que había hecho durante el partido y por lo que había hecho también en la tanda de penales.
0: Claro. Os pasa que el bajón de los pibes que siempre se da, en este caso es el bajón de un arquero que... Si tiene algún bajón, la vas a buscar adentro. Uh-huh. Y ahí sobresale, me parece.
1: Hoy no tiene, hoy es como que no tiene revancha, ¿no? Rápido. Bueno, River sí tuvo revancha en el juego porque después de todos los obstáculos, 0-1 impensado, con un tiro libre que se metió en el arco, sí. Lesión de tal, lesión del otro, el segundo tiempo, ¿cómo lo protagonizó? Lo empató. Yo creo que hasta los hinchas de Huracán dijeron, listo, ahora es 1-2 y quizás 1-3. ¿No? Con solo el envión.
0: Sí,
1: con solo
0: lo ganaba con el envión.
2: Estaba para ganar
0: los
2: River.
0: Es cierto que después del golazo de Galván no tuvo tantas situaciones River.
1: No lo profundizó el envión. No lo profundizó. Y ahí lo que tiene Huracán, que vos hablabas de Martínez hace un rato, es que tiene una virtud tremenda, que es la de aprovechar los pocos momentos favorables que tiene los partidos.
0: Sí,
1: contra Racing había pasado eso. Sí. Yo recuerdo que la semana anterior jugó contra... Porque este Huracán ya le ganó a Boca en la Bombonera, a River en Monumental, a San Lorenzo en el Nuevo Gasómetro, a San Lorenzo en el Ducó y a Racing en Avellaneda.
0: Sí, sí.
1: 5 victorias en un año.
3: Es cierto.
0: Racing en el Cilindro, ¿cómo fue? No me acuerdo.
1: Ahora.
3: Todos partidos importantes, por no decir clásicos.
1: Todos partidos importantes.
3: Todo importante.
0: Parece que lo ganó también ese.
1: Hay un punto en común en general de estos partidos.
3: Sí.
1: Los momentos mínimamente favorables que tiene, te hace sacar del medio.
2: Sí.
1: Te hace sacar del medio.
3: Y los otros te lo salva Galíndez.
1: Bueno, Galíndez es un arquero gana partido.
3: Tiene garantía ahí,
1: digamos. Es un arquero gana partido.
0: 0-0, Racing Huracán en el Cilindro.
1: Sí, horrible, fue un espanto.
0: Sí, sí.
1: Eso es lo que tiene. Después, claro, bueno, una actitud defensiva, más bien, ¿no? De poner a sus jugadores a combatir.
2: Pero lo tiene eso.
1: ¿Con Martínez?
2: Sí, esa actitud estoy combativa la tiene.
1: Estamos viendo un Martínez distinto a...
2: Yo creo que...
1: No es un equipo...
2: ¿Distinto a cuál? Al de Tigre.
1: Hay que imaginar.
3: Se resguarda más.
1: El de Boca tuvo momentos.
3: El de Boca tiene más precauciones.
1: El de Boca tuvo una buena racha.
2: Yo creo que...
1: Tuvo una buena racha.
2: Está bien. Pero yo creo que en Boca dijimos lo mismo. Y este era el Martínez de Tigre. El Martínez que vimos ofensivo era el de Tigre.
3: Pero no tenés
2: de Boca
3: que verlo.
2: Ya se volvió un poco más pragmático.
3: Pero no tenés que ver lo que tenés también como futbolista.
1: Ojo, el Martínez también, de Tigre también jugaba
2: mucho
1: de contra.
2: Sí. No,
1: Monumental,
2: de contra.
1: Que el partido recordaba.
2: Con Armoa, con Colidio, sí. Con Retín. Sí,
3: claro. Vos tenés que
0: X Fernández.
1: Pero bueno,
3: que tenés en el plantel también. Si no.
1: Pero ¿cuál es el problema de Tigre Huracán? El problema que tiene es rivales menores. Incluso en su cancha no los puede sortear.
0: No, porque le pesa el protagonismo.
1: Claro.
0: Que tiene que tomar.
1: Bueno, quizás sea un equipo precisamente armado para esto.
3: Reactivo y no propositivo, ¿no?
1: Y vos sí tenés. Más que nada, tiene más volantes de corte que de elaboración.
3: Obvio.
1: Porque no es que pone a todos a jugar, ¿no? Y tiene jugadores con explosión.
0: Y bueno, claro, vos le das la pelota al rival,
3: trata de recuperar y pum, y salí.
2: ¿Eso te sirve para jugar los playoffs y te metes séptimo, octavo?
1: Sí, de visitante.
2: ¿Sí?
1: Y puede ser.
0: Sí, bueno, de visitante.
1: Yo creo que algo más necesita, ¿no? Ahora, supongo también que con esta racha, el próximo partido ya no tendrá el mal humor del público.
0: Que nadie va a resistir a nadie.
1: Claro, porque contra Racing se fue silbable en ese tiempo.
3: Claro.
1: Y la verdad que había jugado muy mal. ese primer tiempo. No había jugado, no había juntado, no se había combinado en ningún momento, casi no había llegado al arco. Pero es una máquina de sacar resultados interesantes contra rivales interesantes.
0: Y está tercero.
3: Ahora, el latigazo lo saca donde...
1: Fue un buen tiro.
0: Sí, sí, le pegó ahí. Bueno.
3: Cruzado.
1: Se le abrió una chance increíble y bueno, la aprovechó al máximo.
0: Sí, le pegó ahí y la puso ahí.
1: En un fin de semana donde hubo jugadores que marcaron diferencia, me parece. Porque Mesa marcó diferencia en Independiente.
0: Sí. Ronaldo Martínez.
2: Yo te sumo a Pellegrini en Vélez. Los primeros 30 minutos de Pellegrini fueron. Y Policella también.
0: Sí, el
2: primer tiempo de Pellegrini fue una locura. Hasta recuperando pelota.
1: Lindo Vélez Tigre.
0: No, sí, partida
1: de lo mejor.
2: El pase que le pone a Ronaldo Martínez, que es uno de los mejores definidores del fútbol argentino.
1: ¿Quién?
2: Ronaldo Martínez.
1: Ronaldo.
2: Después, si le tiene que dar la pelota a un compañero.
0: Hubo dos pases muy buenos, el de Valdés a Martínez y el de Javes a la ley.
3: Acá discutíamos si era el 9 que necesitaba Vélez, que si es 9.
0: 4-4.
3: Si no es 9.
2: Definidor, nadie, para mí nunca nadie discutió que es un gran definidor. Después, si le tiene que dar un pase al compañero, como le quedó para dársela, le cuesta un poquito más. Pero no es de juego.
3: Es que ya andan en las etiquetas. Vos haces goles. Me decís, no, necesitamos 9. Necesitamos Martínez. No sé si es de 9, ¿viste? O de falso 9.
1: Y Dylan Godoy te generaba mucho, o genera mucho más.
2: Pero define menos.
1: Las dos de ayer no se sabe cómo las terminaba.
0: Y ahora uno está salado, además.
1: El tercer gol de Vélez es bárbaro. Porque
0: es muy bien Feller, ¿eh?
1: Muy bien.
0: Porque los pies hablamos mucho de Policella, pero el tercer gol lo gesta él.
1: Totalmente.
0: Desde su juego para acá, para allá.
1: Es un gol de esos que a un cuerpo técnico le genera orgullo.
2: Sí, sí.
1: Porque aparte, vos decís, la pelota empieza a pesar. Caliente. Te empatan
0: dos veces.
1: Por segunda vez. Queda poco.
0: Estabas puntero en la anual y quedabas afuera. Porque caías al tercer o cuarto lugar con el empate.
1: Un murmullito se siente, pese a que este Vélez genere buena vibra, ¿no? En el público.
2: Pero mucha inteligencia y sutileza en los pases.
1: No, precisión, pelota contra el piso. Un pibe para iniciar, como Feller, dos veces, porque toca para un lado. Toca para el otro. Dos jugadores
2: de área. La experiencia de Aliendo también.
1: Todo. Vélez está.
0: Muy bien, Aliendo.
2: Aliendro también.
1: ¿Pero está en el gol?
2: Sí,
1: todo.
0: En el partido.
1: Y Valdés.
0: Sí, Valdés.
2: Y Roberto
0: Valdés
2: está
0: como
2: bien.
0: La para de pecho y perfila.
1: Esa señora, la rubia, rubia de Rulo.
3: Ahí está.
1: Y dijo, ¿cómo puedes? Pero claro, es que te da para el insulto, porque el gol del 2-2, pelota larga, mal defendida. Marchiori, que había sacado
3: pero
1: un par buena, salió un poco
3: después.
1: Tímido.
2: Y más allá de los tres puntos, lo necesitaba para mí Vélez. Para no parecer un equipo verde al que
1: de más a menos.
2: Sí, del que no iba a poder pelear los partidos importantes. Puedo decir, si este partido lo terminaba empatando, ya le pones en duda la personalidad del equipo.
1: Sí, se le juntaban.
2: Porque
1: se le juntaba
2: algo.
1: Defensa y Justicia y
2: claro,
1: Newell's.
2: Claro, porque tiene algo Vélez.
1: Que le empataron en los segundos tiempos.
2: Termina con mucho pibe, que está bueno porque termina con pierna fresca, pero también termina con menos viveza para cerrar los partidos.
3: Pero
2: por falta de experiencia.
1: Yo creo que
3: necesita
1: hacer goles. Es un equipo
2: no lo cierra.
1: Es un equipo que lo va a cerrar el día que haga el 2-0, ¿no?
2: Claro.
1: O el 3-1.
2: Claro.
1: No el día que la saca, que empieza. Tampoco tiene tanta fortaleza defensiva, digamos.
0: No.
3: Y arma una jugada sobre el final dentro del área, juntando pases.
1: Claro. Por eso es la convicción.
3: Impresionante.
1: También es verdad que es muy difícil tener el mismo concepto sobre un equipo de partido a partido. Con esto que decimos de Vélez, ¿no? Y lo podemos proyectar a otro. A Independiente. O a Racing mismo. Racing, bueno.
2: No, Racing mejorado.
1: Racing hubo una regularidad en este torneo, que es la regularidad del mal nivel. Claro. El no poder sacar resultado, el no tener punch arriba.
2: Mejorado el otro día.
1: El otro día con más ímpetu, ¿no? Hay veces que los esquemas son. Los esquemas tácticos, quiero decir. Son las consecuencias de no tener qué hacer para jugar de otra forma. Me quiero explicar de la siguiente manera. No tenía un lateral por la derecha. La verdad que Saracho, en el gol del empate, demuestra que puede atacar como volante, jugando como carrilero, pero nunca defenderá como un lateral. No. ¿Por qué él mismo se desencanta cuando cabecea a Junior Mariabal diciendo? Y claro, yo sabía que me iba a pasar esta. Si me tiraban un centro, no iba saber cerrar. Ahora, a veces, cuando están en la mala, anda lo confiable. ¿Y quiénes son los confiables? Los centrales. Entonces vos tenés...
2: Rojo, el más regular.
1: Rojo regular. Escudero se la banca. Antes del gol, ya demostraba que era el que mejor daba el paso adelante. porque después Racing tenía la pelota, pero no sabía qué hacer. Y el otro chico también, Martínez. Entonces, bueno, poné a los tres. Después si te empiezan a tomar la mano y te la toman como se la toman a San Lorenzo con este sistema, después vemos, ¿no? Ahora, que el inicio sea poner a los jugadores que más o menos te garantizan un piso de 6 puntos, y bueno,
3: y claro,
1: si te entra agua por todos lados. Claro, Rodríguez por izquierda, mejor el laburo que
2: Saracho.
1: Ella
2: lo venía haciendo bien, sí.
1: Rodríguez ya lo puede hacer. Así va a jugar contra Boca, entiendo.
3: Ahora, sí. Si vos hablaste
1: porque
3: de...
1: Porque no va a tener ningún recuperado.
2: Y aparte, teniendo en cuenta el protagonismo de los laterales de Boca...
1: Y va a ir al mano a mano. Sí, lo que pasa es que Saracho y Blanco ahí tiene más para perder que para ganar.
0: Hay que ver Canao.
3: Vos hablabas del oportunismo, claro, de Boca, sí, de este resultado de Boca, sí, en esta levantada. Mirá qué oportunismo también y qué oportunidad para totalmente Racing después, no, del partido totalmente del otro día, que encima se le abre el arco a Martínez, por ejemplo.
1: Sí, sí.
3: Encima, sí, y después sí, la factura de, sí, los
1: no,
3: goles,
1: no te dice nada de acá,
3: no,
1: a Boca.
3: No,
1: porque...
3: pero de la cabeza.
1: Yo creo que el hincha de Boca, el hincha de Racing ayer habrá visto Boca San Lorenzo diciendo
3: no.
1: Que se lesiona,
3: sí,
1: alguno.
3: Bueno, pero sí, hasta antes
1: que se le baje alguno porque.
3: Y pero antes de este partido, el hincha de Racing.
1: Peor.
3: Lo peor.
1: Sí.
3: Esto es así.
1: Bueno,
3: por lo menos te ayuda de la cabeza.
1: En esa irregularidad de Independiente, que te juega un partido y merece ganar, como contra San Lorenzo,
2: sí,
1: y empata. Y te juega un partido en el cual no da ningún indicio de victoria y lo gana.
2: Y lo gana, increíble.
0: Y lo gana cuando estaba perdiendo.
3: Y te lo da vuelta.
0: Porque cuando llegó el gol de Unión.
2: A la nada misma.
1: El primer tiempo la nada. En el segundo Mesa.
2: Que es un jugador de jerarquía.
1: Y es un jugador de jerarquía. Es el único refuerzo de jerarquía que trajo Independiente.
0: Ahí estará el físico.
1: Y bueno, peor de lo que estuvo físicamente en River no va a estar, ¿no? Porque la verdad es que...
0: Y ahora recordemos que empezó sin jugar.
1: ¿Dónde lo pone?
0: Tres partidos sin jugar Independiente.
1: ¿Dónde ponemos Maxi Mesa en la lista de los refuerzos de River de los últimos 2-3 años? ¿Los buenos o los malos?
2: Los malos porque
0: tuvo
2: no pudo
0: muchas
2: jugar
0: lesiones también, más allá del físico. Unas lesiones traumáticas, quebró el hombro.
2: Y cuando jugó, de todas maneras, no lo...
1: Sí, pero jugó poco, ¿eh?
2: Sí, pero no, sí, lo hizo.
1: Jugó poco. Es mejor que Galván, más allá del golazo de Galván.
2: Técnicamente sí, Ari.
1: Pero no lo pudo plasmar.
2: El gol que hizo desde el Mesa viejo.
0: Mejor que Arambarri.
3: No estás convencido de ponerlo en la lista de los malos.
1: Yo no estoy convencido.
2: No, es que no está mal buscado.
0: Tuvo mala suerte.
1: Te vino de México, siempre necesitas un tiempo. Yo creo que estaba bien traído.
2: Sí, bien traído.
1: Pero bueno, después.
0: Tuvo una lesión en la cancha de Boca que saltó y se.
1: Increíble, sí.
0: Increíble que se fracturó.
1: Sí, sí, sí.
0: Desastre, pobre.
1: Bueno, desde Mesa, desde alguna jugada en la que pueda participar Montiel.
2: Montiel siempre.
1: ¿Qué más? Bueno, Arrayago, ¿no? Arrayago es el que siempre juega bien Independiente.
0: El otro día fue
3: la aparición de ese juvenil, ¿eh?
1: ¿Pero qué le pasó a Quintero?
3: Qué barro.
1: Que dijo un día, si me venden a lo Mónaco, yo solamente voy a tener que usar pibe de 17 años. Era una solución.
0: Sí, sí.
1: Que lo vendieran a lo Mónaco antes.
0: Que está
1: antes
0: en la selección, claro. No, y aparte Quintero los cambiaba. ¿Te acordás que cambiaba?
1: Claro. Cambiaba
0: con lo Mónaco sano, alguna vez fue al banco. Jugaba Valdés, jugaba Fedorco,
2: más,
0: nunca Rayago.
2: Más allá de que tenemos que seguir viéndolo, porque son pocos partidos, la diferencia está en lo que dijo Fedorco cuando terminó. El que quiere estar y el que no. Esa es la diferencia. Porque el plus que te da el pibe que tiene ganas de jugar en primera división es totalmente distinto al de lo Mónaco, que seguramente tiene más jerarquía.
1: Sí. Contra un equipo Unión que sigue siendo el que menos habría que ver la lista de la... La tabla de posiciones de algo que le va a gustar a Héctor, la de los goles esperados.
3: ¡Ah! Oh, esa me enloquece.
1: Sí. Sería algo así como la tabla de los ping-pong.
3: Claro.
1: Debe estar primero Unión.
2: Sí, es tremendo.
1: Sí, sí. Pero pasan los años y tiene el mismo problema. No.
0: Y eso que Tarragona empezó a hacer algunos.
1: Sí, sí, y eso sí, ganó. Ganó. Le celebró este instituto, cada tanto te gana. ¡Ay, vi Instituto Taller!
2: ¡Ah! Sí.
3: ¿Lo viste Herrera?
0: Buen partido, ¿eh?
1: Vi Herrera, sí.
2: Y lo escuchaste de Felipe, seguro.
3: El
1: bravo de Felipe.
2: Muy, muy polémica,
1: ¿no? Ahora, yo una parte no la terminé de entender. Porque quise entender algo. Pero nosotros somos malos.
2: No, entendiste bien lo que
1: pero dijo lo que yo quise entender.
2: No, dijo lo que dijo.
0: Vos te preguntás, ¿qué pasaba Mar antes cuando estabas en otro lado?
1: Claro, eso. Claro. Ah, entonces pensamos los cuatro lo mismo.
2: Sí, claro, dijo
1: no
2: lo que quiso decir. Dijo eso. No, pero yo no estoy hablando de Herrera, ¿eh?
3: No.
1: ¿Podemos escuchar a De Felipe? Su equipo, Talleres, se había quedado con 10, bien, porque Álvarez Martínez, el uruguayo, un sonso total.
2: Es increíble.
3: Pero del otro lado, no.
1: Ya podría haber visto... Hay uno que tiene impunidad de fútbol argentino que se llama Alarcón, que es el central del instituto. Pega a Mansalva en todos los partidos. Sí. También pegaba a Galván, que es otro que sacude. Será todavía pegó un manotazo. Luna tiró dos codazos. Tranqui, yo no sé si uno de, creo que ninguno de los era de rojo. Ahora vos pegado. Y generalmente es amarilla más amarilla.
3: Son dos amarillas, claro.
1: El fútbol, viste que te dicen siempre, el fútbol argentino es el único ámbito donde uno más uno no es dos. Bueno, el fútbol argentino es el único ámbito donde amarilla más amarilla no es roja. También. Entonces se fue expulsado Álvarez Martínez.
2: Bien ya. Expulsado porque fue un cabezazo de boliche.
1: Fue un cabezazo de calentón, claro, totalmente. Claro. Sí,
0: bueno, boliche, mano, sí, correcto. Claro. Rompió todo.
3: Cuando ahora, vos lo sacaste una mano, te meten un cabezazo.
1: Le sacó amarilla al Arcón, sí, que sí, le había generado el forcejeo, y roja a Álvarez Martínez. Cobró tiro libre para el instituto. Sí. ¿Por? Yo pregunté a alguien que estaba allí. ¿Por qué?
0: ¿Quién empieza?
1: Y el instituto, si hace el forcejeo. Obvio. Si después del cabezazo no hay nada más. Exacto. ¿Por qué está? Bueno. De Felipe, a ver después del partido.
4: Porque entiendo cómo es el torneo, entiendo todo, ¿eh? Me callo la boca, me hago el boludo, pero entiendo cómo es esto, ¿sí? No digo más nada. Soy el responsable, mi equipo no jugó como yo quería, ¿sí? O como podíamos jugar, y la expulsión, lamentablemente, ¿sí? Después de algunas otras amarillas que pasaron de largo, me tocó la roja, pero bueno. Esto es así, hay que competir y hay que mejorar a estos pibes y vamos a salir adelante. Herrera es un crack, listo, lo dejamos ahí. Dale, otra pregunta.
5: Recién dijiste que le decías a los jugadores, esto va a ser así, esto va a ser así, ¿qué va a ser así?
4: Lo que viste en la cancha.
5: La actuación de Herrera.
4: No hablo de Herrera, no hablo de ningún árbitro, ¿sí? Yo entiendo cómo es esto, ¿sí? Estuve acá y estuve acá, ahí. Listo.
2: No, pero ¿dónde estuvo? ¿En Santiago? Y
1: acá, el segundo acá es Córdoba.
2: Y el primero acá es Santiago del Estero.
3: ¿Estuvo acá?
1: Pero esperen, yo recuerdo como técnico de Central Córdoba de Felipe, muchas veces se molestaba cuando le decían que tenía algún favor.
3: Pero él algún sabe privilegio. Cómo es esto. Viste que dijo, yo sé cómo es esto.
1: Él dijo... Sí. Lo que nosotros cuatro
2: lo va a negar conferencia vamos a quedar como unos locos todos. Claro,
1: no, loco no, mal pensado. Si De Felipe dijo lo que estos cuatro mal pensados que componemos esta mesa hoy creemos que dijo, es una de las declaraciones más fuertes de los últimos años del fútbol argentino porque impacta decididamente en la credibilidad. ¿Qué quiere decir eso? Que un técnico sabe que como en algún momento pudo haber estado acá en el lugar de privilegios, hoy que están acá, en el lugar de los perjuicios, no puede decir demasiado. Es fuerte, ¿eh? Alguna vez un técnico, yo pensé que había sido yo el que entendió eso, porque una vez un técnico me dijo, yo no me puedo quejar. Yo fui técnico de otro lado, así que no me voy a quejar. Claro. Me gusta que se quejen cuando perjudica a mi equipo, porque quiere decir que se ve. Pero yo no lo voy a hacer.
2: A medida claro, que pase la fecha,
3: que se quejen los otros.
2: Veremos si el gallo de Insúa adopta la misma postura de Felipe, claro, de no criticar los arbitrajes o de sí criticarlos ahora que volvió a San Lorenzo.
3: No, pero
2: lo que confirma, lo que confirma de Felipe es en qué bolsa está Instituto. Que ya era algo que se veía un poquito.
1: No, voló a la punta Instituto. Voló. Voló.
3: Voló.
1: Es un equipo que tiene
0: la copa también.
1: Que tiene buenos laterales, Cerato hace goles todos los partidos. Sí. Sosa tiene una pega bárbara. Arriba algo te generan. Pero Luna bueno, voló. Pero voló en avión privado. Sí.
0: Cuando no se le sale la cadena, estuvo al borde el otro día. Un codazo que.
1: Dos.
0: Sí, uno, el primero que si conectaba un poquito más firme era roja indiscutida.
1: El primero se fue por falta de puntería y el segundo porque no sé,
0: porque ya estaba amonestado además, pero es un buen jugador, la verdad que está bien.
1: Y eso que Herrera a usted no les transmite
3: Herrera. No, es que en los últimos partidos había tenido hasta buenas actuaciones. Y yo digo, ayer,
2: no me acuerdo.
3: Ustedes que hablan de las chiquitas y las grandotas y que
2: es de esos,
3: fueron para un lado.
2: Es de esos.
3: Todas fueron para un lado. Ahora, esto de la credibilidad, mi estimado Ariel, ¿vos tenés que esperar que lo diga uno que estuvo acá y acá?
1: No tenemos que esperar nada.
3: Que lo haga, perdón, porque no lo dijo abiertamente.
1: Sí.
3: Nosotros pensamos.
1: Cuatro, está bien que lo aclares.
3: Claro, de esa forma. Nosotros pensamos que dijo. Ahora, ¿es necesario que lo diga el que estuvo acá y acá?
2: Sí, claro.
1: Y no sé si es necesario, pero en todo caso, es muy fuerte que lo diga.
2: No, para mí sí cambia. Porque una cosa es hablar desde el lugar del perjudicado.
1: Claro.
2: Que vos podés decir, no, está buscando excusas. Porque vos no pudiste ganar el partido. Entonces le estás echando la culpa a un tercero de de que vos no lo lograste ganar como entrenador. Ahora, cuando vos hablás desde el lugar del beneficiado, que es donde se puso él en esa declaración, sí, en un pasado, tenés más autoridad para hablar, porque nadie quiere reconocer que ganó por ser beneficiado. ¿Quién va a querer reconocer eso? ¿Es restarse mérito? Eso es lo que hizo de Felipe, gravísima la declaración
1: lo
2: de
1: que
2: Felipe.
1: Nosotros creemos que hizo. No, en serio, digamos así, porque vos dijiste recién, en la próxima conferencia va a decir, no, ustedes me interpretaron mal.
2: Como bueno,
1: La verdad es que sonó así.
3: Vos a ver, vos pensás lo mismo que pensamos nosotros.
2: Y a mí me encanta como entrenador de Felipe. A mí me parece que su Central Córdoba, él hizo un mérito enorme y su equipo jugaba bien.
3: Y lo más lindo que dijo también, creo que lo que pensamos lo mismo nosotros, dijo, en algún momento, yo sé mucho de esto.
1: Sí.
3: Ah,
1: sí.
3: O algo parecido. Yo sé cómo es esto.
0: Me parece mucho que
3: esto es lo que estamos pensando nosotros.
2: Ojo, insisto, para mí, su Central Córdoba, cuando fue campeón de Copa Argentina, fue un campeón merecido. Él armó un buen equipo.
0: Ah, y en la Copa Libertadores también peleó.
2: Por eso.
0: Peleó por clasificar, quedó afuera con Lanús en la Sudamericana de milagro. Lanús terminó siendo campeón después.
1: Sí, Vélez siempre tuvo cuestionamientos para el árbitro de la final de la Copa Argentina, así que.
0: Ese día.
1: Bueno,
2: después hubo.
1: Lamentablemente fue un fin de semana bravo.
0: ¿Cómo viene el gol anulado a Tomás Molina cuando estaba Central papelón, 0, Argentino 0?
2: Basta, no se aguanta más.
1: Yo estaba por decir que en esas me abstengo.
2: Yo no me abstengo.
3: Acá te discuten hasta las líneas.
2: No digo que la hayan trazado mal. La clave es el frame,
1: diría mi amigo Horacio Pagani, el frame. Es un cuadrito más, un cuadrito menos.
3: Exacto. No salió la pelotita.
2: Ustedes saben que no estoy hablando.
1: Pero pará, lo marcaron en la cancha.
3: Vos estás con la regla.
1: Sí. Pero yo te dije, línea fue la cancha.
3: Vos estás con la reglamentación y todo lo demás. Yo estoy con la regla.
2: No dije que las marcaron mal a propósito. Cambiémosla. Detesto la regla esta de morondanga.
3: Está bien, ya te lo dije.
2: Y me da bronca que vos...
1: 80 años
2: la regla. Sí, y que el IFAB no la... Está bien, pero ahora hay tecnología, Ariel. Es distinto, cambió el fútbol.
1: Ok, Narela.
2: Hoy tenés la posibilidad.
3: Pero anda reclamarle a Infantino. ¿Sí? Hasta que no
2: estoy
3: la.
2: Estoy reclamando a Infantino.
3: Sí, pero no te está dando bola, por lo que veo.
2: No me interesa.
3: Todos los lunes
1: la aplicación anda bien, pero no sé si en Suiza.
2: Yo quiero decir esto. Hubo un gol.
3: Todos los lunes
2: discutimos lo mismo. Un gol que me dio más bronca que el anulado a Molina, que fue el de Mosqueira. Ese te da bronca. Puedo decir. Sí. El tipo está de espalda.
1: Sí.
2: Le encontraron un gajo. O sea. Estaba estirada la camiseta para atrás, el viento, no sé, le tiró la camiseta para atrás o la media, no sé qué midieron. ¿Cómo un tipo de espalda y casi en la misma línea va a sacar ventaja? ¿Pero qué es esa locura?
1: Vos porque estás en lo conceptual del offside.
2: En lo conceptual estoy.
1: En que si el offside en algún momento se inventó para que los atacantes no sacaran ventaja de su posición.
2: Pero claro, para que no se paren al lado del palo del arquero.
1: Lo que pasa es que si volviera a eso, que sería bueno, yo creo que sería el ideal. Pero sería agregarle una interpretación más a una...
2: No, está, lo tengo recontra estudiado.
1: No, bueno, no. El offside como está hoy es objetivo o no. Después podemos estar de acuerdo si no estar de acuerdo cómo se tiran las líneas.
2: Y con
1: ¿no?
2: la ley Wenger, ¿qué es lo que cambia la objetividad?
1: Pasa...
2: No, es lo mismo ahora.
1: Bueno, escuchá, pasa la ley Wenger. Igual es una ley venguereta que está en el...
2: Está bien, pero la ley está en el tercer cajón. ¿Pero en qué cambia la objetividad?
1: No cambia la objetividad, pero se supone que sucedería menos veces que un jugador esté adelantado a como está hoy adelantado. Se supone que pasaría menos veces, que un gol se anularía por esas posiciones adelantadas porque le daría más margen a los atacantes.
2: En la de Argentina levantó la asistencia.
3: Entonces, dos balones, para nosotros en la cancha fue offside.
1: Yo lo vi en la misma línea. Yo la verdad que la veía en la misma línea.
2: Y la de Mosqueira también es la misma.
1: Pero bueno, cuando tirás,
3: la tenemos siempre.
1: Porque yo quiero que sepa el público que eso es un trabajo doblemente manual. Obvio que con la tecnología puede tener una máquina adelante. Pero primero es el tirar.
3: Perdón, a partir del año de la temporada que viene está el semiautomático.
1: Okay.
3: Que es un grado. No,
1: un poquito más.
2: Como el de Conmebol. Y le anularon un gol a San Pablo insólito. Insólito por offside.
1: Tenés que parar un poco. No, pero insólito por tu idea
2: por
1: de
2: mi claro. idea de que está mal la regla. Entonces, por decir que para mí es insólito.
3: Sí, insólito. No nos embauques a nosotros.
1: Por cómo está hoy, que es lo que tenemos. es parar la imagen en el momento justo,
3: sí,
1: que es lo más difícil de todo.
3: Sí. Cuando sale el pase. Claro.
1: Yo me acuerdo de un momento, dije, bueno, a partir de ahora voy a comentar los partidos diciendo si la jugada está bien parada, y lo quería decir para en algún punto tener, yo no sé si compasión para los árbitros, pero casi, como diciendo, esto requiere de un trabajo muy fino. No lo hice porque parecía como que iba en desmedro del que para la imagen, ¿se entiende? ¿Mm? Que es generalmente ya es un especialista, que es un editor de video, que tiene mucha más, es mucho más fino que lo que podamos hacer cualquiera de nosotros. Ahora, como es un cuadrito nomás, y quizá la pelota no terminó de salir de los cordones.
0: Claro, claro.
1: Esa es la clave para la jugada de ayer, ¿no?
3: Exacto,
1: claro. Y la bronca de Argentinos Juniors. Bueno,
2: claro.
1: Es una bronca lógica por cómo fue el partido, porque la verdad que...
0: Era ponerse 1-0, sí, partido muy importante.
1: Yo vi más Platense Newell's, pero por lo que vi luego, desde el gol anulado fue todo de Central.
0: Sí, sí. Mm. Sí.
1: Entonces, protagonizás, llegás al arco, convertís, te lo anulan como te lo anulan, y después tu equipo queda desamparado.
0: Ah, no, y el gol cae de Obando, sí, cerquita.
1: Cerca.
3: Y ahora está que todos los técnicos, cuando las cosas no le van bien en cuanto a reglamentariamente lo que dicen los árbitros, protestan. El otro día fue Falcioni.
1: Sí. Ayer fue
3: el técnico de Argentino. El presidente, que el presidente Malaspina había dicho, ¿te acordás que estaba en contra de las declaraciones de Russo y de Vila? Las cosas se arreglan adentro.
1: No, pero hay un cambio absoluto.
3: Malaspina no protestará.
1: Hay un cambio absoluto de discurso. Hoy pegan, hoy se escucha.
3: Desde que Guillermo, que dijo no tengo que declarar, y empiezo a declarar,
1: exactamente,
3: ahí se abrió un poquito.
1: Sí. Vendemos. Y después meteremos con nuestros compañeros.
2: No, hubo otra. Para mí muy polémica.
1: ¿Arbitral?
2: No, para mí de las peores de la fecha.
1: ¿Cuál?
2: El penal en Central Córdoba de Defensa y Justicia. Esa fue de las peores de la fecha.
3: Ah, sí.
2: La mano que le cobran a Defensa y Justicia.
3: El viernes. Chavarría.
2: Esa fue la peor del fecha. Espinosa que llama desde el bar.
3: En el bar.
2: ¿Espinosa de dónde es?
1: Ah, fue una locura esa.
2: Pero
1: Sadra.
2: ¿De dónde?
1: No, de lo que era, del interior.
3: El
0: viejo.
1: No, esa jugada fue una...
3: No, tremendo, sí, tenés razón.
1: No, fue una cosa fea esa. La verdad que fue una cosa fea.
3: Eso sí que para mí fue un invento.
0: Para colmo
1: no,
0: de males,
1: no, para
0: se
1: mí
0: adelantó.
1: Fue feo. Para mí fue feo, porque...
2: Se adelantó.
3: No hay manos sancionables, pero bajo ningún punto
0: de vista. Pero ¿viste lo que fue la descripción al público de Chavarría?
1: Claro, porque Espinosa se lo mostró así.
2: Claro.
0: Pero yo Espinosa creo se lo que si así. Hubiera dicho él movimiento adicional, se hubiera dibujado de otra manera. Él habla de mano deliberada.
1: Porque Espinosa se lo mostró así.
2: Sí.
1: Eso es la demostración.
0: Pero él después dice.
1: Eso es la demostración de que los árbitros, cuando están sentados en el VAR, pueden manipular una jugada. Espinosa manipuló la imagen. No tengo ninguna duda. Porque cuando vos... Esto es un tema técnico. Cuando vos ponés... Cuando vos repetís la secuencia cortita, el movimiento del brazo, y lo repetís, y lo repetís, y lo repetís...
0: La cámara ultra lenta.
1: Te da la sensación de que el movimiento fue deliberado.
3: Mm.
1: Si vos repetís toda la jugada, pelota cruzada, disputa con el rival... Pones un brazo por adelante para justamente ganar la posición, te pega la pelota, no sabes si la pelota te está cayendo ahí o no, porque lo que le pasaba a Vallejo, el defensor, era que no sabía dónde estaba cayendo la pelota. Si vos pones todo eso, si repetís una secuencia de 3, 4 segundos, no te da mano deliberada.
2: No, no.
1: Pero si repetís la manito, te hace la idea de...
3: Te hacen ver lo que no sucedió.
1: Claro, te hacen ver que este metió la mano a propósito.
3: Sí, exacto.
1: No, fue una locura.
2: Tenés razón. Yo no en ese momento dije, ¿cómo, Chavarría, la estás viendo? Pero me dio la misma sensación.
1: Sí, me dio la misma sensación.
2: ¿Qué es lo que le estaban mostrando?
1: Claro.
2: ¿Y cómo? Porque él en cancha estaba bien posicionado y él no la cobra.
1: Pero, ¿cómo llegó a esa imagen, Espinosa? ¿Cómo llegó a esa imagen? Porque en el VAR ven la jugada siguió. Defensa y Justicia estaba para ganarle 4-0 a Central Córdoba. Defensa y Justicia es el equipo que mejor, uno de los 3-4 equipos que mejor ataca en nuestro fútbol. Tomás Pérez es una revelación absoluta.
0: Sí, Gutiérrez bueno.
1: Gutiérrez bueno. Leandro Fernández.
0: Leandro Fernández está muy bien.
1: Le faltó gol el otro día a Defensa para golear a Central Córdoba.
0: Sí, era para golear. Tiró bomba Leandro Fernández, sí. Muy fuerte.
1: Bueno, también. Otro de los que dicen que sí. Habla, ¿no?
3: Es cierto.
1: Ahora,
3: cierto.
1: Capitán. La jugada sigue. Nadie protesta nada.
2: Nada.
1: Obvio, ¿quién va a protestar si nadie vio? Sigue, hay un patadón a Tomás Pérez, que no sé si lo lesiona en la mitad de cancha, viene el carrito, y ese tiempo fue el necesario para que Espinosa empezara a buscar
3: cosas,
1: hormigas.
0: Sí. A direccionar.
1: Hormigas.
2: Ah, claro.
1: Y vos, si querés buscar una hormiga, la encontrás. Cuando lo llamó a Echavarría, quienes estábamos viendo el partido, creímos que lo estaban llamando por una
0: posible roja.
1: Sí. Que no era para roja.
2: No,
1: porque había tenido más mala suerte que otra cosa,
2: no,
1: Pérez, seguro. Para su lesión. Pero bueno, la única jugada que había habido era esa. Mm. Y le empiezan a mostrar esa jugada.
3: Sí.
2: Sí.
1: Como dice Joaquín, encima se adelantó Borgoño.
2: Sí,
1: porque
2: se adelantó.
1: Todos quisimos, perdón, los hinchas de Central Córdoba que nos están escuchando, todos quisimos que el penal lo atajara. Mm. O que la tirara a las nubes. Porque cuando tengan ese penal, la justicia divina tiene que aparecer en el fútbol.
2: Mm. Sí, tendrá que ver. Con la personalidad también de un árbitro que cuando está en campo, ya lo vimos, se quiere hacer el gracioso, el divertido, es un árbitro que ya lo reconoció, ¿no? Que le interesan los likes y las visualizaciones, lo escuchamos en un audio. Tiene,
1: vos decís que quiere tener más injerencia lo
2: yo
1: que tiene.
2: Yo creo que tiene, como no le puedo atacar la credibilidad, porque la verdad que sería una acusación sin pruebas, sí. yo pongo eso en juego. Es un árbitro que necesita tener tanta injerencia y mostrarse tanto y decir... Yo estoy en el VAR, pero mirá, te digito desde el VAR, sí. Que hace lo que hizo, por ejemplo, Echenique en un partido que recuerdo también de Copa Argentina, que fue mostrar una falta en la previa del gol de Estudiantes de la misma manera. No le mostró la jugada completa, porque en el medio había cambiado el APP y todo, no se la mostró completa, y le mostró al árbitro de campo,
3: y te completo algo con Espinosa. Espinosa es un árbitro que trató de imbéciles a los de la dirección arbitral cuando lo suspendieron por ese sorteo
2: simpático,
3: dijo él. Los trató de imbéciles. Y yo creo que en la cancha está parado como para no dirigir.
2: Pero es peor en
3: y
2: el VAR, bueno, es peor, porque le das herramientas
3: No me lo digas a mí, decíselo a...
1: No, lo único bueno es que en el VAR no pone mal humor a los que están alrededor. Hasta que te cobre un pedazo.
3: Como está enfrentado hoy, no sé cómo va a terminar esto de Espinosa, pasan estas cosas.
2: Pero perdón, ¿no es de la misma gravedad que la de Vélez Riestra? Por la cual fue parado, no me acuerdo ahora si quién más
1: sí,
2: estaba.
1: Sí,
2: Ceballos.
1: Ah,
2: yo creo que tienen que seguir en la misma línea, porque vos no lo puedes hacer una fecha sí y una fecha no.
0: Te define defensa que daba puntero.
3: Bueno, pero.
2: ¿Entendés? Vos puedes sacar la dirección arbitral una.
3: Fíjate los equipos que. Fíjate.
2: Bueno, lo mismo. Pero en ese momento fue Riestra también. Sí, y sacaron el comunicado y pararon a los árbitros. Y pero por eso también no pueden parar.
3: ¿Y es lo mismo? No sé si es lo mismo. ¿Me dejás decir esto de Arasa nada más?
1: Sí.
3: Que fue Arasa.
1: Sí.
3: Yo creo que dirigió bien el partido y que para mí acertó. San Lorenzo Boca en la polémica. No hubo polémica. La expulsión.
1: No, fue
3: ahorrando. Y además dejó a su equipo tempranamente con 10 hombres. Bueno, y encima protestaba. Y. Muchos pidieron amarilla, segunda amarilla para Jagger.
1: Sí, el pisotón.
3: Creo que fue a Mendy.
1: Sí.
3: Y a mí me da toda la impresión de cómo fue la jugada, no ameritaba amarilla.
1: Sí, yo coincido. Era más que no todos los pisotones son amarillos.
3: A mí me parece que como llevó la jugada, que encima a Mendy se le pone adelante y va a buscarla justo.
1: Claro,
3: toca la pelota.
1: Es un pisotón
3: producto de la jugada.
1: Con energía, quiero decir. Pero bueno,
3: exacto.
1: También jugás con energía.
0: Tocó la pelota.
3: Después vos mismo decís, lo sacó porque ya tenía primera amarilla, pero en esa jugada me parece que también...
0: ¿La amarilla por qué fue la primera?
1: Fue rápida.
3: No me
1: acuerdo.
3: ¿Por
1: qué? Fue temprano, no me acuerdo.
3: No me acuerdo.
0: Creo que fue en la jugada de la roja, que Osmendi queda tirado.
3: Y
0: ahí
3: después
0: parece
3: protestó.
1: A Lozano también lo había molestado.
3: Lo que quería decir que Arasa, que dirigió bien el partido, en esa, que todos le protestaban, la gente de San Lorenzo sobre todo, me parece que también acertó.
1: 10:20 de la mañana, vendemos. En general esto va antes, Dani. Pero mira qué linda salió esto ahorita. Digamos todo.
2: Vino para meternos presión acá.
1: Sí. Y con un papiro directamente para leer. En un ratito nos metemos, entre tantas cosas, en la selección argentina.
2: Llegaron jugadores.
1: Llegaron jugadores y hubo convocados, podemos decir, para la sorpresa.
2: Me miraron... ¿Para la sorpresa de quién?
1: No, Santiago Simón no estaba en el registro de nadie.
2: Ah, no, esa sí, esa no.
0: Sí,
2: no.
0: Sí, sí.
1: Después podemos hacer un 2 por puesto, o más. En algunos lugares sí. debes tener 3. Y hay informaciones, es un lunes de informaciones, Dani, y de fútbol también.
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0: para Pizarro y cuando se iba por la izquierda mandó un centro bárbaro y del punto del penal Ignacio Bando, el entrerriano, venciendo la ley de la gravedad, se mantuvo en el aire. Frentazo al arco, nada que hacer para Brian Cortés. 41 minutos, Central 1, gol de Obando. 41 del primer tiempo, gana el canalla sobre argentinos en Disport Radio.
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2: 10:30 de la mañana y aquí estamos ya con jugadores de la selección argentina en nuestra tierra. Yo recién decía, ¿no? Entiendo que lo naturalizamos ya y que alguno va a decir, bueno, ¿qué cree? Que no vengan. No, obvio que está dentro de sus responsabilidades, por qué no decir casi obligaciones. Bueno, obligaciones no, justamente, de eso voy a hablar. Parece que es loable, ¿no? Que todos vengan desde allá, de lejos, algunos se están adaptando a nuevos clubes, otros están perdiendo el puesto, están tratando de volver a ganarlo, para jugar contra quienes juega la selección. Algún futbolista podrá decir, y si falto, pierdo terreno. Sí. Otro podrá decir, no puedo no estar el día que se despide Messi. Uh-huh. Pero es un poco incómodo. Está jugar bien contra Bolivia, Burkina Faso y Benín en un ciclo que no se sabe si va a seguir teniendo el mismo técnico. Después de haber jugado una Copa del Mundo, y acá los tenemos a todos. No hay ninguno que haya dicho que no. Yo, incluso, esto debo decirlo, pensé que
3: se iban a bajar algunos.
2: Pensé que se iban a generar charlas entre el técnico.
4: Muchos cambiaron de equipo. Además.
2: Y algunos jugadores
4: están recién llegados.
2: Por eso.
4: Nuevos lugares, nuevas ciudades, nuevas ligas.
3: Pero también eso habla de lo que tanto conversamos nosotros y que desde el cuerpo técnico lo hicieron saber.
2: Se valora, sí.
3: El tema del sentido de pertenencia que
2: yo
3: ha logrado.
2: Yo creo que es de toda la vida, ¿eh? O sea,
3: pero
2: no hace falta.
3: No.
2: Estos ganaron, pero siempre pasó esto.
3: No, es cierto, pero digo que el futbolista argentino con la selección, la verdad, tiene un sentido de pertenencia que, no sé, te diría llamativo, no, al contrario.
2: No.
3: Pero que enorgullece, en serio.
2: Sí.
3: Porque
2: sí,
3: además también, en el fondo, también piensan en la gente. De decir, venir, estamos todos.
2: Sí, yo creo que primero piensan en ellos, digamos. Tampoco quiero ir para ya tan lejos, pero quiero decir, tienen su lugar, le gusta jugar a la selección, básicamente, no quieren perder el terreno. Ahora, había jugadores, Dibu, Tagliafico, ¿no? Que podíamos llegar a pensar que quizás en alguna charla ellos iban a bajar. Y otros.
5: Bueno, Tagliafico dijo en su llegada que.
2: ¿Qué dijo?
5: Que entiende que algo lógico, natural de la edad, que es.
2: ¿Que puede perder lugar?
5: No, que es su último tiempo en la selección argentina.
2: Pero el último tiempo, ¿qué quiere decir?
5: Tiene un tramo más, que eso es positivo, porque no había quedado claro si.
3: Como América.
5: Si él se iba a bajar solo.
2: Sí.
5: Pero la verdad que siendo la figura argentina en la final.
2: Sí. Y bueno, sí.
5: No hay absolutamente nadie que le esté peleando el puesto a Tagliafico. Es indiscutido.
4: Y el otro que dejó alguna duda, de acuerdo a su declaración, fue Paredes, más allá de que está suspendido y que no va a estar. Y claro, viéndolo a Paredes jugar, acá lo tenemos muy cerca y hablamos mucho de él, debería quedarse en la selección.
2: Paredes.
4: Paredes,
2: yo creo que le quedan todavía un par de años.
5: Yo también.
4: Debería quedarse.
2: Con comodidad en la selección argentina.
5: Bueno, lo convocaron a X Fernández.
4: De los últimos tres convocados,
5: lista,
4: claro.
5: Sí. Él, decir que hay una búsqueda.
4: Sí, que está volviendo a ser titular. Bueno, el otro día le ganó el Leverkusen.
5: El Leverkusen.
4: Al Leipzig de Michelis.
5: Valentín Gómez.
4: Ahí aparecen Valentín Gómez y Santiago Simón.
2: O sea, vamos al puesto por puesto.
5: Sí.
2: Los cuatro arqueros mundialistas, porque Beltrán no estaba en los 26,
5: claro.
4: Sí, pero
2: era,
4: estuvo hasta ahí.
2: Exacto. Dibu, Rulli, Musso y Beltrán.
5: Ahí ya te metes en el primer gran asterisco, el 4.
2: En el 4.
5: La búsqueda.
2: Molina está suspendido. Montiel fue una decisión de Scaloni.
5: Montiel, sí. Y Senesi, los únicos dos mundialistas no convocados.
4: La de Montiel es para mí la más sorprendente.
2: La más fuerte.
5: Sí. Fuerte.
2: ¿Tuvo un mal mundial Montiel?
5: Jugó, no pudo completar los partidos.
4: Para mí.
2: Yo creo que jugó mejor que Molina.
5: Sí, no.
4: En la final jugó bien,
2: sí.
4: Que fue su titularidad.
2: Sí. Entró bien contra Inglaterra y contra Egipto. Participa hasta incluso a un gol.
4: Contra Egipto yo lo vi con muchas complicaciones con la pelota, pero participó en el gol.
2: Tampoco es una...
4: No, no, pero y ahora hubo dos o tres que se le pasaron por abajo.
3: Desde el lateral sigue siendo el alma de River también, ¿eh?
2: Hoy está bien.
4: Lo vi el otro día, no sé si era por esto, porque se conoció ese mismo sábado.
2: ¿Qué?
4: Estaba medio nervioso, ¿sabes? Lo vi...
2: ¿Con los compañeros?
4: Sí, encanar mucho a los compañeros.
2: Como el año pasado.
4: No, pero muy... En un partido... Más allá de que River lo iba perdiendo.
3: Y porque la intensidad que mete él no la ponen todos también, Digo, el juego intenso que tiene.
4: Sí, bueno, pero hay otros que son pensantes.
5: Ahí está la gran búsqueda, la gran búsqueda de Scaloni, está claro que es al lateral derecho, porque incluso en el lateral izquierdo tenés recambio. Tenés nombres, tenés jugadores que pueden jugar ahí. En el derecho está complicado. Santiago Simón,
2: el 27, es la apuesta. El 27 de la lista, digamos.
5: Es la gran apuesta para ensayarlo ahí.
4: A Giai, que es una continuidad, entre ese comillas, es el 27. Si se quiere.
2: Giai fue el 27 de la lista.
5: Sí.
4: Claro. Bueno, ahí tenés la continuidad, por eso lo decía. Vuelve Foyt, que si no hubiera tenido una ruptura de tendón de Aquiles, iba al Mundial. Y aparece Simón.
5: Y aparece Santiago Simón.
4: Que ha jugado de 4.
2: Simón,
5: juega, en Toluca juega de 4.
2: Juega habitualmente de 4.
4: Y en River...
2: Estoy viendo a ver este
4: la gente
2: semana.
4: Lo tiene visto de River, seguramente, y lo hemos visto jugar.
5: Menos marca.
2: Menos, ¿eh?
4: Sí, sí,
2: y no llegó a tener buen nivel.
4: Bueno, pero de Micheli lo puso. Lo puso de 4.
5: Sí, sí, pero.
4: Partido. Después no le dio para jugar
5: pero
4: ahí.
5: Pero es un jugador más de mitad de cancha.
2: Era
5: un técnico.
2: Era un 8 de buen pase. Sí. Con el paso del tiempo en River, fue perdiendo el buen nivel como 8. Y bueno.
4: Discutido en River.
2: Sí, muy discutido. Sí. Cuando a lo último lo vendió, ya directamente era un jugador... A ver, cuando debutó en primera Simón, era un jugador más para irse a Europa que para irse a México.
4: Sí.
2: Y se fue a Toluca y ahí encontró un lugar con victorias, digamos, con
4: éxito. Claro, ganó la League's Cup hace poquito.
2: Exacto, jugando mucho lateral. Con lo cual hoy, Molina en veremos...
5: Porque Molina también, suspendido.
2: Molina está jugando por la izquierda en Roma.
4: Sí.
3: Sí.
4: El otro día, ¿viste cómo habilitó a Manu con él en el primer gol?
2: Sí.
4: Una jugada similar a cómo la bajó.
3: Entre paréntesis, ¿no? Sí, bueno. Bien la Roma, ¿eh? Entre
2: bien, paréntesis. Sí, bien, bueno, bien Lautaro también.
4: Ganaba 2-0.
2: Sí, claro. Entonces tenés bien a Dybala. Molina en veremos.
5: Montiel.
2: A Montiel afuera.
5: Afuera.
2: Y a Giai como el que se impone hoy.
5: Giai, Foyt
2: y Simón como el
5: y Santiago Simón.
4: Giai es el lateral que...
2: No Capaldo.
5: No. Capaldo está jugando en el medio igual, ¿eh?
4: Okay. Metió un gol.
2: Mirá.
5: Está jugando de volante.
2: De dos.
5: Sí.
2: Ya no es el tiempo... Termina el tiempo Otamendi.
5: Cuti Valerdi,
2: correcto. De 6 y de 3 hay de todo, porque hay jugadores que hay... Que

0: Medina.
1: ¿De tres?
0: No, la de los dos.
1: Ah, sí, es de los dos. Sí.
0: Porque tenés, de seis tenés a Lisandro Martínez y Valentín Gómez.
1: Tomás Palacios.
0: También en la otra lista.
1: Pero. No, yo te digo la verdad.
0: Le puede venir bien a Tomás Palacios jugar algunos partidos de tres.
1: Lo hace muy bien, pero el jugador se siente más cómodo jugando seis.
0: Ok. Sí, no tengo ninguna duda. Es seis, seguro. Pero de acá a la Copa América, dentro de dos años, esa variante lo puede meter adentro.
1: Bueno, ¿no? Tiró la pelota en el gol de Castro.
0: Sí, sí. No, pero esa variante es lo que metió adentro a Medina.
1: Claro.
0: Y terminó jugando Medina de
2: tres.
1: Y a Foyt en Qatar. Esa polifuncionalidad de poder jugar de lateral y de central.
0: Sí. Más Tagliafico de tres.
1: Y Valentín Gómez.
0: Y Valentín Gómez de seis. Claro.
2: Sí.
0: Bueno, hay Román Vega.
1: Y Román Vega
2: ahí tenés. Faltaba ese.
0: Tenés de todo.
1: Tenés.
2: Román Vega puede jugar de 6 también.
0: También. Tenés tres de ataque, tenés jugadores que te juegan una línea de 3, tenés jugadores con salida, tenés jugadores con cabezazo.
2: Veremos si, no sé, Scaloni decide continuar en la selección y encarar este proceso y este proyecto hasta el 2030. Si en algún momento empieza a pensar en jugar con línea de 3.
0: Bueno, alguna vez.
1: Ahí sumas a Simeone de carrilero, ¿no?
0: Claro, claro.
3: ¿Cuándo habla Scaloni?
0: Esperá que faltan como 15 jugadores, Héctor. Pero en breve, te hablan en cualquier momento.
3: No, está bien.
0: Llegó Scaloni y fue a Rosario. Sí.
3: Tenés razón.
0: Fue a la cancha de Newell.
1: Sí, fue.
2: No habló.
1: No acá.
0: Bien, igual haber ido al sub-19. Sí. De 5 sin paredes.
3: A ver, de 5.
0: Tenés a Alexis.
1: Sí, a Enzo.
0: Y no sé.
1: Y bueno,
0: es un desperdicio para mí.
1: Sí, pero...
2: Alexis, seguro.
0: X Fernández.
1: X.
0: Y listo.
2: No está Varela.
1: No está Varela.
2: Que vos lo dijiste el otro día, ¿no? Que juega de 5. Jugó un poquito más corrido a la derecha últimamente.
1: Perdón.
2: Como interior.
0: ¿De 8?
1: Yo sé que no. Que no es 5-5.
0: No. ¿Barco?
1: Bueno.
0: No.
1: Hay un par de volantes que pueden jugar en las tres posiciones de la cancha y lo dijo Scaloni de Colo Barco que le puede jugar a la izquierda, derecha y puede jugar de 5 también.
0: De 8 Palacios.
2: Ezequiel.
1: Sí.
0: ¿Y
1: a X no lo sumamos ahí?
0: No.
1: No.
0: Más 5, ¿no?
1: Bueno.
0: De 8 Palacios. ¿Y quién más? Ese trabajo...
2: Bueno, habrá que ver qué decisión toma De Paul.
0: Claro, por ahora
2: no
0: De Paul.
2: Sabemos.
0: Por ahora De Paul.
1: Aunque bueno, estaba Andrada.
0: Estaba Andrada.
3: Todo hace presumir que no va a seguir De Paul. Pero bueno, esperemos.
0: Claro.
2: Sí, no.
3: Esperemos.
2: No sabemos.
0: Por ahora es De Paul. Veremos si De Paul como despedida o qué.
1: Claro. Claro. Bueno, va a jugar el último partido.
0: Cualquier despedida que se haga el 6 va a quedar tan opacada, ¿no?
3: Claro.
0: Porque se despide el... el que todo.
3: Y nos vamos nosotros con los Chelsea.
1: También dijo Chelsea, los tres convocados para el último partido. Quiere decir que o Scaloni no los convocó, que es, va a ser una pregunta, o los jugadores le comunicaron que se retiran y. No sabemos, ¿eh?
0: Claro. De 10, vamos a decir, de interior izquierdo, Enzo.
2: Sí.
0: Barco.
2: Hubiera estado Aranda, pero está lesionado.
0: Aranda.
1: Uh-huh.
0: Bueno, los Chelsea en esta transición que ustedes están diciendo. Y yo pondría un punto ahí.
2: No está Thiago Almada, que
0: Thiago está.
2: Ver, está, pero bueno, capaz que no juegue porque...
0: Yo ahí te defino, jugadores de banda.
2: Sí, está bien.
0: Juliano, Nico y Almada.
2: Sí, Almada me
1: Almada
2: cuesta
1: menos.
2: De banda.
0: Pero y bueno, pero lo pone ahí, ¿no? Lo pone de volante por la izquierda él. Lo pone abierto.
2: Sí, pero sí, después pero no. Se mueve.
0: Varios nueves.
1: Sí, lo sumó a Santi Castro.
0: Lautaro, Julián, López y Santi Castro.
1: Se tiene que recuperar Panichelli.
0: Panichelli, veremos. Y después, todos los que faltan... Al lugar de Messi.
1: Sí, Mastantuono, Soule.
0: Paz, Prestiani. Paz. Todo al lugar de Messi. En todos esos...
1: Pará, te falta Flores de Wing. Bueno.
0: Flores de Wing. Sí,
2: Flores va a ir más a entrenar, porque además tiene compromiso con Boca.
0: Juega
2: al igual que Tomás Palacios.
0: Juegan contra Racing, contra Central.
2: Exactamente.
1: Los liberan.
0: ¿Los liberan qué quiere decir?
1: Que entrenan con la selección y se van a
2: jugar. Y vuelven después de jugar, vuelven con la selección a entrenar.
0: Ah.
2: Por ahí juegan...
0: O sea, los libera a los
1: Scaloni.
0: Claro, pero después lo liberan los clubes. O sea, los tienen.
2: Sí, sí, sí. Mm. Van a jugar, van a los compromisos, van y vienen.
0: Mastantuono, Paz, Soule, Prestiani.
2: Sí.
0: Y ahí tiene que.
2: Ahí faltó Dybala.
0: Ahí faltó Dybala.
2: Para mi gusto, esto es opinión.
1: ¿Y con el nivel de Ángel Correa?
0: Sí,
1: es el mejor jugador de fútbol argentino, Ángel Correa.
0: Sí, ya había perdido su lugar.
1: Está bien, pero.
0: No es que lo perdió en River.
1: No, pero Scaloni demuestra que él. Si estás en buen nivel, te vuelve a convocar. Uh-huh. Ya lo hizo un montón de veces. A mí me llama.
2: A Dybala no lo convocó. Para mí, está ahora en este inicio, está mejor Dybala que Ángel Correa. Y no lo convocó.
1: Bueno,
2: tampoco.
1: Yo no lo veo tanto a Dybala. porque no lo puedo ver como lo vemos Ángel Correa acá, pero el nivel de Correa es altísimo.
0: Pero lo importante acá es ver futuro.
1: Sí, es verdad.
0: Porque la selección argentina tiene en los niveles y en las cabezas de Dibu Martínez, Cuti Romero,

0: Lisandro Martínez,
1: Enzo Fernández, Alexis Macalister, Julián Álvarez, Lautaro Martínez.
0: Esos siete, el G7, más Tagliafico, que yo lo voy a poner siempre porque es un jugador tremendo para los partidos decisivos. Tenés ocho futbolistas
1: para impregnar lo que se generó.
0: Exacto. Notarle vigencia al seleccionador.
2: Bueno, de eso habló en una nota que había sido hace 45, 50 días. Sí. Y se escuchó el otro día la palabra de Scaloni, que no fue una nota realizada en estos días, y que habla precisamente de lo difícil y lo que va a hacer como compromiso tratar de armar algo parecido, porque no se va a poder armar, esto es así, lo que ya vivimos, pero que eso me parece que le da mucho más, le da fuerzas al técnico.
0: Si De Paul,
2: a mí me parece que le da fuerzas.
0: Si De Paul tiene ganas, si De Paul se compromete, si De Paul vuelve a estar bien físicamente, yo creo que acá al corto plazo tendría que tener un lugar. Pero bueno, está todo en veremos, digamos, ¿no? Si la MLS para él fue demostrar que estaba, que se sació rápido, porque si De Paul tuviese todo eso y pudiésemos imaginar una Almada con buenos niveles en la selección argentina, solamente hay que encontrar un 4. Y Lautaro y Julián Lautaro y Julián juegan arriba. Pero después necesitas que entre Paz, Mastantuono, Soule,
3: yo te sumo a Prestiani.
0: Sí, sí. Iguala,
1: Prestiani recontra está.
0: Joaquín se le impone a Scaloni. Entre esos 4 o 5, uno sea una alternativa de esas ganadoras de partido totales, ¿no? Porque sí o sí, Argentina va a necesitar un poco de chispa, un poco de magia, un poco de creatividad. Y creo que la tienen.
3: Sí, que la tienen. Sí.
0: La tienen. Lo que pasa es, bueno, claro, en la comparación van a perder siempre. Pero hasta creo que la competencia los puede hacer mejores. Sí. La competencia entre ellos.
1: Para mí, Mastantuono, ojalá que esta temporada siga como arrancó, que definitivamente será instalarse en Europa, adaptarse a Europa. Después veremos si vuelve el Madrid, si lo compra algún otro club. Pero cuando se termine de adaptar a Europa, Mastantuono es un jugador.
2: Tener más presencia.
1: Que te puede dar eso.
2: Y sí, lógico.
1: Prestiani, obviamente, tuvo su tiempo de adaptación. ¿Cuánto hace que está en Europa? Sí. 3 años, ¿verdad? ¿4?
3: Lo primero,
1: y ahora la está rompiendo.
3: Lo primero que vamos a ver en la era post-Messi es, definitivamente, si para el técnico la única razón por la que no jugaban los dos nueve juntos era por Messi, que es lo que siempre explicamos, que Lautaro más Messi no. Era esa la variable que no. Lautaro más Messi, no. Era Julián, Messi y uno que corre un poco más. Hay que ver si ahora sí con el doble 9, si Julián y Lautaro empiezan a jugar juntos, porque sería muy fuerte dejar a alguno de los dos sentados en el banco si no tenés a Messi.
0: Totalmente.
3: Bueno, pero tiene que cambiar también la manera de jugar.
0: Tiene que encontrar un 8.
2: Bueno.
0: Tiene que encontrar un 8. Después el resto está.
2: Mira qué lindo desafío.
0: Con Alexis y Enzo por adentro, Thiago por afuera, y un 8 que pueda encontrar. Que ahí no sé si es uno de los que recién nombré, ¿no? Por eso hablo de Paul todavía, si cuánta vigencia tiene por delante. Si Andrada, está bien que Andrada no da para que juegue muy abierto, pero si Andrada demostrara con continuidad lo que ya tanto promete, para mí, este cuerpo técnico, que no tiene problema en poner a los pibes, se la banca.
3: Yo creo que sigue faltando.
2: Tiene 2 años para la Copa América, así que.
3: Ni hablar. Lo positivo.
2: Futbolista tiene.
3: Tenés. Un top 3 por línea, por no decir 2, porque Julián y Lautaro.
0: Sí, sí.
3: Tenés un top 3 mundial por línea.
0: Dos centrales, dos volantes, dos delanteros.
3: Bueno,
0: sí, sí.
3: Para mí te falta la característica que no pudo reemplazar nunca, que es la de Di María.
0: Y sí.
3: Sigue faltando ese jugador.
0: Y sí.
2: Bueno,
1: Prestiani puede ser.
2: Y lo más esperado.
1: El otro perfil. Sí.
2: Scaloni, entonces, con todo este panorama.
0: Sí, vos sí.
2: No me cabe duda.
3: Hay que esperar.
2: Con todo este panorama que ustedes están planteando, él también lo debe tener. ¿Cómo lo va a tener si es el gestor de todo esto? Sabe con qué va a contar. Y además, cuando viene acá, se transforma. Yo creo que ya está convencido.
0: Aunque haya ido a la cancha de Newell's para ver chicos que quizás no vayan a la selección mayor dentro de, no sé, 3 años. Porque tampoco hay algunos de los chicos, hay algunos que tienen ya pasado complacente, o tienen presente complacente, pero ya que estuvieron en un sub-17. Pero tampoco son jugadores que se imponen seguro, ¿no? Que van a tener que hacerse un lugar el día de mañana. Que haya ido a ver está más relacionado con estar seguir liderando la estructura. Pero bueno, como han hecho eso permanentemente.
1: Estaban todos, todos. Otra vez. Siempre van todos.
3: Sí.
1: Ayala, Samuel, Aymar, Mana, el profe, Tocali, todo el cuerpo técnico completo.
0: Sí, incluso no, yo... Samuel. Claro, pero estaba Samuel.
1: Sí, sí. Sí, sí.
0: ¿No? Entonces vos decís, bueno,
3: vamos a ver.
0: Samuel,
3: si
0: Samuel, que se, si Samuel estaba y Samuel sabemos que se va, no quiere bueno, decir que...
1: Sí. No, no es decisivo.
2: No, no, no.
1: Por
2: pero
1: más que haya ido, no sabemos. Digamos,
0: si tiene toda la pinta de decisivo, ¿eh?
3: ¿Se va sí o sí o se va si lo van a buscar de un club? Que son dos cosas distintas.
1: No, no, para mí, no, si él no, se va de la selección, va a descansar un poquito, claro. Va a parar.
3: Sí, sí.
1: No va a arrancar mañana a dirigir.
2: Yo preguntaba,
1: es el Manchester United, que seguramente va a echar a Carrick en algún momento.
2: Yo preguntaba lo de Scaloni porque, evidentemente, más allá de todas las preguntas que se le puedan hacer, el tema va. Ya sé, él dijo que hasta diciembre, bueno, claro, todo lo demás. Pero quizás, digo, dé alguna puntita más para que, a ver, la ansiedad que tiene la gente, o quizás más el periodismo que otra cosa, pueda salvarse de alguna situación.
0: Puede decir que dé un mensaje, que dé una,
2: claro,
0: que dé un indicio.
2: Que dé algún indicio, porque sí, si está todo tan bien y con una proyección que nosotros, bueno, desde la AFA siempre fueron optimistas, me está diciendo Nani, lo dice permanentemente. Por lo menos para calmar un poquito la ansiedad, que dé algún indicio. Y la verdad que, pensando en todo lo que estamos charlando, yo no tengo indicios en contrario. ¿Me explico? Más allá que él tampoco tenga trabajo.
3: No, el indicio, por el no es su última declaración pública.
0: Claro, claro.
1: Sí,
3: esa
1: sí.
3: Esa es, que es no, muy fuerte, porque parecía muy plantado, pero hay que ver cuánto era emocional, cuánto...
1: Claro, tenés esa
0: las decisiones,
1: conjetura que podés sacar por el contexto.
0: El día a día y las decisiones son propias de un técnico que parece que se va a quedar.
2: Exacto.
0: Pero fue fuerte la imagen que nos llevó de este post final, ¿no?
1: Lógico que era después de una final, claro, después de una derrota, y también podíamos ser optimistas con el tiempo que había, porque él inmediatamente, bueno, después de decir eso, dijo hasta diciembre vamos a estar.
2: Que lo iba a hablar con la familia y demás, mirá,
1: bueno,
2: si tuvo tiempo.
0: Por ahora habló con los chinos, Héctor.
2: Ah, mira vos.
3: Ah, pero fue hace un pareto de los chinos.
2: Mira vos.
0: ¿Eh?
2: ¿Y?
3: Esa declaración con los chinos no es de ahora.
0: ¿Cuándo es?
1: No, de agosto.
2: ¿De agosto?
1: Principio de agosto.
0: ¿Y por qué trascendió ahora?
2: Ah, no sé, pero 45 días tiene esta...
0: Estaba maceradito, digamos. Se había fermentado. La selección argentina, entonces. Y Achita entre nosotros, para abrir la ronda. ¿Tiene algo fuerte? ¿Por qué va a vender? ¿Qué dice? Quedó un poco lejos, sí. Quedó un poco lejos. Pero bueno, no importa. Nosotros
2: pero
0: vamos
2: ganó,
0: a una tercera hora, claro, de mucha información.
3: Y hay un club que quiere a Marcos Rojo, así que hay que preguntarle a Achita.
2: No,
0: ¿Estudiante quiere a Marcos Rojo? ¿Para la Copa Libertadores?
2: Decirle que se va a quedar con las ganas.
0: No lo veo a Racing liberado.
3: No, eso es otra cosa, la postura de Racing. Pero que
2: bueno.
3: Él...
2: Y bueno. ¿Y quién manda? Perdón, ¿no?
0: General manda el jugador. Y
3: claro.
1: El tema es que ahora hay un partido... ¿Cuándo podría ser esto? Porque viendo el vaso medio lleno para Estudiante, ¿se va a ir antes a jugar con Boca?
0: Achita, buen día. ¿Cómo le va?
4: Buen día, Ariel, ¿cómo estás? Abrazo para vos, abrazo para todos los compañeros, y además viene de ser probablemente uno de sus mejores partidos,
3: sí,
4: el del viernes.
1: Sí, fue la figura.
4: Jugando junto a Escudero y a Mateo Martínez a ambos costados.
0: ¿Lo aplaude la gente o todavía tampoco tanto?
4: Sale, aplaudió varios cierres. No ha tenido,
0: claro,
4: aprobación.
0: Es
4: cuando la
0: el
4: voz
0: amor,
4: del
0: ¿no?
4: estadio dice con el... Es complicado porque aparte con el 6 Marcos R suena raro.
0: ¿Todavía Marcos R dicen?
4: Sí, claro.
0: Bueno, pero digo, es difícil el amor porque las primeras impresiones no fueron positivas. Los primeros tiempos,
4: claro,
0: no fueron positivos. Hay que recuperar, hay que trabajar muy fuerte en la confianza, ¿no?
4: Igual sabés que hicimos en la previa una especie de encuesta entre los hinchas. Y ninguno quería que se vaya, ¿eh? Ninguno estaba de acuerdo,
0: claro,
4: con negociarlo. Quizás si hacíamos esta misma pregunta hacía dos meses, estaban llamando un flete. Pero hoy por hoy, la realidad es que a partir de la llegada de Boivoda, si hay uno de los niveles que se ha levantado, es justamente el de Marcos Rojo.
0: Muy bien, muy bien. Bueno, ¿qué hay de usted cree que el Racing lo puede negociar o no hay manera?
4: La postura de Racing es no negociar directamente. Y me lo explicaron muy bien. Imagínate, porque puede pasar con Marcos Rojo en la cancha o sin Marcos Rojo en la cancha, esto.
0: Sí.
4: Racing queda eliminado contra Boca el fin de semana y Marcos Rojo se va a Estudiantes. Automáticamente van a decir que negociaron un jugador en el medio de un partido importante que te dejaba a dos partidos de clasificar a la Copa Libertadores y de ganar una copa que Racing no tiene. Entonces está claro que la idea del club es no negociar. Fue consultado Boivoda por esta cuestión el viernes y dijo que cuando lo vio Marco Rojo, empezaron con risas cuando se habían enterado de esta cuestión.
0: ¿Con risas?
4: Sí.
0: ¿Por qué con risas?
4: Sí, por, evidentemente, al no haber llegado ningún llamado, porque la realidad es que, por lo menos hasta el fin de semana, Marco Rojo no le había llegado absolutamente nada oficialmente. Se lo tomaron con humor, esta cuestión que, claro, sí, que les apareció puertas adentro, lo contó Procopio Técnico el viernes a la mañana.
0: Uh-huh. Mira vos. Bueno, ¿qué le dejó? Quedó lejos, queda más cerca lo que viene, ¿no? Que es nada menos que Boca.
4: Quedó lejos, pero hay cosas importantes. Que al técnico, ¿qué tiene, por lo menos, le...
0: Escudero, ¿qué tiene? ¿Qué tuvo? ¿Por qué salió?
4: Simplemente había sentido dolor, nada grave, no va a tener ningún tipo de inconveniente, no tiene lesión muscular. Sí tuvo un golpe, que fue lo que originó la salida, pero más bien era porque ya también venía sintiendo ciertos calambres, cuestiones lógicas de la edad, y por eso pide el cambio. Nada hace pensar que no puede entrenar con naturalidad durante toda la semana. Lo importante es que va a recuperar a Canavo, que es uno de los futbolistas que, con Barinaga lesionado, no tiene suplente, más allá de que Saracho pudo cumplir, jugó 90 minutos Saracho, que es una gran noticia, nosotros teniendo en cuenta lo que habíamos planteado en la previa, esta cuestión de tenerlo a Saracho jugando de lateral volante por la derecha, aunque bien contenido por Marco Rojo y por Mateo Martínez, y sobre todo lo fundamental es que recuperó al 9, que el 9 volvió a marcar, y eso creo que es lo más importante que Racing se lleva, más allá de los 3 puntos que le dan tranquilidad. Lo más importante que se llevó de la noche del viernes es que Maravilla Martínez volvió a convertir.
0: Sí, es como que Maravilla necesitaba mucho su gol y Racing necesitaba demasiado el gol de Maravilla.
1: Claro. Bueno, no sé si será eso que dice Achita, que yo creo que sí, que es muy importante. Y la otra cosa que por ahí se llevó y que no sé si habrá llegado para quedarse, la línea de 3.
4: No es un escenario difícil de plantear teniendo a Canavo y a Nacho Rodríguez jugando por ambos costados, tranquilamente lo podría hacer. Ahora, está claro que Racing, al menos en los últimos 2 años y medio, está mucho más acostumbrado a jugar con ese esquema que jugar con el esquema que intentó jugar Boivoda desde que arrancó el semestre.
3: Sí.
4: Pero no es menos cierto que Boivoda se juega con 4. Sí.
3: Con Canavo no necesitas tanto la línea de 3.
0: No, si estuviese...
3: Vuelve a la de 4, sí. Yo creo que sí.
0: Claro. No, pensé que me decía que...
3: No, que no la necesitás, que esto me parece que es ante la ausencia de tener un lateral, tuviste que improvisar línea de 3, que te salió bien.
1: Los dos laterales estaban lesionados.
0: Pero hoy tienen los tres centrales están firmes. Los dos pibes también.
1: Sí. Rojo se ha sacado. Si vuelve Canavo, tenés que sacar a uno de los que anduvo bien.
3: Bueno.
0: Sí, quizás saque a Lodico y ponga a Saracho por adentro. Lodico todavía no... Le falta un punto.
1: Sí,
0: me parece que de los refuerzos
1: había jugado muy bien con Belgrano.
2: Se está metiendo de a poco, digamos.
0: Lautaro Díaz, si pones todas las jugadas que arranca y las frenás antes de cómo se terminan esas jugadas, decís, este es un jugador, te pasa por encima, engancha, no pierde la pelota, va bien al espacio.
3: Pero le falta resolución HD.
0: Y algún centro le va lejos del arco, le va por arriba del arco, las definiciones no tanto.
2: Sí, el Colidio, ¿no? En algún momento que empezaba todo bien.
0: Y era más que nada el temperamento.
2: No, que digo que empezaba y no terminaba ninguna.
0: Puede ser.
3: Él dijo después del partido.
0: Arrebatado en los finales.
3: Que los compañeros le dicen, ¿no, Achita, que patee más al arco?
4: Sí, es cierto. Y sobre todo también de media distancia, que es algo que Racing no está probando.
0: No, bueno, el otro día hizo 2 golazos, ¿no? En media distancia, ¿no?
1: El primero.
0: Escudero y
4: Rodríguez. Para vos vale un motor. Justamente lo que le decían a Lautaro Díaz es eso, probar en media distancia también. No quieras entrar hasta abajo del arco gambeteando.
0: Sí. Bueno, será una semana con Boca en el horizonte. Así que lo iremos escuchando diariamente.
4: Exacto. Y por ahí viene la cuestión de tratar de recuperar a futbolistas. Canavo está claro que va a llegar. No justo, en óptimas condiciones, pero... la idea es poder recuperarlo a él, y lo principal es eso, dilucidar si Racing va a jugar con línea de 3/5, con Canavo reemplazando a Saracho yendo al medio, y quizás que alguien pague en el medio de ese lugar, o bien volver a lo que era la línea de 4, y que obviamente quien pagaría ahí sería Gonzalo Escudero, porque Marco Rojo está claro que es el central seguro de este equipo.
0: Abrazo, Achita.
4: Abrazo enorme, compañeros.
0: Vamos a vender, tenemos noticias y después hay una cantidad de periodistas con ganas de salir. ¿Y hay apéndice?
3: ¿Cómo lo va a ver? ¿La buena?
2: Kiliprado también.
0: Qué lunes, ¿no? Qué hoy gran fin de semana para este grupo. Qué gran fin de semana para bueno, todo el grupo. Para el grupo, porque tenemos gente de Temple y de Chacarita nosotros, claro, en la gente.
1: Hola, puntero. Por eso.
0: Claro. Y bueno, Chacarita, que te voy a preguntar después, Héctor. Yo no hablé nada. Chacarita alcanzó a Patronato.
1: Juega hoy.
0: Y juega hoy Patronato contra Chicago. ¿Qué quiere el hincha de Chacarita?
3: Que gane Chicago.
0: Que gane Chicago y se escape Chicago, o que empaten y tener cerca a los dos. Después nos decís. Después nos decís. Claro.
3: Pará, ¿le sirvió a Chaca jugar entonces sin gente?
0: Y puede
3: ¿buena
0: ser.
3: Decisión?
0: Bueno, no sabemos.
3: ¿Se la anotamos a Previdio o a Di Pierro?
2: Di Pierro el sábado ya contestó que no, pero lo hablamos
0: después. Ganó Ferro. Hay de todo. Y hay un posible finalista del otro lado.
2: Y Morón perdió un partido increíble. Con Godoy Cruz. Bueno, mira todo lo que tenemos.
0: Linda tercera.
2: Y algunos arbitrajes.
0: Ganó Defe.
2: Y
0: ahora se prende.
2: Ay, Sosita.
0: Son arbitrajes chinos.
3: Son chinos, Sosa.
0: Ahí vení.
2: Pero después vení.
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25: 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De Maximiliano Mesa, un gol de otro partido, una jugada fantástica del ex River que enganchó de la punta al medio solito y solo se fue, paso a uno, paso a dos, enganchó y en el casejón del 10 remató con su pierna derecha al palo derecho de Mancilla que no pudo hacer nada. Tremendo sablazo sacó Maxi Mesa para darle la victoria a Independiente, para dar vuelta al partido, para soñar con la clasificación al reducido. Gana el rojo, sí, escuchó bien amigo, gana Independiente 2-1 en 12 minutos 40, Maximiliano Mesa, el autor del gol.
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0: 11 de la mañana, 6 minutos en toda la República Argentina, hoy lunes 21 de septiembre, 14 grados 2 décimas la temperatura en la Ciudad Autónoma de Buenos Aires. Javier Milei viaja a Estados Unidos para participar en la Asamblea General de las Naciones Unidas. Su intensa agenda en Nueva York comenzará el martes con una exposición en una institución educativa donde recibirá un premio por su respaldo a Israel. Durante la semana el presidente mantendrá reuniones estratégicas con destacados economistas internacionales y se reunirá con un grupo de referentes empresariales. El cronograma presidencial concluirá el jueves con una exposición en el reconocido foro del Club Económico de Nueva York previo a su regreso a Buenos Aires. El Vaticano difundió el cronograma oficial del viaje apostólico que el Papa León XIV realizará por la Argentina entre el 8 y el 11 de noviembre. Su intensa agenda comenzará en la ciudad de Buenos Aires con una reunión con el presidente Javier Milei y distintos encuentros con líderes políticos, sindicales y religiosos. El sumo pontífice también visitará un establecimiento penitenciario federal, encabezará una vigilia con jóvenes y se trasladará a Córdoba para oficiar una misa. La gira papal culminará en la provincia de Buenos Aires con la visita al Cotolengo Don Orione y una misa frente a la Basílica de Luján antes de partir rumbo a Perú. Una misión técnica del Fondo Monetario Internacional llega hoy a la Argentina para iniciar la tercera revisión del acuerdo vigente. Los enviados del organismo se reunirán con funcionarios del gobierno para auditar el cumplimiento de las metas fiscales y la evolución de las reservas internacionales. Si esta revisión técnica avanza y recibe la aprobación del FMI, podría habilitarse un nuevo desembolso cercano a los 900 millones de dólares. La actividad metalúrgica registró una caída del 6,1% en agosto y acumuló una contracción del 5,6% en lo que va del año. La utilización de la capacidad instalada descendió al 39%, un nivel similar al observado tras la pandemia. El impacto negativo alcanzó todas las ramas industriales de la actividad, con caídas pronunciadas en los rubros de bienes de capital, fundición, carrocerías y autopartes. El empleo del sector sufrió también un descenso interanual del 2,5% y las cámaras empresariales reclamaron condiciones para impulsar la recuperación. La expresidenta de Chile, Michelle Bachelet, retiró su candidatura para la Secretaría General de las Naciones Unidas. La decisión fue comunicada a través de un video luego de quedar relegada en el tercer sondeo informal entre los 15 miembros del organismo. Con su salida, la carrera para suceder a Antonio Guterres continúa liderada en las especulaciones por otras candidatas de la región, como la costarricense Rebeca Greenspan y la guyanesa Caroline Rodríguez Birquet. Abrieron los mercados, el dólar oficial cotiza a 1.535 pesos, el dólar blue lo hace a 1.550 y el dólar turista para gastos con tarjeta en el exterior cotiza a 1.995 pesos. Saludamos a nuestros amigos de Comodoro Rivadavia en la provincia de Chubut, nos escuchan por la FM 99.1 allí. La temperatura es de 3 grados y la sensación térmica es de 3 grados bajo cero. Acá, en la capital federal, el cielo soleado, la temperatura es de 14 grados 2 décimas, mismos números para la sensación térmica y se espera esta tarde una máxima de 16 grados. Atención, alerta amarilla por viento hasta las 6 de la tarde de hoy. Las ráfagas superan los 46 kilómetros por hora. La humedad es del 37%, la lluvia volvería recién el próximo domingo por la mañana, la visibilidad alcanza los 16 kilómetros y la presión es de 1009 hectopascales. Nosotros con No Veo la Hora seguimos hasta las 12 del mediodía.
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1: Once y 10 de la mañana, aquí estamos en No Veo la Hora, escuchamos a Fernando Cicutti, no se sabe dónde, pero está, lo tenemos acá dando vuelta, y en un ratito lo vamos a tener porque se han desarrollado ya varias jornadas interesantes, varias expectativas cumplidas, ¿no? Se han dado en los Juegos Suramericanos, con incluso algún resultado importante para lo que viene, para el año próximo, ¿no? Clasificaciones a lo que tendremos el año próximo. Además de la victoria argentina a la Davis, una victoria absolutamente esperable.
2: Se tiró por
1: esperada.
2: El doble.
1: Sí, por un flojo doble, pero bueno, segundo lo barrió al rival para el cuarto punto. Ahora nos vamos para Fafi, para Boca. Buen día, Fafi, ¿cómo va?
3: Ari, abrazo grande para todos, buenos días. Día de descanso después de la victoria de ayer frente a San Lorenzo.
1: Por fin, para Boca, descanso.
3: Oh. ¿No? Sí, después de mucho tiempo había tenido un solo día libre Boca. Había sido después de la victoria frente a O'Higgins. Hoy vuelve a tener otro día libre, plantel descansando, y recién vuelve mañana a la tarde para empezar a pensar ya en Racing y a disfrutar un poco también de lo que fue la victoria de ayer, porque no es una cancha fácil para Boca, lo hablábamos en la previa.
4: Y las condiciones en el campo de juego después de tanta lluvia y demás, ¿no? Parece que no, pero...
3: Sí, para los dos, eso es una realidad.
4: No, ya lo sé, pero estamos hablando de Boca ahora.
3: Yo ayer hablaba con alguien, y voy a apelar a la memoria de ustedes, le planteaba esto a esta persona, no es chicana ni mucho menos, ustedes saben que yo soy muy respetuoso. En el partido del 7-1, que fue en ese estadio, ¿se acuerdan?
1: Sí, claro. Sí.
3: El de ayer Boca fue más superior a San Lorenzo, el partido terminó 2-0, que aquel 7-1. Aquel día Boca fue muy contundente. Boca las situaciones que generó las convirtió todas. Ayer Boca generó mucho, esto también es quizás en contra de este equipo algo negativo, que es para marcar en la victoria, la construcción siempre es mejor con la victoria encima. Que Boca sigue generando mucho y termina convirtiendo poco.
1: Sí, ayer fue otro ejemplo de esta, no sé, la comparación, ahora ni me acuerdo, pasaron 20 años. Claro. Pero la ayer llegaba por distintos lados, ¿no? Fue muy dominante. La pelota la tenía siempre Boca, con una intensidad más marcada para la recuperación, la idea de recuperar más arriba. Yo creo que arranca también todo en una línea de centrales, una pareja de centrales que se banca a jugar con media cancha en la espalda.
2: Sí. Se banca. Di Lolo ahora son ya pibes. Cumplió 4 partidos en buen nivel.
1: Mejorado Di Lolo. Sí. Y regular Herrera, ¿no? Y bueno, después Pellegrino cuando entra también lo hace. Pellegrino es el que tapa el tiro en el gol.
2: Sí, en la jugada que nace
3: en la previa
2: ahí,
3: del 1-0.
1: Que es una jugada insólita. Uh-huh. Porque
2: claro, agarró de contra.
1: Claro, el gol de Boca.
2: Inesperado que se diera así, ¿no?
1: Sí, 70% de posición de pelota, no sé cómo habrá terminado. El gol fue 11 contra 10 fue de contra. Aún así,
3: y eso es lo
1: volvió
3: que
1: rápido
3: el cuerpo
1: Lorenzo.
3: Técnico, Ari.
1: No sé si lo agarró. Lo agarró volviendo apurado.
2: Sí,
1: ¿no?
2: Volviendo contra su arco, la manejó bien Boca, buen cambio de frente de Velasco y sale rápido Lozano.
3: Boca pone 6 jugadores en el área de San Lorenzo en esa contra, que es algo que constantemente pide a Robarrena, que cuando hay un corner, una pelota parada en contra. Bueno, aprovechar, además de la llegada de Casíbar, en el segundo palo, por ejemplo, llegaba Delgado también, Velasco que venía de frente si no la agarraba a Lozano, en el enganche de Flores, Merentiel, digo, Boca puso mucha gente en el área, que es lo que pide el Vasco Rodríguez siempre.
5: Uh-huh. Me claro. Sorprende la ausencia de Delgado, ahora que lo menciona en la lista del fútbol local.
2: Y yo te iba a decir otro, ¿Lautaro Blanco no estaba para la selección?
1: Puede ser.
5: Pero ahí tiene bastante. Sí. Tiene bastante. Para mí en el sector izquierdo de la defensa tiene bastante. Tiene niveles.
2: No tiene un lateral puro. O sea, Tagliafico y después son los
4: que... ¿Y sí sorprendió lo de Flores?
2: Sí, bueno.
4: Que a mí no, lo hablamos el acá. Otro día.
1: Nadie lo anticipó.
5: Pero no tenían info. Claro. No,
4: pero nosotros lo charlamos aquí el otro día, antes de la lista, decir que todavía no sé, no, nos parecía prematuro, digo, lo de Flores, pero bueno, lo está buscando.
5: No, prematuro.
4: Está haciendo lo mismo.
5: Prematuro hubiese sido si lo convocaba a una fecha eliminatoria. Esto es para ver a los pibes, para verlos en los entrenamientos en Ezeiza. Entonces está bien que un pibe
4: a mí me pareció
5: irrumpe
4: demasiado
5: en la primera de Boca y se hace titular.
4: Está bien.
5: Enseguida lo quiera ver el técnico de la selección.
2: Sí, entonces, Fafi, ¿cómo es lo de Flores? ¿Cómo lo presta Boca a la selección? ¿Va y viene?
3: Sí, va a viajar después del partido frente a Racing. Yo creo que es más en otra distancia lo que sucedió con Aranda, por ejemplo, hablando de jugadores de Boca, que estuvo, es cierto, un viaje más extenso, fuera del país, pero con esto que dice Nani, de querer ver y de fogonear a chicos con
4: de estar,
3: jugadores de la
4: de
3: mayor.
4: Estar en el grupo y demás, ¿no?
3: Exacto, de ver cómo lo interpretan también. Ayer el Vasco, igual, siendo el Vasco, cuando le preguntaron por la convocatoria, una bajadita, siempre tiene una bajadita de línea el Vasco, y está bien, porque no deja de ser un chico. Cuando le consultaron por Flores, dijo, esperemos que ahora empiece a tener actitudes como un jugador de selección.
1: ¿Qué quiso decir?
3: No, para que esté más tranquilo, para que se serene, no solamente dentro de la cancha, sino fuera. No tiene problema fuera, pero digo, creo que el Vasco entendiendo un poco también...
4: Que no se le vaya la fama a la cabecita,
3: claro,
4: ¿no?
3: Tiene 19 años, no deja de ser un chico todavía.
4: Ya me imagino, claro.
3: Que viene en alza y que al tener la convocatoria de la selección argentina no crea que por eso ya está.
4: Exacto.
5: Velasco lo ubicó.
2: Estuvo bien el Vasco, ¿eh?
5: Velasco, ¿no? ¿Vieron esa secuencia?
1: Sí, sí.
3: En la jugada que no retrocede Flores.
1: Sí. Sí, porque Flores debe haber tenido toda su vida en inferiores la posibilidad de hacer diferencia, de ser el mejor de la categoría, el más habilidoso. Y bueno, esos se toman algún respiro, ¿no?
5: Claro.
1: Cuando tienen que recuperar.
5: Y el otro dijo, corre la
4: pero ahí tiene compañeros como, acá, por ejemplo, Paredes y demás que lo van a, ¿no?
1: Sí.
4: Enderezar un
1: poco. Y con Montero entonces, porque ahí también habló de Arruebarrena de él, ¿lo tendría contra Racing?
3: Boca hizo el pedido. Está esperando la resolución de la Confederación de Fútbol Colombiana. Todavía no hay una confirmación. Lo mejor para Boca es que esté, porque es el arquero titular.
1: Sí.
3: Si no se llega a dar el permiso, claramente Boca lo va a respetar, no le va a quitar el derecho al futbolista y a representar a su selección.
4: Eso lo dijo
3: tranquilamente, es el arquero titular.
4: Sí, eso lo dijo Arruebarrena lo mismo, ¿no? Si no le va a cortar la posibilidad de jugar en la selección de su país.
3: Entiendo que en estas horas va a llegar la respuesta de la Federación Colombiana. Boca lo liberaría apenas terminaría con el partido contra Racing, es decir, 7:30, quizás directo desde Rosario, el vuelo hacia Colombia, pero bueno, hay que esperar la respuesta de la Confederación de Fútbol Colombiana.
1: Aún así vos ya hablabas de Bray o García, claro.
3: Sí.
1: Sí. Sí, sí, para el domingo.
3: Perdón, Paco. Para el domingo, sí. Sí. Si no está Montero... Yo no tengo confirmado quién pueda llegar a ser arquero, entendiendo que la fácil es decir Bray porque es el arquero suplente y porque Javier García siempre termina quedando fuera del banco, como por ejemplo ayer. Sé que...
4: En su momento por los penales también, ¿no? En su momento por los penales también.
3: Sí, Bray. También en esa provincia, contra otro rival, es cierto, contra Gimnasia, en cancha de Newell's, pero que fue clave Bray. Pero yo sé que también por el trabajo de la semana y por querer dar una chance a todos... Bueno, yo no lo descartaría a Javier García. Es cierto también que es una instancia decisiva. Si Boca supera a Racing, se mete entre los mejores cuatro de la Copa Argentina.
5: Hago una pregunta del futuro, sí. La planteo ahora. Si Marchesín se queda, pese a que se quedará a ser suplente, me imagino, de Montero, tiene que desprenderse de un arquero.
4: ¿Sí?
5: Si Javier García ataja ahora, ¿qué quiere decir esto? Que si se desprenden de un arquero, Javier García va a seguir... hasta los 70 y se va a tener que ir.
1: No,
5: el
1: 70 me
5: parece muy grande. La verdad está bárbaro físicamente, está impecable.
1: Sí, sí.
5: Pero esto de que ahora Javi García aparezca por encima de Bray, ¿no tiene que ver con que en diciembre tenés que tomar una decisión con respecto a un arquero y uno se tiene que ir?
3: Pero
5: uno se tiene que ir.
3: ¿Por qué le van
5: a Javi García o se tiene que ir Bray?
3: Y yo te la llevo al otro lado. Sigue Marchesín, es suplente de Montero. Bray, sí. Siendo joven, ¿se banca a ser tercer arquero? Ya eso, hoy es suplente.
5: Por eso me parecería bien que se vaya a sumar minutos a otro lado.
1: Es como que ya lo dijimos encima esto de Bray,
5: ¿sí?
1: ¿No?
5: Sí. Y ahora tenés dos arqueros muy
1: buenos.
5: En
1: otros momentos, digo. Sí, sí.
5: Como
1: sí,
5: Montero, sí, y obvio. Marchesín. Son
1: no,
5: dos.
1: No tiene sentido, totalmente. Hoy, ¿qué vas a hacer? No. Tiene que volver a reserva, si no. Y sin reserva te pasa un pibe, ¿no?
2: Claro,
1: es lógica. Bueno, Fafi, el resto entonces está bien. Si Boca ayer demostró que físicamente vuela, porque ayer físicamente volaba, después la técnica te aparece y juega.
3: No, y dos cuestiones importantes, Ari, también.
1: Racing va a tener que Racing va a tener que jugar al ritmo de Boca.
2: Sí.
1: Lo puede hacer. Lo sí, que demostró sí. Boca es que con gran ritmo puede ser muy preciso. Ahí es, ahí vamos a ver si Racing también tiene su día, ¿no? Yo siento que físicamente lo va, Racing va a tener que jugar un partido al límite de sus posibilidades, porque tiene jugadores de otra característica, digamos. La mitad de cancha, Ortegoza, Lodico, Pérez, son más de tenencia que Ascasi Bar Delgado. Sí. Y Paredes, que no, repito, es el único jugador de fútbol argentino que no corre ampulosamente, no lo necesita. Entonces ahí ya tenés diferencia. Va a ser lindo el juego, ¿no? Una con
2: lindo, sí, aparte sí. Mano a mano.
1: Mano a mano.
4: Con dos victorias oportunas.
1: Con cancha llena.
4: Con victorias oportunas.
1: Con una semifinal en el horizonte.
2: ¿Cómo será la disposición de no solo del público del estadio, sino del viaje? Seguro que algunos por la ruta 9, otros por la ruta 8.
1: Eso sí, seguro. Claro. Pero es fácil la de la cancha central.
2: Ya va pasada. Sí.
1: Es una platea cada una, popular y una platea
2: para
1: cada
2: pulmones.
1: Una. La única que para las cámaras te va a dar la sensación de que va a haber mucha más gente de uno.
2: De uno claro,
1: porque
2: claro,
1: la platea
2: claro.
1: de enfrente.
2: Bueno, cuando pasó el Racing River fue.
4: ¿A la tarde?
2: Frente a las cámaras estaba River.
1: Es River, claro.
2: Sí.
1: River llevó.
2: Que le tiraron.
1: Multitudes.
2: Sí. No, estaba lleno. Sí, de Racing también. Estaba
1: por eso Acuña estaba con este lado, con los de Racing.
2: Claro, que le tiró una zapatilla a Sala de este lado.
1: Sí, sí, sí, sí. Bueno, Fafi, falta igual toda la semana.
2: ¿Domingo así que... a las 5 es? Perdón, Héctor, vos habías preguntado.
4: Sí, sí, yo tenía ese horario.
1: ¿Por qué? ¿Por el currín? No.
2: No, no, es del sábado.
1: No, no, pero ustedes lo hacen a la noche igual. ¿Qué, les importa si el partido es a las 5?
4: Empezamos 12 menos cuarto.
2: Sin fecha,
4: Empezamos 12,
1: minuto más, minuto 12 menos, 12 menos cuarto.
4: 12 menos cuarto.
1: ¿En vivo todos los días o no? ¿Todos los domingos?
4: Tranquilo, bien.
1: Perfecto, por eso volví a estar.
4: Sacamos a colegas en vivo también. Bien, bien, el pollo ahí...
1: ¿A quién sacaste en vivo?
2: ¿A quién?
4: Ayer.
1: ¿Pero el pollo del conductor?
4: No. Ayer tocó a Gustavo López, por ejemplo.
1: Ah, estaba siempre Gustavo ahí.
4: El otro día a nuestro amigo Roberto Leto.
1: Ah, ya es un.
4: Esa hora ya es. Prende, esa hora.
1: Qué bien. No, es un horario bárbaro. Es buenísimo para hacerlo aparte.
4: Claro, viste, ya venís.
1: Con todas las fechas jugadas.
4: Tranquilo,
1: con todo el domingo.
4: Claro.
1: Abrazo, Fafi.
3: Abrazo, lo último cortito, la buena noticia además de la victoria y de seguir con esta racha.
1: ¿Cuál es?
3: Que Paredes y Delgado completaron los 90 minutos. Es un Milan que está muy bien desde lo físico, que esta semana de descanso sin duda que les va a ser mejor y que el domingo van a ser titulares frente a Racing.
1: Claro, un saludo.
2: Y se confirmó, lo va a escuchar Fafi, más allá de que ya lo despedimos, que Boca Vasco da Gama se va a jugar en la ida el martes 13 de octubre, 21:30, en la cancha de Boca, y la revancha será el 20 de octubre, también martes, en Río de Janeiro.
1: ¿Horario?
2: En el estadio a confirmar.
1: Ah.
2: Atención.
1: 21:30.
2: 21:30, sí.
1: Horario a confirmar, pues, Legeñao, será.
2: Será, puede ser, el Nilton Santos.
1: Pero todavía no lo confirma.
2: Todavía no.
1: Y menos Conmebol.
2: Y claro, y después se sabe que Estudiantes de La Plata,
1: ajá,
2: en las semifinales de la Copa Libertadores de América estará recibiendo en estadio a confirmar a Flamengo el jueves 15 de octubre a las 21:30.
5: Jueves 22.
2: Y jugará el jueves 22 en el Maracaná, mismo horario, 21:30. La revancha ante Flamengo.
1: Impresionante, impresionante.
2: Martes y jueves para los argentinos.
1: Argentinos, brasileños, bien, entre Buenos Aires y Río de Janeiro. A mí me da lo mismo, porque, ¿por qué? ¿Qué necesitaba? No, ya hay gente que, obviamente.
5: Héctor se va de vacaciones, recordemos.
1: ¿Cuándo te vas de vacaciones?
5: No vas a poder hablar de los partidos.
1: Por suerte, ¿saben quién va a estar de vuelta en ese momento?
5: ¿Quién?
1: Va a estar el cicutismo de vuelta. Que tiene su presentación.
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1: Allá en Santa Fe con los Juegos Suramericanos en el inicio de su segunda semana. Fer, querido, abrazo.
7: Hola, Ari, ¿cómo estás? Vamos a estar de vuelta, tranquilos, es la segunda semana porque ya todo el próximo fin de termina, pero es como una vuelta de página porque la mayoría de los deportes de equipo terminó la primera semana. Por ejemplo, la rama femenina del vóley y del handball, arranca ahora la parte masculina y otros conviven, el waterpolo, estoy por empezar el camino del waterpolo de las chicas, de las tiburonas, ahora en un ratito a las 12, A la tarde va a ser el turno de los yacarés, que son la selección masculina, y ahí, como en el hockey, conviven durante la misma semana, durante los mismos días en competencia. Hoy me vine a Rosario.
1: Ajá.
7: Hoy tuvimos...
1: Che, qué cantidad de gente para ver el fútbol. El otro día estaba... Bárbaro. El estadio bueno, estaba casi lleno.
4: Impresionante.
7: Sábado tempranito. Es algo que pasa en todos los deportes. En algún punto... creo que, a ver, ¿te acordás de Buenos Aires 2018? También se decía que es una sorpresa el fenómeno de la gente yendo. Y quizás es como que, es cierto, en algunos deportes te puede sorprender, decir, che, pero a tanta gente le va a interesar ver,
1: no claro.
7: sé, gimnasia, o acá yo estamos dando la vuelta al centro acuático y hay una cola, una fila de gente, porque viene a ver waterpolo, o sea, está mirá informada
1: bueno.
7: y quiere venir.
1: Mirá qué bueno.
7: Y ayer nos pasó en el handball, que acá también se largó, acá en Rosario primero y después en Santa Fe, se largó a llover con todo, como también sabemos que pasó allá en Buenos Aires, y la gente abajo del agua primero para intentar resguardarse, viste, muchos escenarios nuevos no tienen, digamos, toda una infraestructura de techado por fuera, obviamente te mojabas, y había pasado ya el aguacero y la gente seguía afuera, el partido ya había empezado el handball y todavía había, pero larga fila de gente, no sé calcular, te puedo decir, 400 personas, 300, esperando que se hiciera un hueco más para entrar. Digo, es un fenómeno que es cierto que sorprende y que nosotros lo decimos positivamente como algo, como una novedad buena, una buena noticia, pero también me parece que es una marca nuestra de que el deporte,
1: interesa.
7: Quizás más los de equipo,
1: sí, sí.
7: Interesa de sí. cierta, no solo el interés, sino que la gente se involucre, digamos. Sí.
1: Y sabes que además, Fer, ¿no? viendo lo que fue, el estadio era chico, ¿no? Pero no importa, viendo lo que sí. fue la Davis en Neuquén, también es verdad que los que llevas competencias a lugares donde no se dan habitualmente y se genera un interés. Tiene que haber una buena promoción. Me parece que en eso el gobierno de Santa Fe, esto dicho sin ningún interés, lo vemos permanentemente, la verdad que lo hizo bien. Lo dejó en agenda mediática permanentemente el tema, ¿no? Vemos incluso canales...
7: Sí, total. Hizo también seguro económicamente con una inversión todo claro. lo que tenía que hacer
1: claro.
7: para que estén esos dos, como dijimos en un momento, canales de noticias, medios nacionales. Quizás despierta algo que la gente no sigue el ciclo. Estos son los mismos juegos de Sur que hace 4 días funcionan. Eso por ahí no se sabe, pero no importa, digamos. A la larga por ahí lo tenemos acá y lo disfrutamos. Y la gente de acá lo disfruta. Y eso es algo que está buenísimo. Te lo cuentan cuando, no sé, las Panteras, en la selección de vóley. Che, usaron la cancha de vóley, el escenario de Newell's Bonai, o ahora va a quedar el microestadio este invencible, y se llenó. Y sí, es como vos decís, a la gente le interesa, por supuesto, ver el deporte y tener de cerca algo que, en este caso, bueno, acá muchos deportes nunca estuvieron y otros esporádicamente y no en este nivel o en este marco de juego, porque a la larga es como que todos sabemos que todo suma para el mismo medallero, ¿no?
1: Claro, claro. Bueno, ¿qué tendremos hoy con lo bueno que fue el fin de semana? También resultados, ¿no? Las Panteras, por ejemplo.
7: Sí, las Panteras podrían haber tenido, creo, la medalla de bronce, porque acá Brasil claro. no vino, no terminaron de armar un buen equipo en el sentido de la mayoría. Al vóley le tocó la convivencia con el preolímpico. Ayer, lamentablemente, fue a la mañana, un horario rarísimo, los varones perdió con Brasil en el maracanazquinio la primera chance de ir a los Juegos Olímpicos. Todavía tiene posibilidad de ir a la años después de sudamericanos, primero las mujeres, después los varones, las selecciones que se armaron estuvieron muy condicionadas por ese torneo. Chile, por ejemplo, en vóley, armó una mejor selección que Argentina. Bueno, Argentina se terminó llevando la medalla plateada. Terminó también el handball, como decíamos, ahí hubo medalla dorada. Es un partido a revisar para mí. Se dio una condición rara. Si Argentina y Paraguay empataban en el handball, este último partido del torneo, porque no era una final, era un todos contra todos. Y empataban, Argentina le daba la diferencia de gol para ser campeón, que fue lo que sucedió, y a Paraguay le daba también, digamos, la sumatoria de puntos para quedar segundo y clasificarse a los Juegos Panamericanos. Fue un momento raro porque Argentina ganaba por 2 goles, en un momento hay como una infracción, deja la pelota en juego, Paraguay lo aprovecha, descuenta y después empata. Y si vos te fijas, suena la chicharra,
8: festeja Paraguay porque va a los Juegos Panamericanos, creo que por primera vez en su historia, y festeja Argentina que es medalla dorada. Muy raro. No, no digo que se haya arreglado no, el penal,
1: pero era interés mutuo.
8: Claro, tenían un resultado que les convenía a los dos. Obviamente Paraguay, si ganaba, era medalla dorada y iba a ser algo mejor. Pero ya con esto también festejaba. Hoy no tenemos actividad en Santa Fe, por eso estamos en Rosario. El handball ya empieza mañana para los varones. Bueno, hoy juega el fútbol, ¿no? La selección frente a Venezuela. También hoy termina la actividad del Rugby 7, que ayer se tuvo que postergar por la lluvia. Así que hoy van a tener la final tanto las Jaguaretes contra Colombia como los Pumas 7 contra Chile. Y empezaron ya todos los deportes de raqueta, pero todos, Ariel. Que te pase ahora por la cabeza ese. Badminton, racquetball, squash, tenis de mesa, pelota paleta, la pelota vasca que le gusta a Héctor.
5: ¡Ah!
8: Todas las disciplinas de raqueta, de paleta, digamos, de red o de frontón, todo empieza hoy, esta segunda semana, como que se junta todo. Bueno, eso es acá en Rosario. Y bueno, seguiremos de cerca nosotros también en Santa Fe, porque van a llegar muchas medallas seguramente estos días del canotaje. Hasta acá tenemos 7 doradas en natación, 5 doradas en esgrima, 5 doradas en tiro, son los deportes que más le han dado a la Argentina en cuanto a resultado numérico de medallas doradas, ¿no? Después hemos tenido de todo y muy variado, pero bueno, creo que eso también va marcando un poco el medallero argentino y la resistencia. Por ahora, un segundo lugar, empieza el ciclismo, ya empezó el ciclismo de pista y se nos viene Colombia, así que agárrense. Pero bueno, hay que bancarla, quizás Argentina pueda mantenerse en ese segundo lugar. En cantidad de medallas no estamos tan lejos de las de Brasil, superamos por amplitud a los otros países, pero obviamente en cantidad de medallas doradas puede estar en riesgo el segundo lugar si Colombia avanza en otros deportes. También lucha, que está ahora compitiendo, taekwondo queda, así que habrá que esperar para eso.
1: Fer, abrazo enorme, buen laburo.
8: Abrazo grande.
1: Abrazo para vos. 11:31, cerramos así.
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1: Y tenemos a Valca para hablar de River. Me miran con ganas de decir, por ejemplo,
2: que... No, cierro esto que me aporta Fafi para que contemos que Vasco le avisó a Boca que está negociando para que la revancha se pueda jugar en el Maracaná.
1: Mirá.
2: Obviamente hay voluntades que no desean que esto pase, por ejemplo las de Flamengo, que claro, dos días después de esa hipotética revancha Vasco-Boca en el Maracaná estaría jugando en el mismo estadio contra Estudiantes de La Plata.
1: Che, está para mandar gente de la radio y toda la semana, si se hacen los dos partidos, bueno, se hagan o no en el Maracaná,
2: no
1: los dos en el Río de Janeiro.
2: Claro. Yo creo que no sé, por ahí ni se cruzan los hinchas de Boca y de Estudiantes.
1: Pero ya tenés a alguien que vaya, qué sé yo, el martes, ponele, martes primera hora y llega.
2: Porque el martes ya a la noche tenés la revancha, Boca. Sí.
4: Partido importante para la hipotética final.
1: Bueno, obvio. Ahí va
5: a estar. Para las vacaciones, me parece justo. Si no iría.
2: Pero pará, acaba de decir los dos que Héctor lo vendió.
1: Sí,
2: los dos. ¿Y Wilson también tiene vacaciones?
1: Sí,
5: se van a vacaciones. No. Al mismo tiempo, nada, nunca.
4: No, a ver, aclará todo esto porque si no.
5: ¿Qué? ¿Vos no
4: tenés semana?
1: Sí.
4: Yo tengo mis merecidas vacaciones.
1: Bueno, eso es.
4: Hace un año que no me tomo vacaciones.
5: No, siempre dice lo mismo.
4: Hace un año.
1: Cada vez que se las toma dice lo mismo.
5: Pero en verano no te fuiste a ningún lado.
4: No. Hace un año.
2: El 5 de enero, Héctor, siempre lo recordamos, dijo que no veía a la selección argentina con buen mundial. Después, bueno, la historia no. ¿O no?
5: Tengo
2: la
5: final.
2: No, fue el 5 de enero, ¿te acordás?
4: Estoy aclarando otra cosa. Y entonces la señorita se va a tomar vacaciones merecidas.
5: No avisé todavía a las autoridades, ¿eh? No pregunté, no consulté.
1: Bueno, ¿alguno de ustedes puede ir a Brasil?
4: Del 13 al 20.
1: Sí. No contamos con vos. Listo, entonces
5: él va a estar acá a la vuelta para los partidos. Exacto. No va a poder viajar.
1: No.
5: Y
1: bueno, después vemos. Pero la idea es que la radio tenga gente allá.
5: Si me quieren pagar.
1: Y bueno, todos, ¿no? Valca, ¿cómo le va?
10: Buen día, Ari, un saludo para todo el equipo, todavía en versión casi muteada, pero acá firme con
5: se escucha bárbaro, ¿eh?
10: Información de River, se escucha bien.
5: Sí,
10: bueno,
5: no, espectacular.
10: Bastante mejor que el viernes pasado, seguro.
1: Claro.
2: Sí, no, pero el viernes pasado con mucha data.
1: Sí.
2: Mucha data.
1: Bueno, ¿qué le pasó a River, che? Usted cuéntenos.
10: Bueno, a ver, para mí, a nivel superficial, se divide muy fácilmente la razón o las razones por las cuales uno, por lo menos en mi opinión, considera que perdió luego de tres partidos consecutivos en los que había ganado. Se trata de la falta de puntería a la hora de resolver sus acciones ofensivas y su fragilidad defensiva, porque Huracán con muy poco, y esto no es restarle méritos al club de Parque Patricios, le pudo ganar. River no tuvo quizás tantas situaciones de gol como en los partidos previos, pero las suficientes como para por lo menos llegar al empate o sumar un punto. Bueno, no lo pudo hacer y obviamente vuelve a dejar en evidencia algunas dificultades que de cara a lo que viene generan incertidumbre entre los hinchas.
1: Uh-huh. Y sí. A ver, la incertidumbre, entre otras cosas, es porque es un equipo... Bueno, igual habría que diferenciar las derrotas, ¿no? ¿No se le pareció mucho esta derrota a la mayoría de las del ciclo Coudet? Quizás se le puede dar parecido a la de Independiente Santa Fe, donde llegó mucho, ¿no?
2: Sí, no convirtió. Llegó más, creo que el otro día.
1: Llegó más, sí.
2: Sí. Y bueno, no las tengo tan claras igual las llegadas de River contra Huracán. Fueron más, pero no las tengo tan claras. ¿Cuál? Decir, che, mirá el gol que erró Driussi. Che, mirá el gol que erró.
1: No, Driussi tuvo, sí, una del segundo tiempo, que le erra la media vuelta. Después.
2: Sí, está el gol anulado.
1: Gol anulado.
2: Está en offside.
1: Sí, Montiel.
2: Montiel.
1: Tiro libre de Correa.
2: El tiro libre de Correa es la mejor, me parece. La gran tapada de Galíndez es esa, porque va fuerte.
5: Sí. Va fuerte.
2: Sí. Casi que lo tira para atrás y la saca el arquero.
1: Tremenda. La jugada en la que Correa pasa tres rivales, esa como terminó, no me acuerdo. Hubo un momento que Correa no se la podían sacar.
2: No.
1: Un momento en el que Correa hacía lo que quería. Repito, quizás poco acompañado por...
2: Sí, de hecho en el gol le salen todos, no es limpia la jugada, pero... Como no lo podían parar, salieron todos, quedó Galván libre y pudo patear.
1: Sí, no es que llegó 10 veces el arco, 10, 12 veces el arco, pero bueno, ejerció una superioridad muy, muy clara en cuanto a la postura, en cuanto a recuperar rápido.
5: El tema, Ari, es que es muy difícil ganar 4 partidos seguidos en el fútbol argentino.
1: Muy difícil.
5: A River, obviamente que el hincha seguro se fue caliente pensando más que nada en la anual, en la tabla anual, porque dejó pasar la última gran oportunidad.
1: Sí.
5: Pero esto no es por la derrota contra Huracán, esto es porque estuvo 7 partidos, 6 sin ganar con Coudet.
1: No, las 4 derrotas iniciales te dejan un punto de partida bajísimo.
5: Te diría que es hasta natural, no sé si perder de local contra Huracán, que no venía bárbaro, pero es hasta natural que en algún momento, después de 3 victorias...
2: Si no hubiera perdido tanto, quizá empataba, como empató, y bueno, me quedo en el molde.
4: Y además que la levantada de River se notó más en lo individual que colectivamente, que todavía sigue teniendo
5: algún tipo
4: de inconvenientes.
5: Correa. Entonces, y Andrada levantan al equipo.
4: Claro, pero se quedó sin dos hombres importantes.
1: Sí, Andrada jugó un rato largo igual, y no era el de otros partidos, ¿no?
4: Claro, a eso...
1: No es que...
4: A eso voy.
1: No es que lo sufrió. Almada se lesionó, dio el pase largo y se lesionó.
4: Exacto.

0: Bien. Está uno o dos puntos más abajo. Sé que tenemos un amigo en común que, bueno, hasta lo puede...
1: Ya sé por dónde viene la mano.
2: Ahí está.
0: Explicar en los números esto, ¿no? Nuestro amigo. Está uno o dos puntos más abajo de lo que fue, de lo que puede ser Marcos Acuña.
2: Mirá.
0: ¿Usted qué dice?
1: Yo voy a ser muy concreto con el análisis de Marcos Acuña. Técnicamente, y no voy a descubrir nada, es un jugador brillante. Ahora, cuando
2: pero,
1: uno, por ejemplo,
2: pero...
1: el partido de Boca de ayer, con los dos laterales permanentemente lanzados, uno de ellos, Leandro Lozano, con llegada al gol, el otro, Lautaro Blanco, con la asistencia del segundo, y permanentemente llegando al fondo, nota que en River, cuando hace esa comparación, que me parece que lejos de ser odiosa, sirve como parámetro, muestra que Gonzalo Montiel permanentemente llega al fondo y desborda, y que Marcos Acuña puede lanzar buenos centros, pero frontales prácticamente no llega al fondo, y esto no es una crítica, sino una descripción. Acuña pisó el área ante Atlético porque Atlético Tucumán tenía un jugador menos, entonces eso permitía que River pudiera tener mayor presencia en el campo del conjunto en ese momento local. Pero si no Acuña, yo siempre digo, River ha perdido desborde, y no por Montiel, aunque eventualmente le ha ocurrido, sino porque el lado izquierdo le cuesta cuando juega Acuña. Hasta Matías Viña en los primeros partidos de año tuvo algo de desborde, después bueno, cayó futbolísticamente hablando, pero Acuña no llega y está a la vista, porque, insisto, uno ve lo que hace una pelota en los pies y no resiste ningún tipo de discusión, pero cuando mira cómo se desempeña, cómo es su recorrido, Acuña yo creo que juega hasta con temor a sufrir un desgarro.
0: Puede ser. Sí, hoy más Montiel también tuvo esos problemas, ¿no? Y bueno, se lo ve. Claro, es otro jugador, uno es un jugador de 70 metros de ida y vuelta permanente, como Montiel, a veces incluso terminar las jugadas por adentro. Y bueno, el otro es un jugador más estacionado. Uh-huh. Pero sí, hay números que lo ratifican. Valca, le mandamos un abrazo. Usted tiene algo para preguntarle. Sí, cómo no.
1: A ver.
2: Beltrán, el arquero de River.
3: Santiago.
2: Sí. Santiago, ¿cuándo finaliza su contrato?
1: 31 de diciembre de 2027. Si a mí me preguntás, creo que por H o por B no va a llegar a cumplir el contrato. No por irse libre, vale aclarar que no hay riesgo con ese tipo de situación.
2: No, digo esto porque también en algún momento cambió de representante o...
1: No tenía representante.
2: Y ahora es Gustavo Goñi.
1: Correcto, que es el mismo que tiene Ezequiel Centurión, también en tratativas para extender su vínculo, y que, por ejemplo, cuenta con Lucas Martínez Cuarta, entre otros nombres.
2: Ahora, ¿esto qué quiere decir? Que es candidato...
0: Qué bien, Goñi, Qué bien que se fue al Primo Deportivo. Se fue hace 20 años, 25 años.
2: Es el único. La vio bárbaro, Gustavito, ¿no? Digo esto, ¿Beltrán está, digamos, cerca de irse de River?
1: No tengo conocimiento de que esté cerca, atando cabos. Para mí se va a producir esa salida antes de que termine el contrato. Yo no sé si en el mercado de pases venidero o a mitad de los...
2: Porque River va a buscar un arquero, esto seguro.
1: Muy probablemente.
0: ¿Vos sabés?
1: No te pongo la firma porque a veces cambian los contextos, pero si hoy tuviera que suceder, va a buscar un arquero.
0: En algún momento de este mercado que ya terminó, obviamente, cuando Beltrán fue convocado a la selección, estuvo en el Mundial, ¿vos supiste desde River, Valca, si hubo algún sondeo de Juventus por Beltrán?
1: No, recuerdo una versión periodística proveniente de Italia, de medios reconocidos o de un periodista reconocido, ahora no tengo tan en claro la fuente, si no la mencionaría. Ahora, si a River le llegó, no lo sé. Sí cuento algo no menor, Joaco, que Santiago Beltrán tiene ciudadanía italiana, eso le permite entrar fácilmente al fútbol europeo.
0: Sí, sin duda. Y, perdón,
1: cláusula de 25 o 30 millones de euros.
0: Mirá. Bueno, por ahí lo que pasa es que este mercado que se va a venir para nosotros, el veraniego nuestro, no es tan fuerte en Europa como para que algún equipo grande busque un arquero. ¿Los lesionados en qué quedaron? ¿Andrada y Almada estarán para jugar?
1: Primero hay que ver cuál es el próximo partido de River, porque si uno va a la Liga Profesional se encuentra con el miércoles 7 de octubre contra Sarmiento y Junín, pero muy probablemente se postergue. Con lo cual,
0: yo no puedo creer que se postre la fecha.
3: Pará, el 7 de octubre. ¿Cuándo dijiste el 10 de octubre?
0: Pero la armaron mal. Era este

0: fin de semana con este compartido y la otra, y ahora están haciendo, digamos, están arreglando con otro error un error que tuvieron antes. ¿Cómo está? Dos semanas sin
1: pero partido. Ya River, perdón, Germán.
0: Porque esto es en Europa, sí. Pero en Europa hay que ver la cantidad de jugadores que están convocados, los partidos que juegan los seleccionados europeos, sí. Cuando lo juegan, es la verdad que es absurdo. Argentina va a jugar el 30 y no se juega la fecha del 26 y el 27.
2: No, solamente tenés la Supercopa y
0: sí, pero la Supercopa Argentina. Internacional se podría haber jugado en cualquier otro momento.
2: Sí.
0: La ponen ahora, bueno.
2: Bueno, porque no hay fecha.
0: La pusieron ahora porque Di María coqueteó con que se podía llegar a ir y justo apareció esta fecha. No sé si a Estudiante cómo le viene jugar ahora que tiene la cabeza en esto, en la otra, en la Copa Argentina, sí. Esta, tal, otra.
1: Y decir que
0: se
1: no podría hay convocado.
0: Sí, va a jugar en marzo la Supercopa esta Internacional, que, bueno, recordemos cómo se inventó, ¿no? Y el partido de Boca Racing, obviamente que había que encontrar la fecha y era difícil meterlo entre semana porque Boca ya de por sí tiene copas internacionales, pero de última se podría haber jugado Boca Racing este fin de semana y postergar los
1: partidos de Boca y de Racing
0: del campeonato. Pero no sé qué pasó, no sé qué pensaron, que Argentina, la selección, iba a jugar un amistoso fuerte este fin de semana y no conseguimos nada, porque bueno, claro, siempre es difícil conseguir. ¿Y qué sí, pensaron no con el otro clara, fin ¿no? de semana?
2: Sí, no estaba tan claro.
0: Porque los dos fines de semana son fecha FIFA.
1: Sí,
0: ¿por
1: sí.
0: qué pusieron fecha ahora? ¿Por qué pusieron no pusieron fecha
1: claro,
0: ahora?
1: ¿Por qué postergaron ahora?
2: Por ahí porque pensaron que primero era el partido y, bueno, no sé.
0: Pero los dos eran de fecha FIFA.
1: Ah, pero ya River, por lo que cuenta Balca, juega el 7 de octubre, faltan más de dos semanas.
3: De mínima.
1: O sea, ya es un montón.
0: Son dos semanas y media que tiene por sí porque...
1: River cambió, bueno, pidió atrasar
0: claro.
1: esa visita a Sarmiento.
4: Dos claro. semanas no va a haber fútbol de liga.
0: Por ahora
1: todavía no
0: por
1: se
0: ahora
1: confirmó.
0: No. Por ahora no, pero
4: no, haya, bien, por, eso,
0: por lo que dicen ustedes, pinta para que haya dos fines de semana seguidos sin partido. Y encima, bueno, está bien, está Messi, ¿no? Justo ese día, el 6, que cae.
1: Tres semanas, miércoles.
0: Entonces vamos a estar con la atención puesta en Messi. Pero Argentina juega contra Benín.
4: Bueno, ayer Poncio...
3: Perdón, martes cae, martes.
0: Benín.
4: Ayer Poncio, antes de ayer Poncio decía que...
1: ¿El título que te dijo, no, de Benín?
2: Sí, lo usó.
4: Sí.
2: Como es la
4: no,
2: de Messi no te vayas, Messi Benín.
4: No, ¿cómo que no? Y dije de dónde venía, de la tormenta de ideas. A lo que voy es que Poncio el otro día dijo precisamente que para River
0: sí.
4: lo peor que le había pasado es que de ahora tiene 21 días sin jugar.
0: Y bueno... Claro, por después de la derrota,
4: claro.
0: y te queda ese sabor, es
4: claro.
0: el último.
4: Joder, me faltan 21 días para...
0: Es como si la última empanada la comes fría.
4: Por ejemplo. ¿Tenés?
0: Te queda lo rica que es.
1: Queda una que no te gusta
4: salvo,
1: tanto.
4: Claro. Salvo que te comiste 11 antes, ¿no?
0: Abrazo, Balca.
3: Respondo brevemente. Thiago Almada para 3 semanas aproximadamente, un desgarro grado 1 en el cuádriceps izquierdo. Todavía tomará una contractura...
4: Al único que le vino bien.
0: ¿Andrada podría jugar en la selección, dice usted?
3: Sí. Sí, bien. Creo que sí. No sé cuál es el panorama interno, pero sí.
0: Muy bien.
3: No está lesionado.
0: Un saludo, un abrazo.
3: Abrazo grande para todos.
0: Apéndice se viene.
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0: 11:52, Rodrigo Áncora nos dice sobre los varios partidos que hay hoy, de los que ya estuvimos hablando, cómo forman Lanús y Estudiantes, Rodri.
1: ¿Cómo te va, Ari? Abrazo grande, lindo partido para este lunes, Lanús Estudiantes, con arbitraje de Nicolás Ramírez y con Sebastián Bresba en el VAR.
0: Sí.
1: En el equipo local, ustedes hablaban recientemente sobre el calendario del fútbol argentino y la fecha FIFA. Bueno, hay dos bajas, porque Canales y Sepúlveda ya están con sus selecciones, con la de Paraguay y con la de Chile respectivamente. Y son dos bajas, sí, muy importantes para el equipo local.
0: Mira vos, y entonces no juegan hoy. Vamos a ver si juegan la siguiente. Justo.
1: Sí.
0: Y entonces, ¿cómo formaría? Bueno, Sepúlveda igual va al banco suplente. A mí me gusta Sepúlveda, tiene buena zurda. ¿Y cómo sería Lanús?
1: Bueno, hay una buena porque vuelve Marcelino Moreno. El último partido que jugó fue el 20 de mayo del 2026 frente a Liga de Quito. Después, obviamente, se operó. Y bueno, hoy vuelve. Tendrá que definir Pellegrino si lo lleva de arranque o si lo mete en el banco de los suplentes. Lozada, en el fondo va a jugar Guirara, Izquierdos, De Jesús y Marcic, Peña, Cardoso, Salvio, Marcelino, Watson, Besosi y Wilk, por el lado del equipo local, que tampoco tiene carrera desgarrado.
0: Ajá, ¿y estudió?
1: Bueno, con algunos cambios, teniendo en cuenta que tiene un calendario apretado Estudiantes con varios partidos y demás cuestiones, vuelve Benedetti con respecto al último partido, que no fue titular por estar al límite de tarjetas amarillas.
0: Ajá.
1: Y además me parece que el Cacique va a meter algunos cambios para cuidar futbolistas: Muslera, Mesa, Núñez, González Pires, Benedetti, Piovi, Neves, Alexis Castro, Fabricio Pérez, Gaich y Joaquín Tobio Burgos, en principio el 11 del Pincha.
2: Muy prácticamente bien. Titular, sin Carrillo.
0: Bueno, sí, sin
1: Carrillo no juega. Y Baltasar.
0: Sí.
1: Bueno, y obviamente con la vuelta de Benedetti por Palacios, que jugó como lateral en Brasil.
0: Muy bien, un saludo, Rodri.
1: Dale, hasta luego.
0: Métele su música, porque ha tenido un fin de semana tira para arriba tremendo. Este grupo está feliz, este grupo está
3: ¿Qué
0: contento.
3: ¿Qué programa hicieron el sábado, Ariel?
0: Están este los que pelean arriba, están los que se alivian un poco abajo, cada uno en lo suyo.
2: Ganaron todos.
0: Hicieron tres.
4: Ninguno ganó nada todavía.
0: Chacarita ganó su partido.
3: Chacarita sigue en descenso.
0: ¿Cuál fue el equipo del fin de semana, compañeros?
4: Para mí no tengo dudas que es Chaco Forever.
0: Epa, mira qué batacazo.
4: Sí.
0: ¿Por qué? ¿Qué hizo Chaco? Porque
4: desde la llegada del Chango, claro, estaba descendido último.
0: Sí, ustedes lo sentenciaron.
4: Coincido. Algunos lo sentenciaron.
3: ¿Cuánto ciclo, no, del Chango? Porque desde la llegada del Chango, claro, dijo tres veces.
4: Dijo, si lo salva, no deja más la dirección técnica.
0: Exacto. ¿Y qué pasó ayer?
4: Parece que va a cumplir, por lo que ve.
0: De los últimos 12 partidos.
3: No, pero está holgado ahora.
0: Cravero dirigió 12 partidos.
3: Sí.
0: 12. Perdió 2. Empató 2. Y ganó.
4: Ganó 8.
0: Es el verdadero.
4: No. El verdadero sí, Hansi Flick.
0: Es el
2: Hansi Flick.
0: Hansi Flick es Nicolás Domingo. En este caso ya. Caso ya estamos hablando de Jürgen.
4: Claro, porque Jürgen Chaco Forever, que estaba descendido, hoy está a tres puntos reducido. A tres puntos de reducido está Chaco Forever.
0: Ahí nos animamos varios, creo, para esa posición.
4: Bueno, ustedes estaban descendidos. Acá yo escuchaba, ustedes le contamos a nuestros oyentes que el equipo de Ariel Sinosé, en Defensor de Belgrano, donde iba de chiquito la pileta, entonces se encariñó por ese club. Sí.
0: Ahí va a la cancha.
4: Y a la cancha, mi viejo. Claro. Entonces, la gente decía, no, Defensor. Y yo le dije, ojo con la llegada de Mario Campónico.
0: Claro.
4: Y ayer Patricio Moyano, gran gol.
0: Buen gol.
4: Buen zurdo, Pato.
0: Buena zurda.
4: Mirá, buena zurda.
0: ¿De dónde?
4: He salido de Camioneros, pero no tiene nada que ver con la familia Moyano.
2: Mira, digamos.
0: Impresionante lo que acabas de contar. Claro. Es el mejor dato del programa. Claro. Que un Moyano salió de Camioneros y no tiene Moyano que ver con los Moyano.
4: Claro. Él es de Montehermoso, fue a jugar a Camioneros, lo prestó a San Sinena. Sí. Y en el 2023
5: entró por el apellido, digamos.
4: Sí. Sí. Es Moyano de jugar bien, dijeron. Claro. Camionero, bienvenido.
0: Mirá, yo no lo veo bien, pero se llama Moyano. No lo vamos a dejar. Claro.
4: Por alguien cuenta que se fue a probar el pijo. ¿Cómo es tu nombre? Pato Moyano. Pero fichado.
0: Claro.
4: Pero es que jugar no importa, fíchenlo. Bueno, y ahí quedó Pato.
0: Ajá.
4: La está rompiendo con ustedes, Ariel.
0: Sí, la punta de una de las zonas está brava porque...
4: Tremendo.
0: Mientras nosotros preguntamos todos los fines, todas las semanas, ¿quién es el candidato? ¿Quién es el candidato? Nunca dicen Temperley.
4: No.
0: Y hoy está, que con un partido más.
4: Y perdón, y alguien que ve permanentemente a Temperley dice que nunca juega bien.
0: Pero gana.
2: En esta mesa se dijo que.
3: Manchester United,
2: era Gimnasia Jujuy el candidato.
4: Claro, el duro Gimnasia Jujuy.
3: Bueno, está perjudicado
4: Gimnasia Jujuy. Ayer empató 1-1.
0: No.
3: En Carlos Casares. No, Carlos Casares.
4: Ayer fue un zafarrancho.
3: Perdón.
4: Obviamente que provocó Patel, dejó de escribir, Bernardo dejó de escribir.
5: Bernie, mi amigo.
4: De exponer, mamá.
3: Estaba contento con el triunfo Racing.
4: Claro, de exponer a sus jugadores en redes sociales.
2: En Facebook.
4: Claro.
5: Vamos a hacer nosotros algo.
4: Hay una imagen fuerte ayer de Chino Sosa llegando a la cancha.
0: Yo la vi. Yo creo que el 80% de los árbitros saludan hacia los dirigentes.
4: Pero no lo hacen.
0: Están libres.
3: No, claro. Okay.
4: Y el saludo más frío.
0: No, peor fueron las actuaciones. Luego, a que los saludos.
4: Los
0: ¿no?
4: dos penales que le dan.
5: Ahora, pero Sosita.
2: Ahora, Nelson, el Chino Sosa, que estuvo un tiempo en primera y no está dirigiendo más en primera.
5: Qué raro, se dieron cuenta. Dios me libre. No sé cómo llegó a primera.
2: Sí, ¿cómo dirigió, ver eso? Dirigió en primera división.
5: Sí, pero no.
2: Espera.
0: Hizo cosa china.
5: Pero vos
2: ¿ustedes se acuerdan?
0: Cochina. Pero ¿el cochino
5: vos
0: Sosa?
5: Vos tenés que preguntar por qué llegó a por lo menos estar en
2: Héctor,
5: la lista.
2: Escúchame. Esa cosa tuya. Yo estoy diciendo que dirigió, es más, me acuerdo de un. De una falta de cobrante de un gol, bueno, que no se pudo revisar.
5: Pero
2: que fue
5: podemos
0: decir que el del Chino fue un arbitraje cochino ayer.
5: Sí. Ah, cochino.
4: Porque
5: cochino.
4: Aparte, un dato que venimos diciendo en Tirá para Arriba todos los sábados. Ajá. Y que hoy lo voy a terminar de confirmar. Porque anoche tenía la duda y como no me podía dormir, lo chequeé. 9 penales tiene Agropecuario en el campeonato.
2: ¿Cuántos
4: fueron? Es el equipo con más penales a favor. E incluso hay partidos donde dieron 2 penales.
0: Claro. Como ayer.
4: Como
0: claro.
4: ayer.
5: Y amarraron claro. uno. Expulsan a los rivales.
4: Claro. Ayer Madrid 0-0 con Racing, ganó Madrid finalmente. 0-0, le anularon un gol a Racing de Córdoba, imposible. Arrancó corriendo atrás de la mitad de la cancha, un juego de Racing de Córdoba y colgamos ahí. Madrid adentro.
0: Qué bueno. Si no fuese real, sería para reírnos.
2: No, claro.
0: Bueno, el fin de semana entonces estuvo el de Chaco, el de Temperley.
2: El de Chaca, ¿no?
5: Hay otro resultado.
4: Hay
5: otro resultado importante, la derrota de Morón.
0: Sí, esa es la otra zona.
4: Pero Morón, ¿qué dijimos acá? De los últimos 10 partidos, Godoy Cruz ha ganado 8.
0: Claro.
4: Que venía muy con la flecha muy para arriba Godoy Cruz.
0: ¿Le da?
4: Tiene muy buen equipo, está bien.
0: El ascenso.
4: Y bueno, hoy lo tiene a 6 puntos.
0: Hasta que después te metes en el reducido, es un problema.
5: Claro. De Múnez lo veló.
4: Sí, claro.
2: Ay, mejor así el niño periodista de Godoy Cruz se pone contento. Claro. Sí, muy ofuscado.
0: Ah, impresionante la nota de lesión Infobae.
2: No.
0: Es espectacular. Es un desagradecido.
2: Sí. ¿No?
0: Una bomba le tiró.
5: Y además, sí. Y mata con los ascensos y descensos.
4: Para ustedes, el Balón de Oro, coincidimos todos, tendría que ser Messi.
0: Ojalá, sí.
4: Porque fue el evento del año, que fue mundial.
2: ¿A quién se lo querés dar?
4: ¿Cuál es el torneo más difícil del mundo?
2: La Primera Nacional.
4: La Primera Nacional.
5: No me cabe duda.
0: Sí, no sé, Championship es fuerte, si vamos a categoría. Pero bueno, dale.
4: ¿Qué más que la Premier? La Premier hacemos la gana al Arsenal, City.
0: Claro, ¿y?
5: Sí.
4: Yo creo que el mejor jugador de la B Nacional es Gabriel Agustín Auche.
0: Mirá.
4: Con 39 años.
0: ¿Y la rompió todo ayer?
4: Todos los partidos.
0: Todos los partidos. Hace diferencia.
4: Sí, mucho.
2: Y es lógico.
0: Mirá qué buen dato, che.
4: Está muy bien, Gabriel.
0: ¿Y en Chaca quién la rompió?
3: Uy,
2: bueno,
3: y Juanca.
2: Juanca hizo el gol que abrió el marcador, ¿eh?
0: Para vos, dijo. Para vos, festejo con un gallito. Para vos.
2: Sí, y festejó mirando al palco.
3: Pero recordemos siempre que no pateó el penal con Atlanta.
0: Bueno, pero ustedes le cuentan las malas después las buenas.
2: Ah, recordemos ayer. Quiero ver la red de la mujer de Juanca. Bancando seguro ahora.
0: ¿Qué? ¿La había pegado?
5: Ya lo había marcado la hermana.
2: La hermana.
5: No, a lo que voy es que ayer, por ejemplo,
0: sí.
5: En un lineamiento bastante parejo, jugó muy bien el arquero Loza, que cada vez que atacó Quilmes,
2: importante.
5: Atajó bien.
0: Respondió.
5: Y Cuello en la mitad de la cancha, que no jugaba como titular hace como 4 meses.
0: Sí, sí.
5: Ayer dio la cara también y jugó.
0: Y Víctor también. Anduvo bien.
5: Víctor jugó un partido serio.
0: O sea, la familia Gallo no insultó a nadie. Es que está bien porque ayer se hubiesen escuchado los insultos.
2: ¿Cuántos gallos había ayer?
3: No, pero no fue a la cancha, sino que era puerta cerrada.
5: No, ayer tuve...
0: Claro, te lo perdiste.
5: Yo estoy como periodista.
0: Está bien. Se levantó para tirar para arriba.
5: Y ayer estuve viendo el partido con el Máquina Sampietri.
0: ¿De qué labura? ¿En Quilmes? Hace...
5: Sí. Están las divisiones inferiores en la reserva.
0: Grande,
5: con Manu Jove, un colega.
0: También se habrá acreditado.
5: De Quilmes.
0: Claro.
5: Con la gente de con el presidente de Quilmes.
2: Mira, ¿y le gritaste los goles?
5: Vos sabés que se me escapó el
0: presidente. Imposible.
5: Pero le pedí disculpas.
0: Pero así le
2: está. Es tu cancha.
0: Si era el palco local, olvídate. Si era el palco de la dirigencia local. Nos vamos. ¿Qué quedó?
4: Para hoy, Tristán Suárez, Atlanta. ¿A qué hora es ese? A las 15.
0: No sé si no lo sintonizo.
5: Sí,
0: Curcio ahí nomás.
2: Es el mejor equipo de la de Metro.
4: Sí, por escándalo. Y a las 10 descendió Ituzaingó después de tanto.
0: Sí, se veía venir, ¿no?
4: Sí, sí. Y a las 19, Chicago Patronato.
0: ¿Y ahí quién querés?
2: Yo le dije. Para, meté puñito.
4: Empate.
2: No, pará.
0: Es siempre el empate, porque si no se te aleja Chicago. Sí. Claro. No vamos, está Marcelo Benedetto.
5: 0-0.
0: Lindo programa hemos tenido. Mañana vamos a tener otro a las 9 de la mañana. Pero ahora es tiempo de Marcelo y todo lo suyo. El cómo te va de cada mediodía. Adiós.

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0: Bueno, acá estamos arrancando una nueva jornada de trabajo, señores. Acá estamos en Cómo te va hasta las 3 de la tarde, con todo muy bien organizado, como nos pasa siempre. La verdad que desde muy temprano organizando el programa. Mamita. Hasta las 3 de la tarde. Brian, muy bien, te cortaste el pelo, Brian. Muy bien, te queda muy bien. Se está yendo Ariel, Senosiaín y todos los compañeros. Fin de semana que todavía no terminó. Que empiezan a hablar de la tabla de posiciones, que la tabla anual, que el descenso, que quedan 6 fechas, que están más resaltados los que están los 8 entrando. Falta mucho todavía. Quedan 6 partidos todavía. A algunos les quedan 7. Martincito querido, ¿cómo te va?
1: ¿Cómo te va, Marce? Buen lunes para vos, para todo el mundo. Con un solcito agradable, más allá del viento, siento que feliz de la primavera para todos.
0: Sí, lo iba a dejar, me iba a saludar a todos, iba a decir feliz día de la primavera y ya te lo arranco. Y feliz día del fotógrafo. Tengo amigos fotógrafos, también feliz día del fotógrafo. Y después nos preguntaremos por qué, ya que abriste el juego.
1: Sí.
0: ¿Por qué motivo se dice feliz día de la primavera y no se dice feliz día del invierno, feliz día del verano? Por ejemplo, pero bueno.
1: Se dice más estalló el verano. Total. Que más el grafe es estalló el verano. Y la primavera creo que la esperamos con alegría todos.
0: Sí. Tenés bueno, ¿vos bien, Martín?
1: Yo bien. Yo bien, con ganas. Vi mucho fútbol este fin de semana, con ganas de hablar de fútbol. Nos tocó encima, ya post programa el fin de semana, los refuerzos y la lista que faltaba de Scaloni. Así que hay temas para charlar, ¿no? De los que agregó, los 9 que agregó. Con lesiones y asteriscos, ¿no? Veremos qué pasa con eso. Más muchos partidos, lindos goles que nos ha dejado hasta ahora la fecha. Los argentinos por Europa también han andado muy bien.
0: Sí, no, eso es lo que pasó. Y lo que va a venir, porque viene, tenemos por delante un Boca Racing, Racing Boca impresionante, y tenemos un Rosario Central, Estudiantes Rosario Central, que vamos a especular con los árbitros, porque claramente vas a querer saber los árbitros, de algo que es lo que viene. Muy bien, Matías 40, ya lo escuché comentar, muy bien, sucintamente, era una palabra que le gustaba usar a muchos, en el comentario, y muy de verde, con orgullo por su ferro.
2: Sí, claro.
0: ¿Cómo te va, Mati?
2: ¿Cómo te va, Marce? Abrazo para todos, para los oyentes, buen arranque de semana. Vos sabés que estaba buscando, pues yo tampoco lo sabía, porque se dice feliz día de la primavera, y es para celebrar, obviamente, la estación en el hemisferio sur, pero también representa el renacimiento, escucha esto,
0: a ver,
2: de la naturaleza.
0: Pará. Ponele, es el momento.
2: Sí.
0: Lo que es tener en la mesa Matías 40,
2: Hay que estar con la computadora.
1: Gracias por venir,
0: Matías.
2: El renacimiento de la naturaleza, la juventud, por eso es el Día del Estudiante,
0: y
2: la alegría.
0: Claro. Muy
2: por
0: bien.
2: Eso la primavera.
0: Por eso decimos, ¿ves? Yo lo tenía relacionado con las flores. No, nada.
2: Un poco para mí va de la mano también.
0: Bien. Porque yo me preguntaba, hoy entré a un lugar y me dicen feliz día de la primavera. Digo, uy, qué descortés que fui. ¿Y por qué le pregunté a Martín y a Fabián, que ahora lo voy a saludar, por qué no digo feliz día del otoño?
2: Y porque, viste, el otoño se caen las hojas.
0: O sea, repetímelo, ¿por qué entonces? Para aprender.
2: Primero porque representa culturalmente el inicio de la nueva estación en el hemisferio sur, pero además representa el renacimiento de la naturaleza, las flores.
0: Bien.
2: La juventud, por eso el día del estudiante.
0: Claro.
2: Y la alegría, pues.
1: Predispone bien.
2: Está lindo ese. Hay un poquito de viento, lo único, pero está hermoso.
0: ¿Cómo esperaba el día del estudiante? Ir a Palermo, al Rosedal. Que esa es otra pregunta. ¿Por qué nos íbamos siempre al Rosedal? Son preguntas que me hago, que me quedaron recontra lejos.
1: Sí, quedó instalado.
2: Yo llegué a la parte donde iban todos a la plaza, por ejemplo, en mi caso, a Devoto.
0: Ah, ¿no ibas al Rosedal?
2: No, yo iba a Devoto.
1: Pero muchos estudiantes van al Rosedal, pero todavía el día de hoy.
2: No sé cómo es ahora. Antes era muy habitual juntarse cerca de los shoppings.
0: Después me podéis averiguar por qué el día del fotógrafo. Tengo un amigo, Alejandro. Cuando dice el día del fotógrafo. Sí. Fabi, querido, ¿cómo te va?
3: Marce, ¿cómo vamos? ¿Todo bien?
0: ¿Todo bien?
3: Bien, muy bien, muy bien.
0: ¿Cómo está Vélez,
3: ¿Cómo está,
0: ¿Cómo
3: juega Vélez,
0: El emblema,
3: ¿Cómo juega,
1: Tiki-tiki.
3: Hay que ver ahora si Ferro quiere ascender después de ver a Vélez cómo juega.
0: Que no habló de Ferro,
3: Yo me quedé pensando, una de esas, después de ver cómo juega. Y en el clásico,
2: Muy bien jugaron ayer.
0: ¿Sabes lo que me gustó de volviendo a Ferro de Matías 40? Cuando vinieron a chicanearlos todos acá que perdió Ferro, ¿viste? Porque en un campeonato recontra largo.
3: De acuerdo.
0: Y obviamente. Y él la bancó. Y ahora que gana no se paró ningún pedal.
3: Es verdad,
0: están.
3: Es verdad.
0: Siempre hay que poner la otra mejilla. Yo lo aprendí y Matías ahora, sin quererlo, por lo menos no sé si lo hiciste a propósito.
2: No.
0: Pero no viniste a decir a todos los que te decían todo el tiempo.
3: Sí,
0: ahora,
3: por eso, está.
1: Vengan de a uno.
0: Por la duda.
3: Está medio cagado.
2: Quiricocho.
3: Está medio cagado.
2: Lo que sí tengo un amigo, Juan Carlos. Sí. Un amigo muy hincha de Vélez, fanático de Vélez, que me manda mensaje. Claro, yo estaba esperando el mensaje.
1: No es tan joven Juan Carlos, ¿no?
2: Porque me mandaba siempre cuando Ferro empataba o perdía. Entonces dije, qué raro. Bueno, ahora que ganó, esperaba el mensaje. No llegó.
1: No llegó.
2: Sí. Y ayer tampoco, que perdió Morón y no me mandó el mensaje.
0: Bien. Sí, correcto.
2: No llegó nunca. Ah, dije, le mandé mensaje y le dije, mirá que el número es el mismo.
1: Sí.
2: Mandame vos cuando juega Ferro siempre.
0: ¿Puedo decir que hoy Vélez es el que... Viste que es muy dinámico todo esto.
3: Sí, es muy dinámico.
0: Para mí hoy Vélez es el que mejor juega hoy, presente total.
3: Sí, creo que... ¿Cuándo fue hace...?
0: Me gusta más que Boca. Mirá que Boca gana siempre.
3: Sí, no, pero como juego... El otro día Guillermo dijo, ¿se acuerdan? Mm. En la conferencia de prensa le hicieron una pregunta y dijo, el primer tiempo de Vélez, ese fue el mejor primer tiempo de
1: fútbol argentino.
3: Pero, como juega, ¿no? Como juega Vélez.
0: ¿Qué quiero decir? No me hubiera cambiado el discurso, sí. Porque acá los discursos se acomodan si ganás, empatás o perdés.
3: Sí.
0: Ayer, en un momento dado, el director, no sé quién era, si no lo estaría nombrando, debe ser amigo, estaba enfocando el partido de Vélez y rápidamente enfocó a una señora rubia, enojadísima porque le habían hecho el gol. Mm. El hincha quiere verlo ganar todo el tiempo y sí. No analiza que Vélez juega muy bien. Entonces, no voy porque Tigre... no le pudo empatar el partido, ni mucho menos. Me gusta cómo juega Vélez.
3: Claro.
0: Sí. Por eso considero, ¿entendés? No, independientemente del resultado.
3: Sí, sí, obviamente. Vélez está jugando muy bien. Y es real. Pero bueno, a veces los partidos se sufren, ¿viste?
0: Claro.
3: River, para mi criterio, River jugó muy bien también contra Huracán. Y sin embargo perdió.
0: Sí.
3: Y bueno, a veces pasa, ¿viste? Que jugás bien y el resultado no se te da. Pero total. Bueno, Vélez está consiguiendo ambas cosas. Jugar bien y ganar. Las dos cosas son importantes.
1: Y un campeonato medio económico que está haciendo también, porque tampoco es que...
0: Pero en ese campeonato económico trajo Ronaldo Martínez.
1: Una necesidad y que evidentemente...
2: Y mantuvo la base de jugadores,
0: vos lo ves,
2: que
0: a Tigre.
2: No son baratos.
0: Yo ahí no, ni siquiera quiero entrar, ¿sabes por qué?
1: ¿Por qué?
0: Porque Tigre también había perdido al mejor jugador del equipo.
1: Sí, a Romero, que
0: y en términos de cuantificar valores de pérdida, para mí lo de Romero, que la está rompiendo, entre paréntesis,
1: es un golazo
0: en Italia, para mí es mucho más valor... de pérdida, mucho más sensible para Vélez, que no incorpore. Vélez tiene a Lance, cuando empiezas a ver...
2: No, tiene un...
0: Se le fue Montero, pero estaba Marchiori. Y Marchiori la rompe toda.
1: Sí.
0: Entonces, tuvo que ir a buscar a Domina, Tigre, ¿me entendés? Que es un proyecto muy bueno, proyecto al fin. Pero vuelvo sobre Vélez. A mí lo que me gusta de Vélez es la cantidad de situaciones que te generan ataque.
3: Sí.
0: Y con la rapidez que transita la mitad de la cancha.
2: Los tres del medio, además, cuando están
3: hoy
2: bien.
3: Está muy, muy bien armado mitad cancha para adelante, digo, en la elaboración del juego, porque tiene jugadores que juegan muy bien con la pelota. Uh-huh. Se mueven, tienen movilidad, buscan espacio.
1: Los laterales pasan bien.
3: Suelen rotar bien, pasan bien los laterales de ataque. Es un equipo que está bien armado. Bueno, obviamente, muy buen trabajo de los de Guillermo, del cuerpo técnico y
2: Pellegrini,
3: todo.
2: Pellegrini, por ejemplo,
3: juega muy bien.
1: Pellegrini me encanta.
2: Pellegrini ayer era el primer defensor de Vélez porque ganó como 4 o 5 duelos.
3: Y el partido anterior también juega bien,
2: Genera mucho. Genera
0: para
2: mucho.
0: Mí Pellegrini es un jugador típico, y ahí donde te das cuenta que Guillermo sigue estudiando, no importa, si juega bien.
1: No.
0: Lo bancó siempre.
3: Sí.
0: A Pellegrini lo bancó siempre.
1: Y tiene algo que te acierto, que la otra vez hablábamos, creo que fue el viernes.
0: No, quiero arrancar con Vélez porque yo sé que hay una información de Boca que ahora te la va a dar Facu. Que lo escuchaba recién a Joaquín con Ariel, confirmando los días de partidos de la Copa Libertadores y Sudamericana, y lo vamos a decir, pero es como que todo el tiempo, si no hablas de Boca y de River.
3: Claro.
1: Sí.
0: Y la verdad que hoy el que mejor juega, por lo menos a mí, independientemente del resultado, es Vélez.
1: Sí. Y Pellegrini me había sorprendido porque de Estudiantes, que la rompió un torneo con Estudiantes, la rompe, se va a la MLS.
0: ¿Quién? Pellegrini.
1: Ah. Y estaba un poco perdido. Entonces,
0: tienen momentos también los jugadores, Martín, ¿eh?
1: Sí.
0: Yo creo que... esto me mató. Esto me pongo.
1: Y llega muy joven todavía con
0: hoy
1: valor.
0: Está en un, hoy está muy bien.
1: Totalmente,
0: pero
1: sigue siendo
0: la
1: joven.
0: La verdad que están todos bien. Le entra Valdés, que juega un ratito.
1: Tiene mucha calidad, Valdés.
0: Y en el medio, no quiero pasar por alto... que no se habían concentrado los chicos.
1: Llegaron a otro partido.
0: Que bien podría haber sido para el hincha de Vélez, ahora que estamos peleando el campeonato, se van sin la ropa, aparecen sin la ropa.
3: Claro.
0: Y los pibes demostraron que es un reclamo, pero para nada invalida tener que jugar el partido y ganarlo.
3: Seguro,
0: jugar, Fabio, vos como capitán.
3: Jugar una vez que entra a la cancha, siempre sale a ganar. Mm. Tenga problemas con los salarios y demás, siempre sale a ganar. Y aparte que este no es un problema de hoy. O sea, no es que el jugador dice, oh, bueno, no me pagaron un mes, vamos sin ropa. Este es un problema que ya se viene arrastrando hace mucho tiempo.
0: Bien.
3: Entonces llega un momento, si no tenés respuesta, llega un momento que decís, bueno, che, pará, ¿qué hacemos? Porque si reclamar, y no nos ponen al día, el jugador ve esas cosas, el jugador ve, sea, sabe de cuánta plata se vendió en este mercado. Entonces no podés no estar al día. Después, bueno, es un tema de finanzas del club que no sé cómo la manejan. Pero la realidad es que vale destacar el gran partido que hizo Vélez, porque justamente después, si las cosas no salen bien, es más fácil caerte.
0: Sí.
3: Y otra cosa, antes de cambiar de tema también, espero que Gustavo Kufner se ponga al día.
0: ¿Por qué?
3: Y porque él, ya sabemos que está en la otra vereda, y hubo una apuesta y espero que pague ahora.
0: Ah, apostaste con él. Obvio, ¿en dónde apostaron? ¿En
3: la tele? Sí, obvio, claro. ¿En la tele? Claro, espero que ahora
1: ¿qué apuesta era, Fabián?
3: Se ponga, no importa, queda ahí en la intimidad, pero sí. Sí, porque está, aparte de eso, está dolido, ¿viste? Entonces,
0: ¿todavía se conserva eso de jugar?
3: Sí.
0: Sí. Sí, perfecto. Uh-huh. Bien, no sabía, ¿eh? Sí, pensé que ya había pasado por alto. Bueno, vamos a hablar de Boca San Lorenzo. Quería hacer justicia con Boca.
3: Sí.
0: Con Vélez.
1: Claro.
0: Boca San Lorenzo. ¿Por qué? Se habló mucho en la previa. Uh-huh. Esas cosas que digo, hay que enterrarla. La paternidad. ¿Qué es la paternidad si juegan otros? Sí, sí, sí. Esa historia, no, porque tenemos más partidos que los otros, que Boca. Y porque eso se va a hacer sentir. Y porque le tenés que tirar la camiseta. Y digo, ¿y en qué quedó todo eso? Tiene que ver con los presentes. Sí. Y no me siento el dueño de la verdad. Lo tiro como esa cosa que te quieren llevar a un lugar donde lo tiene de hijo este cuando juega, porque en el historial los presentes son totalmente diferentes. Y ayer se vio en la cancha. Uh-huh. Definitivamente ayer en ningún momento jugaba el historial. No lo vi en ningún momento que se jugara el historial.
1: No.
0: Entonces esa historia de la previa, que te quieren hacer creer cosas que no ocurren. El presente de San Lorenzo es este. Entendelo o no entendelo, es este. Hace lo que puede. Del otro lado, este Boca que desde el partido con Riestra tuvo un enorme aprendizaje de un 3-0 cuando no la ves, y decís, ¿cómo no van a hacer los goles que nos hicieron? ¿Por qué hizo tanto recambio? Tantas cosas, nos hacen goles tontos, y hoy lo ves tan serio como está Boca. Porque no es que pelea en cuatro frentes, como decía yo. Hay un trofeo que es un mano a mano de campeones que también lo tendrá a Boca jugando por 5 títulos de la nada. No sé en qué va a terminar. Pero hoy lo que ha construido Arruabarrena, que lo venimos marcando acá, con presencia de juveniles, con haber ampliado el plantel, con que en un momento te hace un gol Merentiel, con que Aranda no lo tenés y sin embargo el equipo te rinde, que lo tenés a Paredes siendo la figura. El otro día, ayer juega Pellegrino y entra también. O sea, está todo bien.
1: Sí, sí, sí.
0: No encontrás.
1: El que entra bien.
0: Esto es lo que yo veo en Boca. Hoy Boca,
1: armonía,
0: desde
1: ¿no?
0: que está Arruabarrena, pasa el mejor momento. Uh-huh. Es la realidad.
1: Está haciendo algo eso con los centrales. Cuando tiene una amarilla, lo saca. Entró Pellegrino por Jair Herrera, pero porque no quiere arriesgar ¿no? en eso, que no es medio particular de él.
3: Sí.
1: Y confía mucho en lo que dice Marce. Confía mucho en el que entra.
0: Lo veo a Lozano, que entró en puntas de pie en Boca. Y Lozano hoy hasta le cuestionaría a Forlán por qué no lo convoca a la selección, sin saber quiénes son los laterales de Uruguay. Mm. Lozano hace todo simple. No es rubio, no es pelado, no es nada, no lo ves. Vos lo ves en la cancha y son básicamente parecidos si estás en la platea y no te dicen quiénes son los que juegan. Pero Lozano hace todo bien.
3: Sí.
0: Todo lo bien que lo hacían los argentinos y que más de uno no se lo veía, hoy otra vez proyectándose, porque no es que te hace gesto, no lo ves ampuloso en los gestos reclamando, no lo ves haciendo un derroche de autoridad para marcar que tiene personalidad. Simple. Simple, lo tenés ahí. Y es una red de auxilio para Flores, que quiere tirar el pase para adentro, como hizo el otro día.
1: Encontraron un tándem ahí.
0: Sí, pero porque corta en defensa. Hace un montón de cosas hoy Lozano.
3: Sí.
0: Y ha tapado, porque muchos decían, tiene que jugar Gorosito. Y ahí el técnico se impuso otra vez con una decisión. Esto no va en contra de Gorosito. Esto va para aquellos que dicen, no, tiene que jugar Gorosito porque ataca mejor. Y recién arrancaba, y él veía algo. Por ahí Gorosito le cuesta el retroceso, va a ir aprendiendo, tiene la edad que tiene, y Lozano tiene la edad que tiene. Y hoy el técnico otra vez tuvo razón con Lozano, como tuvo razón con un montón de jugadores. Es decir, si alguien, con Scaloni, me acuerdo que en el Mundial decía, si lo decide Scaloni, por algo debe ser.
3: Claro.
0: De
3: Paul
0: como decía que así. Tiene crédito.
3: Claro.
0: Me está pasando con Arruabarrena, sí. Si lo decidió es por algo. ¿Por qué ellos se olvidaron de poner a Gorosito? Hoy ya se olvidaron de reclamar jugadores de la mitad de la cancha.
1: Sebastián Villa suplente.
0: Hoy no le discutí si Villa juega o no juega, como dice Martín.
3: Claro.
0: Hoy no le discutí si Merentiel juega de 9 y si tiene que ser 9 o no.
3: Claro.
0: Es decir, como el equipo gana, vos te subís a la ola y le empezás a encontrar virtudes, pero en el medio, para poder llegar a este lugar, le discutiste un montón de cosas, que la convicción, y ahí es donde juega la convicción, en la adversidad, porque el partido contra Riestra era un partido donde, uy, perdió 3-0, ¿cómo vas a perder 3-0 con Riestra? En la cancha de Riestra, segundo partido del ciclo.
1: Sí.
0: Y después coqueteó con el precipicio, con O'Higgins, de visitante, que va a los penales. Coquetea también con Vélez, sí, en algún momento, exacto, al límite.
3: Sí.
0: Pero los partidos son para sufrir, ¿no? Todos van a tener ese tipo de cosas.
1: Mm.
0: Vas a tener momentos de adversidad. El tema es que vos tenés que sobrellevar y pararte en el lugar que hoy está Boca. Alguno me dirá, pero estás elogiando mucho a Boca. No, estoy elogiando la realidad de Arrua Barrena, que no dijo lo pongo a Villa porque vale 6 palos verde. Villa se va a tener que romper el traste como se lo va a tener que romper cualquier otro.
2: Pasaron desde ese partido que mencionabas, Marce, de Riestra, 27 de julio, casi 2 meses a esta altura. Boca juega
0: jugó 15, un montón de partidos.
2: 15 partidos.
0: Mirá.
2: Boca ganó 9 y empató 6, pero en el medio, al margen de que gana los partidos y algunos los empató, creo que lo que resalta de este ciclo o este miniciclo que tuvo hasta ahora Arruabarrena este semestre es que progresivamente va jugando mejor. Ahora bien, cuando se lesionó Aranda, todos pensamos, y sobre todo en los últimos 2 o 3 partidos, que Boca bajó, pero por decantación, por lógica, el rendimiento futbolístico, porque no estaba jugando de la misma manera, pero bueno, perdió a su enganche y de alguna manera uno de sus,
1: sí, sí, a su 10.
2: De sus conductores, a su 10, ni más ni menos. El otro detalle es que en la mitad de la cancha tiene un jugador como Paredes, que cuando lo dejás jugar solo, y sobre todo en este tipo de partidos, que estaba con uno menos San Lorenzo y que se tiró muy atrás, Paredes te maneja la cancha como quiera. ¿Qué voy con esto? Es que Boca respalda los resultados con funcionamiento, porque le ha pasado en un momento, recuerdo a De Michelis, que ganaba partidos, pero estábamos acá sentados toda la semana discutiéndole el rendimiento y decíamos, el día que pierda River va a perder y se va a sentir mucho porque ya no tenés de dónde agarrarte. A Ibarra le pasó lo mismo. Ibarra fue campeón, arranca el ciclo. Nosotros ya veíamos que el ciclo de Ibarra le estaba costando materia futbolística. Acá por lo menos, si bien todavía no salió campeón, se ve que hay un progreso futbolístico notable, ¿no? En poco tiempo.
0: Fabi, Lozano lateral derecho.
3: Sí.
0: Yo estoy elogiando demasiado. ¿Cómo lo ves vos?
3: No, lo veo que arrancó. Arrancó. Obviamente la adaptación siempre cuesta un poco. Y se discutía lo de Gorosito porque Gorosito también estaba en un muy buen nivel. Y entre los dos, había un momento que no sabía quién de los dos iba a ser titular porque estaba muy pareja la disputa. Lo que pasa es que, bueno, Arruabarrena le dio más confianza a Lozano y Lozano, bueno, está cumpliendo. Y ya me parece que ya está más asentado como titular, indiscutido, ¿no? Claramente, porque los 2 partidos hizo 2 goles. Se lo ve muy tranquilo, se lo ve bien, se lo ve que se adaptó bien al equipo, tiene buenas conexiones con Flores, se entiende bien con la línea de fondo, pasa el ataque con confianza. El otro día decían, lo vi a Ibarra, y ayer hizo un gol a Ibarra, viste que a Ibarra le gustaba muchas veces enganchar cortar para adentro.
2: Bueno, Benito lo comparaba con
3: enganchar Ibarra para adentro y definir con zurda, bueno. Y creo que esto le sirve también para la confianza, ¿no? Porque el fútbol es muy dinámico.
0: La nota, la no diferencia sé que veo con Gorosito hoy.
3: Sí.
0: Gorosito ataca muy bien desbordando por afuera.
3: Sí.
0: Lozano te da algo que todavía no vieron, que es el centro.
3: Sí.
0: Porque Boca no tiene cabeceadores, con lo cual esa parte no la vas a ver todavía. Y después te da llegada pisando el área.
3: Claro.
0: Y pateando el arco.
1: Cortando adentro.
0: Porque hay una que patea arriba del travesaño, que no sale en el primer tiempo. ¿Qué es eso? O sea, Lozano te da un poco lo que planteaban de Ibarra. Yo no los quiero poner a comparar porque
1: no le estimo.
3: Ah, bueno, pero por características, más que nada incluso.
0: En cambio, Gorosito lo veo más por afuera, ¿viste? El desborde del lateral que llega, claro, y te tira al centro. Eso lo veo recortando.
3: Eso lo corrigió mucho Montiel también. ¿Viste que Montiel también está llegando mucho total, para adentro ahora?
0: Total.
3: Siempre fue por fuera, pero ahora llega mucho por dentro. Y esos laterales son fundamentales, porque vos fíjate el partido de ayer, la participación de los 2 laterales.
1: Los 2 la rompieron.
3: Los 2 goles.
1: El nivel de Blanco también es buenísimo.
3: O sea, el gol de Lozano, el centro de Blanco. Y bueno, hoy en día en este fútbol tan moderno, los laterales son fundamentales, ¿viste?
0: Sí, sí.
3: Son fundamentales porque son jugadores que normalmente pasa que los laterales se destacan porque en los duelos, normalmente el lateral tiene un duelo con un jugador que defensivamente muchas veces no aporta, ¿no?
0: Sí.
3: Porque los wins, no todos los wins tienen el sacrificio. Y son futbolísticamente también aptos para situaciones defensivas. Entonces, por eso muchas veces los laterales se destacan. Y esto, bueno, este aporte que están dando los laterales de Boca son fundamentales.
0: Lo voy a presentar a Facu Pérez. Tuvo a Paredes como la gran figura de Boca. Uno va hablando individualmente de cada jugador, pero Paredes está
1: hasta con lluvia.
0: Hasta me sorprende ¿cuándo se va a tomar vacaciones Paredes? ¿Viste los laburos que ese tipo que está todo el tiempo y no se toma vacaciones? Sí. Yo digo, ¿cuándo va a parar Paredes? Porque de verdad, fue el Mundial y inmediatamente. Y no es que sos un personaje secundario. En cada lugar, sos el protagonista de la historia. En la selección argentina era el protagonista de la historia y acá en Boca es el líder de Boca.
3: Claro.
0: Vamos a presentar a Facu.
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0: Bueno, Facu querido, ¿cómo te va?
4: Marce, ¿cómo estamos? Abrazo grande para todos, buen mediodía.
0: ¿Le puedo pedir un favor? Cuando se acerque un lugar de paternidad a favor de Boca, no hablemos más de la paternidad. Por favor, les pido esa cosa de que, no, porque es difícil ir acá, no ganó nunca. Esa historia cambia con los protagonistas. Se lo digo a usted que era el que sentía que le decían eso.
4: Sí, sí, sí, coincido. Porque fútbol son momentos, es una frase hecha, pero que es una realidad también, Marce. Y este equipo de Boca parece que...
0: Frase recordada de Miguel Ángel Russo.
4: Por eso lo traje, querido Miguel. Sector de esta del equipo, si se quiere, porque gran parte de este plantel, salvo algunos jugadores en cuestión, los tuvo. Sí es cierto que a Boca le cuesta bastante ir al nuevo gasómetro. Ahora, también es cierto que los últimos 6 clásicos contra San Lorenzo, Boca ganó 5 y empataron 1.
0: Pero
4: es
0: que no quiero, te juro, hasta entrar en esa dinámica... Los momentos de Boca son distintos. ¿Me entendés lo que te quiero plantear? Hay que ver en qué momento llegás a jugar. Por eso cuando te dice, no, porque de los últimos 6, no quiero entrar. Para mí la estadística de ese tipo, yo, y probablemente esté equivocado, no cuenta. No cuenta. Vos vas y jugás el momento que te toca. Cuando vos venís con la flechita para arriba, vos vas a jugar ese partido de una manera. Cuando venís con la flechita para abajo, lo jugás de otra manera, no te juega el antecedente. Por ahí otro me dice que sí. Pero bueno, yo creo que no, Facu.
4: Para mí tampoco, pero bueno, a ver, es cierto que se empiezan a jugar los partidos en la previa, más con lo que significa Boca para San Lorenzo, quizás hasta para el hincha, lo hablaba Gonza en la previa del partido, con los hinchas propios, es más importante ganar la Boca que Huracán para algunos hinchas de San Lorenzo y por eso se vivía también así.
0: Sí, pero una cosa es vivirlo, tenerle ganas de ganarle a un rival, porque le tenés bronca, porque es un rival... Como es, y otra cosa es que vos midas las cosas porque, uy, ojo, porque lo tenemos de hijo. A mí esas cosas cambian, pero vuelvo, ya está. Decime si terminó alguno lesionado.
4: No, y el punto positivo, Marce, es que además de la victoria, obviamente, de la gran victoria de Boca, es que Paredes y Delgado completaron los 90 minutos. Arrobarrea le preguntó 2 o 3 veces a ambos y los dos levantaron el pulgar, los dos terminaron bien, que eran los que, si se quiere, venían ahí con lo más justo. Paredes pateó tiro libre, pateó córner, esa es otra cosa positiva. Así que Arrobarrea, no solamente Parce, tiene a todos los que jugaron ayer y los que concentraron, los que entraron, los que estuvieron en el banco, sino que para el partido del domingo, vamos con un momentito.
5: Es el momentito.
0: Muy bien, Brian, atento, Brian.
4: Sí, pasó un buen fin de... para el partido del domingo contra Racing, Arrobarrea va a concentrar y recuperar a Ayrton Costa y a Rodrigo Bataglia.
0: Al banco.
4: Al banco, correcto.
0: Pero pone otro, es el momentito.
5: Es el momentito.
0: Pero pierde a...
4: Puntos suspensivos. Esta historia continuará.
0: Mira.
1: Ah, por Álvaro.
0: ¿Le tenés fe?
1: Los guantes.
4: Boca hizo el pedido. Ayer el Vasco expresó...
0: Está contento Grey cuando hacen ese pedido, ¿eh?
4: No, bueno, pero el arquero titular es Montero. Llegó para ser titular.
0: Bueno, qué sé yo.
1: O juega con México el primer amistoso Colombia de los 3 que tiene.
0: O sea, usted está diciendo que puede atajar contra Racing. Hay una pequeña posibilidad que ataje Montero.
4: Sí, no solo yo, que quizás mi palabra no vale tanto como si la del Vasco Arrobarrea.
0: Correcto.
4: Que ayer le preguntaron en conferencia de prensa, Boca está haciendo la gestión para ver si Montero puede viajar apenas termina el partido contra Racing.
1: Claro, y se perdería uno de los 3, que es México. Lo mismo Tomás Palacio, por ejemplo.
4: Es difícil, ¿eh?
0: Pero la diferencia, ¿sabes cuál es? Me parece que la selección libera a todos.
1: Claro.
0: En cambio, los jugadores de otro país, sobre todo porque van a jugar lejos, es diferente,
1: sí,
0: me parece.
1: Sí, ahí es más complicado. ¿Eh? Acá,
4: claro, Leo Flores.
0: Porque, por ejemplo, lo libera a Flores.
1: Sí, Leo Flores, Tomás. ¿Entendés? Exacto, Leo Flores va a ir y venir.
0: Facu.
4: Sí, sí, estaba marcando eso, que Flores se lo libera después del partido contra Racing, ya está estipulado que va a poder jugar contra Racing el domingo.
0: Al único que pierde es a Montero.
4: El único que pierde
0: o
4: es a
0: perdería,
4: Montero, correcto.
1: Potencial.
0: O perdería.
4: Sí, yo creo muy difícil, pero sí, yo creo que lo va a perder.
0: O sea, ¿usted cree que hay una negociación en el medio, pero que no va a dar?
4: Y por esto que estamos marcando,
0: bien.
4: Tampoco Boca le va, no le va a prohibir, ni se va a poner al pedido, ni mucho menos. Entienden y confían en que se pueda llegar a dar. Para
0: pero mí. Difícil.
4: Correcto.
5: Es el rumorcito.
0: Yo que lo escucho y le presto atención, ¿es Bray o Javi García?
4: El jueves se lo confirmo.
1: Falta una vida.
3: Hasta el jueves.
4: Pero Benito está desesperado. Del partido del domingo. Ayer Boca ganó un clásico, lo bailó a San Lorenzo y se me está hablando del partido del domingo.
0: ¿Qué pasa? Pero usted fue el que me dijo lo de Montero.
4: Es cierto, pero porque lo puede llegar a perder.
0: Pará, tengo otra pregunta más.
4: Sí.
0: Pelean 5 frentes. Hoy es el que más frente tiene.
1: Sí, sí.
0: ¿Eh? Ahora es el frente amplio.
1: Sí, es el frente. Bueno, bien. Es una coalición de 200 partidos.
0: Bien. Bien. Ahora, ¿con cuántos estás bien de objetivos cumplidos? ¿Cuántos de 5? ¿Con uno alcanza?
4: Yo creo que ganás Sudamericana y ganás Copa Argentina y yo creo que cumplís.
0: Ahí está. Pero, ahí yo quería llegar.
1: Sí, sí.
0: No, no, está bien, pero de 5, 2.
4: Ese es el Facundinho.
1: Sí, claro.
0: Es el goloso Marcelo Bielsa, ¿no?
1: Benito va a la platea al lado del Facundinho. Está colgado el paravalancha, va con Rafael.
4: Por eso.
0: Pero pará.
4: Facundinho te dice 2 de 5.
0: Pero yo te digo esto, si vos ganás la Sudamericana, ¿ya está? ¿O
1: sí,
0: no?
1: Sí,
0: yo,
1: para mí ¿no? Sí, para mí sí.
4: No, a esta altura, Marce, del semestre, yo creo que muchos hinchas te van a decir que sí.
1: Pero el Vasco, ¿qué
4: más? Es ganar un título después de mucho tiempo internacional, es darte la posibilidad de jugar Recopa, pero yo creo que hasta eso te termina impulsando a seguir por más.
0: O sea, vos, para vos con 2 estás bien.
4: Facundinho, ¿eh?
0: Sí, Facundinho,
1: son,
0: perdón.
1: 18 años sin títulos internacionales de Boca.
4: Y el último fue en 2008.
1: Bueno, mucho. Es un numerazo. Ganar la Copa Sudamericana.
0: Con eso ya está.
1: Es un numerazo.
3: A mí con el tiempo vos, que hace que Boca no gana algo, está bien.
0: Gana una la Sudamericana.
3: Sí, con la Sudamericana no, está bien.
0: Ahora te la cambio. Vamos a suponer que es al revés. Perdés la Sudamericana, ganás la Copa Argentina, ganás el campeonato local.
3: Para mí también está bien.
0: ¿Está bien, Brian?
3: Sí. Mucha te meten Boca. Copa, si ganas el campeonato local, te meten la Copa.
0: En la Copa
3: viene.
0: Libertadores del año que
3: claro,
0: viene.
3: Claro. A mí sí.
0: ¿Qué dice Benito?
1: Y Benito,
0: mí
1: sí. Benito
0: la
1: anual dice
0: lo
1: que
0: mira,
1: sí.
0: Benito.
1: Lo mira, sí. Benito dice que sí, pero no, por ejemplo, perder todo y ganar solo la Copa Argentina. Ahí ya le sabe a poco a Benito.
0: Para
1: Benito
0: Martín,
1: quiere título local fuerte.
0: ¿Para Martín? Ahora no lo he escuchado, ¿eh? A
1: no,
0: ver.
1: Es, pero me pongo en el lugar del Vasco que me parece que es.
0: Pero saquemos al Vasco, digamos nosotros, porque el Vasco quiere ganar los 5.
1: Sí, sí. Y yo creo que sí, que este Boca, por cómo está pintando, 2 títulos debería sacar. Dos títulos.
0: ¿Y cuáles son los 2?
1: Y Sudamericana y algo más, ganar la anual, como decía Mati, Copa Argentina.
0: Pero saca, pierde la Sudamericana, que era lo que planteaba.
1: Sí.
0: ¿Alcanza Copa Argentina y campeonato local?
1: Yo entiendo que sí, para el futbolero, sí, sí, sí.
0: Y
1: sí.
0: En el medio tenés un trofeo mano a mano que es contra Facu.
4: Y depende de quién sea el ganador.
0: Tiene un mano a mano, porque no pelea, digamos.
1: Sí.
0: ¿No queda todavía una copa pendiente vieja, no?
1: Y está la de la pandemia, pero...
0: Pará, corríjanme, ¿eh?
1: Sí, no, está la del 2000...
4: Dos finales contra River quedan.
1: Que nunca, no sé, cuándo se va a jugar.
0: Claro, hay un asterisco ahí.
1: Sí, es que se va a jugar en algún momento. No lo veo.
0: ¿Por qué no se van a jugar?
1: Y porque es desde la pandemia, quedaron postergadas y veo que pasan los años y ninguno se pone... Nadie va a golpear a Ezeiza, al comité ejecutivo, para decir queremos que se juegue esa final. Boca y River.
0: Para que entendamos, Copa anual, en la anual,
1: sí.
0: Boca a un punto.
1: Boca está a un punto, correcto.
0: A un punto.
1: Con la diferencia que, claro, juega Independiente Rivadavia.
0: Exactamente. Vélez e Independiente Rivadavia hoy 48, uh-huh. 47 tiene Boca junto con Argentinos.
1: Correcto. Aclaro algo con eso, Marce. Ahí el campeón es por diferencia de gol.
0: Total, correcto.
1: No hay partido de desempate.
0: Correcto. ¿Y cómo está con la diferencia de gol Boca?
1: Diferencia de gol Boca tiene 16 y le da a favor por ahora, porque Independiente tiene un saldo de 14 y Vélez de 12.
0: Es decir, estando abajo tiene que sumar más, con lo cual la diferencia la va a ir asegurando el que está abajo al resignar.
1: Correcto.
0: Va a ir achicando.
1: La diferencia de gol, te gusta o no, es un punto que
0: a
1: vale.
0: Favor. A favor. Y sí, mano a mano, el empate le sirve a Boca.
4: Ojo que se le vienen a Boca igual, ¿eh?
0: ¿Cómo?
1: Ojo.
4: Boca tiene partidos bravos.
0: Está bien, pero pará. todos tienen partidos bravos. Pero pará.
4: No, bueno, pero Boca juega contra Instituto, por ejemplo, que es el puntero. Boca juega contra Independiente en Avellaneda. Boca recibe a River en la Bombonera.
1: El Instituto Diego Flores dice, claro, piensa que tiene que jugar contra Boca.
0: O sea, usted me está diciendo que se baja del anual.
4: No, yo digo que hay que jugar todos los partidos. Que es cierto que todos tienen partidos difíciles, pero mide los tres partidos que le nombre, por ejemplo, que le quedan a Boca.
1: Sí. Claro. ¿Qué decir, Martín? No, pregunto algo en voz alta. Me hago una pregunta, pero sé que me van a poder contestar. Para eso vengo también. La tabla anual esta vez, digo, por aquel quilombito con Rosario Central, ¿entrega trofeo?
2: Sí,
1: ¿físico?
2: Sí.
1: Sí.
0: Sí. Vuelvo al esquema Boca. Boca en la tabla de posiciones de 8, ¿cómo está?
2: Boca en la tabla de posiciones de 8 está quinto. Tiene 17 puntos. Está a 5 de Instituto, que hoy tiene 22 y es el puntero de la zona A.
0: O sea, con el panorama que me da Facu, que dice, tiene tres partidos dificilísimos, debiera descontar que la B difícil para el anual y también para meterse entre los 8.
4: ¿O y no? También, correcto, sí. Porque
0: está medio al límite. Abajo, ¿cuánto está entrando el último?
2: No, el último está entrando con 13 puntos, que es Lanús, está octavo, tiene 13 puntos y Unión está abajo.
3: Cuatro.
2: Claro.
3: Está a 4 de salir de 8 y a 5 de
0: para mí, ¿sabes cuál es el envión que tiene Boca? Que está mejor que los demás.
3: Sí,
0: eso es lo que te digo.
1: Que enriqueció el plantel.
2: El único tema es cuando arranque la seguidilla. Ahora bien, la última vez que arrancó la seguidilla, Boca jugó con suplente, con Central Córdoba y le pintó la cara.
3: Le fue bien.
2: Entonces,
3: le fue bien.
2: Sí. Están Boca subiendo, están mejorando firme los suplentes.
0: La Sudamericana, ¿cuándo la juega?
4: La Sudamericana confirmado, lo adelantamos la semana pasada, se hace oficial, martes 13, 21:30 a la Bombonera, martes 20, 21:30, vaya uno a saber en dónde, porque Conmebol no confirma que sea ni siquiera en Río de Janeiro, martes.
2: No le gusta a Benito martes 13.
1: No te casas ni te embarques, ¿no?
3: Para el martes 13 también es para los brasileños también, ¿qué tiene que ver?
2: Sí, pero Boca juega en la Bombonera la ida el martes 13.

0: Benito, Benito quiere que sea el miércoles.
1: Miércoles.
0: Hay un que síntoma. No sea martes 13.
2: No, es increíble.
3: Ahí Facu, un síntoma del dominio de Boca de ayer, que lo vimos todos, pero que me sorprendió que Rubén Darío Insúa en conferencia de prensa post partido, él solo aclara, igual con 11 nos estaban dominando, dice.
1: Me mató verlo a Insúa con paraguas, sí, y al Vasco todo mojado.
3: Sí, sí. Claro.
1: Me mató. Me mató, dije, esa cabellera no se puede, estaba indomable la, sí, cabellera, sí, con el viento de Insúa.
3: Vintage.
1: Un paraguas gigante de San Lorenzo.
3: Cuidando todo.
1: Yo lo veía por la tele y era tremendo.
0: Ni los de la Popular eran tan grandes.
1: Ahora vamos a hablar a lo de San Lorenzo. Facu, ¿cómo es la seguidilla de Boca hasta llegar a River?
2: Bueno, tiene Racing este domingo, Unión en la Bombonera, Instituto en Córdoba. Después tiene, en el medio de los dos partidos, Vasco da Gama, Talleres en la Bombonera, Independiente en Avellaneda, y la última fecha del campeonato es contra River en la Bombonera. Cierra el campeonato contra Defensa, con la particularidad que en el medio puede ya estar la final.
1: Es decir, para llegar a River, ¿cuántos partidos previos tiene?
3: 12.000.
2: 9 partidos.
1: Ah, falta un montón.
3: Sí.
1: En el medio tenés que definir un montón de cosas.
3: Claro.
2: De esos 9 partidos, tiene 8 en un mes.
1: 8 en un mes. Mirá vos, eso es tremendo. Y además, para llegar a River ya va a estar definido en qué instancia está de la Copa Sudamericana y de la Copa Argentina.
3: Claro.
2: Claro, porque después de la semifinal frente a Vasco, juega contra Independiente y recién ahí juega contra River. El partido contra River es el 31 de octubre. La final es el 4 de noviembre. Si Boca está en una hipotética final, tranquilamente puede llegar a poner suplentes contra River.
1: Bien, ¿y de qué final estás hablando? ¿Copa Argentina?
2: De la Sudamericana.
1: Bueno, pero ahí te pregunto, si no está vigente todavía, lo miro a Mati, que es el que sabe que cuando un equipo argentino juega un torneo internacional tiene derecho a postergar,
0: sí,
1: en la previa.
0: Sí, sí, se puede postergar.
1: Eso puede llegar a ocurrir también.
0: El tema es lo comprimido, está el calendario, pero...
1: Pero tiene derecho a postergar.
0: Pero tiene la posibilidad.
2: Sí, Boca tiene derecho a postergar, y si suma contra Unión, Talleres e Independiente, sabiendo que ya está bien entre los primeros 8 de la clausura, tranquilamente, insisto con eso, rotar y poner suplentes. Ahora también, si Boca gana su partido, significa que va a estar peleando el anual.
0: Perdón, y agrega algo más, Benito, con esto de que Boca está en todos los frentes.
1: Sí.
0: Benito dice que está la chance, hoy parece difícil porque está todo muy comprimido en la tabla anual, pero Boca puede ser campeón contra River en la Bombonera.
1: Sí, sí.
0: Si se cae en Independiente Rivadavia, va a depender Vélez, mucho y le gana, puede ser campeón ahí.
1: Pero también ten en cuenta que depende mucho de Copa Argentina y Copa Sudamericana.
0: Sí, está claro.
1: De todo lo que ocurra.
0: Claro.
1: Por eso queda muy lejos ese partido de River, sí, todavía. Muy
3: falta
1: lejos.
3: Mucho.
1: Pero muy lejos, porque ¿cuántos partidos me decís para llegar a River?
2: Para llegar a River, 8.
1: 8. ¿Sabés las cantidad de cosas que pueden pasar en 8 partidos en cuanto a lo anímico?
0: Podés quedar afuera de la Sudamericana, Copa Argentina,
1: como por ahí llegás
0: todo
1: mucho más entonado.
3: Sí, es más, te pregunto, Facu, perdón, eran largos, pero los tiempos de Aranda, ¿vos te acordás más o menos cuándo estaba estipulado?
1: No, Aranda está el año que viene para
3: año
1: mí.
3: Año que es casi año que viene.
1: Sí, para mí es el año.
2: Sí, fractura, sí, pero no. Ahora comenzó con la recuperación, hace menos de una semana le sacaron la bota.
1: No.
2: Recién está haciendo ejercicios de recuperación muy, muy suaves, así que no lo
3: nada de todo esto.
1: Aparte no lo tenés.
2: No, porque no quieren apurarlo tampoco.
3: No, está bien.
1: Y además ni futbolista.
3: De hecho, hablado que Velasco, la verdad que...
1: Bueno, ¿algo más de Boca?
2: Bueno, Marce, estamos transitando casi 2 meses del Vasco Arrobarrena. Hoy, por segunda vez en su ciclo, se puede dar un día libre a los futbolistas que están descansando en estos momentos. Mañana por la mañana también tendrán día libre, o mañana libre, mejor dicho, y Boca vuelve a entrenarse mañana por la tarde, ya pensando en lo que va a ser Racing el próximo domingo. Todavía con el horario a confirmar, se especula que sea a las 5 de la tarde y que sea en la cancha de Rosario Central.
1: Bueno, señor, abrazo grande, gracias. ¿No hay lesionados, gracias, en Boca?
2: No hay lesionados en Boca, terminaron todos bien, y además lo que contábamos al principio, recupera tanto a Bataglia como a Ayrton Costa.
1: Mirá cómo va variando. En un momento era mucha preocupación en Boca por los lesionados. Es el momento. Uh-huh. Y ahora es el momento que River tiene, de la nada, 2 desgarrados jugando un solo torneo.
3: Claro.
1: Esas cosas que te van pasando y que van cambiando todo el tiempo. Es el famoso péndulo. Abrazo grande.
2: Abrazo. Chau, Fabi.
3: Chau, Facu.
1: Muy bien, como te saludo.
3: Personaliza,
1: muy bien,
3: es un saludo especial.
1: Ahora vamos a hablar de River,
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0: Bueno, saludos a Oscar Gómez Alé, productor de Chau Domingo, que nos escucha con Gorosito. Dice, Gorosito también ha hecho los juveniles entrando por adentro, los juveniles, goles. Él porque marca su fanatismo por Gorosito, o por Lozano.
1: Claro.
0: A lo que voy, a ver, de San Lorenzo, veo a futuro si el equipo no logra ganar, cierta relación de ver cómo reaccionan los jugadores, si le dan crédito o no a Insúa en la toma de decisiones, entre Farías y Cuello. Sí. Que ayer salieron muy rápido.
1: Los dos, sí.
0: Para poner a Álvarez, por ejemplo, y el entrenador dijo, yo estoy para tomar decisiones, para que el equipo corra más, tenía un hombre menos que lo condiciona. Era para expulsión, no tengo dudas.
2: Sí, era para
0: expulsión. Pero quiero ver a futuro un equipo poco trabajado, que nada tenía que ver la historia, los antecedentes, vuelvo, pero ver con, porque Farías se fue molesto.
1: Y entra el Lazo.
0: ¿Eh?
1: Entra el Lazo que
3: pero es lo que tiene. O sea,
0: pero lo que voy es cuando vos le das poco crédito
1: a los 9 minutos lo sacó. A los 9 del segundo tiempo, que era el de los pocos que había mostrado algo distinto, que ya lo conocemos a Farías.
0: Si Farías era el bueno la semana pasada, te va marcando un poco la postura del entrenador. Quiere jugadores que corran, que metan.
2: Claro.
0: Bueno, después estará cómo va decodificando el grupo. Esto pasa en cualquier ámbito de la vida. Hasta dónde Cuello fue el primero que salió. Y atrás salió Farías.
1: Sí, y son los dos que te dan fútbol también un poco.
3: Uh-huh. Es que San Lorenzo resignó.
1: Pero por eso, cuando entra Lazo,
3: se consideró o se determinó muy inferior a Boca. Lo asumió en el segundo tiempo.
1: Y es cuando el famoso jugador te dice que el técnico te está mandando un mensaje a la cancha de cómo vamos a jugar a partir de ahora. Si saco al habilidoso y al generador de juego, entra Lazo, que entiendo que hincha San Lorenzo, tampoco lo tiene en la gloria, Lazo. Y no es que tiene una dinámica, no es una pantera. A los 9 del segundo tiempo, muy temprano. Para mí muy temprano. Y la cara de Cuello también lo decía todo cuando salió sacrificándose.
0: Claro. Para ampliar lo de San Lorenzo, entonces. Gonzalo, ¿alguna novedad? ¿No está? Decime cómo es el schedule de hoy.
3: Bueno, a ver, tenemos 3 partidos, Marce, pensando en la jornada de hoy. A las 14:30 horas, en un ratito, vamos a tener por lo menos media hora para ver ese encuentro. Aldo Civi contra Atlético Tucumán, atención por la tabla anual. Hoy Aldo Civi es el que está descendiendo por puntos, recordando que Estudiantes de Río Cuarto se va por promedios y es el último de la tabla anual, así que a prestar atención a ese partido. 19 horas, Barraca Central frente a Independiente Rivadavia de Mendoza en el Estadio Chiquitapia, y a las 21:15 horas en la Fortaleza, Lanús frente a Estudiantes. Pero un Estudiantes
1: lindo,
3: que rotará un poquito.
0: Te digo, Lanús Estudiantes, gran partido.
3: Gran partido. Y además está bueno que no se superpone con ningún otro encuentro, porque a veces pasa los lunes que se ajustan los horarios. 21:15 horas en la Fortaleza, Lanús Estudiantes.
0: Bien, para hablar de los otros partidos, Lázaro la rompió en Instituto de Córdoba.
3: Uh-huh.
0: Racing nos queda lejos, muy lejos, pero Racing me gustó.
1: Un día ganó.
0: Arriesgó mucho la toma de decisiones el entrenador. Había poco margen en la realidad.
3: Línea de 3.
0: Y me gustó. Sí. Me gustó. Nobleza obligada. Me gustó. Era un partido muy límite para
1: Marcos
0: Racing.
1: Rojo otra vez muy bien.
0: Y reaccionó a favor. Uh-huh. Esta cosa de jugar al límite. Normalmente, ¿qué decís? ¿Cómo jugó en la adversidad? Uh-huh. Racing jugó en la adversidad y jugó bien.
3: Se destapó el 9.
0: Se destapó el gol de Maravilla.
3: Es una noticia para Racing, positiva. Sí.
0: Independiente ligó. Sí. Lo que en otros partidos no había tenido suerte para ganar. En esta ligó contra Unión. El gol que hace Montiel es muy bueno. A ver, de lo que estoy viendo.
1: ¿Maxi Mesa hizo un gol también?
0: No, el partido que jugó Maxi
1: Mesa. Maxi Mesa, sí.
0: El muy partido bien. Que jugó Maxi Mesa. El mejor partido de que está Independiente.
3: El gol del empate, sí.
0: Toda de él. Debe haber sido el mejor gol.
3: Sí. Y hay muchos a mí me encantó el de Escudero, el primero de Racing que le pega de afuera y la
2: el
3: pone en
2: al ángulo.
0: ¿A ti te gusta más esos goles o el de porque
2: te gustan de jugada o te gusta así el remate afuera?
3: Por ejemplo, el gol que hace Merentiel, lo que tiene de positivo la construcción de la jugada, pues Paredes la toca como 20 veces la pelota y termina con un caño, pero hay goles, ¿viste?, que son esos zapatazos
0: para
3: sobre
0: mí,
3: todo
0: de afuera. El de Mesa le gana.
1: Tomás Galván
0: es pero está bien, el de Galván es lindo gol.
3: Depende cómo me levanto. A veces me gusta más.
1: ¿Y hoy cómo estás?
3: Y me gustó mucho el de Escudero.
2: El gol de Vélez también, ¿eh? El segundo gol de Vélez. Empiezan a tocar.
1: Hay muchos goles buenos esta fecha.
2: Muy buena elaboración de jugada. También, el tercero. Tercero.
1: Le daba y decís que es otra liga, pero el Colibrí Borja hizo un gol de chilena que es una locura.
0: Hizo dos goles.
1: Y claro, uno de chilena.
0: Tenía ganas de nombrarlo a Borja, que le falta el 9 arriba.
1: Pero igual es increíble.
0: Y otro partido más de los.
1: En Newell's, Santi Solari hizo un buen gol también.
0: Yo no vi nada, porque le ganó a la hora Platense, de Argentino.
3: Le ganó
0: sí,
3: Platense,
0: ya sé,
3: que está...
0: Sin público.
3: Sin público, exactamente.
0: ¿Cómo fue ese partido? No lo vi.
3: Y ligó poco Platense.
0: Justo a la hora de Argentino.
3: Hubo fastidio por el arbitraje, se fue Mainero muy enojado, digamos.
0: ¿Pero cómo jugó Platense y cómo jugó Newell's?
3: No, fue un partido repartido.
0: Newell's le puso tres delanteros.
3: Sí, está jugando y sí. De a poco Kudelka va encontrando la base. Creo
0: le
3: que,
0: sacaron la roja a Cócaro.
3: Sí. En líneas generales yo lo veo más a un poquito mejor a Newell's. Pero Platense, bueno, viene de...
1: Cócaro es difícil
3: fuera de la Libertadores y obviamente es un golpe anímico importante.
1: Es difícil a Cócaro a veces evaluarlo porque se genera mucho él, te das cuenta que genera mucho, también falla bastante, pero está siempre ahí. O sea, para mí es más meritorio, que digo, es más para elogiarlo, pero tuvo un par que también falló. Pero bueno, es un combo delantero que a mí dámelo. Por algo lo pidió Kudelka, ¿no?
3: Diego Trolio también, empate en el final, cancha de Gimnasia.
1: Ese fue un lindo partido.
0: Gimnasia siempre en el segundo tiempo es como que baja. Le pasó con Argentinos con 10 hombres. Y le pasó ahora en el final contra Banfield. Metió la línea de 5 otra vez, igual que con Argentinos. Mirando el partido, digo, ¿por qué la línea de 5 contra Banfield? Digamos, de afuera. Ahora voy a hablar de River, obviamente, con Huracán.
1: El gol de Blondel también es lindo.
0: Sí,
1: lindo,
0: pero por eso lo tenemos ahora a Germán y voy a hablar. Me está faltando algún partido para rescatar.
3: Instituto lo destacamos también.
0: Sí, Lázaro. Me gusta mucho Lázaro, anótenlo. Yo anoté a Vallejo, jugador de Atlético de Tucumán. Yo anotaría a Lázaro. Que yo no sabía, me enteré este fin de semana, o en realidad ayer, que es el hijo de un jugador muy importante de la historia de Instituto de Córdoba, que era el delantero. En los partidos de hoy, recordámelo.
3: Decíamos, tres partidos, Marce, tenemos en la jornada de hoy. Arranca 14:30, Aldo Civi en Mar del Plata contra Atlético Tucumán. A las 19 horas en el Estadio Chiquitapia, Barraca Central contra Independiente Rivadavia. Y a las 21:15 horas en la Fortaleza Lanús frente a Estudiantes. Así se completa la fecha 10.
1: Y hay un dato de una nota que hicimos semana pasada, si no me equivoco, que cobra valor, que es Santi Simón.
0: Sí. Ahora, es más, que me dijo hoy Santi Daniele que lo vamos a tener mañana a Simón a propósito de eso. Te quiero preguntar esto. Estudiantes también tiene confirmado fechas.
3: Estudiantes tiene el 26, obviamente, el partido contra
0: todos
3: Rosario
0: jueves
3: Central.
0: Y jueves. Boca juega martes.
3: Exacto.
0: Y martes.
3: Estudiantes jueves y jueves. Es igualmente ya.
0: Todavía no está confirmado el estadio de Estudiantes.
3: Es
1: 19 y 26, no,
3: es 15 de octubre y 22 de octubre, lo que es la serie contra Flamengo. A confirmar, obviamente, si va a poder llegar a un acuerdo con Flamengo por las entradas para jugar en su cancha o si busca estadio. Si busca estadio, no sería descabellado. Lo que pasa que hay que ver si está a disposición Boca, que Estudiantes pida, por ejemplo, la Bombonera.
2: Mira.
3: Es una posibilidad. Y después, si no, van a tener que buscar otra alternativa. Entiendo porque a Estudiantes le ha ido bien alguna vez.
0: ¿En qué quedó lo de Rojo, del Central, el Schiavi, de la semifinal? ¿En qué quedó? Nada.
3: Porque supuestamente... Sí. Bueno, en teoría hay tres jugadores.
0: Porque hay
3: en
0: uno
3: carpeta.
0: Que me dijo, hincha de Estudiantes, me dice, fíjate que va a acelerar después de lo que pase con Boca Racing.
3: Claro, hay tres jugadores en carpeta.
1: Ah.
3: En realidad.
1: ¿Los tenés?
3: Uno es Rojo. Uno es Catalán.
0: ¿Catalán? Ah, el de Talleres.
3: Matías Catalán.
0: Bueno, ¿no lo buscó en un momento dado?
3: Sí, lo buscó. Lo buscó y es uno de los jugadores. Y el otro, para mí
0: Para mí es un rumorcito ese.
4: Es el rumorcito.
1: El otro es Fabián Cubero.
3: Sí, el otro es Fabián Cubero. Parecido por la edad, pero sigue jugando.
1: Sí.
3: El Chaco Insaurralde.
1: 42, ¿no? Si no me equivoco.
3: El Chaco Insaurralde
0: está
3: en carpeta para jugar estos partidos finales. Yo creo, lo mismo que decís vos, que después de la Copa Argentina, para mí van a intentar a ir por Marcos Rojo.
0: Después del partido, lo que pase con Boca Racing.
3: Y el jugador está comprometido con Racing todo, pero Estudiantes hace tiempo que le tienta y quiere volver, y sobre todo por lo que pasó, que se fue a Boca y todo lo demás.
0: ¿Cómo tomamos la frase de Felipe? Yo estuve acá y estuve del otro lado.
3: Me parece muy correcto.
0: ¿Sí?
3: Porque...
0: ¿La escuchaste vos, Fabi?
3: Yo detesto el que, por ejemplo... Es perjudicado y habla todo el tiempo que es perjudicado. Cuando es beneficiado, cierra la boca. Entonces prefiero que no digan nada. O sea, si sos beneficiado o sos perjudicado, o haces silencio o protestás en todas. Hay un técnico, por ejemplo, la Primera Nación, no voy a hacer nombre propio, pero que cuando hace poco dijo que no quería dirigir más porque lo perjudicaron y en el último tiempo lo favorecieron bastante y no dice nada.
0: Te conozco. ¿Y vos, Martín?
1: Omar, sí, lo escuché. Y en general me pasa con Omar Felipe, un poco lo que decías con Omar Arena. Lo que dice Omar para mí está bien. Es un tipo coherente, me gusta siempre cómo habla.
0: Yo creo que lo que sí se terminó, que hay veces que hay cosas que se repiten porque es fácil. Che, Argentino es el caballo del comisario. ¿Lo han escuchado?
2: Sí, mil veces.
0: ¿Y hoy qué estarán diciendo los que? Porque a mí me gusta refrendar las cosas que decís y que pasan de largo. No porque uno quiera hacer convertirse en juez, ni mucho menos. Pero no puede ser que muy al libre albedrío vos digas No, porque Argentino lo van a beneficiar porque Malespina está en la AFA. ¿Y ahora qué van a decir? La vieron la jugada del, la
1: de Tomás Molina.
0: Tomada con un poquitito más, ya estaba la pelota saliendo, en un partido que estaba 0-0. El otro día el VAR corrige algo con justicia sobre Prieto, que le dan dos amarillas. Si lo quieren favorecer, ¿cómo termina la historia? De otra manera. Entonces, hay cosas que todo el tiempo... Esto como River. Hoy River no te plantea, ya que lo perjudican los árbitros.
2: No, claro.
0: ¿Por qué? Porque pasó, ganó partido, ayer no pasó nada. Va, ayer cuando jugó River, ahora vamos a tener a Balcarce. No hablan del árbitro. No hablan, ni Boca habla del árbitro, nada. Cuando vos ganás, es decir, cuando te sentís perjudicado, empezás a transitar esos lugares. Entonces, es como dice Mati, pero tampoco digan que hay un caballo del comisario. Porque para todos el caballo del comisario es el argentino. Y evidentemente no lo es.
3: Perdón, ¿y cuántos títulos ganó Argentino
0: Sur? Ninguno. Ninguno. Por eso digo, pero cuando vos lo escuchabas quejarse a River y a Boca, que yo contaba, digo, ¿cómo puede ser que Boca y River se estén quejando?
2: Claro.
0: Pon el foco en lo más importante, que es cómo jugás. Si vos jugás bien, vas a ganar. Y esto va para todos, en líneas generales. Vos te tenés que reponer a los momentos adversos. Ahora, que en un momento te limita, y sí, te limita.
2: Sí.
0: Pero no escucho a muchos decir, che, no es el caballo del comisario. No, me equivoqué. Esa parte cuesta reconocerlo. Vamos a presentar a Germán Balcarce.
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0: Bueno, voy a saludar a Germán. Germán, querido, ¿cómo te va?
5: ¿Cómo te va, Marce, querido? Saludo para todo el equipo. Y luego de los tres triunfos consecutivos, River, ya se sabe a esta altura, perdió contra Huracán. Y a partir de ahí despertó una serie de interrogantes viendo justamente las tablas de posiciones, tanto en la zona B, donde está fuera del acceso a los playoffs, y en la tabla anual, donde hoy integra el lote de los equipos que ingresan a la próxima edición de la Copa Sudamericana, pero River, por supuesto, necesita apuntar al retorno a la Copa Libertadores.
0: Me encanta esta especulación, sí, de Germán, que es propia de lo que es el resultado. La semana pasada, che, River está a tiro de la Copa...
5: Totalmente.
0: Perdió, che, River está fuera de los ocho. Y la semana que viene gana. ¿Con quién va River la semana que viene?
5: La semana que viene no sabemos, Marte, porque todavía no está programado cómo sigue el torneo. De hecho, para River lo lógico sería el miércoles 7 de octubre contra Sarmiento en Junín, pero muy probablemente se postergue ese partido. Así que River está a la espera de lo que comunique la Liga Profesional.
0: Es decir, que va a estar 15 días sin jugar.
5: Sin jugar, más allá de que Leonardo Poncio solicitó...
0: Está bien, pero oficialmente no estaría, sí, estaría sin jugar.
5: Correcto, Marce, correcto.
0: Si se da lo de Sarmiento.
2: Con las dos lesiones ayer le viene bien.
0: Quiero marcar esto de River. Primero, que le aparecieron dos lesiones de la nada jugando una sola competencia.
2: Sí.
0: Segundo, que Correa para mí es por lejos el mejor jugador. Y ahí es donde me pregunto, por lejos del fútbol argentino.
2: Sí, sí.
0: Paredes es determinante, pero Correa es una cosa. Correa, de mitad de cancha para adelante, sí,
2: tremendo.
0: Hace todo bien. De hecho, River se sostiene por momentos de adversidad cuando se descompone el equipo por Correa. Ahí es donde digo, che, Scaloni para mí hace todo bien. ¿Pero qué pasó que no lo convocó a Correa? Es de las pocas cosas como lunares de la lista que veo. ¿Por qué Correa no está? Correa debiera estar, pero bueno... Hay decisiones que se toman y tendrán sus causas el entrenador. Después, Menotti hablaba de tres fases del fútbol, ¿viste? Que está ahora de moda.
3: Cuatro.
0: O cuatro. Mm. Yo digo, de las tres, o ponerle tres de las cuatro, en el medio el equipo fluyó, la cumplió con creces, el equipo dominó al rival. Sí. Para mí flaqueó en la cantidad de situaciones para convertir, porque de eso se trata... Porque Boca tuvo un montón de chances, por ejemplo, y convirtió algunas para poder ganar el partido. River no. River erró mucho, desperdició mucho. Y la otra es que llegándole poco, porque vos a River no lo vas a pelotear. No recordás partidos que lo peloteen a River o a Boca. Cada vez que llegás, ¿qué decís? Aprovechá la oportunidad. Y le aprovechan la oportunidad.
1: Sí, no está sólido.
0: Es decir, de las tres, ¿dominó el partido? Sí. Sí. ¿Mereció ganar? Sí. Ahora... No puede ser que vos llegues 15 veces y no conviertas todos los goles que tenés que hacer. Y no puede ser que te lleguen dos veces
1: y sean goles
0: y te terminen en goles.
3: Sí. No está como asentada la dupla central en esto de las acciones. Porque vos ves que River la pelota la recupera. después gesta porque genera mucho, pero tiene el problema de que no puede ni convertir por lo menos proporcionalmente a lo que crea. Y después el tema de defender la pelota parada, que es un problema de River de hace años. Pasa Gallardo, pasa Coudet y sigue siendo un problema de atención, me parece, sobre todo en las marcas.
0: Pero vos sabés que en esa jugada...
3: Y después de estar desatento y estar expuesto defensivamente, porque ataca tanto que llega un momento que si no convertís,
0: se desbusca el
3: equipo. Quedás descompensado.
0: Yo creo que es eso. Boca, River está, y ahí te pregunto, Fabi, como muy desesperado por querer ganar todos los partidos, por definirlo, por ganar. Se siente que está dominándolo el partido y se desboca. Cuando el partido tiene que tener una paciencia. Digamos, estoy tratando de buscar una explicación a un partido que lo dominó.
1: Una urgencia. ¿Sí? Como...
0: Y Huracán con mucha seriedad, esperando el momento. Es decir, Huracán fue ordenado, no cometió errores, sabiendo que una iba a tener.
2: Exacto. No, lo que pasa es que cuando juegas contra esos equipos, ya sabes que te van a generar muchas situaciones de gol. Lo que pasa es que normalmente...
0: Siendo Huracán.
2: Bien. Sí. Lo que pasa es que muchas veces termina sufriendo más el que ataca permanentemente que el que defiende. Porque vos defendés, como defendió Huracán, viene en bloque atrás, tratando de que no te conviertan. Y vos cuando atacás, normalmente agarrás un equipo descompensado. Porque River te pone los dos laterales al ataque, te larga los volantes. Y muchas veces los centrales arriba juegan mano a mano. Entonces, si no estás fino ante la pérdida de una pelota en ataque, y puede pasar lo que pasa, que muchas veces los rivales te generan situaciones más claras.
0: Claro.
2: Y ahí es donde tenés un problema. Por eso, bueno, si no tenés eficacia, y te cuesta mucho más, porque los partidos, si vos los vas ganando, el rival tiene que salir a buscarlo. ¿Viste? El empate. Ahora, si vos no lo podés empezar a ganar el partido, se te hace cuesta arriba. Porque... Ese es el juego, es así, ¿viste? Tenés que tener eficacia, nada más.
0: Bueno, se habló mucho del gol de Blondel, sí. De algún error por ahí de Fausto Vera que sale sí. Hacia adelante. Primero, para mí es una cadena de errores. Primero es por la libertad que tienen para darle el pase a Blondel. Uh-huh. Es decir, el que tiene que acompañar al que le va a dar el pase a Blondel, la espalda de Fausto Vera, ahí primer error. Segundo error, que Fausto sale... porque no hay alguien que está marcando al que va a hacer el pase, ¿se entiende? A espalda Blondel pica. ¿Me seguís la jugada?
2: Sí.
0: A Fausto Vera que va adelante, ¿qué tiene que acompañarlo? Que los centrales achiquen para adelante, para no dar el espacio que encuentra Blondel. Uh-huh. Y después el recorrido de Blondel para patear.
2: Sí, para mí el error es Fausto Vera, porque en ese caso él intuye un pase que no termina siendo y por eso queda pagando.
0: Pero
2: él tiene que
0: ¿por qué va a intuir? Porque no hay nadie que lo esté marcando.
2: Claro, pero vos tenés que retroceder con Blondel de última
0: hasta para no salir.
2: Hasta que un central te saca, ¿entendés? Y ahí sí salís. Pero vos siempre tenés que tomar el jugador que va entrando, en este caso Blondel.
1: Sí.
2: Entonces vos tenés que seguir con Blondel hasta que un central te saque.
0: Pero pará, tenés razón. Yo te estoy escuchando porque vos jugaste.
2: Sí.
0: Perfecto, quedó pagando.
2: Sí.
0: Lo que yo veo es Fausto Vera sale. Si vos ves que en River, vos tenés que salir y ir a presionar arriba. Es decir, la jugada no es que retrocede. Vos estás hablando de que Fausto juegue pegado a los centrales y espere para que no haya espacios. Seguime. Si Fausto va, porque hay alguien que no lo siguió al lateral que le va a dar el pase a Blondel. Si vos ves que Fausto va, ¿no tienen que seguir los centrales para adelante?
2: Claro,
0: no.
2: Lo que pasa es que siempre tenés que esperar la orden de atrás. Porque si vos salís porque querés ir a cortar y de atrás,
0: y de atrás.
2: No están saliendo... se va mano a mano Blondel. Nosotros hacíamos un trabajo siempre que hay... Vos cuando te atacan siempre tenés los delanteros que están con marca y hay un hombre libre.
0: Sí.
2: Si el volante central pierde, no sale ninguno que no sea el hombre libre.
0: Claro.
2: ¿Entendés? Pues si yo tengo un delantero, yo no puedo salir con el...
1: Mandarme solo.
2: Con el que gambeteó al volante, porque dejo a mi delantero solo. Siempre el que sale es el hombre libre.
0: Claro.
2: Y hay una... Y siempre lo que se hace en una posición defensiva es... Vos salís cuando de atrás te dicen salí. Si claro. No tenés que salir. Porque claro. Si no pasa esto, ¿viste? Para mí igual el Fausto Vera lo que quiso hacer, intuyó que le iban a dar
0: anticipar
2: el pase adelante.
0: El pase.
2: Anticiparlo. Y ahí, bueno, el pase fue para atrás y bueno.
1: Y hay un mérito después... de Blondel que entra en una zona gris de River también.
0: Porque lee
1: bien la jugada y corta claro. En una zona que River...
0: como le pega.
1: Además le pega cruzado.
2: Después definió bien.
1: Muy bien.
0: En el gol, vos que viene el centro cruzado que marcaba Mati... Hay dos cosas que yo vi, sin señalar culpables. Martínez Cuarta
2: sí,
0: se agacha.
2: Sí.
0: Producto de no la quiero cabecear porque no llego, por ahí la desvío y termina haciendo gol, ando con mala suerte. y la otra que Beltrán espera todo el tiempo. Es medio como el gol de Messi, ¿lo vieron ayer?
1: Sí. Entra pidiendo permiso. O Juanfer Quintero con San Lorenzo, que también tiene una rosca y termina la
2: ahí, ahí vi dos cosas. En esos centros, que se llaman centro-gol, porque es el centro en dirección al arco, nosotros en el entrenamiento.
0: En la jerga es centro-gol.
2: Era un centro-gol. Bueno, bien. En esos centros lo que pasa es, bueno, primero de verdad, Martínez Cuarta, medio que en vez de impulsarse para ir a buscar, no sé por qué se agacha. Y la otra es, el arquero siempre tiende a cubrir el primer palo, porque vos siendo arquero no te puedes hacer un gol de primer palo. Es la famosa frase, es preferir que te haga el segundo y no el primero. Entonces, en el momento que él está cubriendo el primer palo, si vos te jugás a que la pelota va a pasar y vas a donde va la pelota y te la peinan al primer palo, como arquero quedás recontra expuesto. Entonces Beltrán espera hasta último momento cuidando su primer palo, y cuando la pelota pasa por arriba de Martínez Cuarta ya es tarde. Por eso a veces vos decís, ¿y por qué no te pones en el segundo palo y que la pelota te venga a las manos? Porque si alguien te la peina y te hacen el gol al primer palo, como arquero quedas muy expuesto, pues no te pueden hacer ese gol. Y en estas situaciones lo que pasa, ¿viste?
0: ¿Qué es más virtud de Cortés o más error de la defensa de River?
2: No, es miti-miti, o sea, el centro es bárbaro, pero era solucionable. Yo no sé si Martínez Cuarta se elevaba, la podía sacar, no lo sé porque se agacha y no identifico, pero bueno, el hecho de haberse agachado también genera que el arquero pierda un tiempo más, porque el arquero está viendo y vos como te agachás y recién ahí el arquero va a reaccionar.
0: Lo que es tener uno que juega al fútbol, bien, Fabi.
1: Te sabe. No, hay una jugada que está Ger también, digo, pero una jugada que no quería que quede olvidada, que es, ya que hablamos de Ángel Correa y el mérito, coincido con vos, Marce, para una posible citación. Hay un tiro libre de Ángel Correa que es perfecto y que descuelga a Galíndez del ángulo, que es casi imposible.
0: Yo tengo ganas de decir que Galíndez
2: terrible.
0: Es el mejor arquero del fútbol argentino.
3: Convocado por Gallardo nuevamente.
1: Se ha atajado un nivel.
0: Porque son momentos, el fútbol
2: son momentos. Sí, son momentos, sí.
0: Y Galíndez hace todo simple. Me gusta la gente que no es ampulosa, que en cualquier ámbito de la vida es como que vos querés hacer todo así. Sí. Galíndez hace todo simple. Va a descolgar el centro y la agarra así.
2: No se le escapa nunca.
0: Después, cuando hay que taparla, esa del ángulo que dice, la fue a agarrar con una naturalidad.
2: ¿Cómo voló? Igual, bien.
0: Anticipó la jugada.
2: Anticipó.
0: No llegaba.
2: Yo estaba viendo el partido con mi cuñado, y mi cuñado dice... este arquero, si fuese argentino, estaría en la selección.
0: Olvídate.
2: Fíjate lo que ves.
0: Hoy es el mejor arquero del fútbol argentino.
2: Sí. Y lo viene sosteniendo igual, ¿eh? Mirá que como arquero,
0: igual hay buenos arqueros, ¿eh?
2: Muy buenos arqueros.
0: Porque Marchiori anduvo bien, hay un montón.
1: El de Belgrano convocado a la selección de Uruguay.
0: No, hay un montón. Thiago Peralta.
1: Thiago Peralta.
0: Hay un montón. A lo que. ¿Thiago Peralta es?
1: Thiago,
0: corríjanme.
2: Borgoño. Borgoño también,
1: compañero.
3: Cardoso, ¿no?
1: Tío Cardoso.
3: Cardoso, sí, señor.
1: Ahí está,
0: Cardoso. El uruguayo que no lo convocaba Bielsa. Bueno, Germán, querido, estás ahí. ¿Qué te pareció a vos, River?
5: Que River, a ver, tuvo dos problemáticas a grandes rasgos y luego entrando minucioso que tiene que ver con lo que vos marcabas, Marce. River no fue lo suficientemente eficaz a nivel ofensivo, más allá de que su producción fue levemente inferior con respecto a los tres partidos anteriores. Y que además, algo que se sostiene es frágil defensivamente. Es cierto, el primer gol llegó un tiro libre. Bien lo analizaron ustedes en cuanto a cómo reaccionó o no, mejor dicho, Santiago Beltrán. No entiendo bien por qué se agachó Martínez Cuarta. Imagino que por temor a desviar la pelota y que termina siendo gol. Y después, bueno, obviamente ha sentido las ausencias inmediatas de Andrade y sobre todo Almada. Está claro que a nivel colectivo en el segundo gol hubo diferentes falencias, más allá de lo que contaba Poroto de Fausto Vera. Creo que River no mereció perder, está claro, pero es un retroceso. Lo bueno dentro de todo es que Poncio tendrá un par de semanas, veremos cuántos días en verdad.
0: Sí, igual es raro ese par de semanas para trabajar y que te pasen las lesiones de Almada y de Andrada. Andrada ya venía con la paralítica desde Tucumán, que lo obligó a salir. Y lo venía contando en el arrastre. Lo raro es que no hay seguidilla de partidos hoy. Y te aparece la lesión. Eso por un lado. Y por el otro lado, ¿sabés qué noto? Como que... ¿Aníbal Moreno en qué lugar está hoy de la lesión?
5: Apuntando a volver cuando River regrese a la actividad oficial. Tiene un plazo exacto, pero la idea es esa.
0: Bueno. ¿Usted está de acuerdo con los cambios de Poncio? ¿De haber puesto a Beltrán? ¿O era para poner un mediocampista?
5: No, para mí está bien. Y explico por qué. Ángel Correa es el jugador que mejor puede rendirle suelto como enlace a River, fuera de lo que es Thiago Almada. Entonces Lucas Beltrán pasó a jugar como delantero, Correa como enganche, y uno puede pensar, bueno, ¿qué alternativas había? Juan Cruz Mesa, que no termina de despegar, Lautaro Pereira, que es más bien un jugador revulsivo y no un conductor. No estoy de acuerdo, o quizás me parece debatible el ingreso a Mauro Arambarri, y creo que fue acertado el de Francisco Ortega por Acuña, porque en la segunda parte Acuña no estaba a tono a la hora de tener que proyectarse. Entonces,
0: sí, pero es un cambio raro ese, de 3-3 vos perdiendo, ¿eh?
5: Sí.
0: La verdad es como que vos tenés que buscar, creo que el cambio de, si quiero interpretar el cambio de Ortega, que hasta ahora lo viene haciendo siempre en todos los partidos,
1: sí.
0: Creo como que desnuda la poca cantidad de variantes que tiene de mitad de cancha para adelante para dar vuelta a un resultado. Porque no puede ser que vos perdiendo tu cambio sea Ortega por Acuña. Que ponele que tiene que ver con la cantidad de minutos que te da Acuña. Porque vos decís, bueno, no está jugando bien. Vos no lo sacaste porque estaba jugando más o menos Acuña. Vos lo sacaste porque físicamente sentís que no le está dando. Entonces, de mitad de cancha para adelante había jugadores para poner... Y evidentemente el técnico no confía.
3: Y Borré no entra nunca.
0: Por ejemplo.
2: No, por ahí lo que buscaba era tener más profundidad por banda y Acuña ya llegó un momento no te lo daba.
1: Sí.
2: Porque del otro lado, vos fíjate que la profundidad que le da Montiel es fundamental. Hubo una jugada de un gol anulado que en offside, pero para mí
0: Acuña estaba jugando un buen partido, ¿vos sabés?
2: Claro, sí, pero digo, por ahí no le estaba dando la profundidad que necesitaba por banda. Sí.
0: Yo creo
2: y no
0: que
2: tiene otro jugador para poner por banda.
0: Para mí es un cambio que siempre lo haces porque sabes que se desgasta físicamente.
2: Claro,
0: es como
2: bueno,
0: cuando alguien tiene un cartelito.
2: Sí.
1: Sacame los 70.
0: No es jugador de 90.
1: Y bueno, Acuña siento le está pasando eso Acuña. Desde el Mundial de Qatar, Acuña le pasa eso.
0: Pero yo creo que hay partidos que te lo permite. ¿Me entendés lo que te digo? Cuando un equipo no te ataca y que te ataca poco, ponele que Ortega. Yo hubiera hecho cambio de mitad de cancha para adelante y ahí se nota que el técnico no confía en Borré. Ese es el punto.
1: Sí.
0: Si no lo hubiera puesto, un equipo que va perdiendo, vos lo llenás de delantero, que no creo que sea una garantía. No estoy objetando los cambios. Estoy pensando que el técnico hace cambios de acuerdo a lo que él considera que hoy tiene. Y hoy no es poner a Borré.
1: Puede ser. Te pongo ejemplo, Marce, perdón.
3: Mesa tampoco, Pereira tampoco.
2: Yo lo que veo es
3: Mesa
2: que
3: venía entrando.
2: Si vos tenés un equipo que juega permanentemente cerrado, digo, no está mal poner a alguien que ataque permanentemente por banda. No, digo como alternativa. A veces fijar un delantero y no te va a generar. Porque si vos tenés cinco defensores,
0: pero
2: cuatro.
0: En Tucumán, el cambio fue Juan Cruz Mesa entrando y haciéndole el surco por afuera.
2: Sí, bueno, está bien. Hay que ver también cómo él leyó el partido, ¿no?
0: Obviamente que la lectura de Ponce no es que la estoy objetando.
2: No,
0: lo que te estoy diciendo
2: ya estamos viendo las variantes que puede haber.
0: ¿Por qué no entró Juan Cruz Mesa?
1: Sí.
0: ¿Me entendés? Evidentemente hay algo. Va, salvo que le hayan preguntado en la conferencia, que yo no la vi esta, ¿eh?
5: No hubo preguntas sobre Mesa. Y agrego con lo que dice Poroto. Poncio lo ha dicho ya más de una vez, que parece muy importante atacar con profundidad sobre los laterales. Y Acuña le da buen centro, pero no le da tanta profundidad. Y Montiel expone eso. Y si quiere ir una comparativa, Marce, vos ves lo que ataca Lautaro Blanco
1: es que
5: por la izquierda en Boca,
1: ese ejemplo quería dar.
5: Y Acuña no llega tanto.
1: Le pasaba a Maravilla, hizo goles con Rojas en Racing, asistiéndolo muchas veces. Blanco está haciendo eso con Merentiel.
0: Yo no les quiero discutir, pero siento que Acuña para usted tiene que ser suplente. De la manera que me lo plantea.
1: A veces me pasa viendo partidos.
5: Para mí, sí.
3: A mí dámelo para mi equipo.
0: Claro.
1: O sea, tiene tanto oficio y tanta jerarquía que te confunde o te hace que se
0: ¿vos,
1: quede.
0: ¿Vos, Fabián?
3: Avisen si no lo quieren más.
2: No, yo lo veo bien, Acuña, también. Lo veo bien. Lo que pasa que,
0: me lo comparan con Blanco, que Blanco ataca, y digo, ¿y Acuña que no ataca?
3: Con Blanco sí, porque hoy Blanco es
1: un estado físico que vuela.
3: Más regular del torneo, es el único, es el que más minutos tiene en Boca directamente,
1: no
3: sale nunca, y encima llega como una flecha.
2: Claro, claro.
3: Pero bueno, yo creo que Blanco, por ejemplo, no tiene el guante en el pie que tiene Acuña,
1: ejemplo. No, obviamente.
3: Para mí Acuña tiene más jerarquía que Blanco, lo que pasa que, bueno, físicamente hay una diferencia de mal.
0: No entendí el cambio de Arambarri, que lo dijo un poco al pasar Germán. Para mí Arambarri, el gol que se pierde, pobre, es de una mala suerte increíble porque se le va por arriba.
2: Sí.
0: Pero es poco, venía picando, buena llegada al vacío, muy buena llegada al vacío. Lo siento que no es el jugador que... No.
1: Yo creo que el hincha de River, más que el cambio, no entiende por qué está ahí Arambarri.
0: Sí, sí, hoy es el jugador más
1: discutible. No, si le preguntas al hincha de River.
2: Sí.
1: Va más atrás que el cambio. Y perdón, Jerry, te consultaba ya que estamos elogiando a Montiel. Montiel no está en la lista de... Está en el último partido de Messi por la invitación a Qatar, de los de Qatar. Pero me sorprendió, no está en la lista de los tres partidos. ¿Estoy bien?
5: No está, decís bien, Martín. A mí también me sorprendió. Incluso escuchaba hace un ratito que Santiago Simón, uno de los convocados del Toluca hoy en México y compatado, sí, por supuesto, en River, está contemplado.
0: Jugador que salió en Cómo Te Va. Soñaba, debe haber una frase por ahí.
5: Sí.
0: Que soñaba con jugar en la selección y le cumplimos el sueño. Somos, como dice. Además del vehículo, no, como dice Berugo Calámbula.
5: Una perlita de Santiago Simón. Fue a la final de la Copa del Mundo, pero como hincha.
1: Claro, lo había pasado a Dibu en Rusia 2018. Fue un hermano del Mundial. No, y lo decía Ger. ¿Vos decís, Ger, que está contemplado como lateral derecho?
5: Escuchaba eso recién de un periodista especializado en la selección. Me sorprendió. Pero bueno, a ver, en River la cumplí esa función con Gallardo y sobre todo con De Micheli.
0: A mí no me sorprendió y te voy a contar por qué.
1: A ver.
0: Porque Santi Simón, evidentemente el técnico está buscando laterales. Y está, esto arranca un proceso para mí, la lista. Dio de alguna manera con los juveniles el optimismo para que Scaloni siga. Todavía esto no está planteado, pero cuando vos ves que elegís muchos juveniles, creo haberlo dicho el día que entregó la lista,
1: sí,
0: quiere decir que estás dando un indicio, porque si no, convocás siempre a lo mismo, y lo convocás a Montiel, y lo convocás a todo, y decís, muchachos,
1: que el que viene se ocupe
0: hasta
1: de esto.
0: Acá llegamos, el nuevo elegirá a los nuevos.
1: Pero él está buscando...
0: Acá está buscando... Con Simón nos dijo acá que el turco Mohamed, que a él no le gusta tanto, porque le gusta jugar en la mitad de la cancha, que habló que juega por afuera, como lateral, como lo ponía De Michelis.
2: Claro.
0: Mucho con llegada, evidentemente él está buscando eso, en un equipo que ataca mucho como Argentina, está buscando laterales como Jai, y le falta uno más, y ese uno más está abierta la puerta, que puede ser, todavía evidentemente Gorosito no lo ve, lo que ve mucho no lo ve, y lo está viendo en Simón. Perdón, Germán,
5: No, es que justamente lo quería mencionar, porque la pregunta de Montiel me remitió inevitablemente a la de Simón. Que uno lo pensó rápidamente como mediocampista interior, pero se olvida que puede ser lateral derecho, y en el Mundial Scaloni incluso ha probado con Ezequiel Palacios en esa función, con lo cual tiene cierta lógica, además de que Simón tiene una buena estatura.
0: Claro. Bueno, entonces no sabemos cuándo se define que River juega o no juega.
5: No solo River, la fecha completa entiendo yo, la Liga Profesional tendrá que comunicarlo en el transcurso de esta semana.
0: Espere.
5: A ver.
0: ¿Cuál es el momento?
4: Es el momentito.
3: Mañana reunión de Comité Ejecutivo de AFA. Además del Comité Ejecutivo de AFA, se va a reunir el Comité Ejecutivo de la Liga Profesional. Y entiendo que ahí puede haber definiciones.
0: Se define si se juega todo
3: mañana
0: o no.
3: Mañana yo creo que se va a definir la postergación parcial o total de la fecha 11, esto que dice Germán. Y puede llegar a haber incluso algunas definiciones en cuanto a, por ejemplo... ¿Cuándo se va a jugar la final de la Primera Nacional, la fecha? Si hay ya cronograma
0: de
3: la Copa
0: fecha
3: Argentina.
0: Esta de River, no sería solamente River, sino toda la fecha la que
3: hay
0: está.
3: Hay una posibilidad que sea parcial, es decir, algunos partidos que se suspendan o que se suspenda toda la fecha.
0: Ah, están las dos variantes.
3: Exactamente.
0: Así que mañana... ¿Y cuándo sale el fallo de Boca Racing?
3: Mañana puede también haber novedades.
0: Y también tienen que salir los árbitros.
3: Y mañana tienen que salir
1: los árbitros. ¿Qué día mañana, che?
3: Sí, mañana es el día... Sí.
0: ¿Vos viste que decían, cuando hay elecciones en Estados Unidos, le hablo a Matías, que es de las elecciones, es el supermartes.
3: El supermartes de elecciones, sí. Debate presidencial. Todo.
0: El supermartes, señores. Germán, querido, abrazo grande.
5: Abrazo grande, Marce, querido equipo, un placer.
0: Fabi, ¿estás de acuerdo con la lista? Pobre... Pensé cuando lloraba en el chico Andrade.
2: Andrade, pobre, sí. Sí, es terrible.
0: Yo enseguida me pongo mal por esas cosas.
2: Yo también porque, bueno, es la primera citación, ¿viste?
0: 20 años, va a tener un montón.
2: Sí, va a tener un montón, pero, ¿viste? Bueno, era la... Nada, de esas primeras citaciones uno la espera con mucho entusiasmo. Y, bueno, también puede ser, ¿no? Que tu cabeza a veces se va, ¿viste? Y tenés toda esa adrenalina, ¿viste? De que te convocaron.
0: ¿Te ocurre eso?
2: Sí, recontra, sí. Sí, te agarra ansiedad, estás pensando en eso, querés llegar bien, ya te imaginás.
0: Además vos sabés que venís ahí con un tema de paralítica, él venía medio golpeado.
2: Sí, una lástima. Una lástima, pero bueno, ya va a tener otra oportunidad para poder estar seguramente.
0: ¿Te gusta cómo juega?
2: Sí, me gusta.
0: Estoy haciendo una lista de jugadores que veo a futuro con proyección, un poco más, un poco menos, pero hay unos cuantos chicos que juegan bastante bien.
2: Hay un montón.
0: Porque él dice Obando, Martín. Wando no fue convocado. Esta vez no. Tranquilamente podría hacerlo. Sí. Y hay un montón.
2: Pasa que hay un montón. Vos te pones a pensar, ¿por qué no convocó a este? ¿Por qué no convocó a este otro? Pero pasa que hay un montón. Un montón. Después,
0: no, y además, ¿qué elegís?
2: Claro.
0: Porque por un momento te digo, ¿y por qué no está Correa? Y por ahí le está viendo que quiere tener juveniles, ¿viste?
2: Claro, claro.
0: O sea, a mí me resulta raro que no esté... Me hubiera encantado que estuviera Correa.
2: Claro, bueno, pero viste, ya lo citó a Flores. Por ahí estás proyectando a 4 años y por eso toda esta renovación que hay, ¿no? Por ahí, para convocar a Correa, no sé, tenés que dejar afuera a otro jugador que él considera que tiene
0: Correa
2: que estar
0: antes. Correa fue campeón del
2: mundo. Sí.
0: ¿Por qué no va al partido del 6?
3: Gran pregunta.
2: Ah, no sé. Claro, no vi que si estaba...
1: Ante Almada son los dos que se suben más tarde al...
0: ¿Qué dice Juan? ¿Cómo?
3: Ah, no, no. Basta, puede llegar a estar, claro, porque...
0: Pero mi pregunta es, si fue convocado Otamendi, que es campeón del mundo y que no va a estar, sí, digo, ¿por qué no fue convocado Correa para
1: la tienen que estar todos, sí.
0: Si son todos los campeones del mundo.
3: Sí, salvo porque, a ver...
0: ¿No fueron invitados todos los campeones del mundo?
3: Los campeones invitados con la familia para que lo acompañen. Pregunta, pero salvo que sea para que Otamendi también se despida en cancha y, bueno, Correa estará con la familia en la platea, uno entiende.
2: Bueno, Montiel también.
3: Montiel lo mismo.
1: Claro, es lo mismo. A mí me sorprende que no esté en la lista de...
2: No está en la lista, pero digo...
0: No, pero están convocados para el 6.
2: Sí.
1: Para Benin, para verte con Benin.
0: Y Ángel Correa también.
3: Ah, está también Lo Celso, que no fue campeón.
0: Pero Ángel Correa está entonces.
3: No lo veo entre los convocados yo.
0: En los convocados, porque mi pregunta es por los campeones del mundo. Esa es mi pregunta. ¿Por qué no están?
2: Esa lista que estás viendo no es la de los campeones del mundo, Mati, me parece. Esa lista que está ahí es la de los
3: que
2: está
3: convocado para los partidos, ¿no? No, claro, esta es la lista oficial y está la salvedad de que De Paul y Lo Celso, que aparecen entre los convocados, son solamente para el 6.
0: Otamendi
3: igual.
0: Pero Paredes no.
1: No.
0: Paredes, perdón. Ángel Correa. Ángel Correa, no, porque Correa. Paredes no puede ir porque está suspendido.
2: Claro. Sí.
0: Thiago Almada está suspendido, más allá del desgarro.
1: Pero estaba la convocatoria.
0: Pero digo, ¿por qué no Correa?
1: Uh-huh. Sí, no sé.
3: Bueno, lo mismo.
0: Señores, nos vamos a ir a la tanda, ya venimos.
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0: Bueno, 13.30, 16 grados de temperatura, 16.4. Hoy había un viento a la mañana.
1: Bueno, sí, sí, un viento importante. ¿Eh? Primavera con viento. Sí, linda temperatura.
0: No, terrible. Se escuchaba el ruido de los vidrios. ¿Eh?
2: El auto no lo podías tener.
0: Bueno, muchas macetas que se han caído, me cuentan.
1: Una pretemporada en Necochea, parece.
0: Lo que eran las pretemporadas.
3: Mirá dónde te llevé. Una vez fuimos, sí, no, justo sacaste el tema.
1: Te tiré un centro.
3: No, fuimos a Chapadmalá con el maestro Tavares y hacíamos un trabajo de salida del fondo, viste, a ganar la segunda. Y vos sabés que pateaba, no me acuerdo quién era el arquero de esa época, y la pelota llegaba hasta mitad de cancha.
1: ¿Docabo, puede ser? ¿Juan Carlos Docabo?
3: No, más adelante.
1: Más acá.
3: La pelota llegaba hasta mitad de cancha y volvía hasta la media luna del área grande, bueno, del viento que había. Y el maestro dijo, no, listo, se terminó acá, vámonos. Y no suspendió la práctica del viento que había.
0: ¿Viviste la de ir a los Médanos?
3: Sí, obvio, sí. Terrible.
0: Tremendo era eso.
3: Terrible, me acuerdo.
0: ¿Llegaste a tener mochila de arena?
3: Sí. ¿También? No, nosotros hacíamos ponerle, no sé, 5 kilómetros, pero con un chaleco de pesas.
0: Claro,
3: con Gaby Macaya.
1: Y después volaba,
3: y
1: ¿no?
3: después, me acuerdo con Julito Santella, mi primer pretemporada, tenías que subir a un compañero a caballito, el Médano.
0: Sí. Eso era tremendo.
3: Parecía Rocky entrenando.
0: No sé lo que era. Llegabas con las piernas estalladas.
3: Muerto. Detonado. Así y eso era a la mañana. Después a la tarde tenías que hacer práctica de fútbol.
0: Ah, ¿y cómo estaba todo?
3: Y a la mañana era terrible, terrible. Íbamos ahí a Necochea pretemporada. Pará. Y Julito Santella decía: tenemos que ir hasta el muelle. ¿Eh? Y el muelle se veía chiquitito. No. Así chiquitito.
0: No,
3: se veía.
0: No, pero me mata la de subir a Cococho a uno.
3: Sí, sí, más o menos te venían por tu
0: llegaba
3: peso.
0: A tocar el turco asado y morías.
3: Claro, no, el turco, yo me acuerdo el turco saigo con el turu.
1: Claro,
3: más o menos, todo pesado. Había tocado con un chico llamado Franco.
0: ¿Fuera vivo para elegir eso?
3: No, te ponía él con tus pesos.
0: Ah,
3: no,
0: no podía ventajear.
3: Yo iba con un chico, me acuerdo de Franco, se llama el apellido Franco, un central, que también era uno de los chicos, de los más chicos que había viajado, y más o menos tenía el peso, entonces teníamos que subir el Médano con él. Y después, bueno, había conitos, viste, para arriba, había Médanos más empinados y otros menos. Los que estaban menos empinados a veces tenía que subir con un trineo. No sé lo que era esa pretemporada.
0: Vos viviste la etapa esa de Médanos y viste la de ahora, que es todo rapidito, todo pelota.
3: Claro. Sí, antiguamente era la primera semana era todo físico. Pasadas, test, pasada, potencia, arena. La pelota no se tocaba. La primera semana era sin pelotas.
0: Me acuerdo.
3: Entrabas a la mañana, a la tarde.
0: Nosotros hacíamos los torneos de verano.
3: Sí.
0: Y en los torneos de verano marcaban mucha diferencia a los pibes.
3: Claro.
0: Porque cuando jugaban los grandes, los que tenían recorrido, tenían las piernas duras.
3: Estaba re pesado.
0: Me acuerdo que mirá lo que te estoy hablando. Alzamendi se hacía un festín.
3: Sí.
0: Porque claro, agarrabas a todo, o venía un pibito, venía Canigia, livianito, y te pintaba la cara.
3: Sí, eso pasaba mucho. En los torneos de verano pasaba.
0: Claro.
3: Sí, he ido y los primeros partidos, o sea, los llevaba bien, pero lo que pasa es que, claro, estás duro, porque esa. En realidad el fundamento y lo más importante era la pretemporada, tratar de no lesionarte.
0: Bien.
3: Era fundamental, porque eso es lo que te daba toda la energía y el potencial físico para tirar todo el campeonato. Pero bueno, después todo se modernizó, hoy en día ya...
1: Hoy suena una locura.
3: Mira, imagínate, yo me acuerdo ahora que hablamos de trineo, me acuerdo que íbamos a... Cuando me tocó ir a Tigre de Monterrey,
0: mirá,
3: que estaba con el Tolo Gallego,
0: sí,
3: y el profe, el Tolo, cuando llegábamos a la mañana, no, allá en Monterrey
0: el profe
3: era otro.
0: Fleita.
3: Otro Fleita, el segundo Fleita.
0: Tuvo 3 millones de preparadores.
3: Sí, pues Fleita se volvió y dejó al que estaba con él.
0: Ah, bien.
3: Ahora me acuerdo el apellido. Claro, llegamos a la práctica temprano y estaban los trineos. Y estaba bueno, yo quería arrancar primero porque
0: los trineos.
3: Te ponían un trineo del borde de área grande y lo tenías que arrastrar hasta el borde de área grande.
0: ¿Un Siberian Husky?
1: Como levantar,
3: un trineo con una pesa, te lo atabas a la cintura y tenías que empezar a empujar.
0: O sea, vos eras el perro en ese momento.
3: Exacto, claro, todos éramos lo mismo.
1: O el reno. Era como
3: y claro, lo que pasa es que vos lo agarrabas primero con el rocío y el trineo iba.
0: Claro.
3: Y cuando salía el sol, viste que se empezaba a secar el pasto y ya después no lo podía ni arrastrar, no sé lo que se fue.
0: Hoy cambió de eso que vos decís, primero que ahora el calentamiento se hace dentro de la cancha.
3: Sí.
0: Y antes se hacía en lugares impredecibles, que era un vestuario chiquitito.
3: Sí. Nosotros en cancha de Banfield hemos hecho la entrada en calor en la calle.
0: Claro.
3: Cerraba la calle y hacíamos la entrada en calor en la calle.
0: Total.
3: Y a veces ibas, no sé, a la cancha de gimnasia, me acuerdo, hacíamos la entrada en calor en un lugar muy chiquito y a veces... nos ha tocado ir a jugar Copa a estos estadios, viste, no sé, por ahí un estadio de Ecuador o de algún lugar así más precario, digamos, de Venezuela, uh-huh, y hemos hecho alargues en un pasillo.
0: Yo lo que te iba a decir, lo del trineo, sí, que hoy se hace con esa cinta de goma, uh-huh, yo lo veía el otro día, el calentamiento de Gimnasia con argentinos que estaban en la cancha, te ponen la cinta de goma y vos tenés que estirarla, sí, y el otro la va sosteniendo el jugador.
3: Te va frenando y en un momento te lo suelta y picás.
1: Te hace contrapeso.
3: Sí.
0: ¿Eh? ¿De cuántas cosas han cambiado de esa? Montón. Habría que hablar con un preparador. Lo voy a invitar al profe Fleita un día para que venga. Porque a mí me gusta de cómo ha cambiado de aprender, porque el programa, nosotros podemos opinar de fútbol, pero también tenemos que enseñar a la gente a entender por qué se hace determinada cosa.
3: Claro.
0: De que somos sabiondos, diríamos, de la época de antes, que sabemos cómo solucionar todo. Porque ya ha pasado que hasta los que jugaron al fútbol, que te querían dar cátedra de cómo resolver una situación, cuando les toca dirigir, por ahí no lo pueden resolver.
3: Y bueno,
0: o sea, imagínate si los que han jugado no lo pueden resolver, ¿qué nos queda a nosotros que te queremos decir, no, está mal que este jugador vaya acá o lo vaya allá?
3: No, yo lo pasa, ahí tengo una teoría. Una cosa es cuando vos analizás algo que ya pasó, y otra cosa es vos planificar y interpretar lo que puede pasar.
0: Bueno,
3: entonces ahí es donde está la diferencia, ¿viste?
1: Total.
3: Vos hablás con haces un análisis de algo que ya pasó y bueno, obviamente vas a hablar a la perfección y vas a identificar perfectamente qué es lo que pasó. Ahora, ¿cómo haces vos para plantear y organizar un equipo y un partido antes que pasen las cosas? Ahí ven los errores. Porque después nosotros, claro, analizamos y decimos, no, acá te equivocaste en esto y lo otro.
1: Y es fácil.
3: Hacelo vos. Y vos lo hacés y te vas a equivocar en esto y lo otro.
0: Mirá vos.
3: Ahí está la diferencia.
0: Fabián Cubero, ¿eh? Y hoy está lúcido encima, Fabián. Muy bien, Fabián, con el mate.
1: Hoy viene impecable.
0: Pará.
1: Dormiste bien.
0: Ahí lo voy a presentar a Ariel Ludueña. Pero antes, escuchá, Maru, que nos escribe por Instagram, me dice, buen día, Marce.
3: Sí.
0: Recién envié un mensaje a la radio. Hoy se me dio por mirarlo.
1: A ver.
0: Obviamente no metemos en todos los programas. Nosotros debemos tener un montón de mensajes, 11-36-31-103-1. Cada tanto regalamos algo. Hace rato que no regalamos algo.
3: Sí, hace rato, ¿verdad?
1: Estamos regalando.
0: Podríamos regalar algo.
1: La camioneta de Fabi.
0: Semifinales de Sudamericana o Libertadores,
3: claro,
0: por ejemplo. Estudiantes, Boca.
3: Claro.
0: Hoy también ella escuchó que es el día del fotógrafo.
3: Claro, es verdad.
0: Bueno, hoy también es el día del instructor de esquí y de snowboard.
1: Bueno.
3: Ah, bien.
0: Saludos. Ahí está. Está contando. Ella lo mandó la explicación.
1: Ah, muy bien.
0: ¿Por qué no te fijas vos?
3: Igual, no, qué raro, ¿no? De un deporte de la nieve que sea
1: en primavera,
3: el día cuando arranca la primavera.
1: Está muy
3: no sé qué tiene que ver, ¿no? Pero bueno.
0: Preguntale a IA.
1: A ver qué dice.
3: Preguntale a IA.
0: Y claro, ahora está de moda.
3: Es como ahora que dijiste allá ese, como dice, ¿sabés dónde vive Brulí?
0: Sí.
3: Allá.
0: Muy bien.
1: Venías tan bien.
3: Bien,
1: hoy estás en un...
3: Era día, para...
0: Muy bien,
1: como
0: Fabi.
1: Como los viejos tiempos. Mirá, dice que está vinculado a la trayectoria y fundación de la historia institucional de la Asociación Argentina de Instructores de Esquí Snowboard y Pisteros Socorristas.
3: Mira,
1: la entidad que nuclea y profesionaliza a los instructores en el país.
0: Iba a decir. Cuenta Mati 40 que está averiguando si se juega la fecha parcial o no para adelantarse a lo que va a suceder mañana. Atención. Hasta las 3 de la tarde puede haber novedades. Yo estoy colaborando, ¿eh? Sí. Estoy colaborando.
3: Te queda una hora 20. Una hora 20, te queda 40.
1: Estamos rastreando.
0: Matías, no 40, no estamos en la secundaria.
3: Pará, Bielsa te llama por el apellido.
1: Los simuladores dicen
0: ¿qué
1: que
0: son
1: llama
0: los simuladores?
1: La histórica serie que estaba Federico Delía y toda
3: claro,
1: la tropa.
3: Claro.
1: Decía en ese momento que llamar a una persona por el apellido es ignorar el afecto que le tenés.
0: Eso lo digo yo, no lo sabía que lo decían los simuladores.
1: Y la cortina.
0: Es
1: casi efectivo.
0: ¿Querés que te diga algo?
3: ¿En serio?
0: Yo me siento que estoy en la secundaria. Los relatores tienen esa cosa de decirte por el apellido.
1: Es más lindo Marcelo.
0: Pero dame más cercanía, me das distancia.
3: Claro.
0: Yo lo cuento como que es la secundaria cuando me dicen por el apellido.
1: A mí me pasa una sola amiga de mi mujer que me dice algo, me dice Rach. Le digo, dale, Martín, dale, lo que quieras, pero con el nombre.
3: Claro.
1: Tincho, Martín, no me digas.
0: Yo, Facu Pérez, no me resisto a decirle Fafi. Soy Facu Pérez, para mí. Y Facu. Y a Ludueña me gusta no decir la chita. Ariel.
3: ¿Por qué no te gustan los...
1: Arialardo.
3: No. ¿Los apodos?
0: No. No.
1: El
3: yo lo veo más
1: apodo.
3: Normal.
0: Para
3: los apodos
0: para vos,
3: normal.
0: Fabi.
3: A mí Pekerman me decía Poroto.
0: No, yo no te digo Poroto.
3: Poroto me decía.
0: Yo no
3: Poroto.
0: Te puedo decir Poroto.
3: Y Bielsa te llamaba siempre por el apellido. Siempre, a todos. Por el apellido. Son formas, viste, qué sé yo, después.
0: No, está clarísimo, cada uno tiene, pero, lo que quiera.
3: Pero sí, los apodos como que te sentís más, más, más, a la par. Más, a, más, a,
0: a mí
3: más
0: me gusta
3: cercano.
0: El diminutivo de, del nombre.
3: Claro, Mati, a vos, que, Mati, a vos te dice, Mati, Marcelo, ¿qué te dice Marce? ¿Te dice a vos?
1: Fabi.
3: Marcelón.
0: O de, ¿perdón?
1: Más fantinesco, eso es más fantinesco.

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1: Bueno, 13:40. Ariel, querido, ¿cómo te va?
2: ¿Cómo te va, Marcelo? Buenas tardes para vos, para todos los compañeros, y con un Racing que al fin pudo tener un fin de semana tranquilo y que al fin puede preparar una semana en la cual tiene un partido tan importante como el que será ante Boca por la Copa Argentina, con la certeza de haber tenido algo de funcionamiento, de haber recuperado a su centro delantero y de estar recuperando a sus futbolistas lesionados para el partido del domingo.
3: Qué grande, Achita, qué grande.
1: ¿A vos te gusta decirle
3: siempre
1: Achita,
3: bien informado, bien. Achita.
1: Bien. ¿A usted cómo le gusta que le digan, Ariel o Achita?
2: En el medio me gusta más Achita, debo decirlo.
3: Claro.
1: ¿En serio?
3: Sí, ¿y si fuese grande, cómo sería?
2: No, bueno, hasta grande.
1: ¿Usted cuando se imagina los 70 años que le digan Achita?
2: Supongo que me dirán Hacha o Don Hacha.
1: No sé. ¿A vos te gusta que te digan a los 80 años Poroto, que hace
3: sí,
1: Poro?
3: Sí, sí, sí, igual, sí.
1: No, voy preguntando. Bueno, este Racing que usted dice anduvo de a ratos. A mí me gustó Racing.
3: A mí también.
1: A mí me gustó Racing. Arriesgó el entrenador. Jugó con su convicción. Mirá que le habíamos marcado. Jugó con un central zurdo, rarísimo. Y le salió. ¿Qué querés que te diga? Jugó bajo presión, tomó decisiones. A mí me gustó. ¿Ariel?
2: Apostó y ganó, se podría decir como título, porque cambiar a la línea de tres era una apuesta de riesgo, y realmente le ha funcionado bien con un Saracho que respondió. Es que jugó los 90 minutos, que también es algo importante, porque es un futbolista que le ha costado completar los 90 minutos, que ha tenido lesiones. Y el hecho también de poder funcionar en este medio entre Lodi, Cortegosa y lo que hizo Leonel Pérez. De a poco parece verse algo. Y ahora, ¿a tal punto ha funcionado, Marcelo? Que es una de las dudas, ¿qué es lo que va a hacer respecto al domingo? Si va a mantener esa línea de tres, ya con Canavo, obviamente, como lateral volante por la derecha, o bien con la vuelta del ex Defensa y Justicia, si volver a lo que Racing venía haciendo antes del partido del viernes.
1: Para mí, o por lo menos desde este lugar, cuando vos tenés que generar convicciones, enlazar confianza, Racing no la tiene, no tiene un lugar para pararse, para andar cambiando, yo claro, lo que buscaría es que no dependa la estrategia del rival. Es decir, tomaría las precauciones del caso en función de Boca, pero que no estaría fijándome cómo paro, si línea de cuatro porque está Boca y tiene tres delanteros. Es decir, jugaría eso. ¿Qué es lo que hizo el otro día? El otro día buscó la convicción, no jugó con la presión de local, eligió lo que él sentía que había que elegir.
4: Sí, me parece que además corrigió algo que era un déficit ya importante, sobre todo en la cancha de Racing, que es los contragolpes. Quedaba muy descompensado Racing a la hora de defender. Siempre le generaba mucho en ataque con poco, y acá con tres centrales dio la impresión que estaba un poco más cubierto, y por eso uno entiende que, pensando en el próximo partido, si el equipo se sintió seguro defendiendo, más allá de que después le hacen un gol, si te sentís más seguro, ¿por qué vas a cambiarlo ahora que ganaste un partido después de tanto tiempo?
1: La pregunta es esta, Ariel. ¿El otro día hizo línea de tres por una cuestión de convicción o por una cuestión de los lesionados?
2: Tenía que ver con no tener a Barinaga, con no tener a Canavo,
1: bueno,
2: al no tener un lateral derecho.
1: Sí. Pero con esa explicación, ¿quiere decir que jugó porque estaba forzado por las lesiones? Por lo que
2: claro, pero también no es menos cierto que alguna vez Costas empezó a jugar con línea de tres, porque con línea de cuatro le pasaba lo que marcaba Matías recién, que siempre lo agarraban mal parado y que siempre le convertían.
1: Pero es muy importante, eso, sí, saliendo de Costas, para mí, es ver hasta dónde esa línea de tres fue por convicción, porque entendió que quería buscar una variante y lo aplaudo, o lo aplaudimos, o la otra es, lo hizo porque estaba lesionado, con lo cual después vuelvo a la línea de cuatro si lo tengo bien. Uh-huh. Esa es la pregunta. ¿Alguno le preguntó algo en la conferencia de eso?
2: Sí, y obviamente lo contó que tenía que ver con la emergencia, con el hecho de no encontrar
1: entonces
2: variantes.
1: Entonces va a cambiar con Boca.
2: Pero valoró el funcionamiento. Eso, tiene, muchas veces podés encontrar cosas,
1: claro,
2: a pesar también, de que
1: tenés razón.
2: A veces las buscás y otras veces las encontrás. Y me parece que Boivoda encontró, porque además lo valoró el funcionamiento y valoró a los dos chicos, tanto a Mateo Martínez como a Gonzalo Escudero, que dicho sea de paso, y es noticia de ahora, está bien, no tiene ningún problema.

0: físico y está a disposición para poder jugar el fin de semana ante Boca.
1: ¿Ellos dos van a ser titulares?
0: Yo creo que Mateo Martínez sí, Gonzalo Escudero depende de lo que haga Boca con el sistema. Si juega con línea de cuatro, Mateo Martínez y Marco Rojo van a ser la saga central. Si juega con línea de tres, es Canavo por Saracho, respecto al dibujo del otro día, y probablemente Saracho a la línea del medio por Ortegoza o por Lodico.
1: Estoy pensando en el equipo, yo lo veo la línea de tres con Canavo. Si a Canavo lo tiene, Canavo le puede hacer la banda tranquilamente por la derecha.
2: Sí, sí, exacto. Tranquilamente.
0: Exacto, y Nacho Rodríguez es jugador bien de banda, se lució en esa línea de 3/5 el viernes, inclusive llegando al arco, e inclusive los pudo liberar a los dos centrales para llegar, porque tanto Mateo Martínez como Gonzalo Escudero llegaron con media distancia o a veces inclusive arrancando algún ataque y terminando como centro delantero los dos.
1: Bien, lo veo más a Saracho metido por dentro. Para mí Saracho es el entrenador que tiene Boivoda dentro de la cancha. Saracho sí, es el técnico adentro de la cancha. Lo pone cada vez que puede, confía en él. Bueno, ahora el desafío de haber jugado los 90. Para mí, Saracho es un jugador Boivoda.
3: Sí, es un jugador que le puede dar. Y que
1: no, incluso, no, pero digo, ¿viste cuando lo tenés como referente?
3: Sí. La cancha y que, bueno, me da la impresión que va a encajar más si cambia, digamos, de intérpretes y puede tener un lateral natural que juegue en lugar de Lodico, que es el único que quedó medio incómodo en el partido, que vi que como que no se entendía bien.
1: Pero le tenés que dar dos partidos, Mati, porque leí que me dijeron...
3: Ortegoza, por ejemplo, sí lo aprovechó.
1: Creo que también forma parte de dar confianza, que no todo tiene que ser rendimiento previo y error, te saco, te pongo. Cuando ganaste, tenés que tocar lo menos posible.
3: Sí, yo creo que tiene que tocar lo menos posible. Pero bueno, Saracho igualmente, al no ser carrilero, y vas a jugar contra Boca, no contra Sarmiento también, juega con un equipo...
1: Sí. Que definís todo en un partido.
3: Mucho más competitivo, sí, donde no hay mañana y Saracho no es carrilero y la puede pasar mal con Blanco.
1: Al que veo que no termina de definir lo que concreta, primero que Maravilla se le abrió el arco.
2: Sí.
1: Lautaro Díaz, siento que te va a ser la gran gambeta, le falta el final.
0: Sí, de hecho, tus compañeros le pedían que remate más de media distancia, porque tiene buen remate, las prácticas ha mostrado mucho de eso. Y tratar de concretar, porque a veces tiene el defecto de querer entrar casi con la pelota abajo del arco, y a veces menos es más. Él inclusive en zona mixta después del partido también habló algo de eso, obviamente necesita el gol porque el delantero vive del gol, pero estaba conforme con su actuación, más allá de no haber podido convertir, que es algo que obviamente el equipo necesita, y necesita mucho. La confianza tiene mucho que ver, si no miremos lo que es Santiago Solari ahora en Newell's, y el gol que hizo el fin de semana.
1: No, es que hay mucho desahogo. Colombo estuvo en el banco y nada más.
0: Entró unos minutos, fue resistido al principio, y después, bueno, mientras fueron pasando los minutos, y obviamente Racing intentaba cerrar el partido, eso fue menguando. Otro que fue recibido con silbido fue Marko Miljevic, que entró y no se pudo enganchar con este dibujo. Por eso me da la impresión de que
1: coincide otra vez con la gente. Sí. Cuando yo lo marcaba en este programa, más de uno me señalaba ahí, vos con Miljevic, viste que te hacen esas cosas en el programa. Yo noté, lo conozco de argentinos, hasta me cargaban con la familia, no sé qué, y en realidad era marcar, porque si jugara bien, qué sé yo, de Racing hemos marcado que no juega bien y ahora me gustó. Yo Miljevic lo conozco de argentinos.
3: Sí.
1: Y evidentemente le estaba costando.
2: Sí.
1: Porque esto que le reclaman a Lautaro Díaz de patear al arco, no creo que pase por ahí. Y no es por Ariel, Porque Miljevic pateaba al arco todo el tiempo, y si no la metes, te terminan reprochando que vos patees al arco todo el tiempo.
3: Sí.
1: Creo que lo que le está faltando a Lautaro es el poder gambetear, el poder asistir, el tener una buena jugada de todo lo que insinúa. Eso es lo que me
3: falta.
1: Y volviendo a Miljevic, le perdió confianza a Miljevic para mí.
2: Hubo varias situaciones donde Maravilla le reclamó en algunas jugadas.
1: A Miljevic, ¿no es cierto? Cuando
2: remató fuera del área.
1: Sí. ¿Vos qué decís, Fabi?
2: No, eso que hubo en algunos partidos Maravilla le hizo algunos reclamos a Miljevic por patear en distintas situaciones al arco que tenía para buscarlo, digamos.
1: ¿Vos qué decís, Mati?
3: Y a mí, a ver, Miljevic es un jugador que me gusta, pero que...
1: Pero
3: es,
1: en general de Racing.
3: De Racing yo vi que cambió, para mí lo fundamental es, porque ya venía generando Racing, que con la variante de agregar un central y tener tres centrales ya fijados, es como que por lo menos retrocede mejor Racing.
1: Lo viste más ordenado.
3: Yo lo vi como más ordenado y en todo caso no lo vi tan incómodo en las transiciones cuando tiene que recuperar la pelota. Yo veo que cuando en los últimos partidos, cuando perdía la pelota, cualquier equipo le generaba un lío, pero fenomenal. Banfield se lo generó, Atlético Tucumán ni hablar, y yo veía que era muy inseguro a la hora de defender. Después no sé si le va a alcanzar ahora contra Boca, porque probablemente le maneje mucho más la pelota a Boca. No sé si le va a dar a este Racing ahora, por lo menos en este partido con Sarmiento, lo vi mucho más seguro. No sé si lo va a alcanzar.
1: Bueno, para mí, ¿sabes cuál es el valor? Porque el gol de Marabel te puede haber cambiado el rumbo del partido.
3: Tranquilamente, sí. Porque fue a los 3 minutos encima.
1: Vos ves que no estás firme y te pasa todo eso, decís otra vez lo mismo. Otra vez sopa, diría. Sí. Y sin embargo, Racing la dio vuelta. Por eso me quedo con esta parte de uno se desvive por explicarlo tácticamente los partidos. Che, pasó por esto, una determinada clave. Y hay factores emocionales que hacen que el equipo juegue con una convicción. Se paró ante el descontento de la gente, no había mucho margen, la verdad era esa, estábamos diciendo, no, si pierde. Me acuerdo que estábamos en la previa del partido y decíamos, y si pierde después contra Boca, y ya está pensando en Guillermo Barros Esqueloto, que apareció como nombre fuerte porque todavía no renovó su contrato con Vélez. Y sin embargo, ganó y Milito rápidamente salió a respaldarlo. Esto es lo que he notado, Ariel.
0: Sí, está claro que es una semana mucho más tranquila también. El hecho de conseguir el resultado le permite tener esa tranquilidad y no estar pensando, más allá de estar en la dinámica del partido a partido, en qué va a pasar después del fin de semana. Ahora todo está apuntado hacia Boca. De hecho, las declaraciones compartidas han ido en ese sentido. Y en tratar de confirmar el funcionamiento o el muy buen funcionamiento que tuvo Racing ante Sarmiento en un partido que le va a definir el semestre, ¿no?
1: Sí. ¿A qué hora juega con Boca?
0: A las 17 horas.
1: 17 horas. ¿El árbitro ya lo tiene Racing?
0: No, todavía no. Todavía no.
1: Bueno, para mí ya debe estar el árbitro. Y sale mañana.
3: Saldría mañana, sí. Seguro.
1: Sí, sí. Mañana tiene que salir el árbitro de Rosario Central.
3: Sí, y tiene que salir ya la confirmación de que efectivamente va a ser Boca, que sabemos todos que va a ser Boca, pero tiene que salir.
1: Claro, también. También.
0: Pero mañana deberían salir, compañeros, tres cosas: el fallo de AFA, el árbitro y el operativo de seguridad.
3: Claro.
1: ¿Ya sabe por dónde va Racing?
0: Todavía no, pero presumen que irían por Ruta 18.
1: Ah, Ruta 18. Me sonó a un tema musical, Ruta 18. Sí, Ruta 18.
0: Por Ruta 66.
1: Sí. ¿Cuántos hinchas de Racing? ¿Cuántas almas dirían los viejos relatores?
0: 18.000 hinchas de Racing serían los que ocuparían su lugar en el gigante de Arroyitos.
1: No pueden llevar banderas, bombo, nada.
0: Por ahora no. Obviamente el club está intentando negociar con las autoridades de la provincia de Santa Fe para ver si pueden revertir el fallo de primera instancia que no le permitía llevar banderas grandes, ni de palo, ni nada, ni bolsas en las cuales pudieran esconder pirotecnia, que por eso era la regla.
1: ¿Le puedo pedir un favor? ¿Cómo está el tema de la paternidad entre Racing y Boca? O Boca-Racing, porque como es Copa Argentina... Digo, no, usted, Ariel, que es de Racing, ¿tiene paternidad alguno sobre el otro o no?
0: No, Boca tiene mejor ranking sobre Racing y además le ganó una final. Recordemos que la final de
1: Benino, ¿viste?
0: La primera final de Copa Argentina, Boca se la ganó a Racing justamente.
3: 94 triunfos para el Xeneize, 75 para la Academia, 55 empates.
4: Ah, ya está entonces.
2: Claro.
1: Yo lo único que quiero decir, no hablemos de paternidad. Eso es lo único que le iba a pedir, Ariel. Hable del partido, no hable de la paternidad. Lo único que le pido.
0: No, obviamente que no.
3: Lo preguntó el conductor.
2: Los últimos cinco partidos.
1: Es que lo hice a propósito. No más. Lo pregunto a propósito. No, yo digo, no va a faltar uno. Claro, digo, no, la paternidad de este sobre el otro.
3: Claro. Ya no juega Rubén Paz.
2: Para mí hay que ser los últimos cinco partidos, nada más.
0: Mire, si voy a decir que de los últimos 10 partidos Boca solo ganó 2, no, para nada.
2: ¿De los últimos cuántos?
0: 10.
2: ¿Solo 2 ganó Boca? Esa estadística,
0: sí.
3: Esa te gusta más.
1: Yo le pregunto esto: de los últimos 8 o 10 de Racing, ¿cuánto ganó?
0: Solamente 2.
1: ¿Te das cuenta?
3: Como quieras tomarla.
1: Como cada uno quiera tomarla. Es lo que le digo a todo, y ni siquiera es capcioso, ni mucho menos. Cuando le pregunté lo que le pregunté a Martín para que buscara, es que es un partido.
3: Era muy lejos.
1: Aparte, un mano a mano encima, porque ya no es el campeonato local que tenés margen. El mano a mano lo jugás con el, porque son 90 y penales.
2: No, lo que pasa que ahí hay una diferencia que se malinterpreta. La estadística, en realidad, y el historial es de la cancha para afuera.
1: ¿Estás diciendo que yo malinterpreto entonces?
2: No, digo que es que está la estadística que hacen, el historial y demás, eso es de la cancha para afuera.
1: O te
2: de la cancha para
1: adentro
2: estoy. No digo que esté mal. Digo, pero eso es para el hincha, digamos, sí. ¿Ves? Para el jugador, para el futbolista. Es como decís, es la actualidad.
1: Claro.
2: Lo que te pone más a favor para ganar un partido o menos. Pero nada, no significa nada. Pero bueno, sí, las estadísticas son para la gente, digamos, para la hinchada, no para el jugador.
1: ¿Te gusta la cancha de Rosario Central?
0: Es una cancha que va a tener que exorcizar, Racing, hablando de estadísticas, porque así quedó eliminado del torneo Apertura contra Central y así quedó eliminado de la última Copa Argentina ante
2: River. Con River también, es verdad.
1: Mirá.
0: Gol de Salas.
1: Quiero decir, la parte de toda esta superstición que lo está rodeando, evidentemente, el césped de la cancha, muy bueno. Ayer llovía en el partido argentino, sí. Rosario Argentino.
3: Sí.
1: Se mantuvo inalterable.
2: Buenísimo.
1: Después de lo que llovió en San Lorenzo, que
2: esa cancha,
3: el último rato.
2: El césped de la cancha central es espectacular.
1: Es muy bueno. Te digo, sí. Está mano a mano con sí. Independiente, ¿eh? Mano a mano.
2: La de
1: Newell
2: también, ¿eh? La de Newell también.
3: Defensa y Justicia también.
2: Esas dos canchas eran tremendas.
3: Defensa y Justicia tiene muy buen césped también.
1: Sí.
3: Para reportar
1: muy bueno. Sí, sí. Bueno, Ariel, entonces, no tenemos equipo confirmado.
0: No, por ahora no. Lo que queda de dilucidar, y seguramente se va a empezar a trabajar a partir de mañana cuando Racing trabaje táctico, es esta cuestión de la línea de tres, la línea de cuatro y la vuelta de Canavo. Ya se supone que entre mañana y el miércoles va a estar a la par del resto.
3: Y Ariel, querido, antes con Mati tiraba buenos nombres para saber si hay algo más de este tema de Libertadores y Estudiantes, porque se habló de Marcos Rojo.
0: Sí, sí. Desde Racing la postura es no negociar. Y contó algo Boivoda en la conferencia de prensa al respecto. Dijo que cuando se enteraron, que fue el viernes y justamente a través de nuestra radio,
3: sí,
0: se rieron. Que la reacción fue de risa. Y que obviamente, más allá de la intención que pueda tener Estudiantes, al momento, y ratifico lo que había contado Marcelo el viernes, no llegó ningún llamado oficial por parte de Estudiantes pidiendo por Marcos
1: Rojo. ¿De lo que conté que había hablado con Marcos Rojo?
0: No, de la situación.
3: De la intención.
0: De imaginar que Marcos Rojo iba a dejar Racing justo cuando iba a jugar un partido definitorio ante Boca.
1: Sí, quiero decir que Estudiantes está entre los mejores, porque dije algo de Vélez y un amigo rápidamente me dijo, y Estudiantes, esta cosa que cuando decís algo, Estudiantes está entre los mejores, sí.
2: Sí.
1: Uno sabe que me dijo malicioso, porque hay gente que
3: qué bárbaro.
1: Tiende a pensar
2: ¿qué
1: mal.
2: Dijo? A ver.
1: Dice, che, ahora tanto que Marcos Rojo quería ir a Estudiantes, es como lo quieren poner en la espada y la pared ahora, que goza de un momento extraordinario, magnífico.
3: Para que tenga que decir que no.
1: Racing, teniendo un rendimiento querido por los hinchas de Racing, que antes no lo querían, ahora lo quieren.
3: Sí.
1: Como diciéndole, che, ahora definís vos. ¿Tenía ganas de venir? Vení.
3: Y quedar con los
1: hinchas. Es ahora.
3: Claro.
1: Entonces, como que lo obliga a definir por sí cuando él tiene un contrato con Racing y que la está pasando muy bien.
3: Para que el hincha diga, él dijo que no. Ponele. No, interpreto lo que puede ser.
1: Ariel, ¿vos qué decís?
0: Sí, es una lectura válida.
1: Ay, lo estamos perdiendo.
0: No, seguro se va a mantener.
1: ¿Cómo?
0: Sí, estamos en la estación de retiro, por eso quizás se pierde
3: ahí te tenemos.
0: La señal. Ahí estamos. Decía, la postura del futbolista es esperar en todo caso que llegue una oferta oficial y no ponerse en un problema hipotético. Sí, él ha pensado en algún momento que quería estar.
1: ¿Y vos sabés que me sorprende?
0: Sí.
1: Porque así como está el jugador que te dice, que me escribió a mí con mucha naturalidad, eso cuando estás seguro de sí mismo, ¿viste? Cuando contestás, yo lo llamé y inmediatamente tuve la contestación periodística.
3: Uh-huh.
1: Es por qué Racing ya no está hablando de la renovación del contrato. Eso es una cosa que me llama poderosamente la atención. Es decir, ¿por qué no le digo, che, Rojo, ¿le vence en diciembre o no?
0: Sí, exacto.
1: Y entonces, ¿cómo es que no le renuevo el contrato? Faltan 3 meses y le digo, che, Rojo, la estás rompiendo, quédate. ¿Por qué no le firmo un contrato de un año, 2 años, lo que fuere? ¿Por qué tengo que esperar a noviembre? Si está rindiendo el jugador, ¿no tengo miedo a perderlo?
0: ¿Sabes que había consultado ese tema el jueves cuando saltó la cuestión y la noticia del lado de Estudiantes?
1: Perdón que me haga esta pregunta, ¿eh?
4: Ah, perdón.
0: Sí, sí, sí. Y de hecho habían contado que en un principio Marco Rojo tenía la intención de retirarse en diciembre y jugar en una liga amateur que él tenía ganas de despuntar el vicio, por decirlo así. Pero que seguramente con este viaje al interior que iba a hacer Racing, que estas cuestiones de poder concentrar uno o dos días alejado con la dirigencia le permite tener trato con los jugadores, la idea iba a ser plantear un escenario
1: pero
0: futuro.
1: Pero yo creo que debió haber llegado antes. A mí me gusta, si él está rindiendo bien y vos ves que está llamando Estudiante La Plata, tomá, te redoblo la apuesta, acá tenés el contrato.
4: Te tratamos bien.
1: ¿Entendés? Bueno. Porque después va a aparecer algo y vos te vas a poner en juicio de valor. Che, ¿y por qué habló con Estudiante teniendo contrato con nosotros? Pero también podría ser que la gente, él te diga que no está ocurriendo hasta ahora, es que diga, claro. Y ustedes no me llamaron para renovar el contrato.
2: Claro.
1: ¿O no?
3: Sí, claramente.
2: Sí. Exacto.
3: Está en todo su derecho.
1: O sea, está en todo su derecho también. Claro. Para abrir el paraguas de
4: no,
1: que
4: no me hiciste
1: ocurrir.
4: Sentir importante.
2: Perdón, claro. Pero yendo más atrás, me parece que fue un caso similar al de Salas, ¿o no?
1: ¿El de Salas?
2: ¿Te acordás que no lo llamaban a renovar, no lo llamaban a renovar hasta que apareció River? Dijo...
1: Claro.
2: Algo así había sido.
1: Sí, pero acá porque Vincent... Sí, Ariel.
0: Te decía que era así, que inclusive con Sosa también pasó algo parecido.
2: Claro.
0: ¿Se acuerdan que tardaba en renovar, sino en extender el contrato? Y obviamente Sosa después termina decidiendo irse a Brasil.
1: Claro. Bueno, nada, a mí es una sugerencia. Yo digo, si estoy conforme con un jugador y le estoy pidiendo... que no vaya Estudiante de La Plata, que se quede,
2: claro.
1: Porque estaría mal, y bueno, haceme el contrato, si estoy rindiendo.
0: Claro.
1: Distinta es la posición de Colombo. Ponele, Colombo, tenés que venir con un equipo que te traiga plata, que yo lo hubiera dejado salir también a Colombo. ¿Entendés? Porque no lo ponés y la verdad, hoy pusieron a Escudero y a Mateo Martínez.
3: Le tocó entrar por lo de Escudero. ¿Entendés? Y lo chifló todo el estadio.
1: Y qué sé yo, no sé cuántas chances para revertir va a tener Colombo. No la veo, Ariel.
0: Y además en noviembre, probablemente ya a finales de noviembre, César vuelva también, Matías Pérez va a volver de la lesión, es decir, son varios los futbolistas que hoy por lo menos están por delante de Colombo.
1: Último interrogante, y esto le pregunto a la mesa, que se le van ocurriendo algunas cosas, ¿quién tiene una ventaja, Cambeses o ahora Javier García Obrey si no está Montero? Porque estando Montero no lo hubiera preguntado.
3: Porque sería Montero.
1: No, porque está más parejo.
3: Oh, yo creo que hay Cambeses. Para mí Cambeses.
1: O sea, ahí tiene una ventaja Racing.
3: Para mí
1: el empate es una ventaja para Racing.
3: Sí, para Cambeses.
1: ¿O no?
4: Sí,
2: pienso. Pero igual. Y atajado penal, ¿no?
3: Sí, pero Cambeses tiene unas cifras en los penales.
2: Sí, ¿no?
3: Que da como tremendo. Un 30% de efectividad y 30% es atajar penales.
2: Claro.
3: Como tener un 100%.
0: Atajó 6 de los últimos 7 en los 90 minutos.
3: Más todavía.
2: Tremendo.
1: Yo creo que tiene Racing tiene algo a favor. Que es jugar con el empate.
3: Jugar con el empate, sí.
1: A 90 minutos.
3: Pero bueno, Boca tiene esa mística con los penales.
1: Bien.
3: Que a vos no te gusta.
1: No, Marcelo, pero pará. Tenés eso, razón, pero... Mati. Me gusta que contrarrestes el argumento para seguir.
3: Boca y los penales, viste que es una historia
2: sí,
3: de
2: pero
3: amor.
2: Estaba
3: casi.
2: Chiquito Romero esa época.
1: Pero no está Montero.
3: No está Montero, es verdad.
1: No sé cómo es Bray con los penales.
3: Recuerdo una tanda de penales contra Gimnasia por
2: buena.
3: Copa Argentina.
1: Tampoco lo tengo a Javier García
3: en la
1: con los penales.
3: De Newell's, unas atajadas de en ese entonces.
1: ¿Cuánto vamos a especular con ese partido? Te digo, es de eso para ¿cómo está la Copa Argentina? Hoy ese partido te lleva a...
3: Ese partido, mirá, ya tenés
2: ¿no?
3: Claro, te lleva a semifinales.
2: Claro.
3: El que ya está clasificado por esa llave es Banfield, que le ganó a Riestra, entonces el ganador...
1: O sea,
3: de...
1: es Banfield el rival.
3: Exactamente, el Banfield de Pedrito Troglia.
2: ¿Y del otro lado cómo viene?
3: Y del otro se clasificó Atlético Tucumán, dejó afuera a Independiente Rivadavia, el equipo de Berti. Y Atlético Tucumán va a jugar con el ganador...
1: De Platense Estudiante.
3: De Platense.
1: Ay, me acordé.
2: Mirá.
4: Te subo mal su número.
3: Todavía no está confirmada la fecha.
4: De lo que decía Achita de Ariel, un número de un informe que hace Mabe Maverino, para el gráfico hará unos 10 días atrás,
1: sí.
4: Con los penales de Cambeses, 17 penales desde que llegó a Racing le patearon, atajó 9.
2: ¡Oh!
4: Lo que le da un porcentaje de atajados 35.42%.
3: Una bestialidad. Una bestialidad. Tener casi 40% de efectividad atajando penales es tremendo.
1: Para mí hoy es el mejor. A ver, te iba a decir el mejor atajador de penales y después me desdigo. ¿Pero quién es mejor que Cambeses atajando penales?
3: Y Beltrán va a la par, me parece, ¿no? Por lo que fue en River las últimas tandas.
1: Muy bien, Mati.
3: Ahí tenés uno.
1: Fabi, fuiste bajando el ritmo en esta segunda hora.
2: Me estoy haciendo memoria con Marchiori. Sí, estaba pensando en Marchiori.
1: ¿Sí? No lo tengo.
2: Estaba pensando. No me acuerdo cómo fue la tanda, pero me acuerdo que atajó un par de penales, ¿eh?
5: Lozada, no re... Sí, me parece que tuvo algunas atajadas
1: Beltrán le pelea a Cambeses.
3: Sí, hoy sí. Sí.
1: Montero también le pelearía
3: Montero a Cambeses. Montero hoy le pelea también, sí. Y después Marchiori para mí también. Y el sí. que atajaba mucho era Mancilla, el ex Estudiantes. Era muy atajador de penales, pero después fue...
1: Ahora, por ahí me aparece Maverino con la estadística de los arqueros de, sí. del fútbol argentino.
3: Sí, es que ya no está esa nota.
1: Bueno, pará. Cosani.
4: Cosani Platense, Cosani, que volvió.
1: Justo. Hay que sacar tres penales en una tanda de cinco.
2: Enfrente a Estudiante ahora.
4: Sí.
1: Ojo Cosani,
4: No es Hernán Galíndez en cancha, que lo hemos elogiado mucho.
2: También no va a ser Galíndez. Cosani que... ojo, vayan a los penales,
4: Bien, Fabi, no. es eso, ¿eh?
2: Ojo, ¿eh?
4: Por ahí, ¿eh?
2: Ojo, ¿eh? Es
4: para tu stand-up.
1: ¿Hacés acordar a Gustavo López con esos chistes? Gustavo era de tirar esos chistes. Bueno, señores, ¿algo más, Ariel, de Racing? ¿Algún contrato que se venza como el de Rojo en diciembre?
0: No, por ahora solamente ese, porque el de Colombo recién dentro de un año y medio, y la bueno, el que va a renovar, sí, es Valentín Carboni, que dicho sea de paso, hoy confirmó que se anotó en la secundaria de Racing, va a terminar el secundario de Racing el año que viene, además de tener su último año de contrato.
1: Gran noticia, ponés el momentito, muy bien.
6: Es el momentito.
1: No es fútbol solamente, cuéntelo lo de Valentín.
0: Valentín Carboni, lo voy a ampliar, Alejandro Tello y Santino Aguirre han decidido cursar el último año de secundaria a partir del año que viene, se han anotado en el colegio de Racing.
1: Muy bien, perfecto, lo felicitamos desde acá. Si puede valer nuestras felicitaciones. Y lo otro le quiero preguntar, ¿cuándo vuelve? ¿El año que viene?
0: Ojalá.
1: No, no, Valentín Carboni, futbolísticamente.
0: Yo creo que vuelve este año. No,
2: vos no volvés. Diré.
0: No, creo que vuelve este año. Este año. Creo que vuelve este año.
1: ¿Este año?
0: Yo creo que este año, sí. Si Racing sigue en competencia, hay posibilidad de que vuelva.
1: ¿En serio?
0: Sí.
1: Mira, yo pensé que volvía el año que viene. ¿Cuánto lleva ya?
2: Un montón, ¿no?
0: Y está lesionado desde febrero de este año. O sea, estamos hablando de 7 meses de recuperación en total.
1: ¿Febrero se operó?
0: Está acompañando a la delegación. El otro día, de hecho, lo vimos con Huracán, obviamente.
1: ¿Seguro que se operó en febrero? Yo no sé por qué tengo que me operé yo de la hernia y estaba él el día... Se había operado que vi a los padres. Yo me operé antes del Mundial. Es más, me acuerdo haber hablado con el doctor Batista en la Trinidad de San Isidro, que me dijo, lo operamos recién a Valentín. Lo vi a Ezequiel Carboni ahí en la previa del Mundial. Yo me operé de hernia.
4: ¿Puede ser 9 de marzo?
0: Recuerdo que lo contaste, eso sí. Sí, me acuerdo que lo contaste, que te habías juntado con él.
1: ¿Cuándo fue el Mundial? Para que ya me perdí.
4: El Mundial fue en junio y julio.
2: Fue más en julio.
1: Y yo creo que debe haber sido, no puede haber sido en mayo la operación.
4: Según data, 9 de marzo, el mismo día que cumple.
2: Para mí antes. ¿Sí? De mayo, sí.
1: Marzo.
2: Puede ser marzo.
4: Rodilla derecha para marzo.
1: Marzo, cruzado. Son para volver 9 meses. Yo no lo quiero tirar abajo. Para mí vuelve el año que viene. Ojalá que vuelva antes, ¿eh?
0: A nosotros cuando se operó, lo que nos dijeron era noviembre. Después fueron ratificando esa fecha. Pero obviamente siempre depende de cómo vaya respondiendo a los entrenamientos. Sí, ya está trabajando en campo. Eso es así. Pero todavía tiene... muchas semanas de recuperación que son para el fortalecimiento de la zona.
1: Bueno, perfecto, señor. Arielito, gracias, ¿eh?
0: Abrazo enorme, compañeros.
2: Chao, Chita, querido. Chao, Chita.
1: Siempre con el apoyo. Muy bien. Ariel Ludueña pasó con Racing, ya hablamos de Boca Racing, nos queda hablar de Independiente con Facu Sánchez.
2: Claro.
1: Ojalá lo podamos hacer con tiempo.
4: Sí.
1: En el medio, me dijiste qué partidos se juegan hoy.
3: Hay uno que es el momento porque están las formaciones confirmadas. Tenemos
2: no.
3: Todo.
2: Qué bien
1: estás, Matías.
2: A ver, Torito.
1: Es el momento, claro.
2: Grande, Torito.
3: Claro, claro. Aldo Civi, Atlético Tucumán.
1: Mirá, 20, arranca. ¿Para 14, qué te presentamos? 30.
3: Dale.
1: Claro, ¿Media hora tenemos el partido?
3: Sí, tenemos
1: muy
3: media
1: hora.
3: Bien.
1: En 20. Muy bien.
4: La espera, acá. Claro, la espera terminó, Matute, porque vuelve la Euroliga. 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
3: La formación del Archu Sanguinetti, que quiere salvarse, que quiere permanecer en la primera división. Lucas Acosta en el arco, Elías López, Breitenbruch, Joaquín Pombo, Cufré, Linares, García Castro, Nicolás Gaitán.
1: Me encanta Nicolás Gaitán.
3: Sí,
1: está en otra etapa de su carrera.
3: Claro. Tomás Fernández y Nicolás Cordero, los 11 del Archo Sanguinetti. No está Bomber, no está el esloveno,
2: no,
3: porque tiene un micro desgarro.
2: Ah.
3: Así que se pierde el partido. Eso son los 11 de Aldo Civi. Del otro lado, Atlético Tucumán, semifinalista de esta Copa Argentina.
4: De Julio César.
2: Claro.
3: Que sigue sacando puntos el equipo de Don Julio. Ingoló tiene el arco.
4: Sí.
3: Di Plácido.
4: Sí.
3: Ferrari.
4: Da espacio. Ferrari.
3: Vallejo, el que te gusta.
4: Me encanta.
3: Vallejo.
4: No, la dupla, te digo.
3: Sí,
4: la dupla
3: bien.
4: De central es muy buena.
3: Luciano Vallejo juega muy bien.
4: Sí.
3: Galván.
4: No, yo no digo Ferrari, Ferreira. El que me gusta a mí es Ferreira.
3: Clever Ferreira.
4: Clever Ferreira, o sea, Vallejo es el más pibe. Ferreira sí. Tiene más experiencia.
3: Hoy pero está la dupla es Gianluca Ferrari, exactamente.
4: Sí, hablando de eso, que me iba a olvidar. ¿Qué decisión tomó Almirón ayer poniendo en el arco a Werner
3: sí.
4: y no poniéndolo a Ledesma? Para mí lo preservó ante la gente y lo pone en la final. Pero es un tema a preguntarse.
3: Hay que ver qué hace
4: sí.
3: y por qué
4: lo pone en la final.
2: Claro.
4: Sí, perdón,
3: No, no, sigo. Vega, Renzo Tesuri, Lautaro Godoy, Julián Fernández.
4: Nos dijo lo Mónaco, vos no estuviste, que le encanta lo que hacen los entrenamientos Godoy.
3: Mirá.
4: Y para seguirlo de cerca.
3: Lautaro Godoy, sí señor. Laméndola, otro que juega muy bien.
4: Ese es el que habló con nosotros.
3: Nicolás Laméndola y el Loco Díaz. Los 11 de julio, César Falcioni. 14:30 horas el partido.
2: ¿Cuánto lo es,
3: Atención en la tabla anual.
2: Sanguinetti, Falcioni.
4: ¿Le puedes decir a Julio sí. que no fume más? Vos que sos amigo.
2: No
4: lo vi fumando en la cancha otra vez.
2: La hija le está diciendo todos los días no fume más.
4: Aparte, él hace lo que algo no se puede: fumar en la cancha.
3: Claro.
4: No se puede.
3: Ya no, no se puede.
4: No solamente para él no se puede.
2: Claro, claro,
4: porque
2: claro.
4: Le hace mal. Él fuma en la cancha.
2: Sino que fuma en la cancha también.
4: Decir que nadie le dice nada.
2: Y fuma bajo el agua encima,
4: bueno,
2: Julio.
4: Hace rato.
3: Hace mucho tiempo que fuma bajo el agua.
4: Nos dice gente amiga de la casa que Clever, el que te gusta, está en la lista de Alfaro.
3: Claro. Está en la lista de Paraguay.
4: Ah, Clever Ferreira.
3: Clever Ferreira.
4: ¿Quién es la gente amiga?
3: Muy buen productor nuestro.
4: Ah, correcto.
2: ¿Actual?
3: Que hoy por distintas cosas
2: ¿actual?
3: Se había tomado.
2: Pero lo tenemos muy bueno.
3: Se había tomado el día.
4: Mirá, perfecto.
2: Mirá.
3: MF.
2: Está la Méndola.
3: MF.
4: ¿Está escuchando?
3: Claro.
4: Pero
3: labura todo el tiempo.
4: ¿Cómo no lo vas a saludar?
3: Sí.
4: Pero ¿están escuchando los dos o está escuchando uno solo?
3: Ahora nos van a decir.
4: Tiene que salir. Mirá qué bueno que escriba. Eso es estar metido, muy bien, Es más.
3: No suelta.
4: Me está escribiendo que está cerrando una nota para la semana.
3: Mirá, qué barro.
4: Ahí está.
2: Lanús.
4: Muy bien, perfecto.
3: Agrego simplemente una cuestión. Atención porque el partido que vamos a ver en un rato, que vamos a estar gol a gol hasta las 3 de la tarde, es muy importante por la tabla anual, porque Estudiantes de Río Cuarto está prácticamente descendido.
4: Me vendiste un partidazo.
3: Prácticamente para descendido mí no era, por promedios, pero está último por tabla anual, entonces el que va a descender por tabla anual es el anteúltimo, que
2: claro.
3: es Aldo Civi.
4: Pará, eso me interesa mucho.
3: Sí.
4: ¿Contra quién pelea Aldo Civi?
3: Hoy con Riestra.
4: Es un tema que nos complicó el otro día.
3: Solo hoy Riestra.
4: A propósito de MF.
3: El tema es el siguiente. Riestra tiene 21 puntos.
4: Bien.
3: Aldo Civi tiene 13.
4: Es lo que dijo él.
3: Si gana, Aldo Civi se va a 16 y queda 5 de Riestra. Y ojo, para mí el que se tiene que cuidar con esto y tiene que empezar a ganar, por más que ya se terminó el año, que está muy lejos, es Platense.
4: Pero eso es el año que viene.
3: Sí, pero termina.
4: Dejalo disfrutar. Mati, deja que termine.
3: Pero yo te digo lo que va a pasar. Disfrutar. El año que viene ascienden
4: pobre
3: dos.
4: Titán.
3: Pará, el año que viene ascienden dos. Dividen distinto. O sea,
4: sí,
3: ganan 4 o 5 partidos, se te escapan, se te van para arriba.
4: De los que dividen iguales, el otro día Goico me hablaba en el programa, a él le gusta sacar el tema. De los números. Para mí, en el fondo, debe haber sido profesor de matemática. Porque me tomaba eso, no whisky.
2: Pero mira, cuando calculaba salía a los centros, no tenía mucha matemática.
3: No, bueno.
4: Guarda esto.
3: Esto no sé.
4: Guarda esto porque es plausible de juicio, Yo no te salvo.
3: Yo no me hago cargo de eso.
2: En los penales sí.
3: Fabián Cubero.
2: En los penales era muy matemático.
4: Ahí con Rolfi Montenegro,
2: Sin duda.
4: Para el año que viene, me decía él que Platense arranca con 60.
3: Sí.
4: Borra la y hay campaña. Pocos debajo de eso.
3: Sí, sí, no, arranca, sacando los dos que ascienden, arranca último.
4: Está bien, pero déjalo que piense, porque mira, está en la Copa Argentina, juega con Estudiantes.
3: Sí.
4: Disfrutó de la Libertadores.
2: La Libertadores una
4: que es el segundo mejor argentino en la Libertadores.
3: Sí.
4: Dejá.
3: No, yo.
4: Está bien, tenés razón.
3: Yo estoy
4: pero volveme,
3: lo que le puede pasar.
4: Volveme. O sea, es Riestra y quién más.
3: Y hoy es Aldo Civi.
4: Y. Es un mano a mano ahí.
3: Está ahí Central Córdoba que tiene 24 puntos.
4: Que el otro día.
3: Sacó
4: qué penal raro le dieron,
3: galera, sí.
2: Rarísimo.
4: Bien, perfecto. Ya seguimos. Lo tenemos a Facu Sánchez. Mirá vos,
2: mirá,
4: con tiempo.
2: El hombre del perfume.
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4: Bueno, nos está escuchando Silvio Maverino, que como
2: grande
4: siempre,
2: Silvio.
4: En la calle volviendo del Austral.
3: Ah, bueno.
2: Mirá.
4: Y le gustó el tema de lo que le propuse.
1: voy a armar pusiste? La nota de los penales. Y porque yo me pregunté, ¿quién es el mejor atajador de penales?
2: Claro, es verdad.
1: De los 30 o de los 60, si querés incluir a los suplentes.
2: Claro.
1: Porque Bray podría tranquilamente, el ruso claro. Rodríguez.
2: Pero al que le patearon uno y lo atajó, ya está, te cagó.
1: ¿Cómo te cagó?
2: Y tiene 100% efectividad. Y bueno, yo te la tiro nada más para que lo tengas en mente, porque va a pasar, acordate que va a pasar.
1: Para vos, ¿quién es el que tiene mejor estadística? ¿Beltrán, Cosani o Cambeses?
2: En este
1: por
2: torneo.
1: Por sensación.
2: No, me parece por sensación Cambeses, por sensación nada más.
1: Vale, también le pido en el informe que haga Maverino
2: sí.
1: que ponga también la tanda de penales. Porque lo que quiero sacar es el coeficiente.
2: Ok.
1: De acierto de cada uno, porque si yo te hago Cosani en los 90 no le patearon mucho.
2: Pregunta, ¿no?
1: A la gente que
2: pregunta,
1: puede estar
2: en ¿es atajado
1: momento?
2: O si el que patea erra el arco también se lo tomas como atajado?
3: No, eso es desviado.
2: Bueno, sí.
3: Una cosa es atajado, otra cosa es desviado.
2: Bueno, no sé, eso pregunto a ver si entra en la estadística.
3: No cuenta como atajada eso.
5: Hay que me jode la pregunta también.
2: Y, pero
3: la de Tchouaméni cuando la tira afuera con el Dibu Martínez no es atajada.
2: No, lo que pasa es que el arquero, depende del arquero, te impone también, ojo. Yo soy Cambeses y vas a querer ajustar el penal y por ahí le errar el arco porque soy Cambeses.
5: Muy lúcido lo que estás diciendo.
3: Bien, ahí tenés... Ahí
2: bueno,
3: tenés,
2: y bueno, eso suma, ¿o
3: es,
2: no?
3: Es como Messi que obviamente te da miedo enfrentarlo porque es Messi, pero te puede pasar que no tenga una
1: que
3: buena
1: lo defina
3: tarde.
1: Silvio Maverino, que es el que va a hacer el informe.
2: Bueno, es verdad, Silvio, definilo.
5: Diga los patrones.
1: Bien, ¿lo presentamos?
5: Sí, está presentado, pero vamos, mirá, nos quedaba una para Facu.
1: Bien.
5: Y los Juegos Suramericanos y de Sur 2026 por Disports. Hasta el 26 de septiembre en nuestra pantalla.
1: Bueno, Facu, querido, ¿cómo te va?
7: Hola, Marce, ¿cómo te va? Un abrazo grande para vos y para todos. ¿Cómo me reciben? Pues justamente estaba ahí en la calle, no sé cómo me están recibiendo, pero...
1: ¿Manos libres?
7: Bueno, manos libres, sí, exactamente. Estamos yendo rumbo a Ezeiza.
1: Mirá, esperá, de a poco.
7: Sí.
1: ¿Cuándo juega Independiente de nuevo?
7: Independiente vuelve a jugar el viernes... frente a Instituto, un partido que mirando las dos tablas...
1: El viernes este no, el otro.
7: No, en este principio, viernes. Claro, en principio este viernes, y si no pasa nada raro con la fecha este viernes.
1: Chivo,
7: sí.
1: ¿Eh?
7: Sí, porque si miran la tabla del clausura, Instituto está primero. Sí. Independiente, obviamente, está clasificando, está ahí. Pero también hay que pensar en el tema Sudamericana... Independiente, los tres puntos que consiguió frente a Unión lo metían, después obviamente se dieron algunos otros resultados, pero es un partido fundamental contra un Instituto que no va a tener a Alarcón, pieza clave porque llegó la quinta amarilla.
1: Bueno, ligó más de lo, le pregunto a la mesa, ligó más que en otros partidos.
3: Era hora que Independiente
1: claro,
3: de
1: eso.
3: Una vez ligara, no le podemos decir nada esta vez, porque no es que viene.
1: Hubo varios partidos que mereció ganar y no los ganó.
3: Sí, pero para mí lo mejor de todo es la recuperación de Mesa. Porque en un momento le cuestionaban, arrancaba de suplente, decían vino por el apellido y.
1: Creo que el desafío de Mesa es, para mí jugó el mejor partido de que está Independiente, además del gol, jugó bien, fue protagonista. El tema es que él lo pueda revalidar en todos los partidos.
3: Es decir, que no
1: quede, no en todo, pero por lo menos que tenga más secuencia de partidos favorables. Sí,
3: es un muy buen jugador. O
1: sea, porque juega bien.
3: Indudablemente es un gran jugador que, bueno, tiene que revalidarlo por el tema físico.
1: Es que un día por ahí te puede salvar. Un día te tiene que salvar. Para que no sea siempre Santi Montiel, que no sea Pérez Cursi. ¿Sabés quién no entró bien?
7: ¿Quién? Facu. Avaldo.
1: Correcto.
7: Avaldo.
1: Es correcto.
7: Sí.
5: Que me gusta, pero sí no entró bien.
7: Lamentablemente perdió todo lo que tocó y para mí está falta de confianza.
1: Sí, puede ser esa la explicación, ¿eh? No lo vi bien. Después estoy pensando en el resto. Bien Godoy en el centro. ¿Qué centro sacó Godoy? Por favor.
7: Y que bueno, se armó revuelo porque para muchos tendría que haber sido expulsado Leo Godoy.
1: Para usted.
7: Yo creo que si lo expulsaba, sí, no pasaba nada. Yo creo que podría haber visto la roja tranquilamente.
1: Bien. ¿Cómo lo vio al resto de Independiente? Se nota. Una cosa, y esto se lo pregunto acá que han visto seguramente el partido. ¿Se nota la mano del técnico o no?
3: Todavía no. Sí, el cambio, o sea, por ejemplo, la salida de Avaldo, sí es una decisión del técnico, porque Avaldo venía jugando siempre.
1: Pero
3: por ejemplo,
1: el juego.
7: Yo la noto desde otro lado.
1: ¿Desde dónde?
7: Desde el semblante y lo grupal por ahí, no tanto desde el juego. Yo creo que los últimos partidos con Quinteros entre declaraciones, entrenamientos, todo, había mucha tensión y me parece que hoy eso se liberó un poco. Desde el juego todavía falta para mí.
3: También se liberó por la salida de algunos jugadores, caso de lo Mónaco.
1: A nivel grupal.
3: Claro.
1: ¿Y vos, Fabi, lo ves jugar bien?
2: Sí, sí, yo lo veo que va mejorando. Bien. Lo veo que va mejorando, es verdad lo que dice Facu. Hay como más tranquilidad, digamos, ¿no? Y eso, quieras o no, también descomprime. Uh-huh. Y el hecho también de que se te mueva tanto el plantel, ¿no? En el medio del campeonato no es fácil. Se te va el central, se te va el 9 goleador, entonces como que tenés que acomodar las piezas, ¿viste? Y empezar a chismear a Vila recién llegado, hay que darle un poco más de partidos. Hasta acomodar un poco, sí, la verdad que...
1: Yo creo que con el Chimi, si no empieza...
7: Ávila fue apurado, pero bueno, era también la falta de delantero que Independiente tenía. Fíjense que termina jugando casi todo el partido en Morales, que tiene 5 entrenamientos. Claro. Estamos en la fecha 10, 11 o entrando...
1: Está bien, pero tiene una explicación. Así, sí, tirado de los pelos el otro día, se lesiona a los 20 minutos el Chimi Ávila.
2: Claro.
7: Entonces, claro. Sí, bueno, obvio, pero digo... la pérdida de Ábalos hizo que se apure Ávila, sí, y que tenga, claro, que saltar a la cancha también Morales. Claro. Y a lo que iba con esto, no se olviden que Independiente todavía tiene el mercado abierto. Y ayer empezó a sonar algún otro nombre. En un momento sonó el nombre de González Metilli. Independiente sigue buscando jugadores. Ojo. Y lo dijo ayer el entrenador. Claro. De mitad de cancha para adelante sigue buscando refuerzo. Y faltan 6 fechas para que termine el torneo. Bueno, me parece que es un poquito el panorama de un plantel que todavía no está bien armado. Para mí los mejores, sin lugar a dudas, Mesa, que tuvo apenas su segundo partido consecutivo como titular desde que volvió, y creo que esto lo va a mantener. Encontró ahí con Marcones, Pérez, Cursi y Mesa, y después de Mesa, Montiel, que para mí siempre le cumple.
4: Sí, coincido con lo que venían contando. Me hizo acordar, Marce, salvando distancias un poco lo de Maxi Mesa, si lo lográs recuperar, porque están Independiente otra vez al símbolo que puede ser Nacho Fernández para Gimnasia, digo, por edad, por posición en la cancha.
7: Coincidió.
4: ¿No?
7: Sí, sí, sí, sí. Es uno de los, es más, rápidamente lo han elegido ya como uno de los subcapitanes después de Marcone. Y no quiero dejar de destacar, sí, de Arrayago, ¿eh? Otro gran partido, sí, el chico de 17, sí, años.
4: Sí, es verdad.
7: Con mucha personalidad y apenas 17 años para él.
1: Martín, ¿lo ves con el perfil del técnico o todavía no?
4: No, yo tampoco veo todavía. No, obviamente que ya son bien, no lo conocíamos, o no lo conocía yo mucho en su manual de estilo antes de llegar a Independiente. Era medio
1: yo pensé que iba a ser más Cacique Medina, es la realidad. Todavía no lo veo tan Cacique Medina al equipo. Tampoco encasillarlo porque hayas trabajado con alguien, tenés que tener tu perfil propio. Tampoco esa rigurosidad de que en poco tiempo ya tiene que tener un perfil el equipo. Ganó en una cancha difícil. Y cuando vos construís confianza, podés llegar a un punto. Porque la verdad, yo no sé cuántos técnicos hubieran agarrado este lío, ¿eh? Por no decir otra palabra, no, más dura.
3: Sí, eso es cierto, ¿eh?
1: Y la verdad que fueron a agarrar la que todos decían, ¿y por qué agarra? Esta es la realidad también. Y en el medio va... Porque hoy, ¿cómo está en la tabla? ¿No está dentro de los 8?
3: Hoy está adentro de los 8. No quiero mentirte, pero sí está dentro de los 8.
1: Está dentro de los 8. Está cerca de la general. ¿Cómo está en la general?
3: Tiene los mismos puntos que Boca.
1: En la general debe estar a 7 puntos.
3: Y en la tabla anual está décimo primero, tiene 41 puntos.
1: A 7.
3: Está a 1 de Sudamericana, por ejemplo.
1: Y a 7 del puntero.
3: Y a 7 del...
1: Del puntero de la anual. Con lo cual quiere decir que con poco.
3: Sí, con, pues,
1: ¿con qué va ahora?
7: Sí. Ahora tiene, escuchá estos próximos partidos: Instituto, Talleres, Racing y Boca.
1: Está bien.
3: Instituto Bravo, Talleres.
7: Hoy en Córdoba.
3: Claro, Talleres en Córdoba.
7: Racing en el cilindro, que tiene 2 visitantes. Y Boca en la Bombonera. Independiente de local sacó 2 de los últimos 12. De visitante, si no es el mejor equipo del torneo, está ahí. Mirá.
3: Bueno. Pero, a ver, yo lo que voy es lo siguiente, con Racing es de visitante también en el cilindro.
7: Sí, tiene 2 de visitante, exactamente. Talleres, Racing y, Boca, y después recibe a Boca.
3: En la cancha Independiente, claro.
7: En la cancha Independiente, exactamente.
3: Ah, igual tiene, a ver, como pintaba el segundo semestre con elecciones de por medio, el técnico que se fue, jugadores que vendiste y algunos acusan de que se mal vendieron por una cuestión de necesidad.
1: Yo
3: estás,
1: creo que...
3: Estás a 6 puntos de la discusión.
1: Por eso, a 7.
3: De la nada.
1: Pero te voy a decir algo. Cuando empezaste a hacer el análisis global, decís, a Rayago ni lo nombrabas. No aparecía en el radar de nadie. No. Hoy a Rayago te dice Facu, y con acierto, y comparto, te dice, y mira el pibe de 17 años cómo se hizo cargo. En un momento de crisis.
4: Maxi Mesa lo nombraba.
1: qué sé yo, cuando vos vas armando, cuando te tenés que encontrar con victoria, Fabi, vos decís eso, sí. Encontrarte con victoria.
2: Y sí, la victoria te da tranquilidad, te da buenas semanas, te da pensar más en positivo.
1: Vos pensás que hace 6 meses la dupla, sí, inamovible, y que le decían, ¿para qué la toca Gustavo Quintero? Era los Mónaco Valdés.
2: Sí. Claro.
1: Hoy te olvidaste de los Mónaco Valdés. Claro. Y hoy estás elogiando a Rayán. Es tan dinámico el fútbol.
2: Sí.
1: Que yo... a propósito, ¿qué partido jugó Cedrés en Huracán, eh?
3: Oh,
1: me acordaba porque bueno, estamos hablando de Independiente. ¿Qué partido jugó Cedrés en Huracán?
7: A préstamo.
1: Sí. Está. ¿Qué partido jugó Cedrés? Te digo, para mí es un jugador para tenerlo en Independiente.
3: Y otro que se sumó también, por lo menos que estuvo de vuelta entre los convocados, es Tomás Parmo. No jugó, pero volvió a estar entre la consideración.
7: Estuvo en un momento a punto de entrar, cerca, ¿no?, de ser titular, de punto de entrar, sí, porque... Palais, Abaldo no está bien físicamente, está con una molestia.
3: Y Palais
7: lo también. Mismo, pero finalmente se metió. De hecho, a Palais le dieron 7 puntos en el rostro por el golpe, durísimo con Rocha. Bueno, tuvo que salir, obviamente, el juvenil de Independiente. Y después ingresó Abaldo, coincido con Marcelo, para mí no ingresó bien. Bueno, será una de las dudas seguramente de acá el fin de semana. Después el resto, se mantiene.
1: Y siempre hay una tapada de rey. Es como que le dijeron, Mele, vas a tener que esperar.
3: Sí, sí.
1: ¿Eh?
3: Otro que se ganó. Sí. Le trajeron para competir.
7: ¿Qué pasará? Pasa que es muy difícil contestar lo que voy a preguntar porque hay elecciones de por medio. Y yo creo que ninguno de los candidatos piensa con Jackson. Pero ¿qué pasará en diciembre con Rey y Marcone? Los dos que tienen que ver qué hacen.
1: Sí, que Marcone...
7: Son los dos referentes del plantel.
1: Que Marcone haya dicho que no habla de las renovaciones porque para mí está enfilando para otro lado.
7: Lo tiene arreglado de palabra y él se quiere quedar. Dijo que lo elige por sobre cualquier cosa. Ahora.
1: ¿Se fue?
7: Sí,
1: y claro, el mano libre.
7: No, estoy acá,
1: Acá está.
7: Estoy acá.
1: ¿Le entró una llamada por casualidad? Sí.
7: No, son diferentes momentos de la autopista donde a veces.
1: ¿Por qué lugar va de la autopista?
7: Estoy en Richeri un poco antes del peaje ya por llegar al aeropuerto.
1: No, tremendo, esa zona, la zona del Mercado Central.
7: Sí, exactamente.
3: Sí. Mucho viento.
7: Exactamente,
1: la zona del Mercado Central. De la iglesia mormona, la zona donde está...
7: Estoy un poquito antes, sí, antes de llegar al tren.
1: Tremendo ese momento. Yo le digo, cuando voy para esa zona, ese tremendo. Momento.
7: Sí,
1: es el triángulo de las Bermudas, esa película que decían.
3: Sí. Hay gente
7: se
3: que no encuentra.
7: Se pierde todo acá, Marcelo.
1: ¿Cómo?
7: Se pierde todo acá.
3: Hay gente que se ha perdido ahí.
1: Bueno, Fabián hace rato que perdió todo.
2: Hace rato. No, bueno. Largo rato.
1: Escúcheme, bueno, estaba diciendo, perdón, que lo interrumpí.
7: Redondeando, vos también recién hablabas de Rodrigo Rey y de Iván Marcone. Lo de Marcone, esto que vos marcabas, que yo creo que puede llegar a ser así, habrá que esperar. Y Rodrigo Rey, me parece que va a ser también algo consensuado entre él, lo que quiera hacer de su futuro, la dirigencia, porque ni siquiera sabemos quién va a ser el entrenador de Independiente.
1: Bien, Facu, fue un lujazo tenerlo hablando de Independiente tanto tiempo.
3: Gracias, Facu.
1: Que tengo un amigo en el temprano, gimnasio.
7: Hoy temprano, exactamente.
1: Me dice siempre, ¿por qué no pueden tenerlo? Pero le digo, no, porque labura en la tele.
2: Sí, claro,
1: no es fácil.
2: No, ahí está claro. Muy... Es también tiene el tema de...
7: Hoy, por ejemplo, un poquito más tarde. Hoy estamos un poquito más tarde, estuvimos libres, así que recién arrancamos las 3.
3: Y una guita que no tenemos.
2: Así está
3: que,
2: muy enfocado en Independiente y en los perfumes. Entonces, por esa vez está muy ocupado.
3: No sabía el otro.
1: Bien. Muy bien.
7: Les mando un abrazo, no sé si tienen algo más.
2: Sí, sí,
7: no sí me quieren preguntar algo más.
2: No, se quiere ir.
1: Sí, parece que te limpió.
2: Pará, que le tenés
7: no,
2: que decir.
7: No.
3: Tenemos 15
7: estoy
3: más.
7: Estoy con tiempo, hoy hasta las 3 estoy libre. Ya que estoy para otra salida, no hay problema.
2: Sí. Si lo cruzás a Chimi, decirle que me había prometido la camiseta,
7: por la favor. Camiseta,
2: sí,
7: la camiseta.
2: Ya me la había prometido.
7: Perfecto, las 6. Las 6 para hoy, si me acuerdo,
2: exacto,
7: la nota al aire fue.
2: Al aire, son dos. Al aire, por favor. Gracias, Facu.
3: Era eso, Fabi.
1: Escúcheme, ¿le puedo hacer otra pregunta más? Sí. ¿Qué es del sobre no? Todo gris claro?
7: Y ya está guardado, para, ya. Me parece que sí, está para retirar.
1: Para retirarlo.
7: Puede volver como, por ejemplo, en algún momento volvían los sobre todo de Pipo Grosito, la campera de Insúa, pero este está para retirarlo.
1: Tampoco estamos para estar tirando la ropa porque alguno la vea. No importa, eso yo no apunto a eso. Yo lo que voy es, ¿qué se hace con la ropa de invierno? Se guarda y se pone arriba, lejos, y se pone... Porque hay gente que va cambiando. La ropa de verano te la pone al frente. ¿Usted qué hace con la ropa?
7: Yo tengo en el placar un sector donde están todas las partes de invierno, camperas, camperones tapados, todo eso está en un sector, tapado. Que después ya, yo creo que en 10 días no se abre más esa puerta.
1: Ah,
7: y
1: bien.
7: Sí tengo, por ejemplo, hoy tengo guardado lo que es las mallas o las bermudas
1: bien.
7: En un sector de atrás que ni se ven, y en cualquier momento ya lo saco para adelante eso.
2: Claro, muy bien, bien.
7: Porque tiene que estar más a mano.
1: Perdón, una pregunta de vos, Fabián, que sos el tipo que mejor viste del grupo.
2: No, bueno, sí, al lado de 40 sí.
3: No, yo he visto en Pilcho.
1: Pero pará, ¿vuelven los pescadores? No.
2: No, pescadores no.
1: ¿Por qué te reís?
2: No, los pescadores se usan más.
5: Fabián Medina Flores.
2: Los pescadores lo usaba el Tigre Gareca en el 2009, los pescadores, no.
1: No vuelven los pescadores, pero viste que todo vuelve.
3: Sí, todo se recicla.
7: Sí, ojo que antes... antes el Oversight decía que no se volvía y en un momento volvió.
3: Hay
7: modas que vuelven.
3: Llegó para quedarse.
1: A mí me vino bien el Oversight.
3: O sea, a mí me vino
1: para disimular.
2: Es que
1: cosas.
2: Sí, los chupinos a Maya.
1: Los chupinos.
2: Los chupinos a Maya.
5: Los Doman. Los Doman no.
3: Yo veo amigos.
5: Los
3: Doman.
2: Yo a veces me los pongo y me los vuelvo a sacar.
1: Ojalá que Pipo no esté escuchando porque vengo charlando con él para una nota. Pero es muy de chupines el Pipo.
3: Sí.
2: Sí, sí.
1: ¿Eh?
2: Sí, ya, chupín
3: no va más. No va más.
5: En Independiente con Fabián Domán.
7: BKCS era muy el chupín. BKCS, por ejemplo.
1: BKCS era chupín. ¿Cómo? ¿Saben quién está muy modernoso? El Vasco Arruebarrena.
3: Es verdad. Es cierto.
1: Poncio bien.
3: Poncio en Pilcha bien.
1: Poncio combinó bien. Marrón blanco, yo creo que igual no se lo pone más. Pero después de la derrota.
3: Para mí nadie le gana de Michel.
2: Para escuchar.
3: Para mí el último que empilchó muy bien fue Martín de Michel.
5: El último europeo.
2: Mica está escuchando y me dice que dice, sí, Mica? Que vuelven los pescadores.
1: ¿Viste?
2: En las mujeres ya están a la venta, dice.
1: Muy bien, por eso, ¿sabes por qué? Lo pregunté.
2: ¿Cómo se nota tal pedo escuchando la radio?
1: No, muy bien, Mica. ¿Te das cuenta que se lo tengo que preguntar a Mica? ¿No puede venir a trabajar, Mica?
7: Marcó tendencia.
1: ¿Sabes por qué lo pregunté? Claro, el otro día Mirta se puso unos pescadores. Digo, los pescadores. Para mí no se usaba. Digo, uy, mira, Fabián dijo que vos sos un especialista en ropa y ahora me está diciendo Mica que vuelven los pescadores.
2: Claro, está diciendo vuelven los pescadores. Exacto.
1: Muy bien, muy bien.
2: Qué bronca me da tener que darle la razón. Te das una idea.
1: ¿En serio? Sí. ¿Por qué?
5: Es la primera vez que pasa mucho tiempo.
2: Siempre tenés que dar la razón, ¿viste? Siempre tenés que dar la razón. ¿Viste que nunca tenemos la razón nosotros? Siempre hay que darle la razón a ellos.
1: El gran valor en cualquier ámbito de la vida, ya sea al aire,
2: sí.
1: Porque al aire todos se creen que saben todo de todo. Es decir, me equivoqué.
2: Si vos te la pasás todos los días diciendo me equivoqué.
1: Y bueno, es una virtud.
2: Tenés que rever.
1: El tema es que se van a dar cuenta.
2: Algo tenés que rever.
1: El día se van a dar cuenta. Paco, querido, un lujo,
7: Marce, abrazo grande, hasta cualquier momento, cuando quieran.
1: Como siempre, gracias.
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3: Último momento.
1: Es el momento acá.
6: Último momento.
1: Es en la tele.
3: Es cierto.
1: El astro.
3: Acaba de empezar.
1: Te estás contagiando de Feller, del programa de Feller, de doble amarillo.
3: Se me mezclan el cable rojo y el cable verde.
1: Es correcto.
3: Acaba de empezar Aldosivi Atlético Tucumán. ¡Epa! En Mar del Plata. Un minuto de juego.
5: ¿Qué pasó?
3: 0-0.
1: Aldosivi, pará. Aldosivi.
2: Menos mal.
1: Y
2: bueno. Acá empezó el minuto 0-0. ¿Qué van ahí? 4-3 van ahí.
1: Claro, con tiempo, Muy bien, muy bien. Aldosivi peleando para mantener la categoría.
3: Sí,
1: y Atlético Tucumán, que hoy está dentro de los 8.
3: Y hoy está dentro de los 8.
1: Es el último escalón.
3: Exactamente.
1: Está dejando fuera a River.
3: Está dejando fuera al Millonario.
1: Bien, perfecto. Nos vamos a la tanda y ya volvemos.
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0: engancha bárbaro, se mete en el área, atención, centro al medio. Lázaro, de Instituto de Córdoba. ¡Qué jugada! Se armó el 21, justo en el momento en el que destacábamos su presencia. Pelota larga de Sosa por banda izquierda. Se comió la espalda de Jot, lo metió en el área, tiró el centro, arco al medio y se le metió entre las piernas a Unzain, que con el rebote la termina mandando al fondo de la red. Respira Alta Córdoba, respira Instituto, lo celebra Lázaro por el 21. Minuto 35, segundo tiempo. Instituto 3.
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0: Bueno, 14:41 a esta hora está jugando Aldo Civi entonces con Atlético Tucumán.
1: Exactamente, tiro libre para Atlético Tucumán. En 9 minutos están empatando 0-0. Va Godoy, que lo habíamos elogiado recién. Estamos viendo el viento que hay en Mar del Plata, pero es verdaderamente impresionante. Viento y lluvia. Va Godoy, tiro libre. ¡Uy! ¡Qué cerca! ¿Qué pasó?
2: No, malísimo.
3: El viento, Mati, está a esta hora 55 kilómetros por hora.
0: Impresionante. El viento Mar del Plata. ¿Eso es mucho?
3: No tengo ni idea.
1: Godoy casi la pone, sí. Con el viento y todo, Godoy casi la pone en un ángulo. Es 0-0, Marcelo, 9 minutos.
0: Muy bien, está para relatar, Mati, ¿eh?
1: Estoy.
0: ¿Te gusta para... más relatar o comentar?
1: No, comentar. No, porque es muy difícil relatar, ¿eh? Para mí la tarea más complicada.
0: No,
1: y para mí el campo de juego más complicado todavía.
0: Eso te iba a decir. ¿Sí? No me gustó que chapearas que comentar como si el campo de juego lo tiraste abajo.
1: No, no.
0: Sí, sabes que sí.
1: No,
0: fue
1: al
0: de...
1: revés.
0: No, yo, no, ejemplo, Fabi, es como que,
2: para mí que sí, ¿eh?
0: Te gusta jugar de 10 y yo de 10 o de 5 y al de 4 lo descartás.
1: No, yo siento que el comentario es lo más, dentro de todo, sencillo, porque es donde tenés más tiempo, pero tenés que complementar al relator.
0: Sí. Es una sanata infernal.
1: En cambio, el campo de juego, le erras un cambio y ya queda marcado por
0: el relator incomprobable de radio, porque te dice, él la lleva pirulo, la pelota está acá, no sabés si es verdad o mentira. Sí. El comentarista que te dice toda la jugada, yo cuando era chico decía, escuchaba a García Blanco, Sabatarelli. Yo digo, si saben tanto, ¿por qué
1: no dirigen?
0: ¿Entendés? Que te explican todo.
1: Sí.
0: El campo de juego se limita... Se solamente define lo que está ocurriendo.
1: Sí. Y si le erras.
0: Lo inventa.
1: No, pará, no le puedo. Y si le erras.
3: Bueno, de Paoli lo intentó. Si saben tanto, ¿por qué no dirigen?
0: Ah, claro.
3: Igual que relataba,
0: sí,
3: y quería dirigir.
0: Sí, es verdad. Bueno, ¿cuándo empieza la selección argentina? Mati, que tiene tres partidos.
1: Tiene
0: estaba
1: tres
0: dando
1: partidos.
0: Vuelta.
1: Ay,
0: si el segundo se iba a jugar o no en la cancha de Boca.
1: Exactamente. Eso se va a definir mañana.
0: También. Mañana también.
1: Mañana.
0: El supermartes.
1: Mañana es un supermartes donde se puede llegar a definir esta cuestión. Recordemos, miércoles 30 ante Bolivia en el Kempes. Ya está la venta de entradas para este partido. Y va a salir mañana a las 6 de la tarde la venta de entradas para los partidos que se van a jugar en Buenos Aires. El sábado 3 ante Burkina Faso y el martes 6 ante Benín.
0: Bien.
1: Esos van a salir mañana a las 6 de la tarde la venta de entradas. Ahora ya está disponible para los de Córdoba, que va a jugar en el Kempes el miércoles 30 ante Bolivia. Esos son los tres partidos que vamos a tener.
3: Para los del Monumental, mismo precio si quieren.
0: Sí, ahí voy. Pero lo que estabas planteando de suspender la fecha, ¿cuál es la que estamos hablando de suspender?
1: Fecha 11.
0: ¿Esta es la que viene ahora? ¿Cuál es?
1: Claro, porque este fin de semana no se juega.
0: No se juega.
1: Este fin de semana tenemos Copa Argentina, el partido Boca y Racing, y tenemos la Supercopa Internacional.
0: Por eso cuando le decía Independiente, no juega este fin de semana.
1: No juega, juega.
0: ¿Cuál próximo?
1: Es de principio de octubre.
0: Bien. ¿Y esa es la fecha que se está viendo?
1: Y esa es la fecha que se está viendo para reprogramar parcial o totalmente.
0: Es decir, que si se reprograma completamente, estamos hablando de 21 días sin jugar.
1: Y más o menos.
0: Sí.
1: Salvo los equipos que, bueno, Estudiantes...
0: No, está bien, te estoy hablando en general del equipo local.
1: Sí, sí, más o menos, porque no juegan este fin de semana y no jugarían el otro. Por eso, mañana se va a definir si es una suspensión
0: la fecha
1: parcial
0: 11.
1: Para que no se superponga con los partidos de Argentina. Fecha 11.
0: ¿Qué ibas a decir?
3: Precio de entrada, Marce, y ahora repasamos los 9 nombres que el fin de semana agregó Scaloni. Mm. Sí, del fútbol local, o sea, 6 del fútbol local y 3 del exterior, con 2 asteriscos de lesiones, la de Tobías Andrada y la de Thiago Almada. Sí, veremos qué pasa con eso. Los precios para... Los partidos de Burkina Faso y Benín, los que a esta hora son ambos en Monumental, pero a modificarse el de Burkina Faso, mañana veremos lo que dice Mati. En Deportic, que es la plataforma para la web, 90.000 pesos la general. Uh-huh. General menores, que va de 3 a 10 años, 29.000 pesos. Platea alta, Cibori y Centenario, 180.000. Platea media, Cibori y Centenario, 320.000 pesos. Alta, San Martín y Belgrano, 320.000 pesos. Baja San Martín y Belgrano, 450.000. Y las más caras, platea media San Martín y Belgrano, 480.000.
0: Bueno, eso por un lado, ya están a la venta.
3: Mañana a 18 horas.
0: Mañana a 18 horas. ¿Qué deben explotar en 2 minutos?
1: Sí, sobre todo la
3: se suele colapsar.
0: Partido. O sea, mañana, para que me dejes claro, ¿cómo es el supermartes?
1: Mira, el supermartes, reunión de comité ejecutivo de la Liga Profesional, de la AFA y al mismo tiempo el Tribunal de Disciplina va a dar a conocer el fallo.
0: ¿Qué cosas se resolverían mañana?
1: Se va a resolver la clasificación de Boca para la Copa Argentina. Se
0: Muy
1: va
0: previsible.
1: A saber también lo de la fecha, si va a ser una postergación parcial o total. Se va a saber, creo yo, de algunos horarios vinculados.

0: Dados a la Copa Argentina, cierre de la Primera Nacional, mucho calendario, y habrá que ver si sale también, por ejemplo, el árbitro de Boca y
1: Racing. No, van a salir Racing, que uno mañana cree que los sí, árbitros, y también resolver si se juega en Boca o no.
0: Y si se juega a Boca o no, exactamente. Sí, dentro de todo eso, van a pasar muchas... Y esto mismo también, si se juega, por ejemplo, el partido, el segundo amistoso, finalmente en la cancha de Boca, o si se mantiene el Monumental.
2: El de Burkina Faso.
1: Exacto. Bien, ahora lo vamos a tener a Fernando Sis, que está cubriendo excelentemente los Juegos Suramericanos, pero muy bien, te digo, para mí supera ampliamente a Gonzalo Bonadeo, con mucho respeto con Gonzalo. Para mí encontró una beta, Fernando. Se terminó decir un tal Messi, se terminó. Para mí viene otra etapa. Pero me estás amenazando con el teléfono.
2: No sé si es con Fer, por eso te preguntaba, si es con Fer al teléfono o no, si cree, porque hay mucha gente que los nueve nombres que dio Scaloni no lo sabe, los que dio el fin de semana.
1: Bueno,
2: para la selección.
1: Ahora lo hablamos con Fernando.
2: ¿Cómo no?
1: Hemos presentado todo. ¿Cómo va Aldo Civi Atlético Tucumán a esta hora?
0: A esta hora, Marce, 14 minutos, 0-0. La tuvo más Atlético Tucumán, pero recién una llegada por intermedio del Pata Castro, pase para Cordero y casi gol de Aldo Civi, que busca salvarse, que busca la permanencia y necesita ganar.
1: ¿Puedo preguntar si es a puertas cerradas?
0: No es a puertas cerradas. No.
2: ¿Tenías miedo de hacer la pregunta?
0: No, porque no. Sí. Lluvia terrible.
1: ¿Sabes que recién lo enfocaron a Julio Falcioni? Terrible. Está con capucha, bufanda, tapándose la boca como si fuera un barbijo. Me hizo acordar, ¿se acuerdan cuando Miguel, el último partido, que nos dio mucha pena verlo? Sí. Todo que estaba hinchado con el camperón.
0: Ahí creo que también.
1: En la cancha de Aldo Civi, por eso, pero él estaba sentado.
0: Sentado, sí.
1: Que nos quedó muy grabada esa imagen.
0: El camperón
1: inflado. ¿Te acordás?
0: Sí,
1: que tenía un algo que le daba calor al pecho.
3: Claro, bueno, lo pasa vamos a presentar. En Mar del Plata están haciendo 8 grados ahora. Por eso están así.
1: ¿8 grados? ¿Y cuánto de viento?
2: 55 kilómetros por hora, que después me van a preguntar si es mucho o poco. Yo creo que debe ser mucho.
1: Ah, bien. Pero pensé no que nos ibas a esta altura a contestar si era mucho o poco.
2: No hice el
1: pero
2: curso del viento todavía.
1: Quiero decir, en favor de Falcioni, que también está abrigado Sanguinetti, que es mucho más joven.
3: Igual, está igual Sanguinetti.
1: La capucha. ¿Se habrán saludado? Gran pregunta, porque formó parte del cuerpo técnico y no terminó bien la situación.
2: Te lo puedo averiguar. Ya te lo averiguo.
1: Habría que ver... Sí, hubo saludo previo o no. Porque la situación no era la mejor.
3: Claro.
1: Entre Julio y Julio. Falcioni y Sanguinetti. Integraba el cuerpo técnico. Y algo pasó. Pero bueno, nada. Veremos si me pueden averiguar eso. Lo presentamos a Farsis.
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1: Bueno, nos quedan 10 minutitos, ya viene el gran programa también de Dani Retamoso con todos los compañeros, ya están todos acá. ¿Nos queda una tanda? Ah, muy bien. Bien, hay que correr, pero está Fer. Fer, sí, ¿cómo te va?
5: ¿Qué tal, Marce? ¿Cómo andás? ¿Todo bien?
1: Todo muy bien, ¿y vos?
5: Bien, acá caminando por el Parque de Independencia rumbo al Coloso Marcelo Bielsa, donde Argentina en un ratito juega el tercer partido, Marce, después de haberle ganado a Uruguay el sábado. Abrió el partido con Paraguay, busca la clasificación, necesita al menos un empate para entrar segundo en este grupo.
1: Bien, correcto. ¿Equipo confirmado de Argentina? Todavía no.
5: Equipo confirmado con Talavera en el arco, Espíndola, Javier Pascual, Marcín Par y Zatas, que vuelve a ser titular, el capitán de esta selección, Leandro Lima, Facundo Carrizo, Uriel Ojeda, Felipe Esquivel, un tal Facundo Jainikoski y Franco Domínguez, el goleador de esta selección argentina, que hizo los dos goles. El del 2-1 frente a Paraguay y el del 1-0 frente a Uruguay.
1: Algo que viene contando Fer, mucha gente en todas las disciplinas, la del fútbol ni hablar el otro día, pero en un montón de lugares, cada vez que pongo, un montón de gente. En Disports, que están transmitiendo,
3: sí,
1: un montón de gente en todos lados. Fer, cortito porque, Martín, vos planteabas los 9 jugadores.
2: Claro, Fer, decía acá para esperarte que Scaloni agregó 6 de fútbol local y 3 más del exterior este fin de semana.
5: Sí, exactamente. Los 6 del fútbol local son mentirosos porque hay que decir que uno es Nicolás Otamendi, que en realidad va a estar afectado solo al partido frente a Benín, así se dice, porque no va a estar para los otros 3 partidos y va a ir solo convocado para poder hacer la despedida de Messi. Después, obviamente, a mí el que más me llama la atención, sin dudas, es el de Santiago Simón, porque es un jugador que se ha ido a México. Obviamente alguna cualidad le ve este cuerpo técnico y por eso lo convoca para estos 3 partidos, Marce.
1: Yo te voy a decir las cualidades que creo informativamente, más lo que contó Santi Simón. Lo dije antes, Hoy está jugando por afuera, lo usa mucho de lateral y es tal la búsqueda. Al no haber convocado a Montiel para todos los partidos, él entre Yay, que ya para mí es el titular hoy, después cada uno lo va a tener que refrendar, está buscando una alternativa y la ve en Santi Simón. Es como, ¿te acordás lo de Capaldo en su momento?
5: Claro.
1: Igual.
5: Santi Simón, que me contaron del cuerpo técnico, está en recuperación de una lesión, se terminó de recuperar justo ahora, y obviamente, como lo quieren ver, lo convoca para los tres partidos. Habrá que ver si llega a Bolivia, Marce. Si no, será pensado para los dos partidos frente a Burkina Faso y frente a Benín.
1: Bien, perfecto. ¿Por qué no Correa, me pregunté yo, para el partido del 6?
5: Porque, a ver, Marce, no lo descarto, ¿eh? No está convocado, pero que... Porque, por ejemplo, Gonzalo Montiel no está convocado, pero va a estar el 6.
1: Sí.
5: Para mí, Marcus Acuña también va a estar el 6 en el Estadio Monumental, porque es, me explicaban en AFA, extendible a los campeones del mundo y a los subcampeones, ¿eh? Digo, si algún campeón del mundo, digo, por ejemplo, Germán Pesela, quiere cruzar el charco y formar parte de esta despedida, también está invitado.
1: Pero, por ejemplo, lo que me decía Juan de redes, me dice, fíjate que Di María va a ir y va a estar sentado en la platea, no creo que se cambie. A mí me sonó raro la de Ángel Correa, que no se hable del tema, ¿entendés? Con lo que está jugando.
5: Sí, a mí me llamó la atención que Marco Senesi no esté, está jugando tampoco.
1: Pero no fue campeón del mundo.
5: No, Marce, pero
1: vos
5: sí.
1: Vos hablás para la lista general de los tres partidos.
5: Claro, exactamente.
1: Yo hablaba más para el partido del 6.
5: En realidad, Marce, ahí lo que me explicaban desde AFA es que la invitación, por más de que no estén convocados,
1: es
5: a todos aquellos que fueron subcampeones del mundo en Qatar y campeones del mundo, campeones del mundo en Qatar y subcampeones del mundo en el mundial, el último mundial de Estados Unidos.
1: Bien, perfecto. Bueno, ¿cuántos días nos queda de los juegos?
5: Hasta el sábado que viene, Marce, el sábado que viene a la noche se cierran estos juegos sudamericanos. Habrá que ver cómo es la segunda semana de Argentina. Como vos bien decías, muy buena la evaluación de la primera, ¿eh?
1: Total.
5: En resultados, en gente, en organización. La verdad, unos grandes juegos sudamericanos estamos viviendo aquí en nuestro país. Tres ciudades de Santa Fe, recordamos, la capital, Rosario, Rafaela. Ya terminó la actividad ahí muy cerca de la radio con el bowling en North Center y todavía se mantiene en Mar del Plata con el surf.
1: Bien, muy bien. Gran trabajo, Fer, de verdad. Y sobre todo a mantener el segundo puesto. Estamos ahí cerca con Colombia, ¿eh? Abrazo grande.
5: Abrazo grande, Marce, chicos.
1: Ahí está Fer Cis. Cerramos con los Juegos Suramericanos.
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25: 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Pellegrini la pone en el área, balón para Valdés, media vuelta, tocó para remate. ¡Gol! ¡Ronaldo, Ronaldo, Ronaldo! ¡Gol! Martínez, ¡qué gol! ¡Qué gol, por favor! Cuando algunos refunfuñaban y decían, mirá cómo nos viene a arruinar el domingo por la noche, Ronaldo dijo, no, no, esperen un poco más. Vélez 3, Tigre 2, Ronaldo Martínez otra vez puso arriba al Fortín.
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1: Vamos llegando al final del programa. Nos queda un minutito todavía. Fabi, ¿bien? ¿Estás
3: cómodo? Sí, muy bien, Marce, como siempre.
1: ¿Cómo sigue tu día?
3: Hoy llevo a Luca a fútbol.
1: Bien,
3: y después de ahí me voy al stream.
1: Bien, perfecto. ¿Vos, Mati?
0: Y tengo doble amarilla hoy. No en la radio, sino en el sitio web. De 7 al 7.
3: Yo tuve un montón
1: de, ¿de doble amarilla? No.
0: Sí, debería.
1: Debería.
3: Yo tuve un montón de doble amarilla.
1: ¿Vos cómo seguís, Martín?
2: Voy un rato a casa con mis hijas.
1: Bien.
2: Más anoche de laburo. Tengo con Juli Fernández Noticiero a las 23.
1: Igual, como siempre, digamos. Sí.
0: ¿Vos, Marcelo?
1: Bueno, tengo que ir al programa.
0: Muy bien.
1: Al juego. ¿Cómo está Aldo Civi Atlético Tucumán?
0: En estos momentos 28 minutos, es más Aldo Civi. Tuvo una alpata Castro dentro del área, casi gol, pegó en el palo, 0-0.
1: 0-0 en 29.
0: En 29.
2: El partido del viento es.
1: Pone, es el momento.
5: Es el momento.
1: O poneme el rumorcito, ¿lo tenemos a mano el rumorcito? Y si no lo tenemos a mano no importa, porque para mí la fecha número 11, ya viene Dani Retamoso, Mati, que estabas preguntando.
0: Sí.
1: Puede que se suspenda completa, ¿puede ser?
0: Sí, sí. ¿Parcial o total?
1: Va a haber reunión mañana.
0: Sí, señor.
2: Todo es mañana.
1: Parece que puede haber una moción para que se suspenda completa. Sí. Es una posibilidad.
3: Mira.
1: No, no redes, Juan. Eso por un lado. Y por el otro lado, algo más iba a decir.
0: Árbitros.
1: Árbitro, muy bien, Mati, me sé.
0: Referato.
1: Herrera, me dijiste.
0: Herrera, Supercopa Internacional con Jorge Valinio en el VAR.
1: Boca Racing, ¿podrá ser Rey Hilfer?
0: ¿Por qué no? ¿Por qué no?
1: Me puedo equivocar, ¿eh?
2: Domingo que viene,
0: Copa Argentina. Yo supongo que no, porque Boca cuando lo dirige con Racing no le gusta. Y Racing entiendo que es no
1: que
0: lo Tizio quiere.
1: Te da garantía. No lo vale, quiere. Pobre, los demás no, y cuando dicen garantía.
0: Sí, Racing entiendo que no quiera a Falcón Pérez y a Ramírez. Viste que no quieren a nadie los equipos. En cualquier momento dirigimos nosotros. Vamos a hacer el curso y dirigimos nosotros.
1: Bueno, señores, nos vamos. Gracias, Fabi, por
3: no,
1: el mate.
3: Gracias a vos, Marce.
1: Mantuviste al equipo alistado, ¿eh?
3: Siempre,
1: no?
3: Siempre.
2: Venite el miércoles.
3: El miércoles volvemos a traer.
1: ¿No puede venir toda la
3: como
1: semana?
3: Como siempre. Tengo que verlo con Papá Pitufo. Sí,
1: me avisás si Fabián te... Si...
3: Papá Pitufo.
1: Si Gustavo te paga la apuesta.
3: ¿No? Voy a avisar.
1: Si no, lo contamos acá.
3: Sí, sí. Encima, okay.
1: Nos vamos. Hasta mañana, señores. Se quedan con Dani Retamoso. Chau.

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0: Bienvenidos amigos, amigas, ¿cómo les va? Hemos llegado, sí, aquí estamos nosotros, 15:05 en la queridísima República Argentina y juntos hasta las 18 hacemos más de una copa en el aire de D-Sports Radio en este lunes tan especial, en el día de la primavera, que ha llegado un poco nublado, ¿eh? De primavera no hay mucho afuera y está un poco fresco, pero si dicen que es la primavera, nosotros vamos a festejar. Salud la barra, muchachos. ¿Cómo le va? ¿Cómo están?
1: ¿Todo
0: bien?
1: Muy bien. No, el 21 de septiembre exacto, rara vez es soleado y lindo. Pero rara vez. Yo también lo recuerdo en mi adolescencia o de la época de la secundaria, que rara vez
0: mala
1: el 21
0: puntería,
1: exacto.
0: Pero no importa.
1: Caía.
0: Pero se empieza a decretar que se va el frío y nosotros somos felices.
2: Parece que
0: con...
2: avisaron que se va.
1: Sí, bueno, pero a partir de mañana, a partir de mañana, a partir de mañana.
3: Importa, pero no hay gente en la calle como antes, ¿no?
0: A lo que quiero.
1: Eso sí.
0: Festejando, ¿no?
1: Los parques están vacíos.
4: Bueno, igual, hoy. Mucho okay. Para festejar, digo, porque con el día como
0: importa,
4: está...
0: No, pero yo no, cuando igual, tenía 17...
3: Claro, él es más chico, ¿no? Él es de la generación que claro. Se había dejado de festejar.
0: Nosotros íbamos, aunque cayeran chinito de nuca. Íbamos.
1: Claro. Sí, sí.
0: ¿Pero
1: sí,
0: qué
1: sí,
0: me mira
1: sí,
0: con
1: sí,
0: esa cara?
3: Sí, sí. Chinito de nuca...
0: Bueno, aunque lloviera, quiero decir.
1: Norcoreano sí, de 14 años del
0: sí.
1: Cielo.
0: Íbamos a
3: sí,
0: la plaza.
3: Sí, a la actividad.
0: Y salíamos y
3: se podía todo. Es ¿no? De la generación que dejó
0: no lo
3: de
0: vio.
3: Hacer eso.
0: No lo vio.
3: No lo vio, no lo vio.
0: No lo vio. Bueno, ¿cuántas cosas que tenemos
1: bebida.
0: Hoy? ¿Está cansado usted, no? ¿Lo veo con cara de cansado? ¿Está bien?
4: No, estoy bien.
0: ¿Está bien? No, pero lo vi con cara de cansado.
3: No, estoy trabajando, entonces, bueno.
0: ¿Pero no, qué? ¿No viene todos los días a trabajar? Todos los días viene usted a trabajar.
3: A veces sí, a veces no.
0: Claro, después del fin de semana que le tocó a usted,
3: claro, tuve que trabajar
0: ha trabajado
3: más.
0: Un poco más porque, claro, nosotros vamos a estar hablando de todo lo que ha dejado el fin de semana de fútbol, pero ustedes saben que siempre nuestro programa arranca de otra manera diferente en el día de la primavera, pero primero... viendo qué ha pasado. Hay partidos jugándose en este momento.
1: Hay
0: ¿no?
1: De todo.
0: Le
1: pero hay uno
0: a la
1: solo
0: gente.
1: Que importa.
0: Aldo Civi está jugando con Atlético Tucumán. Está jugando.
3: Pregunto.
0: Sí, pero espere que voy así como el partido.
3: Pero antes.
0: Bueno.
1: Antes del resultado.
3: No importa el resultado.
0: No importa. Van 0-0, van 36 minutos del primer tiempo. ¿Qué le pasa?
3: En Mar del Plata, por el día de la primavera. ¿Hoy es feriado?
0: ¿Por qué en Mar del Plata tendría que ser distinto? No entiendo.
3: No, pregunto. Porque 2:30 de la tarde empezó el partido.
0: Ajá.
3: Un día lunes.
0: Está brigando, Julio.
3: Dice que hay un frío, no, un viento tremendo.
0: Ajá.
3: Digo, ¿será feriado? Pregunté yo.
0: Ajá. No, no es
3: para
0: feriado.
3: Jugar un partido a las 2:30 de la tarde un lunes.
0: Ajá.
4: No es la primera vez, ¿eh?
0: No es la primera vez, dice.
3: No, pero ya Barraca y Riestra la tienen luz.
0: Ajá.
3: Entonces lo mandaron al 2 Civic, que importa que juegue a la hora que sea, total, ya está
0: y
3: cocinado,
0: con,
3: ¿no?
0: Con poco público, como claro.
1: Sí, por el horario
0: están
1: europeo.
0: Escúcheme,
1: de trabajar.
0: Y usted está mirando Atlanta.
1: Acaba de empezar en Spegazzini, están jugando Tristán Suárez.
3: Tienen que ganar,
1: con Atlanta.
3: Si, no,
1: si ganamos, nos prendemos.
0: Muy bien.
3: Pero
0: si
3: ganen,
0: no,
3: hay que ganar un partido importante.
0: Pero díganos cuánto chico, va el
1: no sé,
0: partido. Gané
1: el clásico, si te parece. 0-0, tres minutos del primer
0: tiempo. Muy bien, ganó Ferrito, no sé si les importa.
1: Sí, importa porque Morón no pudo con
3: sí,
1: Godoy
3: Cruz. Con algún fallo polémico, ¿no?
0: ¿No? ¿Qué le pasa? No empiece a usted.
3: No, yo le pregunto, nada más.
0: No, ganó muy bien Ferro. Muy bien ganamos.
3: Justo,
0: no me cierras.
3: 1-0 a Ciudad de Bolívar de local. Bueno.
1: Vale 3 puntos igual.
0: Si ganas 1 u 8 a 0.
3: Perdió Morón, ese fue el tema.
0: Ese es el tema de vuelta.
1: Ferro hizo lo que tenía que hacer.
0: Arriba en la tabla de posiciones. Bueno, ¿cuántas cosas para charlar en el día de la primavera que ha llegado finalmente? Me da la impresión que con. Perdón, apague la computadora, porque si van a estar todos mirando el partido.
3: Ahí tenemos que apagar la tele también.
0: No, bueno, pero están los dos mirando la computadora.
3: No, yo miro
0: la radio.
3: Las dos cosas, miro. Es bueno
0: molesta...
3: porque es feriado en Tristán Suárez y feriado en Mar del Plata.
1: Ahí en Espegazzini.
0: Muy bien.
1: Seiza.
0: Bueno, fuertes ráfagas de viento y olas gigantes.
1: En Monte Hermoso es eso, Dani.
0: En todos lados hay. De hecho, está Fulero afuera. Hoy a la mañana estuve.
1: ¿Por dónde anduviste?
0: Le quiero agradecer a la gente de TV Deportea.
3: ¿No hacerla?
0: No.
4: Ah, los egresados que murieron en el Mundial.
1: Yo
4: no lo vi en la foto porque estaba su amiga bien cercana, Luciana Rubins, que estaba Matías Martín, estaba Mati Pelliccioni.
3: ¿Por qué no cuenta? Porque si no
0: quiere
3: no
0: que
3: le damos de nada. Y usted dice...
0: Porque me interrumpieron que... ustedes, digamos.
3: No, yo dije que fue una charla, usted me dijo que no.
1: Yo te la remé, estuviste, qué sé yo, te iba remando todo.
0: Pero, ¿a usted cuando le conviene es ansioso y cuando le conviene interrumpe? Digamos, yo dije, están jugando el 2-0, me interrumpió. No me dejó ni siquiera decir él
3: que
0: se explaye. Ahora, cuando yo estaba empezando diciendo lo que estaba haciendo en la mañana, que había muchos colegas y amigos hoy a la mañana que vi, muchos me preguntaron por usted.
3: No creo.
0: ¿Ah?
1: Te dijeron que era
3: pero ¿a qué fueron?
0: ¿Puedo mentira,
3: a qué
0: no
3: fueron?
0: Me preguntó nadie por usted.
1: 40 años.
0: No, es verdad, alguien dijo, mi amigo Diguito Monroy, que me estuvo un rato al lado sentado.
3: ¿Pero que son todos egresados, los que fueron egresados?
0: No,
3: de...
0: claro, sí, de TV Deportea, invito a los egresados de TV Deportea.
3: No,
0: me iba a invitar a los egresados. ¿Usted egresó en algún lugar?
3: No sé, todavía sí egresé, pero en algún lugar egresé.
0: Nosotros tampoco lo sabemos.
3: ¿TV Deportea quién estaba? ¿Monroy, Rubija, usted?
0: Bueno, no voy a nombrar
4: Pablo
0: a todos.
4: González, Mati Pelliccioni. Estaba,
0: Pelliccioni, a él le gusta decir Pelliccioni.
3: Pelliccioni, ¿no es?
4: No, a ver, que él pronuncie mal su apellido
0: ahí
4: es
0: está.
4: Una cosa. Ahora,
0: no,
4: es un apellido italiano, es Pelliccioni, no Pelliccioni. Hay tantos que pronuncian mal sus apellidos. No, es italiano. No,
3: yo pensé que con eso era por eso le decía. Yo pensé
0: que era Pelicciori. O sea, Asterio. Imagínense, si nos peleamos por esto, imagínense cuando se venga.
3: Yo pensé que era Pelicciori con R-I.
0: No es Pelicciori.
3: Pelicioni.
0: Es Pelicioni. Claro. Es con N.
3: Ahí estaba el tema, por eso yo.
0: Estaba
1: ahí, está el tema. Ahí,
0: sí. No lo le voy a nombrar a todos porque no, pero
3: uno más,
0: muchos.
3: Uno más.
4: Matías Martín.
0: Ajá, sí.
1: Era 40
0: años.
1: La
0: primera camada.
1: Claro. 40 años era.
0: En realidad nos dieron una medalla y un diploma.
1: Y un beso.
0: A los que. Pero para yo me enteré tarde que era por eso. Yo pensé que no sabía que era por eso.
1: Te invitaron a comer, fuiste a picar algo.
0: No había nada para morfar.
3: Qué raro que uno preguntaste y te invitaron a algo y no preguntaste.
0: Yo no pregunto nada, nunca.
3: Pues si venga a Deportea, usted va.
0: No, es así. Si me dejas, yo le explico.
3: Todos preguntamos
0: a mí me llamó el querido Juanqui Jurado, que Juanqui.
3: ¿Juanqui está en el curro ese?
0: No, perdón,
1: no se lo voy a permitir.
4: Pero pará,
3: algo se decía.
4: Es una institución educativa.
0: No, sí, no le permito. ¿Cómo curro?
3: Que no cobran los profesores de clase ahí.
4: Igual, una cosa es que cobren por enseñar y otra cosa es curro.
3: ¿Cómo se le dice el trabajo en España?
0: Pero estamos en Argentina.
1: Es como un término español.
0: ¿Cuánto tiempo vivió usted en España?
3: Y vamos a coger todo hoy.
1: No, bueno, ya la aprovechaste.
0: Bueno, el día de la primavera, vio que la primavera se presta más para eso.
3: ¿Para qué?
0: Para agarrar cosas.
3: Para el
0: curro. Ahora vamos a ir al otro.
3: Bueno, Juanqui Jurado lo llamó.
0: Juanqui Jurado no es profesor. Juanqui Jurado se encarga, creo, de las redes sociales, la prensa y todas estas cosas. Las sociales. ¿Pero qué me mira con esa cara? ¿Qué?
4: No, nada.
0: Ah, ok, muy bien. Entonces me llamó Juanqui y me dijo, hace unos días ya, que yo pensé que era el otro el lunes, menos mal que me avisó
1: de vuelta. De pedo, ¿no?
0: De pedo, sí. Y Juanqui me dijo...
3: Iba a seguir no contra nadie, ¿no?
0: No, claro, si iba el lunes que viene, me iba a dar cuenta que iba a estar solapa. En el Paseo de la Plaza le iban a entregar un diploma a egresados de Deportea.
3: Sí.
0: Entre los cuales estaba yo.
1: Muy bien.
0: Por labor periodística, no sé.
3: Gente que está reconocida en el medio. Exactamente. Digamos, no cualquiera.
0: Yo no pregunté nada. Le dije.
3: Bueno, está bien, pero te dijo para qué era eso, claro. Te dieron el diploma.
0: Hasta ahí llegó. Sí. Entonces, hasta ahí llegó. Le dijo, perfecto, Juanqui, decime.
3: No averiguaste quién va, quién no va, eso
0: no,
3: está bien.
0: No me pregunté nada. Le dije, bueno, Juanqui, gracias por avisarme.
1: No le dijiste si va este, yo no voy.
0: Claro, claro. Aparte, yo dije, yo lo único que era, si va Juan Carlos no, o no.
3: Yo
0: voy.
3: No, porque le voy a explicar algo.
0: Sí.
3: Deportea comenzó en el año 1990.
0: Claro, usted ya estaba egresado ahí.
3: No, estaba egresando ese año justamente. Claro. Intenté hacer el cambio y no pude, tenía que hacer todo de nuevo.
0: No, lo aceptaron, claro.
3: 93 debe ser la primera, no, 92 debe ser la primera camada.
0: Ajá, la primera camada la era Martín. Justamente la de Matías Martín.
1: Claro. Souto.
0: Exacto. Bueno,
3: ¿Souto también estaba?
1: Esa es la primera camada.
0: Entonces, bueno, claro, después me di cuenta...
1: ¿Qué cosa?
0: Pero más tarde,
1: de por qué
0: cuando habían... llegué a mi casa.
1: Porque ese era por el motivo.
3: ¿El motivo? Volvió,
0: me di cuenta, claro, porque cuando vi el diploma,
3: claro,
0: decía por la labor, por haber mundial cubierto el... ¿Vos cómo sabías?
4: Porque sigo las redes de Deportea.
0: Claro,
4: justamente,
0: yo no.
4: La foto no lo vi usted. La vi
3: no
4: a Luciana, había muchos colegas, decía la invitación a los egresados de la institución por la cobertura del Mundial del
0: 96. No, a mí me llamó, yo empecé a sospechar cuando los que subían mucho decían... No, que en el Mundial, bueno.
3: Algo
0: no
3: del mundial,
0: antes debe ser algo del Mundial.
3: O sea que además de trabajar en medios nacionales o importantes,
0: tenían que haber, evidentemente.
3: O sea, yo tampoco iba por ninguna, ¿eh?
0: O sea, usted no aplicaba ninguna de las
3: dos.
0: Tenía que ser por haber cubierto el último Mundial.
3: No diga cubrido.
0: Perdón, y era el último, claro, imagínese si era yo por haber cubrido el Mundial.
1: Claro.
0: Y por deporte ya cagamos.
3: Siga.
0: Claro, decía,
3: los
0: no, usted no estuvo acá.
3: No, claro.
0: No, este no, lo mandan a la competencia.
3: Claro.
0: Claro, entonces fue por eso, porque el diploma dice, por la cobertura del Mundial.
3: ¿Y Monroy estaba ahí también?
0: Estaba Dieguito Monroy.
3: Mamita.
0: Perdón, ¿cómo mamita?
3: No, bien, bien. No sabía que había estudiado en algún lado. Pensé que había salido de un
0: repollo.
3: Claro, un repollo.
0: No.
3: Así todo peinadito.
0: No, perdón.
1: Qué malo que sos, profe.
4: Qué feo, ¿no?
0: Dijo que nos escucha mucho, así que le mandamos un abrazo a Diego Monroy. Y bueno, y había otros tantos colegas. Con quien estuvimos.
1: Una jornada
0: ahí
1: amena.
3: Lindo.
0: Sí, muy lindo.
3: Lágape, un cafecito.
0: No, nada.
1: Me dijo que nada.
3: ¿Y a café,
1: a pico
3: nada?
1: Seco.
0: No, pero tampoco tiene por qué. A ver, usted, claro, porque usted va a morfar nada más. Lo único que le importa.
3: Un café, un,
0: una
3: media luna.
0: Fue en el teatro, es muy difícil.
3: Honestos, es más difícil.
0: Es muy difícil en
1: el periodismo deportivo y el sacuchito de miga.
3: Está unido.
1: Es un maridaje.
0: Sí.
1: Importante.
0: Ajá, a usted le gusta eso, está siempre al lado, cerca de la torta.
3: No, generalmente yo cuando daba alguna charla, que da una escuela, siempre te reciben con un cafecito.
4: Pedías como Montes de Oca, espérenme con tal comida.
3: Eso,
4: sí,
3: hay un gol,
4: no sé de dónde.
1: Nuestro no es.
3: Ajá. De Altocibi no es.
4: De Victoriano Arenas.
0: ¿Miró? Victoriano Arenas es un gol, muy bien. Estamos a...
3: Déjelo ahí también es feriado, en Valentín Alcina es feriado también.
0: Muy bien. Bueno.
1: ¿Y la pasaste bien?
0: Sí, después hice un poco volar porque, claro, hablaban todos.
1: Ajá.
0: Y eran como
3: ¿usted subió y habló también?
0: Sí, todos.
3: ¿Y qué dijo?
0: Yo recordé...
1: Lanzó su campaña presidencial. ¿Qué querés decir? Gracias. Nada,
3: no está en ningún lado el recorte de la...
0: No, la verdad que no.
3: Vamos a conseguir para Alejandro. Pero,
0: hablamos...
1: Como decía García Márquez.
3: ¿Quién fue más larga? ¿Rubinca?
0: No, Rubinca no. Fue, ¿no? No, no sé. No, no.
3: Dale.
0: ¿Quién fue? No sé, no.
3: ¿Souto?
0: No, todos cortitos. Matías,
3: pero alguno fue largo.
1: Hubo uno, sin decir el nombre, que dice, ¿qué está diciendo?
0: Sí, uno varios.
3: ¿Qué está diciendo, no?
4: Sí, 90%.
3: Monroy, ¿cómo estuvo? ¿Bien? ¿Correcto?
0: Bien, todos correctos, muy cortitos. No, Monroy.
1: Monroy subió, sí, dio la formación de Boca y se fue.
0: Un día anunció que, claro, que Boca tiene fecha de partido con Vasco da Gama. Vieron que salieron los... Sí.
3: ¿Y eso fue anunció ahí?
0: No, ¿cómo va a anunciar eso ahí?
3: ¿Rubica habló del doble mixto? No, con usted.
1: Hubiese sido original. Hubiese sido original.
0: No me crucé con Rubica.
3: No se cruzó.
0: O sea, nos vimos así, pero...
1: Estaban como en el mismo lugar, más
0: claro,
1: no.
0: Claro, pero yo...
3: Se saludaron de lejos.
0: No, es que tampoco hicimos así, tac. No sé si no se fue antes ella o no. O yo.
3: Y a mí me pregunta si se fue antes.
0: No, la verdad que sí, no lo sé.
1: No, en esa no te podemos ayudar.
0: No lo sé. Pero bueno, así que un agradecimiento a toda la gente de TEA y Deportea.
3: Al fin contó algo que hace usted. No fue el fin de semana, pero lo contamos como...
0: Del fin de semana, si quiere, le cuento lo que usted quiera. ¿Qué me quiere preguntar?
4: Es que en esta seguramente aparezcan las fotos, entonces no podía no contarlo.
3: Si usted ya dijo que vio una foto y no estaba, así que...
4: Bueno, pero quizás en una segunda tanda viene el...
3: ¿Usted egresó en TEA también?
4: No, yo no estudié periodismo deportivo.
3: Ah, claro.
4: Yo estudié Ciencias de la Comunicación y Locución.
3: Ah, ¿Ciencias de la Comunicación dónde?
4: En UADE. Y,
3: ahí en Independencia.
4: Y Locución en ISER.
0: Ajá.
3: Mirá, tomá mate.
0: Muy bien, excelente. Algo se pasó, y algo se está filtrando, no sé
3: por qué. ¿Usted es periodista deportivo, Ochoa?
0: Ajá.
3: Ochoa, ¿dónde estudió?
0: ¿Dónde estudió, Ochoa?
3: En Deportea. Ah, ¿y por qué no fue también?
0: Porque no fue al Mundial.
1: Porque no fue al Mundial. Entendiste no. Todo como...
3: Porque trabaja en un medio importante.
1: Hizo toda muy una importante presentación.
0: En D-Sports Radio.
3: Pero por ahí podría haber ido, de asistente de Retamoso.
0: Muy bien. Bueno, día de la primavera. Mirá, ahí ya tenés gente que está en la plaza.
1: Sí, Palermo.
0: Jugando... A las cosas, haciendo picnic. Antes, cuando nosotros íbamos chicos...
3: Eso no son estudiantes,
0: o adolescentes,
3: ¿no?
0: Bueno, no importa, no lo comenté a la tele.
1: Se compraban las bolsas de las papas.
0: Sí, íbamos al picnic, qué sé yo. Después, una generación más adelante, se agarraban a trompadas.
3: Sí, no.
0: ¿Te acordás?
3: Generación heavy. Cuando yo fui, la primera vez que fui a Palermo...
0: Sí, piña.
3: Yo era de primer año, estaba, me asusté porque una de trompadas había. Dije, acá no vuelvo más y no volví más. Sí. Caían los tipos del Rosedal al agua.
0: Ah, no, heavy.
3: Bueno, te estoy hablando... Primer año yo para 79.
0: Ah, la mierda.
3: Primer año. Yo crecí en el 83, 79. Llegamos a Palermo con un grupo de chicos del colegio. Oh, qué lindo. Nosotros era ir a Palermo con los que vivíamos en Ramón. Era Disney. Era Disney.
0: Claro.
3: Al rato, piña. Che, esto no van a... Nosotros no éramos tantos, no habíamos ido todo el curso. Y en una veo que se empiezan a pegar en el puente del Rosedal, que era distinto al de ahora, y caían al agua de la pelea.
1: ¿Eso
3: qué?
1: Fines del 70.
3: De pelea de colegio, de bronca, sí.
1: Fines del 70.
3: Dictadura todavía, sí.
1: Claro. No, en nuestra época noventoso estaba mucho, muy instalada la guerra skinhead contra punk.
0: Claro.
1: Y se daban mataban. Ahí
3: en el Parque Avellaneda, en el Parque Rivadavia.
1: En el Parque Rivadavia, en Caballito, se mataban. Y también había algunos colegios que tienen broncas históricas, tipo el Huergo con
0: Vieites.
1: Ajá. Y esas cosas que también...
0: Yo no sé si ustedes saben, quiero que me cuenten su percepción, pero la primavera nos modifica tanto el cuerpo como el ánimo. Y ahora quiero que me cuenten. Principalmente por el aumento de horas de luz y el cambio de temperatura.
3: Sí.
0: Algo hormonalmente nos modifica. Por ejemplo, mejora el estado de ánimo. ¿Eso es cierto o no? ¿Estamos de mejor humor en primavera?
3: Para mí, si tengo que elegir, me gusta, usted sabe que me gusta mucho el verano, pero la primavera es la mejor estación del año.
0: Yo creo que con el cambio, con el paso del tiempo, cuando nos vamos poniendo más viejos...
3: De acuerdo con eso, usted no le gusta el otoño.
0: Estaba hablando, si no le molesta... Estaba haciendo una...
3: Pero me miró de una manera desafiante.
1: Quería hacer una reflexión.
4: Pero
1: tenemos tres horas. Dejá. Él reflexiona, vos comentás sobre esa reflexión.
0: Pero hagamos una cosa por vez, porque si hacemos uno arriba del otro por ahí...
3: Usted sabe que yo no,
0: usted no, los chicos.
3: Así
0: cuando va pasando el tiempo...
1: Sí.
3: ¿Quién pasó?
0: Vamos queriendo... Nos vamos queriendo
3: abrazar
0: más a la primavera y menos al verano. De más jovencitos nos gusta más el verano.
3: Pero la primavera es lindo.
0: Y pues soportás menos el calor.
1: Los extremos soportás menos. Te volvés más friolento y el calor...
3: Creo que van a coincidir conmigo. La primavera se estira. Arranca tarde.
0: Ajá.
3: Antes, en septiembre ya tenías días lindos.
4: Es que lamentablemente ya casi no tenés esa media estación.
3: Claro,
4: el otoño y la primavera. El verano dura hasta abril, ya empieza el frío y al revés, el invierno.
1: No hay proceso.
3: En otra época, Alejo, las estaciones estaban más marcadas.
0: Sí.
3: Entonces vos septiembre, octubre tenías días
1: lindos. Venía Merlo.
3: Merlo,
1: Padua.
0: Sí, excelente. La mayor exposición a la luz favorece la serotonina asociada al bienestar y la energía. Es decir, la ciencia lo dice, no soy yo al que se le ocurre esto de que mejora el estado de ánimo la primavera. tenemos más luz durante el día.
3: Y los días son más largos.
0: Los días, claro, justamente de eso se trata. Obvio. Entonces, por eso, estamos de mejor ánimo en primavera. Lógicamente, después, si tenés un problema, si no, fallece un... No,
1: para ver, sí, para, bueno.
0: Lógicamente,
1: para qué, innecesario seguir.
0: Bueno, para tocar. Entonces, lógicamente, hay alteraciones.
1: Sí, y sí, vos estamos hablando en genérico.
0: Te quedás sin laburo en primavera, decís, andar a la de primavera, primavera. Sí. Y si conseguís uno en invierno, viceversa. Bueno, cambia el sueño. No que tenés otros sueños. Quiero decir que dormís de otra manera, sí, ¿no? Claro. A eso se refiere. Dormí se mejor, reduce se la producción de melatonina.
3: Ajá.
0: Y podemos despertarnos antes. Al principio, algunas personas sienten cansancio o desorden del sueño, la llamada astenia primaveral.
1: La astenia primaveral.
0: ¿Ustedes la tenían? ¿La astenia? ¿La tenían o la, te-
1: no,
0: la tenían?
1: No, lo que sí me pasa es que en invierno me cuesta muchísimo más despertarme, claro. y a medida que esto que decís vos, que cambia... Que
3: cuando ves la luz del día.
1: Es el día llega más temprano, quizás te despertás más solo.
3: Es que cuando ves la luz
0: más
3: del
0: solo,
3: día...
0: Se despierta más solo.
1: Sí, no necesitas
3: solo, despertador,
1: un despertador,
3: supongo, claro.
0: Yo siempre me despierto solo.
3: Sí.
1: Ay, qué tristeza.
3: Qué tristeza. Pobre,
0: sí.
3: Es tremendo. Pero cuando ves la luz del día, sí, te preocupás porque decís, no sabes si son las 7...
0: O las 11.
3: O las 11. Las 11 no, pero 9 y media, 10. Ajá. En cambio, en el invierno la tenés, viste, vos ves que de noche.
1: ¿Cómo la tenés en el invierno?
3: más chiquita. Más tranquila, más chiquita.
0: Yo lo que.
4: Más acobachada.
0: No sé si les pasa. Yo lo que pasa que, claro, a mí el ruido de la avenida me dice qué hora
1: claro,
0: es.
1: Claro, sí, sí.
0: ¿No
1: sí,
0: te
1: sí,
0: pasa?
1: Sí, sí, sí.
3: El ruido usted
1: pero
3: tiene.
1: Pero él vive en Ramos.
0: Tengo una avenida. No la tengo ahí. Gao,
1: el
0: no,
1: tránsito.
0: Gao, no,
1: ¿cómo
0: se llama? No, Alberti.
3: No sabe ni la avenida.
0: No, me cuestan las calles. Tengo una avenida que no la tengo, la tengo ahí medio.
3: A media cuadra.
1: Todos los superpoderes que tenés para las canciones no lo tenés para las calles.
0: Exactamente.
3: Para otras cosas también. Él tiene una memoria selectiva.
0: No, perdón, ¿cómo? No, perdón, no, bueno, sí, me cuestan las calles. La avenida, si yo escucho, estoy
1: sí,
0: a medio
1: sí,
0: dormido, digo, si el tránsito, cuando veo que el semáforo largó, yo te puedo decir qué hora es.
3: ¿No es Pedro Goyena ahí?
0: No, sí, Pedro Goyena tengo también del otro lado.
3: Después se juntan.
0: Tengo Pedro Goyena y Alberdi ahí cerca.
1: Sí, sí, claramente.
0: Entonces ahí digo, son las 4 de la mañana.
1: Pero muchísimo más duro salir a la mañana con los chicos para el colegio de noche.
0: No, eso es terrible.
1: Es durísimo.
0: Eso es terrible.
1: O pasarlo a buscar, yo a veces cuando nos vamos acá a la radio de noche.
3: O cuando me toca venir arriba, carajo. Venís de noche.
0: Ah, vino. Ah, me contaron.
3: El viernes tengo que volver, sí.
0: ¿No puedes ir con un poco más de alegría?
3: No, tengo que volver. Sí, él le conté del pelo que le cantó.
0: Sí, me dijeron a mí que yo me tiño, yo no me tiño, nunca me tení.
3: Sí, no, ayer estaba viendo uno, digo, nos perdimos este y lo iba a guardar y me olvidé.
0: Ajá.
3: Uno que se pega una viaba.
1: ¿Quién?
3: Ah, y se me fue de nuevo por no notarlo. Bo, un periodista y deportivo. Tremendo, ¿eh?
0: ¿Dónde trabaja?
3: Otra vez, no me acuerdo. No.
0: Bueno, no se acuerda ni dónde trabaja.
3: Vilouta creo que lo dijimos.
4: Sí, sí.
0: Sí, sí, lo dijo 18 veces ya a Pablo Vilouta. Bueno, aumentan las ganas de sociabilizar.
3: Sí.
0: ¿No?
3: Sí,
0: sí, bueno, porque dice el clima.
3: El bar empieza la cervecita.
0: Invita a salir, claro, a hacer ejercicio, encontrarse y permanecer más tiempo al aire libre.
1: Cuesta menos salir a hacer
3: las
1: ejercicio.
3: Las plazas y todo eso se empieza
0: salir,
3: a llenar.
0: A tomar unos matecitos con un amigo, una amiga.
1: Pero fíjate que en países que son, no sé, por ejemplo, que siempre lo dan como ejemplo, los países escandinavos que son tan desarrollados económica y socialmente, como pasan muchísimo tiempo al año de oscuridad y poca luz del día. A pesar de tener todo fantástico en cuanto a su economía, su finanza, su calidad de vida, se quieren ir a la mierda.
0: Claro, sí, sí.
1: Porque no pueden vivir 9 meses de invierno.
0: Totalmente. Es más, yo te digo, una ciudad hermosa, por ejemplo, Londres.
1: Sí.
0: Me decís, ¿te vas a vivir a Londres? Y no, porque no hay sol.
3: Para visitarla, es para visitarla.
0: Yo iría porque la ciudad es hermosa, ¿eh?
1: Pero sol debe ser hermoso.
0: Si no hay sol,
1: tres meses al año. Julio y agosto.
4: Además, llueve mucho. No es que no solo no hay sol. Llueve 2 de cada 3 días.
0: Una ciudad sin sol, por más linda que sea, no tiene sentido.
1: Ahí no hay discusión
0: mí.
1: De lo de los paraguas.
3: Nosotros
1: no hay discusión de los paraguas. En Londres usan todo paraguas.
3: Ah, hablando de paraguas, ¿vio ayer
0: Insúa con paraguas y el Vasco mojándose?
3: ¿Vio que Insúa? Yo le dije, y paraguas nuevo es.
0: ¿Y qué tiene que ver eso?
3: El día que vino la discusión de paraguas, yo le dije, Insúa usa paraguas.
0: A mí me escribió el pueblo mascopero y me dicen, por esto perdió San Lorenzo.
1: Porque
0: Insúa usa paraguas y el Vasco se
3: yo creo que perdió por otras cosas, pero bueno, no podemos discutir. No, creería que no.
0: ¿Cómo sabe de fútbol este hombre?
1: En tema capilar tiene más que perder Insúa.
0: Bueno,
1: igual con
0: ahora vamos a estar con el fútbol y el fin de semana. Escuchen esto y quiero saber si les pasan. Estamos hablando de la primavera y todo lo que cambia hormonalmente. Aumenta el deseo sexual.
3: Ah, mira vos.
0: Influyen la luz, el bienestar, la actividad física y una mayor interacción social. No ocurre igual en todas las personas, pero sí es la estación donde más sexo hay.
3: Usted que viene en esta situación.
1: Un detalle menor. Menos ropa, más sencillo.
3: Claro, claro. Que viene así derrotado, aproveche la primavera ahora.
0: Voy a ver si en primavera puedo tener aquí intercaseo.
1: Claro, no en colocación.
3: Sí. O sea, que viene así.
0: Usted, Juan Carlos.
3: Para octubre, noviembre.
0: Vaya a ver si agarro algo. Sí.
1: Ahora agárrense, porque esa primera vez después de tanto tiempo.
0: No, claro.
1: De sequía.
3: Claro, va a largar con todo, ¿no?
0: ¿Cómo?
3: No, va a estar con todo, digo.
1: Sí, sí. Hablaba de las ganas. Oiga, yo, hablaba de las ganas.
0: Le pido por favor que me respete.
3: Yo lo respeto, pero okay. Usted aproveche, ya que dice que está tan solo.
0: Y sí.
1: Porque con esa abstinencia.
0: Ajá. Le voy a decir, usted
1: en... Dos centones y chau.
0: ¿Usted en primavera está más cachondo?
3: Primavera, verano, siempre uno está más cachondo.
0: ¿Agarra la temporada alta?
3: Agarra temporada alta.
0: Ajá, y se pone como más
3: mimoso. No sé ahora, viste, por los años pasan ya la temporada alta.
4: Duerme con el casco al lado, el profesor.
3: Con el casco. El casco minero tiene que estar
0: que se pone,
3: al lado.
0: Se pone el casco y agarra.
3: Claro, y ahí ya está atento. En la mesita de luz está. El casco minero y lo abro y...
0: Y abajo.
3: Es muy gomoso.
0: Muy bien. Claro. Ah, muy bien. ¿Ustedes también están más cachondos en primavera?
4: Yo personalmente en cualquier estación, pero quizás en la edad.
3: No,
4: pero usted mismo los escucho decir, y la edad tiene que ver, y quizás en la edad.
0: Ajá.
4: No sé.
0: Upa.
4: Más adelante.
0: ¿Pero usted le dijo viejo a Juan Carlos?
4: Sí. No.
1: Sí,
4: simplemente
1: sí,
4: que mi documento marca 34 años menos.
0: Ajá.
4: Entonces, es la realidad.
0: Ajá. Usted
3: por ahora está.
0: En toda temporada está igual.
4: Sí.
3: Viene con todo. El año lectivo.
4: Bueno, hay que aprovechar.
3: No, aproveche.
1: Vale. Total, no, pero quiero decir, la menos cantidad de ropa también es mucho más sexy.
3: Yo que dicen que no se gasta eso, así y que dele para adelante.
0: Ajá, muy bien. ¿A qué se refiere? No entiendo.
3: Sí, tratemos de no especificar porque va a ser medio grosero. Entonces,
0: muy bien, ¿cómo se está cuidando, Juan Carlos? Fue Tai Chi,
1: ¿no? Tai Chi, no, el miércoles.
0: No.
3: Tai Chi el miércoles.
0: Muy bien, pero ¿cómo les dura la última sesión del miércoles?
1: Juan Carlos San.
0: Pero es verdad que primavera es la temporada donde más sexo hay.
1: Y no. Es porque yo creo que es más importante el paso de invierno a primavera por la reducción de la cantidad de ropa.
0: ¿De dónde venís, claro?
1: Que de primavera a verano, que ya el fin de la primavera ya venís con...
3: Está más animada la gente, uno ve...
1: Entonces pasás de camperones y buzos
0: a ver hombros, tobillos.
1: A ver hombros, tobillos.
3: Claro. ¿Cómo piernas.
0: ¿Cómo se puso? Sí,
3: claro.
0: ¿Le gustan los hombros a usted? Son sexys los hombros.
3: ¿Los hombros de quién, dice usted?
4: ¿Y de una mujer?
3: Sí, claro. ¿Cómo aquí?
1: Sí, ¿le gusta?
0: ¿Pero por qué me
3: agrega? Usted me dice como me gusta.
0: Le acabo de decir que sí.
1: Los hombros de Eraso, ¿no?
0: Ajá.
3: No, eso no, porque son muy...
0: No. Pero,
3: demasiado trabajado.
0: Por ejemplo, toda esta parte de acá del
1: hombro
0: cuello...
1: ¿Hombro peludo, sí o acá, hombro peludo
0: toda la parte de acá del cuello es muy sexy en una mujer.
3: Claro.
0: Toda la parte del esternón, ¿no? ¿No? ¿Usted por qué pone trompita?
3: El esternón me pone, sí.
0: No,
3: ¿a usted le gusta el esternón así?
1: Sí, mina que ve por la calle, mina que le dice, qué lindo esternón. Che,
3: mira vos. Y una
1: esternón.
3: Perdón.
0: ¿Qué te volvió loco tu mujer, el esternón?
3: La cola, no, el esternón.
0: No, pero a mí me gusta el esternón, ¿a usted no?
1: Sí, es mucho más estético el cuerpo de una mujer que el de un hombre.
0: Ah, no me digas.
3: Ah, qué piola.
1: Pero incluso, pero dicho por mujeres que tienen una orientación igual heterosexual, es más estético.
0: Yo no sé, vos querés.
3: No, una mujer que tiene... No,
1: a vos te cuelgan cosas, tenés que...
0: Sí, claro.
3: Bueno, justa.
0: Sí.
3: Justamente porque te cuelgan cosas de atractivo también, ¿o no?
0: No. ¿Qué le cuelga? No sé.
3: No, algo. Cuelga de menos, pero cuelga.
0: Todo, cuelga el culo.
3: Los huevitos. Fernandito.
0: Cuelga los músculos. Claro. Cuelga todo, cuelga los bíceps, los tríceps. Claro, ya va colgando todo.
3: ¿Quién le escribió?
0: ¿Alguien
3: le escribió?
0: No, cálmese, tranquilo. Mejora la actividad física, algo ya dijimos, claro. Porque solemos movernos más, lo que beneficia el ánimo, el corazón y el descanso. Claro, porque va enlazado. Cuanto más
1: actividad física hacemos,
0: después más descansamos. Aparecen alergias. ¿Son alérgicos ustedes?
1: Bueno, hoy era imposible. Hoy caminar por la calle con el cosito de...
0: ¿De qué?
1: El plátano.
0: El plátano que puso Sarmiento acá.
1: Bueno,
0: ya lo hablamos alguna vez.
3: Echaron la culpa a Sarmiento.
1: Hay que plantearse...
3: Sarmiento.
1: Si merece todavía el lugar entre los próceres argentinos.
0: Puso los plátanos por una cuestión estética en la ciudad. Y ahora
1: es insoportable. Bueno, hoy es inaguantable.
0: El polen puede provocar congestión, estornudos, picazón, cansancio e irritabilidad.
1: En los ojos, ¿viste los ojos?
0: ¿Usted es alérgico?
3: No.
0: Ajá. Qué suerte.
3: Trabajar.
0: Claro, eso lo sabemos.
3: No, por suerte no. En una época estuve y me tomaba la pastillita.
0: ¿Qué pastillita?
1: Mira, igual que ahora.
4: ¿De qué color?
3: La erotina.
0: ¿Erotina?
3: Aerotina, es vinculada al...
1: antialérgico.
3: Sí, antialérgico y se me fue. Llegaba la primavera y el polen me liquidaba, pero ahora ha sido una o dos temporadas.
0: Mira qué bien, ¿lo solucionó?
3: Sí.
0: Qué bien.
3: Pero hay mucha gente alérgica.
0: ¿Usted es alérgico, Alejo?
4: Que yo sepa, no, nunca me hice el test.
0: No.
4: Sí, me suelo resfriar bastante en esta época.
0: Ah.
4: Así que...
3: ¿Se dio la vacuna de la gripe o no?
4: No.
3: Désela. Ahora ya no.
2: No, ya no tiene sentido.
3: Para el año que viene, lo estoy, acá la dan en forma gratuita.
2: Pero
1: si yo no estaba. Abrí la agenda del celular, anotate.
3: ¿Alguien? ¿Quién fue el que dijo yo no me doy vacunas?
4: ¿Mauté?
2: No, no, él.
3: Usted dijo.
4: No,
1: esta no me di, pero tengo la de Mauté.
4: Facu, me parece. Ochoa.
2: Ochoa también.
3: No, pero alguien que era.
2: Ochoa dijo que era para gente grande, una cosa así.
3: Y vivió resfriado. ¿Cuántas veces faltó en el año? Claro.
2: Sí, totalmente.
3: Así que usted.
1: No, yo no me di esta de la gripe, pero sí.
2: Tommy, ¿usted es alérgico, Tommy? Está bien peinado, Tommy.
3: Está raro, Tommy. No,
2: no. Venga un segundito, por favor.
3: Está mojado el pelo, ¿no?
2: No, está como muy engominado.
3: Para mí no se lavó la cabeza y metió.
2: Me interesa mucho la opinión de Tommy. Están buscando la cortina. Muy bien. Yo creo que ya debiera estar, ¿no? Porque ya como cuatro veces que ya lo llamamos a Tommy. A ver, mira Ochoa que está buscando. A ver,
1: como si no supiese que
3: Axel sigue, ¿no? No volvió, ¿no?
2: Axel, no. Axel, son tres, cuatro meses.
4: Dos semanas.
2: Ahí está, muy bien. ¿Cómo le va, Tommy? ¿Cómo anda? A ver, no, todavía no. A ver, ¿cómo le va, Tommy? ¿Cómo anda?
5: Todo bien, ¿ustedes? Ahí está,
2: excelente. Ahora sí. Qué peinado, Tommy.
5: Gracias.
3: ¿Se lavó la cabeza?
5: Por supuesto.
3: ¿Qué? Me pareció como que estaba acomodado y con agua.
2: Está perfecto. ¿Cómo estuvo el fin de Tommy?
5: Tranquilo, la verdad.
2: Pero siempre tranquilo.
5: Sí, pasa que no. Este fin de semana en particular estaba con un dolor de rodilla importante.
2: ¿Usted durmió mucho? Sí. ¿Durmió poco? ¿Tiene los ojos como...?
5: No, tengo ahí, estoy en una batalla con un orzuelo.
2: Ah, pero en casa. Y se le
1: contagió el otro ojo. Entonces en una batalla la vas perdiendo.
2: Pero tiene los dos ojos medio colorados, me parece.
5: Sí, los dos.
2: ¿Por qué? Pero se le contagió el otro ojo.
5: Ah, es una cosa media crónica que tengo, los ojos.
2: ¿Vio cómo le prestó atención?
5: Muchas gracias.
1: No. ¿Cómo? Aparte, no solo le prestás atención, sino que lo mirás derecho a los ojos.
2: Yo miro a los ojos, no como otros.
3: Mira al esternón, a los ojos.
2: No, ¿A usted le gusta el esternón de las mujeres? ¿No coincide conmigo?
5: ¿Qué sé yo? Sí.
2: No, ese es un
3: mejor
2: no,
3: otra cosa, ¿no?
2: ¿Por qué? ¿Qué cosa? ¿Qué le gusta?
3: Y es como el pollo. ¿Qué pide primero? ¿Patamulo o pechuga?
2: ¿Patamulo o yo pechuga?
4: Pechuga.
3: A mí patamulo.
2: ¿Vio? ¿Se da cuenta? Escúcheme, ¿sabe qué? Porque a mí me gusta de las mujeres. El esternón, las manos. ¿No le gustan las manos de las mujeres?
4: O sea, no se fija...
3: Usted es un caradura, ¿no?
2: ¿Perdón?
3: ¿Por qué es un chanta?
2: ¿Por qué?
3: Dice que se mira el esternón y usted es un...
2: El esternón y las manos.
1: Los codos.
2: El esternón y las manos.
3: Los pies, ¿no? ¿Le gustan
2: Me
3: también?
2: Encanta también ver los pies.
3: Las uñas.
1: Los puentes interantes.
2: Pero sí, claro.
3: Los tobillos.
2: Sí. ¿A usted no?
3: Tengo otras prioridades, pero bueno, si a usted le gusta eso, qué raro,
2: ¿no? ¿Cuáles son sus prioridades?
3: No, el rostro, la belleza, los ojos.
2: Bueno, sí, estamos de acuerdo. ¿Y entonces cuál es el problema?
3: No, usted dijo. Dijo primero esternón.
2: Esternón.
3: Segundo,
1: la zona del cuello.
3: La mano entre los pies.
1: El invierno no mira mujeres. En invierno,
3: porque tiene cubierto. Tipo, en el invierno, ¿qué hace?
2: Perdón, Tommy, ¿usted qué piensa?
5: Ah, bueno, está bien. Yo coincido con el profe que primero los ojos, por ejemplo, miro mucho.
2: Los ojos.
3: Qué dos buenos ojos, dice así, ¿no?
5: Claro.
2: Yo lo entiendo. Sí, está bien. ¿Pero a usted no le gustan las manos de las mujeres, por ejemplo?
5: Sí.
2: ¿Veo que una mujer con lindas manos?
5: Presta atención.
2: Suma puntos.
5: Sí, sí.
2: ¿Usted no?
3: Sí, está bien, pero lo veo como algo prioritario, me parece.
2: Sí, para mí sí.
3: Yo no creo que usted...
2: ¿Usted se da cuenta?
3: Deje de lado una presa por si las manos la tiene.
2: No, no le voy a permitir que diga presa.
3: No, primero, pero...
2: Escúcheme, primero no le permito que diga presa.
3: Usted será presa.
2: No, cállese. Eso es... No me falte el respeto. No me falte el respeto.
3: Lo dijo el señor Ronen.
2: No me falte el respeto.
1: Sí, es verdad, Ronen.
2: No lo meta Ronen.
3: Lo dijo Ronen.
1: Sí, lo dijo Ronen.
3: Yo vi un video ya dejando de lado, estaba con otra temática, Ronen. Más de política.
2: ¿Por qué hablamos de Ronen ahora?
3: Porque lo sigo en redes yo.
2: Ok, sí, tengo que hablar de todo lo que usted sigue.
3: Bueno, pero Ronen salió otro día al aire y dijo verdades sobre su pasado.
2: No dijo nada. Le voy a hacer una pregunta a Tommy.
5: Sí.
2: El fin de semana, usted,
5: ¿qué hizo? ¿Oxigenó la batata? No hice mucho, la verdad, por esto justo que estaba comentando. Que estuve con este problema de...
1: Los ojitos.
5: ¿Con los ojitos? No, los ojos no, de la rodilla en realidad.
1: Ah, pero madre que lo parió, Tomás. Tenés 87 años.
5: Sí, una cosa terrible.
2: ¿Qué le pasó en la rodilla?
5: No sé, me desperté el otro día y me dolía la rodilla.
2: ¿De la nada?
5: De la nada.
4: Porque la humedad.
2: No jugaba un partido fútbol.
5: Claro, no hice nada.
4: No es que corrió la maratón.
2: No, claro.
1: Tomás es joven, pero es cierto que hay una edad en la cual después de los 45, ponele, a veces te despertás con un dolor de...
2: ¿De dónde
1: carajo,
2: viene?
1: ¿Cómo puede ser que
3: te duela acá? Todos los días en lugar distinto, en un lugar distinto.
2: Tiene que levante un bebé o algo.
1: No.
2: Cachorro.
3: Ya está, no hay que buscarle mucha vuelta.
2: ¿Y entonces qué hizo?
5: No, y hasta hoy ya menos, pero lo sentía, o sea, era un dolor, pero fuerte.
2: Muy fuerte.
5: A cada paso. Como si no tuviera menisco, básicamente.
2: Mirá. ¿Pero usted no salió? ¿Usted suspendió un plan por el dolor de rodilla?
5: Sí, directamente no hice nada.
3: No
5: sí.
3: Tenía plan tampoco, porque sí, a ver...
2: ¿Usted qué sabe, perdón?
1: ¿Qué sabés?
2: ¿Usted cómo sabe?
3: Si en el frente de batalla tenía, no sé.
1: Se va rengueando, ¿no?
3: Claro. Sí. Va cojo.
2: ¿Cómo, perdón?
1: Está muy bien lo que está marcando.
3: Va cojo.
1: Sí.
3: Si tuviese, no sé, a ver, decí un nombre, el que te parezca.
2: Andrea.
3: No, no, pues no la conocemos, Andrea. Una de las amigas de Cata, apetecibles. Sí.
2: Apetecibles.
5: No. Igual tampoco las conocemos.
2: Yo conozco algunas, pues yo las vi el otro día. Las viste.
3: Ahí se va, como
4: sea. ¿El otro día? ¿Cómo fue?
2: Ya lo hablamos acá, me descrucé a ella y
3: ahí se va con la pata de Sofovich.
2: No. Espera un poco. Oiga, aparte, Sofovich no se puede defender.
3: Obviamente, por eso lo digo.
2: Claro, es verdad. Acabamos como proyecto que decía, hablemos a espaldas del que no se puede defender. Bueno, entonces le dolía, pero tenía
1: tampoco se puede defender proyecto. Claro.
2: Un saludo, él quiere mandar un saludo a ustedes.
3: Hagamos la mierda, Aldo.
2: No, escúcheme, ¿tenía plan usted o no?
5: No, tenía un plan el sábado.
3: Sí. Ajá. Vio que no había.
2: Dijo que tenía un plan.
5: Con
2: ¿cómo dijo que
5: con
2: no?
5: Amigos, con amigos.
3: Ah, con amigos.
1: ¿Todos masculinos los amigos? Sí. ¿O grupo de amigos?
5: No, todos amigos masculinos.
4: Si tu amigo no te va a juzgar. Sí, estás un poco rengo y vas igual.
5: No, pero me dolía la rodilla. ¿Qué quiere
3: decir? Pero era por el dolor. Molesto.
2: Pero, ¿cuál era el plan?
5: No, ir a...
2: Ir a unas vueltas manzanas corriendo
3: a hacer huevo.
1: Ponerla no, seguro.
5: Previa y después salir a bailar.
2: Pero usted al boliche no iba porque usted baila mucho.
1: No, puede danzar. No puede danzar.
2: No puede hacer ¿por qué no fue por la rodilla?
5: Sí, sí. Mira. Es que me dolía. Bueno, me dolía.
2: ¿Ya no le duele más?
5: No, me sigue doliendo.
2: Pero usted...
1: No se publicó el parte médico igual.
2: ¿Le prohíbe caminar?
5: Y me duele a cada paso, me duele.
2: A cada paso.
5: O sea, cuando subo un escalón me molesta.
4: Pero ¿sabés por qué puede ser que
5: quizás? No, no tengo idea.
1: Si che, y el temita este de ir al médico, ¿se te ocurrió? Si se te pasó por la cabeza.
4: Es que justo en Recoleta deben estar todos de vacación.
5: Se me va a ir. Mañana se me va.
2: Mañana se
5: pasado.
2: Usted dice que se le va solo. Así como vino solo, se va solo.
5: Exactamente.
2: Ajá. Qué extraño, ¿no?
5: Sí, no sé por qué, pero bueno.
3: Y es como vino se va, ¿vio? Así, de la misma manera, en silencio.
2: En silencio, muy bien. Oh. Como muchos y muchas que vienen en silencio y se van en silencio. Es una buena enseñanza esa. ¿Usted qué piensa?
3: Se ríe.
2: Pero es verdad.
3: Le causó gracia.
2: ¿A usted nunca vino alguien en silencio y así como vino se fue en silencio?
3: No, eso no ha pasado, pero ¿a qué se refiere usted?
2: No sé, a lo
3: así
2: que
3: en silencio
2: ¿Alguien vino en silencio?
3: Sí, hizo lo suyo y se fue.
2: Y se fue en silencio. ¿No?
1: No lo buscaste, pero lo encontraste.
3: Sin molestar.
2: Casi. Vino, tac, y se bueno, fue. Y ya está.
3: Hizo lo suyo.
2: Hizo lo que tenía que hacer y se fue. Sí, y el dolor, ¿sabe por qué? ¿Usted cree en el destino? No tenía que ir a ese boliche porque algo le hubiera pasado.
3: Claro. Es probable.
2: Entonces dijo, ya está.
3: Me guardo para la próxima.
2: Claro.
3: Y este fin de semana tiene que
2: ser. Sale con la ametralladora. Sí.
5: Pero ahora que me recuerdo.
2: Ah.
5: ¿Qué pasó? Sí, me pasó algo muy llamativo el fin de semana.
2: ¿Qué le pasó?
5: A ver. Me llegó una solicitud a Instagram.
2: ¿De qué? A ver. ¿De quién?
5: De una chica. Ajá. X, no sabía quién era, X. La verdad. La foto no la conocía, el nombre ni me sonaba. Pero bueno, la acepté.
2: Sí.
1: Era Mira, claro. Había superado el filtro.
2: Sí. Una vez que
1: la Mira. Filtro, ¿cuál es el filtro? Es Mina, superado.
3: Filtro, dijo, ¿no?
2: Está muy bien. Y entonces,
5: bueno, me pongo a ver la foto de perfil.
2: Sí.
5: Y yo digo, esta chica me suena mucho, no me acordaba ni idea de dónde, hasta que me acordé.
2: Ah, ¿quién era?
5: Era una chica con la que yo había salido hace un año y medio, por lo menos.
2: Ah, mirá.
5: O
2: ni
5: dos.
2: Se acuerda, imagínate con toda la chica que debe haber salido en ese año y medio.
3: Pero había salido, ¿qué significa?
1: Ese currículum.
2: Es una buena pregunta.
5: ¿Qué salimos, profe? ¿Qué?
1: Si sea, tuviste sexo ya con esa
5: no,
1: chica.
5: No, no tuve.
2: Ah, bueno,
5: no.
2: Vio.
1: Entonces, besos.
2: Es una gran pregunta.
5: No. Tuvimos una sola cita.
1: Una abejita.
5: Que fue pésima.
2: ¿Y usted rajó? ¿Qué hizo?
5: No, pero, y después esa desapareció de la faz de la tierra.
3: ¿Qué le pasa a Tommy?
1: No, porque... una cita a veras.
4: No hubo conexión.
5: No, la conexión que hubo algo. A través
3: conexión,
5: de,
3: no había wifi.
5: Del chat no estuvo personalmente.
2: ¿Pero por qué? No,
4: era fría.
2: ¿A dónde fueron primero? ¿Fueron a un bar?
5: No me acuerdo dónde habíamos ido.
2: Este viejo te...
5: No, bueno, fuimos a un bar, pero no me acuerdo.
4: Dani, que no se acuerda nada.
2: No, pero yo porque ni salgo, pero usted que sale.
4: Claro.
2: A ver, usted fue a un bar con
5: esto
2: ella.
5: Fue hace mucho tiempo.
2: Un año y medio.
5: Sí,
2: no hace tanto.
3: Poco más, dos años.
5: Sí, creo que dos años.
1: Pero porque, ¿qué? Sí, el profe lo conoce.
4: Es el manager. Es el manager.
5: Es así.
1: Es la agenda de así.
3: Lo ayudo.
2: Sí, Fernando Cereseski.
1: Es el Cereseski de Tomás.
2: Sí, bueno, usted.
5: Ella estaba como morocha ahora. Antes era rubia, se había tenido el pelo. Entonces eso también me confundió un poco.
3: ¿Tiñó ahora o antes era rubia?
5: Rubia a morocha.
1: ¿Qué fue lo que
2: falló? No podemos saber porque no fue el PC.
1: No sabemos si antes estaba teñida y ahora es el natural o ahora está teñida y lo de.
2: Bueno, entonces, es con esta chica no fluyó en aquel momento.
5: No fluyó nada y después...
2: ¿No se dieron un beso?
5: Nada.
3: Nada.
5: De hecho, yo me fui y dije, bueno, me tengo que ir y me fui de las citas.
2: Y nunca más le escribió nada.
5: Bueno, le escribí Al otro día, o no sé, un par de días después, no sé.
2: Y no le contestó.
5: Nunca me contestó.
6: Lo que sucede habitualmente. No es nada.
2: Esto viene pasando.
1: No, una cita no average. Se llama antes a la tarde de Tommy.
2: Exacto. Sí. Bueno,
6: y. ¡Pero volvió!
2: Pero es verdad, el que se va sin que lo echen.
1: Vuelve
2: sin que lo llamen.
1: Tomás. Perdón, yo no soy muy ducho en lenguaje.

0: hay chances, hay seria chances.
1: ¿Te quiere admisión?
2: ¿Qué pudo haber pasado, digamos? Porque la chica por ahí volvió de...
3: No sé.
2: El recorrido no fue bueno y volvió
3: a caballo regalado, no se le mira los dientes.
1: Quiere una segunda intención, quiere una otra oportunidad. Bueno, te pide admisión.
3: O sabe que ahora, pará, en 2 años la carrera del señor Tomás despegó.
1: Ah, escuchó la radio, dice, este es otro Tomás.
0: Claro, eso fue justamente.
3: Y... Sí. Eso fue justamente.
0: Y bueno, no sé qué voy a hacer. Le escribo, espero que me escriba ella. No,
1: ¿esto cuándo fue?
0: No, no, esto fue el viernes.
1: ¿Y a vos te gusta ella, la viste?
0: No, no, eso seguro.
1: Ah, es... sí. De eso no hay duda. Te gusta.
0: Nah, no sé.
1: ¿Y todavía no le escribiste nada?
0: No.
3: Podríamos hoy redactar ya ese primer mensaje.
1: En este mismo momento, ya le estamos escribiendo. Le ponemos, hola, plim, plim, plim. Qué moderno eso, ¿no?
3: Es.
1: Micaela, ponele.
3: Catherine 2.
1: ¿Cómo estás tanto tiempo? Ya está, listo. Y ahí, que fluya. Y ahí, qué linda sorpresa.
3: Sí, no puso nada todavía. Agregale el qué linda sorpresa.
1: Qué linda sorpresa.
2: Todavía no respondió.
1: No escribió él, boludo.
2: Por eso.
1: No respondió, no escribió él.
2: Por eso, no aceptó nada.
3: No, es que no hablamos.
2: Ah, aceptó.
4: Aceptó la solicitud.
1: Esto que hablamos fue en el instante en que bajaste la cabeza para agarrar el celular.
2: Por eso, pero aceptó la y no entró el diálogo.
3: Claro. Ahora lo vamos a hacer.
2: Él espera de ella.
3: No, no hay que basta. Basta de esperar de los otros porque no está funcionando eso.
2: No está funcionando, ¿no?
3: Vamos a redactar este primer mensaje.
2: Hay que atacar, no hay que esperar al equipo.
3: De ponerle qué linda alegría. ¿Cómo era? Qué linda sorpresa.
1: Qué linda sorpresa.
2: ¿Cómo es el nombre? No quiere decirlo.
4: Lo evitaría, me parece. Por un tema generacional, el qué linda sorpresa.
1: ¿Cuál es el tema generacional? Aquel pendejo dice tampoco.
3: Te acaba de decir viejo.
4: ¿Por qué? Qué linda sorpresa.
1: ¿Por qué?
4: Ya automáticamente te lleva más 45.
1: Ah, mirá, qué feo eso. ¿Por qué? A ver, vení.
4: Sí.
1: Ahí viene otro pendejo que dice que nosotros no podemos decir qué linda sorpresa.
3: Les recuerdo que con el lenguaje menos 30 no levantan ni con una pala, ¿eh?
1: A ver, contanos, ¿por qué no se puede decir qué linda sorpresa? No,
5: de viejo total.
1: ¿Y qué decís vos? Buen outfit, a ver, ¿cómo es?
5: No hay que mandar nada, no, que ella dé el primer paso.
4: Yo en eso estoy en desacuerdo, tiene que dar el primer paso, pero...
1: ¿Qué le pondrías vos, Alejo?
4: ¿Qué haces tanto tiempo? Y ahí, si te contesta, también dependiendo cómo te contesta.
1: Y ahí porque que se vaya poniendo el forro, ya está.
4: Sí.
5: Y es el momento que tiene que hacer difícil.
0: Para mí,
1: eso va a ser difícil.
4: ¿Pero qué es esto del histeriqueo?
2: No
3: estás entendiendo el contexto de la situación.
2: No
3: estás entendiendo el contexto. Qué lindo verte acá. Justo me agarraste con la bragueta baja. Ponele y mata.
1: ¿Cómo se va a hacer el difícil? ¿Vos me estás cargando?
5: Pará, se termina
6: de cenar la batata.
5: Con todo. Dijo,
4: bueno, pero hace 2 años, o sea,
5: no,
4: quizás.
5: Por algo no fluyó. A eso voy. Él sintió que no fluyó la cosa.
1: ¿Por qué no fluyó la cosa en aquel momento?
0: No sé, ella estaba. No sé, qué sé yo.
1: La culpa es de ella, por lo que veo.
0: No sé si la culpa es de ella.
4: Era Ortiz.
0: O sea, por chat.
1: Sí.
0: Yo les voy a contar toda la historia.
1: Ah, dale, por favor.
3: Hicimos ¿Fue por match, chat o fue por shot?
0: Hicimos match en una app de citas.
1: ¿En cuál,
2: chat? Okay.
0: En Happen.
1: Ah, usted es un experimentado, entonces.
3: ¿Esa es la que pagaste vos?
2: Me hizo el cuento usted para sacar una gratis.
1: ¿Me sacó plata?
0: Sí,
1: a mí.
0: Sí.
1: O sea,
4: ya en realidad la venía usando.
1: Con mucha expertise, sí. Entonces,
0: bueno, yo la escribí, obviamente, en su momento.
1: ¿En mi momento?
0: No, sí. Y no me respondió nunca.
1: Sí.
0: Habrán pasado, no sé, 3 semanas.
1: Sí.
0: Y un día me manda un mensaje a las 2 de la mañana.
1: ¿Un sábado, un viernes?
0: Sí, no me acuerdo. No, un día de semana. Día
1: a
0: de
1: las
0: semana.
1: 2 de la mañana.
2: De semana,
1: o sea, estaba copete, sí.
2: Y usted estaba durmiendo.
0: No, yo me estaba yendo a dormir. O sea, estaba dormido, escuché el teléfono, me fijé, era la chica esta.
1: Sí. ¿Qué hacía usted un día de semana a las 2 de la mañana?
0: Ya me estaba yendo a dormir.
1: Igual raro usted. ¿Usted
2: no se venía a la radio, de la noche?
0: No, ya no estaba todo.
1: ¿Y qué trabajaba usted antes?
0: No importa.
1: Okay.
0: Y entonces...
2: Sereno.
1: Y para si un sereno que si estaba durmiendo a las 2 de la mañana.
0: Sí.
1: Estaba. Bueno, entonces...
0: Le respondí y ahí empezamos a hablar.
3: Colombiano.
0: Sí. Me respondió rápido mi mensaje.
1: Sí.
0: Y hablamos hasta como a las 6 de la mañana.
2: 4 horas hablando.
1: No, terrible. Estaba por ir a dormir. 4 horas.
3: Bueno, pero fluyó.
2: Perdón, 4 horas hablando.
0: No pasa que ella.
1: Sí, a esa
2: vino casca. Vino Guido Casca.
4: Ahora.
2: Vino Guido Casca.
3: Sí.
2: La verdad.
0: No.
2: ¿Cómo que no?
4: Que no.
2: 4 horas.
4: Bueno, además, un día de semana para quedarte hasta las 6 de la mañana.
2: Mínimo Guido Casca.
0: No, pasa que ella es terrible.
2: ¿En qué sentido?
0: Es un 10.
1: Y bueno. En la labia.
2: No.
0: Físicamente. Muy
2: bien. Lindo esternón, ¿no?
0: Sí.
4: Lindas uñas de los pies.
3: Estuvo bien ahí, estuvo bien.
1: Tiene lindo esternón, de verdad.
3: Escúchame, si no vino Guido Casca, como mínimo tocó el grupo Caricias.
2: Algo vino, sí.
1: Bueno, y entonces.
0: Bueno, ahí empezamos a hablar, qué sé yo, hablábamos mucho.
1: ¿A qué se dedica ella?
0: Ella en ese momento no tenía trabajo.
2: Tiene un OnlyFans.
1: Sí. Puede ser, ¿eh?
3: Sí.
0: ¿Y no sé, le gustaban los caballos, todas esas cosas, estudiar. Todas esas cosas.
1: Le gustaban los caballos.
0: Sí.
4: Ojo. Ya el otro día con la.

0: Madre Cata, usted.
1: Ojo que si le gustaba lo de los caballos.
2: Ojo, no, hasta ahí nomás. Ahí está bien.
1: Va a quedar.
2: Ya está.
3: Profesora.
2: Ya está. Bueno, hay entonces. Límites. Entonces.
3: Bueno, hacemos la cita. Ya desde el saludo era todo raro, diferente a como venía en el chat. Yo llegó un momento y dije, bueno, chao, me voy.
2: Y... ¿Pero por qué? Cuéntenos por qué no fluye.
3: No, es que no había mucha charla, era como...
4: ¿Cómo puede ser que fluya algo tanto, en un chat?
3: Puede ser. Terrible.
1: Era la misma persona.
3: Y eso que, no sé, ella me escribía casi todos los días, pero bueno.
1: ¿Sospecha que no era la misma persona?
3: No, era la misma persona. Boludo. ¿Qué sé yo? Por ahí, viste. Pero bueno, la cita fue un desastre y ella se borró de la faz de la tierra.
2: No escribió nunca más, desapareció.
3: Yo le escribí un par de veces hasta que me respondió y después no me escribió más. Me borró de Instagram, de WhatsApp, de todo.
2: Ah, la borró de Instagram.
4: Hasta la perimetral, si quiero.
2: Como la otra vez que me choqué con una mina del Instagram que decía, si no te escribe y le escribís y no te contesta, está muy claro el mensaje. Quiere hablar personalmente. A la casa.
1: ¡Gol de Aldo Civi!
4: ¡Déjalo venir!
1: ¡Qué pelea, Aldo Civi, eh!
4: Ajá. ¡Hernández!
5: ¡Déjalo venir!
1: Muy bueno. Gana Aldo Civi 1-0 Atlético Tucumán y achica la diferencia con Riestra, ¿eh?
4: 11 del segundo tiempo.
2: Excelente. Bueno, a ver, todo lícito, a ver, tantos habilitados. A ver. Sí, todo lícito.
4: Sí, pues los que están todos en posición de la entrada.
2: No participan. No, perfecto. Gol de. Aldo Civi gana 1-0 a Atlético Tucumán. ¿Qué tenemos? ¿Mensajes? A ver, oyentes que quieren participar. 1136-31-1031 a nuestro teléfono. A ver, hola.
6: Hola, chicos, buenas tardes. Profe, Dani, amigo. ¿Cómo anda, Mesa?
2: ¿Todo bien?
6: Siempre banco al profe, pero hoy la de Lucas. A caballo regalado no se le mira los dientes. Ajá. Por supuesto, Tommy. Desenfunde una vez, meta un tiro. Si falla, falla, pero... Basta de dudarla, que viene la primavera.
2: Claro.
6: Meta un tiro ahí.
2: Unas florcitas.
6: Dios mío, este chico, me hace poner nervioso.
2: Muy bien. Y sí.
6: Un abrazo, chico, Pablo, de acá de Miami.
2: Abrazo, Pablito, Miami.
1: De acá de Miami.
2: De Miami está.
1: De acá de Miami, llamó de Miggy John.
2: Muy bien.
1: Ese amigo del panadero.
3: Por eso. Para mí tiene que escribir ella.
4: Dejate de joder.
2: No, te das cuenta, con razón.
4: Es un futbolista que juega acá en el fútbol. Le manda la Juventus una opción que está interesado y dice: voy a ver en qué posición me pongo. Aparte, yo no sé si juego.
2: La chica es muy linda, por lo que veo.
3: Sí,
2: es muy bonita.
3: Pero bueno, si va a terminar como la vez anterior, mejor que.
7: No. Si es un 10, anda con la rodilla rota, gateando, no importa.
1: Casi un 10.
3: No, terrible.
1: Sí, escribí vos.
2: ¿No podemos ver?
3: No.
2: Escúcheme, ¿cómo?
1: ¿Usted cree que puede haber alguna sorpresa? No.
4: Tajante fue.
3: No.
1: No, del tipo que usted. No, de esa.
4: ¿De cuál?
2: ¿Cómo?
1: No, si puede alguna sorpresa. Pero está bien que acepte igual.
4: Sí,
1: ¿no?
4: Sí. Si el comentario del partido se lo puede escribir ahora.
3: No.
2: ¿Usted qué está diciendo?
1: No digo nada. Puede haber una sorpresa porque él duda. Si no, tiene que escribir él.
2: Claro, no, que tiene que escribir él. Seguro que tiene que escribir.
1: Bueno, que escriba. Como le pidió el amigo de Miami.
4: Sí, redactemos un mensaje que lo mande ahora. Ya.
2: Para mí, se ve que qué alegría, parece que es de...
4: Bueno, damos de baja eso. ¿Cómo fue?
2: Hola, Karen.
1: Karen.
2: No sé,
4: es un nombre X.
1: Un nombre raro, ¿no?
3: Bueno, pero no es el nombre, profe.
2: Hola, Micaela, ¿cómo estás tanto tiempo? No se le puede... No es muy lindo verte por acá. No se le puede poner qué alegría o no sé qué. Hola, Karen, ¿cómo estás?
1: ¿Cómo andás tanto tiempo?
7: ¿Cómo andás tanto tiempo?
4: ¿Qué de tu vida? ¿Alguna boludez así?
7: ¿Qué de tu vida también?
4: Para establecer, para por lo menos indicar, hagamos una charla, no simplemente.
2: ¿Qué edad tiene ella? ¿Qué edad tiene ella?
3: No sé, como yo.
4: 64. Más o menos.
1: Y no recuerde para nada el episodio de la otra vez. No tiene sentido.
4: Sí, ni lo menciones. Porque
1: por ahí se ni se acuerda.
3: ¿Cómo se acuerda de mi apellido?
1: No importa. Se acuerda de usted, pero no el episodio.
4: Aprovechemos que a lo mejor se confundió.
1: Claro.
4: Sí. No preguntemos.
2: Por ahí te confunde con otro.
4: Sí.
2: A ver, por dame otro oyente. Hola.
8: Ojo con la viuda negra, ojo con la viuda negra.
2: Bueno, ustedes se ríen, tienen razón.
1: Bueno, es una de las sorpresas. Cuando yo dije sorpresa, apunté
2: a
1: tres lugares.
4: No, pero él dijo que nunca lleva a una mujer a su casa.
2: Es cierto. Y básicamente porque vive con los padres.
4: Sí, y porque nunca
7: estuvo
4: con los
7: padres. Pero acá hay gente que vive con los padres y
4: lleva. Paco lleva al altillo.
2: Ese altillo, mamita, si hablás.
4: Y yo la lleva.
2: Dame otro oyente, a ver, hola. Hola.
0: Tommy, acá Eduardo de Temperley.
4: A ver, Edu,
0: la buena experiencia. Que vos vas a pescar, ¿no? Tempranito. Se está haciendo el mediodía, se está haciendo la tarde, la noche. A ver. Y vos no pescaste nada. Y de repente el pescado saltó al bote.
4: Claro,
0: no lo tires de vuelta al agua. Agalo.
4: Sí, sí. Excelente. Pero es la voz de la experiencia de un tipo excelente. Que sabe. Un tipo que tiene barrio.
1: Eso no lo vi nunca.
2: Sácame, se te mete ahí y te mira.
1: Fue un ejemplo muy fuerte.
4: Pero gráfico, gráfico.
2: Muy bien. 11-36-31-103-1. ¿Qué hacemos entonces? Pero Tommy, escríbale en este momento así tenemos novedades.
4: ¿Dónde está el celular, Tomás? ¿Dónde está tu celular?
2: Vas a buscarlo mientras escuchamos a otro oyente. A ver, hola.
9: Buenas, radio.
2: Hola, amigo.
9: Y mirá, yo encararía antes que escribirle, empezar a ponerle los me gusta en la historia, ¿sí? Y de acá, uno, dos, tres me gusta y recién escribirle.
2: Mendoza este, ¿no?
9: Porque escribirle por escribirle no pasa nada. Un me gusta es como una pequeña indirecta de... Epa, me gusta lo que estás haciendo o me gusta tu foto en la que apareces vos. Primero un par de me gusta, a ver si lo devuelve, si no lo devuelve, listo, ya está.
2: Pero si ella le pidió la admisión.
7: Es que en este caso, como ya se conocen en persona y ella fue la que primerió en el sentido de seguirlo a él, creo que no hace falta el me gusta en la historia. Ya, hablale y listo.
4: Cuentan claras.
2: Aparte, la chica esta va a decir... Mirá que decidido, vino y me habló de una, ya está, nada.
4: Este es el tipo que estoy buscando.
2: La berenjena que manda el
4: dice profesor. Melanie.
2: Ajá, porque vos, usted manda mucha berenjena, ¿no?
1: No, ¿cómo me manda berenjena?
2: No, usted manda berenjenita.
1: Nunca mandé
4: alterna
1: berenjena.
4: Alterna berenjena y fueguito, berenjena y berenjena, fueguito.
1: No, ni fueguito,
2: zanahoria.
1: Ni berenjena. No,
2: usted manda todo eso.
4: ¿Se
2: la llevó la zanahoria?
1: El día del cotillón.
2: Ah, que trajo cuatro zanahorias para 200 personas.
1: Se llevó una.
2: Ajá.
1: Y otra se llevó Ochoa.
2: Ajá. Puesta, dame otro siguiente, a ver. ¡Hola!
10: ¡Hola! Tommy, por favor, Pablo Lanchamos habla acá.
2: Hola, Pablo.
10: A tu edad, ahora ya tengo 53, pero a tu edad, si me tocaba un número pi, pero agarraba, ¿sabes cómo, hermano? Te está tocando un 10.
2: Claro.
10: Dale para adelante, hermano. No sé. Haz un curso de chamullo ahí con el profe, por favor.
2: Viste, como saben que vos tenés chamullo. Sí, claro.
10: Tengo que aclarar algo. Después llegó mi mujer, que era un 10 absoluto.
2: Excelente, muy
10: por
2: bien.
10: Escuchar la radio.
2: Muy bien. Abrazo. ¿Viste cómo saben?
4: Bien, porque firmó y polleras. Pero...
2: firma pollerín. Escúchame. ¿Vio cómo saben los oyentes?
4: Sí.
2: Saben que acá el que tiene.
1: Sí, claro.
2: ¿Cómo gracioso? Perdón, lo dijo el oyente.
4: La tienen clara.
2: ¿Cómo saben que el
1: chamullo
2: que tiene
1: chamullo de otro tipo, no de ese?
2: ¿De qué? ¿Y qué chamullo? ¿De qué
1: chamullo
2: tipo?
1: No de ese.
2: ¿Usted
1: es el líder?
2: No.
1: O sea, por ahí no necesitaba tanto chamullo
2: acá,
1: también, es verdad.
2: El que el oyente.
1: ¿No?
2: ¿Sabe?
7: No,
2: busqué complicidad.
7: Ya, Ronald lo dijo, ya se le caían todas.
1: Se abrían las aguas.
2: No. Acá el oyente acaba de decir. Acá el oyente acaba de decir que el que tiene.
1: Porque chamullo de.
2: El que tiene chamullo sí, es Juan pero, Carlos. Usted
1: yo ya le dije que le escriba.
2: Perdón, usted. Su máxima virtud con las mujeres fue el chamullo.
1: No, ninguna virtud tuve.
4: ¿Cuál era tu arma de seducción?
2: Ajá. No. Perdón. ¿Qué seña hizo? ¿Cachorro?
1: No, cachorro tampoco.
2: ¿Qué?
1: No.
2: ¿Y entonces cuál
1: no
2: fue?
1: No, seducción, no tuve nada, no.
2: Pero usted le fue muy bien. Checho es una mujer muy hermosa.
1: Sí, bueno, ya, pero no he jugado.
7: Salir
1: no he jugado tantos partidos como los suyos.
7: Dani, ya para salir con dos el mismo fin de semana.
2: No, ese día.
7: Cualquiera lo hace.
2: La dama de blanco y Checho ese día. No, terrible.
1: Se dio ese día.
2: Ese día, claro. Pero escúcheme. Usted sabe que cuando.
4: La dama de blanco me suena a fantasma en la ruta.
2: No, la dama de blanco fue la que usted despachó porque estaba sobrado.
1: Sí, no la despaché,
2: y estaba,
7: porque le costó caro.
2: Ajá.
1: Tenía gusto caro.
7: El chino ahí, el Libertador.
1: Tenía gusto caro.
2: Cuando no, vemos.
11: Era Dardo Rocha, la dama de blanco.
2: La gente cuando ve la foto suya y de Checho dice: ¿cómo está robando el profesor?
1: Sí, seguramente.
2: ¿Seguramente? ¿O no? Sí. ¿Usted qué cree?
1: Sí, puede ser.
2: No, es. ¿Cómo puede ser?
1: No, puede ser, sí. Bueno, tengo mis virtudes también.
2: ¿Cuáles son? Esas le estamos preguntando.
1: Ay, no sé, pero las tengo, ocultas.
2: Es un gran pesador usted.
1: No. Por favor.
2: Usted lo besa bien, me contaron.
1: No. ¿Quién le contó?
2: Sus amigos.
1: Hablando de mis amigos, sí. Estoy un poquito indignado.
2: ¿Con Chimenea?
1: Está todo de viaje.
2: Ajá.
4: Y que
1: hoy me acabo de enterar.
4: No,
1: escucha, sí. No, del doctor Chimenea.
2: Sí.
1: Está en España porque fueron a visitar a un amigo mío que está maestro del grupo que vive en España.
2: ¿Y usted
1: hace
2: está
1: años. No, digo. Y el amigo Hidratar, que no está en España, que yo no sabía, apareció. En Curazao.
2: No, qué turbios que son todos.
1: Y yo dije, escucha,
2: en Curazao, ¿qué
1: le pifié la profesión? Porque yo había estudiado para ser contador. Digo, sí. ¿Cómo le pifié? Me quedaron unas cuantas materias.
2: ¿Qué es en Curazao?
1: ¿Qué qué sé yo, de joda.
2: Ah, no, algo turbio.
1: Y sí.
2: Algo turbio.
1: Y a turbio, turbio.
2: Turbio. Ahora, usted no tiene amigo sincero, el único soy yo.
1: Viaje acá a Bucio, quedé culo para arriba. Digo, ¿cómo hacen para viajar tanto?
2: Sí.
1: No sé.
4: Ahora Curazón, septiembre.
1: Siempre consiguen puntos. Viste que te dicen, no, hay unos puntos de la tarjeta, unos puntos.
4: Pero Curazón, septiembre, a lo mejor puede haber alguna promo, ¿eh? Época de tornado de septiembre.
2: Perdón, le digo a Tommy que tenga cuidado.
4: Epa, ¿por qué? ¿Qué le puede pasar?
2: Porque ya hay gente de la radio. Ya hay compañeros de la radio.
4: Dándole like a la chica, ¿no?
2: Que quieren el Instagram de la chica.
1: ¡No!
2: Eso no se hace.
4: No, no se hace, Hoffner. Digo, no se hace.
2: No es Hoffner.
1: Facu Sánchez.
2: No, tampoco.
1: Fafi Pérez.
2: No voy a decir más.
4: Ordóñez.
2: No voy a decir más.
1: Fafi Pérez.
2: No. O sea,
1: ¿el Ancho?
2: Ya quieren el Instagram. ¿Te das cuenta? Así no se puede.
1: Pero da
4: si
1: uno.
4: Vos, perdón.
2: Mira, esconde el celular.
1: Da un nombre.
2: No.
4: Si
2: no,
4: vos entrás nada. Hoy en la cuenta de Tomás de Instagram.
2: Le mando un abrazo a Nacho Raposo que está escuchando.
4: Claro. Vos podés poner. En la gente que lo sigue a Tomás, los últimos que se sumaron, y ahí
7: no. Podés ver a quién sigue, pero no por orden
4: de llegada.
2: Pero ya le quieren garrapiñar al nuevo amor de Tommy, los compañeros. Esto no se hace.
4: No.
2: Eso está muy mal. ¿Usted qué piensa, Tommy?
4: Desde
2: muy
4: la
2: mal.
4: Hermana de Alejo que no se veía algo tan bajo. ¿Viste? Que le quieren hacer. Desde la hermana de Alejo que no se veía algo tan bajo.
2: A la hermana de Alejo le pasó lo mismo.
7: Sí, yo dije acá que unos cuantos la siguen.
2: La empezaron a seguir después de que dijimos que estaba muy linda tu hermana.
7: Bueno, igual el comandante, ese fue el primero en llegar. Creo que ni había mencionado a mi hermana y ya la seguía.
4: Es el Pedro de Mendoza, ¿no?
2: No, es una vergüenza.
4: Es el Pedro de Mendoza.
2: Es una vergüenza. Es como esos tipos, no sé, que por ejemplo se separa un amigo de la novia y pretenden a la exnovia.
7: Es buitre,
2: ¿no?
7: El buitre.
2: Eso no, Juan Carlos.
1: De una manera.
7: No. Y menos eso, con una figura como Greta Rodríguez.
2: No, ¿por qué?
1: Yo lo dije simbólico. Claro.
2: Eso es simbólico, eso no se hace.
4: Era para contestar a algo.
2: 11-36-31-131. Dame otro oyente, a ver, hola.
11: Hola, chico.
2: Hola, amigo.
11: Si la chica es un 10,
2: sí.
11: Pero ya tenés que llamarla ya. A un telo y a vomitar las pocas, amigas.
1: ¡No! Y después soy yo el animal.
2: Es un animal.
4: Un poco mucho.
2: No. Claro, es Tommy el que filtra los audios y está acá.
4: Carlos sin filtro, claro.
2: Escúcheme, Tommy, vamos a redactar el
4: mensaje.
2: Agarre,
1: el comunicado.
2: Por favor. Agarre, por favor. Entra al Instagram.
4: Responder.
2: Entra al Instagram. Para mí, ¿sabes qué? Yo voy a ir un paso más.
4: Fotopija.
2: No, es un animal.
4: Bueno, pensé, le dijiste un paso más, pensé que ya arrancabas ahí. Okay.
2: Para mí es.
4: Estás preguntando, vas.
2: Hola, piripipipi, ¿cómo estás tanto tiempo? Parece que no hay que poner qué alegría verte porque si no.
4: No, es un escándalo.
7: Ahí está. No.
2: ¿Cómo estás tanto tiempo?
7: Ya está, con eso.
2: Mañana a las 12.
4: Sí.
2: Está escribiendo en este momento.
7: Hoy en una hora.
2: Está escribiendo, ¿cómo andas tanto tiempo? Listo, ¿le escribió?
7: Sí.
2: Listo, envíelo.
7: ¿Esto solo?
4: No, una frase más hay que poner. Si no, la respuesta de cualquier ser humano. Tenemos que mostrar que somos diferentes.
2: ¿Y qué más querés poner?
4: ¿Qué habíamos dicho, Alejo?
7: Buenas, ¿y el nombre?
4: Sí.
7: ¿Cómo andás tanto tiempo?
4: Sí, hasta ahí estamos. Y habíamos dicho una frase más.
7: Era la de qué alegría.
4: No, esa no.
2: ¿Y cuál querés ponerle?
7: Y ya con eso, para mí, entonces, te tiene que contestar.
2: ¿Y ya
4: está? ¿Qué es de tu vida? ¿Algo así? ¿Nada? ¿No
1: se
4: va?
1: Se supone que es un pie para que conteste. Bueno, ¿cómo le va a poner un poema de Neruda?
2: Tampoco hay que pensar tanto. ¿Ya está? ¿Enviado? Sí. Listo, enviado. Contesta antes de que termine nuestro programa. Seguro.
4: Tiene 2 horas.
2: ¿Cuántos seguidores tiene ella?
7: Como 700.
2: Está poquitos.
7: Sí.
1: ¿Y usted cuántos tiene?
7: ¿Seguidores? No, pocos. 200, 300.
2: 200, 300 y 700.
4: Oyentes, ya, por favor, empezar a seguir a Tommy, por lo menos para mostrar un tipo...
1: Claro.
2: ¿Cómo es su cuenta, su Instagram?
7: Tommy Betulli.
2: Tommy Betulli. Empecemos a seguir a Tommy Betulli. Betulli.
1: Si no hay que comprar.
2: Todos a seguir todos a Tommy.
4: Seguimos. Si no hay que comprar.
2: Tommy Betulli con B corta.
7: Sí.
2: Tommy Betulli.
7: Una T, una sola T, doble L.
2: Tommy Betulli. Tiene que crecer la cuenta para cuando la chica esta vea... a Tommy dije, la mierda, cuántos seguidores tiene.
4: Está en 252 en este momento, Tommy.
2: Tommy con I latina.
4: Sí.
2: ¿No?
4: B corta E-T-U-L-L.
2: Tommy Betulli. Tenemos que subir la cuenta de Tommy Betulli para que cuando esta chica vea, diga.
4: Tenemos que tener más que ella.
2: Diga, la puta, mirá cuántos seguidores que tiene Tomás Betulli.
4: Más que ella tenemos que tener.
2: Vamos, hay que subir la cuenta de Tomás Betulli. Tenemos que subir esa cuenta. 11-36-31. 1031, 1136-31-1031. Dame más oyentes, a ver, hola.
4: El profe empezó a estoquearlo.
12: Hola, Tommy, ¿cómo va, loco? Ahí al hueso, nada, sin pensarlo, vos dale para adelante. No hay que pensar las cosas, hay que actuar. Ya se terminó la época de pensar. Hay que actuar, actuar, comer y seguir. Saludos, muchachos, desde Mendoza, Ezequiel.
2: Abrazo, desde Mendoza, Ezequiel.
4: Manda un abrazo. Vino, Ezequiel, para que Tommy la pueda invitar.
2: Acá me dice Juan Fernández.
1: Juancito Fernández.
2: Sí, Juancito. Le mandamos un abrazo a nuestro amigo Juancito.
4: Muy bien, estaba muy bien a las mañanas.
7: Dice, sí. ¿Cómo está? Te digo, más sí. que el deporte, los el outfit. Novarezio siempre, ya le hizo.
2: Siempre
7: no,
2: estuvo muy cerca de la moda.
1: Sí, ahora está con.
2: Y muy lejos del deporte.
1: con Vilouta.
2: Juancito. Sí, sí, está.
1: Ahí puede argumentar el tema del toque de Vilouta, sí, en el Lope.
2: Pero usted quiere que Juan nos diga si se tiñe.
1: Sí, confirmar si se tiñe Vilouta.
2: Okay, bueno,
1: es el rumor que hay.
2: Le mandamos un beso grande a Juan. Me dice Juancito Fernández, dice que, pero lo tiene privado, así no va. No sé si él o ella.
4: ¿Lo tenés claro, privado?
2: Porque yo sí. No sé si él está siguiendo a ella.
7: Pero me mandaron no. como 80 solicitudes.
4: Mirá. Y dale, ya está.
1: Si lo tenés privado, no vas a sumar.
2: Si lo tenés privado, no sumás.
4: No vas a coger nunca.
2: Tienes razón, Juan. Pero tenés que tener, lo tenés que abrir, cabezón.
4: Abrilo.
2: Recontra Carmela, dice.
1: Recontra Carmela, claro.
2: Recontra Carmela. Dice Juan.
1: Acá Nico Hueto hablando de Carmela, mirá.
2: Sí, ¿qué dice?
1: Y que lo ponga público, todos dicen claro, que lo ponga público.
2: Sí, para el público.
1: Sí, toda la gente, ¿eh?
4: Ahí está, se está metiendo en la configuración.
13: Estoy en eso.
2: Ahí está.
13: Pasa que se me actualiza cada dos segundos.
1: Che, va a levantar esto, ¿eh?
2: Dame más oyentes, a ver, hola.
14: No, hay que escribirle a esa chica y más si es un 10.
2: Ajá.
14: Si queremos algo lo tenemos que ir a buscar, no dejemos que venga a la puerta, andá a saber cuándo llega. Hay que irlo a buscar.
2: Ajá.
14: Y la charla para arrancar, no es muy difícil. Le ponemos, ¿qué onda vos por acá? Las veces que te pensé, listo, y esperá la respuesta, eso deja todo abierto un mundo de charla.
2: No es mala, las veces que te pensé, lo pasa, no entramos muy entregados. Las veces, aparte sí suena medio pajín, ¿no?
4: Sí, sí, sí.
2: Las veces que te pensé parece como...
4: Con la bragueta baja. Sí.
2: No, claro, pero no. Está bien, pero...
7: Un poquito menos, hay que ir decidido, pero...
2: Ahí está, 304 seguidores ahora ya.
1: Nico Hueto me dice que cambie la foto de perfil.
7: No, muy buena la foto de perfil.
4: Está linda la foto de perfil.
1: No va esa foto de perfil, te digo tal cual, ¿eh? Que este de eso sabe, ¿eh?
2: Perdón,
1: periodismo no, pero de moda.
2: ¿Qué?
1: Dice, no va esa foto de perfil.
2: La riñonera, ¿no?
1: Adentro de un negocio de ropa. Que lo ponga público, que cambie la foto de perfil, que está en un negocio de ropa, insólito.
4: La del control de la vegetación.
2: Yo pondría esta de foto de perfil.
7: Es cierto. Yo pensé que tenías la de WhatsApp es distinta, ¿no?
2: Sí, distinta.
4: La de la vegetación.
2: Sí, esta pone de perfil.
7: Sí.
2: Ya, dale, cambiamos. Yo voto la de remera blanca que sea la foto de perfil de Tommy.
4: Dale, cambia la remera blanca.
2: Tommy. Es más, si querés poner esta, mira, la del oso.
1: La del oso.
2: Esta.
1: Hay una que está con la de la torta de Boca. ¿Esa no quiere? No,
2: no.
1: Está soplando la vela de Boca.
4: Bueno.
2: No, perdón, esta tiene que ir de perfil, Tommy.
7: Y esa es la que
4: esa
7: tengo
4: también, esa. Yo pensé que esa la de la vegetación.
1: Está como alejado, ¿no?
4: Esa es buena. Bueno, pero la podés recortar.
2: La recortás.
7: Sí, la acercás.
2: Sí.
4: Vegetación, ¿dónde es vegetación?
2: Eso. Ahí está.
7: En Miami.
2: Miami.
1: Championé, ahí.
2: Esa foto de perfil. Vamos, tenemos que subirle a Tommy.
1: Esa no, ¿no?
4: Esta no, ¿eh?
2: 360.
4: Esta de acá. Esta
1: no.
2: Esa borrala de todos lados.
1: El cuadro del jardín.
2: Ya estamos en 379, Tomás. Muy bien. Muy bien, usted quiere. Diga, háblele al público, Tomás.
1: A su gente.
4: Muchas gracias por esta ayuda.
2: ¿De qué se ríe, Tomás?
4: Estoy agradeciendo a la gente.
2: Muy bien. Excelente. 384. Vamos
7: epa,
2: subiendo.
7: Epa.
2: Mirá cómo vamos subiendo.
1: Mirá cómo están.
2: Muy bien. Tenemos que ir en búsqueda de esta chica, que no sabemos el nombre, no lo queremos decir. Yo porque no lo sé. Pero ¿usted por qué no quiere decir el nombre de la nena?
4: No, porque ya hay 400 que la quieren seguir.
1: Claro,
4: no
1: empiezan a buscarla.
7: No.
2: Ajá.
1: Claro, le van a escupir el asado.
2: Está bien, pero si él confía en él. Mira, hablando de escupir asado, mira quién llegó, ¿no?
1: ¿Quién llegó?
4: Hola.
1: Llegó, ¿no? El leñador.
2: 391, sigue subiendo la
1: qué
2: cuenta.
1: Qué bien, ¿eh?
2: Que es Tommy Betulli, T-O-M-I latina, Betulli con B corta y doble L. También tiene más problemas.
4: Vamos a nada de los 400 ya, a nada.
2: Tommy Betulli, 394.
1: La va a superar esta chica, ¿eh?
2: Ajá. Sí, sí, está perfecto.
1: No sabemos el nombre.
2: 1136-31-1031, dame más oyentes, a ver, hola.
4: La madre está presa.
15: Hola, Argentina. ¿Cómo anda, gente? Y yo le pondría hola, tanto tiempo. ¿Cómo anda ese esternón?
2: No.
15: Bendito del pie. Sergio Varela.
2: Sergio, estoy con vos.
1: El esternón.
2: Pero perdón, El esternón de una mujer es hermoso.
4: Ah, no, sí.
2: ¿O no? ¿Un buen esternón?
1: Un buen esternón.
2: Un buen esternón a la parrilla.
7: Algo que está cerca, el con esternón. Frita, pero no sé si el esternón.
1: ¿Esternón con fritas?
2: ¿Un buen esternón? No, no. ¿A caballo? ¿A usted soy el único que le gusta o que sabe apreciar un esternón?
7: No, claro, esternón. Hay 15 cosas que me fijo antes, pero...
2: Por ejemplo, dame 15, a ver, dale.
7: 15. Para mí, ojos y sonrisa va primero.
2: Sí.
1: Son dos ya, ojos, sonrisa.
7: Ojos, sonrisa, sí. Son dos.
2: Ojos, sonrisa, sí.
7: Y cerca el esternón, pero otra cosa.
1: Dígalo.
7: Ven atrás.
2: Los pechos. Sí.
7: El trasero.
1: Hola.
7: Y el pelo.
4: El cabello.
1: Pelo. También. El pelo del
4: hombros.
2: El pelo, ¿qué? Perdón, ¿de qué?
1: El cabello.
4: Manos.
2: Cabello, sí. ¿De qué se ríe? Perdón, ¿qué te saca el canchero?
7: Cuando vos decís pelo, generalmente
1: no, debajo del brazo, no, eso no.
2: No, ¿cómo pelo bajo el brazo? ¿Cómo
4: salís pelo bajo el brazo? Época, que tienen pelo.
1: Pero usaban pelo.
2: ¿A vos te gusta?
1: No, no, no.
2: ¿A vos te gusta,
1: bueno,
2: te gusta cómo queda?
1: ¿Cómo me va a gustar, no?
2: No, pero hay mujeres... a vos últimamente te... No. Escuchame una cosa. Vos, ¿te gusta Andino? Le das besos en la boca a tus amigos. Todo dicho acá, ¿eh?
1: Pero los pelos, ¿qué tiene
2: que ver
1: los pelos?
2: Oba Sabatini.
1: No, Oba Sabatini.
4: Oba Sabatini no tiene pelos. Para mí es todo lampiño.
2: Sí, Oba Sabatini. O sea, Chimenea lo besas en la boca.
1: No,
2: sí, Fogonazo lo besas en la boca.
7: Está dando muchos indicios.
4: Me gusta porque vamos a espadearnos.
2: Sí, así que no me sorprendería. 465 tiene Tommy Betú.
4: Muy bien, tenemos que pasar.
2: Y cambió la foto. Y cambió la foto
4: por fin. Tomás.
2: Muy bien, Tomás. ¿Sabes qué?
4: Me siento los atletas de los Ode Sur.
2: Escúchame. No, ¿no te contestó la chica todavía?
4: No sé, tengo más notificaciones ahora.
2: Y bueno.
4: Es sagroso, pero van mensajes.
2: Ah, para mí chica. Te tiene que haber escrito, ¿eh?
4: No, por ahora no.
1: Un éxito, ¿eh?
4: Ah, tenemos que pasarla. ¿Cuántos eran los seguidores de ella? Perdóname. ¿700? ¿Cuánto
16: vamos
4: dijiste?
16: Vamos a confirmar.
4: Para saber cuál es nuestro...
16: Sí, por 700, 800, pero ahí me fijo.
2: 469, Tomás Betulli.
4: Mira, 69. Sugestivo y todo.
2: Sigue creciendo. Tommy, yo te voy a decir una cosa. En esta no podemos fallar. Esto es para el pueblo mascopero, ¿eh? En esta no podemos fallar.
1: En esta.
2: ¿Perdón?
4: No podemos fallar.
2: En esta no podemos... Acá es todo el pueblo. 473.
4: Tiene un par más. 1100 tiene.
2: La madre. ¿Ella?
4: Sí.
2: No llegamos, pero no importa. No llegamos.
4: Bueno, pero por lo menos patar un poco.
2: Perdón, ¿ella a qué se dedica, dijiste?
4: Y no sé, en su momento quería estudiar algo relacionado con los caballos y todo eso. ¿Tipo veterinaria? Sí,
2: no,
4: ¿equinoterapia?
2: Sé.
4: Sí, más quería ser
2: equinoterapia, me parece.
4: Jugadora de polo.
2: No, equinoterapia, me parece.
1: Okay. Bueno, puedo hablar con Noel, que es especialista en eso, con el polo.
2: Ajá.
1: ¿Tiene? ¿O no?
16: Sí, claro que sí.
4: Sí, le gustan mucho los animales, tiene tres perras.
2: Bueno,
1: acá va a sumar uno más, ¿no?
2: Como usted.
1: Ahora va a sumar otro perro, un animal, dijo que le gustan.
2: Sí, no se haga el gracioso, ¿eh?
1: Yo no tengo perros.
2: Ajá, usted tiene
1: gatos. Una gata.
2: Tiene gatita. Michifus le dice usted, ¿no?
1: No. Frida.
2: ¿Pero usted en la intimidad no le dice Michi?
1: No, tenía uno que se llamaba Misifus.
2: No, pero usted contó acá que cuando están en la intimidad con el gatito le dice...
1: Mismísima.
2: No, usted dijo que le dice Michi.
1: Misifus, sí, también.
2: Ah, le dice Missy.
1: No.
2: ¿Usted la acaricia mucho?
1: Sí, hay que darle caricia. Hay que darle caricia, claro, el gato viene a buscar el ronroneo, viene a buscar caricia.
2: ¿Y usted qué? ¿Dónde la acaricia más al gato?
1: Acá. La cabeza, el esternón. El esternón es fundamental.
2: ¿No le acaricia la pancita?
1: Y la pancita se pone como ya demasiado mimosa. A veces te muerde, bueno, le gusta mucho. Pues.
4: No es como el perro, ¿no?
1: Ya rozá la zona íntima.
2: Usted es un degenerado.
1: No, no.
2: ¿Qué le toca al gato?
1: Pero toma acá la panza y la gata mucho se... ¿viste?
2: Pero
1: no
2: la
1: le gusta.
2: Panza, ¿qué le está tocando a usted?
1: Sí, la panza. Bueno.
2: Pero usted baja...
1: ¿Qué? No, ¿cómo voy a bajar? ¿Cajo minero y gato? No. Eso sería pedofilia.
2: Zoología. ¿Usted está manoseando al gato suyo?
1: ¿Puede ser la denuncia?
2: Llamar al doctor Romero.
1: Lo acaricia, no con Romero. Lo acaricia, pero
2: doctor Romero,
1: si bajás un poco la mano, estás al límite de...
17: Hola, soy Hugo Tocali.
2: Sí, pero no, usted
1: entonces está la gorda. Gata se pone ahí, te muerde.
2: Ajá. ¿Ya
1: no
2: le pasó?
1: Le gusta mucho. No, la gata no le mucho que le
2: toque. ¿No le mucho?
1: Le gusta más la parte de arriba.
2: Ajá.
4: No es como el perro.
2: Uh-huh.
1: Claro.
2: 11-36-31-103-1. A ver, dame otro oyente. Hola.
18: Buenas tardes, gente. Ahí de más una copa. Emiliano de Avellaneda.
2: Hola, Emi.
18: Che, Tommy, escúchame.
2: A ver.
18: Hace una semana atrás escuché a El Masi en... el programa de Recondo que está organizando fiesta para solos y solas.
2: Mm.
18: En un bolichito ahí en Lanús.
2: Tenemos que ir.
18: Hace poco me acabo de separar, así que vamos, somos nosotros.
4: Mira.
2: Ahí tenés una pierna. Tommy,
18: avísame. Vos sabés que sí.
4: Mm. Perdón, ¿sabemos de dónde es ella, Tomás?
2: Ella de Lanús.
4: ¿De Lanús?
2: ¿Y cómo vamos a Lanús?
4: Y bueno. Cuando nos vimos, la hice venir.
2: No. ¿De Recoleta? ¿De Lanús a Recoleta?
1: Por razón tenía mala onda.
4: Sí, sí.
2: Claro, llegó cansada.
1: Claro, ¿y en el bondi vino?
13: Y sí.
1: No,
2: ¿en serio hiciste
1: usted,
2: eso?
1: Usted, la verdad.
2: No, usted es un desubicado.
1: Usted tiene que ir a Lanús ahora.
2: ¿Cómo no fue? Sí,
13: fue no, bueno, pero pará, cuando yo me fui aquella vez le dije, la próxima nos vemos por Lanús. No hubo nunca más ni un mensaje.
2: Pero, no, pero, no, pero es muy poco caballero. No,
1: sí. Así sí, termina.
2: La hizo venir desde
4: la verdad
2: Lanús
4: que
2: hasta
4: la primera
2: Recoleta.
4: Vez vos tendrías que haber ido.
1: No, hacer venir todavía no la hizo, ¿eh?
4: No, muy no, bien, no, no, sutil, de salón.
2: Usted es un guarango.
1: No, no un guarango, fue fino.
2: Estamos en 497.
4: Epa. Tomás, te duplicamos che, los seguidores.
1: Qué bárbaro.
2: Escúcheme. ¿Qué mira? ¿No escribió todavía?
13: No, no.
2: ¿No leyó nada? ¿Nada? Bueno,
7: por las dudas chequé que ella no suba ninguno. Tampoco.
2: Claro, si ella sube al ritmo de usted es porque sabemos, sí, sí, sí. Estamos perdidos entonces. Bueno, 11-36-31-103-1 en el día de la primavera. Vamos a ver si empieza una nueva temporada para Tomás Betuli, arroba Tommy Betuli. Hay que seguirlo, empiecen a seguirlo a Tommy, a ver si damos vuelta a la racha, porque cuando llega la primavera todo cambia, las hormonas, estamos en otro periodo, el día es más largo, tenemos más ganas de conocer gente, todo nuevo queremos. Atención, en un ratito nosotros empezamos a analizar lo que es la fecha, todo lo que ha dejado una nueva fecha del fútbol argentino. A ver cuánto tenemos ahora. 498, sigue subiendo, arroba Tommy Betuli, lo siguen a Tommy y vamos a ver en un ratito si contesta o no contesta esta chica de los caballos. 11-36-31-103.
4: Chica de los caballos, ¿qué tiene que
2: venir con? ¿No anda con los caballos?
4: No, dijo que le gusta, que le gusta.
1: Le gusta cabalgar.
7: Pará.
1: No, ya eso no es fino. Pero si se está diciendo la chica a los caballos.
2: No sabemos si le gusta cabalgar.
1: Le gusta cabalgar si le quiere hacer quiroterapia.
2: Ajá.
4: Pasamos los 500, Daniel.
2: ¿Ya tenemos más de 500?
4: 512 en este momento.
2: Ajá.
13: La locura.
2: 512, yo tengo 5. ¿Cómo? ¿Cuánto ven? Más de 500. Más de 500 tenemos. Bueno, ¿qué pasa con ¿gol de Atlanta?
1: No, que se perdió Atlanta.
4: Puta madre que lo reparía.
2: Ah, bueno. Mira qué.
1: El gol que se perdió Atlanta.
2: Sí, ¿qué?
7: Por poco es una reacción en vivo, sí, en radio esto.
2: Excelente. Bueno, Aldo Civi le sigue ganando 1-0 Atlético Tucumán. En se Mar del Plata, 36. Espere un poco. 36 minutos van del segundo tiempo. Ahora, si se pone
1: a 5. Sí. Yo, es un mano a mano Riestra con y Aldo Civi.
7: Sí. Faltan 15 puntos.
1: Faltan 5.
7: Difícil igual.
1: La próxima fecha, yo me fijo, ya me adelanto. Riestra, Aldo Civi visita Huracán. Y Riestra recibe a Central Córdoba Santiago del Estero. Adentro ese, ¿no?
7: Dani, antes de la pausa,
4: y están perdiendo
7: malas
4: chicos.
7: Noticias porque Argentina pierde en 54 minutos de la última fecha de la fase de grupos de los Juegos Suramericanos en la cancha de Newell's. Gol de Jesús González a los 27 para Venezuela. Y con este resultado no avanza la siguiente instancia.
1: ¡Gol de Alto Civi!
2: ¿Por qué me grita?
1: ¡Déjalo venir! ¡Déjalo venir! Aldo Civi, lo hizo García, el de la guía. Aldo Civi 2, Atlético Tucumán 0, se moja Falcioni con el polvo y la paja.
17: Déjalo venir.
2: No, es un animal.
4: Oye, es un animal.
2: No, yo no lo puedo creer.
7: Desenfrenado.
2: Bueno, 11-36-31-103-1 nuestro teléfono en el día de la primavera. Estamos festejando nosotros aquí en Dispos Radio en más de una copa. Aldo Civi entonces le gana 2-0 Atlético Tucumán. 38 minutos ya del segundo tiempo, ya se viene el tramo final de este partido, Alejo.
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2: 11-36-31-103-1, nuestro teléfono ahora sí. Día de la primavera, que por fin ha llegado, un poquito más de frío, y ya vamos a empezar a disfrutar las mieles de la mejor época del año. En un ratito charlamos de la fecha, lo que ha dejado una nueva fecha del fútbol argentino, gran victoria de Boca en el gasómetro 2-0 sobre San Lorenzo, pudieron ser más, habló el Vasco, lo vamos a estar escuchando, esto es Primavera Cero, Soda.

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1: Tiene ahora Paredes por abajo para Merentiel. Mete el taco Merentiel, arca. ¡Golazo!
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16: Está saliendo por aquí Leandro Paredes, la mete Paredes, lo marca Barazo, que llegó tarde para marcarlo, volteó a Paredes, que quedó golpeado. El juego sigue porque la tiene Blanco, ganó bien Blanco, capó de Álvarez, viene metiendo Blanco por abajo, está el segundo. Después del centro de Blanco y ganó bien en el costado. costado izquierdo. El caño sobre Álvarez para ir al fondo, meterla por bajo. Y Merentiel, que había tenido esa chance que no había podido aprovechar. En esta sí no falla. Merentiel marca el segundo. Boca aumenta la diferencia. Gana Boca ahora sobre San Lorenzo por 2-0. Llegó finalmente el gol de la bestia, Merentiel.
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18: Bueno, 23 minutos ya pasaron de las 4 de la tarde, hacemos juntos más de una copa hasta las 18 en el aire de D-Sports Radio. Che, el gol se lo anularon a Aldo Civi. Sigue 1 a 0.
19: Adelantada rara, ¿no? Sí. Esas líneas.
18: Pero es 1 a 0, sí. Entonces el partido... y ya termina. Faltan 3 minutos.
20: Sí, nada.
18: 3 minutos, incluyendo el adicional. Porque
19: siendo Aldo Civi atacar.
18: Dieron 6 y ya pasaron 3. Sí, está tratando de empatarlo a pelotazo limpio. Aldo Civi se defiende a Atlético Tucumán 1-0. Entonces, cuando faltan ahora 2 minutos y medio. Bueno, ¿les gustaría vivir muchos años a ustedes? ¿Hasta cuánto quieren llegar? Más o menos.
19: Los necesarios.
18: ¿Cuántos son? 80, 90.
19: 80 firmos, sí.
18: 80 firmas.
20: Sí, calidad. Ajá. Firmamos más calidad.
19: Y calidad,
20: ¿no?
19: Claro.
18: Depende, claro. Y de depende, grande, de muy bien, grande. Excelente.
19: ¿Usted hasta cuánto?
18: Yo creo que sí, 80, 85, yo creo que está bien. ¿Sí? Un poco más pareciera como que puede ser un problema.
19: Un abuso.
18: Y un abuso, y aparte un problema para los demás. También. No, che, anda a cambiarlo al abuelo Daniel.
19: Está cagando.
18: Claro, viste, ya eso es no que, me gusta.
17: Mientras que sea viviendo bien y llegando bien hasta el final, entre 80 y 90.
18: Bueno, el tema es hasta cuándo llegamos bien. Y es cierto que ya la longevidad se va alargando cada vez más, ¿no? Las enfermedades se van combatiendo de otra manera. La vida sana también hace que podamos en general vivir más.
20: Y también esto, debe ser un problema para la sociedad cuando tenés más gente
18: viviendo
20: longeva, claro, que joven, digamos, sí, quiero decir, y no activa, laboralmente activa.
18: Ajá.
20: También debe ser un tema ese, ¿eh?
18: Bueno, porque lo que desprende esto es una nota que me llamó mucho la atención, que salió hace unos días, que tiene que ver con que Japón tiene récord de personas con más de 100 años. Mirá, o con 100 años,
20: sí,
18: o más.
20: Sí.
18: Japón alcanzó un nuevo récord. 99.763 personas tienen 100 años o más de 100 años. Antes, ¿se acuerdan que incluso era nota? Claro. Una persona que cumplió 100 años. Decía, la tía Luisa cumplió 100 años. Íbamos todos con las cámaras con alguien que cumplía 100 años y la veíamos hecha pelota. Con que de pedo podía soplar, ¿viste? Ahí sí. La ayudaban a soplar. Y ahora hay personas con 100 años que están... Muy bueno, de hecho, Mirtha Legrand, que bueno,
19: vieja,
18: está también.
19: Mi vieja.
18: ¿Tu vieja cuánto tiene?
19: 100.
18: ¿100? ¿Y está bien tu vieja?
19: Está muy bien, sí.
18: Bueno, mira, ahí tenés ejemplos.
19: Mirtha Legrand ahora está, aprovechamos para decir que sigue internada, pero está mejor.
18: Bueno, esta cifra, la que daba yo recién de los datos de Japón, aumentó en 4.644 respecto del año anterior, y una marca que lo pone por año número 55 en el crecimiento, en el número de centenarios en el país, con lo cual uno bien supone va a seguir creciendo. Y para charlar de este tema, tenemos a alguien que sabe y mucho de vida sana, de longevidad y de todo lo que tenga que ver con cuidarnos, y es Francis Holloway, que es nutricionista, es también muy relacionado al deporte, porque por lo que estuve leyendo trabajó en River, entiendo que también tuvo algunas mediciones con Messi, le vamos a preguntar en un ratito, y es especialista en vida sana y queremos saber qué tan bueno es esto de vivir tantos años y qué expectativa de vida tenemos o cuánto mejora si nos cuidamos como evidentemente lo hacen en Japón. Francis, ¿cómo andás? Te mando un abrazo. Daniel Retamoso es mi nombre. Un placer.
21: Hola, ¿cómo estás? Gracias por la invitación.
18: Al contrario, gracias a vos por atendernos. Bueno, primero, cuidarnos, ¿garantiza que vamos a vivir más años?
21: Lo que vamos a vivir tiene mucho que ver con nuestra genética, y si hacemos las cosas mal, vivimos menos, digamos. Claro. Entonces, hacer las cosas bien, vas a vivir hasta tu potencial y lo vas a vivir de una manera mejor, uh-huh, con más calidad.
18: ¿Y qué quiere decir pero hacer las cosas bien?
21: Y son varias cosas que están identificando expertos. Yo me me refiero mucho al doctor Peter Attia y varios de los estudios que él lee y produce. Entonces no es que lo inventé yo. Bueno, una alimentación saludable, suficiente sueño, un grupo muy importante, un grupo social de amistades y familia, ejercicio, tanto ejercicio de fuerza como cardiovascular, y tener una especie de propósito en la vida, sentir que servís para algo.
18: O sea, si yo me alimento bien, si duermo bien, si tengo un entorno, digamos, sano y tener conexión social, digamos, tener gente con la cual sociabilizo y tengo algún propósito en la vida, no tengo la garantía, pero sí tengo más expectativa y mejor expectativa de vida.
21: Sí, no es que hasta ahora no es que la vida se prolongue más allá de tu potencial genético, por lo que entiendo, sino que tampoco se acorta.
18: Claro.
21: Y claro. Hay algo, eso es lo que se llama lifespan o el largo de vida. Después está el gran foco está en el health span, que sería cómo vivís tus últimos 12 años de tu vida. Viste, si estás en silla de ruedas, si estás hemipléjico,
20: claro,
21: si estás
20: la calidad, con enfermedades. No solo el lapso, pero claro, sino la calidad.
21: Claro, claro, de vivir bien, ¿no? Estar lúcido, estar fuerte, poder hacer actividad física, alzar un nieto, ir al supermercado, traer las bolsas, subir escaleras, ese tipo de cosas.
18: Hoy llegar a los 100 años con este disparador que nosotros encontrábamos, ¿significa llegar mal? Porque nosotros, bueno, yo no sé qué edad tenés vos, yo tengo 48, pero cuando llegaba la noticia de que alguien había llegado a los 100 años, la verdad que yo no sé si me daba mucha ganas de llegar a los 100 años. Y hoy no sé si lo veo tan mal. ¿Llegar a los 100 años hoy significa estar medio hecho pelota o no? ¿O se puede llegar bien a los 100 años con autosuficiencia? ¿Uno puede ir al baño por sus propios medios? ¿O a los 100 años quiere decir que va a tener que depender de otras personas?
21: Mira, los avances médicos, intervenciones quirúrgicas, han prolongado la vida bastantes años más. Pero eso no es garantía de que llegues bien, como vos decís. Para hacer eso, vos tenés que tener estos hábitos de comer bien, estar no demasiado estresado, sino con la dosis justa, tener un buen entorno social y hacer actividad física cotidiana. Y entonces tenés las dos cosas, gente que llega a los 100 años y no vale la pena, digamos, por la calidad de vida o por estar sufriendo o vivir medicamentado, y tenés los que están llegando bastante bien.
20: Francis, yo estaba viendo acá los cinco países que tienen más esperanza de vida en el mundo, y hay algo que creo yo tienen dos denominadores comunes, pero quiero preguntarte a vos porque justamente está relacionado con la nutrición. Los cinco países son Mónaco, después hay tres asiáticos, Hong Kong, Macao y Japón, y el quinto es Liechtenstein. Con lo cual veo que los tres asiáticos tienen varios denominadores comunes en su nutrición, es decir, una nutrición que está a base de pescado, algas y arroz, en su gran mayoría, muy poca carne roja, sí tienen bastante frito, pero pescado. Y los otros dos, Liechtenstein y Mónaco, son dos estados extremadamente diminutos donde vive gente con un altísimo poder económico. ¿Hay algo ahí que te da algún indicio de por qué en estos son los cinco países con mayor esperanza de vida?
21: Bueno, yo descartaría Liechtenstein y Mónaco, ¿no? Porque son países con, corregime si me equivoco, menos de 1 millón de personas.
20: Sí, son unos enclaves muy de un territorio muy
21: son grande. Enclaves de
20: uno es un principado y otro es donde van a esquiar.
21: Claro, ¿no? Claro. Y mucha de la gente que vive ahí es gente que tiene el mejor acceso a todo. Salud, claro. Entonces, claro, pero lo interesante es lo que vos mencionás, el sudeste asiático.
20: Hong Kong, Macao y Japón son los otros tres.
21: Sí, sudeste asiático y Japón, que está más al norte. Y tienen tienen una alimentación con muchas verduras, muchas frutas, mucho arroz, mucho pescado. Si se salta en un wok. Fíjate vos que el wok es un elemento de cocina desarrollado en el sur de China para justamente cocinar con muy poco fuego, porque había muy poca leña ahí. Entonces, claro, el calor se distribuye muy rápido, entonces la cocción, por más que tenga un poco de aceite, es rápida, no es que estás sumergiendo, claro, en un frito.
20: Y encima todo, no es el, ¿no?, aceite de grano duro, de como puede ser de trigo o de maíz, que es el que tenemos nosotros, sino que es más de soja y de otro tipo de productos, como en el Mediterráneo lo tienen de oliva.
21: Sí, sí, igual en el Mediterráneo con la alimentación tradicional. Fíjate vos que...
20: Italia y España están, 8 y 10 están, sí, Italia y España, sí, entre los 10, sí, sí, países con más esperanza de vida.
21: Y Italia y España, imagínate Italia y España con 40 años menos de ultraprocesados o influencia, claro, de comidas procesadas, ¿no? Y con menos inmigrantes. Entonces, fíjate vos que todas las alimentaciones tradicionales, la tradicional mesoamericana, la tradicional africana, la de Papúa Nueva Guinea, la del sudeste asiático, todas estas alimentaciones, la mediterránea, todas estas alimentaciones tradicionales tenían muy buenos indicadores de salud. Entonces, no es que hay una alimentación que está muy por encima de las otras. Y vos, a lo que vos referías, que todos tienen un patrón en común, es, sí, todos tienen como patrón en común verduras, frutas y fuentes de almidón no procesado. ¿Viste? Maíz, frijoles, que le dicen en México, porotos, estas yucas y cazabas que son los tubérculos, familia de la papa y la batata y el boniato, que se desentierran, además de sudeste asiático, que se basaba en el arroz como fuente de hidrato de carbono.
20: Sí, Francis, nosotros nos sacan como 5 años. Estaba viendo, comparado con nosotros, con Argentina, nos sacan como 5 años estos lugares que estamos mencionando. Uh-huh.
1: Francis, vos en el inicio de la, sí, charla mencionaste que... la genética ocupa gran parte de cuánto vamos a vivir, que si nos ocupamos de tener buenos, sí, hábitos y demás, podemos no acortarla, pero la genética, digamos, es la reina que marca más o menos nuestra edad. ¿Hay estudios para poder averiguar un poco de nuestra genética? ¿Nos tenemos que basar simplemente en cuánto vivieron nuestros antepasados? ¿Cómo se puede averiguar?
21: Sí, sí, es, ahora se están haciendo muchos estudios. Uno puede ir y hacerse un estudio que te perfila tu ADN y puede identificar grupos de genes que te pueden poner más en riesgo de una cosa u otra, pero hay que tener cuidado con poner demasiado énfasis en la genética, porque todos los estudios de migraciones humanas, o sea, cuando una misma genética cambia de ambiente y cambia de alimentación y de hábitos, por lo general empieza a padecer las mismas patologías del lugar al cual migraron. Por ejemplo, tenés el pueblo originario Pima, P-I-M-A, quedó mitad, es la misma genética, mitad quedó en Arizona y Nuevo México, Estados Unidos, y la otra mitad en el norte de México. Y en Estados Unidos los estudian porque es el grupo étnico dentro de Estados Unidos que más prevalencia de diabetes tiene, un 56% hace unos años, y obesidad y mala salud. Y la prevalencia de diabetes en el sector que quedó en México es del 7%, o era del 7%. Y entonces en Estados Unidos tenían la alimentación ultraprocesada y en México comían las tres hermanas que ellos le llaman, que es maíz, porotos y calabaza. Entonces, como dice el dicho, los genes ponen la bala en el arma, pero el medio ambiente es el que aprieta el gatillo.
18: Claro, tiene que estar esa combinación vital. Hablando de combinación, Francis, ya para agradecerte y despedirte, Estuve leyendo por ahí, laburaste, o no sé si pudiste medirlos a Maradona y a Messi, ¿tuviste ese privilegio? ¿Cómo fue eso?
21: Sí, sí, tuve ese honor, ese privilegio, ese lujo. Siempre digo, ya puedo morir tranquilo. Ajá. Que tuve la oportunidad de, en diferentes ocasiones, de evaluarlos con composición corporal.
18: Ahí sí que había genética.
21: Dios mío, genética. Pero también un...
18: Claro, talento y dedicación, ¿no? Lógicamente, pero también...
21: Talento, dedicación, claro. Esfuerzo, sí, sí. Sí, mentalidad, es una cosa increíble.
18: Ahora, entendiendo que vos tuviste acceso a mediciones de ellos que tiene que ver con comparaciones que seguramente a vos te llamaron la atención de cuestiones innatas, ¿crees, entendés que un Maradona, un Messi, tal vez sin personificarlo o sí, sin esta virtud innata genética a la cual estamos haciendo referencia también nosotros, no podrían haber desarrollado a tal nivel el talento o aprovechar el nivel en la alta competencia? Quiero decir, por lesiones, por exigencia física, por constancia, ¿no? De tanto tiempo, especialmente Messi, de estar y seguir estando en el alto nivel sin esta cuestión que seguramente viene acompañada en los genes.
21: Y los genes tuvieron mucho que ver, pero... También mucho tiene que ver la cultura y el ambiente de Argentina, o rioplatense, digamos, que es ideal para generar este hambre de gloria, esta capacidad de lucha, esta predisposición psicológica, esta actitud ganadora, la hipercompetencia dura que hay. Todo eso fue también moldeando, ¿no?
18: Lógico.
21: No es casualidad.
18: Pero después no se te tiene que fundir la máquina, digo, ¿no?
20: En el caso de Messi, sí, hay un cambio. Maradona Messi, yo no creo, pero Messi sí cambió.
18: Cambio nutricionista.
20: Cambió su... tenía problemas físicos.
18: Vomitaba, ¿te
20: acuerdas? Y vomitaba antes de los partidos. Y
19: lo llevó de Micheli.
20: Sí, sí. Y de Micheli lo llevó con un nutricionista y un especialista en Europa y cambió, le cambió el físico radicalmente con el cambio de alimentación.
21: Sí, él se... Son varios factores. La nutrición es uno de ellos, pero más que a la virtud de algún plano o una dieta, la principal virtud es dejar de comer lo que te hacía mal. Claro. Entonces, cuando los jugadores llegan a cierta edad, hasta los 25 es como que zafan con cualquier cosa. Y después de los 25 se tienen que empezar a cuidar, y ahí se nota. Después tenés otras... comparado con Maradona, por ejemplo, Maradona recibía más de 50 faltas por mundial, y faltas duras. Después no había un trabajo muy grande de prevención de lesiones. Son épocas diferentes también, ¿no? Claro. Que hacen ahora, hay muchos jugadores que están llegando a longevidad en buen estado, no solo Messi.
20: Uh-huh. Sí, digo.

0: Yo leí el libro de Djokovic, Serve to Win,
1: Sí.
0: y él llegó a número 2 del mundo. Sus padres tenían una panadería ahí en Belgrado, si no me equivoco, y cada tanto tomaba cerveza. O sea, vos no sos celíaco. Si vos sos celíaco, vos no llegás a número 2 del mundo con celiaquía, porque no absorbés los nutrientes, vivís con diarrea, con anemia y
1: Que tenía una
0: bajo
1: intolerancia, vos decís
0: peso.
1: que tenía una intolerancia, no una celiaquía.
0: Yo tengo mis dudas, porque la prueba que le hicieron es una prueba un poco rara. No está científicamente demostrada.
1: Ah, okay.
0: Y cuando pasó a supuestamente una dieta sin gluten, bajó 2 kilos. Cuando cualquier celíaco que adopte una dieta libre de gluten sube de peso porque empieza a absorber los nutrientes. Entonces, todo lo que hacen o dicen que hacen los famosos, mira, he tenido la oportunidad de estar al lado de deportistas muy reconocidos, famosos en Estados Unidos, en Europa, aquí, en México, y tener el periódico frente a mí que decía un titular,
1: Y vos ves otra
0: fulano
1: cosa.
0: come tal dieta, y yo estoy comiendo al lado de él y está comiendo otra cosa. Entonces, todas estas informaciones que aparecen en los medios sobre la dieta que está haciendo algún deportista de renombre, yo la verdad lo tomo muy con pinzas. Además, ¿cómo llegó? Llegó Messi, por más que tal vez no comía ideal, pero llegó a hacer todo lo que hizo antes de recurrir a nutricionistas. Entonces, me parece que se está sobredimensionando el tema.
1: Bueno, Francis, muy claro, ¿eh? Y bueno, muy, muy, muy nutritiva la charla.
0: Bueno,
1: Gracias. Te
0: gracias.
1: mandamos un abrazo.
0: Un abrazo. Chau,
1: Chau,
0: chau.
1: chau. Ahí está Francis Holloway, ¿eh? El nutricionista y especialista en vida sana, con el disparador este que decíamos que cada vez más personas, especialmente en Japón, están llegando a 100 o más años. Y bueno, también con el aprovechamiento de su conocimiento con todo lo que tiene que ver con el ámbito deportivo, porque trabajó en River y porque bueno, ha tenido la posibilidad de estar cerca también de resultados y números de Messi y de Maradona, entre otras cosas. Alejo.
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1: Sí, empató Argentina, ¿no? Estoy viendo bien.
3: No, 1-0 sigue Venezuela. Falta.
1: Yo no veo. ¿No dice 1-1 ahí?
3: No, no,
2: no, 1-0, no, no. 1-0.
1: Ah, dice 1-0.
2: Sí.
1: Ah, mirá lo mal que tuve que tener que entrar los anteojos. Para mí dice 1-1, ¿eh?
2: Ojalá.
3: Es con un oftalmólogo la próxima, en el próximo
1: no,
3: bloque.
1: Ya fui al oftalmólogo, tengo que traer los anteojos.
3: Eso te dijo, usar los anteojos. 1-0 va, quedan 6 minutos.
1: Sí. De partido. Mirá ese cero, qué finito que está. Bueno,
3: para mí está mal el que hizo la gráfica.
1: Claro, quedan
3: tranquilo, no, tiene la no es culpa tuya.
1: El profesor haría eso. Sí. Bueno, y finalmente Aldo Civi le ganó a Atlético Tucumán.
2: Partido clave, pensando sobre todo en Aldo Civi, que es el que más complicado está con la tabla anual. Gol de Fernández para la victoria en Mar del Plata frente al Decano.
1: Bueno, en un
3: nosotros
1: ratito,
3: 0-0, ¿eh?
1: ¿Cómo?
3: Nosotros estamos 0-0.
1: Atlanta sigue 0-0. Sí. Está muy atento Lucas a lo que pasa con Atlanta. En un ratito hablamos de Boca con San Lorenzo, hablamos de Huracán y River, todo lo que ha dejado la fecha y el fin de semana, que se viene con un partidazo entre Racing y Boca. Boca y Racing, que va a ser en Rosario, el partido de la Copa Argentina.
3: ¿Sí? Y del entrenador que reconoció que cuando estaba en un club lo favorecían y ahora no, y él lo sabe, vamos a hablar.
1: De Felipe, después de también mucha polémica, el arbitraje de Herrera Instituto contra Talleres, y una frase muy elocuente para graficar lo que pasa en el arbitraje y en el fútbol argentino con los árbitros, algunos de ellos particularmente. 11-36-31-103-1. Me estaba fijando, no para de crecer, Tommy, ¿eh?
3: ¿Cuánto va? ¿Dónde estamos?
1: ¿Cuánto vamos? Tommy va.
3: Ya te digo.
1: ¿Cuánto está Tommy?
3: 523.
1: Qué bien, Tomás, ¿eh? Perdón, Tommy, 23. ¿Tommy contestó?
3: Todo flaco igual.
1: A ver.
3: Son todos flacos.
1: Todo no se puede. No contestó la chica.
2: Es que todavía no llegamos.
3: Hora y 13 minutos tenemos todavía.
2: A la cifra.
1: ¿A cuánto tenemos que llegar?
2: Y dijo, ¿cuánto tenía Tommy?
1: No.
3: 1100.
1: No,
3: pensé que un 700 llegaba.
1: Ella va a contestar antes de que termine el programa. Somos optimistas y si no, bueno, mañana tendremos la respuesta.

0: de la chica de los caballos. 11-36-31-100. Escribe Parisi.
1: ¿Qué dice? Dice ese loco?
0: O sea que el profesor está de regalo. Ja, ja, ja, ja. No entiendo por qué. Yo de tampoco, todo lo que dijimos. Ya me perdí. ¿De qué habla Néstor Parisi? Que no sé cuándo vendrá.
2: ¿Sigue acá o ya se fue?
0: ¿Qué sé yo? ¿Dónde anda
2: otra
0: este
2: vez
0: chanta?
2: A México.
0: No sé dónde anda el chanta este. 11-36-31-100-3-1. Nuestro teléfono. Cuando 46 minutos han pasado, ya mirá cómo pasó volando el programa. De las 4 de la tarde hacemos juntos más. De una copa hasta las 18. Se viene la fecha, se viene Alejado de las Redes con Juan Carlos. El profesor Pellegrini que se fue a cortar un poco de leña. Mientras suenan los Babasónicos. 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
18: Sacaba Molina a medias, queda el balón. La va dominando en la puerta del área flanco izquierdo. Para que toque Pizarro, Pizarro para Campás. Campás va a devolver para Pizarro y va a levantar el centro con fin del terreno. Centro al punto.

0: Pizarro y cuando se iba por la izquierda mandó un centro bárbaro y en el punto del penal Ignacio Bando, el entrerriano, venciendo la ley de la gravedad, se mantuvo en el aire. Frentazo al arco, nada que hacer para Brian Cortés. 41 minutos, Central 1, gol de Obando. 41 del primer tiempo, gana el canalla sobre argentinos en 10 por radio.
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3: Bueno, 3 minutos, 4 en realidad faltan para las 5 de la tarde.
4: Se frenó en 523 la cantidad de seguidores de Tomás Betulli.
3: Tommy, nada, no hay novedades. Chequea a Tomás, a ver si escribió la chica de los caballos.
4: Dame la update.
3: Pero vamos a estar nosotros.
4: Dame la update.
3: Muy alerto. No pasó nada. Bueno, nos metemos un poco en lo que dejó la fecha. Ya vamos a hablar algo de San Lorenzo Boca y todos los detalles también de lo que se le viene para el equipo Xeneize, que el fin de semana va a estar enfrentando en Rosario a Racing por Copa Argentina. Che, Argentina empató ahora sí, ¿eh? ¿Viste cómo te la anticipé? ¿Viste que mi mala vista es una premonición?
4: Sí.
3: 1-1, ¿terminó?
4: 1-1.
3: Acaba de terminar.
4: Agónica del fútbol masculino.
2: Sobre el final, gol importantísimo porque Argentina terminó en el grupo con 4 unidades, mismos puntos que Venezuela, pero como la diferencia de gol nos favorece, Argentina termina pasando como la segunda mejor de su grupo.
3: ¿Quién hizo el gol de Argentina? Tulián. A los 94.
2: Sí.
3: Sobre el final, ¿eh? Argentina estaba fuera, ¿eh? Estaba fuera Argentina.
4: Sí. Y un zapatazo
3: alcanza a rozar la pelota el arquero. Pero fue un terrible golazo de Tulián que lo mete Argentina entonces con el partido el jueves, ¿no? ¿Va a estar jugando?
2: Sí.
3: 2 de la tarde?
4: Creo que sí.
2: Contra Chile.
4: Bueno. ¡Qué lindo partido!
2: Ganó el otro grupo.
4: Argentina-Chile.
3: Muy bien.
4: Vamos a estar.
3: Partido recontra para transmitir.
4: Hay que estar atentísimo.
3: Hay que estar ahí, muy, muy en sí.
4: Che, sí. Ha tenido una enorme repercusión los Juegos Suramericanos en el interés de la gente. La cobertura que está haciendo D-Sport, sobre todo, es fabulosa. Y los números del rating
3: Terrible. Eso es buenísimo, porque quiere decir que la gente le presta mucha atención al deporte. Lo que no es tan bueno es el apoyo que tienen los deportistas argentinos. Porque vos cuando vas leyendo cada historia de estos chicos, bueno, el fútbol es una burbuja aparte, ¿no?
4: Sí,
3: porque los chicos, bueno, igual los chicos lógicamente tienen que estudiar.
4: Los chicos.
3: Pero cuando vas a las distintas disciplinas, cuando ves participación de los deportistas argentinos y lees, salvo algún deporte de élite, como por ejemplo los Ditela en el esgrima, que sabés que vienen de una familia muy adinerada, que viven afuera, etcétera,
4: sí,
3: etcétera.
4: Sí, igual se vende rugby.
3: Claro. Ves a chicos que tienen que trabajar, que piden por favor que, no sé, que por lo menos el subsidio les llegue para la SUBE para poder pagar sus viajes. Su viaje en Bondi, ¿eh? No su viaje a jugar un torneo, no sé, en París. Hoy leía un informe que daba de cuántos son las becas de los deportistas de alto rendimiento, los medallistas, los que consiguen algún título que les da algún cierto beneficio, y es 1.300.000 pesos. Y los que no tienen ese beneficio son de 900.000 y 1.000.000 de pesos. 900.000 pesos barra 1.000.000 de pesos. O sea, imagínate que algún deportista pueda vivir con eso, bajo ningún concepto. No llega ni a pagar el alquiler. Entonces, con todas esas dificultades, lógicamente tener que trabajar de alguna otra cosa y a su vez entrenarse, pagarse leía que una chica tenía que pagarse las ruedas del patín, se le había roto el patín y tenía que pagarse los repuestos de la rueda de patín, que son caros, ¿no? Yo le compro patines, mi hija patina, le compré unos patines nuevos que no deben ser los mismos que usan profesionalmente, mi hija patina bien, qué sé yo, todo, pero no son los que seguramente utilizan para combinar. Los patines nuevos salían 500 lucas. Imagínate una rueda que, o sea, ahí se le va media beca a un deportista, a una deportista de alto rendimiento. Es imposible. Desde la época de ¿quién fue? Duhovne fue que le sacó la... Duhovne fue, ¿no?
4: Sí, fue en el gobierno que, de Macri
3: que le saca el 1%.
4: El mejor momento fue con ese pequeño porcentaje que...
3: El 1% de los teléfonos. 1%.
4: Para el ENARD, que era el Ente Nacional del Alto Rendimiento Deportivo, que fue el momento en el que mayor cobertura tuvieron. Recuerdo los Juegos Olímpicos de Río, que creo que es la delegación argentina más importante en la historia de los Juegos Olímpicos, por cercanía aparte, pero de ahí en más fue siempre siendo una... disminuyendo el apoyo del Estado al deporte, que sabemos que es algo primordial. No estamos hablando de un gasto superfluo, ¿no?
3: Totalmente. Bueno, vamos a hablar algo de la fecha del fútbol. Ya nos metemos en lo que decíamos en San Lorenzo, en Boca, en lo que dejó la muy buena victoria de Huracán sobre un flojo River. Ryan River, que se desinfló en cuanto a lo que venía creciendo, más allá de los resultados también en lo futbolístico, y que tuvo lesiones importantes, lo de Almada, lo de Andrada. Hay que ver, que entiendo que no lo van a hacer estudios, y hay que ver si se puede sumar a la selección. Pero primero, esta polémica, porque algo dijimos sobrevolando el tema de Omar De Felipe, hoy técnico de Talleres, antes de Central Córdoba, que dice haber estado antes de un lado y hoy del otro. Hubo polémica. La jugada son varias, pero hay una que es Alarcón de un lado, el de Instituto, y Álvarez, que se están forcejeando ahí, se pegan un codazo, un cabezazo, Alarcón queda sangrando, lo llaman del VAR a Herrera, árbitro del partido, y se ve claramente que lo que tiene que cobrar es penal para Instituto, perdón, para Talleres. Uh-huh. ¿Qué hace Herrera? Va al VAR, mira, le saca tarjeta roja a Álvarez, el de Talleres, y tarjeta amarilla a Alarcón, el de Instituto. Lo que no se entiende es por qué no cobra penal. Porque hay primero una piña clara de Alarcón que lo invoca a Álvarez. Y cuando termina el partido, después hay otra. Hay Luna que pega un codazo, después comete otra infracción, Luna de Instituto, y lo saca. El técnico, el traductor lo saca Flores. El técnico de Instituto lo saca, porque dice en cualquier momento me lo rajan, porque ya lo tendrían que haber echado. Bueno,
4: cuando un técnico te hace ese cambio, lo que está haciendo es desnudando al árbitro, que no tomó una decisión que hasta el mismo técnico se dio cuenta que tenía que...
3: Exactamente. Dame lo que dijo cuando termina el partido, porque le preguntan a Omar De Felipe, que él dice, yo nunca hablo de los árbitros, pero termina diciendo esto, que más que hablar de los árbitros, habla del sistema en general arbitral. Dámelo.
5: Porque entiendo cómo es el torneo, entiendo todo, ¿eh? Me callo la boca, me hago el boludo, pero entiendo cómo es esto, ¿sí? No digo más nada. Soy el responsable, mi equipo no jugó como yo quería, ¿sí? O como podíamos jugar, y la expulsión, lamentablemente, ¿sí? Después de algunas otras amarillas que pasaron de largo, me tocó la roja, pero bueno, esto es así, hay que competir y hay que mejorar a estos pibes y vamos a salir adelante. Herrera es un crack. Listo, lo dejamos ahí. Dale, otra pregunta.
6: Recién dijiste que le decías a los jugadores, esto va a ser así. ¿Qué va a ser así?
5: Lo que viste en la cancha.
6: La actuación de Herrera.
5: No. No hablo de Herrera, no hablo de ningún árbitro. ¿Sí? Yo entiendo cómo es esto. ¿Sí? Estuve acá y estuve acá. Listo.
3: Cuando dice estuve acá y dice listo, después él hace el gesto como que me callo la boca. Uh-huh. Porque a lo que se refiere, lógicamente, es haber estado, entiendo yo, de los beneficiados y de los perjudicados. Del lado de los que a veces son favorecidos y ahora de los que le toca ser perjudicado, porque Instituto últimamente le están dando alguna manito.
4: ¿Cuándo se transformó en un equipo del poder Instituto? Me lo perdí yo esa parte de la novela.
3: Y son, viste, son amistades y van
7: fluctuando bastante.
3: Que van cambiando.
4: Un evento, recuerdo, no hace mucho, en la cancha de Instituto, que ya me había llamado la atención. Ahí empecé a prestar atención a las decisiones arbitrales que empezaron a acontecer en los partidos de Instituto. Uh-huh. Pero no supe cuándo cambió ni por qué.
3: Bueno, la cuestión es que De Felipe algo evidentemente vio, y él ya venía evidentemente preparado y los preparó a sus jugadores para decir, miren que acá la cancha va a estar un poco inclinada. El tema es el sistema y el tema es los protagonistas predispuestos o mal predispuestos para algunos partidos que evidentemente ya los palpan de antemano y les avisan a su futbolista, mirá que hoy va a ser todo para acá o va a ser todo para allá. Y bueno, Y parece que así hay que jugar. Y es una pena, verdaderamente es una pena, porque ni lo decimos nosotros, porque nosotros ya lo venimos diciendo hace rato, no cambia absolutamente nada. Y los protagonistas, como en este caso Omar de Felipe, lo dicen a medias o lo insinúan. Yo creo que esto es más que una insinuación. Pero bueno, dale que va. Todo sigue. Hoy con Beligoy bastante más cuestionado de lo que estaba antes. Habló el fin de semana, leí una nota que le hizo Ariel Senosiaín a Verón, ¿no? También mencionando algo de esto. Y también diciendo cómo hay un cuestionamiento incluso ahora de los que lo criticaban a Verón porque no lo hacía desde adentro, y ahora los que están adentro salen para cuestionar a Beligoy y quejarse de los árbitros, haciendo una clara alusión a Nicolás Russo, que en un momento también lo cuestionó a Beligoy diciendo que ya había cumplido un ciclo. Lo mismo para Daniel Vila, el presidente de Independiente Rivadavia, haciendo alusión a algo de esto parecido. Bueno, y ahora se quejan. Y ahora se quejan todos, e incluso un señor técnico muy ubicado, como siempre fue Omar de Felipe, pero ahora diciendo, a mí me tocó estar del lado de los que nos favorecían, entiendo yo, por Central Córdoba, y ahora me toca estar del lado de los que nos perjudican, como es el lado de Talleres.
4: En marzo fue esto que estoy diciendo. En marzo, en medio del paro de la AFA, fue la visita de Chiquitapia a Córdoba y la reunión con dirigentes de Belgrano, de Instituto, y no de Talleres.
3: Bueno, vamos a hablar un poco de San Lorenzo y de Boca. Una victoria contundente, de principio a fin, no justificable solamente a partir de la expulsión correcta, me parece, a Insaurralde, que se le fue la mano, que primero hace una falta de amarilla, me parece, contra Paredes, pero después hace una falta de roja, sin ninguna duda, nada que reprocharle al árbitro del partido, que fue
4: Araza.
3: Porque había cierto cuestionamiento, porque era Araza, que me parece que Araza no hay mucho que decir. Algo de Herrera, ¿no?
7: Sí, bueno.
3: Algunos, la expulsión de Herrera,
7: es que era doble amarilla. Lo termina exponiendo sobre todo el Vasco. Ajá. Lo saca en el entretiempo.
3: Bueno, lo que acaba de decir
4: Lucas, mucho
3: Lucas, gusto, ¿qué tal que hace Lucas? Pero lo de Lucas, ahí tenía que ver porque ya había expulsado a uno, me parece. Sí. Se potencia por esto.
7: Yo creo que igual la falta era de segunda amarilla. No te digo roja directa, pero era un pisotón de segunda amarilla y llama la atención. ¿Por qué no lo expulsó?
3: Sí, yo creo que dentro de todo es un arbitraje correcto. La roja no tiene ninguna. Hasta el propio Insúa termina diciendo que
7: sí, pero
3: no hay nada que decir ni del resultado.
7: Inentendible lo de Insaurralde. Y después, obviamente.
4: Me aburren mucho los jugadores que cometen una falta. Hoy hay una acción extremadamente obvia y hacen todo ese circo de la protesta. O si no hay falta, el circo de la simulación. Ya no sé si es porque estoy viejo, pero te juro que me agota. ¿Pero cómo? ¿Cómo me vas a hablar? Con los dos pies, para adelante, a la altura de la rodilla. ¿Y cómo vas a cobrarme full? ¿Cómo vas a cobrar roja?
3: Dale, loco. Y no forma parte de la idiosincrasia del futbolista argentino, que después es cuando va a jugar.
4: No por
3: a
4: el
3: Europa,
4: chico Insaurralde, no lo hacen más. No lo hacen. Exacto. Más. No por este chico, por todo, estoy hablando de todo. Este chico simplemente lo que hizo es lo mismo que hacen todos los demás sus colegas. Dale, fuiste calado, dos piernas para adelante, a la altura de la rodilla. Te sacaron roja, bancátela.
3: Bueno, dame la Insúa. Vamos a empezar escuchando a Insúa, porque Insúa dice que 11 contra 11, incluso Boca. Era más, muy sincero Insúa, de cambios cuestionables. Y ahora vamos a hablar de los cambios de Insúa, que no se entendió por qué sacó a Faría, por qué lo puso a Eraso. Raro, muy raro.
4: Che, Eraso.
3: Eraso es raro que esté jugando en la primera de San Lorenzo. Dámelo Insúa, a ver.
8: Aún estando 11 contra 11 no podíamos manejar la pelota. Imagínate, después con un jugador menos, obviamente tratábamos de reducir el margen de maniobra, intentar ganar los duelos individuales, que nos costó mucho. Cuando vos tenés enfrente de rival esta característica suele suceder. Establecer comparación un partido con otro, siempre viste las características del rival no son similares. Por el segundo tiempo, un poco mejor que en el primero. Tuvimos que hacer un desgaste físico adicional. Quizás hoy todavía el equipo no está preparado para desgastarse de esa manera, teniendo en cuenta que teníamos un jugador menos. Y bueno, jugar una hora con 10 frente a un rival de esta característica se paga, digo.
3: Bueno, y lo pagó, y te digo que barato, porque sí. Boca le pudo haber hecho muchos más goles con un Paredes descollante que, aún con alguna limitación física, sigue siendo el mejor por lejos de Boca, ni hablar, y uno de los mejores, sino el mejor del campeonato.
4: Cuando el terreno se vuelve casi impracticable porque
3: caían
4: 200 baldosas, balde de agua terrible, él en una baldosa seguía jugando, haciendo cambios de frente que son técnicamente imposibles para cualquiera de los demás mortales.
3: Yo creo que fue el único de Boca que se dio cuenta que había que jugar por arriba. Después los otros futbolistas de Boca querían seguir dominando la pelota como si no hubiese llovido. y no se dieron cuenta que había que jugar por arriba. Si se dan cuenta como Paredes que había que jugar por arriba, Boca le hace 2-3 goles más a un San Lorenzo que empeoró con los cambios del entrenador. ¿Viste cómo se dice? Los técnicos no juegan. Fíjate cómo los técnicos juegan, que te pueden empeorar un equipo con lo de Farías que pasó, que se fue al de la bronca que tenía, de lo inentendible del cambio, porque lo que quería, lógicamente, Insúa, dándose cuenta, yo creo que en esta declaración que acabamos de escuchar de Insúa, está entendiendo o está dando a entender que, muchacho, lo saco a Farías para que meter a alguien que corra, porque si no, él ve que
4: nos pasa era por arriba.
3: O empatar o perder. Él dice, ganar no vamos a ganar acá. Porque no hay manera de ganar este partido, y menos 10 contra 11. Entonces voy a tratar de poner a alguien que corra, porque Farías juega más de lo que corre. Yo insisto, no entiendo los cambios. A veces yo creo que los técnicos quieren ser más protagonistas que los jugadores, y esto le pasó a Insúa, y le salió como el traste. Es más, yo diría que le salió bien, porque le pudo haber salido peor. Porque San Lorenzo se pudo haber comido una goleada de 4 o 5 goles. Pero no entiendo por qué lo saca Farías. No sé, profe, si hay alguna explicación.
9: En el entretiempo dijo eso. En el entretiempo los jugadores le dijo, el que no corre, sale. Lo que pasa que, bueno, correr estaba corriendo el equipo. Por ahí estaba corriendo mal la cancha. Lo que intentó hacer con el cambio de Farías es poner a alguien más rápido por el costado, porque se le venían los dos laterales de Boca.
3: Y empezó a sufrir más después con
9: él. Y yo vi también que en el primer tiempo, vos fíjate que en un momento...

0: Lorenzo lo cambia de costado, no le estaban haciendo mucho caso. Y eso con Insúa, viste, es como que...
1: Una muestra de autoridad.
0: Es una muestra de autoridad. Después Farías, si bien puede sentirse mal, no se puede ir de la cancha.
1: Eso lo fueron a buscar.
0: Lo fueron a buscar y sé que mañana va a tener una charla...
1: El gallego con Farías.
0: Sí, claro, esas cosas no las puede dejar pasar.
1: No, y menos
0: puede,
1: con Insúa, claro.
0: Menos con Insúa, que esas cosas no le gustan. Ahora, yo también coincido, ya en el primer cambio, yo a Cuello lo hubiese dejado. Uh-huh. Por característica, es más... Si me decís, elijo entre Farías y... Para lo que quería jugar San Lorenzo, Cuello tenía que jugar.
1: Aparte, Cuello es como más autogestionable.
2: Sí.
1: Cuello, no, de la nada, se hace una
0: si
1: jugada.
0: Si querés, hasta le podía hacer sombra a Paredes. Uh-huh. ¿No? Paredes, que jugó libre, lo tirás a Cuello, te lo puede hacer. Aumendi no te lo puede hacer y Farías mucho menos.
1: No, Aumendi es más definidor y necesita...
0: Es un definidor. Y vos ahí no necesitabas al definidor. Uh-huh. Por eso, era o Aumendi o sacar al que te podía generar juego, que era Farías. Para mí, Cuello. Y después fue... más difícil entender cómo entra Erazo por Aumendi.
1: Es raro lo de Erazo, ¿eh?
0: Porque lo de Álvarez, y bueno, necesita un tipo al costado, bueno, pone a uno que si bien se termina comiendo el caño en la última jugada, no había entrado mal Álvarez. Incluso hasta con el agua se
3: sí,
0: la bancó.
3: Iba para adelante. Sí,
0: iba para adelante, metió, o sea, más o menos a lo que había entrado. Ahora, yo ya creo que ellos se dieron cuenta cuando con el 1-0 que se terminó el partido.
1: Sí,
0: si,
1: sí.
0: Si con 11 no podía, con 10 y perdido una serie.
1: No, no, la terminó sacando barata, Boca juega bien.
0: Si
1: Boca
0: no llovía, se a mí comía 4.
1: Sí, sí, para mí lloviendo aún, recién decía, si jugaban por arriba, sí, se daban cuenta, Boca le pudo haber hecho
3: me
1: más.
3: Me cuesta no decir que Boca es el mejor equipo del fútbol argentino hoy, a esta hora, lunes 21 de septiembre.
0: No, hoy, si es por tomar las últimas 2 o 3 fechas, sí, pero viste que tocaba.
3: Sí, más también. Sí, lo sé, pero a mí cambio, me parece, ¿no?, que hay...
0: Encontró el mejor partido sin Aranda, me parece, Boca.
1: No, con Aranda, Boca de fila con Aranda.
0: No me entendiste. Sin Aranda fue el mejor partido de Boca.
1: Sí, sí, sí. Ah, está bien. No,
0: sin Aranda, de la salida de Aranda, sí, fue el mejor partido de Boca.
3: Lo dijo el Vasco eso.
1: Sí.
0: Ah, lo dijo el Vasco, bueno. Dijo el Vasco, conmigo,
3: mira, mire,
1: no,
3: como,
1: usted coincide
3: como
1: con
3: productor.
1: Él, no, él coincide con vos.
0: No, él coincide
1: con...
3: Mire, como productor, sabiendo cuál es su gusto futbolístico, le corto el audio que dice, primera vez que tuvimos fluidez ofensiva sin Aranda.
0: Yo no leo los títulos, así que eso no lo sabía. Y lo había escuchado, que había dicho eso. Pero bueno, es un poco, la verdad, Boca jugó y Paredes, que no está del todo bien, porque si no manejaría la pelota parada. Y no la maneja.
1: Algunas y otras no.
0: Muy pocas, sí. Los corners todos blancos.
1: Sí.
0: Y algunos... Maneja el partido. Se jugó hasta con lluvia o sin lluvia al ritmo de Paredes.
1: Al ritmo de Boca todo el tiempo.
4: Una cosa que tiene Boca, que no abunda, todo lo contrario, escasea muchísimo en el fútbol argentino, es tener a los dos laterales en un gran rendimiento.
0: Claro. Porque... Bueno, ahí vino el problema de San Lorenzo, que no sabía cómo tapar a los laterales.
4: Eso con el fútbol,
0: ni al 5.
4: Con el fútbol moderno te facilita un montón de cosas. Hoy... Los dos mejor asistidores son Blanco y Lozano.
1: Los dos están muy bien. Lo de Lozano encima con gol, repitiendo y con una definición muy buena.
3: Se está cagando de la risa en el manual de la adaptación, Lozano, ¿eh?
1: Sí, y lo de Flores también con el centro que le tira atrás. ¿Y Blanco?
0: Y los dos con... Bueno, más Lozano con gol. Sí, no, los dos son lujosos, Caño. San Lorenzo va a tener un tema a resolver porque... Fuerte, porque Insúa llegó con la idea de acomodar en estos partidos para ver después la pretemporada, qué necesito, qué se me va, cómo armo el equipo. Y ahora va a llegar herido a ese final, porque...
1: ¿Qué, si le viene ahora San Lorenzo?
0: Ahora Defensa y Justicia, lo cual no es sencillo, y es Varela.
1: ¿Y después?
0: A Defensa, si no... Después tiene adentro a Newell's, le queda afuera a Vélez, adentro a Platense, me está faltando, y Estudiantes afuera.
1: Bravo.
0: Tiene son 5... Los partidos de afuera de San Lorenzo son bravísimos. Defensa, Estudiantes y Vélez. Y adentro le queda
3: Defensa, Riestra de local.
0: Riestra, Platense y Newell's.
1: Sí.
0: O sea, adentro tiene para sumar, si querés, y afuera la tiene brava.
1: Vi un fragmento de la nota que le hiciste el otro día que él decía que el objetivo era terminar bien dentro de los 8.
0: Pero este golpe
1: no la tiene fácil.
0: Este golpe es tremendo porque no solo que... A ver,
1: la manera más que nada.
0: La manera. O sea, vos podías perder con Boca, aunque la idea era, che, sumamos 2 puntos con Independiente.
1: Pero no
0: Boca
1: ser superado todo el tiempo.
0: Pero no de la manera que perdió, porque pudo haber sido peor.
1: Ajá,
0: pudo haber sido peor. Entonces,
1: sin duda.
0: Y además, San Lorenzo vive un clima de tensión permanente, de operaciones cruzadas, de muchos partidarios, que lo digo, no tengo ningún problema, que juegan su papel para donde más le conviene, y hoy San Lorenzo queda en el medio del fuego cruzado, en el medio cae Insúa, que no es que estén operando por Insúa, porque ayer Insúa, digamos, hizo todo para que hace una crítica sobre él. Pero también tengo que reconocer que cuando a mí me decían que todo el mundo no estaba de acuerdo con la llegada de Insúa, los que fueron a la cancha lo ovacionaron. Y el mundo de redes no va a la cancha.
1: La
0: gente lo aplaudió ayer en Insúa.
1: Pero lógico, ¿cómo alguien podría imaginar que le iban a silbar?
0: Pero vos, mirá las redes previo y después del partido.
1: No, está bien, pero yo creo una cosa, profe. Yo creo que alguien puede decir, un hincha de San Lorenzo puede decir, no me parece que Insúa sea... el técnico para este momento, pero de ahí a cuando viene Insúa a insultarlo es otra cosa.
0: Vos ves las redes, las cosas que le dicen.
1: ¿Lo insultaban a Insúa?
0: Pero las cosas que dice, no insultarlo. Las cosas que
1: ¿pero
0: dice.
1: ¿Qué son las cosas que dicen?
0: Barbaridad de todo tipo, hasta incluso, a ver, si vos Insúa me decís,
1: es un ídolo,
0: si vos me decís de otro entrenador, yo hubiese pensado por ahí, se relaciona que haya puesto a Erazo porque Erazo formaba parte de aquel grupo de jugadores representado por Pascual Escano. Insúa no te va a entrar.
1: No entra en eso, claro.
0: Nada. Entonces es decir, que entró Erazo porque. Erazo, perdón, porque se le ocurrió que entre Erazo se equivocó. No,
1: igual.
0: Porque en la práctica.
1: Habla mal de él como técnico que haya entrado Erazo.
0: Sí.
1: ¿Eh?
0: Bueno, yo cuando pregunté me dijeron que habían dado bien en la práctica. Y el pibe Salas, que fue el que entró antes.
1: Igual acá la lectura más grave es que lo haya sacado Farías.
0: Sí, y además, lo rápido, 10 minutos de partido.
1: Ah, faltaba mucho. Porque si vos me decís, bueno, quiero aguantar los últimos 10.
0: Alguien me dijo,
1: se entiende.
0: Había que hacer desgastar a esos jugadores y no llegó al tiempo del desgaste.
1: No, muy
0: porque bien. El desgaste era los 25-30.
1: Aparte,
0: ¿no?
1: Sí que cuando hablábamos de el cuentapropista, si querés, el futbolista, Farías de la nada, te puede sacar un derechazo de 20 tema. Metros.
0: Sí. Se habló mucho, no sé si viste, de un tuit, de un ingreso del presidente. Yo digo, bien fantasma. No,
1: ¿qué pasó? Ah, como que lo había rajado.
0: Faltaba el Papa nada más que entre.
1: Y para que lo habían rajado.
0: Claro, que, ¿cómo le va a entrar culota? Primero no es de un tipo que entra al vestuario a pedir explicaciones, como hubiese sido si me decía Miele en su momento de gloria. Uh-huh. Miele te
1: eso
0: entraba.
1: No pasó.
0: No va a pasar. No va a pasar. Y si no, lo saca trompada, Insúa.
1: Aparte, Marcelo Culota no se va a desubicar
0: no
1: de esa manera.
0: No es culota ese estilo, ninguno lo haría. Uh-huh. Ya inventamos algo. Entonces digo, ahí hay una intención de provocar un cierto desgaste de esas cuestiones. Yo cuando pregunté, porque San Lorenzo se demoró para salir en el segundo tiempo. A mí me dijeron que un jugador estaba en el baño y estaba con la leña. No estaba
1: cortando leña.
0: Y estaba cortando leña y no salí y lo esperaron.
3: Es muy importante salir liviano.
0: Al segundo no estaba orinando, porque orinando tardas menos.
1: Mira qué dato ese.
0: La leña. Ay, bueno, ese es un dato. Dato sport, que traigo acá, iba a decir, de Sport Radio.
1: Muy bien, excelente. Bueno, tenemos que hacer a dejado las redes porque ya se viene con todo Juan Carlos y todo lo que subrayó. Pero la cuestión es que ahora Boca está, para mí te digo...
0: Boca puede ganar 5 títulos,
1: sí.
0: ¿Sabía usted?
1: Sí, claro.
0: ¿Y lo va a ganar?
1: No, 5 no creo. Ah, Boca está en el mejor momento de la era Riquelme, te digo. Está en el mejor momento de la era Riquelme.
4: Sí, sí, porque es donde más cerca está de títulos.
0: Pero y que gane.
4: Está bien, profe. Lo no los cinco,
3: bien.
4: No los cinco.
3: Arruabarrena lo tiene bien claro.
4: ¿No crees
3: cada vez que le preguntan, contestar.
4: ¿No crees que uno del cinco mínimo va a ganar Boca?
0: Sí, va a ganar. Sí, sí, seguramente.
3: Arruabarrena lo tiene bien en claro.
0: La sudamericana la va a ganar Boca.
1: Yo también. Yo creo que donde más cerca estás en la Copa Argentina, más allá de que Racing
0: la Copa Argentina
1: viene del mejor partido de la era Bosboda, no había que hacer demasiado porque venía de mal en peor.
3: Era patear al arco.
1: Pero tuvo un buen segundo tiempo contra Sarmiento. Yo creo que encontró la manera de jugar con los tres centrales. Yo me imagino que va a jugar de la misma manera contra Boca. Hay que ver qué hace con Saracho. No sé si Saracho lo va a poner ahí a la derecha, porque por ahí va a sufrir si lo pone a Saracho. Pero es el mejor momento de Boca después de mucho tiempo. Y el partido de Racing es un Rubicón para Racing ni hablar. Pero para Boca, y casi que lo pone al borde de un título ese partido. Casi que lo pone al borde de un título.
0: Viendo el cuadro, hay que ver.
4: Sí, porque después viene Banfield, que... Sí. Con todo respeto al equipo de Troglio, le sacan jugadores por todos lados.
0: Parecería que Boca... el que pase esa fase va a la final. Sí, y después hay que ver si llega Estudiantes, por otro lado. ¿No?
1: Sí.
0: Hay que ver cómo está con la Copa. Pero no es lo mismo que te llegue Estudiantes a una final
4: que un Atlético Tucumán.
0: Como está golpeado Atlético Tucumán.
1: Bueno, vamos con Alejo y vamos con Alejado de las redes porque
0: Alejo,
1: está cargadísimo.
0: Alejado.
1: Excelente, muy bien.
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1: Ya está. Vamos, Rojita.
0: Bueno, vamos a arrancar sacándole jugo a PH. Es lunes, hoy estamos permitidos.
3: Che, un día Cunesoft te va a mandar una factura.
0: Porque tuvo invitada la ganadora de Gran Hermano Generación Dorada.
1: ¿Quién es?
0: Sol Abraham. Búsquela, porque ahí la tenés que buscar. Bueno,
3: sabemos quién es.
0: Está bien, pero es conocida no, porque ganó.
1: Vos tampoco sabés quién es.
0: No, sí, porque la busqué. Morocha es.
1: ¿Qué edad tiene?
4: Ahora está más rubiesona.
1: ¿Qué edad tiene?
0: ese yo le calculo, 36.
1: Pará, 37.
4: Pará, tenemos que ver. Muy
5: bien, profesor.
0: De nada más,
5: No, no se puede ser tan bueno. No se puede ser tan bueno.
1: Pero pará, ¿cuál es? Yo porque no sé, acá me parece mucho.
4: Sol Abraham.
0: ¿Esta Sol es? Abraham.
4: ¿Esta? Sí, pero esa
0: esta,
4: pasa que esto, parece otra persona porque esa fue la primera vez que compitió en Gran Hermano hace 12 años y vos la ves ahora. La de la punta izquierda es como está ahora.
1: Acá ahora.
4: La que tenés la foto.
1: Y sí, ¿superó la cara?
4: No.
5: ¿Tiene algo que ver con Abraham, el ex central de Independiente?
0: No, ni con Abraham, el de Juan Vélez, que era peruano, tampoco.
1: Bueno, continúe.
0: Bueno, esta mujer estaba casada, de producto de esa relación, tienen una hija en común.
1: ¿Cómo se llama?
0: Sol Abraham.
1: ¿Y el, pero el nombre completo cómo es?
0: Sol Abraham.
1: ¿Qué sé yo? Se llama Solange.
4: Solange.
5: O Soledad.
0: A Sol Rivas no le preguntaba cómo se llama, ¿no?
1: No, está, se llama Solange. Bueno, ganadora de hermano.
0: Hay gente de Sol, existe el nombre Sol.
4: Sí, sí, sí.
0: ¿No es Sol? Acá dice
4: no,
0: Sol.
4: No, no, Solange.
0: Solange, bueno.
4: ¿Vio? Gómez no, Abraham.
1: A mí me parece que usted no sabía.
0: ¿Gómez?
4: Sí.
0: Bueno.
1: Yo, me parece
0: vamos
1: que
0: lo importante.
1: Que,
5: Flojarda, como apertura.
0: Vamos lo importante que es su vida después de la separación.
1: Ah.
0: Ella se separa. ¿Qué pobrecita? Y su ex marido cambia de bando.
5: ¿Cómo?
1: ¿Cómo? No, ¿en serio?
0: Y ella le tiene que explicar a la hija.
5: Como Ross en Friends.
1: Ella le tiene que explicar.
5: Daniel, como claro. Ross en Friends.
0: Bueno, no, hay que explicarle que, claro. que el ex, su papá, está en pareja con un hombre.
1: ¿Está bien?
0: No debe ser fácil.
1: ¿Qué edad tiene la hija?
0: Jodamos, no va a ser fácil.
1: ¿Qué edad tiene la hija?
0: 10.
1: No, una cosa, no, tira fruta. Una cosa es explicarle no sé. A la hija de 35 años.
0: No, si tiene 35 años.
5: Si tiene 35 años, la hija.
0: A una hija pequeña.
5: Ah, no chiquita, no ni adolescente. Tampoco, debe ser.
0: Dale. Bueno, escuchá cómo fue todo esto.
1: A ver, qué nervios.
6: ¿Estuviste casada?
7: Sí.
6: ¿Esa separación fue por infidelidad?
7: Que yo me haya enterado, no. Fue porque, nada, mi ex tenía fantasías con el mismo sexo y a mí me pareció buena idea apoyarlo. O sea, que
0: alguien más lo apoyó también, ¿eh?
7: Sí.
6: O sea, tu ex marido es gay.
7: Sí, y él no quería como, nada, vivir, o sea, como que... Se sentía, no sé, como tenía que lo curiosidad. Animé a hacerlo. Y para mí curioso. También fue como un alivio, porque creo que para los dos fue lo mejor y los dos fuimos felices con esa decisión. Yo me alegro por él y también me alegro por mí, porque la verdad es que no me gusta perder el tiempo. Si bien no es que fue una pérdida de tiempo, la verdad fuimos re felices. Tenemos una hija. Hija
6: no. Pero por eso, cuando si tuvieron una hija, que sí, le decís que...
0: Dije 10, 9
7: de ahí. Yo qué sé.
5: Da Corte se llama el ex, ¿puede ser, profe? Acá estoy
0: leyendo. A ver. Usted está buscando. Da Corte, sí.
1: Acá lo tiene.
0: ¿Lo tiene Da Corte?
1: Da Corte.
0: A ver.
1: No, no sé quién es.
0: ¿Qué quiere ver?
1: No sé quién es.
0: ¿Pero usted qué quiere ver de Da Corte? A ver si. Veo que después soy yo, ¿no?
4: Entonces. Acá dice Marcelo Da Corte.
0: ¿Sí, lo tiene en fotos?
4: No, no. Leí el nombre.
1: Bueno, entonces, continúe.
0: Sí.
1: ¿Sí qué?
0: Sí, que es él.
1: ¿Usted qué sabe? No lo vio nunca.
0: Bueno, es un tema.
1: Y terminó ahí la noticia.
0: ¿Qué más quieren? Pues, con toda la cuestión de cómo explicárselo.
1: ¿Y cómo,
0: pequeña.
1: ¿También se lo explicaron? Yo digo una cosa.
0: No.
1: Estas cosas son muy sencillas. Los chicos absorben y entienden todo. Le decís a papá, se fue. Chefe, está bien, está perfecto. Ahí está, mirá. Listo.
0: Yo digo en serio, por más que esté la apertura hecha, sí. ¿Usted cree que es lo mismo explicarle que papá se fue con una mujer que se fue con un hombre?
1: Es lo mismo. Se lo tenés que explicar de la misma manera.
4: Quizás a esa edad todavía...
0: Me tengo que construir. También.
4: Quizás
0: es lo mismo.
4: A esa edad todavía es lo mismo.
1: Sí, es lo mismo.
4: Grande.
1: Es lo mismo. Es lo mismo, boludo.
0: Floja. Yo quisiera, si lo hubiese pasado a usted, que se hace tanto el... A usted le hablo.
4: No, pero profesor, a los 9 años, donde todavía quizás no tenés todo lo sexual en tu cabeza,
5: no
4: puede pasar que no te sea tan chocante ahora. Esto
0: fue hace algunos años igual, porque 9 bueno, tiene ahora.
4: Y peor, a los 6
5: menos
4: años...
5: Menos explicación quizás, todavía.
4: Claro.
0: A los 15 usted cree que ya va a reaccionar la chica.
4: Sí.
0: Y ahí va a decir...
5: Cuando lo vea el padre se va a dar cuenta solito.
0: Bueno,
5: no dije nada.
0: Pasemos, mira quién traigo acá a la mesa.
1: ¿A quién?
0: Adrián Barilari, el cantante de
5: Rata Blanca. Sí,
1: voy a estar con él.
0: ¿Cuándo?
1: Voy a estar en
0: cualquier socorro.
5: Algo de casca.
1: No, voy a tocar en...
5: La batería.
1: A tocar en... ¿Cuándo es el 11?
5: Por favor,
1: creo.
5: No tenés un dato.
0: Ah, hay un show que vi que va a estar...
1: De Lorien. Voy a estar en el Teatro Flores. Y yo voy a tocar un tema y él lo va a cantar. Sí, venga,
0: no,
1: claro.
0: Voy ya.
1: No, ya invíteme. No, el 11, los chicos.
0: El 11 de octubre.
1: 11 de octubre.
0: Pero vamos, invíteme, ¿eh?
1: Lo invito.
0: Voy al teatro. Sí.
1: Va a estar Adrián Barilari, va a cantar un tema, el viaje, y yo lo voy a tocar.
4: ¿Cuántos años tiene Adrián Barilari?
1: A ver.
0: Y Barilari tiene 64.
4: 66, bien.
5: Bien, Pellegrini,
0: pasa
5: bien.
0: Que mantiene esa... Bueno, escuche lo que le pasó, porque él vivía, él vivía en un departamento.
1: Perdón, Adrián Baleares es el cantante de Rata Blanca.
0: Bueno, él vivía en un departamento y se encuentra, vivía con su mujer, y se encuentra con una mujer que había vivido en ese departamento.
1: Sí.
0: Pero mira dónde lleva la situación, escúchelo a Barilari.
8: Estaba de gira y mi mujer había decidido hacer esa especie de exorcismo en el departamento, que lo hizo y pasó que se abrían y se cerraban las ventanas en el momento que lo hacía.
1: No, me cago todo.
8: O que se sentían raspones en las paredes.
5: El
8: día anterior a que yo estaba tocando. Fuimos al camarín, el manager dice, che, hay unos argentinos que están acá, que quieren saludarlos, y firmamos un autógrafo, lo hacemos así. Subieron una señora con su hija, me dice, ¿cómo está Argentina? ¿Cómo está Buenos Aires? Mi Buenos Aires querido, me dice ella, Caballito. Yo vivo en Caballito, le digo. Ah, claro, sí, yo también viví mucho tiempo en Caballito, me dice ella. Me digo, ¿así qué parte de Caballito? A Coite Díaz Vélez. Digo, yo vivo ahí, en la Coite Díaz Vélez. Y ahí la cosa se empezó a poner un poco tensa.
0: Claro.
8: Me dice, ¿a qué altura la Coite? 651, creo que no me acuerdo bien. Y digo, ¿pero pasa algo? Me dice, yo viví ahí en el 651. Y ahí yo me puse serio. Y digo, bueno, mucha casualidad. Le digo, ¿qué piso? Primero D.
7: No.
8: Por escalera. Y ahí me recorrí un frío. Dije,
7: No.
8: Se pone a llorar mal, tuvimos que agarrarla, porque medio como se le afanaron las piernas. Y cuando más o menos volvió en sí, me dice, estás viviendo en la casa donde se murió mi hijo.
0: Mire lo que le traje, ¿eh? Pues no. Mire lo que, esto es un testimonio escalofriante.
5: Y se le abrían y creo, se cerraban las puertas.
4: Creo que hasta que no se vaya y no se saca la mano.
5: Escúchame, quiero, profe.
0: El departamento embrujado decía.
5: Quiero.
0: ¿Es ahí también? ¿Cerca? No, no.
5: Sí, es cerca del Parque Centenario, toda la zona. Toda la zona.
0: Pero puede ponerse así, usted creer en todo.
5: Profe,
0: ¿se le abren las ventanas también?
5: Se te abren las
0: ventanas. Se abren ventanas y se manda, ¿no?
4: y sale.
0: Y se va ganado,
4: ¿no? Se abren las ventanas, pero no para que entre, sino para que salga
0: el ganado. ¡Qué bárbaro! ¡Qué bárbaro! ¡Qué locura! ¡Qué testimonio! Yo lo sorprendo, ¿no?
1: Terrible. No, esto de verdad me pegó. Esto fue terrible.
0: Bueno, entonces vamos a algo más suave, ¿le parece?
1: Sí, por favor. Por favor.
0: Candela Arizaga. ¿Qué? La chica de.
5: La que salió corriendo, pero, la que salió corriendo.
0: La que salió corriendo. Parece que ahora sí terminó su relación con Moyano.
5: ¿Y cómo no la había terminado?
0: No, el otro día pasamos un audio donde se ve que el arreglo todavía no
1: Perdón,
0: estaba.
1: Esa noticia me la pasaron la semana pasada.
0: No.
1: Sí.
5: Hubo novedades.
0: Esto fue el viernes.
1: No.
5: Hubo novedades.
0: Hubo novedades. El viernes. No, mentira. Pues
1: se la muestro.
5: ¿Y la noticia? ¿Y de la noticia qué hacemos?
1: La semana pasada. Tengo la noticia de la semana pasada.
0: A ver.
1: Mira, te lo voy a mostrar.
0: ¿Qué se la pasó?
1: ¿A usted qué le importa?
0: Bueno,
1: yo tengo la noticia de la semana pasada.
5: Empezamos, profe, con la noticia.
0: Vamos. ¿Sí?
5: ¿Tiene algo que agregar?
0: El audio, y hablando de. Nosotros contamos de que él tenía señoritas que lo iban a frecuentar.
4: Que descubrió básicamente que la
0: infidelidad. La eso habíamos contado, pero ella seguía hablando de una posibilidad de reconciliación.
1: Sí.
0: Y acá no. Escucha.
9: ¿Estás necesitando una charla con Facundo? ¿Por eso seguís pidiendo que levanten esta restricción?
10: Claro. Tal cual. Para ese motivo, sí.
9: Por ese motivo.
10: Para poder aclarar todas mis dudas y muchas cosas. Pero bueno, yo creo que en algún momento cuando todo esto baje un poquito, voy a salir a aclarar muchas dudas que ustedes tienen, incluso, no sé.
9: ¿Hay algo que fue de otra manera que como nos contaste, Cande, que por ahí ahora que estás enojada te arrepentís de haberlo cuidado?
10: Y si esto es cierto, lo que sucedió, es un garrón porque yo...
0: No lo cuidó.
1: No, cuidó.
10: Yo sí lo cuidé. Él no sé si me cuidó.
1: Nadie se
10: cuando cuidó. Salió en los medios hablando de mí. Yo sí me manejé bien con él.
1: Esto es lo mismo del otro día.
0: Bueno, parecido.
10: No recibí lo mismo cambio.
0: Parecido.
10: No pasa nada. Yo lo solucioné.
1: Para, vení para acá, es un profesor. Mirá, tengo acá la noticia.
5: Profesor,
1: dice,
5: traté de cuidar.
1: Pero Candela, espera un poco, lee acá. Candela Arizaga confirmó su separación de Facundo Moyano. La drástica decisión del dirigente en su contra. Lea, por favor. No, usted no, porque es un chanta. Le voy a decir a Alejo que lea, por favor, la fecha y la hora de la noticia.
0: Usted ahora reaccionó después de estar cagado con lo de Barilari. Sí.
4: Fecha,
0: guapo. Sí.
4: 18 de septiembre a las 17:13 horas. Ajá.
0: 18, ¿qué fue?
4: Viernes.
0: Bueno, viernes última hora y yo...
1: No, última hora a las tarlipes, a las 5 de la tarde es esto.
0: Bueno, nosotros ya estábamos a las 5 de la tarde, ya teníamos todo editado.
1: Ajá.
0: No se podía. Pero bueno, lo veníamos adelantando esto.
1: Ah, eso es
0: llegó el arreglo, me dicen. ¿Se acuerda del tema de la plata?
1: Sí, usted me dijo.
0: Cerca de 60.000 verdolagas, que era un monoambiente dependiendo del lugar, ¿no?
1: Sí.
0: Por ahí en distintas zonas compras algo mejor.
1: Claro.
0: Pero en una zona, digamos, capitalina, clase media...
1: Un colchón tirás.
0: Te la arreglás como un arreglo para salir, para tirar, para aguantar un poco el verano.
1: Usted tiene pruebas, lógicamente, de esto.
0: Todo tengo pruebas.
1: Siempre.
0: Bueno, Yuyito González, en su programa,
1: ¿en mi programa?
0: Yuyito a la tarde.
1: Sí, es un programón, a mí me encanta.
5: No, pero habló no de liquido, Porcel. No lo podemos ver ahora. Antes
1: yo lo grabo.
5: Ver,
1: lo
0: se habló de Porcel y lo defendió.
1: Lo grabo en el VHS.
5: No hay que grabar más, señor. O sea, lo defendió con Diego Porcel. Usted ve lo que quiere.
1: ¿Con Porcel?
0: Lo defendió a Porcel. A ver. Todo, Porcel, sí, Porcel, sí, Porcel, Porcel, Porcel. Yuyito solía bancarlo.
1: A ver.
11: Recibí muchos llamados sobre Jorge Porcel. A ver, yo no me voy a meter ni con lo que dijo una, ni con lo que dijo la otra. Yo respeto todo lo que digan todas. A mí, la verdad, me cae muy mal. Epa. Primero, no me interesa hablar nada malo, porque no me sucedió nada malo con Jorge Porcel. Que además, lo que me parece horrendo es que se esté hablando de una persona que no tiene la posibilidad ya, porque está con Dios, no está acá, ni de justificarse, ni de arrepentirse, ni de disculparse, ni de contar, ni de decir, ni de defenderse, ni de nada. En el medio de todo eso, me empiezan a llamar a mí para preguntarme, una vez más, porque ya me lo preguntaron 200 millones de veces a lo largo de estos años, cómo fue mi relación con Porcel. Yo tuve una experiencia maravillosa con él. Me recibió de una manera hermosa, maravillosa, con respeto.
0: Bueno, ahí está.
1: ¿Qué edad tiene Yuyito?
0: Otra vez, 64, 65.
1: 66.
5: Bien, profesor, eso
0: a uno.
5: Eso está bien. Como que quiso sumarse al trend topic, ¿no? Y llegó una semana tarde.
0: Puede ser, pero aclaró que ya con ella no pasó nada. Pero quien volvió a hablar del tema es Carmen Barbieri.
5: Puta madre.
0: Invitada.
1: No, pero otra vez Carmen Barbieri.
0: Y bueno, pero le invitaron a Polémica en el Bar. O sea, y contó una anécdota, espere.
5: ¿Polémica en el Bar?
0: El papá
5: ¿vivo?
0: De Carmen, Alfredo Barbieri, hombre del teatro de revistas y demás, cuenta una anécdota, digamos, en voz de Carmen, que habían tenido Alfredo Barbieri con el actor también desaparecido, Julio de Gracia, que involucraba
5: es un alejado de la red de 1942.
0: Bueno, pero mira a dónde la llevan. No tiene, escuchá lo que decían.
5: Es Carmen
0: escucha.
5: Barbieri contando una anécdota de Alfredo Barbieri con Carmen.
1: No tiene gracia. No tiene protagonistas un poco más
0: pero
1: actuales.
0: Lo cuenta Carmen. No tiene cuenta Carmen porque refleja lo de que era por ser. Escuchá,
1: Carmen.
0: Escuchá.
1: A ver, Dani.
12: Por favor. Mi papá nunca tuvo un revólver, pero sí tenía una navaja. Esa que salía, mirá, la tijerita. La suiza de la Lima. Y salía una navajita. Sí. Y entonces mi papá iba a tomar whisky al Iguazú frente al Maipo.
13: Al Maipo, sí, en la calle Esmeralda.
12: Y sí, y en la barra tomaba este whisky con Julio de Gracia, que eran muy amigos. Y vino Julio, mi amigo también. Entonces, ya al tercer whisky le decía, después del teatro, sí, le decía, yo con esto voy a matar a Porcel. Entonces, Julio de Gracia le decía, no le vas a llegar a ningún órgano.
0: Deconstruido, ¿no? Sí, sí, sí. No llegamos, pues tenía que darle.
1: Sí, sí, entendimos.
0: ¿Entendió?
1: Sí,
0: bueno.
1: Sí. Muy bien, excelente.
0: Pero vio eso, yo trato de. Porque si lo tiro así, no, nadie entiende nada.
5: No, le das contexto, le das contexto.
1: No, muy profesional.
0: Bueno, Marcelo Polino.
1: Bien.
0: Fue a Desayuno Americano con.
5: ¿Pamela David?
0: Pamela.
1: Sí.
0: Y criticó una vez más a la bomba tucumana.
1: Ajá.
0: Hay un tema ahí. Bueno, no solo la bomba, le dio a todos. Polino, viste que abre el ventilador.
1: Y caen todos.
5: Bomba tucumana que la trajiste la semana pasada,
1: sí,
5: que quería candidatearse.
1: Postular en su provincia.
5: No, como legisladora. Tucumán.
0: Por el partido peronista.
14: Pará, dale.
15: Habló Pilar Gamboa, Sofía Gala, la bomba tucumana. Digo, son muchos artistas los que se pronunciaron por, bueno, esta profunda crisis que se está viviendo.
16: Mucha gente se acordó ahora de la crisis porque le sacaron los subsidios. Cuando fue el gobierno anterior, había 7 de cada 10 chicos, había 7 que estaban bajo la línea de pobreza. O sea que ni siquiera comían una vez al día. Y no, yo no las vi a ninguna de estas saltar a decir nada. No la vi a la bomba tucumana repartiendo empanadas. Pero no los veía quejarse hace 3 años atrás.
15: La bomba se quiere candidatear para diputada. ¿Crees que está capacitada?
16: Ella ya había tenido un tejen en Tucumán. ¿Te acordás? Sí. Ah, recordemos, ahí buscan el archivo.
15: Hay un teje.
16: Sí.
15: ¿Te gusta que se crucen estos caminos? Digo, el espectáculo, la política.
16: Ay, hablando fuera de broma, a mí me parece que en el ambiente hay gente muy honesta, muy gente sensible, gente que puede aportar. Y viendo los impresentables que hay sentados en el Congreso, la prefiero a la bomba tucumana que en un entracto te cante la pollera amarilla.
1: Bueno, no sé si la defendió o no, la verdad.
0: No
5: me quedó muy en claro.
0: No, la defendió. No,
1: escúcheme, ¿qué edad tiene Marcelo Polino? Uy, mirá, se elonga.
0: Polino debe tener 52.
1: No, pero qué mal.
0: Malo, no tiene idea. Porque, viste, Polino
5: no, pará,
0: está
5: difícil,
0: maquillado.
5: Es difícil.
0: Más,
5: entre el maquillaje y la cirugía.
1: Marcelo Polino tiene 62.
0: Se mantiene muy bien, ¿eh?
1: Ah, sí, claro.
0: Pero es difícil sacar la edad a Polino.
1: Sí.
0: Bueno,
1: continúe.
0: Bueno, cerramos con un tema fuerte. Esto es muy fuerte porque habló Guido Zuller. Guido Zú le está saliendo. Su actual pareja de Guido tiene 22 años.
1: Muy chiquito.
0: ¿Y Guido Zú qué edad tiene? Y me iba a preguntar.
1: 50 y pico.
0: ¿Qué edad Guido tiene? Debe tener 56. 57.
1: ¿Cuánto?
0: 57.
1: 65.
0: ¿Ves? Otro más que difícil.
5: No, y es que lo es difícil.
0: Los Roca Floca no son mi.
5: Cuando se operan la cara es
0: pero
5: difícil.
0: Pero yo lo quise después proteger, porque un tipo de 75 que salga uno de 22.
1: No, mucho.
0: Y empezó a salir cuando él tenía 19. No. Eso dice él, ¿no? Pero escuchá lo que cuenta, porque ya estamos al límite de todo. Escuchá, ¿eh?
14: ¿Podés creer que por Instagram me escribió un changuito de pueblo? ¿Cuántos años? Lo primero que pregunto, porque tiene que ser mayor de edad, por supuesto. Feo, ¿no? ¿Cuántos años tenés? Me dijo 19. Ah, virgen. Le digo, vos relajate.
1: No.
14: Y esto yo te enseño, digamos. Yo sí tengo muchísima experiencia. No va a pasar nada del otro mundo, va a ser algo muy tranquilo, muy suave, y quiero que no te la olvides. Así que
0: no se lo olvide.
14: La primera relación, puse una música linda y fue más de besos, de caricias, no sé, como más romántico,
0: pero
14: digamos.
0: Entró igual.
14: No fue una cosa, ¡ah, todo así salvaje!
0: ¿Quién entró a quién ahí? Pibe,
14: no sabés lo que es en la cama. No sé si lo puedo contar.
1: No puedo
14: seguirlo, obviamente. Imagínate, 10 veces en un día.
1: ¿Cómo? ¿Cómo 10 veces en un día?
0: ¿No paró más? ¿Ahí paró?
1: No, basta, basta.
0: 10 veces en un día le dio.
1: ¿Qué le dio?
0: Para mí le dio el pibe a él.
1: ¿Qué cosa le dio?
0: Para que tenga.
1: No, ¿cómo
0: se puede? Entiende, ¿no? El pasivo fue Guido.
1: No,
0: acá. Pará,
1: no importa, ya está.
0: O recibió para
1: ya
0: todo el
1: está,
0: campeonato.
1: ¿No? Es fuerte este.
0: Es fuerte, ¿eh? Estamos al límite porque lo cuenta como algo gracioso.
1: No, esto es desagradable.
0: Como si fuera para
14: el
0: chiquito. Lo cuenta
14: ahora
0: él.
14: No,
0: ya está. Un changuito de pueblo.
1: No, un asco.
0: Pobre
1: asco.
0: Pibe inocente, va, está inocente. Quería la.
1: No, ya está, Juan Carlos, ya está.
0: Pero fue fuerte,
1: no me digas que este era el último.
5: Sí, cerró con
1: esto. No,
5: cerró con esto. Entre lo de Barilar y el departamento del hijo.
0: Pero escuchame, el de Sol Abrante, hoy fue bueno, cabo. Hoy fue una. Repetimos uno, el de Candela, lo dejamos ahí porque quedó entrepapelado.
1: No, yo te digo, este último fue denunciable, te digo.
0: Ese. Mire, le voy a decir una intimidad.
1: No, ya está.
0: El de Guido Zuller yo no tuve nada que ver, pero lo banco a muerte. Y estuvo el hombre, dígame. Martín Reich.
1: Sí.
0: Que lo había recomendado, pero ya, ¿sabe quién participó también en el de Guido?
5: O sea, la gente.
0: El señor Facundo Ochoa.
1: ¿Facundo Ochoa pasaste?
0: Y el señor Reich. Todo el mundo me dijeron, ¿lo viste? Y la verdad que yo no lo había visto.
5: Te van pasando.
0: El de Zuller se me había escapado.
5: Te van pasando información ya integrantes de mesas de otros programas.
0: Es que hay gente que sigue esta columna y que la quiere.
5: Qué fanática.
0: Embellecer. Che, fuerte la de Guido, ¿no?
1: Horrible.
0: El changuito de pueblo.
5: Pero me
0: imagino el changuito con un bolsito. Pero, llegando al encuentro con Guido, y Guido dijo.
5: ¿Cuánta ganas de imaginarte esa escena?
0: Pero lo dijo él, quédate tranquilo.
5: Yo aprendí este año a tomarla.
0: Ya está. Y 10 veces.
1: Ya está. Listo.
5: Alejo. 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
1: Es el día de la primavera.
0: El gringo Singolani escuchando lo de Guido Zú.
1: Le mandamos un abrazo.
0: Otro mano que también.
1: Abrazo al gringo.
5: Que el gringo.
1: No sé. 39 minutos ya pasaron de las 5 de la tarde. Hacemos juntos más de una
0: quiero
1: copa.
0: Algo, ¿eh?
1: Hasta las 18. Agréguelo rapidísimo.
0: Largo. Según el gringo, que es un tipo de campo.
1: Sí.
0: Dice, ese changuito ya había debutado con una oveja, dijo.
1: Bueno, se podía empeorar siempre. Siempre se puede empeorar todo.
5: Vos pensaste que no, ¿eh?
1: Sí. Suena Divididos. 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
20: No dijeron nada, señor Aldeco, el operador está con la remera de Batman.
19: Sí, es
20: con
19: verdad.
20: La leyenda Batman. Es verdad. No, no hubo un solo comentario.
19: Le habían muy apuntado. Bien, ¿se acuerdan?
20: Solamente con la batiseñal.
19: Sí, sí, sí.
20: Y ya hubo todo un comentario. Acá vio que se apunta a la víctima, no a...
21: No, pero yo te...
20: No el hecho.
21: Te enaltecí.
20: Bueno, tenemos al señor Cis, que es el gran protagonista de la jornada, ¿no?
9: Siempre, siempre Cis es el protagonista.
20: Es más, hoy escuché que esto sigue hasta el sábado. O sea, Cis.
11: Claro. Toda. Hasta el 26.
20: Qué recorrida está metiendo Cis ahí en Rosario, ¿eh? ¿Habrá conseguido algún material?
9: ¿Cómo material?
20: Vamos a la apertura.
9: ¿Cómo material?
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20: ¿Cómo anda, Cis?
21: ¿Cómo anda usted, profe?
20: ¿Qué cuenta?
21: Bien, bien, acá saliendo del Coloso del Parque. Claro. ¿Fue el gol de Tulián?
20: Sí, lo golazo, vimos aquí.
9: Sí, lo vimos. Sí, golazo, lo vimos acá.
20: Sí, señor.
21: Qué golazo el de Tulián para darle sobre el minuto 95 el empate de Argentina. En la clasificación se estaba quedando afuera el equipo de Placente. Te digo, cara de alivio, mucha cara de alivio en este vestuario. Y ahora pensar en Perú, que será el miércoles la semifinal.
20: Sí, señor. El miércoles confirmado el horario. Raro el
11: ¿10
20: horario,
11: de la mañana?
21: ¿No? Yo creo que se va a invertir y va a terminar siendo a las 3 de la tarde.
20: ¡Oh, sí! ¡Esta lega tichada! ¡Esta tichada que te sigue de verdad! ¡Pero sabes qué
9: entendés, ¿no? ¿No?
20: ¿Cómo va a ir un partido a Argentina a las 10 de la mañana?
9: ¿Cómo van a jugar a las 10 de la mañana?
20: ¡Pero a las 3 de la tarde!
11: Paciencia, a ver si llega. No. Comenta el profesor Pellegrini.
20: No, sí, claro. Comenta
21: estaba pensado a la 10 de la mañana porque Argentina se especulaba con la posibilidad que sea primero de su grupo.
20: Yo creo que primero de la... Daniel Retamoso tendría que comentar, ¿eh?
9: Sí, y es su horario, es el horario. Es horario.
21: Bueno, así que el horario de ustedes, del programa, en íntegro, porque obviamente ustedes van a empezar con el partido.
20: Enterita, enterita.
21: Exactamente, entero le entra el partido a ustedes para que puedan ver la semifinal y eventualmente la final también, porque sería el viernes, a la misma hora de la tarde. Exactamente.
20: Que se vaya todo, que no quede ni uno solo.
9: Hay un poco de entusiasmo, ¿sabes, Fer?
20: Pero ándele el viernes.
21: Sí, veo que el dato que más le importó a ustedes, ¿no?
20: Lo único que importa, porque acá me decían... Había una posibilidad que el partido vaya a la tarde y me dice, va a las 10 de la mañana. Yo, qué raro, le digo. Porque una cosa es el juego olímpico en el medio y Argentina que lo jueguen a las 10 de la mañana. Ya decretan feriado, ¿no? Que es normal acá decretar feriado, ¿no? Hoy fue Mar del Plata.
21: El debut argentino sí fue a las 10, estaba estipulado. Un partido a las 10, dos a las 3 de la tarde. Y estaba estipulado que el primero del grupo, si era Argentina, jugara a las 10 de la mañana. Ahora que salió segundo, yo creo... Es más, según lo que me dijeron, ya les podía asegurar que va a ser a las 3 de la tarde.
20: Ya lo casi lo asegura, ¿eh? Así que Ochoa, casi. Atento casi. Rubio, atento Robert Carrell, todo el equipo, Kili, ojo donde tocan, ojo porque acá está Alejo ya que está postulado.
11: Mirá, claro que...
20: Está Mozo, ya está llamando, olvídate, ya está armando
21: igual
20: todo.
21: Igual creo que usted también ha...
11: Sí, por eso, lo vemos al profe Pellegrini. No, sí, sí.
20: Yo tengo una voladora... Ya me puse una voladora para el domingo. Así que...
9: Todos trabajamos el fin de semana.
20: Profesor. Bueno,
11: también el hombre, vos decís voladora.
20: Bueno, tranquilo. Bueno, ¿qué tiene más para informar? Porque la gente se desesperó ya,
21: Nos estamos yendo hacia Gimnasia, donde está por terminar y concluir la jornada. Esa es el deporte que le dio las medallas de hoy a la Argentina hasta que llegue el rugby. Porque aquí hay... Miles y miles de... Primero de jóvenes, porque hoy es el Día de la Primavera. Y el lugar donde se festeja el Día de la Primavera aquí en Rosario es en el Parque Independencia. Y justamente es donde está sucediendo casi todos los eventos deportivos de los Juegos. Y
9: había muchos chicos, porque vos sabés que estábamos hablando acá cuando iniciamos el programa, que hemos pasado por algunos parques donde habitualmente estaban colmados de adolescentes festejando el Día del Estudiante, y hoy había poco y nada. Incluso en Palermo, que siempre estaba súper mega poblado, estaban los móviles de televisión y no había una gran cantidad de gente.
21: No, acá hay mucha gente, hay muchos chicos, también hay mucha gente que viene con la tarde a ver los juegos.
9: Claro.
21: Mucho público, estamos en el Fun Zone que está justo al lado de, por ejemplo, donde se va a jugar en un rato primero las Jaguares y después los Pumas.
9: Sí.
21: Y hay una cola, yo le diría, 300 metros, 3 cuadras de cola para ir a ingresar a lo que es el hipódromo, porque ahí adentro del hipódromo donde van a jugar hoy a la noche primero las chicas y después los chicos las dos finales de rugby.
9: Dos disciplinas con muchas chances de oro, ¿cierto?
21: Sí, sí, yo creo que ahí es ampliamente favorito en los dos partidos Argentina. Recordemos el Rugby 7 que se tendría que haber disputado ayer, que por la lluvia que hubo en Rosario se postergó y que quedó para hoy. 19-32, dice el programa, la final de las chicas, 20-12, la final de los varones.
0: Bueno, Fernando, con respecto a esa señorita que había aparecido y después le prohibieron dar más información, sí, al respecto de un, sí, de un conocimiento que tendría con Daniel Retamoso, no pasó, sí, nada más, ¿no?
21: No, tengo, no tengo más información de ella, pero ¿se acuerdan que yo les había dicho y había contado en tres?
11: En tres, sí.
21: Los saludos. Bueno, las otras dos no me las encontré más, pero sumé un cuarto saludo ayer. Epa. A la noche. Para el señor Damoso.
0: Sí.
21: Así que ya, esto es con nombre, se llama Claudia ella.
0: ¿Cómo?
21: Me dijo, mandale saludos a Dani.
0: ¿Cómo Claudia se llama? Claudia.
21: Claudia.
0: Ah, mira vos.
11: ¿El colega?
21: No, no, no, no, por lo menos no tenía credencial.
0: No.
21: Pero escuchó que yo estaba saliendo de Info Radio y me dijo, vos estás en el mismo radio que Daniel, sí, pues mandale saludos.
0: Ah, che.
21: No, no hay nadie más, ¿eh?
0: ¿Edad más o menos aproximada de la víctima?
9: ¿Cómo de víctima?
21: No, ¿cómo que víctima? No, tendría unos 35, 40 años.
9: Sí, sí, está, es el target.
0: Es el target.
9: Es el target. Bueno. ¿Quién está gritando como, sí, un loco ahí atrás?
0: Te dejamos porque no se escucha nada, ¿eh? Nos vemos mañana, ¿eh? Sigan, puede pasar, ¿eh? Abrazo.
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0: Cuando bajé antes a hacer una salida que tenía pautada para otro medio, me encontré con Tomás. Tomás es un oyente que bajó de su automóvil para decirnos que escucha siempre el programa y quería una dedicación de
9: cierre.
0: Alejado de las redes.
9: Bueno.
0: ¿No? Y bueno, le saludo en el final, Tomás, si está escuchando todavía.
9: Bien, que se dé por saludado del amigo Tomás.
0: Exactamente.
11: Y para Claudia también, ¿no?
0: Y
11: para
0: a Claudia,
11: Claudia, de paso.
0: Claudia de Rosario.
11: Sí.
9: ¿Cómo se ha perdido esta cobertura, Daniel?
0: 35-40, Claudia me suena también, ¿no?
9: Es el target.
0: No. Pero no cierra el Claudia con 35-40.
9: Puede ser.
0: Claudia bueno, de 50 pero
11: siempre,
0: y pico.
11: Siempre hay padres que quizás desafían a...
0: Desafían
9: a todas las mujeres de esa familia. La primera se llaman Claudia por una abuela.
0: Bueno, Aldeco con Ochoa, con Betuli, operación técnica, producción. Ya se viene, puede pasar, ya está Sassi. Ya lo vemos a...
9: Banda completa, de acá la veo.
0: Sí. Sassi perdió San Telmo, ¿eh? Ojo, le ganaste a Olboy, pero ahora te hundiste de nuevo. Está Gramuglia sonriente. Olboy se empató con el Trueno Verde.
9: Ahora a las 7 de la tarde, gran partido Chicago-Patronato.
0: Sí, Atlanta, ¿cómo terminó? 0-0.
11: 0-0.
9: Chicago-Patronato, gran partido. Si Patronato consigue un buen resultado, los deja a Chicago y a Chacarita, sí, juntos.
0: Pero bueno, hablemos de Atlanta-Temperley.
9: No, yo estoy en el reducido.
0: A Temperley, bien posicionada Temperley, sí, a Gimnasia Jujuy.
9: A un punto.
0: Pero no fuiste por la heroica.
9: Es que
0: no la está descartado. ¿Cuánto quedó?
9: La que tuvo Atlanta pegó en el palo.
0: La vimos. ¿A cuánto quedó Atlanta?
9: Y no, quedó bastante.
0: No, bastante, no, encima, ¿cuánto?
9: 4-5 quedó.
0: ¿A 5?
9: A 5 del puntero.
0: ¿Quedan 5 en juego?
9: No, son 34 fechas y el interzonal. Y esta fue la 30 de 5 partidos.
0: 15 puntos, y sí, está lejos. Está lejos. Tenés que ganar todo y que el otro pierda.
9: Cinco. Igual lo nuestro es el reducido. Perdimos al capitán y al 5.
0: No lloré más. Chao,
9: perdimos a todos. Chao, bien.

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0: Hola, hola, ¿cómo están? ¿Cómo andan? Bienvenidos, muy buen lunes para todos. Aquí estamos, arrancamos nuestra edición, arranca la semana después de pasar una semana de muchas cosas, con mucho fútbol, de hecho en vivo. En un ratito estaremos ya actualizando el cierre de la fecha con los partidos del lunes, también con mucha acción en el fútbol de ascenso, con partidos trascendentales en la pelea, no solo por ascender, sino también por mantener la categoría. Semana importante, ya cada vez más cerquita de los partidos amistosos de la selección argentina, con las novedades y la espera de la Copa Argentina, ¿sí? De un Boca en crecimiento, en permanente crecimiento, al menos también desde los resultados, con la clasificación ya de la semana pasada, semifinales de Copa Sudamericana, ganando un clásico bajo la lluvia frente a San Lorenzo, y también con el resto de la fecha, ¿no? Con lo que empieza a ser determinante, al menos en lo inmediato, que es la pelea de la tabla anual, ¿no? Porque en esa tabla anual, con Vélez, con Independiente Rivadavia, con Argentinos que perdió, pero incluso con Boca y con River que se acercan, al margen de la derrota del River de Poncio con Huracán de este fin de semana, también hay una estrella en juego, y esa se define de aquí a las próximas 6 fechas cuando se termine la fase regular. Hay mucho para hablar, consigna del día, mucho para discutir y para encontrarnos con ustedes hasta las 9. Títulos, empezamos.
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2: Triunfazo de Boca en el nuevo gasómetro para seguir con esta racha de partidos sin conocer la derrota, para meterse de lleno en lo que es la tabla anual y no perder la pisada en el clausura. Cambio de página, día de descanso, a pensar en la Copa Argentina frente a Racing. Hablamos de lo que dejó el partido de ayer y lo que se viene acá en Puede Pasar.
3: River. Parate largo para River, que no volverá a jugar hasta dentro de 20 días. Tiempo necesario e importante para recuperar a Thiago Almada, quien se desgarró el último sábado frente a Huracán.
1: Independiente.
4: Independiente tiene un día más en el mercado de pases. ¿Llegará alguien? ¿No llegará alguien? Nombres que empiezan, obviamente, a sonar en estas últimas horas. Jadson Viera presiona, el rojo espera, obviamente, lo que puede llegar a ser su partido o no del fin de semana, pensando en Instituto, si no disputará un amistoso. Eso y más acá puede pasar.
1: Racing.
5: La Academia Centenario de Avellaneda, de cara a lo que será el encuentro del próximo domingo ante Boca por la Copa Argentina, para el cual Boivoda tiene buenas noticias. ¿De qué se trata? Te lo vamos a contar acá. ¿Cómo será el equipo para el domingo? ¿Quiénes regresan? ¿Quiénes están a disposición? Todo eso y mucho más lo vas a tener acá en Puede Pasar.
1: San Lorenzo.
6: Otra dura derrota en los clásicos para San Lorenzo, que llega a un triunfo en los últimos 28 duelos ante los otros 4 grandes de Huracán. Además, los reproches a Rubén Darío Ursúa por los cambios realizados y toda la intimidad de lo que pasó durante y después del partido. ¿Cómo sigue la vida del ciclón? Te lo contamos en Puede Pasar.
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7: Lentamente comenzó el arribo de los jugadores de la selección argentina para los partidos que va a disputar en vistas a un evento que será inolvidable, que será la despedida de Lionel Messi de la selección argentina. El 30 de septiembre Argentina jugará con Bolivia en el Kempes, el 3 de octubre lo hará con Burkina Faso y el 6 de octubre ante Benín en el Monumental. El capitán de la selección argentina dirá hasta luego, hasta siempre. Se retirará definitivamente, como jugador al menos, de la selección argentina. Nicolás Talafico fue uno de los que esta mañana llegó a Ezeiza e hizo hincapié en lo que pasó en los últimos 20 años.
8: Es duro siempre cuando pasan estas cosas, pero también hay que saber que esta es la realidad y tarde o temprano iba a pasar. Hay que asimilarlo, hay que, como siempre pasó, trabajar duro para lo que viene, para seguir creciendo como selección y bueno, obviamente que pasó muchos años, 20 años con el mejor jugador y hoy que no esté va a ser duro, pero hay que asimilarlo. En la última etapa, tratando de disfrutarla al máximo posible porque, lo dije recién, nunca se sabe cuándo se termina, así que hay que disfrutarlo. Ya hace bastante tiempo vienen siendo así los rivales, así que se demostró que incluso se llegó a la final del mundo jugando con esta clase de rivales.
7: Uno de los máximos exponentes del seleccionado que también arribó hoy por la mañana fue Alexis McAllister y fue un poco más emotivo, fue un poco más al corazón.
9: Agradecimiento, que no va a haber otro igual y bueno, disfrutamos mucho a su lado, agradecerle por todo lo lo que nos hizo ganar también, así que nada, seguramente será una jornada muy emotiva. Como compañero fue lo más grande. Creo que nosotros siempre destacamos, ¿no?, su humildad por sobre todas las cosas, de ser quien era y aún así tener esa humildad. Para nosotros era lo más grande tenerlo al lado, poder charlar de diferentes cosas. Así que esa parte seguramente que la vamos a extrañar mucho, y en todos los ámbitos, lo apreciamos, lo queremos y bueno, le deseamos lo mejor. Lo más importante es que a partir de este momento pueda disfrutar su vida, que seguramente va a ser larga y bueno, le deseamos lo mejor.
7: Lautaro Martínez también habló a la pasada en la llegada y contó cómo se enteró de la noticia de que Lionel Messi no va a jugar más en la selección argentina.
10: Muy contento, muy feliz de volver al país, del presente, y bueno, me preparé mucho para esto.
11: Hablaste con Leo, ¿cómo te enteraste de la noticia? No, subió el posteo en Instagram, ¿ya sabías? ¿Hablaste con él?
10: Sí, lo imaginábamos ya por lo que se hablaba, por lo que decía él, y bueno, al final, una triste noticia, pero al final disfrutamos siempre todo lo que Leo nos dio, el legado que nos dejó. Y seguramente que el partido del 6 va a ser un día muy especial para todos y muy emocionante.
7: El 6 de octubre terminará al menos una historia como jugador de quien fue el mejor jugador de la historia del fútbol mundial en la selección argentina. Será un día emotivo, será un día para llorar, será un día para que las manos queden rojas de tanto aplaudir, será un día inolvidable, como todos aquellos días en los cuales Messi nos regaló su presencia en el seleccionado argentino.
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1: Y 13 minutos en toda la República Argentina. Aquí estamos con equipo completo. Dani Arcucci, Juli Fernández. Qué elegante estar, Nancisto. Esteban Sassi, Germán Trucci. ¿Cómo andas, Dani, querido? ¿Todo bien?
2: Muy bien. Eso de equipo completo, me sumo, sí. Me prendo. Porque me contaron, me dijeron. Ajá. Porque yo a esa hora, a nuestra hora, la hora del programa, claro. El viernes estaba en una actividad que tiene que ver con lo deportivo.
1: Ah,
2: que
1: correcto.
2: Tiene que
1: ver. Sí, claro.
2: Y un integrante de esta mesa, que no eras vos, no, porque nunca. Vos no estabas, no, no, el viernes.
1: Yo nunca hubiese dicho nada.
2: Pero que estamos siempre y, viste,
1: Julián, no
2: y nos bancamos entre todos,
1: no,
2: pero hubo uno,
1: sí,
2: que se mofó durante ya todo,
1: no
2: el creo, programa.
1: Muy respetuoso.
2: No, y hubo otro que me defendió.
1: Ajá.
2: Si querés, después hacemos un
1: me
2: jueguito.
1: Gustaría.
2: ¿Quién me atacó
1: me
2: y quién me defendió? Perdón por arrancar con
1: no,
2: esto, pero
1: no,
2: lo debo
1: por
2: decir
1: favor.
2: Porque, viste, que a veces uno
3: pero
2: es como
3: te contaron,
2: es terapéutico.
1: ¿Vos estás bien, Dani?
2: Ahora sí.
1: Ahora estás mejor.
2: Y espero que cuando pongan todas las cartas sobre la mesa y den la cara.
1: Ajá.
2: No, estoy bien.
1: Que digan las cosas como se tienen que decir, ¿no? Juli Fernández con nosotros, bienvenido, Juli.
3: Dos cosas. Primero, quiero saber si le contaron o le dijeron a Dani.
2: Me contaron, me dijo.
3: ¿Le contaron o lo escuchó? O viste que a veces llega cambiada.
1: Para mí, haber escuchado.
3: Muy de presidente de club, viste que le llega cambiada la info.
1: Para mí, haber escuchado.
3: Tiene un sequito alrededor y le llega cambiada la info.
1: Es verdad.
3: Eso una. Y la otra, che, es una pregunta.
1: Sí.
3: ¿Boca no está para ganar algo este año?
1: Sí. Y va a ganar algo. Si no gana algo, es un fracaso deportivo, ¿no?
3: Para mí, de lo mejor de Boca, no sé.
2: Para mí.
3: No sé si de la gestión, pero por ahí, no sé, de la final de la Libertadores para acá.
2: Por ahí me apuro.
1: Me lo voy a anotar acá, porque quiero que lo hablemos entre todos.
2: Dale, lo dejo ahí porque el otro fue una chanza, pero
1: no,
2: para mí.
1: Las dos cosas.
2: Para mí, ahora, como es el mejor Boca de la era de Riquelme.
3: No estoy tan lejos de eso.
1: El mejor Boca de la era Riquelme. Esteban Sassi, ¿cómo andas, Esteban? ¿Cómo andas, Esteban? ¿Cómo andas, Esteban? ¿Bien?
4: Todo muy bien, Gustavo.
1: Bueno.
4: Todo muy bien. Ganó el 2CB. Y atención,
1: ojo,
4: con la diferencia de puntos, porque es solo de 5 lo que separa Riestra de Aldo Civi.
1: Ah, ok. Falta... Qué mal que está Platense. ¿Me hacés la cuentita después?
4: 9.
1: ¿Cómo 9?
4: 9 puntos.
1: ¿Aldo Civi está 9 de Platense?
4: Platense tiene 25, Aldo Civi tiene 16, Gustavo.
1: Pará. Pero yo la cuenta que hice es que el año que viene Platense arranca último en los promedios.
4: Sí, claro.
1: Se desciende
4: el
1: Estudiante
4: de
1: Río Cuarto y Aldo Civi.
4: ¿Dice
1: que este año se puede ir al descenso Platense?
4: Aldo Civi tiene 16.
1: No merece irse al descenso, con la campaña que hizo a nivel internacional, no merece irse al descenso.
4: Platense tiene 25. Faltan 18 puntos, la diferencia de 9.
1: Dios mío.
4: Hasta luego.
1: No, Dios mío.
3: Pero ojo, Riestra.
1: Hernancito con nosotros. Hola, Hernán. Estoy medio mal de la voz porque vengo de relatar Argentina en el Sub-19. Qué lindo, ganó los Sudamericanos. Empató en realidad y se clasificó. ¿Cómo estás, Hernán? ¿Cómo estás? Bienvenido.
5: Hola, Gustavo. Abrazo grande. Sí.
1: Está a sacar lado mío, así que el abrazo me lo produce
5: ahora
1: cuando llegue,
5: igual.
1: Pero no importa.
5: Un abrazo. Vamos contra.
1: ¿Te paso una pregunta?
5: Contra Chile ahora.
1: Sí. No, contra Perú.
5: Con Chile, dijo, no, acá en esta radio.
1: No, Chile con Paraguay. Y Perú con Argentina. ¿En qué radio? ¿Quién dijo eso?
5: No importa.
1: ¿Qué lo dijo el profe Pellegrini?
5: No importa. Dice el pecado, no el pecador.
2: Pobre,
5: yo Perú, venía escuchando.
1: Perú-Argentina. Sí. No, digo, porque el programa anterior lo venía escuchando el profe, ya Dani no estaba. Perú-Argentina, Paraguay-Chile tengo yo. ¿Está bien?
4: Primero contra segundo.
5: Sí, está bien.
1: Aparte, ¿cómo jugar la final contra Chile?
5: Una pena, yo quería jugar contra Chile.
1: Que la final puede ser. Bueno, ¿fin de semana bien?
5: Muy bien, Gustavo.
1: ¿Estás contento, no?
5: Sí. Arranqué en un momento, se veía complicado, pero.
1: Sí. Pero bueno. Pero sí.
5: Siempre sale el sol, ¿eh?
1: Porque me mandó un mensaje. Estaba
3: se empató Riestra.
5: No, tenía. Problema. Y bueno, por eso se veía complicado.
2: Un puntito.
1: Germán no, Trucci.
5: Charlamos mucho ya anoche.
1: Muchísimo. Germán Trucci con nosotros. Hola, Germán, ¿cómo te va? Bendiciones.
6: ¿Cómo? Bendiciones para vos, Gustavo, y para todos en este hermoso día con 14 grados de temperatura. Feliz día de la primavera para todos. Feliz día del estudiante.
1: Hoy es el día del
5: estudiante. Viento que hay, no se puede festejar la primavera.
1: No, qué linda que es la primavera, ¿no?
6: Hace
1: frío.
6: Hace un poco de frío y va a estar fresco toda la semana. Mira, mañana mínima de 6, máxima de 13. Y el miércoles mínima de 7, máxima de 16.
1: Malísimo.
6: Arranca una primavera un poco fría, pero ya el fin de semana, ya el sábado tenemos solcito, con máximas de 25, 26 grados. Un tránsito no tan complicado para ser lunes, tiene que ver con esto, con lo que es el día de la primavera, día del estudiante, muchos chicos que no iban a la escuela, así que tenemos un tránsito un poco más
1: auto. Muy bien. ¿Vos estuviste hablando mal al aire de un integrante de esta mesa de trabajo o no? ¿O sí?
5: No, yo no hablé mal de ninguna manera. Yo hice un comentario de un integrante de esta mesa y alguna otra persona me dijo, ¿quién? Digo, no, Daniel Arcucci, no lo recuerdo, me dijo el otro integrante, como que no, se había olvidado. Porque no había estado acá en este recinto.
1: Ajá.
5: Y como que se habían olvidado de él, Gustavo. No iba a permitir que se
1: olvidara. ¿Cómo te vas a olvidar de Daniel?
5: No lo podía permitir. Daniel.
2: Justamente a mí me contaron que.
1: ¿Te contaron?
2: Me contaron, me dijeron.
4: Me contaron, me dijeron.
1: ¿Pero quién te defendió? Sassi te defendió.
4: Sisto.
6: Eso no me acuerdo, ¿eh?
5: Yo pregunté si estaba vivo.
4: A mí me contaron.
1: Ah, vos, no hablaste, vos hablaste mal de Daniel.
4: No, Germán, si no tienen pruebas.
1: Trucci. ¿Trucci te atacó?
4: Pero, sí. ¿Hay pruebas?
5: El ataque. A ver, esa ataque grabación, brutal. ¿Quién? Juicio, porque como que hacía mucho no lo veía. ¿Cómo? Y se había olvidado, Germán.
1: Okay. Ah, pero los días fueron. ¿Vos el miércoles viniste?
6: Yo el miércoles vine, Gustavo, sí, hasta las 9.
5: ¿El jueves viniste?
6: ¿Eh? Hasta las 9, sí.
5: ¿Y el señor? ¿El señor?
6: ¿Y usted?
1: ¿Hasta las
6: 9?
1: ¿De las 9?
5: Sí, no, yo me tuve que ir antes porque tenía que trabajar. Pero vine. Pero vine. ¿Y el señor vino, el señor? ¿El señor Cuchi vino el jueves?
1: Bueno, 6 y 17 minutos. Voy a volver a la pregunta que nos hacía Juli. Antes, Esteban, 7 de la tarde. Arranca un partido que no va a ser conexión por decisión del señor Pablo Marito, solamente por decisión.
5: Ah, lo prendiste, pues.
1: Pero que es un partidazo que es Chicago frente a Patronato.
4: En la B Nacional, exacto. Ajá. Porque están la lucha por la permanencia. Patronato y Chacarita hoy tienen 30 puntos.
1: Sí.
4: Hoy, si terminara hoy el campeonato con este marcador, tiene que jugar un desempate Chacarita y Patronato.
1: Mamita.
4: Pero Chicago, recordemos,
1: Chacarita le ganó a Quilmes,
4: ¿no? Chacarita goleó a Quilmes 3-0. Chicago tiene 32. Esto es, si Patronato le gana a Chicago en Mataderos, Chicago va a quedar a 2 puntos del descenso.
1: Mami.
4: Teniendo que jugar en la última fecha.
1: ¿Cuántas fechas quedan después de esta?
4: Contra Chacarita, 6.
1: O sea, quedan esta y 6 fechas más.
4: 6 con esta que va a arrancar. 6 con esta que cierra la 30.
1: Me estás confundiendo, Esteban. Pero, ¿cómo? O sea, termina Chicago y Chacarita y quedan cuántas fechas más.
4: Quedan 6 fechas más.
1: Ah, 6 más.
4: 18 puntos.
1: Perfecto.
4: En una zona hoy tenés.
1: Falta mucho.
4: En una zona hoy tenés desempate entre 2 equipos.
1: No, es tremendo.
4: En la otra zona tenés desempate entre 3 equipos.
1: Tremendo. Tremendo. Bueno, vamos a estar actualizándolo en un ratito. Ya ganó el Dosivi, me dijiste, ¿no? Frente a Atlético Tucumán.
4: 1-0 ganó el Dosivi frente a Atlético Tucumán con el gol de Tomás Fernández. Al Dosivi tiene en este momento 16 puntos, Riestra 21. Tabla general.
1: Ajá.
4: Platense 25.
1: Ahora quiero que puntualices un poquito en eso. Julio recién preguntaba, ¿Boca está para ganar algo este año? ¿Puede ganar más de una cosa Boca?
3: Tiene cuatro.
5: Cuatro frentes abiertos.
3: Tiene. Torneo local, tabla general, Copa. Copa. Copa Argentina.
6: Y que incluso de acá a fin de año pueden ser 5 porque va a jugar el trofeo de campeones en caso de ganar. En caso algunas de las que tiene pueden jugar el trofeo de campeones.
3: Si gana
6: en clausura, juega con Belgrano en diciembre.
4: Claro, uno de esos títulos le da la opción.
5: El clausura le da solo las opciones al trofeo de campeón.
1: Exacto.
5: Y la tabla anual le da la posibilidad del otro año.
6: Pero para el año que viene ya, para 2027.
5: Como Estudiantes y Central.
4: Sí, lo importante de eso es puede, ¿no? Uno dice puede, sí, las posibilidades están. El tema es que tiene argumentos
6: para ganar todo,
4: conceptuales para ganar.
5: Hoy tiene solidez para, sí,
4: y,
5: para
4: y
5: hablar de eso.
4: Y creo que la gran diferencia que marcó en el partido contra San Lorenzo respecto de partidos anteriores, sobre todo sin Aranda, es eso, que jugó bien sin Aranda.
1: Sí.
4: Y lo de Paredes ya es algo, para mí ya está fuera de categoría.
1: No, el panorama que tiene, ¿no? Se nota que no está bien físicamente igual, ¿no? Pero tiene un panorama. El otro día, cuando la pelota no rodaba, era el único que entendía.
6: Nivel de Premier League. En el fútbol argentino.
4: Sí, el nivel de Premier League. El primer nivel internacional.
5: El panorama de ver pases que quizás a otro jugador le puede costar mucho más. Eso me parece que es fundamental.
4: Hasta entendió la dificultad de la cancha.
5: Yo sé que estamos hablando de Boca, después haremos un paréntesis o un margen y hablaremos de lo mal que está San Lorenzo, ¿no?
1: Sí, no creo que hablemos con Gonzalo Arellano porque me contaron algunas cosas que pasaban ayer en la tarde. Yo creo que algunas no, para mí no son verdad, aunque confío mucho en el que me las contó.
6: ¿Cosas de vestuario?
1: De vestuario y no de vestuario. Me dijeron que le están contando las costillas a Insúa
5: ya.
1: ¿Ya?
5: No,
1: sí.
4: Es que llegó.
1: Mira, ayer Raposo me hace así con los dedos. ¿Qué significa esto?
6: Dos.
1: Me dijeron dos más.
4: No, en serio, me parece.
6: No, igual hay explicaciones tiene que dar.
1: ¿Dos partidos más? Dos partidos más
4: y pierdo dos partidos. No estoy de acuerdo, Julián, sentado en tu lugar ahí, dijo: me acuerdo ese día, me acuerdo perfecto, porque parecía, che, va a poder hacer la pretemporada, ¿no? Le garantizan hacer la pretemporada.
5: Tiene que garantizar. Por ahora sí.
3: Si vos contratás un técnico hoy en un club más o menos civilizado, le tenés que, hoy, septiembre, le tenés que garantizar la pretemporada del verano.
6: Coincido, porque entro Eraso.
3: Y más si es San Lorenzo, si es Insúa. Pues a lo mejor un otro técnico por año, pero es Insúa.
5: Igual los cambios todos mal hechos, Ayer, según
3: nosotros, pero según nosotros, pero si ya tiene problemas adentro.
1: ¿Cuántos buenos jugadores tiene? Ya vuelvo a Boca, ¿Cuántos buenos jugadores tiene San Lorenzo? ¿Cuántos? ¿Cuello es uno?
5: Para mí tiene Cuello uno.
4: Mendy. Farías es otro.
5: Cuello, Farías dos.
1: Cuello y Farías.
5: Y para mí, Tripiquio lo puedes contar.
1: Pero 55 minutos de partido, Juli, sacaste a tus dos mejores jugadores.
4: Sí. Pero aparte el razonamiento.
6: Para que entren quiénes, ¿no? Ese también es el tema.
1: O sea,
6: porque Chico Salas venía entrando bien.
1: Hay un cambio que se llama Catalino que tiene que ir con la Roja Insaurralde. Eso es lógico. ¿No?
5: Ese
1: yo igual a Cuello no lo saco ni loco.
5: John Insaurralde no lo pongo más, ¿eh?
3: A mí me parece que por la concepción del cuerpo técnico, por todas las veces que hablamos acá con Isua, que algo conocemos, me parece que el que no corre no juega. Y a lo mejor si él considera que alguno de esos, por más que sea uno de los mejores del plantel, no está corriendo lo que él cree que tiene que correr y le va a costar jugar, o va a salir.
5: Cuadrazo. No bueno. Corre, no juega.
3: Bueno, pero eso, el puesto también, qué sé yo, no sé.
6: Pero lo decís por, juez. Por ejemplo, lo decís por Farías, porque el fútbol no se gana corriendo.
3: No, ya lo sé, pero la concepción de... No, ya lo sé, Germán, pero la concepción de trabajo de Insúa me parece que tiene que ver con eso. A ver, que no se negocia eso.
2: Sé que vamos a ir por otro lado, porque si no quiero que agotemos a Lorenzo, pero Insúa está, en este momento, apenas llegado, en la misma situación que estaba cuando estaba a punto de irse. ¿Por qué? Porque lo que se le cuestionaba era el estilo de juego. Lo que no fue partido, lo de ayer no fue ni siquiera partido, pero lo que se le cuestiona es justamente eso, hacer cambios defensivos, sí. No arriesgar un poco más. Está en la misma situación que cuando se fue. Por eso se fue y ahora acaba de empezar.
5: Los cambios fueron raros y encima se juntó para mí todo porque jugó contra, si no es el mejor equipo del momento, pega el palo.
2: Es.
5: Puede ser Estudiante, pero.
2: Y está bien que digas ahí, del momento, Hernán, Porque el fútbol es que argentino del momento. Tiene momentos. Pero ya lleva un
5: Porque hay jugadores que. A ver, era impensado que Ángel Romero pueda dejar afuera una convocatoria a Valencia y hoy es así.
1: En un ratito hablamos con Gonzo Orellano. Independiente Rivadavia tiene 48 puntos. Hoy juega con Barracas, 7 de la tarde. Va a ser conexión de ese jueves. Fernando Orellano, un ratito lo vamos a saludar. Vélez tiene 48 puntos, un partido menos. Tiene Independiente Rivadavia. Boca 47, Argentinos 47, Rosario Central 46. ¿Paro ahí o sigo?
5: Sí.
1: ¿Sigo en los que pueden pelear la tabla anual?
6: Sí, claro, sí. Yo creo que la pelea está ahí, pero dale.
3: 42, 43.
6: Ojo,
5: primero los que van a River para mí ya está.
1: Instituto y Gimnasia 43, River 42, Belgrano 42. ¿Sigo o paro ahí?
3: No, ya está. Estudiante Lanús hoy se te puede subir uno de los dos el que gana.
2: Estudiante puede pasar a... Si gana hoy, pasa a 30, a River.
1: Estudiante puede llegar a 44, estar abajo de Central encima de Instituto, Gimnasia y River.
2: Exacto. Ahí yo creo que el partido de Estudiante, justo en el medio está, ya veremos la formación y todo, pero lo agarra, Estudiante arma un lío bárbaro en la tabla general si gana.
1: Van a quedar hoy, 18,
6: hoy le falta Carrillo, por ejemplo.
2: Claro, pone un mix igual, la información es que guarda 4 o 5 titulares.
6: Sí, le falta Carrillo, sí.
5: Igual tiene plantel para guardar.
2: Claro.
6: Tiene.
2: Una gran prueba eso, Porque juega contra un muy buen rival y hay que ver lo que tiene desde...
5: Pero va que necesita ganar para no caerse además.
1: Pero Boca puede ganar todo también.
2: Ah, también...
1: Porque Julio decía, Boca está para ganar algo. Yo coincido. Pero me parece que si gana... ¿A cómo juega Boca? Si gana una sola cosa de las cuatro, para mí es poco.
6: Y el efecto dominó le puede hacer
1: para
6: bien.
1: Para mí es poco.
6: Si está ganando y no pierda hace rato. No,
5: y hay algo más para sumarle a esto que bien marca Gustavo. Porque para mí puede terminar de ganar todo porque el recambio...
1: No sé si todo, pero para mí una es poco.
5: No, pero hace un par de meses, con esto de que Boca está obligado al recambio por la cantidad de partidos... Yo, por lo menos personalmente, te decía que no porque había niveles de jugadores que estaban bajos. Hoy esos jugadores levantaron.
1: Mira, juguemos un poquito, Ernie. Entonces, juguemos un poquito. La Sudamericana. La Sudamericana. Es Boca, Mineiro.
5: Sí, no hay mucho.
3: ¿No? Boca, Mineiro.
1: City Torque, no creo.
5: Para mí, Boca y Mineiro es la final anticipada.
1: Vasco, ¿no? Vasco va a privilegiar al Brasileirão, se está yendo al descenso. Yo no sé si le va a pelear a Boca. Puede ser. Digo, no tiene malos jugadores. La Copa Argentina es Boca Racing Estudiantes. Sí. O alguna sorpresa.
6: Por ahora, Atlético Tucumán, me animo a meterlo.
2: ¿Sabes? Para mí, Atlético Tucumán
3: estaría con Aldo Civi.
2: Sí, pero ¿sabes? Pero,
6: hoy,
2: puesto en un enfrentamiento mano a mano con Boca, no lo veo. Lo veo más Estudiantes. ¿Qué le puede jugar? Hay que ver hasta dónde sigue Estudiantes. Claro. Ahí tenés que jugar con los calendarios. Sí. ¿Dónde sigue Estudiantes?
5: Claro. Claro. En la Copa se juega mucho
2: y qué
5: también.
2: Jugadores no tiene.
3: Y el factor anímico también influye, porque si Boca gana el anual, que no sería descabellado, anímicamente, primero yo creo que dan la vuelta olímpica.
2: La debería dar,
3: Yo creo que
2: ahora sí.
3: No es lo mismo que la gane Boca que la gane Independiente Rivadavia. Yo creo que Independiente Rivadavia da sueto en la provincia si la gana. En el festejo Boca yo creo que va a ser más mesurado, pero creo que hoy daría la vuelta olímpica.
6: Ahora que sabemos que es un título, ahora, ¿qué te parece?
3: Supongamos, Julio, que la gana. ¿Eso no te arrastra anímicamente todo lo otro?
1: O puede ser.
3: No hay nada en el medio,
2: Hay que ver el calendario ahí. Hay que ver el calendario.
1: Claro que la tenía.
2: No vi nada de...
1: No, pero yo quiero plantear algo. No es la consigna. Quiero plantear algo del calendario. El campeonato lo puede... A ver, volviendo a lo anterior. El campeonato lo puede ganar cualquiera. Porque el fútbol argentino lo puede... Pero no antes Medro ni estoy...
2: El torneo de
1: Cisel. Sí, no estoy bajándole, claro. Pero lo digo, la verdad lo puede ganar cualquiera.
2: Sí. La demostración, la historia.
1: Los 16 que lleguen lo puede ganar cualquiera.
3: Sí, todos.
1: ¿No? Sí. Pues un partido, lo que ya conocemos.
6: El octavo puede bajar el primero.
1: La tabla anual está bien Boca. Boca hoy está... Si Independiente Rivadavia no gana, Boca va a estar a uno o dos puntos de la cima. Boca puede ser campeón contra River en la Bombonera.
6: Uh-huh. Ah, bueno.
1: Eso y puede dar la vuelta olímpica en un clásico.
4: Por también. Eso te gustó lo de calendario.
1: Por eso me gustó, por eso pensé en el calendario.
5: Sería.
1: Boca puede dar la vuelta olímpica contra River en la Bombonera.
6: Bueno, vengarse de la pelota naranja,
1: porque
6: River campeón en la Bombonera.
1: Julio decía lo de ganar algo. Yo digo de ganar más. También eso tiene un doble valor, ¿no?
5: Sí. Como viene el año de River, encima tranquilamente puede pasar, ¿eh?
6: Yo
5: viene digo, torcido
1: es la River. Penúltima fecha con River en la
6: Bombonera. Correcto.
1: ¿No? En la 15, digo, viene Esteban, sí. 15,
5: sí. 15, para 15, River 16. Viene torcido la
1: Bombonera, ¿no, Esteban? Sí.
6: Bombonera.
1: ¿Sabes lo que puede ser eso?
4: Y yo digo, yo en orden de importancia, es en tabla general, ¿no? Sería campeón de tabla general. En orden de importancia, siempre lo internacional, más para los equipos argentinos y los más grandes, aunque sea la segunda copa, la sudamericana, yo lo pongo arriba, si tengo que dar ranking, ¿no? No de posibilidades, sino de valor. Es Copa Sudamericana 1, Torneo Largo 2. O sea, el torneo anual. La Copa Anual 2. Copa Argentina 3. Y después algunos.
5: ¿Qué poco te gusta la Liga Argentina?
4: Sí,
5: Daniel?
4: No.
5: ¿Qué poco te gusta la Liga Argentina?
1: Pero para qué orden le das,
4: es que el torneo número 1.
5: Yo te voy a decir algo, Gustavo.
1: Pero cómo no. Tiene razón Arcucci.
5: Si yo soy hincha de Boca, quiero salir campeón en la fecha 15 contra River y después pierdo todo. No me importa nada. Pierdo todo, ¿eh? Regalo todo, pero quiero salir campeón contra River en la Bombonera.
3: Torneo local.
5: Listo, ya está.
3: Tabla anual.
1: O escuchá a tu compañero.
3: Tabla anual.
1: Sí.
3: Sudamericana.
1: Sí.
3: Copa Argentina y torneo de playoff. Ese orden.
6: No, Copa Sudamericana primero. Boca tiene que destrabarse de lo internacional.
1: Primero,
6: Boca tiene que destrabarse.
1: Para mí Sudamericana y después anual. Ese es mi orden. Pero, el otro, si querés, ¿cómo? Lo mezclamos.
3: Solo en Boca no, no sería título, válido lo que estás diciendo.
6: ¿Cuál es el último título internacional de Boca? ¿2007?
3: Siete.
6: Es mucho tiempo.
3: Solo en Boca no es válido. Solo en Boca no es válido. Coincido plenamente. Para los otros 29 equipos, lo más importante es la Sudamericana. Pero como Boca, ¿puedo decir una mala palabra, Gustavo?
1: Sí.
3: Lameo tanto a la Sudamericana durante tantos años. Como el único que aportaba era el Libertadores.
1: Son muy respetuosos.
3: Ahora.
6: No me gusta que hablen así, Gustavo.
3: Ahora que la Sudamericana está buena.
6: No, tiene que estar. A Boca no le interesó nunca la Sudamericana. 20 años seguidos. A Boca no le interesó nunca. Yo entiendo que a usted le gusta quedar bien. Ahora, hay una realidad. En
5: otro contexto.
1: Pero ¿cómo le gusta quedar bien si te estoy planteando que Boca puede salir campeón ganando la River en un clásico en la Bombonera?
5: Le gusta quedar bien. Ah, okay. En otro contexto, está claro que. Y a Trucci también. Está para, claro
1: si
5: que
1: le vas a pegar a Arcucci y mirarlo la cara.
5: A vos, Arcucci,
6: dijiste. Cremita,
5: el torneo local, último. Así dijiste vos. En otro contexto, sí, dijiste así. En otro contexto, sí. La Sudamericana primero. Ahora, si vos podés salir campeón contra River de local. Pero ni pedo,
4: ni hablo con ese tono, ni dije
5: así
4: eso.
5: Dijo, Gustavo,
4: no dije eso.
5: Yo pongo
4: primero la Copa Sudamericana como Copa Internacional y segundo, porque me resulta el más importante de los tres torneos que se juegan en Argentina, la tabla anual. Los otros dos.
3: Bueno, primero la anual.
4: Mira, ¿me querés enrostrar que soy despectivo con algo? Sí. Soy despectivo con el torneo clausura y el torneo apertura. No es que despectivo, es que me resulta totalmente algo totalmente parcial que no te refleja.
5: Ustedes son lo mismo que se
4: no
5: metieron contra Central porque festejó el torneo.
6: Bueno,
5: pero
6: eso es la culpa de Boca.
4: Sí, por la forma. Yo decía que era el mejor. Se subió una copa y fue a buscar una copa, no sabía nada.
1: Vamos de uno que no se entiende. Pasó de largo, pero ¿escucharon lo que dijo Sassi recién? ¿Lo puedo repetir, Esteban?
6: Eso no es culpa de Boca ni de ningún equipo.
1: Tiene razón, Esteban. Tiene razón, ¿qué culpa tiene? ¿Que porque Boca sale a campeón? Es como que, no, que devuelva el título, no sé, Belgrano, Platense. ¿Por qué lo van a devolver?
5: No, que no devuelvan nada. Yo les pregunto a ellos.
6: Si ellos son compañeros y amigos, si son los mismos que cuando salió campeón Central,
5: decían, mirá cómo festeja Central, ¿por qué festeja?
3: Es y que ahora el título de
5: Central es reglamentariamente. ¿Cómo se comunicó?
1: Me encanta porque vinieron con unas ganas. Me encanta. 6:32. Ahí te dejo, Germán.
6: Gracias, Gustavo.
1: Un detalle. Si hoy Independiente Rivadavia no gana, Boca queda a un punto de Vélez y de Independiente Rivadavia o a uno de Vélez, igual, o ahí cerquita uno de otro. ¿Estamos de acuerdo?
5: Sí, a un punto.
1: De acá. Al partido ese hipotético con River, donde quizás puede salir campeón de local en la Bombonera con River. Pará, hipotético, dije. ¿Saben cuántos partidos va a jugar Boca? Es fácil la pregunta. Estamos a la fecha 10 y juegan la 15. ¿Cuánto va a jugar? Con River incluido.
5: Cuatro.
6: Cinco.
1: Con River incluido.
5: Ah, con River incluido, sí.
6: En serio, Gustavo, soy el único alfabetizado de la mesa.
5: Sí, con River incluido.
1: Yo soy el único que fuiste a la escuela.
5: Está bien, cinco.
1: Estas sí no tienen por qué saberlo. ¿Saben cuántos va a jugar de local Boca?
6: Cuatro.
3: Todo menos a Sudamérica.
1: ¿Cuatro?
2: Pero ustedes están. A todos. Vos. Sí, sí, sí, asociado yo.
1: Está todo. No, no, asociado
2: pero,
1: no. Pero, yo digo.
2: No, para. Hay una trampa.
1: Te voy a hacer dos trampas, no una. Si Boca es el mejor equipo que juega en el fútbol argentino, explíquenme por qué no puede salir campeón contra River en la Bombonera de la fecha 15.
2: No, pero.
1: ¿Por qué no? Es el mejor equipo argentino.
2: Porque hay cuestiones matemáticas, depende cómo salgan los otros.
1: Tiene cuatro de local de cinco,
2: pero, Dani. Pero depende cómo salgan los otros. No sé cuándo puede salir campeón. Depende
3: bueno, pero
2: de,
3: no
2: de
3: es descabellado que una fecha antes pueda hacerlo.
2: Pero ¿cuál es la trampa que yo digo, Julián? Sobre todo Hernán.
3: Hernán, sí, todo es trampa.
2: Elegí salir campeón de la Copa Sudamericana jugando la final contra Montevideo City Torque, o elegí salir campeón del torneo local. La más larga, jugando contra River.
3: Yo elijo la
1: Yo igual elijo la Sudamericana. Yo elijo igual la Sudamericana. Yo la Sudamericana.
2: Yo también.
1: Yo no soy hincha de Boca ni de River.
2: Claro, yo elijo la Sudamericana
3: porque no pasa que Boca la menospreció a la Sudamericana.
2: Bueno, ahora se dio cuenta que no le dio. Pero se dio cuenta que en 20 años no le dio para ganar la Libertadores porque perdió cuántas finales. Un montón, incluida con River. Entonces ahora tiene que decir, bueno, para destrabarse, tiene que ganar la Copa Sudamericana.
3: Pero te tenés que desdecir de todo lo que dijiste, amigo.
4: La historia de la Sudamericana es parecida en el fútbol argentino a lo que pasó con la Copa Argentina. Nadie le daba bola hasta que reglamentariamente dijeron: el campeón de la Copa Argentina va a la Copa Libertadores. Listo, vamos todos
3: lo mismo
4: con la
3: anual.
4: Primera.
3: Lo
4: vamos
3: mismo
4: todos.
3: Con la anual ahora.
4: Además de la situación.
2: Del anual.
4: Además de la situación económica.
2: Ernie, ¿En qué
4: la Sudamericana lo mismo.
2: ¿En qué fecha dio la vuelta olímpica central por la anual? ¿En qué fecha fue?
3: No, estuvo mal comunicado,
2: fue?
3: Pero fue válido.
2: No, pero a él.
5: ¿Cuándo terminó el torneo?
2: ¿En qué partido? ¿Cuándo dio la vuelta olímpica?
5: No, fue después.
1: No en tres. Mal, no pises el palito que está cargando.
2: A mí me gusta la tabla.
5: Le voy a contestar porque está canchero. Fue muy mal comunicado.
2: Sí, mal comunicado.
5: Muy mal comunicado. Pero muy bien festejado porque Central fue el mejor
2: equipo
5: del año.
2: Ahora es
5: Boca. No, Boca, el mejor equipo del año. No, Central, mandado porque Belloso es amigo de Tapia.
4: Eso es inverso. Si la tabla anual no existiera. Hablo del ejemplo, el ejemplo inverso. Si la tabla anual no existiera, habría 28 equipos, o por lo menos de los que están peleando abajo, habría varios que ya están respirando tranquilos.
2: Está bien, sí, por el tema del descenso y todo, pero claro. No, pero para, porque lo de Hernán, en serio, eso es demagogia. O sea, yo, por lo menos yo, no voy a hablar por Germán, pero creo que piensa lo mismo, yo lo que critiqué fue la parte reglamentaria. Vos no podés dar una copa que no estaba en juego, que era un título que nadie sabía que competía. ¿Vos te crees que los equipos que hoy están peleando ahí arriba, Independiente de Rivadavia, Boca y demás, juegan de la misma manera, planifican de la misma manera que antes de empezar el torneo anterior, que no te daba nada? Que le grabas la tabla general y no te daba nada.
3: Ahora vale, Dani, lo que pasa es que ahora...
2: Yo voy a responder. No
5: porque
2: Central. Central era el mejor equipo de la Argentina.
5: ¿Sabes por qué sí? Porque todos juegan para sumar la mayor cantidad de puntos posible.
2: No, pero no es casual. No es casual que tengan más valor el torneo, la tabla anual. Porque califica al mejor. ¿Quién ganó el torneo de apertura?
5: Para ustedes no era el mejor, porque jugó contra
2: escúchame
5: todos.
2: Esta, nada más. Escúchenme esta. No, ninguno juega todo contra todo igual. Ni en la tabla anual.
4: Está
2: tampoco,
4: pésimo.
2: Lamentablemente.
4: Y está pésimo.
2: Pero espera. Tampoco se suman los puntos de los playoffs. Ni hablar. ¿Quién ganó el torneo de apertura pasado? O sea, el año que Central ganó la tabla anual. Sí. ¿Quién ganó la apertura y quién ganó el clausura? Ni nos acordamos, mira vos.
5: Estudiantes.
2: Platense. El mejor equipo del año por regularidad fue Rosario Central. Sí. Yo no estoy calificando el rendimiento y la calidad de un equipo. Estoy calificando el desastre organizativo.
3: Pero vos dijiste
2: nada más.
3: Lo de los 100%. Momentos.
2: Lo digo así.
3: Vos dijiste que de los momentos, yo coincido. En ese momento, cuando salió campeón en Platense, fue un momento de Platense, y cuando salió Estudiantes, Estudiante. Pero el criterio práctico para explicar la tabla anual es el siguiente. Para ustedes, Argentino Junior, de los últimos dos años, año y medio, ¿es buen equipo?
5: Sí.
3: Es buen equipo.
5: De los mejores.
3: ¿Y en dónde se mancó siempre? En los matamata, ¿verdad? Sí. Bueno, si hoy Argentinos ganase la tabla anual, ¿no estaría bien?
2: Muy bien. Y bueno. Porque refleja otra cosa.
5: Bueno, por algo el presidente argentino fue uno de los que apoyó esto de que el campeón anual tenga...
3: Yo creo que, por ejemplo, Argentino Junior hoy tiene más chance de ser campeón de fútbol argentino por tabla anual que jugando un playoff, que es donde se manca.
2: Sí.
3: Bueno, cada uno elige qué tipo de competencia se amolda más.
5: Yo creo que todos juegan para sumar.
3: Para mí Boca es más que todos y se va a llevar todo.
5: Yo creo que todos juegan para sumar la mayor cantidad de puntos posible y estar arriba de todo en la tabla anual.
2: Pero pará.
5: Haya o no haya estrella.
2: Hoy, en este momento, Boca es el mejor de todos. Lo dijiste vos, Hernán, y está muy bien.
3: En este momento.
2: No sé qué lapso agarramos. Yo agarro...
3: cada tres semanas, un mes.
5: Del banco para acá.
3: Del bajo, tres semanas.
2: Sí, pero cada tres semanas.
5: Digamos. El último mes.
2: Hacemos el empleado
5: del
2: equipo del
5: trimestre. Yo haría como hace la Premier. ¿Viste que la Premier es el equipo del mes?
2: Está bien.
5: Así. Sé de Premier League, Gustavo.
2: Trimestre está lindo. En el colegio hubo una época de trimestre.
4: Claro, trimestral. Sí,
2: trimestral.
4: Materia
2: trimestral.
3: Tres trimestres. O tres tristes tigres.
1: en un ratito no vamos a ir a Barracas Independiente de Rivadavia. No, no, que está bien, ¿o no? Lo que dijo, ¿no está mal?
4: No, lo de tres.
1: Bueno, quiero sumar un poquito a esto que están diciendo. Acaba de publicar River algo, ¿no?
4: Sí, lo tengo.
1: Bueno, lo estoy acá revisando, repasando con todos ustedes. Y lo tengo por acá y quiero, quiero revisarlo. Ejes propuestos en el documento que viene a revisar bastante lo que estamos discutiendo.
3: Sí, aparte del título, Gustavo dice documento crítico.
6: Claro, River vuelve al comité ejecutivo, donde había tenido alguna diferencia con la presidencia de la AFA, y plantea, a través de un documento con distintos ejes, no cambiar el fútbol, pero sí pelear desde adentro esto que tiene que ver con algunas cuestiones de las cuales River no está de acuerdo, Gustavo.
1: Ajá. Documento crítico. Cambiar, dice, cambiar el formato de las competencias con reducción gradual de equipos en la primera división y reglas que no se modifiquen mientras el torneo transcurre. Sí, esto propone River. Esto imagino que lleva la firma de su presidente.
6: Sí, señor.
1: ¿No? Dedicarlo. Uh-huh. Reordenar el calendario y la ventana al mercado de pases. Esto me parece muy necesario. Muy
3: difícil.
1: Estás armando un campeonato del medio de la nada.
6: No pueden durar cuatro meses los mercados.
1: No, Julio recién hablaba de argentinos. Argentinos hoy no compite porque está desarmado.
3: Sí, sí, sí, se fueron.
5: O Independiente se desarmó por completo.
1: Desarmado.
3: Se sigue yendo.
1: Estabilizar criterios en términos de procedimientos institucionales y acceso perdón, a la información.
3: ¿Qué sería?
1: Ah, me parece que es poder contar con la información de todo lo que está pasando y decir, che, de algunas cosas no me entero.
6: Uh-huh.
1: ¿No?
6: Sí.
5: Si participaste, enterás.
1: Ok.
6: Bueno, por eso.
5: Por eso está bien que vuelva.
1: Uh-huh. Rediscutir los roles de quienes hoy conducen el arbitraje argentino. Esto me parece que aunque River no lo pida, va a pasar.
5: Para mí va camino A.
6: Si tomamos las declaraciones de varios dirigentes de todo nivel pelaje.
5: El 22 de octubre hay asamblea de ANAFA. Anoten la fecha.
6: Momento crítico del arbitraje, otra vez, otra fecha totalmente digitada.
5: Lo de Instituto en Córdoba fue.
6: Lo de Riestra, que juega con un.
5: Lo de Instituto en Córdoba fue penoso lo del árbitro.
3: Lo de Central Córdoba.
6: Y lo de Rosario Central, ¿cómo se
1: llama? Definir criterios objetivos para las designaciones arbitrales. A su vez, hacer una evaluación por rendimiento y un comité independiente que las audite. Esto a mí mucho no me cierra. Porque esta auditoría es de acuerdo a lo que me beneficia a mí y no a lo que vale.
5: ¿Quién la hace la auditoría?
3: No me imagino a ningún si haces trampa para que yo gane, no pasa nada.
1: A ningún dirigente del fútbol argentino puteando porque le dieron un penal a su equipo que no correspondía. A uno, no me imagino.
3: No hay cachitos vigiles.
1: Sostener el funcionamiento solidario en lo que refiere a la distribución de ingresos entre los clubes. Replantear la generación de recursos de AFA. Proponer distintas líneas de acción para generar más y nuevos recursos. Reformular el modelo de derechos de televisión, tanto nacionales como internacionales. Estos dos últimos se vienen dando desde que el fútbol es fútbol, ¿no? Si River plantea lo de reformular las competencias con reducción gradual de equipos de primera división, ¿no lo hace por algo?
5: Para mí es 29 a 1.
6: No sé si tanto, ¿eh?
1: 29 a 1 que siga todo como está.
5: Sí.
6: Bueno, no sé si por tanto, lo pronto tenés. Tenés un mínimo,
3: la mano para
6: tenés un mínimo, claro, exactamente, bueno, tenés un mínimo.
5: Para mí es 29
6: de 10 votos más algunos que asociados así. Que te van a votar en contra, no, obviamente.
3: Que vos te juntes entre 20 y hagas el mismo planteo, entonces ahí sí, claro, en una votación ganás.
5: Mínimo, hay
3: 16.
5: De entrada hay 15 equipos que no quieren descender.
3: Bueno,
5: o sea que,
3: si vos conseguís 16 tipos que te levanten la mano, sí.
6: Es muy sencillo, ¿eh? Agarrá la tabla del descenso ahora y fíjate cómo están. Y ojo,
5: no,
6: ahí
5: te puede, la del que viene.
6: La del año que viene peor, te puede dar una sorpresa.
3: ¿Pero qué sería
5: gradualmente? ¿Vos te crees que San Lorenzo hoy va a querer cambiar el formato?
6: Lo que era la Superliga.
5: Racing
6: era
5: gradual, va a cambiar el formato.
6: 4-2, 4-2, 4-2.
5: Racing debería.
6: ¿4 subían 2?
5: Si Racing cambia el formato ahora y va a lo gradual,
6: debería
5: corre peligro de descenso el año que viene.
6: Debería querer. Este es el problema de esto. Estas son las reglas trampa. Estoy hablando de la prehistoria, ¿eh? Los promedios nacieron para proteger a los grandes.
5: Salvo que sumemos.
6: Los promedios nacieron para proteger a los grandes. Después se metieron en un lío infernal. Hubo un quiebre en el momento de los 30 equipos, idea de Julio Humberto.
3: ¿Por qué el infernal, Dani? Me parece que es más cosa de los detractores del promedio que otra cosa el lío infernal. Porque la verdad que el promedio está premiando al que hace las cosas bien.
1: Pero a ver,
3: y está nosotros, castigando al que hace las cosas tres años mal.
1: No, nosotros formamos parte
3: tres
1: de esto.
3: Años mal.
1: Con lo cual les voy a pedir en un ratito algunas opiniones. Digo, pero con seso. Digo, algo se nos tiene que ocurrir también. Algo se nos tiene que venir a la cabeza. Déjame que lo saludo a Áncora, que quiero que me cuente, Rodri. ¿Por qué River acaba de presentar esto? ¿Cómo andás, Rodrigo? Abrazo.
0: ¿Cómo te va, Gus? Abrazo grande, un saludo para todos. Bueno, River acaba de sacar este comunicado de manera oficial de todo lo que tiene, obviamente, organizado. Y también lo hace justo después de lo que fue la última reunión de comisión directiva, con un mensaje realmente claro y contundente en contra al presidente de la Asociación del Fútbol Argentino.
1: ¿Estuvo River en esa reunión?
5: No, River no estaba acudiendo. Ahora, recién ahora va a volver. El tema, para mí lo que
1: Pero el anterior no estuvo.
5: No. Pero lo que no estaba yendo. Desde el famoso
1: pero comunicado. Pero la última no estuvo.
5: No, del nadie. Famoso, nadie. Del famoso comunicado a este, River no asistía. Ahora comunica que va a asistir. Y además creo que también Gus Rodríguez hace referencia a la última reunión de comisión directiva de River.
0: Uh-huh. Claro.
5: Donde Di Carlo tuvo algunas palabras bastante fuertes, no solo contra la conducción de AFA, sino también contra el presidente de la AFA.
1: Rodri.
0: Sí, yo hacía referencia a esa última reunión de comisión directiva, que fue hace el jueves pasado, y que obviamente

0: ¿Ustedes creen que esa reducción de equipos en este contexto tiene un fin económico también o no?
1: Sí, claro. Sí, pero se junta con el último punto.
2: No tendría que ser solamente, creo, que la reducción en primera división. Tendría que ser, por River, claro, una reorganización del fútbol argentino.
0: ¿Quién te va a votar para hacer eso?
2: Una reorganización.
0: ¿Pero Gustavo, qué pensás, que el presidente de Temperley y el de San Telmo te va a votar si el que se baila la seta? Desaparece.
2: Porque puede ser, ser liga.
0: No vuelve a jugar nunca más la B Nacional.
2: Pero puede ser una liga de primera división, una intermedia y una liga nacional que sea con menos equipos. Pero entonces
1: no
2: es una locura.
1: No se sale más de esto. Entonces, sí,
3: con la liga intermedia, que es federal, es metropolitana.
2: No, bueno, la liga intermedia es una fase antes que la primera. 24 equipos en primera, 8 equipos que hoy están de sobra en primera división con los mejores, 14 de la B Nacional por puntos, y después tener la liga nacional. Es agregar una categoría, no puede haber 75 equipos en dos categorías.
1: Eso,
2: no,
1: o sea, eso cuando se eliminó eso, la primera D, no, se hizo eso. La primera C de hoy tiene más equipos, y por eso, porque nuclea equipos de la primera C y la primera D. Por eso ahora del promocional viene a ser la primera D y asciende a la C.
0: Pero todos votan igual, digo, Barrancas,
4: 75 asambleístas,
0: Mandarina, Fútbol Club, Control Oriental, votan todos igual. ¿Qué tenés ahí?
4: Con respecto a esa reunión que decía Rodri, las frases que utilizó el presidente de River en comisión directiva, que después salieron a la luz, y están ratificadas por...
0: Pero pará, ¿vos tenés información de lo que dijo el presidente de River en esa reunión?
4: Sí, están ratificadas por la gente que estuvo ahí.
0: Pero pará, ¿lo vas a contar?
4: Textual voy a leer.
0: Pero pará, ¿con quiénes estaban ahí?
4: Todos los que integran la comisión directiva de River.
0: O sea, en la última reunión de comisión directiva de River, ¿vos tenés lo que dijo el presidente de River?
4: El jueves pasado, como dijo Rodri. Tres frases. Primera frase: Tapia no quiere River.
0: Ah, pues un montón.
4: Segunda frase: hay cuestiones de valores y transparencia que nos separan. Y la tercera frase es: el presidente de AFA tiene una animosidad y no quiere River. No podés pretender querer al que no te quiere.
0: No, pero rompió.
3: Sí, lo que pasa es que supone que queda en ese ámbito cerrado, ¿no? Bueno, supone que la escucha 25 tipos de comisión directiva.
5: Sí, pero habitualmente también la reunión de comisión directiva acceden a algunos socios.
4: Exactamente.
5: Socios no es simplemente...
3: Igual si lo decís es porque sabés que lo van a decir, ¿no?
1: Sí, a eso iba. Yo creo que a veces son mensajes que...
3: Nos escriben Dani a nosotros y dicen: no digas nada. Si no me digas, está nada, diciendo porque querés que lo digas.
1: Porque querés que se sepa, y de nivel... Lo discutimos hace un tiempito con Milito, si él quería o no quería que saliera eso. Después el efecto que provoque es otro. Yo, una cosa es presentar un plan, una idea. Esto no solo me parece de River. Yo en su momento tuve la oportunidad de conversarlo al aire con Juan Sebastián Verón. Y a mí no me parece una política decir, porque estás en desacuerdo, no ir a un lugar. Tenés que ir a un lugar, proponer demostrar tu disidencia y proponer algo a cambio.
4: Total.
1: Esa parte donde River propone algo a cambio, para mí, por lo pronto, es respetable.
4: La batalla
1: después, ¿en qué coincidimos, punto por punto, cómo hacerlo? Yo en esto creo que coincido ahí con Germán. Vos no podés cambiar la primera división y listo, ya está, cambiamos la primera división.
0: No, pero ¿cómo la cambiamos? ¿Cómo la cambias? ¿Qué tenés en cuenta? ¿Los promedios? ¿Qué promedios tenés en cuenta? ¿Los del año que viene o los de este año? ¿O cómo termina este año o cómo empieza el año que viene?
4: La propuesta en algún momento hubo varias. Hubo una que era de descensos masivos.
0: ¿Pasa que descensos masivos? Si ¿A 20 cortar o 22?
4: No, pero siempre sostener 30 equipos, pero hubo una que era... Jugaban una ronda de 30.
0: Sí.
4: Después de esa ronda de 30, los primeros 20 jugaban un torneo y los últimos 10 se juntaban con los 10 primeros de la Primera Nacional. Los 10 primeros de ese torneo armado.
3: Ese era el torneo que propuso Espinosa, pero eso no era descender.
4: Los 10 primeros de ese torneo armado quedaban en primera, los otros 10.
0: Pero seguía teniendo 30.
4: Seguía teniendo 30.
0: Era más competitividad.
4: Era más competitividad. El otro era 2 descensos.
3: Ah, buenísimo. Ese formato.
0: Esto acá habla de otra cosa.
4: Por eso, el otro era 2 descensos por promedios y 2 descensos por tabla general.
3: Ese formato estaba buenísimo.
4: Que ahí 2 descensos por tabla general.
3: Pero para paliar el problema momentáneamente no estaba mal ese.
0: Vamos a suponer algo, muchachos. Vamos a suponer que sacamos 6 equipos. Si vos sacás 6 equipos con el promedio del año que viene.
1: Sí.
0: Contando, si vamos a suponer que contamos los 2 que ascienden.
4: Sí.
0: Se va Platense, Atlético Tucumán, Banfield y Newell. Se va Newell al descenso.
1: Y bueno.
0: Newell se va, ¿eh?
4: Y si contamos los últimos 3 promedios y los últimos 3 tabla general, ¿quién se va?
0: Los últimos 3, agarro la tabla general.
4: 3 promedios y 3 tabla general. Sí. Si se van 6, ¿no?
3: No, si hace descenso masivo tiene que ser por promedio, muchacho. Si son descenso masivo tiene que ser por promedio. Porque el promedio castiga al que hace las cosas mal 3 años.
4: Estaban pautados 2 y 2.
3: Bueno, pero si vos haces descenso masivo tiene que ser por promedio, Hernán, porque estás castigando. Dicen Newell's, yo coincido con ellos. Si no se tiene que ir, que se vaya, porque hace 3 años que hace los méritos para tener un promedio bajo.
1: ¿Por qué yo digo que la reestructuración no es solo la

0: primera división, y por eso la propuesta es como sigue. Porque el punto es, ¿a dónde te vas si te vas al descenso? Yo cuando se fue Colón de Santa Fe, lo digo Colón el ejemplo porque tengo ahí un vínculo familiar muy grande de gente que ama Colón de Santa Fe. Yo lo que le dije, lo peor de irte al descenso en el momento que se fue Colón es que te vas a una ciénaga. Porque la segunda competencia del fútbol argentino es una ciénaga.
1: No volvés más.
0: Vuelve estudiante, sube estudiante de Río Cuarto. Que bueno, sí, méritos deportivos. Dani, sí, claro, porque vas ganando los premios y nadie me puede decir.
1: Tres años.
0: Pero vuelve. Y no estoy hablando de cosas. Estoy hablando de competencia. La forma de competencia. Ese es el punto. Entonces, vos no hay que pensar. No. El que sale de la primera división desciende. No. Esperen. Hay que armar con una idea 2/3 torneos competitivos. Donde uno es la primera división, el otro es la segunda y el otro es la tercera.
2: Pero altamente competitivo.
0: No es que te vas a un lugar de donde no sabes cómo salir. Muchachos, a ver, convengamos que la propuesta es cómo desactivar una bomba. Entonces tiene riesgo. Un tipo que va a desactivar una bomba corre un riesgo. Y esto lo dijeron los mismos dirigentes, muchos de los que están ahora, que era ese momento que fue lo que dejó Julio Grondona. Y en el momento que Julio lamentablemente murió, esto todavía no estaba. Tenían tiempo de, che, ¿saben qué? Demos marcha atrás con esto porque esto no va. Porque en su momento, y no lo digo porque Julio no esté como para responderme esto, porque lo he discutido con él, porque en su momento los 30 equipos fueron puramente clientelistas, conseguí 10 votos más. Esto fue así. Julio Grondona lo pensó así. No lo pensó ni por ser más democrático, ni porque sea, no, con esto lo que vamos a hacer es extender. ¡Nada! 10 votos más. Entonces, cuando tenías la oportunidad de desactivarlo eso, que era cuando, bueno, le estaba sacando el mérito a uno que lo había logrado, no lo hicieron. Listo. Después, hubo un segundo programa muy interesante.
3: La Superliga.
0: No. Que era ir bajando progresivamente. Para 2022. Para el Mundial de Qatar. El campeonato del fútbol argentino iba a tener 22
4: bajaban
0: equipos.
4: Bajaban
0: Mundial
4: cuatro,
0: de Qatar.
4: Dos.
0: Lo del Mundial de Qatar.
1: De repente cambió.
4: Es que ahí fue, por eso la yo pandemia. Te digo, eran 4 y 2. Yo estoy de acuerdo con lo que dice Julio de los promedios. Lo que yo no es una opinión, es una información. Los 4 y 2, o sea, los 4 que bajaban eran 2 y 2.
1: Bien.
4: 2 y 2. 2 y 2, hasta llegar a esos 22 equipos que dicen.
1: Rodri, cerrame esta postura de River, ¿cómo surge la idea de hacerlo público? Y en un rato volvemos con más.
5: Bueno, a ver, esto se hace público, insisto, para mí, por todo lo que se viene hablando en el mundo River, en este último tiempo, en estas últimas semanas, y después de lo que fue esa reunión de comisión directiva el último jueves. Y se anuncia un día antes, obviamente. Me parece que también es una medida de River para hacerlo público. Yo no sé si meter presión, pero sí que es una medida llamativa de comentar 24 horas antes lo que van a proponer al día siguiente.
1: Sí. Rodri, volvemos, dale en un ratito.
5: Dale, volvemos en un ratito.
1: Abrazo grande, me voy a ir a la previa. Estamos a 5 o 6 minutos de que arranque Barracas Independiente Rivadavia. Actualizada de Primera Nacional, Sassi, lo que pasó y lo que viene.
3: Bueno, en la Primera Nacional empataron 0-0 Tristán Suárez y Atlanta. Quedó un punto arriba en la zona B, Tristán Suárez como puntero. Y 7 de la tarde en Mataderos, Chicago Patronato dirige Fabricio Llobet. Zona de la permanencia en este caso.
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1: Me voy a Barracas Independiente Rivadavia, partidazo, arranca en minutos, ahí está ese Juafnar. ¿Cómo te va, Ezequiel?
7: ¿Qué tal, Gustavo, compañeros? Buenas tardes, el placer de saludarlos, está todo listo y todo preparado aquí para que en instante nomás ingresen los protagonistas. Se estarán enfrentando Barracas Central e Independiente Rivadavia de Mendoza. El elenco comandado por Alfredo Berti, que viene de ganarle 4-3 al Losí, puntero en la tabla anual. Por su parte, Barracas viene de igualar 1-1 contra Banfield. El árbitro principal del encuentro será Nicolás La Molina en el VAR, Silvio Truco, junto a Matías Villone en el VAR. Formaciones confirmadas.
1: Vamos.
7: Barracas que irá con Minio en el arco. Barrio, Jonathan Rack, De Martini, Pereira, Dardo Milok, Esteban Rolón, Bogarín, Iván Tapia, Briasco y Jonathan Candia. Es el 11 de Damián Ayude. Por su parte, Alfredo Berti formará con Volcato en el arco, Costa, Villalba, Jacob Studer, Gómez, Florentín, Elordi, Sequeira, Mati Fernández, Sartori, y Maximiliano Salas. Es el 11 Independiente Rivadavia.
1: ¿En cuánto empieza? Dice, ¿ya están los equipos en la cancha?
7: A punto de ingresar los equipos en la cancha. Me asomo aquí por el túnel que está ingresando Independiente Rivadavia con una campera azul, con el Loco Berti ya sentado en muletas, él por la lesión que tuvo hace varias semanas atrás. A punto de ingresar también Barraca Central, comienza en 8 minutos.
1: Dale, ya volvemos con vos, por supuesto. Dame uno más, Ger.
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26: Se viene Mesa, va Independiente, se viene Mesa, va Independiente, se viene Mesa, pegale, le pegó y está. ¡Oh! ¡Gol! Rojo, golazo de Independiente, tremendo bombazo de Maximiliano Mesa, un gol de otro partido, una jugada fantástica del ex River que enganchó de la punta al medio solito y solo se fue, pasó a uno. paso a dos, enganchó y en el casejón del 10 remató con su pierna derecha al palo derecho de Mancilla, que no pudo hacer nada. Tremendo sablazo sacó Maxi Mesa para darle la victoria Independiente, para dar vuelta al partido, para soñar con la clasificación al reducido. Gana el rojo, si sí, escuchó bien amigo, gana Independiente 2-1 en 12 minutos 40, Maximiliano Mesa, el autor del gol.
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6: Seis de la tarde, 58 minutos en la República Argentina, 12 la temperatura en la ciudad de Buenos Aires, 12 la sensación térmica, 54% la humedad. Renunció el secretario nacional de discapacidad, Alejandro Vilches, en medio de la disputa por fondos para el área. El gobierno prepara el operativo de seguridad más grande de la historia para la visita del Papa León XIV. El gobernador de la provincia de Buenos Aires, Axel Kicillof, proyecta recorridas por el país detrás el acto de Avellaneda que dejó indiferencia en el kirchnerismo. El secretario de Finanzas, Furiace, aseguró que la inflación pasó a segundo plano y destacó el sobrecumplimiento de las metas con el Fondo Monetario Internacional. Fin del subsidio gubernamental al diésel, enciende nuevo foco de tensión social en Bolivia. Tránsito a esta hora, Buenos Aires, alrededores 7 de la tarde en la República Argentina. Tránsito complicado en los principales ingresos y egresos de la ciudad de Buenos Aires. Tenemos Panamericana, Delepiane y La Cantilo circulando con demora en alguno de sus tramos. Temperatura, hemos dicho, 12 grados. O pronóstico para mañana, día martes, 22 de septiembre, mínima de 6, máxima de 13 para el miércoles. La mínima será de 7 grados y la máxima de 16 para el jueves, ya mínima de 12 y máxima de 23. No está pronosticado lluvia según el Servicio Meteorológico Nacional para esta semana en principio. En Santa Fe nos escuchás en 106.7 y la temperatura es 19 grados.
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3: Ya juegan Barracas Independiente de Rivadavia, Ezequiel Huefner.
4: 5:30 del primer tiempo, 0 para Barracas, 0 para Independiente Rivadavia de Mendoza. Avanza Maxi Salas, pasa a la mitad del verde césped, quiere avanzar por sector izquierdo, lo cubre de gran manera Bogarín. Habrá lateral que será para el elenco local, lateral para el conjunto comandado por Damián Ayude. 0-0 por el momento ante Guapos y Leprosos. Es un poquito mejor Barraca.
3: Ya juega en Chicago Patronato por la Primera Nacional, ya sí.
5: Sí, señor, está dirigiendo Fabricio Llobet. Un minuto de juego. Mazuero, Salazar, Palazzo, de Lancisi, Ferracuti, Alejo González, Tomás Rodríguez, Cardoso, Vergara, Ocampo y Simón Pérez. El equipo de Mataderos. Alan Sosa, Rueda, Meritelo, Evangelista, Genes, Salas, Pico, Barinaga, Pereira, Barolini, Reinaga, el equipo de Marcelo Fuentes.
3: Dame contexto, ¿qué se juegan? Están peleando por no descender.
5: Chicago tiene 32 puntos, arranca así, Patronato tiene 30, Chacarita tiene 30 y está en descenso. Hoy habría desempate en realidad, es decir, si Patronato suma un punto lo deja en descenso a Chacarita. Si Patronato gana, supera la línea de Chicago.
3: Pero Esteban, perdón, si los dos tienen 30. Sí. Y por diferencia de gol, Chacarita está en descenso. ¿Hay desempate o definen los goles?
5: Cuando se define descenso, hay partido de desempate.
3: Okay.
5: Por ejemplo, ¿vale la diferencia de gol?
6: De arriba no.
5: Si vos tenés, claro, si hay empate en la primera, en el primer puesto, primero y segundo de la misma zona, ahí es diferencia de gol. Si vos definís descenso, partido de desempate. Hoy tenés un partido de desempate en zona B y un triangular en la zona A.
3: Perfecto, 0-0, ¿ya juegan?
5: 0-0, primer minuto.
3: Muy bien, ¿qué pasa en Barracas Independiente Rivadavia? Vuelvo y se...
4: 7 del primer tiempo, iba la presión muy bien Maxi Salas, quería salir del fondo Barracas Central, trataba de recuperar Independiente, ahora sí ya desde la saga defensiva con el balón controlado del Guapo. 7 del primer tiempo, 0-0.
3: Enseguida el resumen, el día 10 de acción de los Juegos Suramericanos, Santa Fe 2026, sí, que se viven por eSports. Ya vamos a ir con Fercis, día de muchas medallas, día de mano a mano, palmo a palmo con Colombia por el segundo lugar del medallero general. Hoy en fútbol, Argentina entró con la última pelota del partido a semifinales. Gol de Ramiro Tulián, el chico de Belgrano de Córdoba. Hizo un muy buen gol. Cambia mucho el equipo porque juegan día por medio.
6: Claro.
3: Y ahora
6: jugó el sábado.
3: Claro, jugó el sábado, jugó hoy y va a jugar pasado mañana. Uh-huh. Y había jugado el jueves. Uh-huh.
6: Ajá. ¿Qué pasa? Ritmo de competencia olímpica.
3: ¿Está bien, Hernán?
7: Perfecto. Día por estoy medio. Escuchando atentamente.
6: ¿Qué te gustó más, Hernán, por ahora en los suramericanos?
7: No vi absolutamente nada.
3: Bien.
7: Solamente el sábado porque me tocó trabajar.
3: Bueno, hay mucha medalla. Acaba de conseguir Argentina en lucha grecorromana una nueva medalla dorada. Una linda disputa con Colombia, repito, por el segundo lugar. Brasil está muy alejado en el medallero general. Este sábado se termina todo. Uh-huh. Y en un rato viene Pocho Raposo, que preparó un resumen. Me dicen que preparó un resumen.
6: ¿Sí?
3: ¿Cómo han hecho? Yo decía, ¿cómo hizo con 9 dedos?
6: No, pues, no, el sin dedo, ¿no?
3: ¿Está bien? ¿Ya está recuperado?
8: No pasa nada.
3: Ah, bien, ya está, lo tenemos. Bueno, tengo una pregunta. Muchachos, ¿hay jugadores que hacen goles contra determinados equipos?
7: Oh, sí.
3: ¿Sí?
6: Sí, sí, sí. Te da una bronca.
7: Yo conocí un dirigente y compré un jugador para que no le haga más goles.
3: Mirá, es buena esa.
6: Qué buena.
3: No sé, pero posta.
7: Sí.
3: ¿En serio?
7: Sí.
3: Por eso fue, mirá vos, no la tenía. Yo recuerdo jugadores que, viste, que
6: decían,
7: en el último tiempo se habló mucho de Pitti Martínez y Boca, por ejemplo.
3: Vale.
6: Uh-huh. Le hizo goles.
3: Vale.
6: Importante. Le hizo goles a River.
3: Es verdad.
6: Toledo a River. No tenía víctima,
7: Toledo
6: una víctima.
7: Independiente.
6: Independiente.
7: Toledo a River le hacía...
6: No, Pepe San a River le hizo un montón.
7: Y a River también. Independiente.
6: Se lo gritaba con unas ganas.
7: Sí. Sí,
6: pero le tenía mucha bronca.
7: Pero hay jugadores que puntualmente con algunos equipos como que juegan a,
3: Bueno, muchas gracias, Hernán, porque tenía la consigna preparado con esto. Si vos me decías que no, yo no sé qué hago. Pero me gusta cuando
7: yo te sigo, Gustavo.
3: Bueno, uno Merentiel. Merentiel, por ejemplo, porque aparte yo quería de las estadísticas, porque nos pasa mucho que si, che, este siempre nos hace gol. Y capaz que en realidad es el recuerdo de algún día. Merentiel a San Lorenzo le hizo 7 goles en 10 partidos.
6: Una locura. Un montón.
3: 7, o sea, casi altísima un gol por partido. Altísima, Esteban, ¿no?
6: ¿Eh? Tremendo porcentaje.
3: Gracias.
6: Tremendo. Yo creo que a River también le ha hecho mucho Merentiel, porque recuerdo en Defensa y Justicia el día que grita Soy la Bestia, con Boca le ha hecho también, dos o tres clásicos.
3: También. ¿Sabés quién? De esta fecha, Ronaldo Martínez, ponele, que está en Vélez, le hizo muchos goles a Tigre. Tres goles en cuatro partidos le hizo.
0: ¿Cuánto?
3: Tres en cuatro. Tanto, pero un amigo de Victoria me dice, otra vez Ronaldo Martínez.
7: Sobre la hora le ganó Vélez justo.
0: Parece el verdadero Ronaldo.
3: Mira, digo, busquemos, ¿no? Hoy Johnny Gramugla se tomó un gran trabajo temprano y me pasó acá la lista.
0: Contento.
3: Martín Palermo, por ejemplo. ¿Saben cuáles son los equipos a los cuales más goles le hizo Palermo?
7: River,
3: todos.
7: Para mí, Gimnasia.
6: Gimnasia,
0: San Lorenzo.
3: No, vos sabés que no. No está entre. Hay dos equipos a los que más goles le hizo.
6: River y San Lorenzo, Gustavo.
3: Vélez y Huracán.
0: Mirá.
3: 12 goles y 9. 12 en 22, 9 en 12 a Huracán es mucho, ¿eh?
7: 12 en 22 es un montón.
3: ¿Y 9 en 12? Es una locura. Vichy Fuertes, otro jugador. Marcado. A Independiente le hizo mucho.
7: Mirá, y jugó ahí.
3: Claro. 11. En 11 en 15.
7: No,
3: y Argentino Junior 10 en 10. El Vichy. Es una locura.
7: Qué locura.
3: Pepe San, mirá, que decíamos.
7: Independiente.
3: Sí. A Independiente le hizo, mirá qué memoria, Julio. Le hizo 12 en 24.
6: Medio por partido, mirá.
3: Y en esto de el que te duele, porque una cosa capaz que decir, le hizo gol, no sé, a otro equipo. Pero Marco Rubén a Newell, ponele. Y sí, duele.
7: Sí,
3: duele.
7: Sí.
3: 10 en 20 le hizo.
6: También. Uno cada dos.
3: 10 en 20
0: y el otro día le anularon uno, ¿no? Claro, era claro. Bien, no fue convalidado correctamente.
3: Pero... ¿Saben a qué, en relación cantidad de partidos, goles marcados, Maravilla Martínez, a qué dos equipos le hizo más goles?
0: No me digas Independiente, porque no.
7: Banfield.
6: No. ¿No sabe que puede ser a Boca le hizo varios? No.
0: Mirá,
6: recuerdo
3: que sí. Sí, a San Lorenzo le hizo 3 en 4 y a Newell 6 en 6.
6: Pero a San Lorenzo le hizo 3 en 6. Le hizo 3 el mismo partido a San Lorenzo, el día de la lluvia.
7: Exacto,
6: en febrero.
7: Por eso la tiré.
6: 4 a 2.
7: Por eso la tiré,
6: 4 a 1.
7: Tenía que
6: ir. Claro.
3: Mira, tengo Nacho Russo, por ejemplo.
7: A Newell.
3: A Racing y a San Lorenzo y a Newell. A los 3. A los 3.
7: A Racing le hizo varios.
3: A Racing le hizo 6 en 10 y a Independiente le hizo 5 en 8. Es mucho.
0: Lo que pasa es que ahí es cantidad. Porque yo recuerdo, vos me decís Nacho Russo y te digo River. Por los goles. Por los partidos no monumentales.
6: Bueno, pero ahí está el índice de Juli. Yo, dirigente de Racing, voy y lo compro.
3: ¿Sí?
6: Hizo 5 o 6 goles. Y aparte somos 9, ¿no?
3: Hablando
6: no solamente por
3: de
6: eso,
3: goles.
6: Pero... Sí.
3: ¿Qué está pasando en Barraca,
6: Jorge?
4: ¡Gol! Independiente Rivadavia. Llegó el centro, sector izquierdo en el primer palo. Se anticipó Florentín. Y el número 25. Cabezazo y otra cosa. Palo derecho, nada pudo hacer Minio. En 12 del primer tiempo. Barraca 0. Independiente Rivadavia 1.
3: Y con esta victoria de Rivadavia, ¿cómo queda la tabla anual para ser campeón del año? Ya sí.
5: Y ahora queda arriba Independiente Rivadavia de Mendoza con 51. Y en la zona B se va 17 puntos. Queda uno de Argentinos y Central.
3: Mira, acá me siempre tan atento Silvio Maverino. Sí, me pone recién publicada. Imagino que esto será en el gráfico.com. Los goleadores de Boca en clásicos. Merentiel con 11 igualó a Maradona. Está a uno de Tevez, pero lejos de Palermo. Goles en clásicos, ¿no? O sea, contra River, Independiente, San Lorenzo o Racing.
6: Sí, ayer contó algo Maverino en el Dispor Gol con el profe Pellegrini y con Rodrigo Áncora. Algo ahí del tema Boca y su familia. No sé si lo podrá contar algún día de nuevo al aire. Uh-huh. Si no, después se los cuento en el corte, pero está bueno.
3: Dale.
6: Bueno, después se los cuento. Quedó
3: la intriga. Aquí está una
6: anécdota. Sí.
3: Bueno, sigo. Guido Carrillo. 5 en 8, 6 en 10.
0: Oh.
3: A Independiente y a Racing, respectivamente.
0: Oh. Goles. Partidos importantes.
3: Mucho.
0: Goleador importante.
3: Mucho. Mariano Pavone a Racing, 6 en 10. ¿Qué más? El Tanque Silva. Hay a uno de los 5 grandes que le hizo 10 goles en 25 partidos.
6: River.
3: No.
7: A Independiente.
3: No.
0: Boca.
3: No.
6: Pero bueno, San Lorenzo.
3: No, San Lorenzo. Ah.
6: Pensé que River, porque recuerdo varios con Vélez,
3: yo
6: con
3: también.
6: Boca.
3: Sí, sí. Si me apurabas. ¿Saben a qué equipo tenía de hijo Carlitos Tevez? No es un grande. Si bien hizo muchos goles en clásicos, Carlitos. No es un grande. Es un equipo de la provincia de Buenos Aires.
6: Banfield.
3: Sí.
6: Recuerdo varios.
3: Sí,
6: del 7
3: en
6: 10.
3: Muy bien. 7 en 10.
7: ¿7 en 10? Es terrible porque vos ya te predispones mal. ¿Viste?
0: Sí,
7: cuando te
0: toca
7: enfrentar a ese tipo de jugadores. Y
3: mira, acá tengo algunos con trampa. Teo Gutiérrez.
0: Cuando para Racing y para River.
3: A un grande es al que más goles le hizo en cantidad de partidos, cantidad de goles.
7: Sacó la
6: San
7: máquina.
6: San Lorenzo.
3: Coincidieron Germán y
6: River.
3: 6 en 10. Después, Silvio Romero. Este es raro, ¿eh? Silvio Romero. ¿Saben a qué equipo grande le hizo más goles?
0: A Boca.
7: Independiente.
3: Independiente. Mirá, 5 en 9.
7: Más de uno. Todos jugando para la Lanús.
3: Cada dos partidos.
7: Todos jugando para la Lanús.
6: Romero
7: quedó.
6: Muchos
7: goles
6: para
7: la Lanús, claro.
3: Ahí está.
0: Claro, todos pensar que esos últimos años de Independiente son tremendos. Porque
3: son
0: vos
3: tremendo.
0: Tomás el siglo.
3: Tremendo.
0: Y Silvio Romero está alto en la tabla de goleadores, si no me equivoco.
3: Para. Nacho Escoco a dos equipos grandes le hizo muchos goles.
7: ¿Racing?
3: A dos. Nacho Escoco, no.
6: ¿Y a Boca le hizo
3: no.
6: Nacho?
7: Ah, entonces San Lorenzo. Independiente.
3: San Lorenzo, sí, 6 en 10. Y 5 en 9, ¿eh?
0: Sí,
3: 5-9
6: a River. Ah, y con Newell, claro. Mirá. Con Newell lo vacunó. Sí.
0: Qué buen jugador es Coco.
3: 11-36-31-103-1. Abro teléfonos. ¿Cuál es ese jugador que te tuvo de hijo? ¿Cuál es ese jugador que a tu club lo tuvo de hijo? Que si juega este. Juega este. Me escribe Javier de Victoria, me dice, el contador Vega. El contador Vega, claro, jugando en Tigres, hizo, hacía muchos goles, jugó muchos equipos de ascenso. No, Javier me escribió así de acá de San Fernando.
7: Debe ser amigo Carlos.
3: Debe ser amigo de Carlos, son todos gente buena, gente amiga.
6: Mira.
3: ¿Cuál es ese jugador que te tuvo de hijo? Obviamente hincha de un club, ¿no? A tu club, si querés marcarlo un poquito mejor la pregunta.
0: Estoy pensando. Está buena esa visión, porque nosotros podemos tener la visión con los datos estadísticos puramente. Uh-huh. Pero por ahí hay uno que hizo un gol menos que estos que dan ahí. Y así, no, yo cada vez que lo veía ese.
7: Hay jugadores que vos tenés apuntados.
0: Por eso, el hincha es tremendo.
6: En los 90 recuerdo en los superclásicos Manteca Martínez contra River.
3: También. Sí, claro. Boca no compra a Beto Acosta por los goles que le hacían San Lorenzo también.
5: Claro. Bien. Bueno, en su momento se dijo eso, sí. ¿No? Sí, claro.
3: Sí.
5: Se cansó de que le hiciera goles.
3: Islas arquero, pero tuvo de hijo a Boca.
0: Vale eso porque.
3: Arquero independiente. Claro. No está mal.
0: Ay, sí. Yo recuerdo el partido de Islas.
3: Me animo a poner arquero. Me toca de arquero. Ese, ¿no?
6: Mirá, Boca.
7: Acá me escribe Nicolás de Liniers y dice que.
3: ¿De Independiente o de Racing, Nicolás?
7: No, es hincha de Vélez. Es de Liniers. Me dice que Tito Bonano contra Vélez. Siempre buenas actuaciones. Mira, de hecho, le hizo un gol de penal.
3: Acá me escribe Ignacio de Avellaneda, me pone Andújar a Gimnasia de Grima La Plata.
0: Ves la visión del hincha que te da otra cosa.
7: Uy, Andújar a Gimnasia es buena, recontra.
3: Es buena, ¿no?
7: Sí.
0: A las trompadas incluso.
7: Sí, claro. Sí, pero es un jugador que al hincha de Gimnasia
3: no. Pero no. hay un jugador que para un club vos lo ves y decís no.
8: Sí. Sebastián Palacios en mi club, en Lanús.
3: Sebastián Palacio
8: tiene 20 goles, tiene 4 contra Lanús seguro.
3: Jugando en Talleres, en todos lados.
8: En Talleres, en Newell's, en Independiente, en todos lados.
0: Yo creo que varios hinchas de diferentes clubes van a mencionar a Martín Palermo.
3: Sí.
0: Porque más allá del. Por eso digo, más allá del
3: esos
0: dato
3: son los que rompen el molde.
0: Ah, sí, Palermo.
8: Pero le hace gol a todos.
3: Bien, por otra eso, vez.
8: Claro. Uno.
0: Bueno, Messi pasaba con Messi.
3: Sí, obvio.
0: En España, al Sevilla le hizo
6: Más de 25 goles.
0: 38 goles le hizo
6: Sevilla. Sí, por eso más de 25.
3: Increíble.
0: Y al Madrid, un montón. Uh-huh. Pero 38 goles, un mismo equipo.
3: Increíble. 11-36-31-103-1. ¿Cuál es ese jugador que tuvo de hijo a tu club? Hernán, vos tenés. No quiero comprometerte tampoco, ¿no? Pero.
7: No, y nosotros no tenemos tanto en primera, Gustavo. Entonces.
3: Pero vos no sos de Riestra, Hernán.
7: ¿Cómo que no?
3: No, vos no sos de Riestra, Hernán.
7: Pero sí. Si
8: blanquearon una vez,
7: Hernán. Escucharon al presidente mandó un mensaje, dijo que soy socio, que voy a la cancha, todo.
3: ¿Cuándo? Hacerle un gol.
7: Sí, mandó.
3: Escuchen esto. Hacerle un gol.
6: Sí. Fabio
7: Pirol, un abrazo.
3: ¿Es tenerlo de hijo?
6: No, uno solo. Es a partir claro. De cuántos.
3: Pero no hay un gol que vale 1000. No hay un gol que vos decís, che, el del Pite
7: Juan Quintero lo tiene de hijo a Boca.
0: Pero para.
7: ¿Con el gol de Madrid?
0: Sí, para mí, está bien, pero Piti.
3: No hay un gol que vale 1000.
0: No es que le hizo uno solo.
7: A Piti le hizo un montón.
0: Le hizo goles.
7: ¿Prato no lo tiene de hijo a Boca? ¿Con el gol sacando el medio?
8: Pero uno solo.
7: Pero el gol tengo la duda.
0: El concepto tener de hijo me parece que es venís de cualquier manera y te aparece ese tipo y te gana.
6: Lo que pasa es que vos por ahí haces dos o tres goles.
3: Sí, no,
6: pero todos significaron algo en su momento. Está bueno.
7: Palermo a River.
0: Con
7: el mismo concepto, Palermo a River. El muletazo lo pone a papá.
0: Un ejemplo así es Caudet reconoció que Armani lo tenía de hijo. O sea, con cualquier equipo que jugara, Armani le arruinaba la vida.
6: Claro.
0: En Racing. Sí, sácamelo de la pantalla. Sigue sacando
3: pelo. ¿Qué pasa? ¿Estás bien?
6: No, estoy pensando en los clubes de Rosario.
3: Qué bueno que pienses. Me encanta cuando pensas.
6: Dudo porque pienso, Gustavo. Desconfío de la gente que no duda.
3: Perfecto.
6: Estoy pensando.
0: La ansia de los intelectuales.
3: ¿Qué duda, Germán? No. Pero vos sabías que la duda no debe ser eterna, ¿no?
6: No, la duda no.
3: Y aparte hay dudas que son, el problema.
6: Hay dudas que son más complicadas.
3: Claro,
8: pero necesarias.
6: Sí, siempre.
3: A ver, Luquita Suárez, no, usted que es hincha. ¿Lucas sigue siendo? Sí, ¿no cambiaste de equipo o no? Lucas Suárez es hincha de Platense.
7: Todavía Platense.
3: ¿Qué jugador viene este? ¿Quién? ¿El Chino Luna?
7: No está mal.
3: Porque el día del 2-0, el gol de taco, debe ser
7: Gustavo.
3: Por eso.
7: ¿Qué memoria, Gustavo?
3: No, soy futbolero.
6: ¿Chacarita quién tendrá? Pienso Johnny Gramulia, que es nuestro productor también.
3: No sé, vos, que venga Johnny, que venga. Capaz que dice, no sé, tiene algún jugador de la
7: B-Metro. Le hacía muchos goles a algún equipo.
3: ¿Algún futbolista de la B-Metro, de la Primera Nacional que se nos escapa?
0: Un querido.
6: Primera también.
3: Facundo Gareca, por ejemplo, era un goleador temible en la Primera Nacional. ¿Te acordás?
7: No te está escuchando, Gustavo. ¿Sabes que no te está escuchando hoy?
3: Bueno, que venga a decirle, ¿no? ¿Qué le pasa?
7: Ven otra.
0: Está escuchando.
3: ¿Qué está? Ah, está con los mensajes.
0: Un querido amigo hincha de River. Pedro Camaño me dice.
3: Abrazo grande a Pedro.
0: Hincha
3: abrazo
0: de River. Pedro. La Torre nos tenía
3: dicho. Uy, sí, es bueno. ¿Cabañas también o no?
0: La Bruja Berti dice.
3: A ver qué te dice Pedro. ¿Cabañas también sería? ¿La Bruja Berti cómo?
0: La Bruja Berti lo tenía dijo a Boca, dice él, hincha de River.
3: Que la Bruja Berti va a River desde Boca.
0: Bueno, la Torre es cierto, ¿eh?
3: Sí.
0: La Torre en realidad, la Torre es jugador de partido grande.
3: Hay un partido en cancha clásico de River todavía con hinchas visitantes, no me acuerdo el año, que River lo ganaba siempre y Boca lo da vuelta en el final, 2-2 termina. Que hace un gol o se manda una macana a Pipe Higuaín jugando de dos en River. Y ese día la Torre hace un gol, hace uno de los dos, la rompió. Y ese es un día, me parece, en el cual.
7: Francesco le debe tener a varios, ¿no? También.
3: Puede ser.
0: Acá me dice Fleitas a Chilaver, hay un gol memorable.
7: Sí, la chilena.
0: Pero yo no sé si le hizo más goles. Ahora le estoy
3: preguntando. La Fleita.
0: Pues me dice Armania Caudé también. Que
3: no me acuerdo de ese Fleitas a Chilaver yo. Espera que me escribe. Mati 40 me escribe. Eso grande, Mati.
7: ¿Qué equipo te escribe?
3: Mati, ¿eh?
7: Pero ¿de qué equipo?
3: Chilavera Ferro dice. Mira, habla como si hubiese jugado. Nos hizo hasta tres goles en un mismo partido.
7: Es verdad, me acuerdo ese partido.
0: 6-1 ganó Vélez.
3: Mira, y esta es buena. El Pupi Salmerón lo tenía de nieto a Platense, es verdad.
0: Sí, también.
3: Es verdad esa. Qué delantero el Pupi.
7: Abrazo a Pupi. De Chilavera y Ferro, es verdad, tiene razón. Le hizo tres goles en un partido. 6-1 salió ese partido.
8: Y el otro equipo no tiene
3: nada. Vergesio a River, ¿no? Digo, vos estabas en River, lo veías a Vergesio, ¿no?
6: Yo creo que es el partido del 2008, los dos goles de la Bandina. Después no sé si le convirtió más, ¿eh? Tendría que pensar. Claro, San Lorenzo River, Ramón D'Alessandro.
7: Tengo la respuesta para. Son partidos que quedan.
6: Pero no sé si después le volvió a comprar.
0: Yo tendría que ir al. Es una cosa interesante. Esto vos preguntabas de Cabañas para los hinchas de River. Y me dice Pedro, Cabañas fue el más odiado en un momento por los hinchas de River. Y a la inversa, el más odiado por los hinchas de Boca en esa época, Hernán Díaz. La hormiga Díaz.
3: Hernán Díaz, sí.
6: En el Clásico de La Plata, ¿quién habrá sido?
7: No, para mí el gran Boselli, ejemplo es el de Andújar. Calderón, el de Andújar.
6: Boselli, Calderón.
3: ¿Y al revés? ¿Del otro lado quién?
6: No. Tendría que pensar,
7: Pampa Sosa.
6: Pampa Sosa puede ser
7: Pampa,
6: por la época.
7: Beto Márcico puede ser.
3: Hay que pensar si nos puede aportar en esa época quiénes eran los goleadores del Clásico de La Plata.
6: Contra Payo Pellegrina es el futbolista que más goles hizo en la historia del Clásico Platense.
3: Más Pellegrina.
0: Es una gloria del fútbol.
7: Guillermo, ¿no? ¿No puede ser de los más odiados por hinchas estudiantes?
3: Sí, para. ¿Es verdad este dato? ¿Posta?
8: ¿Qué pasó, Gustavo?
3: José San le hizo 16 goles en Independiente en 24, pero en 24 partidos.
7: Es un montón.
3: Ah, perdón, no tenía el dato. Pasó.
0: Hay un festejo maravilloso con la camiseta de Racing.
3: 24 partidos.
7: Es un montón.
3: Sí, sí. Es una locura, Julio.
0: Yo creo.
8: Es más, los únicos dos goles que tienen Racing fueron en un clásico.
0: Claro.
8: Y nunca más hizo un gol.
3: O de Depende.
8: Bueno, para Racing.
3: Y en, el único gol que tiene. O tiene un gol contra Racing, no me acuerdo. Creo que en Tigre lo hizo. No me acuerdo. A Racing le hace uno. Pero tiene uno solo al revés, del otro lado, ¿no?
8: Exacto.
3: Qué bárbaro.
0: Lo de Sancho, por eso lo cité primero, porque me acordaba de eso, que es un jugador que, por su carácter, viste que jugaba como enojado contra algunos equipos.
3: Sí.
0: Bueno, pero sabía que había una víctima y el otro debe ser River. El segundo debe ser River.
3: Sí, acá tengo otro, pero este hizo 3 en un partido, 5 goles en 7, Rafael Santos Borré a Racing.
6: ¿Mirá? Claro, el 6-1.
3: Claro, pero mete 3 en 1.
7: En la época en la que Borré hacía goles.
6: Acá escribe porque está trabajando y no puede mandar audio. Federico Denis, que entiendo que es el hermano de Germán Denis, que dice Germán Denis lo tenía, dijo Lanús.
8: Correcto. Mirá. Cierto, cierto. El mono. Es más, Lanús, cuando Denis estaba en Arsenal, lo fue a contratar para que no le haga más goles.
0: Otro más con otro caso así.
3: José Luis Calderón, lo conocen, ¿no? ¿Saben a qué equipo tenía de hijo? Le hizo 8 goles en 14 partidos. No, es un grande.
6: A Racing, Gustavo.
3: Yo hubiese dicho Boca.
6: A Racing. Ah, ya me quedé sin.
3: 8 en 14, a San Lorenzo.
0: Sí, San Lorenzo, víctima. Lo mencionaste varias veces.
3: Mucho. A ver qué otro tengo. Guanchope, el de Guanchope es difícil, ¿eh?
6: ¿Sabes que la
3: Guanchope,
6: saco?
3: Guanchope, 5 en 7. 5 en 7.
6: Atlético Tucumán. Me tiró un plenazo, me tiró un plenazo.
3: No está en primera división hoy.
7: San Martín. Colón de Santa Fe.
3: No.
6: Godoy Cruz.
3: Esteban, Godoy Cruz.
6: La Guardia.
0: Atlético Tucumán.
3: Yo no dije.
6: La cantidad de goles.
3: Yo no dije parecido. Dije parecido. Bueno, por el interior. Este es el país. Tengo varios, ¿eh? Tecla Farías, ¿dije ya?
6: No.
7: A Boca.
3: Tengo Bernardo Romeo, tengo Manuel Gigliotti también.
6: Me gusta Tecla, ¿eh? Porque no es un grande, ¿no?
3: A Benedetto, al Pipa, Darío Benedetto.
0: Tecla le hizo un gran gol jugando para River a Boca.
6: Claro. 1-1.
3: Tecla le hizo más goles en la menor cantidad de partidos posible a un equipo muy grande de que no es de Capital Federal ni de Gran Buenos Aires.
7: El Pipa puede ser Newell's, Corinthians,
3: Gustavo.
7: No.
3: Ahora estamos con el Tecla, Ernie.
6: Claro. Dejó de terminar.
3: Sí. No, porque a Rosario Central 7-9.
6: Ay, 9.
3: ¿Cuál querías ser, Ernie Benedetto, vos?
7: Si el Pipa posee Corinthians, no.
3: Sos un canchero.
0: Claro.
6: Decíselo, Gustavo. Decíselo,
7: no, pregunto. Decíselo en la casa. Arriesgué.
0: Como de pay.
3: Pero si le congorita, la tiró. Fue lo penal de arriba.
7: Ah, tenés razón. Arriba. Me confundí, Gustavo.
0: La partió como de pay al otro ángulo.
3: Darío Benedetto hizo 7 goles en 9 partidos. ¿Saben a quién? ¿A quién?
6: No lo digas.
3: Digan.
8: 7 goles en 9 partidos.
3: 7 en 9.
8: A un mediano.
3: No, a un grande.
8: ¿A un grande? A San Lorenzo.
3: A San Lorenzo. No,
0: no, pero, no, pará.
7: A Independiente.
0: San Lorenzo, ¿no?
3: Sí, a Independiente.
8: Independiente.
3: Sí, hablando de esto de mediano, grande, chico. Un montón de gente el otro día me quedó.
7: Sí.
3: Vamos a hacer esta semana, vamos tenemos que hacerlo, hay tiempo.
8: Hay que armar los
3: esto
8: ítems.
3: De. ¿Cómo fue? Resumir o...
7: Enorme, grande,
3: rediscutir
7: mediano, no,
3: la grandeza gigantes, de los equipos del fútbol
8: gigante,
3: argentino.
8: Gigante, grande, mediano, chico.
7: Chico. No, y alguno quería... ¿Microbio no, Gustavo?
3: No,
7: te pido
3: no, no, no, no, volvamos acá, volvamos acá. Porque
6: mierda,
3: sino,
6: no.
3: Ah, como las Fernando Cabenagui, 5 en 6. 5 goles en 6 partidos.
7: Racing.
3: No, parecido.
0: Independiente.
3: Independiente.
6: Ah, recuerdo varios.
7: Independiente también tiene varios,
0: Yo te iba a decir que Racing, como víctima, debe tener algún jugador de River seguro, porque...
3: Racing, a ver. Bueno, Borré, ya dijimos... Tengo mucho más de mucho? Racing.
0: Mira vos, River Racing vinculado.
8: No, ¿no? Con todo respeto a los monstruos que nombraste, que esté Borré en esa lista me hace un montón de ruido. Perdón.
3: ¿Sí, no?
8: Borré al lado de esos monstruos.
0: Pero para.
8: Falta
0: pero,
8: mucho de fútbol argentino.
0: Borré fue durante muchos años el máximo goleador de la era.
8: Sí, pero por los goles internacionales. En esa lista de jugadores célebres de fútbol argentino, Borré no tiene que estar.
0: Juli.
8: Borré no puede estar en la misma lista que el Tecla Faría.
0: Pero pará, hay una cuestión, si no está escuchando Silvio, que seguro la estadística acompañada de concepto.
8: Claro.
0: Si vos sos durante tantos años, creo que le batieron el récord al final, durante tantos años, el máximo goleador de un ciclo tan exitoso como el ciclo de Gallardo en River, que es de lo más de los dos.
8: Que tiene
0: o tres
8: más éxito internacional que nacional.
0: Y un valor tiene. Lo que pasa es que se nos desdibujó tanto esta imagen de Borré. Por eso a veces los regresos son mejor quedarse con la imagen,
8: sí,
0: ¿no?
8: Obvio.
7: Un abrazo a Mati Galluso, nos está escuchando. Dice espontón a Boca.
3: Mirá. ¿Espontón te dijo?
0: ¿Espontón? ¿Espontón con E? Claro. ¿Con E inicial?
7: No, con ese. No, por eso lo dije espontón.
3: El rubio de Reconquista.
0: ¿A quién el Beto Alfonso?
3: ¿Pero espontón jugando en River? ¿Vas en River que en Platense o con Platense?
7: Dice, ¿me puso o no me puso en qué equipo?
0: No jugó tanto en River.
3: Si me manda Silvio, que
0: hay como River es una grandeza. Es, esos cuadros de Silvio los estoy viendo de
3: River. Me manda los máximos goleadores en la historia contra los cinco grandes. Los jugadores que más goles le han hecho a los cinco grandes en la historia del fútbol argentino.
0: Eso es una maravilla.
3: Tengo 2, 4, 6, 7.
6: ¿Qué nombre debe haber ahí?
3: Sí. El primero con 66 es Ricardo Infante, 11 a Boca, 13 a Independiente, 12 a Racing, 14 a River, 16 a San Lorenzo. Mirá. Después está Pellegrina, como decías vos, recién Germán.
6: Gracias.
3: Voy hacia abajo. Está Herminio Más Antonio. Ángel Labruna está cuarto. El Feo le hizo 16 a Boca, 9 a Independiente.
6: Máximo goleador contra Boca.
3: 20 a Racing, 14 a San Lorenzo. Obviamente no le hizo goles a River, ¿no? No hace falta ni que lo explique. Arsenio Erico. Está quinto. Pepe San está sexto.
6: Increíble.
3: 8, 16, 12 a Boca Independiente Racing. 6 a River, 10 a San Lorenzo. Con un detalle, que le hizo goles, es de los pocos de arriba. Estaría cuarto si tuviéramos en cuenta ante detalle. Que le hizo goles a todos los grandes.
6: Claro.
3: O sea, no hay un grande al que no le haya hecho goles. Obviamente lo de Lico y la Bruna es imposible. Claro.
0: Y jugó en varios.
6: Con Independiente Racing
0: bueno
6: y River.
0: Porque...
8: Y a la no.
0: También habla de
6: sí, por eso, en tres.
0: Del valor. Porque vos tenés hoy muchas más posibilidades. ¿Por qué se da y por qué quedan los más grandes? Porque hoy tenés muchos más partidos, cierto, pero tenés menos partidos jugados, por ejemplo, en la competencia local. Muchos que se van.
3: Exactamente. Y Luis Artime está séptimo, no Luis Fa. Luis.
8: El papá.
3: El viejo
8: papá.
3: Luis
6: papá,
0: jugó el Mundial 66.
3: 13 a Boca, 7 a Independiente, 19 a Racing, 4 a River. Jugó mucho en River. Y 8 a San Lorenzo, 51
0: en un total. Momento el apellido Artime era sinónimo de decir soy Artime, viste esa cosa genérica del goleador.
3: 11:36:31, 7 y media de la tarde, te escuchamos. ¿Cuál es ese jugador que lo veías enfrente y decías, no, este fin de semana mira quién viene? Puede ser un arquero, ¿eh? Te escuchamos.
9: ¿Qué tal, muchachos? Gustavo de Morón. Francesco el otro día dijo a Vélez y sobre todo a Chilaver. A Chilaver lo tenía listo. Le metió goles de todo tipo a Chilaver. Lo dejó sentado en el piso de tiro libre, de cabeza. Un fenómeno, Lorenzo.
10: Buenas noches, muchachos. El Rolfi Montenegro le hizo 6 goles a Racing de 11 que jugó.
11: Hola, habla Edgardo de Avellaneda. El que nos tenía alquilado a los dos equipos de Avellaneda, a Indesingente y a Racing, era el Pepe San.
12: Pregunten a Independiente por el Pepe San. No sé cuántos goles le hizo. Tachero de Lanús.
13: Buenas noches. El cuervo del Parque Chacabuco. La ardilla Anil nos vacunó siempre.
14: Hola, buenas tardes. ¿Sabés quién le hizo más goles a Racing? Erico, 19 goles le hizo. Son de los años donde contaban las copas, donde cuentan las copas los de Racing. ¿No van a contar los goles?
15: Hola muchachos, buenas tardes. Yo no sé de números y cantidades, pero yo me acuerdo de dos tipos que jugaban, uno en San Lorenzo y el otro por todos los clubes, y a Boca lo tenían de hijo. El Totó García y el Chupa López. Siempre nos hicieron goles. Un abrazo grande a todos.
16: Buenas tardes muchachos, ahí para todo, para la mesa. Buenas tardes. El látigo Peirone los tenía bien de hijo a Boca.
17: Buenas tardes, ¿cómo andan? Fernando de la Boca. No, la Bruja Berti no tenía hijo a Boca. Le habrá hecho uno o dos goles 10 años. Y encima erra el penal en la definición, creo que era de la Supercopa 94, que lo define Gamboa. Se lo ataja el Mono, la Bruja Berti. Es que sí tenía hijo a River, era la Torre, sí, le hacía gol en todos lados. En el verano, en cancha de Boca, en cancha de River, siempre. Le hace un golazo en cancha de Boca al Gato Miguel, de afuera del área, 1-0 Boca. Dieguito era ídolo. Lástima después cómo terminó todo, pero qué jugable.
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3: 7:33, beso grande a Germán Denis y a toda la familia que nos están escuchando. Abrazo grande, recién hablamos justamente de tenerlo enfrente.
0: Muy querido en Atalanta, en Bérgamo. Sí. Creo que reside en Bérgamo, reside allí.
8: De las mejores personas que yo conocí en este ambiente, Daniel.
0: ¿Germán?
8: Sí, totalmente.
3: Beso grande al tanque y a toda su gente. 7:34. Sassi, ¿cómo está Chicago con Patronato?
5: Chicago y Patronato están empatando 0-0 con este empate. Chicago queda fuera del descenso con 33. Patronato fuera 31. Chacarita dentro 30.
3: Muy bien. En un ratito, la final del Rugby 7 en vivo 2012 está planteada. Hernán, Argentina-Chile.
7: Eso me interesa, Gustavo.
3: Argentina-Chile, Rugby 7, equipazo. Argentina fue con lo mejor del circuito mundial, con Santi Mare, con Marquitos Moneta. Bueno, hay puntos de clasificación.
8: Favorito, ¿no? Claramente favorito en el
0: Es una potencia.
3: Recontra, el 7, ¿no? Sí. De hecho, si jugaría en vez de con Chile, con Fiji o con Nueva Zelanda, también habría chance de ser el campeón.
7: ¿Clasifica el 2030 ya, Chile?
3: No, no es futuro, es rugby. Y aparte está Fernando Cis en la cobertura, está ahí, nos ha avisado. Porque como ya sabés, cada vez que en este juego suramericano escuches a Fernando decir, llegarán buenas noticias para el deporte argentino. Me voy a ir rápidamente a la cancha de Barracas. ¿Sigue ganando Rivadavia? ¿Sigue ganando Independiente o no, Jofre?
4: Correcto, sigue ganando la Lepra Mendocino 1-0 a los 33 del primer tiempo. El gol lo hizo Florentín de cabeza y ahora ataca, quiere descargar para el Ordi, avanza al sector izquierdo, tira al centro, segundo palo, la despeja y la saca ya la defensa del Guapo. 33.5 del primer tiempo, Barracas 0, Independiente 1.
3: ¿Gana bien Rivadavia? ¿Gana bien Independiente o no?
4: Sí, señor, los primeros minutos fue mejor el Guapo, pero luego ha sido todo Independiente Rivadavia. Casi que ni lo hicieron transpirar a Volcato porque el Guapo no ha llegado, tan solo tuvo una que Jonathan de Candia no pudo enganchar de volea, pero lo cierto es que es mejor Independiente Rivadavia que gana 1-0.
3: ¿Qué tenés del Poli? ¿Qué tenés a mano, Ger?
6: Y hablemos de la Copa Davis porque Argentina se clasificó a los qualifiers del 2027. Esto quiere decir que mantuvo la categoría luego de ganarle en Neuquén a Turquía, ganó los primeros dos puntos, perdió el dobles que no pudo ser para Molteni y para Andreozzi, pero Fran Cerúndolo volvió a ganar el domingo el tercer punto para el seleccionado, que ahora tendrá que esperar rival, que se va a conocer recién en noviembre. Argentina vuelve a jugar Copa Davis en el mes de febrero, 26 equipos presentes en el sorteo. Mantuvo la categoría porque venía de perder en Corea del Sur, no pudo llegar al Final Eight de este año, pero ahora sí tendrá la posibilidad a partir de febrero de mejorar su actuación en Copa Davis.
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3: Esteban Sassi, árbitros, ¿qué tenéis?
5: Bueno, Darío Herrera dirige la final de la Supercopa Internacional entre Rosario Central y Estudiantes de La Plata. Gabriel Chade, Cristian Navarro, los asistentes, Jorge Baliño en el VAR. Central Estudiantes, el árbitro será Darío Herrera.
6: Una postilla de Darío Herrera. Hernán, creo que comentaste el partido en Córdoba.
7: Sí, muy mal. Instituto Talleres con Johnny estuvimos. No,
3: Herrera
7: mal,
3: dirige
7: no,
3: con pésimo. El VAR.
7: Tendría que haber echado a Albán. Tendría que haber echado dos veces a Luna.
6: Y no lo echó.
7: Pero no solo no lo echó. Después le terminó sacando una amarilla. Y al toque que le sacan esa amarilla, Florero saca, pues se da cuenta que.
8: Habría que empezar a hacer estadísticas sobre esto.
7: Y Albán
8: por ahí siempre la tiene. Pero me animo a decir que Herrera es el árbitro que más decisiones tomó a instancia del VAR, pero sin duda.
7: Alarcón también lo tendría que haber echado, ¿eh?
0: No sé que. Es una estadística. Habría una estadística diferente esa, pero verlo, porque muchos. Creo que es el estilo justamente de Herrera, es descansar en el VAR.
8: Playback.
0: Listo, ya está.
8: Uh-huh. Playback.
3: Bueno, novedades. Atención, 7:37 minutos en la Primera Nacional. Se hace
5: 32 del primer tiempo. Gol de Patronato en Mataderos de penal. Lo hizo Reinaga. Está ganándole Patronato a Chicago. 1-0. Con este resultado abajo, Patronato 33. Chicago 32. Y en descenso, Chacarita 30. Güemes 23. Esto es... 3 puntos de ventaja le saca Patronato a Chacarita y Chicago queda a 2 del descenso.
3: ¿Digo bien? Yo creo que sí. Con este resultado, Chacarita pasa a depender de sí mismo para salvarse.
5: Juegan en la última fecha,
3: Gustavo. Porque va a jugar con Chicago en la última fecha. Juegan, o sea, estando 2 puntos abajo, depende de sí mismo Chaca de salvarse.
8: Y otra vez lo mismo, otra vez lo mismo como aquella vez.
3: Claro.
8: El equipo de Tano Pacini.
3: Mamita. Qué final, ¿eh? Ah, bueno, final, y tiempo va ganando Patronato. ¿Cuánto va?
5: 32 del primer tiempo. Gana Patronato 1-0.
3: Vuelvo a Barracas, Independiente Rivadavia. Ezequiel Huefner.
4: 36.5 tenemos del primer tiempo. Independiente Rivadavia avanzando ahora nuevamente con Mati Fernández tendido. Banda izquierda sigue el número 10. Quiere pasar a uno, pasar al segundo. Tira al centro para Sartori. Lo movían al número 43. La despeja Barracas. Es todo de la visita. Ahora hay falta. Infracción contra Alexis River. Contra Maximiliano Salas. Balón detenido para Independiente Rivadavia que gana 1-0. 0-37 del primer tiempo.
3: 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Ese jugador que ves enfrente y decís, no, justo me toca a mí. No tiene de hijo. Muchacho, hay técnicos también que lo ves enfrente y decís, no, me toca a él.
0: Sí, bueno, yo creo que Gallardo con Boca.
7: Sí, Bianchi, ¿no? Con River.
0: Sí, Bianchi con River.
6: Eduardo Domínguez con River.
3: Ruso, en Ruso en los clásicos de Rosario.
8: Ruso no perdió un solo clásico de Rosario.
0: Ese es el mejor. Cuando ejemplo. Se da el tema.
7: No,
0: uh-huh. Cuando sea el tema momento. Paternidad superclásica, era con Pasarela en bien, River
7: y el maestro Tavares.
3: Madelón también. Madelón, muy bien.
6: ¿Sabés quién le ha ganado mucho a River? Que le ganó el fin de semana. Diego Martínez. Le ganó con Tigre, le ganó con Boca, le ganó con Huracán.
3: ¿Con Tigre le ganó?
6: Con Tigre no le gana el partido en el Monumental. Lo
3: tiene
6: River.
3: El gol de Colidio.
6: El gol de Colidio, que se rebala el error de Pablo Díaz.
3: Qué memoria, ve qué memoria.
5: ¿Cuatro veces en el Monumental tiene Diego Martínez?
3: Ajá.
5: 4 veces ganó en la cancha.
3: O sea, vos lo ves venir y decís. Bueno, Boca con Gallardo pasaba, River con Bianchi pasaba.
5: Sí, claro.
7: Sí,
5: las últimas 2 veces que Huracán ganó en el Monumental fue con Diego Martínez.
0: Bueno, Miguel Ángel Russo con Central para Ñuble.
7: Ah, en serio, Gustavo, pero acabo de decir hace 2 minutos.
3: Pero perdona.
0: Perdón, no lo escuché.
7: Ah, pero en serio.
3: No está tomando.
7: ¿Dijeron?
3: ¿Viste que
7: es publicidad? Si lo hago yo, me la mandan. Gustavo, a mí me mandan al rincón.
0: ¿La dijeron? ¿La dijeron? ¿La dijeron?
3: La dije yo.
0: ¿La dijeron?
3: Sí, Daniel.
0: ¿Hace cuánto?
7: 30 segundos. 30
6: segundos. El que no tiene los cascos soy yo.
0: Tengo que quedar eliminado.
3: Te voy a decir. 7:38, porque aparte la leí porque me la acaba de pasar Pocho. 7:37 me lo mandó, así que lo leí. A Costas en el último ciclo le iba bien los clásicos, en general.
8: Salvo el último.
3: Claro.
8: No tanto Independiente sería. El día del penal de maravilla.
3: Es verdad.
0: Che, Russo no contra Newell.
3: 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Te escuchamos, pero antes.
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20: Hola muchachos, mesa, buenas tardes. Hugo del Jagüel. Yo me acuerdo de chico, el Deportivo Español, a Boca, el Puma Rodríguez, me tenía pero por el piso, y yo tenía 8 o 9 años y casi llorando lo escuchaba ese tipo, porque siempre le hacía gol a Boca. Espontón también, Perazo, por eso Boca lo compró a Perazo, porque le hacía gol a Boca. Mamita, gracias muchachos.
21: ¿Cómo andan, gente? Acá le voy a tirar uno que no es un jugador o un equipo, sino un arquero. El muñeco Gallardo, lo tenía de hijo a Bondancieri, pero de hijo, lo dijo él mismo. Lo dijo Bondancieri, cada vez que había un tiro libre Gallardo contra Bondancieri era gol. No importaba cómo vinieran los dos equipos, en qué momento estaban de la carrera cada uno. Tiro libre para River, a Bondancieri en el arco, Gallardo gol. Después no metió más un gol Gallardo en otro partido de tiro libre, no lo metía más. Pero ese partido contra Bondancieri era gol. Lo tenía alquilado. Saludos.
9: Hola chicos, Claudio de San Telmo. Bueno, con respecto a la consigna, las gallinas cada vez que veían al platinado Martín temblaban y sabía que el loco los iba a vacunar. Un golazo, gracias.
18: Buenas tardes a la radio, ¿cómo andan? Hijo y nieto, te diría. Gabriel Auche, Lisandro López a Independiente.
22: Hola, buenas tardes muchachos. Soy Jesús de Monte Grande. Soy hincha de River y el jugador que me molestaba bastante era Jorge Comas. Y siempre le hacía goles a River. Después hay uno de Independiente a Racing que era Ricardo Bochini y siempre le hacía goles.
23: Hola, ¿cómo anda la banda? Le habla Martín de Lomas. El que no escuché nombrar es el Rolfi Montenegro, que le hizo mucho goles a Racing jugando para Rojo y creo que no perdió ningún clásico. Saludos.
24: El Pepe Sanas a Indisingente. Lo tenía de recontra, hijo, es más. En Racing hizo dos goles. El Pepe Sanas, dos goles Independiente.
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0: jodas porque está golpeado el hombre.
1: ¡Sassi!
0: Dale. Ojo en la tabla de anual. 19:44 en 10 por Radio 103.1, el sonido del deporte. 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

0: Extra 21, Platense tiene 25 y es otro de los equipos junto con Central Córdoba de Santiago que empieza a temer la recuperación del tiburón. Están jugando Barraca Central, Independiente Rivadavia de Mendoza, Ezequiel Hoefner.
1: 43 del primer tiempo, gana Independiente Rivadavia 1-0 ante Barraca Central. Recién la tuvo el uruguayo Jonathan Candia, una de las 2-3 veces que ha llegado el guapo en este primer tiempo. Tenemos 43, ahora habrá tiro de esquina, sector izquierdo. Va a ir Mati Fernández, lo jugó rápidamente el número 10, quiere tirar el centro, segundo palo y está, le pegaba allí buscándola Florentín, que ya ha convertido un gol de cabeza, pero no pudo. Vuelve todo hacia atrás para que la maneje el Ordi. Gana Independiente Rivadavia 1-0, 43 del primer tiempo.
0: 21-15 van a jugar Lanús y Estudiantes de La Plata en la Fortaleza con arbitraje de Nicolás Ramírez. Y Sebastián Pérez va en el VAR. La gran noticia en el Granate es el regreso de Marcelino Moreno a la lista de convocados tras 5 meses de inactividad. Recordamos que Marcelino había sido operado por una lesión en el pie izquierdo. El equipo formaría con Lozada, Gonzalo Pérez, Izquierdos de Jesús y Marcich, Cardoso, Peña, Biafores, Salvio, Watson, Besosi, Wilk, Estudiantes de La Plata con Muslera, Mesa, Núñez, González, Pires, Benedetti, Piovi, Neves, Pucho Castro, Fabricio, Pérez, Gaich y Tobio Burgos. En la zona, Instituto de Córdoba es el líder con 22, Vélez 20, Defensa y Justicia 18, Gimnasia de Mendoza, Boca, Independiente 17, Newell 16, Lanús Unión 13, San Lorenzo 11, Estudiantes y Riestra tienen 10 puntos, Platense 9, Talleres y Central Córdoba 8. En la zona B, Argentinos de Central 18, Independiente Rivadavia de Mendoza con esta victoria parcial sube a 17, igual que Gimnasia Grima La Plata. Belgrano, Huracán y Sarmiento tienen 16, Atlético Tucumán 13, River también 13, Tigre, Barraca Central 12, Banfield queda con 9, Aldo Civi, Racing con 8 y Estudiantes de Río Cuarto cierra con 6 puntos. El seleccionado argentino inicia la semana de entrenamientos para la disputa de la fecha FIFA. El plantel empieza a juntarse desde este lunes y mañana por la mañana realizará el primer entrenamiento. Lionel Messi arriba solo para el partido ante Benín el próximo martes 6 de octubre, que servirá como despedida oficial del capitán del seleccionado argentino. Mañana además iniciará la venta de entradas para dicho encuentro a partir de las 6 de la tarde y solo por la web de Deportic, a 90 mil pesos la general y valores de entre 180 a 480 mil según cada sector. El 30 de septiembre, partido frente a Bolivia en Córdoba, el 3 de octubre ante Burkina Faso y el 6 de octubre ante Benín en el Estadio Monumental. ¿Hasta cuándo se juega en la cancha de Barracas, Ezequiel Hoefner?
1: Hasta los 47, tenemos 45 y medio, han adicionado 2 minutos más cuando Barracas la quiso cambiar toda. Para la banda derecha no llegaba allí Bogarín, será lateral, sector izquierdo, zona defensiva para Independiente Rivadavia, lo gana 1-0, gol del paraguayo José Florentín.
0: La agenda del fin de semana en el fútbol argentino, recordamos el sábado a las 4 de la tarde en Santiago del Estero, la final por la Supercopa Internacional entre Rosario Central, el campeón de la tabla anual, y Estudiantes de La Plata, el ganador del trofeo de campeones. El arbitraje recién salidito, Darío Herrera, juez principal, Jorge Balinio en el VAR, recordamos, con alargue en caso de empate en los 90, en tanto que el domingo próximo juegan 4 de la tarde Racing y Boca, los cuartos de final de la Copa Argentina. El ganador se enfrenta a Banfield en las semifinales. Ezequiel Hoefner en cancha de Barracas.
1: 46 minutos y medio tenemos de la primera etapa. Aquí en el Tapia es amonestado Pereira, jugador de Barracas Central, por una infracción contra Gómez cuando avanzaba Independiente y Rivadavia por el sector derecho. Y ahora habrá balón detenido para Lepra Mendocina. Se prepara para ejecutarlo Sequeira, va a ir el número 77, apenas un par de metros por delante de la mitad del campo. Tocan rápidamente sector izquierdo para el Ordi, a punto de dispara, no quiere tirar el centro, banda derecha y el cabezazo que va por parte de Bogarín, quedó el rebote, el zurdazo. ¡Oh, Miño que deja el rebote! Allí iba Costa, el uruguayo Leonard Costa, que quería agarrar el balón que dejaba Miño. 46 con 55, tenemos tan solo 5 segundos para el final del primer tiempo, cuando un pochazo largo ya pasa a la mitad de la cancha, avanza ahora el rol que era quien la pedía en la mitad. Silbato a la Boca por parte de la Molina. Final de los primeros 45 minutos aquí en el Tapia, con el gol de José Florentín de cabeza, Independiente Rivadavia le gana 1-0 Barraca Central.
0: Se está cerrando la fecha número 30 de la Primera Nacional. 43 minutos en Mataderos. Está perdiendo Chicago frente a

0: Patronato, que le gana con el pelante Reinaga por un tanto contra cero. Con este marcador, Patronato 33, Chicago 32, Chacarita 30, Güemes 23 puntos. Mientras que en el partido de primer turno empataron Tristán Suárez y Atlanta 0-0. Tristán Suárez 54, Temperley Gimnasia de Jujuy 53, Atlanta quedó con 49. Recordamos que en zona A, Ferro 58, Morón 55. En tanto, hoy habría triple desempate por la permanencia entre Central Norte, San Miguel y San Telmo. Los tres igualados en 31 puntos. El otro que desciende, Sacasuso, con 26. 29ª fecha de la primera división, se restan tres. Perdió Sacachispas 1-0 frente a Victoriano Arenas. Claipole le ganó a Yupanqui 2-1. Basseteri y Central Córdoba empataron 0-0. Ganó Español en Gerli. Tranquilo, Furla. 2-0 frente al Porbe. Fénix le ganó a Muñiz 1-0. Cañuelas le ganó a Sportivo Barracas 2-0. Implicancias arriba en la tabla de la zona A. Sacachispas 46. Berazategui y Lugano 45. Y en la zona B, Luján 55. Cañuelas 54. Recordamos que los dos ganadores de zona jugarán por el ascenso a la B Metropolitana. Luis de la Fuente ha renovado su contrato como entrenador del seleccionado español. El presidente de la Federación, Rafael Louzán, anunció este lunes el nuevo vínculo por 6 temporadas, es decir, hasta 2032. El final de este contrato coincidirá con la definición de la Eurocopa, que en ese momento va a jugarse en Italia y Turquía. Por primera vez en la historia del seleccionado actual campeón del mundo, se ratifica un acuerdo de tal duración que va a abarcar incluso 3 torneos, 3 ediciones de la Liga de las Naciones, 2 Eurocopas y la próxima edición de la Copa del Mundo. De la Fuente ha sumado hasta aquí 50 partidos como entrenador del seleccionado español, de los que perdió solamente 2, 38 victorias y 10 empates. En los Juegos Sudamericanos, hoy Argentina se metió de manera agónica en las semifinales en el fútbol. En la cancha de Newell's igualó sobre la hora frente a Venezuela 1-1. Gol del jugador de Belgrano de Córdoba, Tulián, al minuto 94. Argentina juega el miércoles. Ahora Fernando Cisnos confirma el horario. La semifinal será frente a Perú. La otra semi la juegan Chile, Paraguay. Fernando Cis hablaba con Diego Placente, el técnico de la selección argentina sub-19.
1: El triunfo con Uruguay, nos habías dicho que obviamente había que tranquilizarse, que el juego iba a aparecer. ¿Cuánto de eso pudiste administrar en el entretiempo? Porque obviamente el 0-1 pesaba y había que darlo vuelta o por lo menos empatar para clasificar.
2: Sí, la verdad que era difícil también porque el partido lo pensamos cuidando también a los chicos, habían jugado casi 2 partidos. La verdad que se juega muy seguido y el cuerpo se tiene que acostumbrar un poco a eso. Entonces no es tan fácil, a uno ya se lesionó, entonces te vas quedando sin jugadores. Y bueno, tuvimos que jugar con algunos jugadores que por ahí, encima que son nuevos, no juegan en su posición para que si pasaba algo después entren los que sea un puesto más natural. Entonces bueno, hubo otras complicaciones, empezamos perdiendo y bueno, los laterales empezaron a jugar de laterales, bueno, empezaron los cambios y bueno, pudimos mejorar y tuvimos la suerte al final de poder empatar.
1: Vos decías poder coronar con una medalla, ya ahora habrá 2 partidos y será primero si se logra un triunfo por la de oro y si no por la de bronce. Obviamente eso le da más tranquilidad a este cuerpo técnico y a los jugadores de poder por lo menos cumplir con el objetivo que era estar entre los 4 mejores.
2: Sí, la verdad que nuestro como nosotros vinimos al torneo a analizar otras cosas, ¿no? Después obviamente la expectativa que hay y estar en los juegos ya empezó a ser mucho más competitivo, pero bueno, la ilusión de los chicos va más allá y quiere una medalla, entonces está bueno. Saber que cada vez que termina la selección vas a competir y querés ganar, que sume minutos, experiencia y bueno, ojalá que podamos tener esa ilusión de poder ganar una medalla para Argentina.
1: La última, una reflexión sobre a Ramiro y el gol que se le dio del final.
2: No, hermoso, porque es un chico que se merece eso, ¿no? Lo que le acaba de pasar. Ya nos salvó también en el Mundial haciendo un golazo.
0: 47 de 49 en el primer tiempo en Mataderos. Patronato le gana a Chicago por 1-0. Patronato le saca 3 puntos a Chacarita. Supera a Chicago, que queda a 2 puntos del Funebrero, teniendo que jugar en la última fecha en San Martín. 6 minutos para las 8 de la noche en 10 por Radio 103.1. 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
4: Se viene Blondel, va Blondel, lo gana Blondel. ¡Huracán! ¡El globo! Apareció Luca Blondel por el medio. Lo dejaron libre, solito y solo. Se metió en el área, derechazo fortísimo. Al palo derecho abajo de Beltrán, que se estiró y no llegó. Y Huracán pisa fuerte en el Monumental. Justo él, justo Luca Blondel. Con pasado Zeneise. Arriba otra vez el globo. Lo hace Blondel. Huracán 2, River 1. Lo hace el 2 para el segundo. Lo hace Blondel. Huracán gana el globo. Vuela alto. Huracán 2, River 1.
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16: Buenas, ¿cómo están? Bueno, Lanzini no es goleador, pero todos los goles que le hizo a Boca fue en la Bombonera. Y hace el gol más rápido en la historia de Superclásicos, hace el gol en el partido del torneo final 2014, que después River termina saliendo campeón, y hace el gol en el suplentazo en el 2024 también.
20: Hola muchachos, soy Guillermo de Escobar. El que creo que no tiene muchas ganas de ver los hinchas de Boca es a Lanzini. No le hizo muchos goles, le hizo 3. Pero siempre fue en cancha de Boca aparte, y siempre va a ganarles. Así que no creo que deben haber respirado un poco más aliviado cuando se fue.
21: Hola, buenas noches. Mi nombre es Sebastián de las Ferreres. Bueno, yo creo que todos sufrieron y temían por él cada vez que le tocaba enfrentar a Boca, justamente a Martín Palermo. Creo que muchos lo sufrieron y a muchos le hizo más de un gol en distintos arqueros, distintos partidos, así que Martín fue el terror de muchos equipos. Abrazo grande.
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0: De la tarde, 59 minutos, República Argentina, 13 la temperatura en la ciudad de Buenos Aires, 13 la sensación térmica, 54% la humedad. Se lanzó Axel Kicillof para el 2027. Estamos trabajando para ganarle a Milei, dijo el gobernador de la provincia de Buenos Aires. El dólar operó estable y se mantiene por debajo de la inflación prevista. En los últimos 12 meses perdió por 30 puntos porcentuales contra la suba del IPC. La morosidad de las familias llegó al 12,9% y los menores de 35 años concentran la mayor cantidad de deudores. La actividad metalúrgica cayó al 6,1% en el mes de agosto y tocó un nuevo piso. El sector acumula un descenso de 5,6% en lo que va de 2026. Más de 600 vuelos registran retrasos y desvíos por corte accidental de un cable que afectó 6 aeropuertos, incluyendo el de Nueva York. Temperatura Buenos Aires, hemos dicho 13 grados. Pronóstico extendido para mañana, día martes 22 de septiembre, mínima de 6, máxima de 13 para el miércoles, mínima de 7, máxima de 16 para el jueves. La mínima pronosticada es de 12 y la máxima de 23 grados. En Corrientes nos escuchás en 88.5 y la temperatura es 20 grados.
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1: Ocho y dos minutos en toda la República Argentina, día de medalla. Ya viene en un ratito Pocho Raposo con el resumen, ¿sí? Pero me voy a ir volando, porque uno lo nombra. En cuanto uno lo nombra, las noticias no pueden ser mejores. Fernando Sis con nosotros. Hola Fernando, ¿cómo estás? Bienvenido.
23: Hola Gustavo, oro para Argentina. Acaba de ganarle 33-5 la final del Rugby 7. Las Yaguaretés se acaban de coronar campeonas en estos Juegos Suramericanos. Acaba de terminar recién aquí en el hipódromo de Rosario. Acaban de ganar las chicas un oro que vale doble, Gus, porque en esta lucha, esta disputa con Colombia, claro, Argentina se queda con el oro y Colombia con la plata. Acaba de ganar. Y además tengo para decirte, Gus, que esto no termina acá, porque en un ratito los Pumas 7 en 10 minutos van a ir por lo mismo.
1: Sí, tal cual, linda final la que se viene para los hombres enseguida frente a Chile. Bueno, acaban de ganar las chicas argentinas, están celebrando una victoria muy sólida, muy contundente, una muy amplia diferencia. Bueno, era de esperar, Fer, ¿no? La distancia me parece que
2: a nivel sudamericano, en el rugby 7 femenina, está muy marcada y bueno, quedó sellada en este triunfo frente a las colombianas. No sé si las tenés cerca, si van a hablar más tarde, nos contás un poquito vos, a ver si podemos ahora con un rato tener la palabra de ellas.
23: Vamos a ver si las tenemos en un minuto, porque vamos a tener, ahora van a terminar el festejo, después van a pasar por acá al lado nuestro, y si puedo vamos a tener la palabra de las flamantes campeonas sudamericanas. Recordemos, le acaban de ganar 35-5, traes de Abril Romero, de Meriel Belay, de Talía Rodich, de Cristal Escalante, de Candela Delgado, 6 conversiones por parte de Sofía González, para este 35-5 apabullante por parte de Laya Guareté, que festejan aquí un estadio colmado aquí en el hipódromo. Así que yo creo que en 2-3 minutos, cuando termine el festejo dentro de la cancha, podremos tener la palabra de alguna de ellas.
2: Tenés prioridad total, Fer. Mientras tanto, con Pocho Repollo actualizo las medallas del día de Argentina hoy. ¿Cómo andás, Nacho?
5: ¿Qué tal, Gus? Un saludo para vos, para toda la gente que está del otro lado. Lucila Maldonado y Tobias Weiss, medalla de plata en sincronizado mixto en los Juegos Sudamericanos de Santa Fe 2026. La cordobesa, sí, es la cordobesa. Agostina Vargas se quedó con la medalla de bronce en la prueba de aro individual, que se suma a un resultado que no es de medalla, pero que está bueno, que hay que tener en cuenta. La sub-19 de Placente logró el empate agónico, minuto 94, y se clasificó a la semifinal de los Odesur en cancha llena. Eso es algo que está bueno para destacar, en cancha llena, al borde de la historia.
2: Libre y gratuita en todos los escenarios, en todas las sedes de estos Juegos Suramericanos, con lo cual vamos a ver un partido de fútbol con varios chicos que juegan en primera y no pagas entrada. Hoy estaba lleno, 3 de la tarde fue el
5: buenísimo,
2: partido.
5: Buenísimo, Gustavo.
2: Estaba lleno, olvídate.
5: Miércoles, 10 de la mañana, el próximo partido. Estar atentos.
2: Sí, ojo con eso. Fer, ¿estás por ahí, Fer, vos? ¿Te tengo o me avisás, Fer, ¿estás ahí?
23: Sí,
2: ¿puede,
23: acá estoy?
2: ¿Puede cambiar el horario del fútbol, del partido de semifinales? ¿Puede pasar de las 10 a las 15 de pasado mañana?
23: Puede pasar, Gus, como dice nuestro lema de nuestro programa, porque lo van a actualizar, obviamente, y yo creo que va a pasar a las 3 de la tarde, porque estaba todo pensado como si Argentina hubiera salido primera de su grupo, salió segunda. Puede pasar, lo van a confirmar mañana en primer turno, así que es posible que la semifinal de Argentina frente a Perú pase a las 3 de la tarde.
2: Perfecto, bueno, nos avisás y volvemos con los testimonios de las chicas campeonas. Dale,
23: si me das campeón un minuto.
2: En rugby femenino, tuyo, dale.
23: Sí, a ver, voy a acercar, a ver si está Cristal Escalante aquí. Dame un minuto, Gus.
2: Dale, mientras tanto, acomodate, ¿sí? Pocho Repollo, dame más medallas.
5: Sí, sumamos a Valentina Podestá, que logró la medalla de plata en gimnasia trampolín, que se suma a la buena jornada que tuvimos. Arsen Hulfakian es campeón sudamericano en Santa Fe. Venció a Jair Cuero por 4-2 en la final y logró la medalla de oro en 76 kilos de lucha greco-romana. Esto fue hace un ratito. Sumamos también a Ricardo Nahuel Gómez, que logró la medalla de plata en la lucha greco-romana, en su caso categoría 97 kilos, y Celeste D'Arcangelo, que se sumó con su cuarta medalla de plata en estos Juegos Sudamericanos, se llevó la medalla de bronce en la prueba de cinta individual en gimnasia rítmica y sumó una actuación impresionante hoy en los Juegos Olímpicos Sudamericanos de 2026, que van a finalizar este fin de semana.
2: Exacto, bueno, lectura del medallero. Argentina acaba de ganar recién, lo contó Farcís en vivo, ya volvemos con él, la medalla de oro número 45 de Argentina en estos Sudamericanos con el rugby 7 femenino. Tiene la oportunidad de llegar a la 46 en minutos con el rugby 7 masculino. Llegando a 45, supera en 2 doradas a Colombia. Ayer a la tarde la distancia máxima que tuvo Argentina sobre Colombia se dio con 7 medallas de oro de distancia. Hoy es de 2, está mucho más reñido. En los últimos Juegos Sudamericanos Argentina terminó tercera en el medallero en Asunción 2022, detrás de Brasil y de Colombia, con lo cual en la situación hoy administrativa, económica que está viviendo el deporte argentino, también pelear por este segundo lugar verdaderamente es un logro de nuestros deportistas. La última vez que Argentina ganó un medallero, son situaciones muy diferentes igual, fue cuando todavía los Juegos se llamaban Odesur, fue acá en Buenos Aires en 2006, cuando aún la política deportiva permitía armar cierto calendario en el cual podías incluir, siendo local, la mayoría de los deportes en los cuales ganabas y quitar los que perdías. Pero bueno, eso fue cambiando rotundamente, sin sacarle ni un grado de importancia a aquella delegación argentina de esos Juegos de hace 20 años. De acá al sábado, que los Juegos terminan, va a ser palo a palo. Los medalleros se mensuran en oro, se miden en oro. Si bien Argentina tiene casi 50 y pico de medallas más que Colombia en el total, es el oro el que te da ese lugar. Brasil lidera con 79 de oro, 63 de plata, 52 en total, casi 52 de bronce, casi 200 en total. Argentina es 44, 49, 79, 172 en total. Colombia no llegó a 120 todavía. De hecho, fue este fin de semana cuando recién superó el centenar. Pero bueno, va a ser mano a mano, 45 Argentina de oro hoy, 43 Colombia de oro hoy. Decime y me voy con Fer, si
5: dale, contame. Un detalle, la gimnasia argentina sumó 20 medallas en los medalleros de este juego sudamericano en Santa Fe. La gimnasia artística, 5 medallas de oro, 2 de plata y 5 de bronce. La rítmica, 5 de bronce y trampolín, 3 de plata.
2: Fer, querido, Fernando Cis, oro del rugby 7 femenino, Fer.
6: Sí, está sonando el himno porque ya los Pumas están en cancha. Tengo al lado a Cristal Escalante, así que más un minuto que termine el himno. Me pidió, obviamente, con respeto. Suena el himno aquí en el hipódromo, termina y tendremos a una de las flamantes campeonas de los Juegos de Tour, aquí que acaba de terminar, así que dame un minuto, dale. Termina el himno y obviamente tendremos la palabra. Acaban de ganar, a la alegría de todas las chicas.
2: Ya Uruguay fue bronce entre los hombres, le ganó a Colombia 22-0, acaba de ser Argentina entre las mujeres oro, con la victoria de las chicas argentinas. 33-5 frente a Colombia en el hipódromo. ¿Cómo está el marco, Fer? ¿Mucha gente?
6: Sí, la verdad, Gus, hay mucha gente afuera que ha quedado de este estadio. Desde las 6 de la tarde haciendo cola para poder entrar. Desde las 4 y media la gente intentando conseguir una entrada. Ya está totalmente agotado. Y obviamente aquí no entra un alfiler. Y acaba de terminar el himno. Así que, a ver, vamos a... ¿Qué tal? Te puedo molestar, estamos en vivo para Dispor Radio. ¿Estás emocionada por el himno y además por el oro que acaban de ganar?
7: Sí, totalmente. Esto es una emoción enorme, jugar acá en Argentina, algo que nos pasa muy seguido, así que para nosotros es un honor. Estamos muy, muy contentas y más haber trabajado tanto por estar acá y por llevarnos la medalla, así que creo que nos merecemos y bueno, se quedó acá en Argentina.
6: Además, una medalla con la cual ganaron la final de forma categórica, así querían presentarse este lunes, se demoró ayer por la lluvia y tuvo que esperar 24 horas más.
7: Sí, obviamente estábamos súper ansiosas. Yo creo que también nos favoreció bastante lo de ayer, o sea, a la vez no, pero juntamos mucha más fuerza, mucha más energía, así que eso estuvo muy a favor de nosotras, muy contenta por el resultado. Se vio lo peleado que estuvo primero, pero nada, y nosotras venimos imponiendo el trabajo que venimos haciendo, así que estamos muy contentas.
6: ¿No sintieron la responsabilidad? Porque obviamente eran las candidatas y sin embargo la ganaron con una categoría.
7: Oh, obviamente, sabíamos que iba a ser un partido duro, ellos son un equipo duro, pero bueno, nosotras venimos trabajando, como te digo, que sentíamos que lo merecíamos totalmente en nuestra primera medalla, así que estamos muy contentos de estar acá.
6: Gracias, felicitación.
7: Muchas gracias.
6: Ahí estaba, Cristal Escalante, Gus.
2: Muy bien, Fer, la chaqueña, la jugadora de Águilas Rugby. De Sainz Peña, 21 años, jovencita, autora de uno de los de varios try en la competencia, marcó en esta final. Y se viene la final de los hombres, la final de los Pumas 7, Fer.
6: Sí, aquí estamos, obviamente. Ahora sí, acaba de terminar de sonar el himno de... A ver, espérame, sí, ahí terminó de sonar el himno de Chile y obviamente va a empezar la final de los Pumas, la final de esta masculino y obviamente Gus, como decías vos, la posibilidad de medalla número 45.
2: Bueno, vamos a esperarla y nos quedamos con vos quizás después con la palabra de uno de los jugadores. Gran trabajo, Fer, como siempre.
6: Abrazo grande, Gus.
2: Saludos. ¿Qué más? ¿Qué nos quedó? ¿Qué otras medallas? ¿Qué otros
5: para
2: resultados?
5: Para seguir hablando de la superioridad de Argentina frente a Chile, que se emocione Hernán con nosotros. Debut con victoria en waterpolo. Argentina venció 27-7 a Chile. El equipo femenino debutó con el pie derecho.
2: Bien, me voy a el fútbol, a la fecha que se termina. En un rato hay un partidazo, ya me cuenta Sassi, Lanús Estudiantes de La Plata.
5: Sí.
2: Empezó el segundo tiempo, Barracas Independiente, Rivadavia, Ezequiel Hoffner.
8: Correcto, ha comenzado el segundo tiempo, tenemos 5.5, gana Independiente Rivadavia, 1-0 Barracas Central, recién la tuvo Sartori, mucho mejor la lepra de Alfredo Berti.
2: ¿Qué pasa con Chicago? ¿Qué pasa con Patronato, Sassi?
0: Se terminó el primer tiempo, está ganando Patronato 1-0 con el gol de Reinaga, estaba revisando el fixture.
2: ¿Cómo revisa usted, eh? ¿Qué revisón?
0: En dos fechas.
5: Qué mirón, ¿eh?
0: En dos fechas.
5: Guayé.
0: Hay un partidito en San Martín. Chacarita Patronato.
2: ¿Sos curioso vos?
0: Sí, por supuesto. Hay que ser. En esta profesión tenés
2: excelente,
0: que ser curioso.
2: Excelente. ¿Qué le pasa?
9: No se cae, ¿no?
2: No, vos, ¿qué te pasa?
0: Está interesado por el waterpolo.
2: Sí, quedé golpeado por el waterpolo.
9: Está como perdido, está ido, ¿no?
0: Está como
9: ido, ¿no?
0: ¿Estás acá? Ey.
2: Siempre estoy acá yo.
0: Pasa que,
10: además de nosotros, ahora, ¿no? ¿Hay otras personas que te están hablando en este momento o no?
2: No, él es
0: Julián. Es una pregunta medio esotérica.
9: Él es Julián. No me mires así. Él es de verdad, Julián, nuestro compañero. En serio.
2: Lo conozco.
9: Bueno, vamos a jugar en un ratito.
0: Bueno. Sí, traje un juego, Gustavo. Traje él y se marchó, el quién falta. Aprovecha cuando yo me tengo que ir a la maratón, por ejemplo.
9: Quédate.
0: O cuando me tengo que ir al consolato italiano. Aprovechen ahí y hagan los juegos.
9: Bueno, ya me das vuelta a casa, tránsito, temperatura y todo lo que viene. Actualizo Barraca Rivadavia, juez Fener.
8: 1-0 gana Independiente Rivadavia ante Barraca Central. 7 del segundo tiempo, gol de cabeza de José Florentine.
9: Dame este tiro libre que hay peligro a favor de Barracas.
8: Habrá balón detenido entonces en 7 de este segundo tiempo para Barracas Central. El que acomoda será Iván Tapia, el número 10. Ya lo veo gritar a Nicolás Volcato, claro, que quiere poner dos hombres en la barrera, sector izquierdo, pasando unos metros por delante, la mitad del campo. Se vendrá Gonzalo Maroni al verde césped. Ingresará el ex Boca en reemplazo de otro ex Boca, claro, Esteban Rolón, que ya se retira en instantes. Se realiza el tiro libre. 7:30 del segundo tiempo, gana Independiente Rivadavia 1-0.
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9: Vuelvo ese.
8: Centro que vino sector izquierdo cuando quería despejarla. Sale Independiente Rivadavia del fondo sector izquierdo con el Ordi.
9: Muy bien, Sassi sigue ganando Patronato en Mataderos.
0: Acaba de arrancar el segundo tiempo. 1-0 gana Patronato a Chicago.
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0: Perales, Gustavo, que sigue la canción.
1: Estelas en el mar. Contale a la gente de qué se trata este juego.
0: Traje un partido que armamos, por supuesto, con Pocho Raposo. Tengo dos formaciones, me faltan tres jugadores de un lado y tres jugadores del otro.
1: Uno fácil, uno
0: nivel
1: difícil,
0: fácil, y nivel
1: uno
0: medio y nivel difícil. Y como siempre está el comodín. Quiero la de Sisto, quiero la de Fernández, quiero la de Sassi. Y se quedan
1: más
0: sin
1: que
0: comodín
1: en puntuación, digo.
0: Claro, hoy traje un partido. El fin de semana perdió el Brentford, vale. Así que nos pareció Brentford contra el Hull City 2009.
1: Es joda, ¿no? Gustavo, ¿quién lo echa? Che, Gramugla está bien hoy porque tiene, hoy tendría que estar mejor. ¿Estás bien hoy?
2: Está bien, Johnny.
1: Mucha atención. Ganaron 3-0, hoy tenía que tener. No,
2: no va a tener tanta.
1: La resaca es tremenda, ¿verdad? ¿Cómo quedaste?
0: El fin de semana, que se le ocurrió a Pocho y me pareció que fue una buena idea, ganaron Pocho. Dos equipos que no habían ganado durante un buen tiempo.
1: Ajá.
0: Uno Racing, el otro Chacarita. Así que buscamos el último enfrentamiento en primera de Racing Chacarita.
2: No.
0: Año 2009. Es un muy buen partido.
1: ¿Ese fue el último año que tuvo Chacarita en primera, no?
3: No, 2017.
0: No, bueno, el penúltimo.
3: 2017. Del penúltimo 2009. 2017 el último.
0: Dani. Cancha de Racing.
1: ¿Cuál es este?
0: 2009.
1: Ahí ya tendría que
0: tener. Este 2009.
2: Ya era viejo yo, boludo.
1: Bien.
0: Perdón.
1: ¿Cómo? No se puede, Gustavo.
0: No se puede, boludo.
2: No écheme, juez.
1: No,
2: soy
1: no,
2: cachito de vigileche, me juez.
1: Que se queda a jugar. 2009, mirá, Chaca, esto
0: 2009,
1: es cancha de Racing.
0: Esto es cancha de Racing.
1: Bien.
0: No voy a decir todavía el resultado del partido.
4: Dani.
3: 1-1,
0: ¿no? No, 2-0. Ganó Chacarita.
3: No, descendió Chacarita
0: ganó
3: ese
0: Chaca
3: año.
0: Condición de visitante.
1: No, no creo.
0: Voy a empezar por Dani Arcucci porque es Racing y voy a empezar con Racing.
1: Sí.
2: 2009.
0: Vamos, Dani. No, pero es fácil, ¿eh?
4: Daniel.
0: El Racing de Vivas. Y el Chacarita de Fernando Gamboa. Mirá vos.
2: ¿De Claudio Vivas?
0: Sí, señor.
1: 2009. ¿Qué equipo? ¿Cuál empezamos Claudio con Chacarita?
0: Vamos a empezar con Racing.
2: Gran amigo, clase. Casa igual. Dale.
0: Vamos a empezarlo con Racing. Uno de los delanteros de Racing ese día, por un punto.
2: El equipo de Claudio Vivas en 2009.
0: Uno de los delanteros de Racing ese día.
2: Estoy buscando alguna referencia, te juro. 2009.
0: Delantero conocido, ¿eh? Son todos sí, conocidos.
2: No me acuerdo nada del Racing de bueno, mi querido
1: pasar,
2: Claudio.
1: Puedes pasar, entonces pasar.
0: Gustavo
1: Kufner. Rafael Maceratesi.
0: No, señor, no es Rafael Maceratesi.
2: Es más viejo Maceratesi, me parece. 2009.
0: Estamos en el 13 de diciembre del año 2009.
2: Perdón, digo, para Maceratesi estaba...
3: Es antes.
2: Y es casi 8 años antes.
0: Dale, Sisto.
1: Bueno, perdón.
0: No,
1: bueno.
0: Vos no dijiste nada.
1: Dale, Sisto.
5: Me debutó después, pero Valentín Viola.
0: No es Valentín Viola, debutó después.
3: Es Zapa Luguercio.
0: Sí, señor. Un punto para Julián Fernández.
2: Era ídolo de Racing en esa época.
5: Sí,
0: la delantera era Payaso Luguercio y Santiago Malano.
1: Mirá,
3: Malano, Santi.
0: Yo no recordaba.
3: Por sub-20, Santi.
0: Era una posibilidad que sea el difícil, pero me parecía
1: imposible.
0: Santiago Malano.
5: No era difícil, era imposible.
0: Era imposible. Bueno, Esteban Sassi, voy a empezar con el nivel medio. Recuerden que el nivel medio consta de tres puntos. Seguimos con Racing. Ya dijimos Payaso Luguercio. Uno de los defensores de aquel Racing del año 2009, Esteban Sassi. Por ahora no te doy más nada.
1: Están jugando los Pumas mientras tanto la final del Rugby 7 en el Sudamericano. Pierden con Chile 7-5. Faltan 40 segundos para la final del primer tiempo.
3: ¡Pídole de Sassi!
0: Bueno. Cabral. ¿Pidió?
3: No, dijo una. No, dijo. Dijo.
0: No, usted la pidió antes.
3: Ok. Gravinsky.
0: No y no.
2: Qué buen nombre. ¿Qué dijiste vos, Esteban?
6: Gustavo Cabral.
2: Coco Capria.
0: Sí, para todo el pro del juego.
3: Sí, para todo el juego.
0: Sí, sí.
3: Para Chacarita.
5: No, para todo.
0: No hay más después, cerrás sin Chacarita, no hay más comodín.
5: Es un comodín. Claro.
3: Qué
5: él dijo
3: qué vigilante.
0: Coco Capria. Peor, perdí.
5: Coco Capria.
3: No, no, señor. Mucho más atrás.
0: Uno de los defensores de Racing
1: qué
0: ese día.
1: Corrido en el tiempo, che.
5: Yo también.
0: Año
5: me
0: 2009.
5: Está costando, pero bueno.
1: 2009. Tremendo. Tengo un salteo ahí en el tiempo.
5: Tengo uno, pero es uno.
1: Matías Martínez.
0: Matías Martínez no es Gustavo, pero jugó ese día como para empezar. Es el único que jugó desde el arranque.
3: ¿Ah? Crack el Chaco.
5: Voy a tirar uno. Que para mí es más nivel difícil que nivel medio. Tampoco sé si es esa época. Falaschi.
0: No estaba Falaschi. Era difícil igual. Si lo poníamos era más para nivel difícil. Bueno, igual
1: poner. Trae de los Pumas le están ganando a Chile en la final del primer tiempo.
0: Es tu turno.
3: Es mi turno.
0: Úbeda. No, señor. No
1: estaba mal,
0: ¿eh?
1: No estaba tan mal. Pero fue antes, me parece.
0: Fue antes Úbeda.
1: Pasa así.
0: Estamos.
3: Yo me puse novio en el 2005. Le acompañé a ver a Racing a mi novia. Tenés razón, es antes. 2005-2006. Con Úbeda.
5: Dimos la vuelta.
0: Hoy tiene 41 años, Esteban.
1: 41.
3: Era pibe ahí entonces.
0: Jugó en el exterior. En España y en Chile, por ejemplo. Yo creo que con esto lo pueden llegar a sacar, sobre todo por la parte de España. No tenés más comodín Julián Fernández, el resto sigue con comodín.
3: Yo ya lo tengo igual.
0: ¿Pinola? No, señor, no es Javier Pinola.
3: Yo ya lo tengo.
1: España y en Chile.
3: ¿No puedo usarlo yo?
0: No. Lo hemos. No. Lo hemos. No. Lo hemos nombrado en el programa.
3: Basta de pistas, querido.
1: ¿Hoy?
0: No, hoy no, pero cada tanto sale por algo en particular.
3: Ya diste pista.
0: Ah, mirá, porque vive acá. Daniel, Andrés Alfredo Alcuch.
5: Lo tengo. Pido la Arcuchi.
0: Sí.
5: Abeldaño.
0: Sí, señor.
4: Lucas Abeldaño.
1: Muy bien, Hernán,
4: ¿eh? Que tiene la pizzería en
1: primer mayor. Tiempo, los Pumas están ganando por un try a Chile en la final del Mundial de, del Mundial,
3: la pista,
1: de los Juegos Suramericanos, perdón.
3: Y das una, da una.
5: No, pero empieza la ronda.
3: Y vigilantea después con el...
4: Está mal los bienvenidos.
3: ¿Cómo, querido?
5: ¿Cómo vamos? Los comité
1: ¿Sisto juegos? ¿Tres?
0: Tres Hernán, uno Julián, el resto sin puntos. Bueno, nivel difícil. Va a empezar...
5: Perdí como vine, ¿eh?
3: Yo.
0: ¿Sabes qué? Va a empezar Gustavo. Gustavo.
1: Sí.
0: Porque a mí cuando me prepotean, yo soy Andrés Merlo. Cuando me prepotean, empiezo con las amarillas.
3: Ah, pará, tengo la estadística, Mabrino. El árbitro que más veces usó el VAR en el torneo.
1: Sí.
3: Es Lobo Medina. Con 7.
1: Sí.
3: Después Martínez.
1: Mal usó.
3: Qué mal usó. Después Medina. Luxo. Después Lobo Medina, Martínez con 7 y después Herrera con 6.
1: No, Dios mío.
3: Y Herrera es el que mal usó en toda la historia.
0: Buen dato.
3: Gracias, Mabrino.
0: Gracias, Mabe.
5: Menos en Córdoba, ¿no?
1: Arranco yo.
0: Sí.
1: Mediocampista, adelante. No, arquero.
0: No, vamos a ir al medio de la cancha. Que no quiere la defensa de ese día de Racing. Para ver si lo orienta. Dida de Oliveira era el arquero.
1: Sí.
0: Matías Caiz, Gabriel Mercado, Matías Martínez y Lucas Abeldaño. No lo di en el orden, me acabo de dar cuenta cuando lo dije. Pero esos eran los cuatro defensores.
5: Está bien, Caiz jugó de tres.
3: Caiz jugó de tres.
0: Sí, señor. Luguercio y Malano, los delanteros. Y nos faltan los cuatro mediocampistas,
1: bueno,
0: Gustavo.
1: Te voy a dar el que yo creo que es.
0: Bueno, John, vale 5 puntos porque no di pista todavía.
1: Ahí, perfecto.
4: ¿Puedo pedir? Ya que total, así lo pido.
5: Pará que...
0: Pero pará,
5: bueno,
0: por las dudas.
5: Lo diga él.
1: No, y... déjalo.
3: Ya lo pidió, ya está.
5: Bueno, dale.
4: 2009, ¿no?
0: 2009,
4: Chaco Torres.
0: No, señor.
1: Yo te voy a dar uno que jugaba de 4, pero que en ese equipo me parece que jugaba de doble 8. Es Brian Lewy.
0: No es Brian Lewy.
5: Buen
0: nombre.
3: ¿En torneo si
0: el
3: foto?
0: ¿Jujeño era?
5: No sé.
1: ¿Sí?
3: ¿El de Brian Lewy?
0: ¿En serio?
3: Claro.
0: Hernán, es nivel difícil, ¿eh? Es un jugador conocido, lo conocemos todos, pero...
5: voy a arriesgar.
0: Ha subido un poquito la dificultad.
5: Santiago Rosales.
0: No es, no. Pero te voy a decir algo.
3: Esperá, yo.
1: Sí, hay gente que se va.
0: No, pensé que había jugado, no jugó ese día.
3: Es Falcón.
0: Sí, es Falcón.
5: Juan Carlos Falcón.
1: Muy bien, Julián. Muy bien.
4: ¿Qué equipo, no?
1: Espero que nos vaya escuchando, aunque sea, ¿no?
5: De la fábrica.
1: ¿Eh? Es un
0: clásico. ¿Se fue un amigo?
1: Sí, es un clásico.
3: Para.
1: Dijo, ¿sí? ¿Qué se va él?
5: ¿Se fue?
1: Sí. No le gustó el juego.
3: No le gustó.
5: No le gustó el juego.
0: Bueno.
1: Vamos con Chacarita.
0: Vamos con Chacarita. Juan Carlos Falcón.
3: ¿Con quién?
0: Johnny.
5: ¿Con quién vamos?
0: Con Chacarita.
5: Muy bien.
0: Esteban.
5: No, pero la duda.
3: Renovar los comodines, dale.
1: Antes hay novedades en la Primera Nacional, ya sí.
6: Gol de Chicago a los 11 del segundo tiempo. Ahora el partido está 1-1, Chicago y Patronato de Paraná.
0: Bueno, señor Esteban Sassi.
4: Dale.
0: Chacarita, nivel fácil, Esteban.
4: 2009 me dijiste.
0: 2009, nivel fácil. Esteban, la pregunta para vos es, uno de los delanteros de Chacarita ese día, nivel fácil, año 2009. Estamos en un nivel
4: paraguayo Brizuela.
0: No, señor, pensé que era más fácil, ¿eh?
4: Ni idea.
1: Voy a decir uno que jugó siempre, el Chavo Lustiza.
0: No, señor.
5: El Tuti Carrario.
0: No, señor.
3: Cachete Oberman.
0: No, señor. Bueno, mirá, di toda la vuelta, no pensé que iba a dar toda la vuelta.
5: Claro que ya lo tengo. Me quiero morir.
0: Es facilón, ¿eh?
4: Polo Quintero.
0: No, señor.
5: Ya lo tengo.
0: Polo Quintero. ¿Quién no tiene comodín? Ustedes dos.
5: Yo no tengo comodín, Julián tampoco.
3: Y Dani tampoco.
0: Dani tampoco.
1: ¿O Esteban ahora? No.
0: No, ya recién Quintero dijo que no. Dije que no.
5: Vamos, Dani. Pasa si no.
0: Delantero.
3: Paso.
1: Es fácil, che, para.
5: Yo ya lo tengo.
0: Es fácil, ¿eh? Morir. Es un delantero. No digo más nada, es un delantero fácil.
1: El Twitty, no.
0: No, ya lo dije.
5: Facundo Parra.
0: Sí, señor, Facundo Parra. Era Facundo Parra.
1: Mira vos, Parra.
0: Dupla con Germán Cano ese día.
3: Yo iba a decir Cano.
0: Por eso, pensé que le iban a sacar antes. Bueno, 6 Juli, 4 Hernán.
1: Está raro y ahora con Edson Rodríguez, el gatito Mignini, ¿no? Bullón y Hugo Rondina.
3: Con las 3,
0: con la Gamboa.
3: Hugo seguía con las 3 y dirigía.
0: Vamos a seguir. Ahora sí, Juli, vas a arrancar vos, el nivel medio.
3: Ok.
5: Gamboa con todo.
0: No voy a dar muchas pistas. Uno de los defensores ese día, de Chacarita.
3: Jonathan Junque.
0: No, señor. No,
3: pero
0: señor.
3: Jugó, ¿no?
0: No, ese día no, pero bueno, sí jugó en Chacarita.
1: Pido la de Sassi.
5: Sí,
1: Lisandro López.
0: No, señor, pero jugó ese día. Pero no es.
4: ¿Y por qué no? Elegiste ahí, ya lo marcaste, podía ser.
0: Echeverría.
5: María Oliva dijo Esteban.
0: Echeverría. No.
1: Antes del mando.
0: Pero
1: no.
0: También jugó ese día.
4: ¿Pero quién
1: antes,
4: dejaste?
1: Antes
0: y es un poquito más difícil. Es un poquito más difícil. Incluso ahora les voy a decir una cosita. Okay. Cuando dé la vuelta.
5: Dani.
4: El ruso Abramovich.
1: Recupero, dice.
4: Tal vez.
5: No, Dani, vos.
4: Paso.
1: Gravinsky.
0: No, dijeron, bueno, dijeron tres de los cuatro.
1: No, no, dale, eso es un
0: pupero. Falta.
1: Pegué dos de cuatro y no me lo diste.
4: Gravinsky también jugó, ¿no?
0: Sí, jugó ese día. Ah, no puedo creer.
3: Ahora cuando no, no, yo lo dije para Racing, día. Pero.
4: Claro, por eso lo dije.
3: Pero fue de Racing a Chacarita.
4: Pará, me hizo de los cuatro defensores.
1: ¿Puedo? ¿A mí me toca?
4: No. Esto es honestidad intelectual, porque no, le estamos creyendo. No,
1: esto es mala persona.
4: No, bueno, pero
5: me toca a mí.
0: Porque ahora, para cuando, cuando llega Julián, digo una cosita para todos, dale.
1: No, no se pasa.
0: Bueno, pará.
3: Igual nadie es, más tiene comodín ya.
0: Nadie más tiene. Dani. No, no, no.
3: Esteban,
0: no,
3: nadie más.
0: Es un jugador que lo vimos más jugar a lo mejor al medio, pero que ese día jugó en la defensa. Por eso, dijeron tres de los cuatro y es correcto. Pero es un jugador que a lo mejor, si te digo como cinco, también lo pensás como
3: Bismara.
0: Cinco. No es Bismara.
3: Ay, la...
0: Pero creo que jugó ese día.
1: Estoy entre dos.
5: Esteban.
0: Entró Bismara. El gato Miñini. No.
3: No, eso bueno, más no, atrás, más atrás, 99, bueno, no, Chacarita lindo, 99.
0: No,
3: sí, sí.
0: Qué lindo, no.
1: Yo estoy entre dos.
0: Te digo que podría estar en el nivel difícil también este, ¿eh?
1: Ya lo sé.
5: Yo lo tengo, creo también.
0: Dale, dale.
1: ¿Voy? ¿El negro Pereira?
0: No es el negro Pereira, pero Gustavo. Ah, jugó ese día, Gustavo.
1: Dije toda la formación y no pegó uno, dale.
0: Le mando un abrazo a un
1: Centurión,
0: amigo que está escuchando, que está volviendo a casa.
4: 9 de 11,
0: ¿eh?
5: ¿Pablo está volviendo?
0: Sí, le mando un abrazo que está volviendo a casa. Beso grande.
3: ¿Y se marchó?
0: Y se marchó.
5: Lo que pasa es que el que se me ocurrió es más viejo.
0: Te digo que...
3: Dale, me acuerdo que diga sí, estoy de otra pista.
1: Me acuerdo de memoria, porque ese equipo, yo siempre fue muy popular, Chacarita. Ese Chacarita vuelve a primera, juega en cancha de Vélez contra Tigre y le gana a Tigre, creo que 2-0, creo.
0: Puede ser, ¿eh? Sí, sí, sí. 2-0.
5: Digo, la verdad, no iba a decir Bouchon, pero muy viejo Bouchon.
1: No,
5: muy
1: viejo. No,
5: Bouchon
1: no.
5: Eso no,
1: por eso
5: no. Era más viejo Bouchon, dije.
3: Dale, claro, querido, la pista.
5: A vos. Ya sé quién es.
3: Tenés que dar la pista, ya está.
0: Debutó en el club Matienzo de Montevideo.
3: No, hijo de... Dale.
0: Jugó en Perú, jugó en Italia.
1: ¿Cómo es San Lorenzo?
0: No.
1: Es muy difícil.
0: Jugó en Italia. Difícil. Jugó en Italia, jugó en Perú.
1: ¿Viste el término medio?
3: Y tiene otra pista más para todos.
0: Sí, pero jugó en... Bueno, jugó en Corrientes, jugó en Zona Sur, jugó en Jujuy.
1: ¿En Montevideo jugó? ¿Jugó en Newell?
0: No, no jugó, nació en Montevideo, jugó en La Plata, en Gimnasia.
5: ¿Un equipo grande acá en Argentina?
0: No.
1: No,
0: es difícil.
1: De Monteboy es Quiroga, pero no, no es Quiroga.
0: No es Quiroga.
3: No, bueno, el Boy.
0: Jugó en Sporting Cristal.
5: Qué bacán,
0: jugó en
5: esto,
0: Barcelona,
5: ¿cómo
0: de Ecuador. Jugó en Aucas.
1: ¿Quién será?
0: Bueno, paso para Esteban. Esteban.
1: ¿Jugó Independiente?
0: Jugó en Lanús. Paso para Dani. Jugó en Lanús.
5: Buján.
0: No, jugó en Gimnasia de Mendoza. Jugó en Chacarita. Gimnasia de La Plata. ¿Listo?
1: Oreja.
0: Queda
1: no.
0: vacante. 5, 4.
5: Gustavo dijo.
0: Oreja dijo.
1: No,
0: oreja,
1: no, no, no, lo dije, bueno, dije por recién.
5: Está abierto para todos. Bueno, vale.
0: Alejandro Fresotti.
3: ¿Quién? Ah, Fresotti. Era Topa Fresotti, le mando un beso.
0: Fresotti jugó en Vélez.
3: Topa
0: jugó Fresotti. Con la pensé que a lo
3: crack
0: mejor.
3: Total, Topa Fresotti.
0: Ahora era 5.
1: Acabas de dar. Ese día jugó Chacarita con 4 centrales en la defensa.
0: Jugó con 4 centrales en
1: jugó
0: la defensa.
1: Gravinsky, Pereira, claro. Lisandro López.
0: Y Echeverría.
1: Echeverría.
0: A lo mejor eran jóvenes y alguno hizo la banda.
4: Yo creo que nombraste 9 de 11 o 8 de 11. Pues no nombramos la
1: arquero. Lo relaté bastante ese equipo. En 2009 relataba.
0: ¿El fútbol para todo?
1: Claro. Lo hice bastante ese equipo.
0: Buen pibe. Es que ya dijeron varios de los volantes, porque dijiste Daniel Pereira y estaba, así que vamos por un volante. Va a arrancar Esteban, no voy a dar ninguna pista, es uno de los mediocampistas.
1: ¿Lo nombré? No.
0: Es uno de los mediocampistas de ese día.
5: Vos, Esteban.
0: Esteban.
1: ¿Qué es un buche?
0: Se han nombrado varios.
1: ¿Qué está haciendo? Buche, ¿qué le pasa?
5: ¿Estaban entre los dientes?
0: Se han nombrado varios.
1: Pero Dios mío.
3: Uno nombramos ya. Buche,
0: sí, me parece que sí.
1: Están ganando los Pumas, ¿eh? Están a 2 minutos de la medalla de oro en Rugby 7.
0: Listo.
4: No, Bismara, dije.
0: No.
1: Yo había dicho Centurión.
0: Sí.
1: ¿Sí?
0: Sí. Jugó en Vélez Independiente.
1: No, no Ricky Centurión, sino...
4: ¿Lo habías nombrado ya?
0: Emanuel Centurión.
3: Es que me parece, fue la cara. ¿Cómo?
1: Emanuel Centurión. Jugaba de atrás, de doble cinco.
0: Vélez Independiente. Bueno. Ha ganado Julián, igual este.
1: Muy bien, Julián.
0: Julián 6.
3: Venía muy mal este
0: Gustavo 5. Y Hernán 4.
1: Me gustó, ¿eh?
0: Quedaste en 4, Hernán.
3: Bueno,
0: en 4 puntos.
3: Sí.
0: Hiciste un buen... Una buena performance.
5: No está mal en 4.
3: Depende.
1: 8 y 32 minutos en toda la República Argentina. A un minuto Argentina está ganando 17-7 frente a Chile. La final del Rugby 7 de estos Juegos Suramericanos Santa Fe 2026. Actualizo Barracas Independiente Rivadavia. Ezequiel Hoffner.
7: 24 del segundo tiempo, sigue siendo mejor Independiente Rivadavia, que lo gana 1-0. Gol de José Florentín de cabeza al palo derecho del arquero. Gana la Lepra 24 del segundo tiempo aquí en el Tapia.
1: Me quedo con tu relato, dale.
7: Saliendo del fondo ahora Barraca Central con un balón detenido muy cerca del arco, banda derecha, bochazo largo y en profundidad que ya pasa La mitad del verde césped quería ganar Candia de cabeza, pero termina recuperando Fernández allí por el medio, abriendo banda derecha. 24 y medio, segundo tiempo, sale Independiente del fondo.
1: ¿Gana bien? ¿Es merecido que gane Independiente Rivadavia o no?
7: Sí, señor, ha hecho un gran partido, ha sido mucho más que Barraca Central, que trató de meter variantes con el ingreso de Rodrigo Insúa, del pibe en Sotaborda, de Gonzalo Maroni, pero que por el momento no ha tenido una chance clara en el arco defendido por Nicolás Volcato.
1: Con este resultado, Independiente Rivadavia es el primero en la tabla anual de la temporada, se está quedando con la estrella, falta mucho todavía, por arriba de Vélez, de Boca, de Argentinos Juniors. Y está llegando a 51 puntos, 3 más que Vélez. ¿Qué pasa con Chicago y Patronato? Están jugando Primera Nacional.
6: Tenemos 19 del segundo tiempo. Están empatando Chicago y Patronato 1-1. Chicago 33, Patronato 31, Chacarita 30. Juegan en dos fechas en San Martín.
1: Muy bien, perfecto. 8:33 en toda la República Argentina. Me voy a ir a esa final tremenda. Argentina le gana a Chile, Chile va para el try. Está a medio metro del ingol Chile para ponerse a 5, a un try tan solo. Está ganando Argentina 17-7, tremendo final. Defiende Argentina, 5 segundos. Cuando la pelota salga de la cancha o haya una infracción o el partido se detenga, los Pumas van a ganar la medalla dorada. Me voy al final, Fernando Sisa, lloro cerca, Fer.
8: Gustavo, tiempo cumplido, 17-7, falta, como hoy decía, que se fuera hasta la pelota, que se interrumpa, los Pumas van a ser de oro, los Pumas, al igual que las Jaguaretes antes, van a sumar la medalla número 45 de oro al medallero, solo falta la interrupción, siguen en la última jugada, try, rack, a ver, penal. ¿Termina? No, todavía no.
1: No, están en penal los chilenos. Insistiendo.
8: Exactamente, ahora sí la recupera Argentina. Va en búsqueda de cobrar el resultado, gana 17-7 los Pumas, van a ganar los Pumas 7, van a ratificar lo que eran el gran candidato para quedarse con esta victoria y por eso van a lograr justamente el oro. Este oro tan deseado por el rugby argentino, el doble oro, Gustavo, porque ya en las Jaguaretes, recordamos, le ganaron 35-5 la final a Colombia.
1: Muy bien, acá 8:34 en toda la República Argentina. Ya me voy a ese final, ya me voy a ese oro. Ataca Argentina, ya la tienen que sacar de la cancha. Se animan a jugar, quieren terminar jugando los Pumas y marcando quizás un try más frente a Chile. ¿Qué pasa con Barracas Independiente Rivadavia? ¿Cuánto tiempo de juego llevamos ese juez, Fran?
7: 27 del segundo tiempo. Ahora ataca Gonzalo Maroni, que se mete por el medio y se la saca de gran manera el Ordi para que Independiente Rivadavia trate de salir con el balón dominado. 27 del segundo tiempo. Sigue ganando el Loco Berti y compañía. 1-0, gol de Florentín.
1: Un relato de ese partidazo ese.
7: Lateral entonces que será para Independiente Rivadavia. Sector derecho en la mitad del verde césped. El encargado de realizarlo por dicha banda será Costa. Tarda en hacer el lateral. 27 y medio del segundo tiempo. Independiente Rivadavia 1-0.
1: Bueno, un ratito el anuncio, Estudiantes de la Plata. Me avisás, Esteban, en cuanto estén las formaciones. Dos equipos que están intentando acercarse, meterse, llegar a los playoffs, ¿no? Quedar en octavos.
6: Hoy Lanús está afuera, pero sumando un punto se vuelve a meter. Y Estudiantes de la Plata, que tiene 10 puntos, podría igualar la línea de Lanús y de Unión de Santa Fe. Y ahí ya entras a jugar con el tema de la diferencia de gol.
1: ¿Siguen empatando Chicago y Patronato?
6: Con el gol de Tomás Rodríguez, recordamos, lo empató Chicago. 23 del segundo tiempo, 1-1 en Mataderos.
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1: 8:36. ¿Cómo? ¿Mañana llueve o no llueve? ¿O no llueve más ya?
0: No está pronosticado lluvia, Gustavo, para mañana. Recién tengo en el servicio meteorológico el domingo, pero falta tanto que esto puede cambiar.
1: Y ahora, pasar. y ahora, que lo diga Fercis, 20:37.
8: Los Pumas son duros, los Pumas son victoria por 17-7 ante Chile y también son de oro. El rugby le da a Argentina dos medallas de oro, las dos en la cima del medallero.
1: 45 de oro, Argentina vuelve a sacarle dos a Colombia, con Marco Moneta, con Arrieta, con Santi Mare, con Vera. Bueno, ahí están muchos de los chicos que vienen de jugar en el circuito, varios que estuvieron en los últimos Juegos Olímpicos, Fer, también.
8: Sí, exactamente, Gus. El equipo que es la base de este equipo de los Puma Seven, los que hacen el circuito mundial, se comprometieron con estos Juegos Suramericanos, vinieron con el equipo más importante, vos lo decías y nombrabas alguno de las grandes figuras que tiene este equipo, que acaba de ganar la medalla de oro aquí, en Rosario, frente a, y no sé calcular, Gus, pero para mí había más de 3.000 personas.
1: Sí, sí, mucha gente. Bueno, acomodate y vamos a la palabra de alguno de los protagonistas, los Pumas, el equipo Seven de los Pumas acaba de ganar el oro en estos Juegos Suramericanos frente a Chile. Tanda, dale y volvemos con Fera a Santa Fe.
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30: 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De Ronaldo Martínez. ¡Qué gol! ¡Qué gol, por favor! Cuando algunos refunfuñaban y decían, mirá cómo nos viene a arruinar el domingo por la noche. Ronaldo dijo, no, no, esperen un poco más. Vélez 3, Tigre 2, Ronaldo Martínez otra vez puso arriba al Fortín.
29: ¡Feliz primavera!
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1: San Lorenzo cayó 2-0 ante Boca en el estadio Pedro Videgain y profundizó su preocupante racha negativa en los clásicos. El Ciclón ganó apenas uno de sus últimos 28 partidos frente a los otros grandes del fútbol argentino. Una estadística que refleja las dificultades que viene teniendo el conjunto de Boedo en este tipo de encuentros.
2: Salió despedida para que ataque Boca, la viene metiendo con Lozano, abriendo para Flores, Flores que va al fondo, metió atrás, lo tiene Lozano para pegar, Lozano de sur al arco.
1: San Lorenzo acumula 16 empates, 11 derrotas y apenas una victoria en sus últimos 28 enfrentamientos ante Boca, River, Racing, Independiente y Huracán. El único triunfo de esta extensa serie fue ante Racing el 3 de marzo de 2025, en el nuevo gasómetro. Aquella noche, el equipo dirigido por Miguel Ángel Russo se impuso 3-2 con un doblete de Malcolm Braida y un gol agónico de Jaime Peralta. Facundo Mura y Adrián Balboa habían marcado para la Academia. Desde entonces, pasaron 12 clásicos sin que San Lorenzo pudiera volver a sumar de a 3. Lo particular es que pese a ser el único rival al que pudo vencer dentro de esta racha, Racing también aparece, junto con Huracán, como uno de los equipos que más veces derrotó al Ciclón durante este periodo, con 3 victorias cada uno. Además, salvo que San Lorenzo consiga clasificarse a los playoffs y el cuadro vuelva a cruzarlo con alguno de estos rivales, no tendrá otro clásico frente a Boca, River Racing, Independiente Huracán en lo que resta del año. De esta manera, la posibilidad de cortar esta racha volvería a aparecer recién en 2027. Lo cierto es que durante 2026, el registro de San Lorenzo en los clásicos continuó profundizándose. Perdió 2 veces ante Huracán, una frente a Boca y otra contra Independiente. También empató contra el Xeneize, Independiente y River, en este último caso antes de quedar eliminado por penales. En este contexto, Rubén Darío Insúa tampoco pudo volver a conseguir una victoria

0: y luego sufrió la derrota 2-0 frente a Boca. El entrenador tendrá ahora el desafío de intentar modificar una tendencia que exceda su ciclo y que San Lorenzo arrastra desde hace varios torneos.
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2: Minutos para el final del programa, estamos con Gonza Arellano, Informe San Lorenzo. Gonzalito, ¿cómo estás?
3: Hola Gustavo, buenas noches para todos, espero estén muy pero muy bien. Agrego un dato
2: sí.
3: A este gran informe que hacían los chicos en la producción y escuchábamos recién. Uh-huh. La última vez que San Lorenzo perdió en condición de local y en su estadio, y tiene una aclaración pertinente, con Huracán y Boca en el mismo año calendario, fue en el 79, porque hago la aclaración, su estadio y local, porque lo volvió a perder 2 años después, en el 81, pero ya no estaba el estadio en Avenida La Plata.
2: Ah, papá. Yo abrí el programa y hablaba sobre un impacto, según la algo de información que tengo, algo que quiero cotejar con vos también, sobre un impacto demasiado negativo, en detrimento de algunas decisiones de Insúa cuando ha dirigido 2 partidos. ¿Es para tanto el lío?
3: Yo creo que ayer el cuerpo técnico y hoy Insúa se equivocan en todo, en el planteo inicial. Y
2: lo que decías vos, Hernán, lo de las salidas de Cuello, las salidas de Farías.
4: Inentendibles. Los cambios de Insúa ayer son realmente inentendibles.
3: A esto de los cambios que bien plantea Hernán y que coincido, incluso, mira lo que voy a decir y tampoco voy a descubrir absolutamente nada. Molesta más los que entraron que los que salieron.
2: ¿Por qué?
3: Con el gol, porque entra Álvarez, que venía de jugar 20 minutos el semestre pasado siendo suplente en Gimnasia de Mendoza. Uh-huh. Y entra Erazo, que habría que ver quién lo subió a primera, básicamente en Colombia. Y en ese sentido y en esa línea, inmediatamente después de hacer ese cambio llega el gol de Lozano. Obviamente que, más allá de mantener o no postura, tiene que volver a cambiar y hace los cambios que hubiesen sido lógicos nombre por nombre. Si vos sacás a Cuello por Reali, Reali por Cuello y Gulli por Farías, hubiese llamado la atención, pero por lo menos son jugadores de características relativamente parecidas.
2: Uh-huh. Sí, el tema es lo de siempre, ¿no? ¿Cuánto tiene? ¿Cuánto puede cambiar? Yo estoy de acuerdo con lo de las salidas, digo, son jugadores, o son de los mejores que tiene y los sacás en un partido tan importante.
5: Aparte, cuando los explica, va más por otro lado, ¿no? Es claro. Por rendimiento, es por el tema de gente que corriera más, que estuviera más
6: claro.
5: Fresca.
6: Pero que se nota. Yo,
5: proteger.
6: Y también tiene un profe que es muy de ese palo, que es respetable, ¿eh?
5: Sí, sí, sí.
6: Pero digo, me parece que él, en la famosa frase, el que no corre lo saco, es cierto.
7: Claro. Y pasa que parecieron cambios para perder por poco, no para ganar, ¿eh?
5: Exactamente.
3: No, que Germán, sin dudas, Dani, apostó al empate y a encontrar una pelota, en tal caso, una pelota aislada como en Avellaneda, o en una pelota quieta a favor, empatar o ganarlo.
2: Un caso es Ousmendi, por eso no lo saca.
7: Te la dio Farías.
3: Claro, por eso no lo saca Ousmendi, para mantener altura y tener a los 3 centrales más a Ousmendi, tanto en pelota en contra como a favor, altura justamente, algo que a Boca le cuesta, algo que a San Lorenzo también en contra, pero por lo menos intentar por ese lado, no lo estoy justificando, sino que esto sí es información del análisis que se hizo para los cambios. Y algo que ya no recuerdo quién lo dijo y pido las disculpas del caso, recién ustedes, a Cuello lo saca porque le pidió que cubra la salida de Blanco, no lo hizo, le pegó el grito de vuelta, no lo hizo, a la tercera vez que no lo hizo, no le volvió a gritar, lo sacó.
6: Y bueno, pero está bien que avisan otra lesión igual. ¿Eh?
5: Hay dos aspectos ahí. Uno, bueno, es como es Insúa, ya se sabe. Ahora, lo que yo decía a Gonzalo hoy al principio del programa es como que él arranca este ciclo tal como terminó el ciclo anterior, cuestionado por su estilo de juego. O sea, eso de decir San Lorenzo, arriesgar un poco más, porque digo, acá en los nombres lo que se tiene, digo, bueno, no es tanto. No es para que haya la diferencia que hubo, a esto me refiero.
6: No,
5: porque fue una diferencia de goleada, ¿eh? No se dio en el resultado. Pero en el nivel de juego fue una diferencia de goleada entre Boca y
2: San Lorenzo. Muy cerca del 3-0, ¿no?
4: Lo que marca Gus es verdad, en cuanto a qué tiene. Ahora, más que Erazo para cambiar tiene.
7: El Chico Salas no había entrado mal. No sé
2: si para poner.
7: Bueno, pero no había entrado mal. Y la verdad que antes que Erazo, supongo así esto, ¿no?
2: No. No. Gonza, ya cerramos. ¿Tenés novedades de Morón?

0: del ascenso y también actualizame Chicago Patronato, Esteban.
1: Morón Los Andes se va a jugar, mejor dicho, el partido que va en el Gallardón, se va a jugar con público de Morón.
0: Cancha de Los Andes.
1: Cancha de Los Andes, el partido, sí señor. Morón que perdió una chance, yo diría casi fundamental, perdió ayer de local con Godoy Cruz de Mendoza.
2: Ojo el Tomba, ¿eh?
1: Tres abajo de Ferro, está tercero en la tabla.
2: Que el Tomba.
1: Godoy Cruz de Mendoza. Y Chicago y Patronato, 35 del segundo tiempo, están empatando 1-1 en Mataderos.
0: Cerrame San Lorenzo, Gonzalito.
3: Día libre hoy, Gustavo, para el plantel. Mañana 9:30 vuelve a los entrenamientos. Veremos cuándo juega con defensa ante esta situación del comité ejecutivo y si se posterga o no. Hoy está estipulado para el sábado 3 a las 14:45 con visitantes. Veremos cuántas entradas terminan dándole a la gente de San Lorenzo y cuánta gente va en este contexto para ver al equipo. Que en caso, y cierro, de ganar Lanús esta noche, queda a 5 puntos del octavo cuando faltan 18 por jugar. Se despide prácticamente de todo.
0: Abrazo enorme, Gonza.
3: Otro.
0: Gonzalo Arellano con él, la información de San Lorenzo. Se termina Barracas Independiente Rivadavia de Mendoza. Vamos. Y ahí está. Ese es el juez.
4: 43 minutos del segundo tiempo.
0: Le revolearon la muleta a Berti. ¿Qué pasó?
4: Correcto, sí, porque hubo un tole-tole aquí en banda derecha entre jugador de Independiente Rivadavia de Barracas Central. Y claro, el loco Berti está en muletas por una lesión que sufrió hace unas semanas. Ahora quedó con una muleta, tenía la otra. Ya se la estaba acercando por parte de su cuerpo técnico. Lo cierto, amonestado el pibe Taborda de 21 años en Barracas Central. Independiente Rivadavia recién se perdió el segundo y el guapo que le cuesta, que llega, claro, pero lo sufre también. Tarjeta amarilla para Gómez del lado de la visita, 43 y medio del segundo tiempo. Independiente Rivadavia le gana 1-0 a Barracas, que sale del fondo con Miño.
0: Dame un minuto de tu relato.
4: Miño saliendo del fondo, entonces jugando para Martínez. Él quiere abrir para banda derecha, pero vuelve hacia atrás, vuelve a jugarla para la izquierda con De Martini. Hacia el medio va para Dardo Milo, que sale muy bien el número 5 por banda izquierda. Deja uno, deja el segundo en camino. Sigue Milo, quiere tirar el centro de su zurda, quedó el rebote, parece que va a haber córner. No señor, recupera rápidamente allí Gómez, sale el fondo Independiente Rivadavia, 44 del segundo tiempo, ha recuperado el balón Barracas, que toca y toca en el medio.
0: Muchas cosas han pasado, ¿sí? ¿Sí? Algo del programa de hoy, desde las 6 de la tarde hasta ahora.
2: Mirá. Fito se durmió un rato, Gustavo. Así que ahora
5: vamos por él.
6: Puede aprovechar. Ojalá, me hubiese venido bien, pero no.
0: Ah, si te dormiste algo, ahora.
6: Bueno, me entero.
0: No te pierdas lo que viene.
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8: Resumiendo, ¿sabes dónde estoy? Resumiendo.
1: Dale, Joaquín, dale que tenemos partido,
3: Hola, Esteban.
8: Resumiendo, no me hagas hablar.
1: Un poco de pie. Hoy fue uno de los protagonistas del programa, Fernando Sís. Arranco por Fernando Sís. Sí, está bien, déjalo, Luca. Que relató en vivo la medalla de la Jaguaretés. El equipo, pará, que le tengo que explicar así esto, Gustavo. Sabrán entender, la Jaguaretés es el seleccionado femenino argentino de rugby, Hernán.
6: Mirá.
1: Están las Pumas, están los Pumas y la Jaguaretés. Bueno, el rugby sacó, claro, dos medallas doradas para los seleccionados argentinos de rugby hoy en los sudamericanos, en el día que Argentina, en el fútbol, el equipo de Diego Placente se clasificó con la última jugada, con el zapatazo del amigo de máquina de Turián. 1-1 el partido.
2: Abrazo para Ramiro.
1: El partido frente al seleccionado de Venezuela. Argentina va a jugar el miércoles la semifinal frente a Perú, seguramente a las 3 de la tarde, decía Fernando Sís, porque estaba programado el partido para las 10 de la mañana. Claro, se armó todo el cuadro pensando que Argentina iba a ser primero. Y Argentina entró segundo. Así que seguramente no, va a relatar Germán Trucci, seguramente a las 3 de la tarde. Bueno, la cuestión es que si Boca no gana algo es un fracaso deportivo, porque están todos los frentes abiertos y porque por cómo está jugando algo va a tener que ganar. Tiene 4 frentes en los cuales compite. La cuestión es que recién hablaba Gonzalo Arellano, porque al mismo tiempo de Boca surgió el tema de San Lorenzo. Es cierto que hay algunos cuestionamientos internos. ¿Cuántos jugadores importantes de los distintos tiene San Lorenzo? Cuello, Farías, Tripiquio. Hubo 2 de esos que salieron a los 55 minutos. Mirando la tabla general, Boca si gana solo un torneo de 4, la verdad es poco, por cómo está jugando hoy. ¿Y la tabla general qué dice? Que a este paso Boca puede ser campeón contra River en la Bombonera. De acá hasta ese partido, van 5 partidos más, pero de esos, 4 son en la cancha de Boca, aunque quizás se privilegie la Copa Sudamericana. River, River presentó una propuesta o va a presentar una propuesta como un documento crítico a la Asociación del Fútbol Argentino.
0: Claro.
1: Ahora para regresar al Comité Ejecutivo, por ejemplo, plantea cambiar el formato del torneo con la reducción general de equipos. Rodrigo Báncora decía que son pedidos que River se va a encargar de explicar y de proponer en el Comité Ejecutivo de la AFA.
0: Mañana el comité.
1: Mañana hay comité y mañana seguramente con Hernancito vamos a tener toda la información. Y Ezequiel Huefner, estamos jugando Barraca Central Independiente Rivadavia de Mendoza, Ezequiel.
4: Correcto, se han adicionado 5 minutos más, tenemos 47 de 50. Trata e intenta el guapo de Damián Ayude, pero no puede y ahora se viene la contra por parte Independiente Rivadavia de Mendoza. Son dos los que van, tres los que vuelven. 47 y medio del segundo tiempo, avanza, banda izquierda, quiere descargar, pero no puede llegar con la zurda. Le cometen falta, me gusta Matías Fernández. ¡Epa! Patadón, patadón de Gonzalo Maroni, amonestado el ex Boca. Habrá tiro libre para la Lepra, restan dos. Y termina aquí en el Tapia.
1: Y la consigna, gracias a todos los oyentes que siempre nos respaldan con sus mensajes al 11-36-31-103-1. La pregunta de Gustavo fue, che, ¿hay jugadores que hacen goles siempre contra determinados equipos? Y entonces ahí se empezaron a amontonar, porque el fin de semana hubo varios y aparecieron los nombres. Ronaldo Martínez, 3 goles en 4 partidos a Tigre. Marco Rubén, 10 goles en 20 partidos a Newell's Old Boys de Rosario. Merentiel, por ejemplo, le hizo 7 a San Lorenzo en 10 partidos. Y los oyentes que empezaron a llamar y se amontonaron los nombres en la rueda y en la mesa después de pasar. Y en el medio de todo, el último momento, Darío Herrera, árbitro de la Supercopa Internacional entre Central y Estudiantes, el partido que se juega este fin de semana en el Estadio Madre de Ciudades en Santiago del Estero. ¿Qué pasa en la cancha de Barracas, Ezequiel?
4: En la cancha de Barracas está ocurriendo una doble tarjeta amarilla para Marcelo Miño y para Gonzalo Maroni, que ha llegado a la quinta y se perderá el próximo duelo que dispute el guapo ante Atlético Tucumán por la fecha número 11, cuando se escapaba Botari. Habrá balón detenido pegadito al córner, claro, atacaba Independiente Rivadavia de Mendoza, sector izquierdo, a paso nomás del comienzo del área grande. Para mí tocarán y la retendrán ahí hasta que corra el tiempo. Lo cierto que tenemos 49, tira al centro, va para el Ordi, sorprende la Lepra, le pega al Ordi y quería de zurda, el número 3 de cabeza, tampoco la puede ganar, muslo y otra cosa para el uruguayo Jonathan Rack. Sale Barracas del fondo, quedan 30 segundos.
1: Ya vuelvo porque también se está definiendo el Mataderos, 42 del segundo tiempo, no le puede ganar Chicago a Patronato. Sigue afuera, pero hay muy poca diferencia respecto de Chacarita. Lo que vale, Johnny, la victoria de Chacarita, tenía razón. La victoria de Chacarita frente a Quilmes. Y Fernando Cisco en el relato del oro para el rugby femenino. Y Fernando Cisco, Diego Placente, contando la clasificación del equipo argentino. Y Gonzalo Orellano con San Lorenzo. Con la derrota de San Lorenzo, con el impacto negativo de algunas decisiones de Rubén Darío Insúa. Pero Gustavo, van 2 partidos recién de Insúa en San Lorenzo Almagro.
0: ¿Puedo creer, loquito?
1: Mañana se define si se posterga la fecha o no.
2: La 11.
1: Porque San Lorenzo iría con visitantes a la cancha de Defensa y Justicia. ¿Qué pasó en Barracas, Ezequiel?
4: Final del duelo con el tanto de José Florentín de cabeza. Independiente Rivadavia de Mendoza le ha ganado 1-0 a Barracas Central en esta fecha 10. En la próxima, en la 11, Independiente Rivadavia recibirá Gimnasia Esgrima La Plata. Por su parte, Barracas visitará Atlético Tucumán. La Lepra Mendocina más puntera que nunca en la anual.
1: 51 en la tabla anual, 48 Vélez, 47 Boca y Argentinos. Y en su zona, Independiente Rivadavia queda segundo con Gimnasia a 1 punto de Argentinos y Rosario Central. 44 minutos en Mataderos.
2: ¿Qué pasó?
1: Chicago y Patronato están 1-1. Hoy empató Tristán Suárez.
2: Hola.
1: Un punto arriba de Temperley. Hola. Hay mucha preocupación en algunos hinchas por este empate.
2: Hola.
1: Gustavo, 20-59, no tenemos pie.
0: Y sí.
1: Toca.
2: Un equipo que están adelantados y no le cobran nada.
0: Claro, que suena bien la tela, que suena Memphis, la blusa. Ríes. Muchas gracias, Daniel Arcucci.
2: Un placer, Gustavo, la verdad que sí.
0: La verdad me encantó volver a verte.
2: Igualmente, después de tanto tiempo.
0: Muchas gracias, Juli Fernández.
5: Mañana nos vemos, Gustavo.
0: Gustavo Hernán, te insisto, qué locura tenerte hasta tan tarde.
9: Era hora que venga Arcucci. Mañana en la reunión del Comité Ejecutivo, además.
0: ¿Vas?
9: Sí, voy. Sale el fallo. Voy. Sale el fallo de Boca Vélez Copa Argentina.
0: ¿Venís mañana?
9: Mañana vengo, por supuesto.
0: ¿Qué es otra?
9: Mañana me costa los números.
0: Muchas gracias, Esteban Sassi.
2: Gracias, Gustavo. Nos vemos.
0: Gracias por todo.
2: Por favor.
0: Máquina, ¿cómo terminamos? ¿Cómo amanecemos?
10: 14 grados, Gustavo. La temperatura en la ciudad de Buenos Aires camino a los 11 grados. Atención porque va a bajar la temperatura en esta noche. Mañana martes, mínima de 6, máxima de 14. Va a estar fresco. Es una semana fría en el arranque de la primavera. Feliz día de la primavera.
0: Quiero dedicarle este programa a Luquita Suárez, que tuvo un corte en el brazo este fin de semana.
10: Sí.
0: Pero ya le sacaron todos los puntos. Lucas Suárez en la operación técnica.
11: 1, 2, 3, 4, 5, 6, 7, 8, 9, 10, 11, 12, 13, 14, 15, 16, 17, 18, 19, 20, 21, 22, 23.
0: Ya sé, Johnny Gramula en la producción, con Boma, con Pochito Raposo, con ese Hoefner desde Barracas. Sí, con Barracas.
11: 1, 2, 3, 4, 5, 6, 7, 8, 9,
0: 10. Pero termina la Fer. Chao, gracias. Se viene doble amarilla.
12: Son 11.138 millones de pesos.
10: Ahí está.
12: 21%. ¿Cómo? 64.182 a 53, cada de 53, 043.
10: Está bien, millones. Está bien, ¿eh?
2: Lo vamos a guardar.
0: No se entiende nada, ¿eh?

0: Ronaldo le vino Vina Vélez.
1: Ronaldo Martínez.
0: ¿Cuándo de 9, sí, no? Claro, tiene que ser Ger. Es 9, ¿no? Para algunos otros dijo, ah, Ronaldo no es
1: 9. Era alguien que decía, sí, era yo, pero yo nunca dije eso. Así que,
0: por
1: la forma en que hablaste.
2: Te mando un beso grande. No habla así.
3: Árbitro del duelo, Realdro Rey Kilfer. Gana Vélez 1-0 frente a Newell's. Sí, sigan.
4: Relate.
3: Ah, bueno, dale.
5: Recordemos, Gus, los Juegos Olímpicos de Los Ángeles en el 2028.
1: Anda tranquilo, máquina, que yo te cubro en de selección. Anda tranquilo, máquina, dale.
2: Bien pegado.
5: Anda, gracias, Dani.
0: Seguí disfrutando, tomate un liso, ¿no?
1: Qué rico. Un liso, Santa Fe.
0: De Santa Fe,
1: Un pescadito, Gustavo.
0: Un pescadito.
1: Una trucha.
0: ¿Te gusta el pescado, Fer?
5: Claro que no.
2: ¿El Tigre Gareca, maestro?
6: También entra maestro.
1: En esa categoría.
0: Julio Falcioni entra maestro, ¿no?
1: Sí, sí, lo dijimos hace rato. Ya lo dijimos hace rato.
0: ¿Qué sé yo? ¿Cuánto? Nos nombramos 500. ¿Cómo te acordás?
2: Pero Julio, a lo número uno lo nombramos.
1: Si me preguntaste, hago la lista de todos los que nombramos.
2: Julio es número uno.
0: ¿Ruso Sinicki?
1: Ya lo dijimos.
6: No, dale. ¿En serio?
1: Lo dijo cuatro veces. Lo dijo él. El señor.
0: Yo voy a seguir nombrándolo porque si no los escucho, para mí no vale. No se puede escuchar todos los nombres.
1: Tenemos que escuchar entre todos, dejar el teléfono al costado.
0: ¡No tengo el teléfono yo! ¡Lo tengo acá!
7: Buenas tardes.
2: Hola, ¿qué tal?
7: Hernán no entendió la consigna.
1: No importa cuándo escuches esto, ¿no?
0: Todos juntos, ¿eh?
1: ¡Oro! ¡Oro, oro, oro, oro, oro, oro, oro, oro, oro, oro, oro, oro!
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